0: Es la hora 21 con un minuto, temperatura actual en Córdoba capital 8 grados con 6 décimas, 67 es el porcentaje de la humedad, el cielo luce completamente despejado. Manuel Adorni confirmó que asistirá al Senado el 2 de julio para presentar su informe de gestión. El jefe de gabinete anunció en sus redes sociales que se pondrá a disposición de la Cámara Alta horas después de que Patricia Bullrich informara la suspensión de la presentación prevista. El anuncio se produjo pocas horas después de que la senadora Bullrich comunicara la suspensión en esa exposición. Según trascendió, la legisladora le habría sugerido no concurrir al recinto al considerar que la instancia podría convertirse en un desgaste político innecesario. La decisión de Adorni reabre el escenario parlamentario y mantiene en agenda una sesión que había quedado envuelta en la controversia por los cuestionamientos impulsados desde sectores de la oposición. Debido sumó una nueva condena en la causa Odebrecht. El Tribunal Oral Federal 2 condenó a Julio Debido a 3 años de prisión de ejecución condicional. El exministro kirchnerista fue hallado partícipe del delito de negociaciones incompatibles con la función pública. La investigación estuvo vinculada a la ampliación de 2 gasoductos adjudicados a Odebrecht en 2006 y 2008. También fueron condenados el exsecretario de Energía Daniel Cameron y el ex subsecretario Cristian Folgar. Con este fallo, Debido acumula 4 condenas judiciales. Los fundamentos de la sentencia serán difundidos por el tribunal el próximo 4 de septiembre.
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0: Córdoba tendrá la mañana más fría de la semana. La ola de aire polar continuará afectando a Córdoba y este miércoles espera la jornada más fría de la semana. Según el pronóstico, la temperatura mínima en la capital descenderá hasta 1 grado durante las primeras horas de mañana. En distintos puntos del interior provincial podrían registrarse valores bajo 0. La ola polar ya dejó nevadas en las altas cumbres y temperaturas de hasta 5 grados bajo 0. Cielo despejado en Córdoba capital, 8 grados es la temperatura actual y 67 es el porcentaje de la humedad. Hora 21:03.
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1: Es martes 23 de junio del año 2026. Aquí estamos arrancando esta nueva edición de Aire de Noticias hasta las 22, como lo hacemos habitualmente por el aire de radio. Mientras son esos días que uno no sabe si es martes, si es miércoles, si es jueves, se te complica un poquito la fecha a esta altura del mes y de la semana, pero aquí estamos, a pesar de todo y de la confusión, como diría Federico Helic en un confuso episodio, aquí estamos arrancando este aire de noticias. Fresquita la noche, ¿eh? La verdad que está bastante, bastante fresquita. Así que si están saliendo,
2: no tengo idea dónde estoy.
1: Si por alguna cuestión tienen que salir, salgan bien abrigaditos y sobre todo por la mañana también abrigarse y emponcharse bien porque está verdaderamente frío. Ernestina Marci,
3: está fresco para chomba.
1: Bienvenida, buenas noches. Ernest, ¿cómo va?
4: Yo creo que estas cosas pasan porque ayer arrancamos distinto.
1: Y sí, trastocó un poquito el lunes, sí, el partido de la selección.
4: Fue como,
1: ¿sabes?
4: Fue como un dominguilunes raro para muchos. Otros no, pero estuvo raro. Buenas noches, Mariano.
1: ¿Todo bien?
4: Todo bien, todo bien. Dicen que el martes cuesta más que el lunes.
1: El martes ya está demostrado científicamente que es el peor día de la semana.
4: Es complicado.
5: Hoy es martes.
1: Sí, hoy es martes, el peor día de la semana, el que más cuesta empujarlo, el que más cuesta terminarlo, pero acá vamos a estar para acompañarlos y vamos a tener buena información y también vamos a tener regalitos para nuestros oyentes. Señor Alejandro Benvenu, bienvenido, buenas noches. Ale, ¿cómo va?
5: Buenas noches, Mariano, equipo y por supuesto toda la gente de Mitre. Yo bien,
1: bueno,
5: tranquilo, disfrutando el martes, esperando que termine.
1: ¿Vos te diste cuenta que era martes todo el día? ¿Tuviste alguna confusión?
5: Sí, porque es el día más largo de la semana para mí, en cuanto a cosas que tengo que hacer. Está complicada la garganta.
1: Está complicada, ¿no?
5: Ahí estoy con té, con limón y miel.
1: Y bueno,
5: vamos a ver si aguanta.
1: Estás gritando muchos goles para ver si le pegás en el PRODE.
5: Exactamente. Sí. Muchos goles de Messi y por ahí me hacen enojar algunos partidos.
4: Como el de Panamá, Croacia, que no anotó ningún gol todavía.
5: Que están 0-0, que yo puse que ganaba Croacia y no gana.
1: Yo tengo un amigo y le contaba, no voy a contar los detalles del monto, pero tengo un amigo que está haciendo un PRODE.
4: Un montón.
1: Que el monto es importante de lo que está en juego y está primero. Me dice, la estoy pasando muy mal.
5: 350 mil dólares.
1: Sí, claro. Porque
5: no aguanta la presión.
1: Y no, porque está viendo cada partido para ver que uno haga un gol, el otro, viendo a ver si grita un gol de Corea del Sur. Entonces se vuelve ya un momento complicado.
5: Claro.
4: Está como perseguido.
1: Estás como muy pendiente.
4: Claro.
1: Yo a veces prefiero estar último. No importa. Si la pego, la pego.
5: Yo estoy como en el puesto 300 aquí en la radio, más o menos.
4: Yo también.
5: Ya perdí.
1: Bueno, yo te diría que
5: me estoy yendo al descenso.
1: Yo te diría que te lo tome, que claro, te relajes.
5: Lo único que me puede salvar es que el Chiqui Tapia amplíe la cantidad de equipos en primera división hasta el número 300.
6: No. Porque para ganar también hay que apostar,
1: ¿sí? Señor Leo Pizarro.
7: ¿Qué dice, Niva? ¿Cómo le va?
8: Hace mucho frío.
1: Control y puesta al aire de este programa. Federico Cabrera en la producción. Patricio Uscate y Mercedes Ninzi. El señor Federico Helic, todos juntos. Aquí estamos para arrancar formal y oficialmente este aire de noticias.
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1: Repasamos datos del tiempo, ¿te parece?
4: Sí.
1: Ahora que debe estar bastante frío.
4: Sí, está frío y atención porque hay una alerta meteorológica por bajas temperaturas en Córdoba y en muchas provincias, ¿sí? Atención con esto, la temperatura actual 8 grados 6 décimas, la humedad 67%, el cielo despejado, viento leve del sureste a 7 kilómetros por hora. Como les decía, una alerta por temperaturas bajas en Córdoba y varias provincias, La Pampa, Mendoza, San Juan, La Rioja, Catamarca, varias provincias y Córdoba prácticamente en su totalidad. Esto significa que van a venir temperaturas bajo cero. Mañana se espera una mínima de 1 grado bajo cero.
1: Uy, prepárense, 1 grado bajo cero.
4: 1 grado bajo cero durante la mañana y la máxima llegará únicamente a 13 grados. Va a estar tornillo.
7: Frío, no.
1: Helado. Sí. No sé si a mí me pasó esta mañana cuando salí bien temprano.
5: El friazón que hacía.
1: Sí, no solo el friazón, sino la escarcha en el parabrisas del auto.
4: Sí, claro. Sí, sí,
1: todo
4: sí,
1: escarchado sí. El auto. Así que en una espatulita y claro. A raspar un poquito el hielito.
5: Sí. Nada más. ¿La espátula no se te raya?
1: No, no, con una espátula, no, no, una espátula de metal.
5: ¿Y qué?
1: No, no, una espatulita de plástico de, ah, bueno. O de goma y le vas sacando un poquito la...
5: Ah, de goma te creo, de plástico.
1: ¿No? No, no se raya, no, no. ¿También? No, también, sí.
4: La tarjeta, sí.
1: La tarjeta. Nunca le tiren agua, ¿no?
5: ¿Viste un trozo no. De
1: no, te revienta, se no. Te revienta todo.
5: Claro.
1: Explota. Sí, sí.
5: Bueno.
1: Yo lo escuché al señor Eduardo Andere decir que él le había tirado agua.
4: No.
1: Yo no sé, sí, pero bueno, en Bahía Blanca tienen, él es... Se ve que tienen otra forma de descongelar. Pero así bueno. Que, bueno, él dice que le tiró agua. Uh-huh. Yo creo que leí por ahí también un poquito de alcohol, uh-huh. ¿Sí? Al vidrio, y ahí podés ir sacando a poquito. Y si no, esperá.
5: Y si no, esperá.
1: ¿La calefacción?
5: Claro.
1: Sí, pero te lleva un poco más de tiempo, sí, hasta sí, que sí. Se vaya derritiendo un poquito, todo. Te lleva un poco de tiempo.
5: Está bien.
1: Sí, digo para aquellos que duermen, que ponen, que pueden, digamos que no pueden poner auto bajo techo, ¿no?
5: Claro.
1: Hay un montón que duermen a la intemperie, que duermen afuera.
5: En General Paz, por ejemplo, en General Paz duermen casi todos los autos
1: afuera. Sí, un montón, muchísimo.
5: Exactamente.
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1: 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Damos el repaso a esta hora de lo más importante del día. Orma Eche denunció mafias y ataque en el ente de control. Se trata del director del ente municipal. Se presentó hoy en el Consejo Deliberante para responder una veintena de pedidos de informe de los bloques de la oposición. Denunció agresiones físicas y un plan sistemático para obstaculizar la transparencia del sistema de habilitaciones. Graciela Vilata, del Frente Cívico, le dijo al funcionario que una ciudad como Córdoba no puede tener 54 inspectores. Y la concejala sobre el Zucaría calificó la gestión como un fracaso.
4: El femicidio de Agostina, a un mes, la fiscalía apunta que la hipótesis principal es un ataque de un depravado sexual. Para el fiscal Raúl Garzón, el ex municipal Claudio Barrelier engañó, violó y mató a la adolescente. Seguirá preso por homicidio triplemente calificado. El fiscal descarta una entrega, un entramado narco o un caso de trata. Los abuelos de la chica volvieron a destacar la labor de Garzón. Por su parte, Soledad Andriani, que también está presa por el encubrimiento, quiere ampliar su declaración, y la abogada de Gabriel Vega, el papá de Agostina, pidió que se investigue a Marianela Palmero, la pareja de Barrelier.
1: Bullrich anunció que se suspendió el informe de gestión de Adorni en el Senado, pero el ministro hace un ratito la contradijo. La senadora también acordó con los dialoguistas endurecer las condiciones para impulsar la interpelación del jefe de gabinete a contramano del criterio que había fijado la propia jefa del bloque oficialista. Fue el propio Adorni quien, a través de Twitter, de X, dijo que está a disposición para presentar el informe de gestión el 2 de julio ante el Senado.
4: Se cayó la sesión para interpelar a Adorni y el oficialismo logró blindarlo en diputados. La oposición no consiguió el quórum para avanzar con la interpelación y la moción de censura contra Manuel Adorni. Con el apoyo del PRO, la UCR y otros bloques aliados, La Libertad Avanza frustró la sesión y derivar el paquete de debate de la comisión, ganando tiempo y evitando que, por ahora, el jefe de gabinete deba dar explicaciones en el Congreso.
1: Jessica Sirio le entregó su celular a la justicia tras la difusión de los videos de los dólares. El dispositivo será sometido a peritajes para determinar la autenticidad de las imágenes y las circunstancias en las que fueron grabadas. La conductora busca impugnar la incorporación del material al expediente. En un ratito, Mercedes, con todos los detalles del caso Sirio.
4: La justicia cita en indagatoria a José Luis Espert para el 30 de junio. La causa investiga un presunto lavado de dinero por una transferencia de $200,000 que recibió el exdiputado libertario por parte de Fred Machado, detenido en Estados Unidos.
1: Taxistas se van a movilizar mañana mañana miércoles en el centro de la ciudad, agrupaciones de taxistas anunciaron un paro total y movilizaciones para mañana por la caída del trabajo desde el cambio de la ordenanza que aprobó las aplicaciones. Se van a convocar a la municipalidad y anunciaron que el servicio estará resentido desde las 10 de la mañana y no se descartan medidas más intensas. Señor Alejandro Benvenu.
5: Bueno, actualizamos el Mundial. Hoy se han jugado dos partidos hasta el momento. Portugal goleó 5-0 a Uzbekistán. Dos goles de Cristiano Ronaldo. Ya vamos a estar hablando de sus récords. Inglaterra igualó 0-0 con Ghana. Y Croacia le está ganando 1-0 a Panamá. Hace un par de minutos convirtió el gol el conjunto croata. Y a la noche, a las 23 horas, estarán jugando Colombia frente a Congo, ya terminando con ese partido la segunda fecha en forma completa. Ya mañana arranca la tercera fecha, donde se empiezan a definir todos los grupos. Bueno, la selección argentina junto a Scaloni, fundamentalmente el técnico argentino, está viendo de hacer variantes para el partido de Jordania, teniendo en cuenta que Argentina ya se ha asegurado el primer puesto. Hay inconvenientes entre el Atlético Madrid y el Barcelona por el pase de Julián Álvarez, y también vamos a estar hablando del Zapito Colioni, que es el nuevo técnico del Racing cordobés.
1: Gracias, Ale. 21:15, el intendente Daniel Passerini hoy estuvo brindando declaraciones, en este caso a Canal 12. Habló de muchas cuestiones, bueno, de todo lo que rodea particularmente a la noche de Córdoba, a las habilitaciones, a los negocios, toda la derivación del caso Agostina, del femicidio de Agostina, el bar Guachitas y la noche como centro de la polémica, de la escena, de la falta de controles, de todo lo que ha ocurrido durante estos últimos años. Bueno, sobre esto hacía referencia en el día de hoy el intendente Passerini.
2: Como nunca antes en la historia de la municipalidad, se le dio el poder del control de la noche a los empresarios, entre comillas, que son delincuentes, que hacían de la noche un negocio muy oscuro, porque hay gente que trabaja en los espectáculos, que tiene restaurantes, que trabaja muy bien, y esa gente no merece ser puesta bajo sospecha porque cumple con sus obligaciones. Lo que hicieron fue armar una estructura que perdura a lo largo del tiempo, porque un empleado de planta permanente tiene un derecho adquirido de por vida, y para exonerarlo... Habla de Guachitas. ¿Sabés quién fue el inspector que le firmó la habilitación en el 2017? Fue una persona que fue detenida y que fue exonerada en una manifestación cuando en plena pandemia andaba con un mortero. Esa persona es uno de los que fue exonerado por nuestra gestión. Entonces, acá hay una estructura que se armó, que tomó el control y que lleva tiempo desmontarla. Y yo estoy convencido que es mi responsabilidad como intendente terminar con toda la mugre que hay en la municipalidad. Con empleados deshonestos, con inspectores deshonestos, con funcionarios deshonestos. Pero también debo decir que hay muchísimos trabajadores municipales que son muy dignos.
1: Bueno, el intendente también fue durísimo contra Luis Juez. Sí, sobre todo por su paso durante la intendencia y las personas que ingresaron a la municipalidad durante la gestión de Luis Juez. Esto también decía Passerini.
2: En la Municipalidad de Córdoba, entre el 2003 y el 2007, cuando fue intendente el doctor Luis Juez, ingresaron más de 5.000 empleados municipales que adquirieron el derecho de ser de planta permanente. Muchísimos de ellos sin antecedentes policiales. Y el 90% de los funcionarios que hemos exonerado ingresaron en esa gestión. Pero además, esto fue público y se blanqueó, que los empresarios de la parte más oscura de la noche de Córdoba financiaron esa campaña y lo dijeron públicamente y tomaron el control de muchas decisiones. Llevó años instalar una estructura de poder oscuro en la Municipalidad de Córdoba y obviamente está llevando tiempo desmontarla. Nosotros tomamos una decisión muy firme que fue crear el ente de fiscalización y habilitaciones el año pasado.
1: Bueno, en un ratito nos vamos a meter, Ernest, en lo que fue hoy la presencia de Ormaeche sobre esto que decía el intendente en el Consejo Deliberante, pero también habló sobre Iván Rodríguez, el fiscal que el año pasado deja libre a Barrelier a los 20 días después del caso de la mujer que termina reteniendo, secuestrando en su casa. El fiscal lo deja libre a los 20 días con una fianza de 5 millones de pesos. En ese momento Barrelier defendido por Ricardo Moreno. Bueno, el intendente lo que dijo es que a ellos nunca les avisaron, nunca les informaron que Barrelier había quedado en libertad, y habló sobre la posible llegada o la posibilidad de que Iván Rodríguez sea sometido a un jury.
2: Nosotros nunca fuimos notificados que éramos los empleadores de este asesino, y eso obviamente también nos preocupa y nos duele, porque de haber sido notificados probablemente podríamos haber tomado una medida mucho antes. Pero en ese sentido, cuando hay una duda, en Córdoba existe el jury de enjuiciamiento. Córdoba da un enorme paso adelante, y yo creo que todos los funcionarios que están en duda, que están en el Poder Judicial y que están sospechados y a los cuales se los somete un procedimiento, tienen que someterse a ese procedimiento, y obviamente eso es una decisión que está en manos del Poder Legislativo de la provincia, y ojalá que avancen y que ningún integrante de la sociedad tenga dudas con el accionar de ningún funcionario. Yo recién dije que todas nuestras acciones y todo lo que tiene que ver con las investigaciones vamos al Ministerio Público Fiscal, y confiamos en que los funcionarios actúen con celeridad y con responsabilidad. Uno confía en la decisión y en la capacidad del Poder Judicial, y debo decirlo que como denunciante he sido amenazado, he sido sometido a extorsión. En todos los casos he ido a la justicia, he confiado y el Poder Judicial funcionó. Cuando no funciona el mecanismo que tiene la ciudadanía y que está en manos del Poder Legislativo, es el jury de enjuiciamiento, y eso debe funcionar.
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3: Presenta... Lo que sentimos cuando juega Argentina es difícil de explicar. 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
1: Los saludamos a nuestro compañero Federico Helic. Fede, acá en Córdoba hace 8 grados, un tornillo hace... ¿Cómo está por allá? Hola, Fede.
9: Amigo, ¿cómo están? ¿Qué mal que la están pasando, chicos? ¿Creen que...? Créeme que no los envidio, porque acá en Dallas exactamente 32 grados, ¿eh? Y está nublado.
1: Mira, 32 grados, no te puedo creer.
9: Sí, feliz. Pero por la siesta es imposible caminar. Buscamos refugio en el centro de prensa o algún hotel clásico. Uh-huh. Pero de todas formas, créanme que no hubo mucho para hacer. Dallas no es una ciudad para caminar.
1: Ah, mira.
9: Es como que, en definitiva, después la bien temprano en la mañana o a la noche. Pero igual, es como que a la siesta la gente elige coherentemente refugiarse un poquito en la gran superficie, sea un shopping o en algún lugar más específico, un bar o museo. Pero de todas maneras, bienvenido sea que esta ciudad nos sirva algunas bondades. Y hablando de esas bondades, les mando una foto donde estoy ahora. La tiene el compañero Federico.
1: Vamos a verla, vamos a revisar. ¿Dónde estará? ¿Dónde está?
4: Todavía no llegaron, me parece.
1: Todavía no llegaron, estamos esperando, se nos cayó.
9: La tiene el compañero Federico.
1: Sí, nos vamos a conectar a Tutopía.
4: Bueno, chicos.
9: Dale, bueno. Plimán.
1: Ahí estamos.
9: Son lindas fotitos.
4: Muy bien, Fede. Qué grande.
10: No se puede ser más.
1: ¿Y dónde está Fede?
9: En ese momento estoy en la
1: torre gigante, una especie de
5: Four Seasons.
9: Con una esfera grande arriba, ¿sí? En la cual, bueno, es un punto clásico aquí en Dallas para venir a ver la ciudad desde lo alto. Un regalo que hicieron algunos empresarios franceses a Dallas, que quieren estar en una ciudad más comercial, y el petróleo se llevó todo. Y dijo, bueno, le dejamos la pelota y la esfera, se la dejamos, chicos. Y en instantes tenemos los boletos vía canje que hemos gestionado. ¿Sí? A lo mejor, antes de que termine Aire Noticias, le mando la foto desde arriba.
1: Pero
9: en un lugar donde generalmente la gente viene como a despedirse de la ciudad. La Rush le llaman la Golden Hour, donde se puede ver Dallas con todo el atardecer. Es a las 19:57 exacto, dicen ellos.
4: ¿En un ratito?
9: En un ratito, pero está nublado. Me parece que no fue el mejor día para venir. Y a su vez, si el Fede Cabrera manda las fotos que mandé ahora, voy a poder cumplir el capricho que tenía con el compañero Alejandro Memeñú.
5: Ah, qué bueno, Fede.
11: ¿Está nublado por acá?
9: Aparecí, la mando el Fede.
4: Sí,
9: ahí está, el hotel.
1: ¿Dónde estás ahí, Fede?
9: Ese es el hotel, ex-hotel Four Seasons, sí. Ahora llamado Ritz-Carlton, denominado, y allí fue... En la habitación 215, la emblemática entrevista de Adrián Paenza con Diego Maradona, anunciando el histórico, me cortaron las piernas.
1: Me cortaron las piernas, no te puedo creer, Fede.
9: Fue mano a mano, sí. Ingresamos, pero cuando dijimos, ¿podemos subir al piso 7? Nos metieron una patada en el tuje. Dijeron, che, no se puede filmar nada.
12: No quiero dramatizar.
9: Y lo gestionamos por la buena.
1: Escuchá.
9: Pero llegamos al hotel.
12: Escuchame, estar en auto, quiero dramatizar, sí. Pero créeme que me cortaron las piernas. Le cortaron las piernas a mí, le cortaron las piernas a mi familia, a los que estaban al lado mío.
1: Esto fue después de la otra famosa imagen de la enfermera llevándoselo del estadio, ¿no?
5: Claro, eso fue en el partido frente a Nigeria.
9: En Boston. Cuando llegan a Dallas, aparece la información del doping. Maradona no juega contra Bulgaria. Y esa entrevista es durante el partido en Dallas porque a Maradona no le dejaría la cancha. Es como que estaba todo tratándose. Y Argentina concentraba en otro hotel, en el Sheraton Park Center. A Maradona, cuando le salta el doping, tiene que abandonar la delegación. Y se va al Four Seasons. Y ahí es donde atiende justamente a Paenza. Así que en el downtown aquí en Dallas pudimos conocer ese hotel. A ver, queremos conocer de la selección también, pero donde también hubo una improvisada conferencia de prensa a la corrida. Pero creo que la frase con Paenza es la más histórica de todas. Y se dio en ese hermoso hotel, ahora llamado Risk, y que nos sacaron a la patada, Pachi. Me dijeron, no, si le ocurre firmar, quédense acá, pero las fotos no.
1: Historia pura, excelente.
5: No, totalmente, claro. Buenísimo, Fede. Es un hotel 5 estrellas, ¿no? Por lo que se ve espectacular el hotel.
9: No, el lujo que tiene, chicos, hicimos claro. Un chequeo después por las páginas, $250 la noche.
1: No,
9: para dos personas.
1: Hemos visto un desayuno, hay habitaciones. Fede, ¿no?
9: Pedí un canje, mandé un render y unos reels que hice para que me puedan adelantar. Y a partir del piso 9 son suites, son mejores todavía. Es como que el pueblo está del 1-7, pero bueno, lo conocimos por dentro, es hermoso. Quisimos hacer algún registro fílmico y nos dijeron, not allowed, no está permitido. Y nos quedamos en la puerta. Ya te viene la historia, pero la verdad que creo que por lo menos empatamos. No sé si ganamos, no llegamos a la habitación 715, pero por lo menos empatamos, chicos.
5: Bueno, me imagino que ahí tendrás la habitación para dormir esta noche. Pero más allá de eso, te voy a contar una muy buena noticia. Estás jugando tu segundo equipo en este momento. Y está ganando 1-0.
9: Sí, ¿cómo? ¿1-0?
5: Sí.
9: Vamos, sí, carajo, lo estaba siguiendo. Qué feo partido, ¿no?
5: Sí, bastante.
9: El primer
5: feo tiempo
9: fue un horror. Bueno, y más temprano gana, le empatamos a los ingleses, ¿no?
5: Sí, 0-0 y ahora Croacia le está ganando 1-0 a Panamá.
1: Y de paso, Fede, saludamos a toda la comunidad croata en Córdoba, que es muchísima y que, bueno, me mandaban estos días los lugares donde se van a juntar, donde se juntan a ver el partido. Así que un abrazo para todos ellos.
9: Sí, ahí en el DOM, en el barrio Villa Centenario, en el hogar croata, se contaban hoy. Así que a la distancia estamos apoyando y disfrutando también de que por fin con Argentina nos relajamos. Saben que está primero porque nos quedamos hasta ayer cuando hablamos con el Ale, faltaba definir el partido Jordania-Argelia por el tema del desempate, y cuando ganaba Jordania, voy a decirlo con no, pon un poquito de paz, por favor, y ahora con la certificación de que ganó Argelia y el boleto asegurado ya, primer puesto del grupo, como que nos relajamos un poquito más, como también seguramente Scaloni, buscando rotar los valores de cara al partido del sábado contra Jordania.
1: Fede, la pregunta obligada todos los días, ¿qué comiste hoy?
9: No, hoy fue raro, porque fuimos a un local de prensa a buscar a Goicochea.
1: ¿Sí?
9: Y no estaba, nos equivocamos de hotel, no. Nos equivocamos de centro de prensa. Hay como tres centros de prensa, chicos, el Dalton College, el Bolton College. Y dijo, pero si quieren hay gaseosa, papita y café. Y mientras buscamos el hotel de Maradona, dijimos, bueno, nos llevo unas papitas. Y me debe haber comido, no sé, 5 bolsitas de papitas.
1: Pero excelente.
9: Pero había Doritos.
1: ¿Sí?
9: Había Doritos y demás, pero nos vamos a dar el gusto esta noche, que tenemos un cumpleaños de un colega, Francisco Ali. Así que hoy metemos algo a la parrilla o a la barbecue, pero hoy nos desquitamos de haber comido poco al mediodía.
1: Y recontra merecido. Amigo querido, abrazo grande. Nos escuchamos mañana a seguir laburando.
9: Seguimos en carrera como la selección argentina, chicos. Saludos.
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1: Bueno, Fede, Ale, perdón, ya se me complica, Fede.
5: Lo mismo.
1: Fede, Ale.
5: No hay ningún problema.
1: Mati, ya no.
5: Sí,
1: bueno,
5: no.
1: Ale, completamos la parte del Mundial con lo que fue hoy el partido de Portugal.
5: Sí, que ganó 5-0 y donde convirtió 2 goles Cristiano Ronaldo. Esto le permite ser el único jugador que jugó 6 mundiales y convirtió en los 6 mundiales, porque Messi jugó 6 mundiales, pero no convirtió en Sudáfrica 2010. Le faltó ahí hacer un gol en ese campeonato del mundo, pero Cristiano se convierte en el único jugador en convertir en 6 mundiales diferentes, y además supera a una gran estrella, te diría que una mega estrella portuguesa, estoy hablando de Eusebio, el jugador que en 1966 terminó tercero con Portugal en el mundial que se jugó en Inglaterra, había convertido 9 goles y con los 2 goles de hoy llega a 10 goles precisamente Cristiano Ronaldo en mundiales. Y a esto hay que agregarle también que se ha convertido con 41 años y 138 días en el jugador más longevo en anotar un doblete en la historia de los mundiales, y a su vez es el jugador que más goles tiene en la historia del fútbol con 974 goles, lo sigue Messi con 916 goles, pero bueno, ha conseguido un par de récords sin ningún lugar a dudas.
14: Impresionante.
15: Lo viejo funciona, Juan.
5: Sí, y funciona muy bien, ¿no? Después del partido le preguntaron a Cristiano Ronaldo sobre Lionel Messi. Mira lo que hizo Cristiano.
16: Cristiano, aquí Edgar Rosado, TNT Sports México.
17: Soy español, chico.
16: Ayer Lionel Messi marcó 2 goles. Dale. Mbappé, no, Haaland, y tú sigues demostrando
17: dale,
16: que
17: dale,
16: eres...
17: Dale, dale, dale. ¿Puedes hacer otra pregunta, Cris? Depende de preguntas, no, yo no te respondo.
5: Se enojó porque sí. Le preguntaron sobre Messi y dijo, y se dio vuelta y le preguntó al otro periodista, dale vos.
14: No te chives, Cristiano.
5: Y le dijo, no, según lo que pregunté, te voy a contestar. Eso es lo que dijo. Así que no quiere que le pregunten sobre Leonardo.
14: Nada, sobre Messi, gracias. Sale 21:31, en un ratito ya nos vamos con Mercedes, pero bueno, hoy de alguna manera quedó... No sé si quebrado partido el bloque de Córdoba en diputados, pero finalmente, como saben, no hubo quórum para la sesión fallida de la oposición contra Dorni, que estaban esperando que fuera al Congreso. Schiaretti, Gutiérrez y Brugge sí estuvieron presentes para dar quórum, mientras que Ignacio García Aresca, Carolina Basualdo y Alejandra Torres faltaron. La oposición tuvo a 12 presentes de abrir la sesión, en la cual lo que se buscaba era avanzar en la interpelación de Manuel Adorni, finalmente, y lo que podría ser posteriormente la posible moción de censura. Pero, bueno, después de haberse caído esta posibilidad, bueno, lo concreto es que ahí quedó quebrado esa parte del cordobesismo. Pero, Ernest, sí. más allá de lo que dijo Patricia Bullrich, Adorni, repasemos y reiteramos lo que publicó hace un ratito.
18: Claro, recordemos que Bullrich había dicho que se suspendía el informe de Adorni en el Senado. Esto fue cerca de las 7 de la tarde, pero luego, cerca de las 8:30 de la noche, fue el propio jefe de gabinete quien tuiteó a través de la red social X que está a disposición para presentar el informe de gestión el día 2 de julio. En el Senado de la Nación, dar su informe de gestión como marca la Constitución Nacional. Esto marca otro quiebre dentro de la Libertad de Avanza y los roces, ¿no?, que hay dentro del famoso círculo rojo. Lo que marcó también el gobierno es que se está tratando de limar asperezas, si se quiere, o de limpiar la imagen de Manuel Adorni presentando este informe de gestión. Y todo esto pasó después de que justamente fracasara la intención de la oposición para que brinde declaraciones o justifique todo lo que tiene que ver con esta causa de esta investigación por enriquecimiento ilícito.
14: Gracias, Ernest. 21:33.
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14: Te saludamos a Mercedes Ninzi como todas las noches. Mecha querida, ¿cómo estás? Buenas noches.
20: Hola, buenas noches, hola Mariano, hola Ernestina.
18: Hola,
20: este móvil de Radio Mitre, pero me morí de frío hoy. Pero
14: no, tornillazo.
20: Helado, acá.
14: No, acá también, no, tornillazo.
20: Tremendo.
14: Bueno, Mercedes, ¿cómo sigue el escándalo Jessica Sirio?
20: Bueno, estuvimos con el sainete de la entrega del celular esta mañana. Viste que ayer les había anticipado que el juez Luis Armela le había dicho a Jessica Sirio que tenía hasta las 12 del mediodía de hoy para entregar su celular, y que si la gendarmería la agarraba en la calle, le sacaba los teléfonos directamente. Bueno, Jessica Sirio envió a su abogado, a Claudio Caffarello, ya había acordado, ¿te acordás que había dicho ayer que iba a ir aproximadamente a las 9 de la mañana? Bueno, llegó Claudio Caffarello con un sobre color madera y el teléfono. En ese momento estaba la División de Delitos Complejos de Gendarmería Nacional, que son los que preservan la prueba, hacen la cadena de custodia, y bueno, frente al juez, frente al abogado, en ese momento se inhabilitó la red de Wi-Fi, como para que nadie pudiera ingresar.
14: Bloquearon
20: todo. No sabía eso yo, que se hacía. Bueno, la cuestión es que lo pusieron en una caja, arriba de la caja unas carpetas, y salió todo el operativo de gendarmería con ese teléfono para hacer la copia espejo y después la... ¿Qué es lo que están buscando? No son los amantes de Jessica Sirio, lo único que buscan es el original del video famoso, donde vemos los millones de dólares que todavía no se sabe, pero superarían los 11 millones de dólares.
14: El tema es
20: que Claudio Caffarello, primero, si te parece, que escuchemos a Claudio Caffarello cuando salía después de entregarle el celular de Jessica Sirio al juez Luis Armela en el Lomas de Zamora. Escuchá lo que decía.
15: Esto va a ser sometido a pericia, ya fue entregado. La verdad que han hecho un procedimiento muy formal y muy cuidadoso y riguroso con respecto a lo que ustedes habrán escuchado hablar muchas veces de cadena de custodia. Ya se labró un acta y ya quedó bajo cadena de custodia. Okay. Con lo cual, la verdad, quiero resaltar la prolijidad y la rigurosidad en la preservación de la prueba de parte del tribunal.
21: ¿Qué está esperando Jessica Sirio para hablar y explicarle al país de por qué no le contó al país la existencia de esos millones de dólares que fueron robados?
15: Yo lo voy a contar a la justicia cuando la requieran.
20: Claro, escuchaste lo que dijo Caffarello, el abogado de Jessica Sirio, que ella no le contó al país la existencia de esa plata porque nunca la citaron. Y nunca la citaron, tal cual, ni siquiera estaba imputada en la causa. O sea, está, en realidad, nunca está imputada, pero nunca el fiscal le pidió al juez la indagatoria.
14: A una vergüenza.
20: Ahora, lo podría haber hecho sin... Escúchame, yo veo todo ese guita en mi casa, me encuentro ya, eso y estamos ya...
14: Totalmente.
20: Me voy a una fiscalía, digo, si total ella lo estaba haciendo el video para extorsionarlo a Insaurralde con la división de bienes porque estaban divorciándose, como lo dijo ayer el abogado Pichirilo Gastón Francone. Entonces, ya te vas a una fiscalía, denuncias, no va a ir a la policía, obvio que no, pero te vas a una fiscalía, denuncias, hay un allanamiento y se recupera la plata al toque.
14: Sí, bueno, totalmente.
20: Entonces, ahora lo importante es esto.
14: Sí.
20: Claudio Caffarello, yo le pregunté, ¿el video está en ese teléfono? Y él no dijo ni sí ni que no. Pero yo había hablado en la nota al aire, cuando hacemos para el programa de Moria y para Mitre. Ahora, yo, temprano, eso se lo había contado al PTT, hablé con él y él me dijo, en este teléfono no está el video.
14: Ah, bueno, o sea que...
20: Uh-huh. O sea... La nada misma. Ahora van a citar al periodista de La Nación, Diego Cabot, para que él entregue el video, porque si no hay video, no hay causa. O sea, necesitan el video. Y fíjate vos que, además, otro detalle, una muy famosa de la Argentina, re famosa, ultramediática, que me la encuentro hoy de casualidad, me dice que ella la vio la semana pasada a Jessica Sirio en un restaurante de Puerto Madero, con un grupo de gente, en un apartado, estaba ella con anteojos de sol, pero era la noche, pero estaba con anteojos de sol, y me cuenta esta amiga, que la saluda y charla con ella, que tenía dos teléfonos.
14: Ah, bueno. Bueno, espero que le hayan secuestrado el correcto, que hayan entregado el correcto, Mecha.
20: Claro, y otro detalle más, es que hoy va a haber un allanamiento, una inspección ocular en el country famoso, en la casa esa fastuosa de Insaurralde, en Fincas de San Vicente, para ver si todavía estaba el vestidor y medir los cajones para ver cuántos dólares entran. Porque, bueno, una bolsa de supermercado cualquiera tiene, o una caja, fíjate que hay varias cajas, pero había que ver bien las medidas del vestidor.
14: Sí, yo tengo bolsa de supermercado que tiene un pan lactal adentro, no tiene una bolsa con guita.
20: No, claro. Bueno, la cuestión es que se iba a medir hoy el vestidor, pero al final resolvieron postergarlo porque seguramente Insaurralde va a poner perito de parte. Entonces se posterga la inspección ocular.
14: Mecha, querida, impecable como siempre, a descansar y nos escuchamos mañana.
20: Un beso grande, cariño a vos, Mariano, y a Regina y a todo este grupetazo divino.
14: Chau, chau.
20: Hasta luego.
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0: Paul McCartney, Michael Jackson, en esta segunda y última vueltita de Aire de Noticias hasta las 10 de la noche. Les recomiendo para aquellos que quieran, estoy viendo la serie, se llama Veredicto, creo que se llama, o Juicio Final, sobre el juicio Michael Jackson.
1: Ah, mirá.
0: Está en Netflix.
1: Interesante.
0: Sí, un documental muy bueno, sobre el juicio, que después, terminó el juicio por los casos de abuso sexual contra menores. Muy interesante. Hay varios documentales que vienen sacando. Está el de Rafa Nadal.
2: Sí,
0: también, que lo recomendó Messi.
2: ¿Vale? Exactamente. Sí.
0: Creo que está también, no sé si llega a ser un documental, no vi el del Dibu Martínez, que también lo subieron, me dijeron que...
2: No, me parece que está ese, o en Netflix.
0: No, en Netflix también.
2: Es que he visto tanto ya, no me acuerdo.
0: Sí, está.
2: El de Ronaldinho, que no sé en cuál está, porque ahora se me hace lío.
0: El de Ronaldinho también.
2: Está muy bueno, me han dicho.
0: Mirá.
2: Está muy bueno.
0: Se los recomiendo. El de Nadal, dicen que está muy bueno, cuenta toda la historia de Nadal. Sobre todo desde la visión de su tío, de Tony Nadal. Que fue el entrenador de toda la vida, durísimo, con un entrenamiento sufridísimo, una exigencia.
1: Altísimo rendimiento.
0: No, pero una exigencia a nivel dolor ya.
1: Ay, no.
2: Claro. Rafa Nadal era derecho. Uh-huh. Es derecho. Lo hizo zurdo.
3: Estamos mirando ahora la serie de Rafa Nadal y.
0: No, ahí está el espíritu competitivo.
2: Bueno, Messi dijo que se siente identificado con Nadal y... por su forma de... Bueno, los jugadores tan top,
0: de
2: elite, tienen un entrenamiento. Porque todo el mundo se cree que más allá del talento que lo tienen, no es que, por ejemplo, Messi patea 10 tiros libres y mete 8 adentro por el talento.
0: Porque por suerte.
2: Messi lo ha contado, que Maradona lo ayudó a cambiar la forma de pegarle la pelota en los tiros libres y después pateó 2 millones de tiros libres para hacer lo que hace.
0: Sí, totalmente.
2: No es que solamente con el talento te alcanza, ¿no?
0: Son animales competitivos. Además de la magia innata que tienen.
2: Claro.
0: ¿Sí?
1: Que son animales.
0: Pero son animales competitivos. Él, Cristiano Ronaldo, vos los ves. Yo el ejemplo para mí en este mundial es, más allá de las diferencias, pero Cristiano Ronaldo, Mbappé.
2: Sí.
0: Messi.
2: Sí, Haaland.
1: Sí.
0: Bueno, un nivel top de exigencia. Bueno, por algo.
2: No dan una.
0: Están por sobre el resto.
2: Y por eso, por el entrenamiento, no dan una por perdida. Siempre quieren ganar. Uh-huh. Siempre quieren progresar a pesar de ser grandes estrellas. Vos te fijás físicamente, Cristiano Ronaldo con 41 años.
0: No, así que una locura.
2: Está impecable.
0: Sí.
2: Pero está todo el día entrenando.
0: Tiene la plancha de ravioles.
2: Sí,
0: como nosotros, ¿vale? Pero nosotros lo tenemos por adentro de la plancha de ravioles.
2: Sí, tenemos varias planchas de ravioles.
1: ¿Quieren que les recomiendo un documental, ya que estamos hablando de
0: Ernestina?
3: Estamos mirando ahora la serie de Rafa Nadal.
1: Claro. Los dinosaurios. La relatada por Morgan Freeman.
0: Ah, mirá.
1: Son solo 4 episodios.
0: Buenísimo.
1: Yo recomiendo que la vean sin hacer otra cosa. Sin mirar el celular, sin estar comiendo. Véanla y escúchenla en el idioma original. Lean los subtítulos. Realmente vale la pena. Está muy, muy buena.
0: Buena recomendación. Leemos un par de mensajitos al 351-6300-810. El WhatsApp de la radio. Mucha gente participando por Italy.
1: Por supuesto que sí. Por acá nos escribe Marcos. Hola, Ernest, Mariano y Ale. Vi la bulevarización de la Boulevard San Juan con farolas iluminadas. ¿Podrán averiguar qué es lo que pasa con esa obra? Bueno, está paralizada.
0: Quiero ir con mi marido a Italy. Dice Claudia, se los quiere. Gracias, Claudia. Nosotros los queremos más. Dice, hola gente, buenas noches. Quería avisarles que estoy tan contento con la gente de Ojos en Alerta que avisé que hay un tipo tirando basura y tirando piedras en la parada de colectivo en la Avenida Armada Argentina al 2400. Pasaron por la colectora del enfrente, les avisé que estaba sobre la vereda del frente, llegaron a la esquina y se fueron.
1: No, chico.
0: Qué vergüenza, por Dios, esta gente de Ojos en Alerta, nos dice Celso.
1: Por acá Gabriel, buenas noches, queridos Aire de Noticias. Les quiero agradecer por el premio de las entradas al espectáculo de Animals.
0: Ah.
1: Pasamos, lo sorteamos el jueves,
0: sí.
1: Pasamos una noche hermosa y asistimos a un espectáculo de excelencia. Muchísimas gracias. Saluda Gabriel Ilzik. Comparto descendencia con Federico Gelic.
0: Beso
1: grande, Gabriel.
0: Bueno, Gaby, nos alegramos muchísimo que les haya pasado muy bien. Hola, chicos, excelente la síntesis que hacen. Me anoto para ahí. Te le dice por acá Francisco. ¿Cómo va, Mariano? Martes denso. ¿Cómo se nos ríen en la cara en la municipalidad? Meten preso a un empleado y no se enteran. Ahora vos te demorás un día en presentar la declaración jurada de comercio e industria y tenés un multón automáticamente. Sí. Qué vergüenza, me anoto para Italy. para unas ricas pastas. Muchas gracias, dice Antonio. Abrazo, Antonio.
1: Por acá, Alejandra, a mí no me importa mucho si es lunes, martes o viernes. Y estoy con ustedes todos los días, son una fiesta. Gracias por tanto, Alejandra.
0: Gracias.
4: Muchas gracias.
1: Y nos comenta que para sacar la escarcha, alcohol hay que tirar.
0: Sí, claro. Sí, lo decíamos. Un poquito de alcohol. Hermoso equipo de trabajo, son mi compañía desde el primer día, dice Mariela. Bueno, acá Estela también participa, nos manda saludos. Hola, buenas noches. Cada vez que lo escucho a Fede, con todo ese calorón que hace, me siento muy bien, porque acá el tornillo es absoluto y estoy por calentar el pastel de puré de batatas que sobró del mediodía. Y créanme, muchachos, que es lo mejor que me puede pasar en el día de hoy. Y que no hay nada mejor que eso.
2: Coincido.
0: Y nos pregunta si, que le preguntemos al Fede si se lo cruzó a Bon Jovi.
1: Claro. Podría ser, ¿eh?
2: Mañana le preguntamos.
0: Dale.
1: Por acá, bueno, María Gabriela, Mercedes, Laura, todas se anotan por Italy. Mónica Toranzo también. Desde Unquillo nos saluda Raúl Fernando. Escuchando el programa, quiero participar por Italy. Hola Mariano, qué frío, está para comer unas pastas en Italy, dice Rosana, también se anota.
0: Bueno, gracias a todos, también acá a Jorge, a Claudia, que nos dice que nos escucha todas las noches.
1: Claudio, María.
0: Sí, a Patricia, bueno, a todos. Muchísimas gracias
1: a todos.
0: Muchas gracias. Llegamos a leer a todos, pero muchísimas gracias por estar del otro lado. Hoy se cumple, bueno, un mes del femicidio de Agostina. Como ustedes saben, de el tremendo hecho que yo diría que cambió por completo la agenda y hasta el ánimo en Córdoba. El femicidio de Agostina, con 3 detenidos, el principal acusado, Claudio Barrelier, acusado de haber atacado sexualmente a Agostina y de haberla asesinado, y bueno, las otras 2 personas acusadas de encubrimiento agravado. Hoy por hoy todo parece inclinarse, la hipótesis principal del fiscal es que Agostina fue atacada sexualmente por Barrelier, fue abusada y que luego asesinada. Y por el momento la fiscalía descarta una trata de personas, una venganza narco o alguna otra cuestión por detrás del femicidio. Hoy habló aquí en Radio Mitre Elizabeth, la abuela de Agostina.
5: La explicación que está este tipo, este asesino detenido, que hay no una prueba, millones de pruebas. Por lo demás, sabemos todo lo que saben los medios, o sea, no tenemos otra información de acuerdo a lo que dice la causa. Nosotros hoy todavía no hablamos con nuestro abogado, entonces todavía no tenemos ninguna otra novedad más que esa. Pero aclaro que en la causa no hay ningún tráfico de personas, ningún ajuste de cuentas. Lo que está en la causa es la verdad, no hay otra cosa. No sé si él actuó solo en ese momento, pero sí hay cómplices, obvio. Faceta, la tal Soledad esta que lo ayudó. Y también pensamos que las personas que estaban en esa casa, porque no creemos de que no hayan escuchado nada. Desde ese día martes que el fiscal Garzón habló con nosotros, sí, nos sentimos acompañados y pensamos de que de ahí en adelante se hicieron bien las cosas.
1: Bueno, y lo decíamos en los títulos, Mariano, porque mañana los taxistas se van a movilizar por la ciudad de Córdoba, van a haber paralizado el trabajo en distintas zonas neurálgicas de la ciudad, como ser la terminal, también aeropuerto y otras zonas. Están protestando por la caída de trabajo desde el cambio de ordenanza que aprobó las aplicaciones de transporte. Lo vamos a escuchar a Juan Rodríguez, él es uno de los representantes del sindicato de peones de taxis, que nos cuenta sobre la protesta de mañana a partir de las 10 de la mañana.
6: Mañana asamblea en las 2 terminal, nueva y vieja. En la vieja del lado del boulevard Ilía, del boulevard Perón, aeropuerto.

0: Barcelona, porque ya muchos medios dicen que entre Julián Álvarez y el Barcelona ya hay un precontrato acordado entre ellos. Obviamente falta que el Barcelona arregle con el Atlético Madrid, pero el Atlético Madrid primero no lo quiere vender por menos de la cláusula, que son 500 millones de euros, impagable, realmente imposible, y no lo quiere dejar salir. Pero lo va a denunciar el Atlético Madrid al Barcelona en la FIFA, porque el reglamento indica de la FIFA que hay un periodo protegido para jugadores que tienen entre 23 y 28 años, bueno, Julián tiene 26, uh-huh, y por 3 años de contrato no lo pueden ir a buscar sin el consentimiento del equipo del cual es dueño. Como ya lleva 2 años de contrato, no 3 años con el Atlético Madrid, no lo puede ir a buscar si el Atlético Madrid no da el visto bueno. Entonces, como esto ha sucedido, el Atlético Madrid lo va a denunciar al Barcelona en la FIFA. ¿Y qué pasa? Si la FIFA encuentra que es culpable el Barcelona, por 2 años no va a poder incorporar jugadores el equipo catalán. Así que se viene un gran lío, gran, entre el Atlético Madrid, el Barcelona, y veremos qué decide la FIFA.
1: Sí, problema legal y todo, ¿no?
0: Sí, sí. Aparte, ayer estuvieron quemando camisetas de Julián Álvarez, no, algunos hinchas colchoneros, cuando Julián Álvarez contó que él quería que fuese vendido en esta temporada. Y siempre Julián dijo que el sueño de él es jugar en el Barcelona.
1: Bueno, lo vamos a seguir de cerca, ¿le te parece? Porque me
0: sí,
1: parece que
0: por supuesto.
1: Te comprometo para mañana, porque sí, he tenido muchas preguntas de gente que sigue el Mundial y gente que no sigue el Mundial, sobre cómo es la clasificación
0: de
1: los terceros. ¿Qué se tiene en cuenta? Porque se clasifican los primeros dos, eso estamos clarísimos.
0: Son 12 grupos.
1: Hasta ahí los mortales lo entendemos.
2: Sí, comprometo.
1: Hasta ahí los que somos, los que terminamos claro, quinto año con bachiller, claro, ¿sí? No soy técnico, terminamos bachiller. No soy perito mercantil, estamos, soy bachiller. Entonces, los que terminamos con eso, nosotros entendemos los primeros dos. Ahora después se nos enquilomba con el resto. Es así.
0: No hay problema, es fácil.
1: Bueno, mañana me lo contás.
0: No entiendo. Usted lo digo, usted es el jefe.
1: Mañana, sí, sí, no, yo quiero,
3: No entiendo yo eso.
1: No, por eso se me complicó un poco, porque clasifican los primeros 8. Bueno, mañana lo explicamos.
0: Cuando vos
1: parece,
0: quieras.
1: Alejandro, mañana arrancamos con eso.
0: Usted es el conductor.
1: Son las 10.

0: nos dijimos adiós. Ojalá que volvamos a vernos.
1: Y ojalá que volvamos a escucharnos, en este caso, en el día de mañana a las 21 en una nueva edición de Aire de Noticias. Ernest, nos despedimos. Datos del tiempo, hay mucho, tenemos ganadores.
2: Sí, tenemos de todo. Primero vamos a felicitar a la ganadora, Rosana Jiménez, DNI 151, que se ganó el voucher para una cena ejecutiva para dos personas en Italy. Gracias a todos los que participaron. Todos fueron leídos y participaron del bolillero, pero bueno, siempre tenemos un ganador. Gracias a todos. Y por supuesto que nos vamos con este friazononón. Salgan muy abrigados. La temperatura, 7 grados a esta hora. La mínima de mañana, 1 grado bajo cero. La máxima, 13 grados, con el cielo parcialmente nublado todo el día y viento del noreste predominante por la tarde. Así que atención con el viento y alerta de frío, ¿no? Alerta por frío en Córdoba y varias provincias, así que se van a esperar heladas, sobre todo en el camino de las altas cumbres, todo lo que es tras la sierra, así que circular con precaución por los caminos.
1: Gracias, Ernest. Hasta mañana. El que gracias pueda mañana, pida hacer home office. Sí. Señor Alejandro Benveño, Ale querido, gracias. Hasta mañana.
3: Hasta mañana, querido Mariano.
1: Leo Pizarro,
4: adiós.
1: Control y puesta al aire de este programa. Federico Cabrera en la producción. Patricia Uscate y Mercedes Ninzi. Federico Helic. Todos juntos hemos hecho este Aire de Noticias. Se va contenta Ernestina por la música.
2: Me encanta, Cris.
1: Llega el Mitre Informa primero y después llega el señor que es reconocido hasta por un campeón del mundo.
2: Sí, señor.
1: Que es reconocido hasta por Otamendi. Llega el uno, llega Juan Alberto Mateico. Chau, hasta mañana.

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0: Es la hora 22:05, temperatura actual 8 grados con 5 décimas, 67 es el porcentaje de la humedad, el cielo luce completamente despejado. En un acto en la Fundación Faro, Javier Milei proyectó un escenario de fuerte crecimiento económico hacia 2027 y volvió a defender su programa de reformas. El presidente de la Nación afirmó que si se mantienen las políticas actuales, el riesgo país podría reducirse de forma significativa y la economía argentina entraría en una etapa de crecimiento.
1: La inversión, dado este riesgo país, el cual vamos a seguir trabajando para bajarlo, que dicho sea de paso, cuando ustedes computan el riesgo país a lo que resta de este primer mandato, si los argentinos así lo deciden, está en torno a los 60 puntos básicos. Es decir, que todo, digamos, el riesgo viene después de las elecciones. Por lo tanto, si los argentinos deciden seguir abrazando las ideas de la libertad, el riesgo país se va a desplomar. Argentina se va a encaminar a ser investment grade y Argentina va a crecer como nunca lo vio antes en su historia.
0: Por su parte, Javier Milei volvió a criticar a los medios de comunicación. El presidente cuestionó el tratamiento informativo de los datos económicos y apuntó contra lo que definió como una cobertura parcial o negativa por parte de algunos medios de comunicación.
1: Cuando los interanuales empezaron a dar bien, empezaron a mostrar los desestacionalizados porque los números claramente son más chicos. Es decir, hubo un empecinamiento en siempre mostrar los datos de la peor manera. Y eso, digamos, en supuestos medios de comunicación que supuestamente están alineados con la idea de la libertad, que en realidad no están aliados con nada, solamente están aliados con robar de la política vía pauta y vía extorsionar en el sistema judicial.
0: En noticias del exterior, Argentina y otros 15 países respaldaron al gobierno de Rodrigo Paz tras el fin de los bloqueos en Bolivia, tras 53 días de protestas y cortes de ruta. Una declaración conjunta de gobiernos de la región apoyó la institucionalidad boliviana y pidió consolidar el diálogo político mientras se normaliza el abastecimiento. La declaración llamó a respetar la institucionalidad y destacó el impacto del conflicto en el abastecimiento de los alimentos, de los combustibles y de los medicamentos. Los gobiernos firmantes pidieron consolidar el diálogo y reforzar la estabilidad democrática en Bolivia. Cielo despejado en Córdoba capital, 8 grados es la temperatura actual y 67 es el porcentaje de la humedad. Hora 22:09.
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Señoras, señores, amigas, amigos, estamos en el martes 23 de junio, estamos en el aire, estamos en Radio Mitre de Córdoba y empieza la movida de la noche, ¿eh?

ayer no estuve en la radio. Le agradezco a quien estuvo aquí cubriendo mi ausencia, pero titularizando como corresponde al señor Fede Cabrera, que es el productor general del ciclo. Un abrazo grande, Fede, lo mismo para Leo, para Patricia, para Ale, para Fede, para todos. Y este es el equipo. El equipo está integrado por Federico Cabrera, Leo Pizarro, Patricia Uzcategui, Alejandro Benvenu, y desde Dallas, Fede Geli.

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0: hombre no para. Estoy hablando de un espectáculo que se va a vivir, a disfrutar en Teatro de la Reforma el viernes 26 de junio. Estaba anunciada una función. Llenó tan rápido que habilitó la segunda, 22, 45 y 21. Ya prácticamente creo que no hay entradas para la segunda. Querido oficial Gordillo, muy buenas noches.
1: Buenas noches, ilodo mío, Juan, amigo, gracias por ser una luz brillando en la oscuridad, siempre.
0: Muchas gracias, lo vi hace poco, corríjame, no hace mucho, en el programa de Susana Rocasalvo, ¿puede ser?
1: Así estábamos con la Roca ahí, quería que vaya en vivo alguna vez, nos teníamos prometido. Yo cada vez que iba no estaba, estaba Rinaldi y me decía, vos nunca viniste. No, ¿cómo que no? Yo vine, vos no estabas, vos sos la que no estaba, estaba en Estrella, le digo, no, lo que recibí el Tucumán. Y la verdad que una divina ella.
0: No, aparte lo han tratado muy bien y usted estuvo impecable, impecable e iluminado. La verdad se lo digo, porque, a ver, no, a veces no es fácil cuando hay cuatro panelistas lucirse y que uno mismo diga valía la pena que haya venido, ¿no? Pero usted tomó la manija ahí, contó la historia y bueno, nadie lo podía interrumpir porque era interrumpir un relato muy bien hecho. Cuénteme, ¿está de gira oficial?
1: Sí, Juan, choreando como siempre, como en lo de la Roca. Vamos a chorear a Córdoba, pero no a Carlos Paz. No vamos a ir a robar a Carlos Paz porque le sacamos el jugo todo lo que es la temporada. Ahora vamos a Córdoba Capital, porque sí, siempre me mandan mensajes. Los capitalinos me dicen, Gordillo, venite Córdoba Capital, no me gusta ir hasta Carlos Paz. Le digo, oh, sí, vos sos más vago que yo, que soy tucumano con ascendencia en santiagueño. Así que le vamos a dar un... El gusto o la desgracia, no sé qué será, a los cordobeses de Capital que siempre me dicen, venite, encima estás lunes, martes y miércoles, me dice, yo laburo al otro día, pues venite un fin de semana. Y le digo, bueno, entonces, primicia para vos, Juan, también una primicia, el año que viene en Carlos Paz iremos viernes, sábado y domingo, ¿qué tal?
0: ¡Qué bueno! Ya está confirmado eso.
1: Confirmado con Miguel Pardo, lo confirmamos hace poco, así que te lo quería contar. Vamos a estar presentando un espectáculo de calidad.
0: Sí.
1: El viernes, sábado y domingo de todo lo que será enero y febrero.
0: Muy bien. En esta oportunidad será en el Teatro de la Reforma. Y el empresario es Maxi Pita. Estamos hablando del día viernes 26 de junio. Estamos hablando de que se agotó rápidamente la primera y la segunda también casi. Que la primera función es a la 21 y la segunda 22:45. ¿Estoy en lo cierto, oficial?
1: Estás en lo cierto, Chaparrón. Obviamente que sí, porque usted tiene todo el deber, el orden... Todo bien escrito, todo bien detallado. Tiene razón el amigo Maxi Pita, gran productor cordobés. Siempre que vamos a Córdoba Capital estamos con él. Y nos llamó y nos dijo, tengo un teatro. Y me mandó unos videitos grabados por él. La verdad que son una belleza, una comodidad, un lujo. Esto es un lujo. Esto es un lujo, como decía mi papá cuando estábamos en la cuesta del Totoral en el 404.
0: Sí.
1: Con la toalla de mantel arriba del capó. Había levantado una temperatura porque tenía un problema con el termostato del 404. Y mi papá hacía sanguchito, mi mamá hacía sanguchito de mortadela en pan. Así agarró, así nomás, como si fuese un chori. Y mi viejo, me acuerdo que se ponía la camiseta maya y las zapatillas sorpaso, me acuerdo que eran como alpargata.
0: Sí.
1: Y miraba a la cuesta del Totoral, todo Catamarca, ese paisaje así semidesértico, y decía, esto es un lujo, decía así, me acuerdo, qué bárbaro. Y nosotros contentos, esa era la vacación nuestra, y mi mamá sacaba la conversadora, ella decía, voy a sacar la conversadora porque adentro tengo la tengo el postre, y le diga, mamá, es la conservadora. No, yo hablo como se me canta, así que no me corrija, me decía. Sacaba la conversadora, que era la conservadora, y sacaba banana. No sabe la alegría, Juan, de comer banana. Nunca comíamos banana nosotros. Caña de azúcar a lo sumo. En Tucumán mucho caña de azúcar, mucho cítrico, mucha naranja. No sabés cómo andábamos, andábamos con reflujo, andábamos con... te suelta, la naranja te suelta, la mandarina te suelta. Es sí. El agarol de los 80, digamos. Y vos sabés que comíamos banana porque sí. Yo no he probado el serenito. Yo creo que a los 20 años probé el postre serenito ese que es exquisito. Yo me lo metía por la nariz, vos no sabés lo que era. Era una maravilla de azúcar. Qué bárbaro.
0: Usted sabe que tiene razón, sobre todo cuando hay una historia. Usted es muy joven, pero ya acumuló historia. Acumuló historia y ya pasa a ser anécdotas que le preguntan o que le piden. Usted es muy ingenioso para eso. Pero hay una que, leyéndola yo, me he divertido, cuando en Bolivia había tres figuras: Sergio Galleguillo, Luciano Pereira y el oficial Gordillo. Cuénteme esa historia, por favor.
1: Sí, es un gusto y es real. No me cuesta contarla porque uno, cada vez que se junta con amigos, cuenta siempre la misma historia y cada vez le vas agregando algo o te vas acordando algo o le agregas algo que no te acordás, pero le agregas porque queda bien. Resulta que me llaman para ir. Yo me sentí internacional, Juan. Yo me sentí internacional, te voy a decir.
0: Fue la verdad, en Bolivia, ¿no? La historia.
1: Claro. Sí, salía del país por primera vez. Hice como no sé cuántos, 70.000 kilómetros. Me acuerdo que llegaba con un fibrón para dibujarme la que te dije. Y vos sabés que cuando llego allá, está pegado a Salvador Massa. Esa, la frontera es una sola. O sea, vos podés cruzar a Bolivia por el paso donde cruzamos nosotros, o hay un río y te metes por el costado y pasa a Bolivia, Yacuiba, y de ahí volvé, y te vas y volvé. Son un indocumentado jugar. Bueno, llegamos allá a Bolivia, a Yacuiba, era un festival, era la noche argentina. No sé si era jueves o viernes a la noche.
0: ¿Usted no conocía a ninguno, perdón, de los artistas? ¿No lo conocía a Sergio? ¿No lo conocía a Luciano?
1: No, para nada, no los conocía. Fueron los dos primeros famosos que conocí. Cuando llegué allá, yo era más o menos popular en el norte y siempre iba un humorista tucumano que se llamaba Capuchón González, que se llama Capuchón González, y en esa oportunidad Capuchón ese día trabajaba en otro lado, entonces parece que él le dijo, recoméndame a alguien. Entonces el oficial Gordillo, vieron unos videos por YouTube y dice, tráelo. Cuando llegamos, era la noche argentina con Luciano Pereira, Sergio Galleguillo y, como no había más, el oficial Gordillo.
0: Hábleme de los camarines, ¿cómo eran?
1: Era un estadio, perdón, era una cancha sin tribuna. Era un descampado, Juan, vamos a ser sinceros. Sí. Era un descampado que se hacía de cancha y eran tres carpas: la carpa de Luciano Pereira, carpa de dos pisos con ascensor, toallas negras, rosas blancas, pay de manzana, pay de ananá, esto es cierto, ¿no? Té de jengibre con miel, todo eso pedía Luciano Pérez. La carpa de Galleguillo, una carpa enorme, imagínate, tiene que entrar Galleguillo y todos los amigos, y tiene más amigos que Roberto Carlos Galleguillo, y la carpa mía era una para dos personas, entrábamos el manager y yo, estábamos contentos ahí adentro. Y vos sabés que viene un chico de la producción y me dice, el señor Galleguillo lo quiere conocer, porque el boliviano habla parecido al riojano. Y le digo, ¿quién me quiere conocer? Galleguillo lo quiere conocer. Y le digo, ¿y Luciano Pereira no te dijo nada? Porque a mí me gusta Luciano Pereira. Y me dice, no me dijo nada Luciano Pereira. ¡Ay, qué macana! Digo yo, bueno, vamos a conocerlo a Galleguillo. ¿Y cómo se conecta Galleguillo con Tucumán? Resulta que Galleguillo, cuando fue a Tucumán, le robaron el colectivo. Esto es cierto.
0: ¿Pero de verdad?
1: Si usted googlea ahora... Sí, si usted googlea en este preciso momento, al radio escucha que está ahí.
0: Sí.
1: Googleen, pongan, si tienen el celular en la mano, pongan. Galleguillo Tucumán, le va a aparecer la nota que dice, a Galleguillo en Tucumán le robaron el colectivo.
0: Estamos hablando de un colectivo imponente, como un artista del nivel de Sergio Galleguillo, ¿no?
1: Por supuesto, enorme el colectivo, es un colectivo de línea, con él ploteado en el medio, con esa campera de cuero de Nobu que tiene, con ese pelilargo, así, una cosa divina, sí. Le roban ese colectivo. ¿Quién le roba el colectivo? Un delincuente juvenil llamado Tamalito, hijo de otro delincuente que se llamaba Tamal, digamos, le decían Tamal por la comida, no por lo que hacía, digamos, lo que hacía estaba mal, obviamente, pero le decían Tamalito, y este muchachito ya había robado varios colectivos acá, pues era como un fetiche, y el pináculo de la gloria para Tamalito era robar el colectivo a Galleguillo.
0: Sí.
1: Cuando Galleguillo, cuando yo lo conozco a Galleguillo, en vez de ser amable y decirle, Sergio, sos mi ídolo, me quiero sacar una foto con vos, entro a la carpa y me sale la maldad tucumana porque le digo, no te podés dejar robar el colectivo con un changuito. Entonces él se sonríe y me dice, no, te cuento, vos sabés que yo salgo del teatro, porque yo estaba en el Teatro Alberdi, yo salgo del teatro, no lo veo al colectivo, y estaban los dos choferes del colectivo ahí, y le digo yo, ¿y el colectivo? Y ellos me preguntan a mí, ¿y el colectivo? ¿Gente cree que soy David Copperfield, que yo le metí adentro del teatro al colectivo? Estamos en Tucumán, tienen que tener más cuidado, doble de cuidado. Y dice, ahí inmediatamente cuando me dicen, Sergio, tenemos que llamar a la policía, me acuerdo de vos, Gordillo. Como, uy, ya voy a empezar a renegar con todos los oficiales, Gordillo, que debe haber acá. Llamo a la policía, hola, soy Sergio Galleguillo, me han robado el colectivillo. Entonces le contesta el policía, no se haga ningún inconveniente, Galleguillo, ya lo tenemos acá el colectivo. ¡Wow! Me dice Galleguillo. Ya lo habían recuperado al colectivo antes de que yo llame. Parecía la policía de Nueva York, parecía la Interpol, parecía la CIA, el FBI. No te puedo creer. Gordillo, vos estás hablando tontera con todo lo que hace que te burla del policía. Y yo después averiguo, Juan, averiguo y no, ningún recuperar operativo anticipativo, un rastrillaje, un operativo cerrojo, nada. Había llamado una señora por teléfono a la policía el 911 y le había dicho que tenía un colectivo abandonado al frente de la casa porque la señora vivía a la vera de la ruta 38.
0: Sí.
1: Entonces llamó la señora y dijo, hay un colectivo abandonado acá al frente de la casa. Entonces la señora parece que no lo conocía, Galleguillo. Y el oficial de turno le dice, le interroga, ¿qué característica tiene el colectivo, señora? La señora lo mira bien y estaba ploteado de Galleguillo, y que dice la señora, tiene un indio dibujado.
0: el indio sería Sergio.
1: Sergio Galleguillo.
0: Ay, qué bueno el dato que me está dando, porque la próxima nota que le tenga que hacer a Sergio Galleguillo, yo le voy a preguntar, ¿cómo te fue en Tucumán?
1: Por favor, pregúntele.
0: Sí.
1: Por favor.
0: Y me va a decir quién te dio letra. Google, digo, no, Gordillo.
1: Ambos los dos, dígale usted.
0: Cuénteme. Eso pasó. ¿Y qué pasó con Luciano? ¿Lo vio? ¿Se lo presentaron?
1: No, nunca lo vi a Luciano Pereyra. No me lo presentaron tampoco. Yo sé que una vez en un festival de Montero, esto no lo sabe nadie, la primera vez que lo voy a contar, estaban peleando el manager de Luciano, la manager, no sé, no peleando, sino que estaban discutiendo fuerte con mi manager, porque Luciano Pereyra necesitaba que esté todo despejado el escenario porque él iba después de mí. Entonces lo querían bajar a Sebastián. Y después Sebastián le decía, no, pero yo soy el manager de él. No, vos no sos manager, vos tenés cara de fanático de Luciano, le decían. Y estaba ahí, yo miraba de reojo porque a mí me utilizan mucho como para cambiar dos artistas grosos. Por ejemplo, siempre estaba yo en los festivales entre Jorge Roja y Galleguillo. En el medio yo, ¿por qué? Porque arman y desarman detrás mío. Yo tengo problemas porque, imagínate, me paro en una puntita y tiro fruta de ahí.
0: ¡Ah! Bueno, pero no es fácil hacer eso, sobre todo por el público, ¿no es cierto?
1: Claro, ¿no? Ahí lo tengo que ir llevando al público yo.
0: El público estaba esperando a Sergio. ¿Cómo fue la cosa? Primero fue Sergio Galleguillo, después fue el oficial Gordillo y cerraba Luciano Pereyra.
1: Así es, fue Galleguillo, yo estaba en el medio entre Galleguillo y Luciano, y ahí en el medio desplegué todo mi repertorio.
0: Cuénteme cómo fue la actitud de la gente.
1: La gente es muy atento, el público de Bolivia, es muy atento, es muy tranquilo,
0: sí.
1: No es tan efusivo como el cordobés, como el tucumano, como el riojano. El riojano, el Franco Pailo siempre me decía, el riojano está loco. Vos va y te tira encima, es muy parecido al tucumano. Y el público jujeño, el público salteño, es mucho más respetuosa, es muy parecido por la zona, digamos. El boliviano también era como muy respetuoso, todo sentadito, muy tranqui. Y vino uno de los productores y dijo, el alcalde, porque ellos tienen alcalde, es como otro mundo, es otro país.
0: Sí,
1: el alcalde
0: sí,
1: quiere
0: sí.
1: que cuente el del sándwich milanesa. Le dice, sí. Me dice a mí, sí, obvio, le digo, ¿cómo no voy a contar el del sándwich milanesa? Y ahí fue que conté el chiste del sándwich milanesa para el alcalde Diamante. No sé cómo se llamaba el alcalde de Yacuiba, Bolivia.
0: Escúcheme, una preguntita, y lo voy a poner tal vez en algo que usted sabe. ¿Usted está viviendo este mundial? ¿Cómo lo está viviendo, oficial? Usted que tuvo la experiencia del mundial de Qatar.
1: Sí, no, ayer en el partido, bueno, el primer partido también medio tenso, pero ayer estuvo más tenso porque esto es real y lo publiqué en mis redes sociales. Cuando veo que Lionel Messi erra su penal.
0: Sí.
1: Estaba con mi familia, porque mi familia piensa que estoy loco, y le digo, déjenmelo a mí. Va, a mí directamente no, pero yo tengo que solucionar esto. Me fui, porque en mi mochila, donde la llevo a todos lados, tengo una estampita del curita Brochero. Agarré la estampita, lo puse del lado que atacaba a Argentina, y le digo, y me dice, ¿qué haces, papá? Vos déjame tranquilo. Y le digo, curita Brochero, nunca te jodo, va, sí, siempre te jodo, pero solamente casos excepcionales. Por Dios te pido, cámbiame el rumbo del partido. Y lo puse apoyado en el televisor, le saqué una foto, lo subí a las redes sociales, y bueno, ganamos 2-0, con 2 goles de Messi, gracias a curita cordobés, papá, Brochero.
0: Bien, bien ahí, bien ahí. El que la está rompiendo, usted que es amigo de las redes, en diferentes lugares donde está la selección, es la Mona Jiménez.
1: Qué grande, la Mona Jiménez, un crack. Tuve la oportunidad de conocerlo en la mesa de Juana. Qué maestro que es, tiene más historia. Es un crack, la verdad que se lo dije a él, sos un prócer viviente. Maradona, Messi y la Mona Jiménez. Chao, no hay otro. San Martín, Maradona, Messi y la Mona Jiménez. Prócer viviente, un crack.
0: No, pero el hombre está motivado, está inspirado. Aparte, en un momento hubo un viaje donde estaba lleno de argentinos y el comisario de a bordo le cedió el teléfono y cantó Beso a Beso.
1: Me enamoré de ti.
0: Exactamente, exactamente.
1: La Mona me contó en el programa de Juana que no sé si su papá o su abuelo eran tucumanos.
0: Ajá.
1: Que ellos vivían, encima yo vivo acá cerca de donde él vivía, en Villa 9 de Julio, que está acá cerquita donde yo vivo, muy cerca, estábamos aproximadamente, Villa 9 de Julio, su papá trabajaba en lo que era agua y energía, que ponía, era un especialista en poner esos postes de madera. ¿Se acuerdan de esos postes de madera que se enterraban para el tendido eléctrico?
0: Sí.
1: Él era un especialista en manejar esa máquina. Y él estando acá en Tucumán lo hacía, y lo llamaron y le dijeron, tenés que ir a Córdoba porque te necesitan ahí, tenés que capacitar a mucha gente, y ahí es donde se fue, dice, y le digo, entonces tenés sangre tucumana, algo tenemos en común, maestro, qué orgullo.
0: Qué lindo, qué lindo, qué lindo. Cuénteme cómo es lo que va a presentar en el Teatro de la Reforma. Hablamos que va a estar el oficial Gordillo, personaje que está hablando con nosotros ahora, el día viernes 26 de junio. Primera función, se agotó. Segunda función, se está agotando. La primera función, hora 21. La segunda, 22:45. Perdóneme, ¿le gusta cómo vendo el producto, oficial?
1: No, impresionante. Cacho Fontana no existe al lado de usted. Es impresionante cómo vende. es garantía Odol, usted. Impresionante, impresionante. La verdad, me saco el sombrero.
0: Bueno, pero al margen de eso, esto es Gordillo más uno, o más un año.
1: Así es. Sí, 20 años más uno, porque me da vergüenza decir que ya hace 21 años, 22 en realidad, que estoy robando. Entonces le agregué el más dos. ¿Viste? Porque ahora empiezan a dividir en dos las edades. Ya cuando pasan los 50, ya no decís, tengo 51. Pasan los 60, no decís, tengo 61. ¿Cuánto tenés? 6-1, 7-2, 6-5. Entonces, 20 más 1 suena a 20 y más 1, que el número 1 de los Showman, ¿quién es? Saúl Showman. Por eso es 20 más 1 más el 1, Saúl.
0: Ah, o sea que presenta el espectáculo que hizo en Villa Carlos Paz, con el mago ventríloco, con Saúl Showman.
1: Así es, exactamente, lo presentamos los dos, ambos los dos. Es un chico que la verdad me hace reír todos los espectáculos, porque siempre pasa algo diferente. Al interactuar con la gente al hacer público diferente, siempre pasa algo donde todos nos reímos, y es un crack, la verdad, porque él arranca diciendo, ustedes dos son matrimonio, ¿no? Sí, ¿cómo sabe? Y por la cara. Yo por la cara ya me doy cuenta. Dice, y están hace mucho. Sí, y bueno, sí, obviamente. Dice, ¿y vos también sos matrimonio? ¿Y por qué la tenés de la mano? O es nueva o te mandaste una cagada. Una de dos. Entonces, y así arranca. Es un crack, la verdad. Es un gusto laburar con Saúl Showman.
0: No, ya han formado una dupla fantástica. Ya la gente sabe que tiene el humor y el divertimento asegurado, porque es un fenómeno. Y aparte, es muy buena la convivencia de ustedes, me han contado.
1: Sí, porque hacemos cosas diferentes y que están buenas las dos, porque las dos hacen reír. Entonces, es muy lindo eso, porque no hay competencia. Eso es buenísimo, porque siempre existe una leve competencia entre los humoristas, más cuando laburan. Por ahí uno siente que lo aplaude más al otro que a uno, entonces ya empieza la cuestión esta del repiqueteo. Siempre pasa, aunque no se diga, pero siempre pasa algo así. Pero compartir con Saúl, que tiene una humildad hermosa, la verdad, si lo aplauden más a él que a mí, estoy orgulloso. Orgulloso porque se van contentos. Era algo que a mis espectáculos le faltaban por ahí, porque yo por ahí ponía un video, y al tenerlo a él sosteniéndome a la gente arriba, es una gran ayuda, ¿no? Además que me hace cortar tickets. Entonces, viene por todos lados el beneficio, no hay que ser boludo.
0: No, pero aparte una cosa, convengamos en algo. Eso es crecimiento de espectáculo. Eso es crecimiento de una persona que se siente muy segura y que busca el mejor.
1: Sí, totalmente, totalmente. Yo la verdad que quería darle un cambio, quería darle algo de frescura al espectáculo, porque la gente también va a decir, che, con lo mismo, y Saúl me lo trajo, y estamos muy contentos, y ya tenemos dos shows en dos temporadas diferentes, y ahora la tercera también, lo queremos sumar, vamos a ver si él puede, quiere, etcétera, etcétera, pero nosotros encantados con su trabajo.
0: Pero ya nos dio la primicia, el oficial Gordillo estará en enero y en febrero, los días jueves, viernes, sábado y domingo, es correcto, ¿no?
1: Así es, exactamente así.
0: Qué bien, qué bien. Es que ya es un éxito asegurado, lo suyo ya tiene, es decir, voy a Carlos Paz, lo voy a ver a Gordillo. Y así lo ha demostrado, haciendo no solo una función, sino los fines de semana, dos funciones, en un teatro que supera las 1000 localidades. ¿Usted toma conciencia de todo eso? No se agrandó todavía, ¿no?
1: No, es una gran responsabilidad eso, Juan. Es una gran responsabilidad de que la gente vaya al teatro, que es mi casa. Y cuando alguien viene a mi casa, yo me desespero por ser un buen anfitrión. Es el mensaje que también le bajé a Saúl, porque interactúa con la gente, ojo con la gastada, ojo con hacerlo sentir mal, porque acá la gente paga la entrada para vernos y para sentirse bien y volverse a la casa renovado. Entonces es una gran responsabilidad que lo voy a tomar mientras dure, con mucho amor, con mucha responsabilidad, valga la redundancia, con mucho compromiso, y la verdad que es un gran honor. Me pasó hace un par de años algo gracioso. Recién empezaba en el Luxor y yo sentía que me quedaba muy grande. Había calculado la escenografía chica, de que el escenario no era tan grande. Uno ahora lo va achicando un poco al escenario con la escenografía, con las luces, ¿no? Con los desplazamientos, inclusive lo va como achicando. Yo estaba en un complejo en Carlos Paz y había dos señoras que estaban en las reposeras sin saber que yo era el oficial Gordillo, obviamente.
0: Sí.
1: Eran cordobesas.
0: Sí.
1: No eran de Carlos Paz, obviamente. Y dice, che, ¿a quién se puede ir a ver? Mirá, está el hijo de la Carmen Barbieri, está la Fátima Flores. Hay muchas obras lindas, pero ¿sabe a quién fui a ver? A un tucumano, el oficial Gordillo. Vos no sabés cómo me reía, ese tenés que ir. Dice, mira, no tiene vestuario, no tiene sonografía, no tiene nada. Dice, pero me reí la hora y media. Entonces yo anotaba, vestuario, cambiar, escenografía, poner. Y le mandaba a Miguel Pardo, escuchame, rata, pagame algo de esto.
0: No, usted se va a encontrar el día 26 de junio, cuando se apaga la luz del Teatro de la Reforma, va a escuchar una voz que saluda a toda la gente y termina con, digo, de pronto me parece. En usted está saber quién pudo haber grabado eso.
1: ¡Vamos! Esa va a ser la suerte, la cábala, sí señor, con razón, ya agoté una... Porque estás bendecido por el gran Juan, papá. Qué grande maestro Hilodo mío.
0: Le mando un abrazo enorme. Le deseo lo mejor el día viernes 26 de junio en las dos funciones. Ese mismo día se agotó el toque y se está agotando la segunda también. Bendiciones y que tenga una continuidad magnífica. Y gracias por la primicia también, ¿no? Oficial.
1: Gracias, Juan, querido, sabes que te quiero mucho, que te adoro, que no te tiro al inodoro, como dicen los chicos, que sos un gran referente para mí, que sos el vos sí que sos el señor televisión, medios, radio, sos todo. La verdad que gracias, me trataste hace más de 12, 13 años que estoy en Carlos Paz, y me trataste exactamente igual el primer día, y ahora cuando metemos 3.000 personas por día, así que siempre... Gratitud eterna contigo, Juan, querido. Un beso grande.
0: Lo quiero mucho, oficial. Gracias.
1: Chao, papá. Un abrazo.
0: El oficial Gordillo en la movida de la noche.

0: que te gustan pasan por la movida de la noche.
1: Marco Camino Junior, Los Palmeras. Marco, buenas noches.
2: Bueno, Mateico, es un placer estar aquí charlando en la emisora y llevando adelante este proyecto de Los Palmeras, esta nueva generación, como la han apodado, uno se ha criado con esto y hoy el día estando al frente de semejante ícono cultural que representan Los Palmeras para nosotros es muy, muy lindo y bueno, es un legado que Rubén y mi papá han dejado y nosotros continuamos con mucho cariño y mucho respeto. El repertorio sigue siendo el mismo, Los Palmeras caminan sobre la misma esencia. Nosotros nunca dimos una nota al respecto, nunca opinamos porque respetamos a los dos, los queremos a los dos, yo los quiero como padres a los dos porque me crié con ellos. No descartamos y soñamos con que Rubén se pueda retirar aquí en Los Palmeras, con que mi papá pueda también hacer su último baile aquí en el conjunto.
1: Mirá vos.
2: Es un gusto personal que nos queremos dar en el conjunto. Bendiciones para todos, gracias a vos por el espacio, médico, y espero que sea hasta muy prontito.
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4: Es la hora 22:48, temperatura actual en Córdoba capital 8 grados con 5 décimas, 67 es el porcentaje de la humedad, el cielo luce completamente despejado. En su intervención en la Fundación Faro, Javier Milei hizo anuncios en materia económica. El presidente de la Nación afirmó que las jubilaciones van a aumentar. Bajo esta línea garantizó que el consumo va a despegar en el país. Escuchemos lo que dijo.
5: Porque básicamente lo que empezamos a ver es que quebramos esa tendencia de caída de los salarios reales y el salario real ya en lo que es el dato del mes de abril le ganó el salario a la inflación. Y además, en la medida que la tasa de inflación siga bajando, lo que va a ocurrir, van a subir las jubilaciones. Por lo tanto, el consumo también va a despegar. Por lo tanto, abróchense los cinturones porque Argentina empieza a ser grande nuevamente.
4: Asimismo, el mandatario hizo referencia en su discurso al nuevo vocero presidencial, Adrián Rabier. Al respecto, sostuvo...
5: La experiencia de Adrián como divulgador económico es una herramienta fundamental para que los cambios que está llevando adelante nuestra gestión trasciendan el plano del debate entre economistas y pueda llegar a todos los argentinos. Queremos que todos los argentinos puedan comprender el momento histórico que vivimos y logren aprovecharlo por completo. Y confiamos en vos, Adrián, para lograr, digamos, difundirlo de la manera correcta.
4: Cielo despejado en Córdoba capital, 8 grados es la temperatura actual y 67 es el porcentaje de la humedad, hora 22:50.
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segunda media hora de la movida de la noche por Mitre Córdoba, con una apertura muy, muy especial. Hablar con el oficial Gordillo es seguro que le pone no solo la buena onda, sino ese humor sano, tierno, y aparte la gente se engancha muchísimo. Gracias, oficial querido, gracias, Maxi Pita. ¿Y qué tenemos para la jornada de esta noche? 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

0: 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Arrancamos en un ratito, es la secuencia, lo pedís, lo tenés, que va en la otra media hora, pero si vos no llamás y no dejás tu tema, no hay secuencia. Al 351-63-00810, al margen de participar por estos premios, sos parte del programa dejando tu voz, dejando tu audio. Reiteramos el WhatsApp: 351-63-00810.
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0: Con música arrancamos con el oficial Gordillo, con humor. Y citó él a Sergio el Galleguillo, o Sergio Galleguillo, cuando debutó en Bolivia, y también citó a Luciano Pereyra.
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Pertenece a la clase de artistas que no para de trabajar, que no para de trascender fronteras, que el mundo hispanoparlante lo conoce, lo reconoce, lo aplauda. Fíjense ustedes, la figura central de hace 15 años atrás, dicho por el oficial Gordillo, era en Bolivia Luciano Pereyra, en su mejor momento.

351-630-0810 es el puente de comunicación entre ustedes y nosotros. Ustedes que llaman, que dejan sus voces, que programan la música, y nosotros que en un ratito lo ponemos en el aire. Mientras tanto, seguimos disfrutando de los shows en vivo que rescató Leo Pizarro del gran Luciano Pereira.

0: día se dio el gran gusto de grabar con el gran Juan Gabriel.
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0: ratito con un grande, Luciano Pereyra. Qué suerte tiene él. Enséñame a vivir, porque aún te amo. Y junto a Juan Gabriel, Déjame. Todo pasa aquí, en la movida de la noche. No se olviden, ya viene Lo Pedido Tenés. La gente sigue llamando, sigue marcando el WhatsApp 351-63-008-10.
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0: Bienvenido, Emanero, a la radio y al programa.
2: Muchísimas, pero muchísimas gracias. Arranqué de chico con la música, con el sueño musical. Cuando era chico, recuerdo tres cosas haber escuchado mucho. Andrés Calamaro fue la primera, con su disco Alta Suciedad. Escuché algo de Fito Páez también, Circo Beat, recuerdo que es un disco que escuché de corrido de chico. Son los primeros discos con los que tuve contacto con la música. Después tuve una época que me empezó a gustar la renga. Y después entré en la adolescencia y me obsesioné con el hip hop. Y ahora me ha abierto mucho más gracias a la producción. Yo siempre me autoproduje. De producirme mis propias canciones, empecé a producirle canciones a otros artistas, amigos. Hasta que un día dije, estas canciones las tendría que sumar yo a mi repertorio, porque mi repertorio es de hip hop y a otros artistas les hago canciones de cumbia, de pop, de lo que me piden y quedan contentos y les gustan. Y a mí me divierte mucho hacerlas. ¿Para qué me estoy cerrando en un solo género? Si yo escuché y escucho mucho más que hip hop.
3: Y te gusta.
2: Y me gusta.
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7: Es la hora 23:13, temperatura actual 8 grados, 67 es el porcentaje de la humedad, el cielo luce completamente despejado. Más sobre la intervención de Javier Milei en la Fundación Faro, el presidente de la Nación hizo referencia a la batalla cultural. Sobre este tema, Milei recordó que el movimiento político que lidera tiene la tarea de sacarle el miedo a la sociedad. De lograrlo, la izquierda será derrotada en las próximas elecciones.
8: Por eso es tan importante sacarle el miedo a la sociedad. ¿Y qué es lo que hizo el kirchnerismo durante la campaña sucia del 23? Meterle miedo a la gente. Digo, al caso, digamos, alguien pudo ir al mercado de órganos a comprar órganos, o alguien, digamos, vio a los chicos comprando armas y matando otros chicos en los colegios. O dijeron que íbamos a cerrar las universidades públicas. Y acabamos de dar un aumento del 28% que los medios tampoco lo informaron. O también que íbamos a cerrar los hospitales. Yo que sepa, Mario no cerró ninguno. Es decir, que la izquierda, en sus distintas versiones, opera tratando de sembrar el terror. Si nosotros logramos divulgar correctamente las ideas de la libertad, lo que va a ocurrir es que lo vamos a derrotar una, dos y mil veces en las elecciones.
7: El PRO endureció su postura y pidió la salida de Manuel Adorni del cargo. El partido, liderado por Mauricio Macri, afirmó que impulsará su interpelación en el Senado, aunque aclaró que no acompañará iniciativas del kirchnerismo en el Congreso. Desde el espacio señalaron que, tras evaluar las explicaciones políticas e institucionales del caso, consideran que corresponde avanzar con su interpelación en el Senado como parte del tratamiento legislativo del tema. El bloque afirmó además que se realizaron gestiones para el tratamiento en comisión de los distintos proyectos vinculados a pedidos de informes, interpelaciones y eventuales mecanismos de control sobre el funcionario nacional. Cielo despejado en Córdoba capital, 8 grados es la temperatura actual y 67 es el porcentaje de la humedad. Hora 23:16.
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7: Pediles el tema de Juanes, A Dios le pido. Muchas gracias y besitos.
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0: que estés lista.
1: Y arranca la secuencia en la movida de la noche, justamente lo pedís, lo tenés. El responsable, la audiencia, nuestra gente, nuestros amigos, que siguen llamando al 351-6300810. Es el WhatsApp. ¡Aló!
2: Hola, querido muñeco, acá escuchándote como todas las noches. Quería participar por las entraditas del cine. Mi nombre es Fede López, 975, y pedirte un tema de Julio. Creo que se llama El Bacalao. Me encanta ese tema. Que tengas una hermosa noche, querido.
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0: Pediste el tema, el bacalao, Julio Iglesias, fue, y la gente sigue pidiendo, y obviamente la movida sigue complaciendo. Hola.
1: Buenas noches, Juan. Excelente programa, como siempre. En Lo Pedís y Lo Tenés, me gustaría escuchar un tema de Sandro. Y quiero participar por el voucher de la parrilla del Dino. Soy Isabel Bono, 661. Buenas noches, muchas gracias.
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0: sábado que viene juegan Argentina y Jordania, pero según el querido Alejandro Benvenu, Scaloni apelará a la rotación del equipo. Ale, buenas noches.
1: Buenas noches, querido Juancito, ¿cómo te va? Un gran saludo para vos y toda la gente de Mitre. Bueno, es lo que está analizando precisamente Lionel Scaloni, darle descanso a los jugadores que están con algunas molestias musculares, también con jugadores que posean tarjetas amarillas, porque sumar una más no podrán jugar los 16avos de final. Y bueno, hay un par de dudas, seguramente va a hablar con Lionel Messi para ver si quiere jugar o no este partido. Recordemos que Argentina ya quedó clasificada primero, que nadie le puede sacar ese lugar, y esa es una tranquilidad. Seguramente Lionel va a pedir jugar para seguir sumando partidos en mundiales y tratar de seguir haciendo goles, quien es hoy por hoy el goleador del mundial. Y también el otro tema que tiene que definir es lo del Dibu Martínez, que nunca quiere ceder el arco, así que habrá que ver si juega Rulli o Emiliano Martínez. También se tendrían minutos Gonzalo Montiel, Otamendi, Senesi podría estar debutando en el Mundial, y Tagliafico, Palacios, Paredes, Barco, Messi o Nico Paz, Julián Álvarez y Nicolás González podrían llegar a ser los titulares. El Cuti Romero está con un golpe en la rodilla izquierda, pero en principio no tendría problemas para jugar los 16avos de final. El partido del sábado no lo juega.
0: Gracias, Ale, ya lo seguimos. Aló.
2: Hola, señor Mateico, buenas noches, y a todo el equipo. Bueno, aquí escuchándolo mientras termino de hacer la cena. Nosotros acostumbramos a cenar un poquito tarde. Muy gracioso ese gordillo, realmente escuchaba, y realmente es muy bueno como tan sencillamente te hace reír. Estupendo, realmente muy lindo. Bueno, lo pedí, lo tenés, que era un tema de Luis Miguel, del cual estoy muy preocupada, porque hay cosas en las redes que sale que lo han sometido a una operación, corazón. Bueno, no sabemos mucho, y bueno, realmente a mí, yo soy una fan de Luis Miguel. Así que bueno, quiero escuchar un temita de él, y espero que, si es algo así, que Dios lo acompañe y que se mejore pronto. Bueno, mi nombre es Mirta y mi terminación de documento es 318. Gracias. Gracias, Mateico.

0: Epa, epa, epa, qué escándalo, Alejandro. Atlético de Madrid denunciando a Barcelona.
1: Sí, por el tema de Julián Álvarez. Recordemos que Julián Álvarez tiene contrato con el Atlético de Madrid hasta el año 2030, hasta el 30 de junio del 2030. Y el Barcelona ha comenzado a hablar con el futbolista argentino para negociar su contrato. Según lo que se manifiesta de España, ya tendría todo arreglado el Barcelona con el propio futbolista argentino. Eso no está permitido por el reglamento FIFA, negociar con un jugador que tiene entre 23 y 28 años sin el consentimiento del club del cual es dueño, que en este caso es el Atlético Madrid. Así que lo va a denunciar a la FIFA. En caso de que la FIFA le dé la razón al Atlético Madrid, el Barcelona no podría incorporar jugadores por dos temporadas. Julián Álvarez ha dicho que quiere que lo venda el Atlético Madrid y también ha manifestado que su gran sueño es jugar en el Barcelona.
0: Fantástico, lo seguimos enseguida aquí en La Movida de la Noche, que estamos con el Lopedís. ¿Lo tenés, Alo?
2: Buenas noches, muy lindo está el programa. Quisiera, en Lopedís, ¿lo tenés? Un tema de los Tequis, un traguito más. Me gustaría escuchar los Tequis. Y participo 921, mi DNI, muchas gracias y buen programa para hoy, como siempre.

0: Y Cristiano Ronaldo se sacó la mufa con Portugal, Alejandro.
1: Sí, la verdad que sí, hoy Portugal le ganó sin ningún tipo de dudas por 5-0 al equipo de Uzbekistán. Y en el caso de Cristiano Ronaldo convirtió 2 goles y esto le permite seguir sumando tantos para ser el máximo goleador de la historia del fútbol. Con estos 2 goles llegó a 974 goles. Recordemos que Lionel Messi tiene 916 goles, esto es sumando los equipos y las selecciones. También consiguió ser el goleador máximo de Portugal e incluso superando a Eusebio, ¿te acordás? Sí. La gran figura de Portugal. Bueno, Eusebio tenía 9 goles, en este caso Cristiano Ronaldo llega a los 10 tantos y queda como el máximo goleador del equipo portugués. También hay que decir que ha llegado a conseguir algo muy importante. Con 41 años y 138 días, Cristiano Ronaldo se transformó en el jugador más longevo en anotar un doblete en la historia de los mundiales. Así que también ha conseguido récord Cristiano Ronaldo, que parece que ha arrancado en la Copa del Mundo.
0: ¿Y qué habla? ¿Qué dice?
1: Lo escuchamos porque

0: en la conferencia de prensa le quisieron hacer una pregunta sobre Messi. Y mira lo que decía.
1: Cristiano, aquí Edgar Rosado, TNT Sports México.
2: Todo español, chico.
1: Ayer Lionel Messi marcó dos goles. Dale. Mbappé, no, Haaland. Y tú sigues demostrando que eres...
2: Dale. Depende da pergunta, senão eu não te respondo.
3: Essa Copa, essa é uma Copa de estrelas, ao contrário de outras. Apareceram o Messi, apareceram o Mbappé, apareceram o Haaland. E como você disse, estava faltando o Cristiano. Hoje o Cristiano mostrou que chegou, que veio. Portugal e Cristiano chegaram hoje.
2: Eu chego sempre, mais cedo ou mais tarde, eu estou lá.
0: Bueno, ahí claro, lo traduzco un poco para la gente que por ahí no maneja un poco el portugués. La primera pregunta que le hacen es referida a Lionel Messi. Cuando le mencionaron Messi, le dijo al periodista, no, otra pregunta, sí. Y empezó a hablar otro colega en portugués, donde le decía si había aparecido en este partido finalmente Cristiano Ronaldo, si había llegado al Mundial, porque le hizo mención a las buenas actuaciones de Mbappé, Messi y Haaland. Y él dijo que siempre estaba y que siempre va a estar, que se queden tranquilos. Así que bueno, finalmente Cristiano se molestó porque le preguntaron sobre Messi, y es el tema distintivo o el de que más se está hablando en este momento en el Mundial, cómo lo reculó al periodista cuando le preguntaron sobre Messi.
4: Fantástico, querido Alejandro, nos reencontramos mañana en la movida de la noche. Un abrazo y hasta mañana.
0: Hasta mañana, Juancito.
4: ¡Aló!
5: Hola, buenas noches, me llamo Daniela, soy de Barrio San Vicente. Quiero pedir el tema Lejos de la Ciudad de Daniel España.

0: Hola Juan Alberto, hace años que escucho el programa y nunca me animé a mandar un mensaje. Me encanta Julio Iglesias, participo por las entradas al cine. Mi nombre es María Luz, mis tres últimos números de documento es 187.
1: Muchas gracias, un beso enorme. Hasta aquí, lo pedís, lo tenés.
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1: Perdente, buenas noches.
3: Bueno, haberte tenido en el programa, primero, como sabes, es algo que deseaba hace mucho, porque siempre que tuve el privilegio de ser entrevistado por vos, uno se va de ese lugar como con la sensación, no sé, de plenitud, de haber estado cerca, más allá de una leyenda que es Mateico, sino con alguien muy sensible, muy humano, muy, muy inteligente. Te tengo que ser sincero, no es una estrategia. Yo al venir de un universo distinto al de la tele o el periodismo o la conducción, es la manera en la que me sale, es la manera con la que me vinculo con la gente. Yo, como creo que la mayoría de las personas que están en la calle, viste, como que uno, ante todo, me parece que es la educación, la cordialidad. Yo siempre pienso, es como si yo estuviera cenando con un amigo y mi amigo me dice: mira, hoy se suma a comer con nosotros Juan Alberto. Ah, bueno, y bueno, la charla que tendría en esa cena para conocerte, para saber quién sos, para saber de vos. Y a veces en esos espacios también uno logra abrirse mucho. O sea, a todos nos pasó que en algún momento salís de conocer a una persona o te encontraste con alguien en algún lugar y te vas y dices: wow, ¿cuánto le conté a esta persona? Yo disfruto mucho, yo también he escuchado muchas veces como podría ser más picante, cosas por el estilo, y yo siempre pienso lo mismo, no me sale.
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7: Es la hora 23:47, temperatura actual 8 grados, 56 es el porcentaje de la humedad y el cielo luce completamente despejado. Javier Milei celebró los datos del PBI en un evento de la Fundación Faro. Destacó el crecimiento de la economía durante el primer trimestre del año. El presidente de la Nación aseguró: hoy se cayeron las mentiras, al referirse a los datos difundidos.
8: En el último tiempo, una de las cosas que hablaban periodistas y supuestamente serios analistas es que la economía estaba hundida en una depresión, que el consumo estaba destruido, hablaban o de estanflación. Muy interesante, porque hoy se cayeron todas esas mentiras. Hoy se publicó el dato del PBI del primer trimestre. El primer trimestre mostró un crecimiento respecto al mismo trimestre del año anterior del 2,3%, situación que hace que hayamos batido un nuevo récord histórico en producción. Al mismo tiempo, ese dato, si lo tomamos en la comparación desestacionalizada contra el trimestre anterior, la economía se expandió a un ritmo del 0,7 en el trimestre, lo cual en términos anualizados sería una tasa en torno del 3%.
7: Los mayores incrementos se observaron en pesca, agricultura, ganadería, caza y silvicultura y explotación de minas y canteras. Por el contrario, la industria manufacturera y la administración pública mostraron caídas interanuales. Las actividades vinculadas al agro y a la minería fueron las principales impulsoras del crecimiento. El ministro Luis Caputo también celebró el resultado y habló de un nuevo récord histórico. Lo reiteramos, allanaron otra vez a Elías Pichirilo. El juez Lijo ordenó un nuevo operativo por pedido del fiscal Picardi en una causa por amenazas. El procedimiento vinculado al caso que investiga amenazas contra su ex socio Francisco Auque se realizó en Banfield, donde el acusado cumple prisión domiciliaria. Durante el operativo fueron secuestrados el teléfono celular y otros dispositivos móviles. Cielo despejado en Córdoba capital, 8 grados es la temperatura actual y 56 es el porcentaje de la humedad, hora 23:50.
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2: Es la hora 12:03, temperatura actual en Córdoba capital, 7 grados con 4 décimas, 68 es el porcentaje de la humedad, el cielo luce completamente despejado. Manuel Adorni confirmó que asistirá al Senado el 2 de julio para presentar su informe de gestión. El jefe de gabinete anunció en sus redes sociales que se pondrá a disposición de la Cámara Alta horas después de que Patricia Bullrich informara la suspensión de la presentación prevista. El anuncio se produjo pocas horas después de que la senadora Bullrich, reiteramos, comunicara la suspensión de esa exposición. Según trascendió, la legisladora le habría sugerido no concurrir al recinto al considerar que la instancia podría convertirse en un desgaste político innecesario. La decisión de Adorni reabre el escenario parlamentario y mantiene en agenda una sesión que había quedado envuelta en la controversia por los cuestionamientos impulsados desde sectores de la oposición. Debido sumó una nueva condena en la causa Odebrecht. El Tribunal Oral Federal 2 condenó a Julio Debido a 3 años de prisión de ejecución condicional. El ex ministro kirchnerista fue hallado partícipe del delito de negociaciones incompatibles con la función pública. La investigación estuvo vinculada a la ampliación de 2 gasoductos adjudicados a Odebrecht en 2006 y 2008. También fueron condenados el exsecretario de Energía Daniel Cameron y el ex subsecretario Christian Folgar. Con este fallo, Debido acumula 4 condenas judiciales. Los fundamentos de la sentencia serán difundidos por el tribunal el próximo 4 de septiembre.
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2: Atención, porque Córdoba tendrá la mañana más fría de la semana. La ola de aire polar continuará afectando a la provincia y este miércoles se espera la jornada más fría de la semana. Según el pronóstico, la temperatura mínima en la capital descenderá hasta 1 grado durante las primeras horas del día. En distintos puntos del interior provincial podrían registrarse valores bajo 0 grados. El fin de semana se espera un clima más agradable, con máximas cercanas a los 20 grados. Cielo despejado en Córdoba capital, 6 grados es la temperatura actual y 68 es el porcentaje de la humedad. Hora 12:06.
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1: 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Cielo despejado en Buenos Aires, 7 grados la temperatura. 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Milei celebró los datos del PBI en un evento de la Fundación Faro, destacó el crecimiento de la economía durante el primer trimestre del año. El presidente aseguró, hoy se cayeron las mentiras.
2: En el último tiempo, una de las cosas que hablaban periodistas y supuestamente serios analistas es que la economía estaba hundida en una depresión, que el consumo estaba destruido, hablaban o de estanflación. Muy interesante porque hoy se cayeron todas esas mentiras. Hoy se publicó el dato del PBI del primer trimestre. El primer trimestre mostró un crecimiento respecto al mismo trimestre del año anterior del 2,3%, situación que hace que hayamos batido un nuevo récord histórico en producción. Al mismo tiempo, ese dato, si lo tomamos en la comparación desestacionalizada contra el trimestre anterior, la economía se expandió a un ritmo del 0,7 en el trimestre, lo cual en términos anualizados sería una tasa en torno del 3%.
1: Los mayores incrementos se observaron en pesca, agricultura, ganadería, caza y silvicultura y explotación de minas y canteras. Por el contrario, la industria manufacturera y la administración pública mostraron caídas interanuales. Las actividades vinculadas al agro y la minería fueron las principales impulsoras del crecimiento. El ministro Luis Caputo también celebró el resultado y habló de un nuevo récord histórico. Adorni ratificó que está dispuesto a ir al Senado. El jefe de gabinete contradijo la versión que daba por cancelada su presentación del 2 de julio. En redes sociales aseguró que continúa a disposición para brindar su informe ante la Cámara Alta. Patricia Bullrich antes había señalado que el informe de gestión no se realizaría porque para ella asistir al recinto implicaría un desgaste sin sentido.
3: Hemos resuelto que va a haber el jueves, va a haber una sesión donde vamos a discutir una serie de temas importantes, la ley de propiedad privada, vamos a votar jueces, vamos a votar pliegos de cancillería, tratados internacionales, y bueno, el kirchnerismo ha presentado un pedido de interpelación, y la interpretación es que al no tener dictamen va a necesitar los dos tercios.
4: ¿Lo van a escuchar el día 2 de julio a Adorni aquí?
3: Bueno, en principio hemos decidido que no venga, porque no tiene demasiado sentido.
1: Mientras esto pasa, el PRO salió a pedir la interpelación y la salida de Adorni. El espacio que lidera Mauricio Macri afirmó que mantuvo una posición coherente desde el comienzo de la controversia por el funcionario. El partido señaló que primero reclamó explicaciones y que, una vez conocidas, concluyó que este funcionario no puede continuar en su cargo. La fuerza sostuvo que impulsó la apertura de la comisión para emitir dictamen sobre los proyectos presentados. Según se indicó, ese objetivo se alcanzó antes de la sesión y por eso consideró innecesario garantizar el quórum. Además, confirmó que solicitará la interpelación de Adorni en el Senado. El PRO aseguró que mantendrá su compromiso con las instituciones y que no acompañará estrategias que considere funcionales al kirchnerismo. Salarios le ganaron a la inflación. Los ingresos de los trabajadores registrados aumentaron 3,5% durante abril. Según informó el INDEC, la suma superó a la inflación del mes, que se ubicó en el 2,6%. El incremento salarial representó el mayor avance mensual observado en lo que va del año. Sin embargo, en el acumulado de los primeros cuatro meses de este 2026, los salarios quedaron por debajo del IPC.
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1: Para hoy miércoles 24 de junio en Capital Federal, una temperatura mínima estimada en 4 grados, la máxima en 11, con cielo mayormente nublado. 7 grados la temperatura, 6 grados la sensación térmica, 70% la humedad.
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tal? Buen día. Por supuesto, con la música ideal. Coti, para cantarle a Leo Messi en el día de su cumpleaños. Se irán potenciando, multiplicando tantas portadas de diarios por diferentes sitios, en el celular, en la compu. Lo vamos encontrando con diferentes poses, fotos. Sí, sí, se dice que en el fútbol no hay fórmulas. Bueno, aquí tenemos estándar habitual de rendimiento, dijeron algunos, el despliegue que lleva adelante este muchacho de Rosario. Sí, sí, cumpleaños número 39 es el numerito. Está celebrando hoy, 24 de junio, y tiene un regalito para alguien que ama la pelota, juega y se luce los secretos de la vigencia del mejor de la historia, con su humildad, su sonrisa, su magia. Ese trabajo invisible para cuidar un físico que se mantiene impecable en más de 20 años de carrera. Y ahí está, con aquellos que le otorgan también tanto fundamento como el que él muestra y deleita a tantos por el fútbol. Y ahora el mundo hablando de él, precisamente en este Mundial de Fútbol de los Estados Unidos. Sopla velitas en medio de tanta competencia y domina el Mundial. Lionel Messi, un abrazo y un feliz cumpleaños. Como dice Coti, el Messi as en el día de su cumpleaños. Por supuesto, estamos en Mitre, que es mundial. Vamos hasta las 5 de la noche a la mañana.

0: Algunos lo definen como el día más argentino de todos a lo largo del año. Probablemente por las postales, por los rostros, por los nombres que le dan la característica tan particular a un 24 de junio. Diferentes, aquellos que, inspirados en diferentes tiempos de la vida, marcaron todo un tiempo. Hoy es el Día del Piloto. Es una forma de recordar a Juan Manuel Fangio, aniversario de su nacimiento. Día Nacional del Cantor, un homenaje a Carlos Gardel, ya hablaremos de él, en el día de su muerte. En el campo de la cultura, otro aniversario del recordado Ernesto Sábato. Cumplía años cada 24 de junio, por ejemplo. Cinco veces campeón mundial de Fórmula 1, Fangio, por ejemplo. Asociamos en el mundo del deporte la inauguración en 1950 en Río de Janeiro del Estadio Maracaná. Y jugaron entonces México y Brasil. Cumpleaños de Juan Román Riquelme, un emblema de Boca, el presidente de la institución hoy. Y el cumpleaños de Messi. Sigue siendo considerado el mejor jugador del fútbol del mundo. La selección argentina en 1990, Mundial de Italia, partido inolvidable cuando le gana 1-0 a Brasil, aquella jugada de Diego y Claudio Paul Caniggia, cuando los brasileños ya le quitaban hasta la pintura a los arcos, y le pegaban, y no entraba hasta que entró el gol de Argentina, aquel Mundial inolvidable. El recuerdo para Rodrigo Bueno, aquel notable cuartetero argentino, en ese momento tan particular de su vida, con tanto éxito, en ese podio allá en lo alto, pierde su vida en un accidente de tránsito, bajo una intensa lluvia, en el año 2000. Hoy cumpleaños un rapero de mucho éxito, el argentino Duki. De éxito particularmente en Europa, donde es muy conocido. Día Mundial del Maquillador. Homenaje a mujeres, hombres que ejercen esa profesión. Busqué un poquito más y me enteré que se debe a un recuerdo a la muerte de Bud Westmore. Westmore, un célebre artista del maquillaje para el cine en Hollywood, muere en 1973, precisamente un 24 de junio. Y obvio que también están aquellos asociados a un día muy particular, porque tienen que ver con la fiesta de San Juan. Hoy es San Juan Bautista. Gracias por algunos mensajitos. El amigo Norberto Lepore me ha dejado un mensaje muy lindo. Hace algunos minutos estaba ahí en ese entremés del fútbol, viendo a Colombia. Y como tantos amigos que también me han dejado algunos saludos. Actividades que se realizan, el salto a la hoguera, que en tantas partes del país se lleva adelante la noche del 23 y ya abrazando la madrugada del 24. Alejar los espíritus malos, atraer buenas energías. Y se utiliza el fuego como un elemento sanador. Se van armando fogatas, hogueras. Se busca quemar objetos, pertenencias, aquellos elementos que uno busca que sean depurados. La noche y la fiesta de San Juan, saludando a tantos Juanes en su vida y en su día, sin duda. Bueno, un recuerdo a mi padre, Juan Bautista, en ese nombre también, y tantos amigos que van escuchando Mitre. Fabricio López, buen día, buen miércoles, ¿cómo va?
1: Hola, Juan, querido, feliz día para vos y para todos los
0: Juanes. Bueno, muchas gracias.
1: Sí, para todos los Juanes.
0: Está Juan y Juan, sí, que bailaban en Mar del Plata en una pata, ¿te acordás?
1: Ahí está.
0: Que iban cada verano.
1: Sí.
0: Juan y Juan.
1: Qué lindo. Bueno, sí. Estamos con todo, ¿eh? En el momento del esplendor de Messi, nosotros acompañando y además esperando el partido del sábado, ¿no? Que va a ser espectacular.
0: Sábado a la noche,
1: ¿no? A las 11, ¿no? A las 11
0: de la noche. 11 de la noche, 11 de la noche.
1: Perfecto, vamos a estar alentando, aunque sea tarde,
0: No, es que es tarde, todo empieza el sábado a esa hora.
1: Y bueno,
0: viste, acordate de Travolta, fiebre del sábado a la noche.
1: Exacto.
0: Claro.
1: Qué mejor
0: ahí
1: que
0: vamos a
1: estar esperando con una picadita, ¿no? Para
0: una picadita. ¿Qué la tiene con la picadita? ¿Cuántos kilos ha excedido ya con tanta picadita?
1: Y bastante.
0: Y todo lo que falta, Fabricio. Bastante. Por favor.
1: Yo tendría que ir caminando de acá a Luján y de vuelta para más o menos.
0: De acá a Luján, que hay una meda. Escúcheme, hay una medallita cerca de la radio, camine, 2-3 cuadras, está Luján por ahí. Sí, bien, ahí le va a encontrar.
1: Viene bien. Las cuadras que uno pueda caminar, viene bien, ¿no? Porque, yo todos los días digo, tengo que ir a caminar y no voy. Camino por el libre, nomás que chiquito, así que nada. No sirve.
0: Nah, pues te hacen la ilusión de, ya pasó eso. ¿Entiendes cómo hace la gimnasia? Y alrededor de la mesa. ¿Y pero cómo? Y terrible, dice. Ya llega un momento que me canso y sigo.
1: El baile de la silla.
0: El balcón. El baile de la silla también. El problema, ¿sabe cuál es? ¿Qué problema tiene? Dijo el amigo. Y que ya rompí 3 sillas. ¿Pero qué hace usted? Sí, y con el baile. Sí. Llega un momento que me aburro y me subo. Y cuando me subo ya no hay pata ni respaldo que aguante.
1: Sí,
0: no,
1: yo aflojé varias, aflojé varias sillas. Y bueno.
0: Lo que no aflojaste la picadita.
1: No, eso es tremendo. Y encima ahora, este mes del mundial es... Claro.
0: Y sí, es tentador. Y la ansiedad. Imagínate sábado a la noche. Precisamente ese día, esa hora.
1: ¿Cuándo con la expectativa se van a preparar?
0: Tranquilo, muchacho, tranquilo, porque después se pone complicada la noche.
1: Es verdad.
0: Termina todo como a la 1 de la madrugada y venimos con el avatar del fútbol.
1: Sí, cuidado, lo
0: y
1: mismo.
0: Justificamos.
1: A la mañana
0: por eso, cuidado, tranquilo. Sí. Imagínate lo que va a ser el viernes. 3 de julio, 7 de la tarde. Todavía no se sabe el rival, pero va camino ahí. Cumple la primera parte, tercer partido, el sábado 11 de la noche, y después llegamos a la otra instancia, el mata-mata. El que pierde, agarre los bolsos.
1: No,
0: okay. 3 de julio.
1: Algunos dicen que ahí empieza el mundial, cuando empieza eso.
0: Es verdad, esa es la parte más decisiva. Imagínate qué locura, que gane Argentina, tiene opciones, hay España, Uruguay, Cabo Verde.
1: ¿Vos qué preferís, Uruguay o España?
0: Cabo Verde.
1: No, yo le tengo miedo a Cabo Verde, yo prefiero Uruguay, jugar con Uruguay.
0: ¿Uruguay?
1: Sí.
0: No sé, qué sé yo, el clásico rioplatense, esa historia.
1: Yo prefiero Uruguay, sí.
0: ¿Tienen algún juego por ahí? En toque y en velocidad, muy parecido a la Argentina.
1: Cabo Verde antes que España.
0: Yo quiero Cabo. Sí, yo quiero Cabo.
1: Mirá que tocan y corren.
0: Sí. Pero Argentina patea.
1: Sí, no, Argentina es Argentina.
0: Tiene habilidad, hijo.
1: Sí.
0: Campeona del mundo, por supuesto.
1: No, está bien.
0: Son sensación. Bueno, traigan la sensación. Van a ver a la Argentina, van a estar más que felices.
1: Nosotros igual vamos a estar alentando como siempre.
0: Pero obvio, totalmente.
1: Con las ganas intactas y toda la onda que le vamos a tirar, la buena onda
0: pero
1: a la
0: obvio,
1: selección, a Messi
0: totalmente.
1: Y a Scaloni y a todos los muchachos.
0: Y que se lo merecen además.
1: Sí, obvio.
0: Por todo lo que van colocando. Date cuenta, hoy 39 años está impecable y después vamos a hablar un poquito de este muchacho... Cristiano Ronaldo, que sacaba chapa ayer, mira.
1: Sí.
0: Él mira la pantalla, él mira las pantallas, levanta la cabeza, se planta porque hizo el gol y les está haciendo a ellos para que ellos vayan a abrazarlo. Él no se abraza con nadie.
1: Uh-huh.
0: Él vienen a él y lo abrazan, lo tocan y qué sé yo. Un fenómeno. Un nuevo hito que alcanzó en los mundiales, ¿no? Ganándole a Uzbekistán. Después vamos a hablar un poquito de Uzbekistán y los finales de Instán que tienen algunas zonas por ahí. Bueno, alcanzó 10 goles en Copas del Mundo, Cristiano. Acá estoy, un espíritu de torero plantándose con el numerito 7. Le hizo 2 goles ayer, segundo partido de Portugal, y consiguió algo que nadie había logrado. 41 años... Se ha convertido en el primer jugador en la historia del fútbol en anotar en 6 mundiales distintos. Va por ahí la estadística del amigo Cristiano Ronaldo. Bueno, Fabricio, hoy va a llover, ¿es verdad que había una versión que iba a llover?
1: Mira, no. La presión 1015 decimal 3 hectopascales, no, viento del oeste a 4 kilómetros por hora, cielo despejado, la temperatura está descendiendo, 6 grados 6 décimas, vamos a ir a una mínima de 4, una máxima de 11 grados, con cielo mayormente nublado. No habla de lluvias, según el Servicio Meteorológico Nacional, para el día de hoy. Para el jueves algo nublado, máxima de 13, el viernes máxima de 13, con cielo mayormente nublado, el sábado mínima de 9 y la máxima de 16, no habla de lluvias, el domingo nublado, con una mínima de 7 y la máxima de 12. El lunes, frío de vuelta, 5 de mínima, 13 la máxima, hoy 4 de mínima, 11 nada más la máxima, así que un día fresquito, frío en Buenos Aires. 6,6 la actual, 6 grados 6 décimas.
0: Bueno, temperatura polar. Ayer marcaba un referente nuestro en la curiosidad, como alguna vez supo decirme un meteorólogo. Cuando supera 11 bajo cero base Marambio, anda preparando la campera y alguna bufanda, porque en algunos días llegará. Y ayer marcaba 18,8 bajo cero base Marambio.
1: Ah, está lindo.
0: Fresquito para la camiseta. ¿Eso qué quiere decir? Bueno, nevadas en la Patagonia, avance de otra ola polar, intensa, y especialmente esos números. Por ejemplo, Uspallata en Mendoza, 10 grados bajo cero, Malargüe, 8 grados bajo cero, Jáchal en San Juan, 4 grados 7 bajo cero, y va dando cuenta de este frío también por el centro del país. Fíjate, Fabricio, que hoy miércoles, por lo que fueron brindando los meteorólogos estudiosos del tiempo, se perfila como la jornada más fría de los últimos días de este junio.
1: Bueno, la mínima de hoy está indicando 4, pero puede ser menos también, ¿no? Menos de 4 grados. Y la máxima 11 nada más,
0: Tan solo, sí, muy frío. Poco.
1: Sí, frío.
0: Sí. Y no te olvides, en el Gran Buenos Aires
1: siempre es en el 2 o 3 grados menos, sí.
0: Y en el medio de la provincia de Buenos Aires. Por ejemplo, un amanecer, qué sé yo,
1: Junín, una cosa así.
0: Por ejemplo, en Ayacucho.
1: Ayacucho, sí.
0: Para ir a la fiesta del ternero, por ejemplo. Gente que tiene frío. Bahía Blanca, en un amanecer frío. Gente que vive en Necochea. Por ejemplo.
1: Necochea y viento aparte.
0: Sí. O gente que está en Torkins, escuchándonos. O en otras zonas de la provincia. Yo creo que están todos la radio apagada, están todos roncando. ¿Quién
1: no? No, pero debe, ahora van a llamar
0: hace mucho frío.
1: Van a dar.
0: Puede ser que sí.
1: Sí, está despierto la gente, sí.
0: Menos mal que

0: Amigo López.
1: Los que vienen muy temprano escuchando, duermen sí. un rato, después siguen, se despiertan.
0: Duermen, claro.
1: Está el programa, se vuelven a despertar y sí. así. No, no.
0: Yo
1: no
0: qué generoso.
1: Que duerman a la hora sí. que arranca. No, no.
0: Qué bien que se porta. Claro. Muy bien. Tranquilito ahí. Cuánto mimo que hace. Bueno, todo el mapa argentino, frío, nieve en algunas zonas, Salta y Jujuy también con mínimas muy bajas. Y Francia con 42 grados. No duerme nadie.
1: No, ahí no duerme nadie.
0: Calor. Llegamos a las 2. Las 2 de la mañana.

El próximo Mundial de Fútbol será en 2030. Se cumplirán 100 años de aquel 1930, primer Mundial de Fútbol de la historia. Pero mire qué dato. Uruguay, la Argentina, llegaban a la final. Y cada selección tenía un artista, alguien que los representara por entonces, 1930. Pero había uno solo allí, en esa gran ocasión. Un tal Carlos Gardel que le cantó a los dos países. Según los estudios, o cuando la prensa, un periodista le pregunta, ¿y por cuál de los dos, don Carlos, usted va a hinchar? Y él dijo, y tengo mi corazoncito dividido. Gabriel Soria es un estudioso del tango, de la música. Es el presidente de la Academia Nacional del Tango, director del

0: Museo Casa Carlos Gardel, miembro titular de la Academia Porteña del Lunfardo. Miren, si tenemos tantos motivos para hablar con él y agradecerle su generosidad de que nos atienda a esta hora. Hola, Gabriel. Buen día y gran 24 de junio. ¿Cómo estás? Bien, querido, bien. ¿Vos?
1: Bien, lindo saludarte, Juan Carlos. No, el agradecido soy yo de tu generosidad para estar con vos y con tu audiencia. Y conmemorar otro 24 de junio, donde la figura de Gardel va creciendo cada vez más, ¿no? Desde el cantor hacia el mito.
0: 91 años de la muerte de Carlos Gardel, ¿es así?
1: Sí, 91 años se cumplirán en horas de aquel accidente en la ciudad de Medellín, pasada las 3 de la tarde.
0: Ah, mirá.
1: Cuando chocaron los dos aviones en tierra, carreteando, y en uno de ellos estaba Gardel, Alfredo Lepera, los guitarristas que mueren junto con él, Barbieri y Ángel Riverol, y otros tripulantes más de aquella tarde. Pero comienzan a ser un mito, que ya lo era, ya Gardel trascendía a los artistas de su tiempo. Era un cantor que había inventado la forma de cantar el tango y que se había puesto en el eje de los artistas internacionales desde la Argentina, cuando ya había filmado 8 películas, 8 películas Mira. Sonoras, ¿no? Cuando Gardel muere, ya tenía 8 películas internacionales sonoras filmadas.
0: Él había cantado, Gabriel, la noche anterior, digamos, 23 de junio. ¿Dónde había estado? ¿Ahí en Medellín? Sí. ¿Cómo fue el tema?
1: Porque el éxito de las películas y su contrato con la RCA Víctor, que era la empresa para la cual estaba grabando toda esa serie de canciones de las películas, lo lleva a hacer una gira por toda Latinoamérica. Él mismo lo expresa tanto en los diarios como en una póstuma grabación que queda de testimonio. Y en el caso de Colombia, donde era tan conocido y tan querido, va a Bogotá, de Bogotá va hacia Medellín y después seguía en viaje. Así que en cada lugar que llegaba hacía una actuación, o a veces dos, y después continuaba con esa gira, que era fundamentalmente para la difusión de las películas, de las películas que había filmado, de la última que había filmado, El día que me quieras y Tango Bar, eran las dos últimas que estaban en ese momento estrenadas, y él iba cantando esas canciones y algún otro repertorio, porque estaba con sus guitarristas, que la recorrida por toda esa zona, por todo ese eje central de Latinoamérica, era muy beneficioso, porque allí adoraban ya a Gardel desde el disco, lo adoraban en ese primer cine sonoro que él interpreta, que había filmado en Estados Unidos, sobre todo, y las primeras en Francia, y lo llevaban a ver una figura de carne y hueso que se salía de la pantalla, ¿no? Aparecía el cantor y reunía multitudes.
0: Ahora, gran patrimonio tuvo el hombre, porque no era tan solo su voz, su decir, era su pinta también. Entonces, la imagen potenciaba el producto. ¿Qué te parece?
1: Fíjate, Juan Carlos, que hay un aura alrededor de esa imagen de Gardel, de su sonrisa, de su la construcción de su imagen. Eso lo hace Gardel.
0: Claro.
1: A medida que va creciendo artísticamente, va construyendo una imagen también, que es la imagen que vemos en las fotos, que vemos en las películas, su peinado, su vestimenta, su sonrisa. Hay algo que nunca pierde en esa construcción de la imagen, que es la sonrisa gardeliana,
0: sí,
1: que está íntimamente unida a la forma de acercamiento que tiene Gardel con el otro, ya sea su público, sus amigos, sus colegas, ¿no? Hay un acercamiento a través de sus gestos, a veces gestos pícaros, a veces gestos de acompañamiento, otras veces ese gesto adusto de Gardel o serio, pero generalmente todo se corona con una sonrisa.
0: Sí, era su parte más directa, me parece, del poder de seducción. Su mirada, su sonrisa, su corbata, la pinta, como decían, aunque fuera lo de menos. Usted, señor Soria, gran coleccionista de música. Ayer por la tarde me dijiste, tengo mujeres para cantarle a Gardel. Me pareció fantástico. Ahí trajiste a Nelly Vázquez y a Pichuco juntos, pero qué curioso. Vamos a escuchar un poquito, sí, y después contás alguna anécdota al respecto. Dale.
1: ¿Cómo no?
0: Ahí va. Gabriel Soria. Hoy, homenaje a Gardel, de la noche a la mañana.

0: hermosísima versión trajo Gabriel Soria.
1: Hermosa.
0: Pero qué bien, Nelly Vázquez con Troilo. Ahora, Gabriel, Nelly no lo conoció a Gardel.
1: No lo conoció, pero el Pichuco, que lo conoció de lejos,
0: mirá.
1: Tenía una admiración total por Gardel. Decía siempre una frase que vale la pena repetirla: mi orquesta tocó, toca y tocará como cantaba Gardel.
0: Ah, mirá qué curioso. Digo lo de Nelly Vázquez porque me voy enterando que ella nace en el 37, o sea, casi por el mes de febrero, casi 2 años después,
1: sí,
0: de la muerte de,
1: sí,
0: de Gardel, ¿verdad? Ahora, ¿fue una cantante poco considerada, poco difundida en el mundo musical, Nelly Vázquez? ¿Cómo fue esa trayectoria de su vida?
1: Quizás para hoy y en los últimos tiempos menos recordada, pero justamente Nelly tuvo un momento de mucha consideración popular en la década del 60, cuando canta con Astor Piazzolla y su quinteto, como cantante propia del quinteto. Luego pasa a cantar con Troilo y está muchos años con Pichuco, casi 6 años con Troilo. Graba maravillosas versiones, entre ellas las que acabamos de escuchar.
0: Sí.
1: Y luego canta con Mariano Mores. Fíjate que tres grandes directores tuvo en ese momento, ¿no?
0: Pichuco,
1: luego también graba con Osvaldo Pugliese.
0: Ah, también. Sí, ahí la recuerdo de algún disco, de algún vinilo. Nelly Vázquez con el maestro Pugliese. Ahora, pasado el tiempo, vos que sos un investigador, conocedor de esa historia de Gardel, ¿ese origen se sostiene de Toulouse, Francia? ¿Es así nomás?
1: Sí, se sostiene, como ha sido siempre, ese origen desde Toulouse, la llegada a la Argentina con su madre Berta, y una trascendencia posterior que él sigue manifestando, ¿no? O sea, en Gardel parte de ese mito que ya había construido en vida era un poco las luces y las sombras de aquellas cosas que no estaban del todo declaradas o que no estaban del todo dichas. Y cuando le preguntaban los periodistas, ¿usted de dónde es? Y yo soy del mundo, yo soy de esta ciudad de Buenos Aires que me vio nacer cantor. Entonces siempre quedaban esas dudas planteadas, pero Toulouse marca el nacimiento de Gardel y Buenos Aires marca el nacimiento del cantor.
0: Ahora, buenos managers tuvo a su alrededor, tomando un término que mucho después se apropió de esa instancia, pero vamos a tomarlo desde ese lado por las gentes que tuvo en su contexto, porque él vuelve a Europa en 1928, una carrera ya importante, y va a París, y un día le preguntaron, ¿por qué París? Dice, y la vidriera del mundo, pero no era una ocurrencia de él. Tenía gente que lo guiaba, que promovía todo aquello que Gardel hacía para vender como imagen, para escucharlo. Un destino, ¿no? Me parece.
1: Sí, además tenía una gran habilidad para discernir dónde podía, en ese sentido, aflorar su canto. Europa era un faro que se miraba mucho en la década del 20, desde, por supuesto, desde Argentina, de los países latinoamericanos, pero la Argentina miraba hacia Europa, y Gardel es un artista que sabe que llegando a España y a Francia, los dos lugares claves donde él desarrolla la carrera en Europa, iba a poder conquistar también otros países, iba a poder desde allí pegar un salto mucho más grande. De hecho, su etapa en España es muy importante porque comienza a grabar allí, en la Odeón Española. Sí. Deja muchos registros las veces que va. Y en Francia, sobre todo en París, el debut de Gardel, 1928, es lo más comentado para esos meses, sí, la llegada de este cantor, ¿no? De Carlos Gardel, que ya tenía el aval, desde su nombre hacia el aval artístico.
0: Bien.
1: Pero vos mencionaste, ahora, Juan Carlos, a sus managers. Sí. Me gustaría destacar su unión con José Razzano, que fue el otro artista que estuvo ligado a la primera época de Gardel. Gardel casi desconocido, que comienza a ser conocido en las placas con el dúo Gardel-Razzano.
0: Razzano uruguayo, ¿no? Soria.
1: Razzano uruguayo, sí. Sí. Le decían el oriental y a Gardel el morocho.
0: Ahí va.
1: Y ahora Razzano ayudó mucho a eso.
0: Sí. Fue una buena compañía Razzano a su lado. ¿Por qué? Porque fíjate que hubo otra versión, dando cuenta que siempre se dirime, no es argentino, era uruguayo. Y parece que lo invitaron en esa temporada teatral en España que estabas contando hace un ratito, y tuvo problemas con el pasaporte. Tenía problemas con el certificado de buena conducta. ¿Sabes algo de eso, Soria? Por lo que he leído, bueno, durante tanto tiempo.
1: Hay muchas cosas. Sí, muchas cosas que se cuentan. Algunas tienen ciertos, algunas son ciertas, otras tienen un poco la pátina de la historia. Claro. Vos hablabas de Razzano uruguayo, que lo acompañó primero como artista, formaron el dúo durante 10 años. Después del año 25, Razzano, por razones de salud, de su garganta, decide no cantar más. Y pasa a ser el, vamos a utilizar una palabra de hoy, el manager de Gardel.
0: Ahí va.
1: El que lo acompaña, el que lo cuida artísticamente, el que arregla los asuntos con las grabadoras, con las actuaciones y con los viajes. Pasa un tiempo y se pelea. Se pelea Gardel con Razzano. Hay diferencias por dinero, por distintas cosas que lo van separando, y también porque hay otras personas que intentan ocupar ese lugar tan importante que tenía Razzano, que no solo era el de cuidarlo artísticamente, sino también era de amigo, ¿no? Yo creo que la historia todavía no está totalmente contada como se debe, que ha sido un poco injusta la historia con Razzano en cuanto a esas diferencias, esas peleas. Es cierto, por supuesto, que Gardel lo apartó, lo alejó. Basta leer algunas cartas que dejó Gardel donde dan este testimonio, y aparece otra figura dentro de la vida de Gardel para ocupar, entre comillas, ese lugar de Razzano, que fue Armando De Fino.
0: Ahí va. Bueno, para ahí, porque tenemos muchos argentinos escuchando Mitre en otras partes del mundo, y les hace bien escuchar a Gardel. ¿Te parece? A ver un poquito.
1: Sí.

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0: Homenaje a Carlos Gardel, este 24 de junio, y lo escuchamos con mucha atención a Gabriel Soria, el director de la Academia Nacional del Tango, hombre estudioso del tema. ¿Vos cumplís años cada 2 de julio, Soria? ¿Es así?
1: Sí, sí, cada 2 de julio.
0: Cada 2 de julio. Ahora, el lugar de Tacuarembó, en Uruguay, que fue en alguna medida aquello que dirime esa historia de Gardel uruguayo y no argentino, parece que él se presenta en el consulado uruguayo con testigos, avalando que había nacido en Tacuarembó, después de los problemas del pasaporte, y de ahí vino un poquitito. Y hoy sigue la discusión, él es más uruguayo que argentino. No obstante, tu mirada y tu investigación lo marca y muy bien en Toulouse, con el acento y el origen francés. Ahora, con tan poco de ese personaje que asoma en su vida, después de esa trifulca con Razzano, la distancia, un hombre tan cercano a Gardel en su vida, ¿cómo sigue la historia?
1: Armando De Fino, a quien te nombré hace un ratito, es quien va a tomar todos los trabajos de los cuales se ocupaba Razzano, cobrar en la grabadora, representarlo ante algunos contratos artísticos, cuidar también de su madre, porque Gardel le compra en 1926 a su madre la casa de la calle Jean Jaurès, convertida en museo casa en la ciudad de Buenos Aires, ¿no? Dependiente del Ministerio de Cultura de la ciudad de Buenos Aires. Sí. Pero ese museo, esa casa museo, es la casa que Gardel le compra para su madre, con la intención que durante sus viajes su madre tenga definitivamente una casa propia, una casa grande, donde pueda también vivir acompañada por un matrimonio amigo. Y De Fino, en esos últimos años, entre el año 30 y el 35 que muere Gardel, es quien se encarga también, durante los viajes de Gardel, de acompañar y asistir un poco a Berta, que no era tan grande de edad, pero para esa época ya era
0: una señora
1: mayor, ¿no? Y Armando De Fino termina siendo el albacea de Gardel, que se ocupa de los trámites posteriores, de la llegada de Gardel a Buenos Aires. Sabes que él muere junto, repito, con dos de sus guitarristas y con Alfredo Lepera, el 24 de junio de 1935, pero recién, y después de muchos homenajes, tanto en Colombia como en otros países, recién llega a Buenos Aires el cuerpo de Gardel el 5 de febrero de 1936.
0: Ah, mirá. Claro,
1: de modo
0: tema
1: que,
0: trámite.
1: Sí, de modo que el luto que hay entre junio del 35 y febrero del 36 acrecienta aún más la figura popular de Gardel, la espera de ese ídolo que había muerto y que se lo despide en uno de los acompañamientos populares más grandes que ha registrado, en ese momento había registrado la historia, que se sigue registrando, que lo acompañan no solo en el Luna Park, donde es velado Gardel en primera instancia, sino en todo el camino hacia la Chacarita, donde el público es incesante acompañándolo para darle presunto último adiós, porque no existe ese último adiós a Gardel, sino existe, repito, el nacimiento de otra cuestión popular que empieza a exaltarlo en sus dibujos en las calles, en los filetes, en las fotografías, en las revistas y en los discos, ¿no?
0: Totalmente. Ahora, él tenía 44 años, un tipo joven, sí. No obstante que por entonces era casi inalcanzable los números y las edades que hoy felizmente permite ese circuito de la vida en el mundo, ¿no? Prolongarlo un poquito más. Pero me preguntaba interiormente los tiempos de la política en la Argentina. Estaba el presidente Agustín P. Justo gobernando por entonces. Sí. La historia lo marcó como la década infame, aquellos años 30, claro, claro. En el contexto político, ¿no? ¿Qué habrá pasado
1: sí,
0: con
1: ahí en ese...
0: sí, con aquellos de las distancias, las diferencias y la demora? Porque vos hablas, muere en junio y sus restos son repatriados, llegan a la Argentina en el mes de febrero del otro año, ¿verdad?
1: Hay una serie primero de temas que tienen que ver en Colombia con el accidente, con los peritajes, con lo que ocurre después de ese accidente, es velado en Colombia. Ajá. Además hay una serie de peritajes que tienen que hacer y de sumarios que tienen que elevar. Y después hay un peregrinaje por otras zonas donde sí. quieren despedir al ídolo. Recordemos también que es una época donde las noticias llegaban a cuentagotas y demoraban.
0: Claro.
1: Demoraban en llegar. Se murió Gardel, pero al día siguiente de la muerte de Gardel, los diarios, como el diario Crítica, que es el principal diario que se ocupa durante muchos días posteriores del accidente, va contando, pero va contando pocas noticias que las va transformando en una casi una novela. No hay de primera mano todo lo que había sucedido. Había que esperar los peritajes, había que esperar las conclusiones, lo que se decía. Y Buenos Aires, sí. de un momento para el otro, que el 24 de junio se cubre con un luto total, ¿no? Pero claro, tenemos que ponernos en una época donde la radio estaba comenzando y era uno de los principales lugares en los cuales la gente podía ir a encontrar la noticia, ¿no? La radio, el diario, era el otro lugar, el otro.
0: Y tenía una década. La radio tenía una década. Sí. De aquella vigencia, ¿no? Del 1924, 25. Estamos en el 35, sí, 36, ¿sí?
1: Sí, sí, ya tenía una década. También la posibilidad de enterarse a través de los diarios y de algunas revistas, de entonces la revista Sintonía, por ejemplo, o la revista Radiolandia. Claro. Todas van construyendo la noticia a partir de la muerte, ¿no? Que era lo certero, hasta que empiezan a aparecer en esos meses, hasta la llegada de Gardel, bueno, los testimonios, lo que se decía, lo que fue, empezaron a esclarecer cosas, empezaron a hacer conjeturas, y no olvidemos eso también, que la noticia se iba construyendo de a poco, poquito, a medida que se conocían detalles.
0: Libertad Lamarque, Gabriel, estaba actuando en el Teatro Buenos Aires. Dice que cuando se entera, se pone a cantar cuesta abajo. Lo hace, amaga, quiebra su voz, suelta el llanto. Y no pudo seguir. Y el público se pone de pie, esperando que ya, en alguna medida, se repusiera. Y después intentó, pero no lo pudo completar. Qué emoción, todo lo que provocaba, qué impacto en el mejor de su momento, ahí, en esa plenitud. Me parece que eso también generaba, ¿no? Toda la emoción, todo el dolor. A ver un poquito, elegiste a María Graña. Qué buena intérprete. Melodía de Arrabal, a ver. Sí. Gabriel Soria. homenaje a Gardel, aquí en Mitre, que es mundial, de la noche a la mañana.

0: versión. Aquí a María Graña la acompaña Juanjo Domínguez. ¿Es así, Gabriel?
1: En un contrapunto impresionante. Me quedé emocionado de volver a escuchar esta versión.
0: Es muy
1: porque
0: buena.
1: Está la voz de María y el estilo de Juanjo. Y acá, en esta versión, está también el espíritu gardeliano.
0: ¿Por qué?
1: El espíritu gardeliano, ¿no? Porque María hace todo, canta, es toda la orquesta, y Juanjo está atrás solamente con su guitarra, marcando, acompañando, a veces un poquito más y a veces casi en silencio.
0: Es el espíritu. Le deja, claro.
1: ¿Cómo cantaba Gardel, no?
0: Total, primerísimo plano a ella. Casi como que acompaña, pero da un par de pasos a un costado. Se nota, sí. A ver quién está por ahí. Escuchemos. Hola.
2: Juan Carlos, te saluda Richard desde Alicante, España. Estoy escuchando tu programa de Carlos Gardel en este día tan especial. Te comento que por esos años, mi padre en 1974, vivimos en Montevideo, Uruguay, trabajó en el consulado argentino y le llegó la partida original de nacimiento de Carlos Gardel para ver si era argentino o uruguayo, y exactamente era de padre desconocido, había nacido en Toulouse, y de hecho tengo una fotocopia de su partida de nacimiento original que ha llegado a manos de mi padre en el consulado argentino en Montevideo, en aquella época. Un abrazo.
0: ¿Escuchaste, Gabriel, qué documento, el amigo? En Alicante, en España.
1: Muy interesante, muy interesante.
0: Sí. Ah, porque el padre estaba en el consulado. Mirá.
1: Qué lindo aporte.
0: Ahora, sí, total. Esa historia marca el dolor significativo de su mamá, de Berta Gardés. Había cruzado por primera vez en busca de un pasar digno, que no le recriminara su condición de madre soltera hace un tiempo. Berta, una mujer dura, curtida, no lo podía creer. Y comenzó a llorar los días siguientes. Ella no aceptó la muerte de su hijo. Hasta confundida, negándolo, ¿no? Y su representante también, ¿no? Delfino, ¿qué pasó con ellos? Contá.
1: Bueno, imagínate, para Berta en ese momento estaba perdiendo primero a su hijo, por la quien ella había luchado y dejado la vida para criarlo en una Argentina que no era fácil tampoco, en una Buenos Aires que ve llegar a Berta con su hijo en etapas no tan fáciles para la vida de una madre soltera, ¿no? Pero además de perder a su hijo, la Argentina y el mundo, los países hispanos que ya conocían a Gardel, están perdiendo al artista. Y para Berta también está enfrente el artista, ese artista que se había creado hacia él mismo, ¿no? Su mirada, su tristeza es profunda, y Berta muere en algunos años después, en 1943, acompañada por Armando Defino y acompañada por amigos que estaban con ella, inclusive en las instancias cuando llegó Gardel. Berta es la protagonista de ese momento, de los homenajes que el público quería hacer a su ídolo, ¿no?
0: Claro.
1: Y además era muy fuerte esa relación con su madre, a la cual él le deja un testamento hológrafo en el año 33, un testamento en el cual la deja como heredera universal a su madre. Hay una, podría decirse, la premonición de me voy a ir antes que mi madre. Y ahí Gardel deja un testamento que es el que preserva luego Berta y continúa con todas las lo que Gardel le deja allí hasta el año 43.
0: Ahora se cuenta, Gabriel, también, seguramente lo sabrás con más detalles, que Delfino, su apoderado, estaba buscando un muy buen acuerdo con el dueño de Radiolandia, con Julio Korn. Entonces quedaron en brindar cuando ya volviera Gardel y firmaran el contrato por algo más de una decena de shows, de audiciones, como se utilizaba en aquel momento, ¿no?
1: Sí.
0: Y llega a la oficina, momento tenso, y le dice, perdón, dice, Gardel está herido, como consecuencia del accidente. Imagínate qué clima, en qué momento, y bajo esa situación, en la editorial, cuando su apoderado va. Y todo lo que siguió después que recién contaba. Delfino va a buscarlo a Gardel a Medellín para poder repatriar sus restos, ¿no?
1: Sí, claro, él tiene que viajar también para ocuparse de las cosas pendientes, de hasta inclusive de las cosas materiales, ¿no? Los baúles, las valijas, claro. la ropa, hay toda una cantidad de cosas que se tiene que ocupar y por supuesto de responder, porque consideremos que su madre Berta, ya con la edad que tenía y en esas circunstancias, estaba un poco desválida para poder hacerlo y confiaba enteramente en quien había confiado su hijo, que era Armando Delfino. Pero también aparece en ese momento José Razzano nuevamente, acompañándola a Berta. Razzano, junto con una larga lista de artistas, reciben a Gardel en el puerto de Buenos Aires aquel 5 de febrero del 36. Canaro con su orquesta, la comisión de la recientemente formada Sadaic, todos ellos forman parte de una comitiva para reencontrarse con los restos de quien fuera el amigo y el ídolo popular. Así que Delfino tiene que viajar a ocuparse de todo eso y empieza también a crearse la historia, la otra historia, digamos, la historia de quién va a ocupar, si es que podía ocuparse ese lugar, quién va a ocupar el espacio que dejó Gardel.
0: Ahí va. ¿Y?
1: Y empiezan a aparecer.
0: Sí.
1: Y en la mirada popular nunca va a estar Gardel reemplazado, pero sí van a aparecer otras sonrisas, otras voces, otros gestos que, siendo gardelianos, van a estar íntimamente ligados con el público. Se van a hacer películas. Allí está descubierto por Manuel Romero, precisamente a un año de la muerte de Gardel, en el 36, aparece Hugo del Carril cantando en la radio.
0: Claro.
1: Y Hugo protagoniza, poquitos años después, una película, ya en el año 38, que se llama La vida de Carlos Gardel. O sea, ya hay una película sobre Gardel a pocos años de su muerte.
0: Sí,
1: empiezan a aparecer los poemas, los tangos dedicados, los libros dedicados a él. Todo eso se da casi inmediatamente, poco tiempo después, y se va acrecentando a través del tiempo, digamos, desde 1935 hasta hoy, a 91 años. Bueno, hay muchas películas, hay muchas historias, y hay muchos temas dedicados de diversas maneras a la figura, al Zorzal de Hoyo, a Gardel, al Morocho del Abasto, ¿no? Y distintas miradas también, de distintas generaciones sobre ese cantor.
0: Gardel no conoció el obelisco, Soria.
1: No. Qué curioso, ¿no?
0: Total. A ver este sol tropical cómo suena.

0: interesante este material que trajiste, Soria. Sol tropical. ¿Cómo es esto?
1: Sí. Bueno, todas las versiones que estamos escuchando pertenecen en música a Carlos Gardel y en letra a Alfredo Lepera. Vaya, el gran mérito para Lepera como poeta y creador de estas canciones que formaron parte de las películas, de esas películas filmadas por Gardel en esos años 30, en esos primeros 5 años. Y para esas películas pensaban primero grandes tangos que eran el nudo central de las películas, ¿no? Y en algunos casos le daban títulos a esas películas. Cuesta abajo, El día que me quiera.
0: Claro.
1: Melodía Arrabal. Y en otros casos, en esas mismas películas, además de 2 tangos o 3 tangos fuertes, centrales, incursionaban en otros géneros. Y para ese tiempo, uno de los géneros populares en toda Latinoamérica era la rumba.
0: Ahí va, claro.
1: Por eso Sol Tropical está escrito en tiempo de rumba. Y la letra refiere un poco esto, ¿no? Al trópico, con una extraordinaria versión, por supuesto. Totalmente. Todo lo que ha cantado Gardel lo ha hecho bien. Después, en otra película, el tango en Broadway, inicia la película, lo primero que canta Gardel allí, a los 4 o 5 minutos de comenzar la película, es Rubias de Nueva York. Que es un foxtrot, un fox al estilo
0: es un foxtrot, sí.
1: Sí, es un foxtrot, al estilo de los fox americanos, ¿no? De modo que iban mirando y variando el repertorio para siempre incluir algo. Hay una jota en homenaje a España, Los ojos de Mimosa.
0: Ahí va, sí, muy de la época.
1: Que también interpreta Gardel, muy de la época. Entonces estaba en esa variedad de repertorio que a Gardel le encantaba, le gustaba mucho la variedad de repertorio, cantar por supuesto los tangos, hacer este repertorio, digamos, internacional, cantar en otros idiomas, grabó en francés, grabó en italiano, llegó a grabar una parte de un tango en inglés también. Y le gustaba mucho, por supuesto, la canción criolla, ¿no? Cantar chacareras, estilos, zambas.
0: Alguna zamba, sí,
1: al dedillo.
0: Gardel llega a pesar 117 kilos. Un día con gran preocupación. Comenzó a hacer un tratamiento intenso. Porque dice que se veía mal. Cuestión de vestir, la ropa, mirarse al espejo y no cerraba el saco. Y es verdad que después toma algunas clases de canto porque había modificaciones en sus tonos, había que mejorar. También algo se dijo. ¿Qué opinas?
1: Bueno, ahí es donde vuelve el tema de su figura, de construir la imagen, ¿no? Héctor Negro escribió en una de sus canciones de Casa Gardel una frase que siempre me gusta repetirla, ¿no? Que dice: casó la pinta y la colgó en la foto.
0: Sí. Qué elocuencia.
1: O sea, ¿cómo? Eso que nosotros vemos, ¿no? Esa imagen que Gardel vemos, que está fotografiada, es una imagen que Gardel construye. Y para eso tiene que adelgazar, por supuesto, porque tenía varios kilos de más en la década del 10. Lo vemos en fotografías y lo vemos inclusive en una película muda, Flor de Durazno, de 1917, con muchos kilos de más. Entonces afina esa imagen, baja de peso, crea esa pinta para colgarla en la foto y fundamentalmente acompaña eso con una rigurosidad para el canto. Gardel se esfuerza por cuidarse, por hacer todo lo necesario para estar bien, para cantar. Fíjate, Juan Carlos, que no solo grabó mucho Gardel, sino que cantaba casi todos los días.
0: Es verdad. Sí, sí. A ver, escúchame. Sandra Luna, notable intérprete, hace unas noches charló con nosotros. A ver, ¿cómo ha hecho Soledad? Quiero escuchar eso, a ver, un poquito. Hoy, con Gabriel Soria.

0: Excelente voz. Sandra Luna, Soledad. Qué bien dice, qué bien canta. Quiero recordar, Gabriel. Sí, muy buena intérprete. En concierto, José Pepe Colangelo y Hugo Rivas, de artistas invitados, Gaby Rey y los hermanos Rivas. Imperdible, esto será el próximo domingo, domingo 28, 8 de la noche, donde en la Academia Nacional del Tango, en la Avenida de Mayo, 833. Entradas, 20.000 pesos. Y en puerta, 25.
1: Sí, pueden venir. Va a ser muy lindo el concierto preparado por Pepe Colangelo.
0: Excelente.
1: Y Rivas.
0: Qué música.
1: Una unión magnífica. Y es de un disfrute musical de alta calidad. Y terminando el mes de junio, también como un gran homenaje a Gardel, porque van a tocar repertorio propio y repertorio gardeliano.
0: Bien.
1: Con los invitados que mencionaste, va a ser una manera de cerrar el mes gardeliano de la Academia Nacional del Tango, ¿no? Nos esperamos a las 20 allí.
0: 8 de la noche.
1: En la Avenida de Mayo.
0: Claro, en la Academia Nacional del Tango. José Pepe Colangelo y Hugo Rivas, este domingo, 8 de la noche, y el numerito para la reserva, 11-65-29-3451. 11-65-29-3451. Muy bien. Algo contaste, anticipaste que va a ocurrir el lunes 6 de julio. En la Academia. Contá un poquito más, Soria. A ver.
1: Bueno, el lunes 6 de julio vamos a entregarle el diploma como académico de la generación intermedia al maestro Gabriel Mores.
0: ¡Qué bien! El nieto de Mariano. Excelente, gran amigo.

0: Gabriel Mores. Sí. Esto será el lunes 6 de julio. ¿A qué hora? ¿La tarde? Sí.
1: A las 6 de la tarde vamos a tener una charla con Gabriel. Él va a presentar en el plenario de la Academia un proyecto maravilloso que ha construido en estos últimos años, que se llama El Bandoneón con Ruedas.
0: Sí, bellísimo.
1: Un conjunto de canciones, de tangos y de obras para infancias y para toda la familia, ¿no?
0: Muy bien.
1: El Bandoneón con Ruedas tiene esas características y le vamos a entregar el diploma para nombrarlo académico de la generación intermedia como se merece.
0: Excelente.
1: Gabriel.
0: Excelente.
1: Por
0: bien.
1: Todos sus méritos y por todo lo que hizo y hace.
0: Total.
1: por la cultura, ¿no?
0: Intentaré pegar una vueltita ahí para darte un abrazo y para darle un abrazo a Gabriel también. Una curiosidad. Y ya con esto te voy liberando porque tenés derecho a descansar. Venís de un día y vas a seguir en un día con mucha actividad. Berta Gardés, la mamá de Carlos, tramita su documento el mismo día que él, y el número de identidad, de identificación que le tocó a Berta fue 424-635. Pero qué dato, ¿no? 24-6, 24 de junio, 35. El día de la partida, el día que muere. El número de identidad de Berta, ¿no? 424.635 el documento. Qué dato. Todo esto ocurre después, ¿no? Cuando uno se percata de esta historia, viene alguien, cuenta, notaste esto, lo otro. ¿Te habrá pasado?
1: Sí, bueno, cuántas veces empiezan a cruzarse las historias y a darnos como pistas. Algo hay de todo eso. Vos nombrabas recién el día que nos queda por delante, el 24 de junio. Hoy van a suceder en muchos lugares del mundo, en Colombia, por supuesto, en Medellín, en la Argentina, homenajes, recuerdos a Gardel. Y vamos a invitar, si querés, también a Carlos, para que aquellos que quieran venir al Museo Casa Carlos Gardel, allí en Lloré 735, en el Abasto, a las 6 de la tarde vamos a tener un concierto de Jesús Hidalgo.
0: Ah, mirá, bien.
1: Con Aníbal Corniglio y sus guitarras. El concierto se llama El Estilo Gardeliano y es de una voz de hoy cantar el repertorio de Gardel, pero con la impronta de el tan personal Jesús Hidalgo. Así que aquellos que quieran también conmemorar a Gardel
0: repetir.
1: En su casa, en su museo, pueden venir a las 18 horas a Jean Lloré 735. Además de recorrer el museo de Gardel, se van a encontrar con este concierto que va a ser muy especial porque está hecho para esta fecha con repertorio que no se canta habitualmente, que no canta habitualmente Jesús.
0: Muy
1: y va a ser muy lindo,
0: muy
1: esto está organizado por la Asociación de Amigos y es muy, muy interesante que podamos compartir y además aplaudir otra vez a Gardel en el ámbito de su casa, ¿no?
0: Totalmente. Estimado y admirado Gabriel Soria, un abrazo grandote. Seguimos en contacto, pronto nos vamos a ver. Y gracias por tu tiempo.
1: Sí.
0: Y este homenaje a Gardel, que hay muchos argentinos escuchando Mitre en tantas partes del mundo, la diferencia horaria, gente en Europa que no puede pegar un ojo de tanto calor, de temperaturas elevadas en la noche, lo hacen saber y dejan un mensajito y se quedan con la radio y van despertando en otras partes del mundo. Y hoy, en el cumpleaños de Messi, mira qué identidad que tiene un argentino con el fútbol dando vueltas por el mundo, se asocia a la imagen de Gardel, precisamente un 24 de junio. Un abrazo, Gabriel.
1: Gracias a vos, Juan Carlos, por difundir en tu programa el tango, por hablar de estas personalidades, por
0: qué
1: tu calidad de siempre. Y
0: muchas
1: el abrazo
0: gracias.
1: Queda pendiente para darnos pronto.
0: Así será. Gabriel Soria, que tengas un lindo miércoles. Chao, Gabriel.
1: Gracias.
0: Gardel, en sintonía con la historia, por aquí también, de la noche a la mañana.

0: Excelente. Cada día Carlitos canta mejor. Frase nunca dicha. Las 3:13 minutos.
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0: viene frío, por lo menos este tramo del día, y será el amanecer también muy frío, Fabricio, ¿verdad?
1: Así es, 6 grados 6 décimas, la humedad 74%, cielo despejado en Buenos Aires, visibilidad 10 kilómetros, mínima de 4 para hoy, la máxima 11, con cielo mayormente nublado. El jueves, mínima de 8 y la máxima 13 grados. El viernes, mínima de 6, la máxima 13 grados, con cielo mayormente nublado. El sábado, mínima de 9, la máxima 16, con cielo algo nublado. Para hoy, para este día miércoles, 4 de mínima, 11 de máxima. La actual, 6 grados 6 décimas, humedad 74%, cielo despejado en Buenos Aires.
0: Hoy, una jornada con mucho fútbol por el Mundial. Comienzo de la última fecha de la fase de grupos. Por ejemplo, a las 4 de la tarde vamos a tener Suiza-Canadá en Vancouver, una de las sedes. A la misma hora, Bosnia-Herzegovina frente a Qatar. Esto será en Seattle, en los Estados Unidos. 7 de la tarde, Escocia-Brasil en Miami. Esto pinta lindo. Le vamos a poner una fichita ahí. Hora 19, Escocia-Brasil, en Miami. A la misma hora, Marruecos-Haití, en Atlanta. Ahí tenemos otro partido en Estados Unidos. 10 de la noche, República Checa-México. Ahí estará el Super Mitre Deportivo desde el Estadio Ciudad de México. República Checa, Chequia, como le están dando identidad por estos días, frente a México. Organizador, otra de las sedes. Y a la misma hora vamos a tener Sudáfrica, Corea del Sur, en Monterrey, formando parte de ese país como otra sede del Mundial. Tenemos las tres sedes hoy compartidos. Vancouver, Suiza, Canadá. Después tenemos en Seattle, en Miami, en Atlanta. Tres partidos en Estados Unidos y dos en México. República Checa, México, y Sudáfrica, Corea del Sur. Bueno, sigue el fútbol, sin dudas. Vamos con los diarios, Fabricio. Las 3:16, títulos en la portada de
1: Diario Clarín. Milei logra retrasar la ofensiva legislativa para remover a Adorni. En el Senado anunciaron que el jefe de gabinete no dará su informe el 2 de julio. Bullrich faltó a la cita con el jefe de gabinete. La jefa del bloque de senadores de La Libertad Avanza no asistió a la reunión convocada por Adorni para conseguir el apoyo de los legisladores. Luego del récord de Messi, llegó el de Cristiano. Portugal, con su estrella, empezó a mostrar su poderío después de un debut con dudas. Arrasó a Uzbekistán 5-0 y Cristiano se lució con 2 goles. De este modo se convirtió en el primer jugador de la historia que marca durante 6 mundiales consecutivos. La economía creció 2,3% en un año por el agro, la minería y el petróleo. La inédita ola de calor en Francia ya provocó 40 muertos. El país sufrió la noche más calurosa desde 1947, cuando se generó un registro nacional. Hubo más de 40 grados, con el 90% de la población expuesta a marcas extremas y excepcionales. Cerraron escuelas y se impuso el teletrabajo. Ya se registró un saldo de más de 40 muertos. Polémico argumento de un juez en una condena por intento de femicidio. Le dieron 10 años de cárcel a un hombre que atacó con 37 puñaladas a su ex, a la que fue a buscar a la pizzería en la que trabajaba. Natalia, la otra Pastorutti, con brillo propio, abogada, cantante y hermana de Soledad, acaba de lanzar nuevo álbum. Expert, citado a indagatoria. El ex diputado libertario deberá presentarse ante la justicia por presunto lavado de dinero. Temas centrales, mira, que tiene Clarín, mira, este miércoles 24 de junio de 2026.
0: Bueno, hay que tomar mucho mate, calentito, sí, por supuesto.
1: Hace frío.
0: Y alguna otra cosita para entonarse. Un traguito por ahí, ¿no?
1: Sí,
0: puede venir.
1: Sí.
0: ¿Qué prefieres?
1: Un licorcito.
0: Un whisky, un licor, un jerez. Prefiero un licor.
1: Un licorcito, puede ser.
0: Un licorcito.
1: De banana al huevo, por ejemplo.
0: Banana al huevo, mire, qué coincidencia. Alcoyana, alcoyana, por ejemplo.
1: Mandarina. Sí. Puede
0: ¿Mandarina pelada o mandarina con cáscara? Va todo dentro del licor.
1: Que vaya todo. Tenga más gusto.
0: Hasta con semillas también,
1: sí,
0: todo.
1: Uno de, por ejemplo, de dulce de leche.
0: El de dulce de leche. Ay, no. No tenemos dulce de leche, señor. No, se nos terminó.
1: Bueno, entonces, chocolate.
0: ¿De qué? De chocolate.
1: ¿Chocolate con menta puede ser? ¿O menta?
0: Sí, tenemos. Espere, tengo chocolate nomás. La menta la voy a buscar al arbolito. Que lo tengo.
1: Yo quería el de menta también.
0: Y no, bueno. Tengo de chocolate, señor.
1: Sí, de anís. ¿De menta?
0: Sí, lo puedo conseguir, pero pasa que para subir al árbol ahora, para encontrar algo y ponerle como un chuchito ahí adentro, va a estar difícil.
1: Sí.
0: Va a ser difícil. Y tengo. Mira, acá está lindo. Tengo este envase que es muy interesante.
1: Ajá. Ah, qué lindo ese.
0: Sí. Ah. Es muy lindo envase.
1: Es
0: pero no le sugiero mucho, sí. Lo que tiene adentro, que nunca se sabe.
1: Claro,
0: sí. Lo que pueden colocar.
1: Sí.
0: Hay variante, ¿no? Totalmente.
1: ¿De café?
0: Puede ser.
1: ¿De café?
0: Sí. Ahora le pedimos al encargado de toda la cafetería, el señor ahí que hace los
1: entonces,
0: números.
1: Entonces, licor de huevo no tienen.
0: Sí, ese. Ese no falta. Ese está permanente. Ponga huevo y diga, compañero, avance. Ay, lo van a cerrar el boliche, Fabricio. Las 3:20 minutos.
2: 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Y de la noche a la mañana nos deslumbramos con Nadia Comaneci en los Juegos Olímpicos de Montreal. Padecemos el golpe más duro que nos asestaba la Junta Militar. Acudimos al estreno de Taxi Driver. Seguimos a la distancia la muerte de Mao Zedong. Disfrutamos de la amalgama maravillosa de Por Sui Hieco. Y revivimos muchos eventos más de aquel inolvidable 1976.
0: Qué buena historia. Un grupo alemán. La música disco que brotaba, el funk, y con los años el reggae, ¿por qué no? Un productor que lo lleva a un escenario, la televisión una noche. Una discográfica alemana. Compañía que después soltaba Model Talking, por ejemplo. Hace 50 años se escuchaba y se bailaba a Bonnie M.

Bueno, se cansaron de vender discos, millones y millones de copias. El tema del efecto del productor alemán Frank Farian era que encuentra músicos under, aquellos chicos que tocaban en las calles, en Londres, en Alemania, en Países Bajos, y comenzó a configurar esa banda para muy buenas actuaciones en vivo. Sorprendían con sus voces, pero particularmente con su ritmo. Claudia Berry, que fue una de las primeras integrantes, se quedó un tiempito, después lo abandona en forma inesperada. Eran aquellos primeros meses de 1976 y la sensación de la música disco. El show continuaba y el señor Vincent Montana Jr. en los Estados Unidos proponía esta canción como hace 50 años, de la noche a la mañana.

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Es bueno para el alma. The Soul Soul Orchestra. Era aquel vinilo que tenías todo un lado para dejarlo correr, con una versión de 10, 12, hasta 13 minutos, por aquellos días, hace 50 años. El cine español metiéndose, idas y vueltas, muestra otra versión, incorpora educación sexual, clases que imparte en una remota aldea, peor que si tiraran aquella bomba atómica y con una mano. Una obra donde hay una mirada muy particular. La película, gracias a una excelente fotografía de Luis Cuadrado y a un guión ejemplar, va rescatando un poquito el acierto, desacierto, pero ahí anda, por momentos entretenida, momentos muy, pero muy particulares. Un tema controvertido, que lo van sacando a flote, a puro encanto. Las ideas de una maestra compartidas por sus alumnos en contra de la gran mayoría de ese pueblo. Y, por ejemplo, adelanta una anécdota muy comunicativa. El amor del capitán Brando. Ana Belén, Fernando Fernán Gómez y otros protagonistas realmente muy interesantes. Hace 50 años, y una canción de amor que nos llevaba en el taxi desde la calle Lavalle. El muchacho de Montevideo. Sonaba la radio, buena voz, un estilo Nino Bravo. De aquellos días, ¿no? O Juan Bau, por ejemplo. ¿Se acuerdan de Mario Echeverría cuando decía...

aquella sucesión de voces, impactos de románticos, algunos que llegaban desde el formato vinilo y sorprendían. Su voz, su característica. Aquí, un personaje con un nombre, Valdemar Huerta, nacido en el valle del pueblo de San Benito. Esto es frontera del sur de Texas. Un buen día aparece un escenario. Le hablaron de un productor, un señor que trabajó con un tal Billy Thomas. Le dijeron, Chuck Berry, yo te lo voy a presentar. Entonces él acercó su demo correspondiente, interesó la propuesta y el disco se dio a conocer hace 50 años.

Un puñado de historia con Bonnie M. Sunny. Muy buen ritmo para entrar en calor. En la plenitud de la trasnoche con The Salt Soul Orchestra. It's good for the soul. Es bueno para el alma. Mario Echeverría, aquel romántico con Dama del Amanecer. O Freddy Fender, aquel muchachito que presentaba Antes que caiga la próxima lágrima. Y todo era una historia para entonarnos con algún trago de esa época. A ver.

0: miércoles de recuerdos imborrables. Pasó medio siglo y acá estamos. Con otro ritmo, otros sucesos, otros personajes. Disfrutando y viviendo este 2026 de la noche a la mañana.
1: Miramos el reloj, las 3:37.
0: Todas las madrugadas, pasadas las 3, nos acompaña un personaje único. Porque dentro de la música es alguien especial. Y dentro de nuestro programa no podía tener un lugar como cualquier otro. Tiene el lugar de los grandes, porque es el incuestionable.
1: Y habrá que seguir, habrá que juntar fuercitas, entonarnos y disfrutarlo, sin duda. Feliz cumpleaños para don Luis Salinas. Es un incuestionable, de la noche a la mañana.

años, Luis Salinas, el de aquellas noches en Oliverio, hace 30 y pico de años, invitado por artistas internacionales, B.B. King, Hermeto Pascual, George Benson, la complicidad con su hijo Juan, guitarrista, excelente los dos, y esa mirada al ritmo de los tiempos, por momentos con su hija Rita, adolescente, en plenitud de aquellas emociones. Hace algunos domingos pasamos un tiempo feliz, disfrutamos de su presencia, su guitarra, su generosidad de quedarse en esa plenitud del vivamos la vida. Supo decir que Dios ha sido muy generoso con él, y no por la plata, sino por esas cosas que he vivido, que sigo viviendo como músico, por aquello de su circunstancia. Recuerda siempre a quien fue su compañera en vida, aquella persona que estuvo a su lado y que siempre sufre su ausencia, ya no estar más en este mundo. Un día fuimos a ver a Paco de Lucía Rosario y me mostró un test de embarazo, y era la llegada de Juan. Y si no era con ella, ¿con quién iba a ser? Cuando el destino se la llevó hace algunos años, yo no sabía qué decir, qué pensar. Fue una madraza. Y su partida fue algo tan fuerte, tan significativo, que me quedó en el alma. Y por eso escribí una canción que se llamó Hay que seguir, que es en alguna medida, con tres palabras, esa identidad con la que sigo empujando en este mundo. Y por ahí una vez, aquel productor musical, Tommy Lee Puma, me contó que George Benson le había dicho: ¿cuántas cosas tiene Luis para decir? Yo me quedé escuchándolo. Ya se irá dando cuenta con el tiempo, las va a decir de otra manera. Y para callar críticas, quizás yo solo tenía que tocar, sí, tomar mi guitarra, un par de notas, soltar algo y nada más. Pero íntimamente me daba cuenta de que todo eso era mentira. Yo solo quería para conformar. A mí, cuando tocaban los domingos en Oliverio, me decían: vos tendrías que hacer tal cosa, tal otra. Todos son profesores de la vida, ¿viste? Te indican, vos deberías dedicarte, vos tendrías que cambiar tal... ¿Por qué no dejan que cada uno, que el público y la gente vaya decidiendo en su vida? Por algo, por eso que le ocurre a cada uno, ¿no? Y así, de vez en cuando hago estas cosas. Toco la guitarra. Hoy es un día muy especial, porque está cumpliendo años Luis Salinas, el incuestionable de la noche a la mañana.

aprendí con los años que si no disfrutas, no sirve. Una vez se lo dije a Juan. Escucha, escucha tus notas. Escucha, escucha a tus compañeros. Disfruta. Porque la música sale favorecida. Y la mejor maestra es la propia canción, porque es la que te dice qué es lo que tenés que tocar. Me ingresa de a poquito en ese mundo y ya está. Te dejas llevar. No, porque no se trata de ver, a ver, ¿quién toca más? Está bien, te pasa de chico. De grande no. Cuando sentí que me hacía bien tocar la guitarra, yo fui una continuidad de él, de mi viejo. Y me di cuenta que con el tiempo ningún músico es más importante que la música. Luis Salinas.

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Feliz cumpleaños, Luis Salinas, el incuestionable de la noche a la mañana.

0: 11:53:52.
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0: Tras noche fría, Fabricio, ¿cómo andamos y cómo seguimos? A ver.
1: Exacto, se mantiene en 6 grados 6 décimas, la humedad 74%, viento del oeste a 4 kilómetros por hora, visibilidad 10 kilómetros, cielo despejado en Buenos Aires. Para hoy, la máxima, Juan Carlos, no es mucha, 11 grados nada más,
0: no,
1: y la mínima 4 grados, así que va a estar fresquito, con cielo mayormente nublado. El jueves, es mínima de 8, la máxima 13, con cielo mayormente nublado a despejado. El viernes, mínima de 6, la máxima 13, con cielo mayormente nublado. El sábado, mínima de 9, la máxima 16, con cielo parcialmente nublado. Y el domingo, mínima de 7, la máxima 12 nada más. Pero atención, el lunes.
0: A ver.
1: 5 la mínima. 5 nada más. Y la máxima 13 grados. Sí. Hoy 4 de mínima o menos. Y la máxima 11 grados nada más. Estamos en 6 grados 6 décimas. Y el cielo despejado en Buenos Aires.
0: Bueno, nos sorprendí ayer la muerte de un personaje mucho tiempo en la televisión, pero un ex juez federal, Julio Cruciani. Muere con 92 años. Una extensa carrera judicial, fuertes decisiones. Iba mucho a los programas de televisión. Usaba traje con moñito, un diálogo enérgico. Por ahí un giro tanguero, porque hablaba y colocaba algunas frases de algunas letras. Y se definía como, no, yo soy independiente, ni radical ni peronista. Después se presentó como candidato a diputado, a senador también, alguna causa para recordar. Fue quien envió a la cárcel al exsecretario de Turismo en el gobierno de Menem, Omar Fassi Lavalle, y a su esposa, acusados de evasión fiscal. En el 2003, recuerdo al juez Cruciani ordenando la captura del propietario de Aeropuertos Argentina 2000, Eduardo Urnequian. Decía Cruciani, el señor Urnequian evadió al fisco 14 millones de dólares. Después renuncia, se dedica a la actividad política, una agrupación que tenía Propulsar País con Daniel Madeo en la fórmula, el juez Cruciani. Esos tiempos de la televisión y esos personajes, ¿no? Se murió ayer, 92 años. Fabricio López sigue con los diarios, 5 para las 4, títulos en la portada de
1: Diario La Nación. Por primera vez en 7 meses, el salario registrado le ganó a la inflación en abril. Ingresos tuvo un aumento promedio del 3,5% frente a un IPC del 2,6% en igual periodo. El PBI creció 2,3% en el primer trimestre. Apareció la magia de Ronaldo, 6 mundiales con sus goles, Mundial 2026. Cuestionado tras el debut ante Congo, Cristiano Ronaldo apareció fiel a su estilo, marcó 2 goles en el 5-0 de Portugal sobre Uzbekistán. A los 41 años, el crack mantiene su récord, convirtió en los 6 mundiales en los que participó. Desde su primera actuación en Alemania 2006, tiene 10 tantos y está a 8 de Lionel Messi, que hoy festeja su cumpleaños número 39. Frenan la interpelación a Dorni con apoyo de PRO y la UCR. Tensión, por ahora no irá al Congreso, pero se reaviva la interna con Patricia Bullrich. El análisis, historia de un vendedor de humo, escribe Joaquín Morales Solá. Debido, primer condenado por Odebrecht en el país, el exministro recibió su 4ª pena por corrupción, esta vez 3 años de prisión. Francia aplastada por la ola de calor que agobia a Europa, 80 muertos. Hubo cierre de escuelas y de atracciones, el debate sobre el uso del aire acondicionado. Mozart inagotable, encontraron obras inéditas en un cuaderno. Halló la biblioteca de Francia, era de una alumna del genial compositor y contenía 7 partituras para flauta y arpa de 1778. Y en espectáculos aparece el cine, que juega fuerte para competir con el fútbol. El fin de semana pasado fue el más taquillero del año. Toy Story 5 arrasó y pronto llegan Spy Girl, Moana, La Odisea y Spider-Man. Son los temas centrales, Juan Carlos, que tiene La Nación.
0: Muy bien.
1: Este miércoles 24 de junio de 2026.
0: Bueno, me contaste que fuiste a ver Toy Story, que lo rebalsaba, estaba lleno de gente.
1: Sí, ese día mucha gente, el viernes pasado.
0: Favorito, por lo menos en la ubicación.
1: Está buena la historia, ¿sabés de qué trata la historia de esta película de Toy Story? De los juguetes tecnológicos versus los juguetes tradicionales. Los chicos de ahora, como que quieren jugar algunos con los juguetes tecnológicos.
0: Y otro quiere saber qué pasó. Claro. Bueno, después nos contás un poquito, a ver qué dicen. Y además las diferencias con otras salas, ¿dale?
1: Exacto.
0: En dos llegaremos a las cuatro.

amanecer en Mendoza. Un grado de sensación térmica, pero en un poquito más de 3 horas llegará el sol. Espera por una máxima de 14 grados, toda la zona de Cuyo. Por aquí vuela otra canción que va en Mitre Mundial, de la noche a la mañana.

Charlie Botkin Jr. Qué arreglador, qué gran músico fue. Murió el 18 de enero del 2021. Me sorprendía como gran arreglador y aquel tema de los amantes. Rod Stewart anda por razones sentimentales a esta hora mirando el reloj. Las 4:03.

0: Mauricio, vamos comenzando otra hora en uno de los días, por lo menos lo que dicen los meteorólogos, más frío de lo que va de este junio y qué comienzo de invierno, ¿no? ¿Cómo andamos?
1: Así es, 6 grados, la temperatura, la humedad 74%, cielo despejado, la mínima para hoy 4 grados o menos y la máxima 11 grados, ¿eh? Para el y vamos a tener un día con cielo mayormente nublado. El jueves mínima de 8, la máxima 13 con cielo algo nublado. El viernes mínima de 6, la máxima 13 con cielo mayormente nublado. El sábado mínima de 9, la máxima 16 con cielo parcialmente nublado. El domingo la mínima 7 grados y la máxima 12 con cielo nublado. El lunes desciende la temperatura mínima a 5, la máxima 13. Para hoy 4 de mínima, 11 de máxima, la actual 6 grados, la humedad 74%, viento del oeste.

0: 4 kilómetros por hora, visibilidad 10 kilómetros y el cielo despejado en Buenos Aires.
1: Desde el punto de vista jurídico, está terminado el tema Cristina. Esto lo dijo Ricardo Lorenzetti, juez de la Corte Suprema, quien anoche en la televisión llamó a proteger a las instituciones, respaldó la reforma del sistema de concursos judiciales para evitar que los candidatos dependan de padrinos políticos, dijo en un momento. Entonces se lo consulta sobre las críticas que llegan desde la militancia peronista con el tema de la expresidenta. Y dice, desde el punto de vista jurídico, está terminado el tema. Nosotros, hablando de la Corte Suprema, dimos la última opinión. Está confirmado, no hay nada más que decir. No brindó más opiniones sobre el fallo, su contenido, aunque soltó en un momento que comprendía el malestar de quienes no comparten la decisión. Dijo Lorenzetti, entiendo a quienes están disconformes, pueden criticar el fallo, pueden manifestar sus opiniones, pero el proceso está terminado. Hizo hincapié en la importancia de proteger el funcionamiento de las instituciones. Tenemos que ser cuidadosos porque las instituciones fueron para tutelar a los débiles frente a los fuertes. Y si las vivimos desprestigiando, en definitiva, lo que logramos es debilitar a la gente común que no tiene quien los proteja, dijo Ricardo Lorenzetti. Vamos al diario, Fabricio, las 4:07. Títulos en la portada de
0: Diario Popular. Tema central, siempre cumple. Messi festeja hoy sus 39 años, que lo encuentran en la cima del fútbol. El mundo no para de asombrarse de su gran nivel en los Estados Unidos, donde sigue rompiendo récords. En tanto, el equipo volvió a practicar en Kansas y Scaloni piensa en una rotación y en cuidar jugadores para el partido del sábado ante Jordania. La escaloneta terminó primera en el grupo y el viernes sale el rival. Caso Julián Álvarez, la polémica crece y el Atlético Madrid va a la FIFA. 10 años sin justicia, lo despojaron de sus bienes mientras estaba enfermo y estafaron a sus herederos. Goleó 5-0 a Uzbekistán, el show de Portugal con el gran Ronaldo. Cristiano hizo un doblete y estableció nuevos récords en los mundiales. Los lusitanos se destaparon. Ambos quedaron cerca de la clasificación. Inglaterra no pudo quebrar a Ghana. Kane se erró un penal, un gol increíble en la final. La última fecha definirá el grupo. Chofer declaró que fue una falla mecánica. 3 de los atropellados por un colectivo en Mar del Plata siguen en terapia intensiva. Motochorros matan a adolescente de 17 años que iba a la escuela. Bullrich suspendió en el Senado el informe de Adorni. El jefe de gabinete la cruzó. Estoy dispuesto a ir. En estaciones de servicio llegó el frío y ya comenzó a faltar GNC. Y Burlando no descarta que Flor Peña demande a Luzu, el streaming. Son los temas centrales que tiene Diario Popular este miércoles 24 de junio de 2026, Juan Carlos.
1: Bueno, Fabricio, sí. Y después darás una vueltita también por el tema del espectáculo.
0: Sí, por supuesto.
1: Sí. ¿Sabes qué me sorprendió de las últimas horas?
0: Sí.
1: Tal vez lo hayas leído. Flor Vinia contando por qué se ha sumado a una plataforma para adultos.
0: Sí, exacto. Quiere ayudar imágenes a su familia, dice.
1: Sí, yo quiero ayudar a mi familia porque dice que falta la plata.
0: Sí. Pero esa excusa.
1: Mira que hay tanto camino para tomar.
0: Sí,
1: pero
0: claro, podés ayudar a tu familia
1: a lo mejor
0: con otros trabajos.
1: La reditúa más rápido. El otro a lo mejor le dijeron, mirá que son en 10 cuotas que te voy a pagar.
0: Sí, así claro. Algunos dicen, probó con la música, probó con el canto, probó con el baile y ahora...
1: Y claro, y ha probado con la oreja, probó con la nariz, después probó con las piernas, por el baile,
0: con
1: la música,
0: boca, con el canto.
1: También.
0: Sí.
1: Con la boca. Y ahora parece que está probando con los dedos, qué sé yo.
0: No, vaya a saber. Los dedos cuentan.
1: No, también.
0: Cuentan los billetes.
1: Y bueno, está probando con eso. No sé si usted tiene otra excusa para justificar.
2: No, pero para mí, otra para razón. Mí, poner sí. excusa que es para ayudar a la familia y por eso
1: y hace bueno, y,
2: una
1: y
2: plataforma de adultos. Saber
1: qué le pasa, y lógico. Y en una de esas, para que le dé celos a muchos amores.
2: Ah, ex, es ex novio.
1: También, sí, sí. Mirá lo que ando.
2: No sé.
1: Como ayer, en una plataforma y en las redes, sí. una muchachita parada frente al celular
2: sí.
1: que le envía recuerdos a su ex y le dice: hola, ¿te acordás de mí? Mirá dónde estoy. Y ella estaba en el Mundial de Estados Unidos.
2: Claro.
1: Entonces comienza a levantar temperatura y le dice: mirá, pedazo de idiota, sí. ¿viste la que te perdiste? Porque
2: no.
1: me dejaste, te mandaste no. a mudar,
2: claro.
1: sí, a vos te digo, forro, le dice
2: no,
1: mirando
2: no,
1: el celular.
2: No, no, no,
1: y sigue, y le dice: ¿te acordás del muchacho con quien me celabas?
2: Sí.
1: Mirá dónde está,
2: no,
1: acá está
2: no.
1: sentadito a mi lado, forro, le dice.
2: No, qué fuerte, no.
1: Le pasó una historieta al ex, no.
2: No.
1: Y ella está en el Mundial de Estados Unidos con aquel muchachito que ella dice
2: qué,
1: él
2: qué la mal de parte mucho. De ella, ¿no?
1: Terrible.
2: Pasarle esa factura.
1: Y fuertes epítetos que no voy a reiterar. Ya conté.
2: Muy famosa ella, muy famosa.
1: No. Ahora sí se hizo famosa.
2: Ah, ahora
1: la miran todos. Claro. Se quedan. No, igual.
2: Para Alexi, famosísimo.
1: Para lo que se utiliza también. Bueno, escúcheme, piense a ver qué instrumento el que está probando esta muchacha para poder llevar a la magia de darle de comer a la familia.
2: Y mira, justo que encontraron, ¿viste las partituras de Mozart?
1: De Mozart.
2: Es de sí. flauta, para flauta. O sea.
1: Ah, bueno, podría haber ido a una panadería si quería flauta y tiene pan.
2: Pan flauta.
1: También. Tomate la flauta. Y traversa. Las 4:13 minutos.

0: muchachito, con su voz y su estilo, Yannick Bobby, Chick to Chick. ¿Quién anda por ahí, Alonso? Hola.
1: Hola, Radio Mitre. Hola, señor Juan Carlos del Misier, Fabricio López, equipo que lo acompaña. Le habla Marta Alcira, desde Concepción del Uruguay. Llamo para desearle un feliz día a usted y a todos los Juanes. Adiós.
0: Los Juanes en su día, muchas gracias.
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0: 4:18, mucho sol, mucho calor. Entrenamiento de la selección argentina ayer. Y el tema que dio vueltas, Julián Álvarez. La reacción en España, por lo que manifestó. Él le dice a un periodista que quería cumplir su sueño, que creía que lo mejor para todos era una transferencia y pasar a jugar en el Barcelona. Y allí estaban ayer cámaras, periodistas, medios españoles, europeos. Gonzalo Montiel en un momento le tira alta la pelota que viaja y Julián Álvarez va a pararla, pero pega media vuelta y se la devuelve de taquito. Se lo ve suelto, tranquilo, pega parejito el sol. Por ahí como si nada ocurriera. Es que él soltó lo que sintió. Como si al decir que lo mejor para todos es una transferencia, no hubiese pasado nada y no hubiera generado semejante revuelo que se armó a casi 8.000 kilómetros de distancia en la zona colchonera de Madrid. Y ahí estaba, en España, el principal ejecutivo, máximo accionista del Atleti de Madrid, parece que le dio un tirón de orejas. El diario Marca, así lo tituló, tirón de orejas. Miguel Ángel Gil Marín, como directivo, dice que tronó muy fuerte allí en la zona del Atlético de Madrid. Y fueron una réplica a esos dichos. Él dice, yo quiero cumplir mi sueño, dijo el jugador. Entonces Gil Marín dice, y yo lamento mucho sus palabras. No era el día para que hiciera esas declaraciones. Era el día de Messi, de la selección argentina, no de él, no de Julián. Bueno, en alguna medida el Atleti plantó una postura y parece que no se va a mover. Él conoce perfectamente nuestra postura, dijo el directivo, porque fuimos muy claros con él. El club no quiere transferir sus derechos. Es un gran jugador, estamos muy orgullosos de que juegue para nosotros, con el plan de saltar al Barcelona, la dificultad que existe para que eso se pueda concretar. Julián parece haber logrado abstraer de todo ese barullo, de lo que quiere el Barça, del intento que hizo el Real Madrid. Fíjense que Florentino Pérez, el presidente del merengue, elevó la propuesta, 150 millones... La intransigencia del Atlético, que solo lo va a dejar ir a cambio de la cláusula. Si alguien pone sobre la mesa 500 millones de euros y no habrá manera, no habrá forma de impedirle que Julián Álvarez se vaya. Pero parece un poquito difícil que un club venga con semejante inversión por ahora. Vamos a ver, Jordania por delante, la alternativa, la selección argentina que va a jugar el próximo sábado, 11 de la noche. Habrá que sumar minutos desde el arranque. Ingresó ante Argelia, Austria. Las dos veces fue por Lautaro Martínez. Y ahora hay otro lateral, otro movimiento en la cabeza de Julián Álvarez, porque ya quedó atrás esa lesión en el tobillo derecho, cuando tuvo ese inconveniente en semifinales de la Champions. Ahí está, 26 años, una idea en esa cabecita puesta en eso. En su familia, que lo acompaña en todas partes, y por ahí lo que venga va a tener que venir, como decía un filósofo, al costado de la platea. Por ahora veremos. El Atleti hace silencio, ya dijeron. Barcelona lo mira. Y Julián Álvarez sigue entrenando bajo el sol. Pero quiere cumplir su sueño. Las 4:23, Fabricio. ¿Qué dicen los diarios? A ver. algo interesante porque es el otro partido, el que se juega en los cines, ¿eh? El cine pone a sus mejores jugadores para competir con el Mundial. Claro. En pleno furor por Messi, la película Toy Story 5 vendió 752.642 entradas en su primera semana en la cartelera argentina.
1: ¿Qué tal?
0: Dicen muchos futboleros que no pueden resistir el ritmo de la ronda eliminatoria del Mundial. Si es imposible, afirman mantener la atención constante en los cuatro partidos que se están jugando cada día. El cine, en cambio, se muestra preparado para enfrentar cualquier riesgo de agotamiento, hasta el más prematuro. Entre el jueves 17 y el lunes 22, Toy Story 5 vendió casi 8 de cada 10 entradas en los cines argentinos. 752.642 personas la vieron sobre una concurrencia en todo el país de 948.522 entradas, según los números de Ultracine. El 79,34% de los espectadores fue a ver la misma película y el resto de los títulos de la cartelera local. Unos 30, ¿no? Se registró y además se repartieron entre estos títulos algo más del 20% restante. Nada. Y hay más. El fin de semana pasado fue el más taquillero, Juan Carlos, de todo 2026 para los cines argentinos. 871.491 entradas vendidas en pleno furor por Lionel Messi y nuestro seleccionado. Parece haber público suficiente, al menos en la Argentina, para las más de 60 funciones de Toy Story 5 que se programaron durante su primera semana en cartel dentro de un solo espacio, el complejo Unicenter de la cadena Cinemark, y en todos los formatos, 2D, 3D, 4D, D-Box, todos. Bueno, ese número creció así todavía más el fin de semana pasado en el arranque del recorrido de Toy Story 5. Y en ese enorme despliegue de funciones que tiene esta película en los complejos más importantes de la Argentina, entre Unicenter, Abasto, también en la cadena Cinemark, se acumulan más de 100 por día. Volvió a aplicarse al cine industrial la misma ley de hierro de la economía clásica, que reaparece apenas se estrena una película con una probada convocatoria multitudinaria, apoyada en éxitos previos y recuerdos felices impulsados por personajes muy queridos. De nuevo, vemos aplicada al cine cómo la oferta genera naturalmente su propia demanda, ¿no? Y además, te decía el otro partido, porque Hollywood planea sus grandes estrenos en pleno furor mundialista, ¿no? Toy Story 5 vendió casi 8 de cada 10 entradas en su primera semana. En los próximos días llegan Spy Girl, Minions and Monstruos, Moana, La Odisea y Spider-Man. Son películas muy taquilleras que seguramente van a tener igual, en algunos casos, o más también personas que vayan a ver estas películas, ¿no? Porque, por ejemplo, Minions es muy esperada, y también Spider-Man, ¿no? Que son las películas esperadas para ir al cine. Así que con esto te digo que Hollywood le pelea al Mundial. En la Argentina, el número fijo de pantallas de cine, alrededor de 1000. Bueno, ¿cómo van a ser? Primera respuesta posible, terminarán repartiéndose todos los lugares disponibles y el resto se va a reducir a la mínima expresión, se va a fumar de la cartelera o tendrá que postergar sus lanzamientos. No habrá lugar para nadie más en un tablero que siempre se mueve del mismo modo cuando hay un lanzamiento de esta magnitud. Por lo menos la mitad de las pantallas disponibles acaparan la novedad, Toy Story 5. Así que fíjate vos la película lleva gente, ¿no?
1: Sí, lástima, porque leíamos una nota del periodista Espósito en La Nación el fin de semana.
0: Sí.
1: Qué bajito el promedio de espectadores cuando hay una película argentina. No van, los cines están vacíos. No pasa nada. Porque tenés, por ejemplo, El Diablo Viste a la Moda 2.
0: Sí.
1: Metió gente, más de 1.600.000 espectadores en las últimas semanas. Y ahora Toy Story 5.
0: Sí, que es
1: donde muchísima gente revienta. Y todavía no comenzaron las vacaciones
0: de
1: invierno, que tenemos diferentes días por diferentes zonas del país. Por ejemplo, el 6 de julio al 17 Vacaciones de invierno en Mendoza, en Córdoba, en Entre Ríos, en San Juan, San Luis, Santa Fe. Por ahí tenés seis provincias que movilizarán gente hacia Buenos Aires, por ejemplo. Tomarán otros lados, pero mucha gente viene a Buenos Aires. Uh-huh. Después del 13 al 24 de julio, tenés Catamarca, Chubut, Corrientes.
2: Sí.
1: Y acá, Ciudad Autónoma de Buenos Aires, provincia de Buenos Aires, Chaco, Santiago del Estero, desde el 20, Día del Amigo, 20 de julio al 31 de julio, dos últimas semanas de julio. Ahí tenés las vacaciones de acá, de la Ciudad Autónoma, de la provincia de Buenos Aires. Y eso va a incrementar también.
2: Exacto.
1: Pero la película es internacional, y los chicos.
2: Se viene otra también de Spielberg,
1: ahí tenés.
2: Sí, que estrena.
1: Pero La Virgen de la Tosquera logró atraer 92.000 espectadores, puesto 25 del ranking general. Y por ahí 100 títulos nacionales que llegaron a salas sumaron en conjunto 288.000 entradas vendidas. Hay preocupación porque las producciones también tienen un costo, se envían. ¿Qué pasa? Porque ninguna producción argentina pudo superar aquello de Francella del año pasado.
2: Exacto.
1: El Amor Centum, que metieron más de 1 millón de espectadores y después la llevaron por el circuito de Netflix. Chao, fuera. Que fue un impacto notable entre los meses de agosto, septiembre, pero producciones argentinas nada. Ahora, las producciones internacionales, la gente va. El cine tiene un movimiento de la butaca y todo lo que significa, que me parece un escenario fantástico. A mí me gusta ir al cine así. Por ahí un pochoclito, das una vuelta. Pero mirar esas publicidades a pantalla como en una época,
2: sí.
1: CinemaScope y Technicolor,
2: sí,
1: que decía,
2: sí,
1: el remate, ¿no? Sí. Del locutor. Es muy lindo.
2: Ver los avances de las próximas películas que se van a estrenar.
1: Por ejemplo, sí. Claro. Y viste la dimensión que toma el sonido. En
2: no, el sonido es increíble.
1: Sí. Y algunas producciones por ahí publicitarias que te llama. O algún anticipo, como decís, de próximas películas. Pero después, y la gente dice, bueno, salva la ropa, el diablo viste a la moda, y lo que fuiste a ver, Toy Story 5.
2: Sí, la de Michael.
1: Y va a haber
2: Jackson
1: mucha más gente.
2: Sí, la de
1: claro,
2: muy buena.
1: Michael, sí, también, que está bien hecha, bueno. Pero la producción es argentina, una lágrima. 24 de junio, cumpleaños Messi, dijiste.
2: Sí.
1: Cumpleaños Riquelme. Lo recordamos a Gardel, recordamos a Ernesto Sabato, a Fangio. Hoy cumpleaños un referente del trap, Duki, por ejemplo. Se lo recuerda porque moría en esta fecha, en el año 2000, el cuartetero Rodrigo, por ejemplo. Hoy es el día del cantor, es por Gardel. Pero Guaraní decía siempre sobre el cantor, a ver...

0: gran trabajo en la preproducción. 25 minutos faltan para que llegue Horacio Caride. A las 5 de la mañana tenemos mucha información. Vamos a tener un día por delante. Fresquita la trasnoche. Fabricio, ¿cómo sigue este miércoles?
1: 6 grados, la temperatura, la humedad 74%, cielo despejado, mínima de 4 grados o menos para este miércoles, la máxima 11 nada más, con cielo mayormente nublado. El jueves, mínima de 8, la máxima 13, algo nublado. El viernes, 6 de mínima, 13 de máxima, mayormente nublado. El sábado, 9 de mínima, la máxima 16, con cielo parcialmente nublado. El domingo, 7 la mínima, 12 la máxima, cielo nublado. Y el lunes, Juan Carlos, 5 de mínima, 13 de máxima, cielo nublado.
0: Igual. Está bien. Usted se va preparando que tiene que ir al festival de... ¿Qué me dijo que era el festival del poncho? ¿Dónde?
1: ¿No? El poncho, sí, el festival del poncho.
0: Festival del poncho.
1: Sí, menos mal.
0: No te olvides del poncho. Está bien, bueno.
1: Sí.
0: Por ahora tenemos el fútbol atrapante. A las 4 de la tarde, Suiza-Canadá van a jugar en Vancouver. A la misma hora, Bosnia-Herzegovina esperando por Qatar en Seattle. 7 de la tarde, anotamos Escocia-Brasil en Miami. Esto va a estar lindo.
1: Sí.
0: 7 de la tarde, Marruecos-Haití en Atlanta. Acá pongo una fichita también, ¿eh? En Atlanta, Marruecos, Haití.
1: Por Marruecos.
0: Pones la fichita. Claro, no la pasó bien Brasil, ¿eh? No, con Marruecos. Bueno, a ver cómo le va hoy.
1: Sí.
0: 10 de la noche tenemos República Checa, México. En el Estadio Ciudad de México. Ahí va a estar el Super Mitre Deportivo.
1: Bien.
0: Y a la misma hora, Sudáfrica, Corea del Sur, en Monterrey. Temperaturas muy elevadas, hace mucho calor.
1: Sí.
0: Y Europa también. Tiene unas máximas de 40. Ayer Madrid, no, pronosticó para hoy 39 de máxima. Calor, en la zona sur, la zona de Sevilla siempre ahí. Esa cercanía que tiene para el lado del África, ¿no? Marruecos ahí. Y después por la zona norte, tan bonita, Asturias, o acaso la belleza de Galicia, pero también con máximas del dibujo del verano, muy elevadas. Vamos al diario, Fabricio. A las 4:37 repasamos títulos en la portada de
1: Diario Clarín. Milei logra retrasar la ofensiva legislativa para remover a Adorni. En el Senado anunciaron que el jefe de gabinete no dará su informe el 2 de julio. Bullrich faltó a la cita con el jefe de gabinete. La jefa del bloque de senadores de La Libertad Avanza no asistió a la reunión convocada por Adorni para conseguir el apoyo de los legisladores. La economía creció 2,3% en un año por el agro, la minería y el petróleo. La inédita ola de calor en Francia ya provocó 40 muertos. El país sufrió la noche más calurosa desde 1947, cuando se generó un registro nacional. Hubo más de 40 grados, con el 90% de la población expuesta a marcas extremas y excepcionales. Cerraron escuelas y se impuso el teletrabajo. Polémico argumento de un juez en una condena por intento de femicidio. Luego del récord de Messi, llegó el de Cristiano. Portugal, con su estrella, empezó a mostrar su poderío después de un debut con dudas. Arrasó a Uzbekistán 5-0 y Cristiano se lució con 2 goles. Argentina, Messi de cumple y equipo alternativo contra Jordania. Y también Natalia, la otra Pastorutti, con brillo propio, abogada, cantante y hermana de Soledad, acaba de lanzar nuevo álbum. Expert, citado a indagatoria. El ex diputado libertario deberá presentarse ante la justicia por presunto lavado de dinero, Juan Carlos. Temas centrales de Clarín, de este miércoles 24 de junio de 2026.
0: Clarísimo. Bueno, y después llega el gran momento.
1: No, picante.
0: Vamos cerrando el gran circuito.
1: Picante.
0: Pero va a levantar la temperatura esto, porque mire que necesitamos eso.
1: No, hace mucho frío. Acabamos de contar todo. Vamos a sacarnos las caretas. Todo.
0: Medio, viene desafiante.
1: Hoy vamos a mostrar la cara de alguien que en realidad mostraron la cara de alguien. La frase de una modelo también que
0: terrible.
1: Sí,
0: vamos a tener que ponerle una nariz así de payaso.
1: Sí, y también hay una presunta nueva novia de un famoso conductor, que está en Estados Unidos ahora disfrutando del mundial. Sí.
0: Presunta nueva novia.
1: Sí, sí.
0: Mirá vos.
1: Tiene nombre de un mes, la chica.
0: Abril se debe llamar.
1: No me quemé.
0: ¿Y qué quiere que se llame? Capricornio, la chica. 5-20.
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5: Hola Juan Carlos, buenas noches. Llegando a trabajar, trabajo en la aplicación con Uber, escuchando tu música. Y tengo 55 años, me llamo Carlos Alberto Villar. Feliz cumpleaños, Leonel. Gracias por la alegría que nos das, vos y toda la gente que te sigue atrás. Y el equipo técnico, todo, no te das una idea de la alegría que le das al pueblo. Que lo cumplan feliz. Carlos Alberto Villar, desde Bernal, Buenos Aires, Argentina.
0: Muy bien. Un cariño para Carlos, que se suma a los miles y miles y miles y millones saludando a Leo Messi, hoy cumpliendo 39 años. Y toda la emoción, todo lo que significa para Argentina en el Mundial de fútbol, que lo seguimos por aquí, por Mitre, que es Mundial 442.
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0: El último trabajo se llama Fan Fatal Volumen 2. Mon Laferte trae lo nuevo de la noche a la mañana.

0: Fatal Volumen 2 incluye 20 canciones. Ahí tenemos un toque de blues. Vuelve a casa, porque trabaja sobre folk, punk también. Hay un proyecto muy interesante junto a Manu Jalil. Hay un productor como Rick Knowles, que ha trabajado con ella en trabajos anteriores, radicada ya en su tiempo musical entre México, Miami y otras zonas, pero siempre regresando a su tierra en Chile y a su pequeño mundo, Viña del Mar. Vuelve a casa, A pesar de ti y de mí, Eterno resplandor de una mente sin recuerdos, ¿Quién soy yo cuando no estoy contigo? Hay una estética muy interesante, algunos videos que recomendamos también, o por lo menos esa idea, ¿no? Por ahí algunos ya sospechan que en los próximos meses andará por Buenos Aires soltando su último trabajo. Ahí está, El camino hasta aquí, Desamor y amor. Hay colaboraciones vocales también interesantes. Mon Laferte, Vuelve a casa. Es lo nuevo de La noche a la mañana.
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0: San Juan Bautista, 24 de junio. La provincia desde donde soltó su mensajito Leandro, San Juan, con el cielo despejado, 5 grados de temperatura, hoy brillará el sol sanjuanino. 16 la máxima. Para mañana igual, dando vueltas entre máximas de 17, 18. El próximo fin de semana, el domingo, sería un día luminoso, sin nubes. Una máxima que puede alcanzar 19 grados. Muy bien. Qué interesante. Un personaje que sorprendía en épocas de esplendor de carnavales por aquí. Entre los años 60, 70, era esa larga lista de aquellos invitados, contratados, que sorprendía. Un siciliano viviendo en Bruselas, nombrado comandante de las artes y las letras en Francia, que por momentos ha cantado en japonés, que tuvo shows durante el Mundial del 2022, que después se fue a cantar a Canadá, que da cierto resplandor de emoción cuando se lo escucha cantar. Sí, sí, hago referencia a él. Salvatore Adamo, a esta hora, es un recuerdo de la noche a la mañana.

historia de sus hits, sus exitazos en los 60, en algunos momentos superando a los Beatles, en factor venta, en algunas zonas de Europa. ¿Cuántas canciones para asociar en un tiempo? Por ahí perdiendo algunos agudos, como supo decir. Bueno, los años no van pasando en vano también. Salvatore Adamo, Es mi vida, todo un recuerdo de la noche a la mañana.

0: 54-53.
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0: Bueno, ha llegado un gran momento, maestro. Sí, a ver, ¿qué tiene por ahí?
1: Sí, ¿quién es Abril Lozardo, la influencer que habría enamorado a quién? A Marcelo Tinelli. En el Mundial 2026, sí.
0: Pero el conductor. Sí, había otra, sí.
1: No, quedó en el centro de los rumores por repetidos likes a las publicaciones de Abru. Así le dicen Abru, ¿eh?
0: Menos mal que no dicen Jabru, le dicen Abru.
1: No, Abru, no, nada más. Suerte.
0: Abru,
1: es emprendedora, divide su actividad entre el negocio inmobiliario, la promoción de marcas y proyectos vinculados a eventos sociales y networking. Así que
0: está bien. Buscame y Abru tu ventana y tus puertas. Sí. Claro.
1: Sí, parece que hay algo ahí que está.
0: ¿No? Hay algo. Sí, sí. Una pelucita. Hay algo.
1: Bueno, sí, atención, mostraron la cara de Piñón Fijo, la hija del payaso Piñón Fijo.
0: No.
1: Explicó la conversación que tuvo con su padre antes de revelar su rostro en un posteo alusivo al Día del Padre. El Día del Padre subió una foto con un portarretrato donde estaba
0: este
1: Piñón.
0: Este es mi regalito, papá, llegó la hora que la gente se entera.
1: Claro, es la foto de Piñón con sus hijos. El domingo pasado,
0: Solcito, no sabía qué regalarte.
1: Sí, Solcito Fijo.
0: Puse una foto.
1: Solcito Fijo decidió revelar una de las mayores incógnitas del espectáculo, la cara real del Piñón.
0: Muy
1: Fijo.
0: Bien, muy bien.
1: ¿Sí?
0: Sí. Por ahí, cuando dijo Solcito Fijo, me hizo acordar a Riquel, me voy a ir cumpliendo años.
1: Ah.
0: Le salió bastante parecido.
1: Solcito Fijo. Bien.
0: Sí, algo.
1: Bueno, hablando de frases, la de Sofía, la modelo Jujuy Jiménez, durante el partido de la selección, que generó revuelo en las redes, ¿no? Ella estaba en el partido ante la selección y dijo: qué fantasma, Jujuy. Gracias por ser hincha, por hacerme hincha de Argentina. Y le ponían, pero si vos naciste acá, ¿de qué otra selección vas a ser hincha?
0: Sí, exacto.
1: ¿No?
0: Y bueno,
1: claro,
0: pero
1: hincha de
0: Argentina. La duda.
1: No se supone que nació en Argentina, le ponían. Qué fantasma, Jujuy. Bueno. ¿De qué ibas a ser hincha? Si no eras. No sos argentina.
0: Razón.
1: Claro.
0: Si usted, por ejemplo, si usted no es hincha de Mandillú, ¿de quién va a ser hincha?
1: Y sí.
0: Mismo.
1: Y sí, claro.
0: Usted ya se olvidó.
1: Corrientes.
0: Si cada día se pierde más lo hincha de Boca. Ya no queda. Ya está. Escúcheme, no queda nada.
1: Mire lo que ojo que viene el arquero de Cabo Verde a Boca, Ojo. Puede venir.
0: Vio que hizo efecto ayer el bandido. Apareció el celular.
1: Ya apareció el celular. Ahora está atracando otro barco al lado.
0: Sí. A ustedes lo van a atracar en cualquier momento.
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0: vida de Sorsal.
1: Sí, totalmente. Gardel. Así que mirá qué coincidencia. Con tantas historias.
0: Te voy a poner Rubias de New York, así nos imaginamos.
1: Uy,
0: la final.
1: Bonito.
0: La final que puede estar Argentina, porque sabés que hoy es el cumpleaños de Messi.
1: Sí.
0: Y es hora de decirlo, Fabricio.
2: Feliz cumple, Messi.
0: No, tráeme la copa.
2: Ah, tráeme la copa, Messi.
1: Tráeme la copa, tráeme la copa.
0: O te olvidaste de ese chantún que hablaba de tráeme la copa, Messi.
1: Escúcheme una cosita, señor Caride.
0: Sí.
1: Usted como hincha de Boca.
0: No, no tratemos Boca. Ni Boca ni River existe en un mundial.
1: No.
0: Boca ni River, ni Vélez, ni Unión.
1: Pero es el cumpleaños del presidente de Boca. El 24 de junio.
0: Bueno, feliz cumpleaños. ¿Qué
1: querés
0: que te diga?
1: Y a Riquelme, es lógico.
0: Las cosas no están para soplar la velita. Después hablamos del Mundial de Boca. No me traigas a Boca.
1: No, del Mundial de Boca, no. Yo estoy hablando del 24 de junio.
0: Vamos a hablar después del Mundial de Boca, de Boca. Ahora quiero que me traiga la copa. A ver si me la entendés o no.
1: ¿La copa? Sí. La copa de vino le podemos llevar, Caride, de inmediato.
0: Qué desgraciado, qué desgraciado que es este Ronaldo. Qué mal educado. Qué cosas les enseñaron en la casa. Le preguntan de Messi. Le preguntan de Messi a Ronaldo. Y fastidioso. El tipo, en español, lo tenés por ahí, fíjate. Fastidioso. Sí. Lo ningunea el periodista, lo ningunea y dice.
2: ¿Qué le dice?
0: Básicamente salí para acá, bobo, le dice. Una cosa. Cristiano se hace el tonto, querido, es el audio. Dale, vamos.
3: Ayer Lionel Messi marcó dos goles. Dale. Mbappé, no, Haaland, y tú sigues demostrando que eres.
4: Depende de preguntas, no, yo no respondo.
0: Yo no respondo esa pregunta. Le mencionó Messi y se le transformó la cara. Fíjate el video.
1: Sí, se pone mal.
0: Es muy fuerte. Después dijo que le encantaría, sería top enfrentarse a Messi al Mundial. Lo arregló después en una posterior declaración. Pero esa primera declaración lo pinta de cuerpo entero, ¿no? A este tipo que metió dos goles y que vivió bajo la sombra de Messi. Porque está bien, algunos dicen un jugador extraordinario, pero nunca pudo pasar a Messi.
1: No, pero además es insoportable. Lo que pasa es que a diferencia de Messi, él estuvo ubicando goles en diferentes mundiales en los últimos años.
0: Sí, pero eso, mira, lo de las estadísticas ya me rompe las ideas. ¿Sabes qué dicen los uruguayos, querido Demisier? Ustedes los uruguayos que se van a quedar jueves el viernes. ¿Sabes lo que dicen? Tranquilo. Que tienen cuatro estrellas. ¿De dónde sacaron que tiene cuatro estrellas? Si tienen dos.
1: Bueno, porque todo empezó ahí y hubo un pequeño choreo en el 30. Lea un poquito de la historia deportiva.
0: Dejate de joder. Tienen dos estrellas. La del 30 se la cuento. Tienen dos estrellas. Listo, punto. ¿De dónde quieren sacar las otras dos? Le cuentan un mundialito que no sé dónde
1: tengo
0: salió.
1: Tengo amigas y amigos en la zona de Pocitos. Hablamos, charlamos y tienen un referente.
0: Estamos a un minuto que usted diga que Carlos Gardel es uruguayo y me levanto del culo.
1: No. Eso no. El pie de francés, nada más.
0: ¿Cómo?
1: Tranquilo.
0: ¿Cómo?
1: Exacto. ¿Cómo se llamaba? ¿Cómo se llamaba la mamá? La mamá de Gardel, ¿cómo se llamaba?
0: ¿Qué tiene que ver? Mi mamá se llamaba Magdalena Barazzi, era bien amplia.
1: Y la mamá de Gardel se llamaba Berta Gardés.
0: Está bien, pero ahí tiene. Origen francés,
1: por ejemplo,
0: puede ser.
1: Francés. Sí, pero y nada más.
0: El pato criollo nacional.
1: No, totalmente.
0: El mundial tiene
1: hoy
0: para
1: lo
0: mí.
1: Vamos a seguir a Brasil. Escocia-Brasil.
0: Los escoceses ya se están mamando, están tocando la gaita. Me parece que no tienen chances.
1: 7 de la tarde.
0: Me parece.
1: Y después va a jugar Marruecos. Chatano.
0: Ahí sí, Marruecos. Van a clasificar los dos, Marruecos-Brasil.
1: Marruecos,
0: vamos a ver quién primero, con cuál diferencia de gol, ¿no? Hay partidos que se juegan en simultáneo por esto que vos estás diciendo, de que no están definiendo las zonas, entonces se va a dar la simultaneidad de partidos muy interesantes en el día de hoy.
1: Claro, hay 6 partidos, 2 a las 4, 2 a las 7, 2 a las 10 de la noche. Uno de ellos, República Checa México, desde México, con el Super Mitre Deportivo y Mitre, que mundial.
0: Yo estoy observando
1: más,
0: tres especies de seleccionados en el mundial, por lo menos en lo que fue este arranque. Los blef.
1: ¿Dos por ocho?
0: Los blef, los que realmente Deportivo Cambaceres le podría llegar a hacer partido. Los intermedios, yo creo que Argentina jugó con dos intermedios, no fueron bolsas de papa, fueron dos intermedios. Y después las potencias, que se van a ver la cara, obviamente.
2: ¿Quién sería la potencia?
0: Bueno, la potencia es Argentina, obviamente, potencia es Francia.
2: Inglaterra era la potencia y no pasa nada.
0: No, para mí Inglaterra nunca fue potencia, lo habrás dicho vos, en estos momentos.
1: No, tranquilo, te vamos a mandar corriente.
0: ¿Y a quién ponemos? Pusimos dos, España, seguramente es potencia, lo tiene que
1: Países Bajos.
0: Países

0: bajo. País bajo.
1: Yo tendría por ahí la cosita. Yo no quiero ponerlo a Portugal.
0: Yo vería que bueno, un sorpresivo Japón se puede ya meter en la discusión. Guarda, ¿eh?
1: Si ya venimos de esta manera. Pedro, abrí la ventana.
2: Pedro, ¿dónde está Pedro? A ver.
1: Abrí la tintorería, Pedro.
2: Claro, vamos entonces.
1: Acá están todos japoneses. Chao, querido, te vamos a escuchar. Chao, Fabricio, anda para allá.
2: Chao, Bielsa.
1: Y nos vamos. Alonso Lozada, Marcelo Nelly, técnicamente impecables. La seguimos mañana. Minutos después de la una de la madrugada, estaremos en Mitre, que es mundial de la noche a la mañana. Buen miércoles, lleve abrigo. Hasta mañana.

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1: ¿Qué tal? Buen día, qué frío que hace, ¿cómo están? Bienvenidos, hay que abrigarse muchísimo el día de hoy, ya lo vamos a estar hablando con Fabiano. Llegó el frío, el invierno, oficialmente, ya en los últimos días se vino consolidando, dijo, golpeó la puerta, aquí estoy presente, pero hoy es el día más frío del año, no cabe dudas. Habrá que ver cómo es el abastecimiento del GNC, estaremos muy atentos a las estaciones de servicio, si hay faltantes o no, y también por supuesto que hay un día por delante y mucha tela para cortar en cuanto a lo de Adorni, ¿no? Adorni está esquivando al Congreso, Adorni por otro lado contradice a Patricia Burlich, que lo ha puesto en la antesala del punto de partida y del no apoyo de una figura que es muy importante dentro del oficialismo, ahora haciendo cuestionamientos críticos desde el punto de vista de Adorni y otras cuestiones. Hay que decir que mientras Patricia Burlich decía, bueno, no va a ir, Adorni no es necesario, se suspende, Adorni dijo, estoy dispuesto a ir al Senado. Pero claro, siempre en un marco de cierta contención, ¿no? Porque cuando no tiene ese corralito que le pone el gobierno, se le caen las mentiras de los bolsillos, ¿eh? Indudablemente no tiene crédito ya en la opinión pública. Mientras tanto sigue, fue a un acto anoche con el presidente ha presentado su nuevo equipo de comunicación, que parece, bueno, el presidente no lo cumplió esto, ¿no? Anoche volvió a fustigar a los periodistas en general, pero parece que si se revalúa relanzar las conferencias de prensa, ya no será un duelo con la prensa, sino van a tratar de ponerle una perspectiva de defensa del modelo económico. Bien, este modelo económico tiene sus más, sus menos, sus matices. Indudablemente hoy hay un informe donde por primera vez parece que están los salarios un poco encima del promedio de inflación, pero en todo el retraso que tienen, y estamos hablando de los formales, porque lo que más creció en la Argentina es el empleo informal, claro está. Lo que más tiene es un retraso anémico preocupante, ¿no? Que es muy difícil de volver a fortalecer en este contexto, donde mientras Messi y todos nuestros muchachos se entrenan, feliz cumpleaños, Lionel y Aceno felices, te cuento que el dólar fue una escalada rara para como venía, ¿no? Casi a 1.500, 1.490. Volvió a subir el riesgo país y estaremos hablando de ello en un ratito nada más. Hay temas policiales muy fuertes, ¿no? A un pibe que lo matan delante de su padre robándoles un celular, motochorros. Estaremos hablando también de un Jorge Macri que en el gobierno de la ciudad ve espacio ahora y reconfirmó su posible reelección en la ciudad de Buenos Aires. Y, por supuesto, nos meteremos en un mundial que nos sigue atrapando, con un Messi que hoy cumple años, pero también hay aniversarios. El de Rodrigo, que citaba a mi querido amigo Juan Carlos hace un ratito, y el de este señor, el que nos da la identidad de criollos, de porteños. Y después se verá, ¿no? La discusión de dónde naciste, Gardel.

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0: ¿Y cómo van a reír esas rubias de Nueva York? Si el domingo 19 de julio del 2026, Argentina está en la final soñada del Mundial.
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0: Con permiso, Sorsal, Lo saludamos a un hombre que tiene la mirada y también la sonrisa gardeliana, Fabiano Alte, ¿no? A ver,
2: hágale. Y las cejas, levantando las cejas, ¿viste? Cuando pronuncia las canciones del cartar, así.
0: Doble isa. Bueno,
2: uno
0: frío,
2: copia.
0: Frío. Hay que ponerse el sombrero fresquete. Gardeliano, todo. Y
2: fresquete,
0: la,
2: todo.
0: La chalina.
2: Sí, las polainas. 6.4 la temperatura en Buenos Aires. Humedad del 74%. Hoy miércoles 24 de junio, la máxima. Vamos a tirar una buena.
0: A ver.
2: 11 grados.
0: Y con Gardel nos vamos a la tanda.
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0: Principal de la Nación, en su portada, es: por primera vez en 7 meses el salario registrado le ganó la inflación en abril, pero se sigue ubicando muy por debajo del nivel que tenía en noviembre del 2023, mientras sigue creciendo la economía informal. Ha frenado por el momento la interpelación a Dorni con apoyo del PRO y la UCR. Mientras tanto, ayer hubo una sesión simbólica donde los que bajaron los acusaron de cómplices a los que no lo hicieron. El presidente de la Cámara de Diputados, Martín Menem, así anunció la caída de la sesión con 117 diputados sobre 129 necesarios.
6: Siendo las 12:31, ha fracasado la sesión convocada en los términos del artículo 35 del reglamento. Esta presidencia autoriza expresiones en minoría conforme al artículo 36 bis del mismo.
0: Cántenla, vamos, que falta poco para cerrar la primera rueda y Argentina ya clasificada, eso no cabe ninguna duda, esperando para el viernes de la semana que viene ver con quién juegan los 16avos, ¿no es cierto, Fabiano?
2: Exactamente, y hoy comienzan las terceras jornadas del Mundial.
0: Un partido muy interesante que después vamos a revisar.
2: Juegan todos juntos.
0: Dale, ¿no? Dale, ahora me lo decís.
2: Te vas a ventajas.
0: Buscalos, ahora me lo decís. El diario Le dice, sería top jugar contra Messi. Claro, lo dijo Cristiano, que hizo 2 goles, que se pone el copito ahí de pájaro engreído y como jugador de Play festeja los goles, ¿no? Pero estuvo muy antipático, volver a pasarlo, cuando un periodista le dice, en español, ¿no? Háblame un poquito de Messi, el gran mundial que está haciendo, y él no quiso contestar esa pregunta.
7: Ayer Lionel Messi marcó 2 goles, dale. Mbappé, no, Haaland, y tú sigues demostrando que eres...
8: Dale. Depende de preguntas, ¿no? Yo no respondo.
0: No responde. Bueno, en las 5:17, usted sí, respóndame, por favor, Fabiano, ¿cómo vienen los partidos hoy?
2: Son 6 partidos en 3 turnos. Grupo A, juegan a las 22. México y Chequia.
0: Bueno, empezás de atrás. No, me empezás por el primero.
2: ¿Qué quieres? ¿Por orden de llegada?
0: Yo soy muy, muy esquemático, sí. Dame el primer partido de hoy, si podés, por favor.
2: El primer partido es a las 4 de la tarde. Los 2 primeros partidos, pues, se juegan a la vez. Suiza con 4 puntos, Canadá con 4, juegan en Vancouver a las 16, Bosnia-Herzegovina y Qatar, ambos tienen un punto, juegan en Seattle.
0: Grupo o sea, C. Son partidos que se juegan con simultaneidad por primera vez, porque claro, están parejos en puntos y no quieren dar ventaja.
2: Sí, está programado que los terceros juegos, que es este...
0: Ah, ¿siempre sean así?
2: Siempre sean así, desde aquel Austria... Austria-Alemania del Mundial 82.
0: Ah, si no das mucha ventaja.
2: Dicen que se había arreglado aquel partido.
0: ¿Te acordás el empate que se arregló? Sí, claro. Me acuerdo. Bueno, ¿qué más?
2: Brasil-Escocia a las 7 de la tarde.
0: Sí, lo veo.
2: Brasil tiene 4 puntos, Escocia 3, así que el que gane allí asegurará la clasificación. Marruecos frente a Haití, que ya está eliminado. Marruecos tiene 4 puntos, juegan en Atlanta.
0: Para mí va a clasificar primero en ese grupo por diferencia de goles, me puedo equivocar, pero Marruecos, ¿eh? Marruecos, Brasil es el segundo, me parece.
2: Va a jugar con Haití.
0: Y ahí sí, entonces viene lo de la noche que me decías.
2: Y viene lo de la noche a las 22 en Ciudad de México, en local frente a Chequia. México ya está clasificado. Sudáfrica y Corea del Sur juegan a las 22 con arbitraje de Facundo Tello en Guadalupe, a la misma hora que el otro encuentro. Corea del Sur corre con ventaja, tiene 3 puntos contra Sudáfrica, que tiene 1.
0: Ayer venció Colombia por la misma diferencia, ya está clasificada. Su técnico, el argentino Lorenzo, esto decía. Arriba Colombia, a ver.
9: La verdad que hicieron un partidazo los muchachos. Les agradezco todo el esfuerzo porque la verdad que se mataron y siguieron el plan, ¿no? Creo que tendríamos que haber marcado con más diferencia, ¿no? Pero bueno, los partidos son así. Al final nos tiraron unos centros que nos complicaron un poco, pero creo que fuimos justo ganadores. Con estos equipos tenés que...
0: Colombia 1, Congo 0. Ya volvemos.
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0: Yo había dicho martes, guarda, ¿eh? Yo dije martes, me equivoqué, tiene razón el oyente. Miércoles 24. Está viendo el martes.
2: ¿Qué está pasando
0: perpetuo
2: esta semana eso? Hay algo que debe haber ocurrido que todo el mundo está confundiendo el día.
0: ¿Sí? Sí. El mundial no tiene
2: el mundial debe ser. Sí.
0: Claro,
2: se tomó días, ¿viste?
0: Bueno, el miércoles entonces, ¿está confirmado?
2: Hoy es miércoles, está confirmadísimo, está chequeado.
0: ¿Usted me lo confirma?
2: Está chequeado, ¿sí? Está chequeado,
0: perfecto, sí. ¿Y qué hora es?
2: Son las 5 y 21, tendremos una máxima de 11 grados en el día de hoy. El sol a las 8 y 1, 8 y 1 minuto aparece el sol en Buenos Aires.
0: ¿Ah, sí? ¿Ah, sí? O sea, si se aparece a las 8 es un,
2: se empieza
0: un sol blue.
2: Claridad y a las 8 uno consolidado ya se ve el solcito asomando.
0: Pero al de las 8 no lo digo, la de las 8 y un minuto.
2: 8 y un minuto.
0: Ok, sí. Bueno, atento, porque pueden haber falsos soles por ahí.
2: Hay que mirar para el río.
0: Cuando el sol aparece siempre está. Y estamos a las 5:21 despertándonos con esta información donde Adorni ratificó que está dispuesto a ir al Senado, la contradijo a Patricia Bullrich. Hay unos cortocircuitos ahí que para qué te traje, ¿no? Empezaron ayer en esta nueva ronda de conciertos cuando Adorni cita en diferentes turnos a la troupe de legisladores de La Libertad Avanza, donde por tanditas le va explicando que él es un hombre inocente, de toda sospecha, libre de toda culpa. Eso lo va a determinar en todo caso la justicia. Pero a nivel de su defensa, no solamente ha sido paupérrima en la opinión pública, sino que nadie le creía que le cierran los números. En redes sociales aseguró que continúa a disposición para brindar su informe ante la Cámara Alta. Patricia Bullrich, titular del bloque de senadores oficialistas, no asistió a estas reuniones, marcando otra vez la diferencia. Fue una forma de tomar equidistancia nuevamente. Y por ahora la Casa Rosada puede sostener al jefe de gabinete ahí, a puntillas, con alfileres. Así lo expresaba el diputado del PRO, Martín Yesa, porque tanto el pueblo UCR le han hecho un favor, entre comillas, al oficialismo para no apurar los términos de lo que es una interpelación parlamentaria.
10: Lo que creemos es que sí, debería dar un, idealmente, debería dar un paso al costado en el momento que el presidente lo considere pertinente, pero este tipo de procedimientos parlamentarios, nosotros ahora, en principio, en este estado de la causa judicial, no creemos que ese sea el procedimiento, no creemos que la remoción sea el camino, ¿no?
0: Y Patricia Bullrich antes había señalado que el informe de gestión no se realizaría porque para ella asistir al recinto implicaría un desgaste sin sentido.
11: Hemos resuelto que va a haber el jueves, va a haber una sesión donde vamos a discutir una serie de temas importantes. La ley de propiedad privada, vamos a votar jueces, vamos a votar pliegos de cancillería, tratados internacionales. Y bueno, el kirchnerismo ha presentado un pedido de interpelación y la interpretación es que al no tener dictamen va a necesitar los dos tercios.
12: ¿Lo van a escuchar el día 2 de julio a Dorni aquí?
11: Bueno, en principio hemos decidido que no venga porque no tiene demasiado sentido.
13: Soy chale.
0: Argentina el sábado a las 23. ¿Te imaginas un fafeta ahí en Palermo con mucha gente, no?
2: Y el sábado a la noche, tremendo.
0: Salida de pibes, todo. No se están pasando todos los partidos, solo por ahora los de Argentina y seguramente en las fases eliminatorias, ahí sí va a haber para todos los gustos. Porque también hay comunidades que están insertadas en la sociedad argentina que les gusta no solamente acercarse a bares, sino tener un lugar ahí amplio para desarrollar sus hinchadas. Vos fijate que los ingleses se quedaron atragantados, hubo invitaciones a algunos periodistas en la embajada de Inglaterra en nuestro país, estaban todo listo para una gran fiesta y terminó un empate,
2: quedó
0: ¿no es cierto?
2: Quedó ahí.
0: Quedó atragantado, 0-0.
2: 0-0 con gana en Boston.
0: Y a Croacia le costó, pero ganó su grupo, que arde, ganó apenas 1-0 Panamá. Entonces cuando nos dicen, che, Argentina, ¿cuánto le costó a usted? No, le está costando a todos. Y ¿sabes qué? Por lo menos Argentina nunca corrió riesgo en estos partidos. Yo no es que estoy absolutamente ya que me cierra el equipo, pero veo que es uno de los mejores del Mundial, no cabe duda, ¿no es cierto? Y además lo tenemos a Messi, este gran esplendor, el día de su cumpleaños, Fabiano.
2: Hoy sí, los 39 de Leo Messi, 24 de junio, una fecha tan clave para varios. Grandes figuras de todo el quehacer argentino.
0: Sí, Gardel, dijimos, Rodrigo, todo lo que estamos recordando. Las 5:25 la Argentina iría con un equipo alternativo, pero yo creo que va a repetir Dibu en el arco y Messi para hacer más goles.
2: Esos dos y después todos cambios, decís vos.
0: Y lo está diciendo el rumrum ahí en la escaloneta.
2: Lo dijo él, lo dijo Scaloni que iba a cambiar.
0: Me parece bien cuidar a algunos jugadores. Por ejemplo, ¿para qué lo vas a poner a Paredes, que jugó bastante bien, entrando en el segundo tiempo, creo, ¿no? Si ya acumuló una amarilla. ¿Para qué lo vas a arriesgar en ese partido? Se acumula, recordemos, la amarilla, doble amarilla, quedas afuera. El paraguayo, ¿viste ese que hizo secretito, poniéndose la manito, el ventilete de los labios? Le dieron al final una fecha, sanción. Una fecha, sí. Con este insólito tema de la ley Vinicius. Y tenemos a alguien que es el gentleman de este mundial. Hay que decir una cosa, hay algunas cosas que yo cuestiono, la dureza entre algunos equipos, el tema inmigratorio, los papeles y cómo los hacen bajar del bondi. Sí. También no me gusta lo que vamos a escuchar ahora en defensa de Infantino, el concepto de la pausa de hidratación, pero a nivel espectáculo está todo como un relojito.
2: Bien organizado.
0: Muy bien organizado, con estadios totalmente completos. Infantino, gentleman del mundial, que está en casi todos los partidos, parece Drupi, ¿viste? Viaja de avión, de repente Cides, tiene avioncito privado, el tipo. ¿Y cómo defiende la hidratación? A ver.
14: El motivo por qué hay estas pausas es, sí, claramente el calor, entonces pausas de hidratación. Te juegas 8 partidos en 39 días. Poder tener un momento para descansar un poquito es muy, muy importante. Lo que es aún más importante para nosotros es que todos los equipos en todos los partidos tengan las mismas condiciones.
0: Pero como me hace aquella el compañero Alonso en la producción técnica, el gestito me hizo, ¿no? De la billulla. Claro, el tema del dinero, aquí, si esto vino para quedarse, lo del calor va a quedar con un concepto abstracto. Se está vendiendo y vendiendo publicidad en esos intervalos y han desconceptualizado lo que uno conoce desde el mismísimo momento que le apasionó el fútbol, ¿no? Parece por momentos otro juego. Pero bueno, el Mundial está repleto de goles. Lo que de las nuevas normas me parece que ha funcionado muy bien es esto de que no se permita demorar los laterales, demorar los sacos de arco.
2: Se agiliza,
0: ¿cierto?
2: Mucho el juego.
0: Las simulaciones de las infracciones.
2: Se agiliza muchísimo.
0: Por ahí, no sé lo que opinas vos, cuando se lesiona un jugador me parece que lo pone en una debilidad. Esto de que no lo pueden atender rápidamente cuando no es una lesión grave en el campo de juego y tienen que salir un minuto. Eso deja en ventaja al otro equipo.
2: Sí. Pero también agiliza el juego.
0: Sí, es verdad.
2: Al mismo tiempo.
0: Es verdad. ¿Qué ibas a decir?
2: Se está viendo, hoy comienza, ya reiteramos, la última fecha de la primera fase del Mundial, que hacia en las próximas horas se reúna el board de la FIFA para determinar el tema de penales. Elegir patear primero o elegir arco donde patear.
0: Eso lo dice la monedita, como siempre.
2: No. La monedita sí, pero se le da la opción. No es como siempre.
0: ¿Y cuál sería la diferencia?
2: Se determinaba antes de otra manera.
0: Perdón, se tiraba la moneda al aire y vos decías, ¿la ganaste el sorteo? Y vos decías, ¿qué querés? ¿Patear primero o el arco? Eso fue así siempre.
2: Se están reuniendo esta semana por eso.
0: Pero no sabemos bien para qué tipo de modificación. Me parece que modificar. Está bien, pero modificar algo así. No me lo estás explicando, por eso digo, ¿cuál es la explicación? Modificar algo así en pleno mundial, me parece que no es muy. Es poco serio, pero sigámoslo de cerca.
2: Sí, va a ser así.
0: ¿Y cuál sería?
2: Va a ser poco serio, tal vez.
0: Ah.
2: ¿Con tu criterio?
0: No.
2: Poco serio.
0: Pero claro, la monedita es la que decidía. El pan y queso, la monedita decide. Y generalmente vos qué elegís si ganás ese sorteo. Generalmente elegís...
2: hinchada propia.
0: Sí, algunos patear primero les gusta, ¿eh? Algunos, sí. Yo iría por ahí, patear primero. Pero bueno, son discusiones futboleras. 5:29, ya volvemos.
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0: Mientras tanto, vamos ahora a lo que dijo anoche el presidente de la Nación al volver a la actividad antes de su viaje a España y presentar al nuevo equipo de comunicación.
17: Queremos que todos los argentinos puedan comprender el momento histórico que vivimos y logren aprovecharlo por completo. Y confiamos en vos, Adrián, para lograr difundirlo de la manera correcta. Adrián Ravier, quien no solo me ha estado acompañado en distintos eventos de divulgación económica en el último tiempo, con quien hemos publicado el libro La Batalla por la Macroeconomía hace algunas semanas. Gracias, Adrián. Además, como parte del Congreso más reformista de la historia, ha hecho una contribución enorme en la aprobación de leyes que están haciendo posible la Argentina del futuro. Por sobre todo, quiero felicitarlo y agradecerle porque los próximos días va a empezar un enorme desafío, convertirse en el portavoz del presidente. Gracias, Adrián.
0: Qué bárbaro, ¿no? No habrá tanto consumo, pero qué alegría que se ven las vidrieras, ¿no? Con tanta bandera argentina, tanta expectativa. Y prepárate, ¿no? Porque si ya salieron en el segundo partido muchos chicos a festejar, yo creo que el sábado, aunque sea un partido casi sin importancia, para consolidar nada más el buen momento de la Argentina,
2: sí, vale.
0: Ya esperado 16 avos, va a ser de gran festejo, uniendo el sábado a la noche, ¿no? La salida y todo claro. Eso. Bueno, cumpleaños de Messi. ¿Qué adjetivo más se le puede poner a este muchacho? El último gol, yo nada más quiero decir, y lo hablaba con algunos amigos también, les gusta mucho el fútbol, que lo definió de una forma totalmente diferente a lo que él tiene acostumbrado, ¿no? Fue casi a lo Palermo, que es uno de los comentaristas del Mundial.
2: Sí. Pero también colocando la pelota en el único lugar donde podía
0: entrar. Seguro, era una mezcla de Palermo y el Messi de siempre, porque por ahí Palermo no definía en ese lugar que vos decís que ubicó la pelota, pero se arrastró la pierna para llegar. Y esa garra, casi a los 40 años, es realmente motivo de mucha emoción. Jorge D'Alessandro, ex arquero de San Lorenzo y panelista de Chiringuito, le dijo a Eduardo Feinmann en el programa que ustedes están esperando a las 6 de la mañana lo siguiente sobre Messi.
15: Va a ser genial. Messi, hay otra cosa muy importante que hay que hablar del equipo. Messi ha encontrado un hábitat con un equipo de fútbol moderno. La selección argentina ha cambiado a partir del día mágico de Arabia Saudí, que para mí es el punto de inflexión, es como el día del 25 de mayo de 1810. Argentina es el producto del talento al servicio de lo que aporta Europa. Tenemos el mejor mediocampo del mundo y esto ha producido que Messi solamente sea feliz.
0: Y nosotros también. En un rato, cuando volvamos, la inédita ola de calor en Francia y en otros países de Europa ya provocó 40 muertos.
18: Soy argentino de la cuna hasta el cajón.
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0: Claro, para que el turismo se resguarde del calor.
2: Especial, claro, es casi como una pileta pública.
0: Cerraron escuelas, impuso el teletrabajo, ya se registró lamentablemente un saldo de 40 muertos. Y el ministro de la Corte Suprema, Ricardo Lorenzetti, estuvo anoche en los estudios de TN, descartó una revisión de la condena de Cristina Kirchner en estos términos.
26: El proceso está terminado, no hay mucho más que decir, no veo que haya ninguna otra cuestión. Y me parece que tenemos que ser cuidadosos en proteger las instituciones, porque las instituciones han sido para tutelar a los débiles frente a los fuertes. Si las vivimos desprestigiando, en definitiva lo que logramos es debilitar a la gente común, que no tiene quien los proteja.
0: Ya se está hablando que la selección pasará a jugar en Miami, ya se agotan los vuelos y paquetes, contratapa, el lado B del cronista, las agencias y líneas aéreas ofrecen promociones para Dallas, Miami y ponen en la mira a Atlanta, porque las colonitas si avanza va a empezar a rotar en sedes, ¿no?
2: La otra posibilidad, pero bueno, es una segunda opción si llega a ser segundo, que es prácticamente imposible. Si no va a
0: el sábado entonces ya estamos instalados.
2: El próximo es Dallas.
0: Dallas.
2: Era un partido en Kansas City, el primero, y los otros dos en Dallas.
0: Bueno, a la hora de la rotación de un equipo, llamémoslo alternativo, aunque no hay titulares fijos salvo Dibu y Messi, hay diferentes alternativas. ¿Qué tal, Miguel Ángel? ¿Cómo estás? ¿Verdún? ¿Bien?
1: Horacio, amigos, ¿qué tal? Buen día para todos. Hoy 5:37, sí.
0: ¿Rotarías mucho de la camioneta?
1: Ojalá que lo haga, ojalá que rote a todos, ojalá.
0: A Messi no, yo lo pongo para que meta, por lo menos en el primer tiempo, algún golcito.
1: Yo lo pondría en los últimos 5 minutos, como para ver si puedo hacer algún gol más para la estadística.
0: Sí, porque me dio por las guindas lo que hizo este portugués. A veces qué más me resulta odioso, si Mbappé o el portugués. No. ¿Quién te cae peor?
1: No, CR7. Lo que pasa es que él ya es, además de ser un futbolista, es un celebrity.
0: ¿Pero por qué Messi no es celebrity? No me hace sentir Messi que es celebrity, es más que él.
1: Pero Messi es un celebrity, pero no lo demuestra.
0: Y bueno, eso de hoy.
1: Él es un celebrity que lo demuestra, y como son los celebrities, están en la nube de Úbeda.
0: ¿Por qué no se le despeina el pelo cuando festeja los goles?
1: Porque no tiene un ego. Tiene un ego, un narcisismo tremendo. Y no lo puede controlar. Horacio es más fuerte que él.
0: Pero vos viste lo que hizo cuando le preguntaron, sí, ponelo de vuelta. Enojó, le preguntan sobre Messi y se enoja.
1: Se enojó, pero no puede.
4: Ayer Lionel Messi marcó 2 goles. Dale. Mbappé, no, Haaland. Y tú sigues demostrando que eres.
8: Depende de preguntas, no, yo no respondo.
0: Parecía Dorni, viejo.
1: Peor. Peor.
0: Sí. Los partidos que vienen hoy son bravísimos. Definitorios.
1: Mira, tenemos una playa de.
0: Vamos con la playa.
1: Seis partidos impresionantes. Recién mencionaban ustedes el próximo partido de Argentina que se juega en Dallas. Y yo linkeo. ¿Te acordás la serie de Dallas?
0: No me gustaba, pero la veía porque domingos, la gente la veía.
1: Los domingos, antes de fútbol de primera, porque cuando fútbol de primera no existía.
0: Son esas series que te has obligado a ver como bonanza, aunque no te gusten.
1: Claro, los hermanos Cartwright. Pero los Dallas, viste que había uno que era re malo, y Hugh Jackman.
5: J.R.
1: J.R. Qué malo era ese.
0: ¿Y ella cómo se llamaba?
1: Era Linda, no sé cuánto.
0: No, Linda Cristal era la gran chaparral.
1: La Linda Cristal. Sí. Bueno, pero estaba en Dallas, estaba la morocha y la rubia.
0: Sí.
1: Pero estaba el malo que era JR, que era más malo que vos.
0: Sí, había un actor parecido al doctor Jesse que lo estoy saludando en esa serie, ¿eh?
1: Larry Hagman, como dice acá. Sí,
0: sí señor. Bueno, ¿y esto qué tiene que ver el fútbol?
1: Nada, pero había que sumarlo.
0: Listo, teníamos que hacer unos segundos, ¿viste? Claro, es el tiempo de hidratación que también necesitamos nosotros, sí.
1: Quisiera decir algo, ¿puedo decir 10 segundos?
0: Sí, 20, 25, vos sabés que tenés una tribuna caliente acá.
1: Hoy es un día de muchas cosas, 24 de junio, un día de todo, de nacimiento,
0: Carrelo. ¿Vos nos vas a recordar algo en tu momento, verdad?
1: Sí, bueno. Sí, pero ahora, que dice, total que esto no lo va a decir nadie, hoy es un día muy importante para la Iglesia Católica. Hoy es el día de la Virgen de Medjugorje, que está entronizada en Bosnia, una zona muy tremenda de guerras en el pasado, en los Balcanes. Es la Virgen de la Paz. Y en la última semana hubo 5 apariciones de la Virgen. Esto no se divulga en ningún diario, pero como hoy es el día de la Virgen de Medjugorje, la Virgen de la Paz, lo quería mencionar porque es muy importante.
0: ¿Estás por abrir algún programa de apariciones misteriosas? Esa cosa te ve garpan, ¿viste? Esa cosa espiritual misteriosa.
1: Yo hasta ahora, yo lo que me dé guita.
0: A ver, si vos tenés la bola de guitar, yo te pido nada más el día de cumpleaños de Messi, tráeme la copa, perdón, tráeme la copa.
1: Yo te la traigo, te traigo la copa, por lo menos Fernández te la traigo.
0: Ya volvemos.
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0: Mozart, inagotable, encontraron obras inéditas en un cuaderno. Lo halló la Biblioteca de Francia, era una de alumna del genial compositor y contenían 7 partituras para flauta y arpa que estaban desconocidas. casi solemnidad, poniéndonos de pie, la música que entra por nuestros oídos y nos va despertando suavemente. Fabiano Actis, ¿cómo viene el día?
2: Tenemos una máxima de 11 grados en la jornada de hoy, miércoles 24 de junio. La temperatura actual, 6 grados 4, la humedad del 74%.
1: Sí, es una película viejita, tiene 42
0: sí,
1: años.
0: Sí, Amadeus.
1: Pero vean Amadeus.
0: Sí, genial, sí, la vi dos veces.
1: La vida de 35 años que tuvo Wolfgang Amadeus Mozart. Un verdadero genio.
0: Sí, totalmente, claro. A uno le gustaría entender aún más de música clásica, pero cuando te entra por el oído, uno dice, ¿qué más tenés que entender?
1: Llamó a Nelson.
0: Esto es música.
1: Llamó
0: a Nelson, dale.

0: Bueno, al Congreso le queda demasiado grande esta música, pero bueno, tiene sus notas. Y ayer el tema es que algunos bajaron y otros hicieron los onzos. Pagano, Marcela Pagano, ex libertaria, lanzó acusaciones pesadas sobre quienes no dieron el quórum.
1: Los que no están sentados acá, que quede claro y asentado en la versión taquigráfica, son quienes avalan y son cómplices de la corrupción. Son cómplices de la corrupción. Y no había nada que discutir en ninguna comisión. Son los arreglitos con Rufus los que impidieron que estén aquí sentados. Ese es el Congreso que le están dando los que no vinieron al Congreso hoy. El Congreso que quieren estos que no vinieron para la sociedad. Pero hay otra lista.
0: Y después Menem bajó la cortina, hizo cerrar la campanilla y se quedaron sin el quórum porque no llegaron a los números. ¿Se acuerdan de Esper? Bueno, Esper fue citado a indagatoria. El ex diputado libertario deberá presentarse ante la justicia por presunto lavado de dinero.

0: pecado que llevo, pero había que interrumpir a Mozart porque vienen los muchachos. Estamos ya siendo la hinchada más destacada, ¿no? Como siempre.
1: Seguro, siempre. Argentina, eso es lo que tenemos. O sea, tenemos hinchada, la más
0: grosa. Llamo la pelota.
1: Tenemos a Messi, tenemos la corrupción. O sea, es bárbaro.
0: Para todos los gustos, es espectacular, ¿eh?
1: Sí, sí, sí.
0: Pero ahora, en modo mundial, el mundo a sus pies y el día del cumpleaños de Lionel. Ah. Viste que es una pavadita por ahí, pero hoy hay como una movida para cantarle feliz cumpleaños entre todos los argentinos, ¿no? A las 12 del mediodía. ¿Te vas a aprender?
1: No cuenten conmigo. Con esas pelotudeces no cuenten conmigo.
0: No, bueno, pero esa pelotudez es divertida. Era pelotudez divertida. Claro, sí, ¿Viste que hay dos formas de ver el fútbol? Los muy futboleros, yo tengo un amigo que es rabioso en ese sentido, que te dice, a mí de los mundiales me aparto, porque yo que voy a la cancha todos los domingos, o cuando se juega el partido, porque realmente los domingos, el hincha Vélez me dice, no entiendo estas cosas que se mete otro público que es ajeno al fútbol.
2: Claro,
0: y por ejemplo inventa las olas. Claro. Ahora hay un conteo regresivo, ¿viste? Cuando comienzan los partidos del mundial.
1: Sí, como ocurre en el fútbol americano.
0: Claro, muy yankee, exactamente.
1: Muy yankee.
0: Bueno, si hay que cantarlo, lo cantamos.
1: Es, me hace acordar de la pandemia, ¿viste? ¿Te acordás que a tal hora te hacían aplaudir?
2: Sí, eso.
1: ¿Viste? Cuando arrancó.
0: Ojalá hubiéramos aplaudido los medios como se merecían en ese momento.
1: Pero en ese tiempo, cuando arrancó la idea, estaba buena. Y después.
2: Dos o tres.
1: Después,
0: claro. Sí, y la señora abuela de 100 años, ¿cómo emocionó a todos, no? Con ese.
1: La vieja Lolo, sí.
0: Porque
1: sí.
0: La abuela nuestra se nos fue ya. La abuela,
1: al cielo a la
0: Pero abuela, ahora, la más grande, la tuvo la hinchada de especial el lunes, ¿no? Paulina Cana, una abuela influencer que estuvo en Dallas con un cartel que decía fan de Messi de 100 años.
1: Tiene 100 años.
0: Maravilloso.
1: Sí, impresionante.
0: Bueno, todo esto rodea a una selección que va a tener cambios, ¿no es cierto? El sábado a la noche.
1: Sí, rotación. Va a haber muchos cambios. Esperemos que para mí gusto que sean todos, que descansen todos y que entren los que entrecomillados son suplentes, que no son ninguno suplente. Che, que lío con Julián, ¿eh?
0: Hay alguno que no debutó todavía. Yo quiero verlo un poquito al Flaco López, quizás.
1: Sí, ¿eh? Estaría muy buena. Buena iniciativa, me gusta.
0: Un ratito. Que entren todos un ratito, ¿no es cierto?
2: Ya lo hizo en el Mundial anterior, en el tercer partido, metió a todos suplentes y prácticamente jugó todo el plantel. Creo que faltó solamente un arquero.
0: Che, mañana es jueves. Yo estoy medio confundido con los días. Hoy miércoles, mañana jueves. El viernes yo te voy a dejar un mensaje a la noche. A las 23 vamos a tener el resultado, más o menos. Si no hay rayos, actividad eléctrica, va a ser para mí la sentencia de Uruguay. O por ahí vos me cerrás la boca y Uruguay. ¿Le puede ganar a España? Bueno, la gran pregunta, ¿no?
1: La lógica de lo que dice, España gana. Eso es lo que dice la
0: lógica. O empata que lo deja, creo que lo deja fuera también empatando.
1: Podría ser. Yo creo que la lógica indica España gana. Lo que pasa es que esto es fútbol y vos no sabés. Fíjate este mundial, hay equipos que parecía que.
0: Bueno, ayer Inglaterra con un 0-0 a Marrete, ¿no?
1: Después de pegarle una milonga de todos los tiempos a Croacia.
0: Sí, tenés eso, que por momentos te meten 5 o 6 goles y después Alemania le pasó eso. Debutó con todo, después
1: pero
0: se
1: mismo,
0: fue apagando.
1: El mismo Argentina que le costó a Austria, que es un equipo de segunda línea.
0: Sí. Bueno, pero de todos, yo lo decía la comparación, de todos nos está costando los de llamados grandes. Pero Argentina me parece que es la más solvente hasta ahora, porque entre otras cosas tiene la valla. Cero gol.
1: Y
0: la defensa más efectiva.
1: Francia
0: también
1: cuando,
0: cero gol.
1: Cuando se enoja Mbappé.
2: Estados Unidos.
0: ¿Tiene gol en contra? ¿Qué, le hicieron gol a Francia? Ah, bueno, entonces, ¿quién es que tiene cero gol? ¿Argentina solo?
1: Argentina.
0: Hablando de vos, tendrá más estadísticas. Ese también el mundial, las estadísticas, ¿viste? Que Messi parece superar todas, pero de repente te parece un Ronaldo que hace 2 goles y ya tiene una estadística del más veterano que hizo goles en un mundial, ¿no?
1: Este es un mundial donde las grandes figuras están metiendo goles y están todas peleando por ser el pichichi.
0: El pichichi. ¿Te acuerdas del pichichi?
1: Ah, el pichichi.
0: Fe y esperanza,
1: el
0: querido.
1: Pichichi no se mancha.
0: Vamos con la copa. 5:48, ya volvemos.
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0: Según él, se cayeron las mentiras.
4: En el último tiempo, una de las cosas que hablaban periodistas y supuestamente serios analistas es que la economía estaba hundida en una depresión, que el consumo estaba destruido, hablaban o de estanflación. Muy interesante, porque hoy se cayeron todas esas mentiras. Hoy se publicó el dato del PBI del primer trimestre. El primer trimestre mostró un crecimiento respecto al mismo trimestre del año anterior del 2,3%, situación que hace que hayamos batido un
0: nuevo... Bueno, apuntalando este tema de la macro, el diario Clarín dice: la economía creció 2.3 en un año por el agro, la minería y el petróleo. Esta es la segmentación del crecimiento. Después está todo lo demás que decrece, y es la discusión de la Argentina. 5:50, nos despertamos.

0: Tendríamos que hacer otro momento de hidratación nosotros, ¿eh? Pero con un cafecito frío, no, hoy hay que tomarlo bien caliente. Hace frío, che.
1: Yo le pongo al café
0: canela. El dibujito, ¿querés el dibujito?
1: No me la bajé. Una gotita de coñac, le pongo.
0: Pero es a la noche, Miguel.
1: Ahora mismo le metemos.
0: Si no tenemos que despertar, ¿no es cierto, Fabiano? ¿Cómo está el día?
2: Estamos acá en Buenos Aires, 6 grados 4. Te diría que estamos bien comparados a otros lugares, por ejemplo.
0: Claro, por ejemplo.
2: Bahía Blanca. Menos 0,2. Bajo cero. Dos décimas bajo cero. 1,8 bajo cero en Bariloche. En Santa Rosa La Pampa, 2,5 bajo cero. Viedma, 0,8 bajo cero. Y otros lugares que está fresco también, aunque no sea una térmica de bajo cero, como Neuquén, 1,2, con lluvias aisladas en la mañana.
0: Pero
2: y la
0: estás
2: tarde.
0: En metro escuchando, ya viene Eduardo Feynman a las 6 de la mañana, dale.

0: otra vez fricción fuerte. Trump e Irán, Miguel, chocan por el acceso a las plantas nucleares del régimen. Por ejemplo, Irán dijo, es mentira que nosotros vayamos a ser auditados sobre el tema plan antinuclear. Washington y Teherán se contradicen en los dichos, ¿no?
1: Sí, sí, sí, son los hermanos McCann, se están llevando las patadas. ¿Se había anunciado hace cuánto?
0: Menos nada, días, sí.
1: La paz con bombos y platillos en Ginebra, Suiza, vamos a brindar un café con la botita de coñac. Y ahora se están amenazando el uno al otro. Son los hermanos Macana.
0: ¿Sí? Pero bueno, el mundo está ahí, ¿no? En vilo por estas cuestiones, más allá del mundial. Tenemos también situaciones de gran intensidad y de discusión pública en los resultados de las elecciones que ha ganado la derecha, pero se complica el escrutinio final en Perú. Sánchez denuncia fraude, llama a protestar y no reconocería los votos de Fujimori, que le dio esa diferencia en los que viven en el exterior.
1: Exactamente. Faltaría ahí solamente la mesa de Necochea y creo que ahí se resuelve.
0: Ahí se resolvería, no llaman a Massa, sino. De la Estrella comienza a armar su gabinete mientras sigue el conteo. Esto nos lleva a Colombia. El Mundial tapa fuerte el debate político en Colombia, donde también se vivieron momentos de cierto descontrol en las calles. 5:52.

0: es aire fresco. ¿Viste que ese gol que lo hizo a lo Palermo y a lo Messi, el último, lo fue a festejar con un periodista?
1: Sí,
0: Te dice Joaquín Bruno.
1: Ayer habló con Bonelli ayer.
0: Sí, fabuloso, porque claro, él no se quería perder esa... Bueno, en realidad, lo quería festejar con Messi, Messi fue hacia él. ¿Cómo le vas a decir que no? Se palmearon las manos, casi se abrazan, y después siguió su recorrido para seguir festejándolo con sus compañeros, el mejor del mundo. Todavía estoy temblando, dice el periodista de TC Sport, que nunca más se va a olvidar de esa imagen, ¿no siento?
1: Claro, qué linda imagen que queda rubricada para la historia.
0: Qué linda, me gustaría ser solo por eso periodista deportivo de campo, estar atrás de un arco y ver ese gol, ¿no? Vio el tipo que lo vio más de cerca, seguramente, todos, junto con otros colegas fotógrafos.
2: Claro, porque hubo otros periodistas, o noteros de otras transmisiones, que fueron a buscarlo a Messi.
0: Claro, también. Claro. Bueno, quizás tiene una relación de antes, quizás es el primero que vio.
1: No es el primero que vio.
0: Sí, para mí es
1: el primero que se le cruzó.
0: Sí, sí, pero ahí tuvo la suerte.
2: Y alguien que estaba gritando con él.
0: Sin duda, feliz. 5:54, momento Verdú, dale.

24 de julio. Hoy es un día de recuerdos y festejos en la música. Hoy cumplen años Luis Salinas, Gustavo Basterrica, guitarrista de La Máquina de Hacer Pájaros, Spinetta y de Los Abuelos de la Nada. Mick Fleetwood, fundador de Fleetwood Mac, Glenn Medeiros y el trapero Duki. Pero un día como hoy, en 1935, Carlos Gardel murió en un accidente de avión en Medellín.

también recordamos al Potro Rodrigo. Nació en Córdoba y murió a los 27 años, un día como hoy, en 2000, en la autopista Buenos Aires-La Plata. Instaló el cuarteto en Buenos Aires, para los tiempos. No me olviden, insistía. Y sus canciones multiplican su recuerdo.

0: Rodrigo, tantos aniversarios, que cruzan los géneros totalmente diferentes, pero que entraron en la carne popular, ¿no es cierto?
1: Totalmente.
0: En el espíritu de la gente.
1: Hoy es un día muy popular por todos los nombres que estamos dando, de nacimientos y fallecimientos.
0: Y ayer el gol de Maradona, los ingleses, ¿no? De todo. Y mañana vamos a estar también recordando el Mundial de 78.
1: 25 de junio.
0: Claro, claro. Con el Matador Kempes. Dicen que el Matador Kempes, la actual selección, viste que es también un exceso comentarista, de los mejores que pasaron del mundo del fútbol, el comentario, a nivel de ser considerado también internacionalmente, pero no lo quieren mucho a Mario, porque Mario en algún momento no confió en esta selección. Y ahí
1: exactamente, quedó, fue crítico.
0: Sí. Las 5:57, otra de Rodrigo, ¿tenés por ahí?
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0: Y esto nos lleva al juicio que cubre Yamine Abraham, ¿no? De la muerte de Maradona. Jorge, tuvimos diferentes contactos ayer con lo que fue la cobertura periodística de este caso, que todavía tiene muchísimas aristas. Un char revela la gravedad del estado de Maradona antes de su muerte. Diego está nocaut, roto, pero rotísimo. Se le escucha decir a Carlos Ángel Charlie Díaz, psicólogo del 10, semanas antes de la muerte.
3: Hay otro tema que es muy relevante, que es que Diego está nocaut, ¿viste? De hecho, mañana lo internan contra su voluntad, ¿viste? Entonces parece que quiere empezar a levantar campamento, ¿viste? Como que hay un poco de eso. Diego ya está como roto, pero rotísimo.
0: En tanto, Luque se despegó del control clínico de Maradona. Nunca fui su médico clínico, mi rol era neurocirujano, afirmó en otra jornada del juicio plagada de tensión e interrogantes.

0: Nos faltaban las vallas invictas que bueno, nos aportaron información, pero vos la tenés, ¿no? No solamente la de Argentina.
1: Claro, son cuatro los equipos que tienen valla invicta, incluido Argentina. México es uno de ellos, tiene puntaje ideal, tiene 3 goles a favor y 0 en contra. Ghana, y los otros dos son equipos que tienen 4 puntos, que no ganaron los 2 partidos, sino que igualaron ahí uno de ellos y ganaron otro. Es España, que tiene 4 goles a favor y 0 en contra. Y el otro es Ghana.
0: Ghana, que sacó un gran empate
1: está,
0: ayer.
1: Punteando el grupo L con 4 puntos y tiene 1 solo gol a favor y 0 en contra.
0: Sí, Miguel, ¿qué pasa?
2: ¿Todo bien?
3: Perfecto.
0: ¿Tenés alguna requisitoria para Alonso en el cierre?
2: No.
1: ¿Participación?
0: ¿Querés participar?
2: ¿Sí?
0: No, mejor no.
2: ¿Estás estresado?
0: No, no vuelvas con eso.
2: No te desestreso enseguida.
0: Por favor. Bueno, disponga usted, Alonso, porque ya viene Eduardo Feynman, dale.
2: Chao, güey. El pasado da las 6.
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2: ¿Qué tal? ¿Cómo les va? Muy, pero muy buenos días. Bienvenidos a Mitre 810 en este miércoles 24 de junio del 2026. Un manto polar en buena parte del país, una ola de frío afecta a 15 provincias argentinas, entre ellas nuestra querida Córdoba. Yo vine con 0 grado, eso me marcaba el auto. La temperatura oficial, la de las 5 no actualizada, hablaba de 1 grado bajo cero. Hay heladas en todo el Gran Córdoba a esta hora de la mañana, muy pero muy frío el día. Vamos a tener una amplitud térmica bajísima, No va a mejorar mucho, si bien tenemos cielo despejado sobre Córdoba, se está haciendo sentir de manera rigurosa el invierno. Comenzamos, hay mucho que decir, hay mucho que contar.
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sacar a Adorni al menos por algunos días y demora la ofensiva legislativa de la oposición para echarlo. La oposición no consiguió quórum en diputados para avanzar con la interpelación del jefe de gabinete. El PRO y la UCR apoyaron la estrategia oficialista. Hoy sí habrá sesión, pero para tratar el Super Rigi y el pago a los fondos buitres, dos proyectos que el gobierno procura aprobar. Desplante de Patricia Bullrich a Manuel Adorni. El cuestionado funcionario convocó a los legisladores libertarios para que lo apoyen y Patricia Bullrich pegó el faltazo. Luego dijo que Adorni no irá a dar su informe al Senado para no exponerlo. El jefe de gabinete, amparado por Karina, salió a cruzarla. Estoy dispuesto a presentarme, dijo Adorni. Milei se presentó en la Fundación Faro con los nuevos funcionarios y con el propio Adorni. El presidente volvió a autofelicitarse por el crecimiento de la economía, cuestionó a economistas que auguraban otra cosa y dijo que Mauricio Macri es el mayor defolteador de la historia. La economía creció en el primer trimestre del año, empujada por el agro, la minería y Vaca Muerta. Fuerte retroceso en la industria con grave saldo para la pérdida de puestos de trabajo.

hallaron otra vez a Elías Pichirilo, ex pareja de Jessica Sirio. Ahora le secuestraron su teléfono celular. Ricardo Lorenzetti juega el juego que quiere jugar el gobierno. El integrante de la Corte Suprema se mostró apurado por completar los cargos vacantes. El tiempo de designar jueces es ahora, dijo el magistrado. El dólar volvió a subir ayer y tocó los 1.490 pesos, el mayor valor en los últimos 5 meses.

locales. El peronismo de Córdoba se mostró dividido a la hora de votar por la interpelación de Adorni. Schiaretti, Gutiérrez y Brugge estuvieron presentes en la sesión, pero sugestivamente pegaron el faltazo García Aresca, Carolina Basualdo y Alejandro Torres. Hoy en el Digo lo que pienso hablamos acerca de la confusa situación del peronismo de Córdoba. El titular del ente de control y fiscalización de la noche en el municipio concurrió al consejo. Orma Eche denunció que hay una mafia en la noche en Córdoba y habló de cifras récord de allanamientos y clausuras. También denunció el boicot del gremio municipal.

ayer en Noticiero 2, el intendente Pacerini se mostró a favor de un posible jury de destitución del fiscal Iván Rodríguez, el funcionario judicial que dejó libre a Claudio Barrelier tras tenerlo preso 20 días por el secuestro de una mujer. El intendente dijo que el fiscal no estaba exento de dar explicaciones en el jury.

El fiscal Garzón cree tener cerrada la primera etapa de la investigación por el femicidio cometido por Claudio Barrelier contra Agostina. Las pruebas contra el ex empleado municipal y puntero político del peronismo son contundentes.

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1: Heladísima la mañana otra vez, me parece que más fría que la jornada anterior. ¿Cómo estás, Lucrecia? Buen día.
2: Buen día, Petete. Buena jornada para todos. Cielo despejado, un grado marca el servicio meteorológico a esta hora. Una jornada con tiempo frío, húmedo, cielo parcialmente nublado, viento del sector norte y temperatura en descenso, 16 la máxima.
1: Por su casa, ¿qué temperatura hace? ¿Han medido la temperatura? ¿Qué les marca el auto? ¿Tienen algún dato? ¿Qué está pasando en el interior? Si aquí tenemos un grado, En el corazón de la ciudad, y esto está medido prácticamente en el centro, estamos hablando de temperaturas bajo cero en el aeropuerto Córdoba, en la Universidad Católica bien al sur, en la Universidad Nacional de Córdoba, en la salida hacia el sur, en el extremo oeste de la ciudad, en el norte, en todo el Gran Córdoba, temperaturas bajo cero a esta hora. Un frío polar impacta en 15 provincias argentinas. Enseguida vamos a dar cuenta de todo eso.
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1: Anoche en la Fundación Faro, en un acto en la Fundación Faro, que dicho sea de paso, está siendo investigada por el manejo de fondos en medio de la interna libertaria, Milei dijo sobre Macri que ha sido el mayor defaulteador de la historia, le pegó como en bolsa, y además señaló:
3: no olvidemos que ya tenemos 150 mil millones de dólares por RIGI, es decir, y que van a empezar a entrar, motivo por el cual la economía va a acelerar. No solo eso, están las licitaciones de los corredores viales, con lo cual también vamos a tener empujando la economía desde ese lado. Y como si fuera poco, también va a levantar el consumo, porque básicamente lo que empezamos a ver es que quebramos esa tendencia de caída de los salarios reales, y el salario real, ya lo que es el dato del mes de abril, le ganó el salario a la inflación, y además en la medida que la tasa de inflación siga bajando, lo que va a ocurrir, van a subir las jubilaciones, por lo tanto el consumo también va a despegar, por lo tanto abróchense los cinturones porque Argentina empieza a ser grande nuevamente.
1: Esto es más o menos lo que viene diciendo, que la economía iba a subir como pedo de buzo. Ahora no lo dijo de manera tan ampulosa, pero lo dijo, ¿no? Lo dijo. Adelantamos info de servicio.
2: Hoy cobran jubilados y pensionados por parte de ANSES que perciben más de un haber mínimo, DNI terminado número 2 y número 3, fecha de medio aguinaldo para los activos provinciales y jubilados de la provincia el viernes 26.
1: Patricia Bullrich dijo en el Senado: hemos decidido que Adorni no venga para no exponerlo, diciendo, está quemado. Escuchen.
4: En principio hemos decidido que no venga, y porque no tiene demasiado sentido hacerlo el 2 de julio, no ha habido preguntas prácticamente, no se han recibido preguntas, así que esa es la idea. Yo lo hablé ayer tanto con Karina como con la gente de Jefatura de Gabinete.
5: Senadora, ¿por qué no fue a la Casa Rosada hoy?
4: Gracias. Porque tenía que trabajar para que mañana todo salga bien.
1: Bueno, nadie quiere salir en la foto con Adorni. Se ha transformado en una suerte de mancha venenosa. Está escondido detrás de Karina. Adorni salió a torear la Patricia Bullrich. No, sí estoy dispuesto a ir al Senado. Desmintiendo a Patricia Bullrich en una situación cada vez más incómoda para todos. Así se anunciaba el fracaso de la sesión que quería imponer la oposición para interpelar a Adorni. Así lo decía Menem.
6: Siendo las 2:31, ha fracasado la sesión convocada en los términos del artículo 35 del reglamento. Esta presidencia autoriza expresiones en minoría conforme al artículo 36 bis del...
1: Un grado la temperatura actual, vamos por una máxima de 16, muy pero muy fría en la mañana. Un grado en el centro de la ciudad, en las afueras, tenemos temperaturas bajo cero. Edu Andere con nosotros, ¿cómo estás, Edu? Buen día.
7: Buen día, Petete, buen día para todos. Bueno, finalmente se confirmó la citación a indagatoria a José Luis Espert, acusado de lavado de dinero vinculado al empresario narco Fred Machado. tendrá que presentarse el martes de la semana que viene en la Justicia Federal de San Isidro, el ex diputado nacional, a quien acusan por una transferencia de $200,000 que le hizo este empresario, que recordemos fue condenado en los Estados Unidos, más allá del acuerdo al cual llegó, se lo encontró culpable. Eso es importante recordarlo, ¿no? Acá no hubo ninguna inocencia,
1: claro,
7: para
1: porque
7: nadie.
1: Milei lo había decretado como inocente. Exacto. Diciendo que era una campaña de la maldita prensa contra el profe Esper, ¿no?
7: Ninguna inocencia, acá lo que hubo fue un acuerdo en los Estados Unidos, donde incluso está detenido Machado. Bueno, el juez federal de San Isidro, Lino Mirabelli, aceptó el pedido del fiscal, el fiscal Domínguez, y lo citó a Esper martes de la semana que viene, 10:30 a.m. Recordemos que Esper decía que Machado le había dado $200,000 para un asesoramiento para una empresa minera de Guatemala. Bueno, la justicia consideró que ese contrato nunca existió y que lo que fue un blanqueo de $200,000 para la compra de vehículos de alta gama y la creación de un fideicomiso en la costa atlántica, en la zona de Costa Esmeralda. Bueno, veremos qué tiene para decir Esper la semana que viene, pero está complicado en la justicia el profe, como le dice el presidente Milei.
1: Sí, señor, el profe Esper, con una difícil situación judicial. 6:22 a.m. en la República Argentina. Hacemos deportes con Ale Benvenu.
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1: Ale, buen día.
8: Buen día, Petete, buen día a toda la gente de Mitre. Hoy cumpleaños, más precisamente 39 años, la leyenda del fútbol mundial, Lionel Andrés Messi. Que seas muy feliz, Pulga. Scaloni apela a la rotación en Argentina y prepara un equipo alternativo para jugar frente a Jordania. Atlético Madrid denunciará a Barcelona ante la FIFA por Julián Álvarez. Portugal goleó 5-0 a Uzbekistán. Inglaterra igualó 0-0 con Ghana. Croacia venció 1-0 a Panamá. Colombia derrotó por el mismo marcador a Congo. Hoy arranca la tercera fecha con 6 partidos. Con 2 goles de Cristiano Ronaldo se sacó la mufa con Portugal y estableció 3 récords. Gian Infantino defendió las pausas de hidratación y reveló una ventaja que se vio durante el Mundial. Gustavo Colioni es el nuevo técnico de Racing de Nueva Italia.
1: Toda la información deportiva con Ale Benvenu. Ah, cómo se puso Cristiano cuando le preguntaba por Messi. Otra pregunta, vamos, siga, otra pregunta, sí, otra pregunta. Se ponía loco cada vez que se lo mencionaban a Messi, ¿eh? Lo tenemos ahí a Cristiano, vamos.
9: Cristiano, aquí Edgar Rosado, TNT Sports México.
10: Soy español, chico.
9: Ayer Lionel Messi marcó 2 goles, dale. Mbappé, no, Haaland, y tú sigues demostrando,
10: dale,
9: que eres...
10: Dale. Depende de la pregunta, si no, yo no te respondo.
11: Esa es una copa de estrellas, al contrario de otras.
1: Le molesta porque Messi, todo le pregunta, claro, le pregunta por Messi, se pone como loco Cristiano, que todo tiene un ego.
2: Y nació en la misma época que Messi. Tal vez si hubiese nacido en otra época, hubiese sido un poco más de lo que es, ¿no, Cristiano? Pero claro, Messi opaca todo.
1: Sí, claro, es uno de los grandes, pero bueno, la locomotora hoy es Mbappé, lo sí, nuevo, claro. Mbappé, ese negro está imparable,
7: Qué mal educado, Cristiano.
1: Sí, pero bueno, podría haber dicho, sí, porque...
8: Parte de su juego.
1: Messi nunca fue despectivo, para nada. No. Es no. más, a Mbappé le han preguntado, dice, no, Messi sí. y Cristiano están por arriba de todo, la verdad que son distintos, pero... Cristiano enloquece con ese tema.
8: El hijo de Cristiano reconoció ser, digamos,
2: fanático de Messi. Ídolo
8: a Lionel Messi. Así que me parece Messi, que bueno, parte de su juego de esto, Cristiano.
1: Es como que hay 2 o 3 grandes tenores en el mundo y discutimos quién es mejor. Bueno, claro. Está claro que Messi tiene las Copas del Mundo y Cristiano no las tiene, obviamente. Y eso también lo molesta. Pero también cada uno está condicionado por el país al que representa, por cierto. 6:24 en la República Argentina, 39 para Messi, que está impecable. Vamos presentando el agro con Mati,
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12: Hola, Petete. Buen día. Recorriendo ya el tramo final del mes de junio, con el cierre de cosecha de soja y el avance de cosecha de maíz, los productores evalúan la estrategia financiera de cara al próximo ciclo productivo con una estrategia combinada de tres movimientos. Por un lado, tomar financiamiento en pesos cuando el costo se ubica cerca del 30%, usarle caps para manejar liquidez de corto plazo y colocar los excedentes en dólares en instrumento de renta fija. El gran interrogante, PTT, es cómo lograr financiamiento pensando en la rueda productiva o el sistema bancario o los propios proveedores. Y en relación al tema, el economista David Miasso recomendó administrar con cuidado el endeudamiento, la liquidez y los excedentes.
13: El que esté pensando en tomar crédito tanto para insumos como para inversión, por el lado de las tasas no esperamos mayores mejoras para el resto del año. Ahora, para la decisión, crédito en dólares o crédito en pesos, nosotros preferimos pesos siempre y cuando consigamos tasas por debajo del 30%. Porque si miramos hoy la curva de futuro, nos muestra una suba del tipo de cambio para el próximo año del 25%, lo cual, si le agregamos el 5 o 7% de tasa en dólares, nos da una tasa superior al 30%. Por eso creemos que tasas en pesos por debajo del 30% son preferibles a los créditos en dólares, sobre todo cuando estamos viendo que el tipo de cambio para los próximos meses no va a estar tan planchado como estuvo y probablemente vaya al ritmo de la inflación.
12: Petete, te dejo un cordial saludo, que tengas un buen resto de jornada. Nos reencontramos mañana.
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10: Muy fría la mañana, tenemos mensaje. Mira, buen día Mitre, desde la comuna de San Roque, 3 grados 5 décimas bajo cero. Saludos a Fiona, dice Raúl.
11: Buen día, Petete. Buenas, amigos de Radio Mitre, compañeros de todas las madrugadas. 6 y 15, dice 5 grados bajo cero en la Serranita, Daniel.
10: Ah, está brava la Serranita, Daniel, todo congelado por ahí. Es circular con mucho cuidado, ¿eh?
11: Sí.
10: Porque hay hielo en todos lados, ¿eh?
11: Buen día, Petete. Lamentable lo del PRO y la UCR ayer. Estos eran los paladines de la República y honestidad que convocaban banderazos en contra de la corrupción, pregunta un oyente.
10: Y la sensación es que muchos van a quedar pegados. También confusa la situación del peronismo de Córdoba. Es que Arete había salido a pedir renuncia. De eso vamos a hablar en el Digo lo que pienso. Y después, bueno, faltan tres, ¿viste? Entonces hay como una simulación o una oposición light, o qué cosas están cocinando que no sabemos, ¿no? Una cosa es lo que dicen en los medios y otra cosa es lo que cocinan entre bambalinas, entre libertarios y peronistas de Córdoba.
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10: Ayer estuvo en Noticiero 12 Daniel Pacerini y tuvimos la oportunidad de entrevistarlo. Bueno, Pacerini insiste en que buena parte de lo que pasa en la noche es responsabilidad de Luis Juez, que fue intendente hace mucho tiempo. Después de Pacerini, después de Juez pasaron cosas, gobernó la ciudad de Yarlora, ¿no?
13: Claro.
10: Pero bueno, se generaba este ida y vuelta con el intendente.
14: Nosotros somos los principales denunciantes y en nuestra gestión se han efectuado exoneraciones y expulsiones de agentes municipales y de funcionarios que venían de hace muchos años. En la Municipalidad de Córdoba, entre el 2003 y el 2007, cuando fue intendente el doctor Luis Juez, ingresaron más de 5.000 empleados municipales que adquirieron el derecho de ser de planta permanente. Muchísimos de ellos sin antecedentes policiales. Y diría el 90% de los funcionarios que hemos exonerado ingresaron en esa gestión. Pero además, esto fue público y se blanqueó, que los empresarios de la parte más oscura de la noche de Córdoba financiaron esa campaña y lo dijeron públicamente y tomaron el control de muchas decisiones. Llevó años instalar una estructura de poder oscuro en la Municipalidad de Córdoba y obviamente está llevando tiempo desmontarla.
15: Daniel, perdón, vos describís que la noche durante la gestión de Juez fue un descontrol. Ahora bien, ¿esto no te exonera de responsabilidades porque en tu gestión funcionaba Guachitas? Y si no hubiese acontecido el femicidio, Guachitas probablemente estaría abierto.
14: Jorge, no dije que el descontrol terminó en esa gestión. Lo que dije, y lo voy a decir claramente, como nunca antes en la historia de la municipalidad, se le dio el poder del control de la noche a los empresarios, entre comillas, que son delincuentes, que hacían de la noche un negocio muy oscuro.
10: Tema para discutir largo y tendido, ¿no? El pasado y el presente, el pasado y el presente. También le pregunté al intendente por otra cuestión donde el peronismo parece no haber dado señales para depurarse o de autocrítica? Escuchen la pregunta, saquen ustedes por favor sus propias conclusiones.
15: Daniel, te traigo un segundo de vuelta al caso Barrelier. Acaba un fiscal, Iván Rodríguez, que durmió el expediente de Barrelier, lo tuvo imputado de privación ilegítima de la libertad, y debido a que él lo durmió, estaba libre y tuvo la oportunidad de violar y matar. ¿Está a favor del jury de destitución de Iván Rodríguez? Porque veo que el poder, el peronismo de Córdoba, para ser claro, no le suelta la mano.
14: En primer lugar, Jorge, nosotros nunca fuimos notificados que éramos los empleadores de este asesino, y eso obviamente también nos preocupa y nos duele, porque de haber sido notificado probablemente podría haber tomado una medida mucho antes. Pero en ese sentido, cuando hay una duda, en Córdoba existe el jury de enjuiciamiento. Córdoba ha dado un enorme paso adelante, y yo creo que todos los funcionarios que están en duda, que están en el Poder Judicial y que están sospechados y se los somete un procedimiento, tienen que someterse a ese procedimiento, y obviamente eso es una decisión que está en manos del Poder Legislativo de la provincia, y ojalá que avancen y que ningún integrante de la sociedad tenga dudas con el accionar de ningún funcionario.
10: ¿Cómo hay que leer esto de Pasarini? ¿Si diferenció de la estrategia para proteger a Iván Rodríguez, que viene del panal? A mí me da la sensación que sí. A mí me da la sensación que sí. Vamos presentando a Carlos Agristani.
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10: Hola Carlos, buen día, buena mañana.
13: ¿Qué tal? Muy buenos días. La economía creció en el primer trimestre impulsada por el campo, la minería y Vaca Muerta. El Producto Bruto Interno, el valor de la producción total de bienes y servicios, se expandió 2,3% interanual y 0,7% respecto al último trimestre de 2025. Tocó un nivel general récord, aunque se desacelera contra la suba anual del 4,5% con que cerró 2025. El crecimiento estuvo traccionado por las exportaciones que, en el primer trimestre de 2026, se expandieron 9,8% interanual. Hubo una recuperación más modesta de la demanda interna del 2,7%, satisfecha en parte por compras al exterior, según reconoció el Ministerio de Economía, aunque las importaciones en general cayeron 7,5%, principalmente por la gravitación negativa de insumos industriales, maquinaria y equipo, lo cual es consistente con el dato quizás más preocupante del informe general del INDEC. La inversión bruta fija se desplomó 11,6% interanual en el periodo enero-marzo, y retrocedió 1,7% sin estacionalidad con relación al trimestre anterior. Fue la cuarta caída trimestral consecutiva de la inversión. La incorporación de maquinarias y equipos se hundió 18,1% interanual. El rubro equipos de transporte se desplomó 19,6%. Uno de los datos positivos fue que la construcción civil se recuperó 2,5% interanual, principalmente por obras privadas o refacciones, tras 2 años y medio de caída o estancamiento. Pero el apartado otras construcciones, más ligado a la infraestructura, es decir, a la inversión, cayó 9,4%. El dinamismo de Vaca Muerta y la minería no alcanzó a compensar el parate en la renovación o ampliación de infraestructura y equipos para producir bienes y servicios en general, aunque el potencial futuro de energía y minería es muy relevante por la magnitud de los nuevos proyectos anunciados. Los números en rojo de la inversión se corresponden también con el achique continuado de la industria. En el primer trimestre del año retrocedió 1,7%. Fue su sexta caída trimestral consecutiva. La desinversión también se vincula al sesgo contractivo del comercio, que retrocedió 0,3%, o sea, una contracción más moderada, pero que también acusa 6 trimestres seguidos en baja. La destrucción de empleo, sobre todo formal, se relaciona con estos puntos débiles del desempeño económico general. En la otra punta, las locomotoras siguen siendo la producción rural, que creció 18% interanual en el periodo enero-marzo, y el rubro minas y canteras, que incluye a Vaca Muerta, con 12,3% de avance. Y según las proyecciones públicas y privadas, seguirán siendo las locomotoras por el resto del año. El gobierno espera que la economía crezca en 2026 5%. El FMI prevé un 3,5%. Y el promedio de las consultoras que releva el Banco Central es del 2,9%. Un balance positivo moderado con los ganadores y perdedores conocidos.
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Un día como hoy moría el zorzal criollo Carlos Gardel, fallecía un 24 de junio en aquel recordado accidente aéreo en Colombia. Moría en la cresta de la ola, en el pico de su fama.

0: Claro, grabaciones de la época, después uno compara y es como comparar deportistas de hace 80 años con deportistas actuales, ¿no? A propósito, muchos dicen que es el día más argentino de la historia porque hoy también moría Rodrigo, el Potro, claro. El nacimiento de Messi, el cumple de Messi, de Riquelme, de Juan Manuel Fangio, cinco veces campeón de la Fórmula 1, entre otros.
1: Ernesto Sabato.
0: Fíjate vos, también. Ernesto Sabato. Sabato también, bueno, más contemporáneo, pues, más polémico, Duki. También cumpleaños Juan Román Riquelme. Mirá vos las coincidencias en este 24 de junio, ¿no?
1: Dicen el día más argentino de todos. Les digo que si empezamos a buscar, debe ser uno de los más argentinos, 24 de junio.
0: Bueno, vamos a ver si evocamos hoy a Carlos Gardel, también al Potro, en este día de tantos acontecimientos que están en el almanaque y que quedaron para la historia.

0: que era uruguayo, que era argentino, que era esto, que era el otro. Bueno, quedó el mito y la discusión, que era francés también, ¿no? Que era francés, bueno. La discusión quedó para siempre. Fue la mejor voz del tango, una de las mejores voces. Pasa que, reitero, comparamos grabaciones de esa época que no eran del todo fidedignas, no tenían la calidad de las que tienen hoy con cantantes que vinieron después, ¿no? Pero bueno, obviamente que Carlos Gardel está ahí, ¿no? Está ahí con Julio Sosa, con el Polaco, me parece. No sé qué dicen los tangueros.
1: Inconfundible, ¿no? Lo escuchás a Gardel, sí, y te das cuenta que es él, ¿no?
0: Sí, sí, sí. Inconfundible. Bueno, los tangueros seguramente van a opinar. Vamos a hacernos un espacio de tango hoy cuando tengamos el recreo musical, seguramente. Y un espacio también para evocar a Rodrigo, al potro Rodrigo también. 6:44.
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0: A Flybondi le ha quedado un solo avión, ha dejado el tendal de pasajeros varados. En Córdoba han condenado a Flybondi por dejar varadas a dos pasajeras con un bebé. Una demanda, no todo el mundo se toma la molestia de hacer una demanda, pero hay gente que dice, sí, es muy injusto lo que me hicieron, voy a hacer valer mi derecho. Está Tomás Vega Walter, abogado de las damnificadas. Hola, doctor, buen día.
3: Hola, Petete, ¿cómo te va? Buen día.
0: Buen día, a ver, ¿cómo es el tema, doctor?
3: Bueno, Petete, logramos un histórico daño punitivo de 12 millones de pesos en contra de Flybondi por negarse a reembolsar una ridícula suma de 80.000 pesos derivado de un vuelo cancelado Córdoba-Mendoza. Demostramos que esta aerolínea es una empresa que incumple, pero de manera alevosa, sus obligaciones, y que además de cancelar vuelos y dejar varadas a miles de personas, pocas veces reembolsa el dinero al cliente y se enriquece de manera ilícita. También demostramos que a lo largo de los últimos 3 años, Flybondi registró 8.500 reclamos en el organismo de control y hasta ahora nadie se atrevió a ponerle el cascabel al gato. La verdad que fue un litigio que lo trabajamos con el objetivo no de buscar un reembolso de 80.000 pesos. El objetivo nuestro fue exhibir y dejar al descubierto la fórmula con la que trabaja a Flybondi y muchas aerolíneas Argentina, que hacen y deshacen lo que quieren, cuando quieren, y prácticamente nadie se planta y bueno, trata de ponerle un poco de límites.
0: Ahora, ¿se le puede llegar a cobrar a Flybondi? O sea, ¿cuál es la salud económica de Flybondi para que sus clientes cobren, doctor?
3: Y ojalá que se pueda cobrar. La verdad que esa parte yo la desconozco. Vamos a tratar de hacer todo lo posible, pero te voy a aclarar algo. Esta es una sentencia de primera instancia, todavía falta el segundo tiempo. Y conociendo cómo se manejan las aerolíneas, van a poner todo su empeño y todos sus recursos para tratar de evitar que esto quede firme, porque no solamente es un mensaje a Flybondi, es un mensaje para todas las aerolíneas con las que funcionan acá en Argentina. Hay una reiteración sistemática por parte del sector privado en abusarse de su posición dominante y siempre perjudicar a los más débiles, que son los consumidores.
0: Le terminan ganando muchas veces a la gente por cansancio, ¿no?, que desiste, pero se mueven con una impunidad total, ¿no?
3: Es la perversa ecuación, así yo lo titulo en mis escritos cuando trato de fundar el daño punitivo. Es cínico la ecuación, porque las empresas saben perfectamente que las probabilidades que una persona se tome el trabajo de llevar su reclamo hasta las últimas instancias judiciales y que un juez entienda esto son realmente bajas. Entonces no es un cálculo de si tengo razón o no tengo razón, es un cálculo de que te llevo y te obligo a entrar dentro del judicial, y recién ahí tenga sentencia de cámara confirmado en 2-3 años, recién ahí te pago.
0: Qué tema. Doctor, ¿qué elementos tuvieron que presentar ustedes?
3: Bueno, nosotros trabajamos el juicio con una prueba que es categórica y lapidaria, es decir, prueba documental, prueba testimonial. Hubieron informes a distintas oficinas de control en Argentina, llamadas Defensa del Consumidor a nivel de Buenos Aires, el ANAC, que es el organismo de control que no controla, El ANAC es el lugar por excelencia en donde se deberían dirimir estos conflictos, sí. Pero en Argentina tenemos un Estado presente pero bobo, porque no controla. Entonces ahí nace el problema. Si los organismos de control controlasen gran parte de los reclamos o de los juicios, no existirían. Esa es la triste e incómoda verdad que desnudamos con este juicio.
0: Muchas gracias, doctor, muy amable, ¿eh? Buen día.
3: Buen día, Petete.
0: Gracias, ¿eh? Bueno, condena Flybondi, claro, la van a pedalear, como decía el abogado, es la primera instancia. ¿En qué situación se encuentra Flybondi? Hoy, bueno, tenés que pensarlo 500 veces para comprar un ticket de Flybondi.
1: ¿Qué, ¿no?, te parece? ¿Te acordás que en su momento, durante la presidencia de Macri, la llegada de las low cost?
0: La política de cielos abiertos.
1: Exactamente. El Flybondi fue la primera en llegar, prometía vuelos muy baratos, con una consigna muy clara, ¿no? Que viajen en avión todos los que nunca lo habían hecho. Bueno, pasó el tiempo y la situación se fue complicando a nivel económico. Hoy solamente tiene 2 aviones, solo 2 de los 13 que integran su flota están operativos. Cancelaciones, falta de pago en mantenimiento de aviones. Bueno, se fue cayendo a nivel económico. Fíjate vos que entre el 1 de junio del 2025 y el 31 de mayo de este año canceló más de 2.500 vuelos, afectando a 350.000 pasajeros. Eso también hace que la gente pierda la confianza, deje de volar allí y todo, y eso hace que colapse económicamente.
0: Ahora, sí. Es antiético aceptar un pago u ofrecer un servicio que sabes que no lo vas a poder brindar. Totalmente. Porque muchas veces la gente está, no sé, en Aeroparque y dice, no, el avión está en Salta, ¿viste? Sí. Y ahora, no, pero de ahí se va a Córdoba y viene.
1: Bueno, ahora parece que JetSmart sería la que estaría dispuesta a tomar las operaciones que deja Flybondi. Ha sumado 10 aviones en los últimos días y va a cubrir algunas de las rutas, ¿no? Para enero del año que viene dicen que va a contar JetSmart con 23 aeronaves y va a empezar a volar a destinos que cubría habitualmente Flybondi. Bueno, veremos si llega a cubrir la totalidad.
0: Bueno, me parece, saben que soy un crítico del gobierno libertario, pero me parece que en esta administración, no sé si me estoy equivocando, los que vuelan de manera frecuente me lo van a decir, yo no vuelo de manera frecuente, estoy acá en Córdoba permanentemente, salvo para las vacaciones. Aerolíneas ha mejorado considerablemente, me parece que ha mejorado, incluso en la prestación de los servicios. Ya me lo van a decir los pasajeros frecuentes, a ver si estoy equivocado o no, me parece.
1: Después habrá que preguntarse si hay mercado, ¿no?, en la Argentina para sostener determinada cantidad de aerolíneas, ¿no? Muchas veces debe tener que ver también con la situación económica de un país.
0: Y las rutas, ¿no? Edu, y las rutas, claro. ¿No? En algún momento durante el kirchnerismo lo que se cuestionaba era que aerolíneas tenía las rutas más rentables, sí. Y que cuando quería desembarcar a alguna otra aerolínea le daban rutas menos rentables. Por cierto, que si vos haces Córdoba o Buenos Aires, las Cataratas, sí. Buenos Aires, el Calafate, Buenos Aires, Mendoza, Córdoba, Mendoza, tenés pasajeros.
1: Sí, claro.
0: Ahora, si te dan, vos tenés que hacer Córdoba, La Rioja, ¿viste?
1: No, bueno, claro.
0: A ver, ¿cuánto suben?
1: Tiene que llenar ese avión, ¿eh?
0: ¿Cuánto van a subir?
1: Claro.
0: Vos haces Buenos Aires, La Rioja, y son los burócratas que van, los funcionarios nacionales que van a Buenos Aires y vuelven, sí, a pasar el fin de semana a La Rioja, qué sé yo, por ponerte un ejemplo, ¿no?
1: Sí, sí, sí, como toda empresa, ¿no? En definitiva, si no te dan los números, lamentablemente, sí, tenés que cerrar.
0: ¿Y qué corredores son rentables? Mirá todo lo que tuvo que remar Río Cuarto para que le volvieran a poner un vuelo.
1: Sí.
0: Mucha gente de Río Cuarto se tenía que venir a Córdoba a agarrar el auto, ahora hay algunos vuelos, ¿no? Algunos vuelos.
1: Y habrá que ver qué pasa también con los empleados de Flybondi, son cerca de 1.300, ¿no?, los que tiene. Bueno, ¿qué va a suceder con esos empleados? Es otra gran pregunta.
0: El despertador encima.

0: Hola chicas, agradable despertar, a no mezquinarle al abrigo, bien abrigadito, sí, sí, no, que esto no me, esto se lo, usted se lo pone, sombrerito de lana, guantes, bufanda, todo lo que venga, todo lo que venga, bienvenido, porque hace un friazón de aquello. Y a no desabrigarse, ponerse a jugar a la pelota, a transpirarse todo, que después.
1: Sí.
0: Todas esas cosas ya las hemos escuchado nosotros de chicos, las repetimos ahora después. Exacto. De grande, aunque los chicos no nos escuchen, ¿eh? Un sí. Saludo a las mamás y a los papás que están poniendo primero, a los transportistas escolares, a toda la comunidad educativa y en especial a los docentes.
1: Cielo despejado, un grado, tenemos hasta ahora una jornada con tiempo muy frío y húmedo, viento del sector norte, 16 la máxima, tenemos regalos para hoy, tenemos una cena ejecutiva para dos personas en Italy, para los amantes de la buena cocina italiana, se pueden anotar a través del WhatsApp de la radio.
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0: Ayer fue el Consejo Deliberante el cuestionado presidente del Ente de Fiscalización y Control Municipal, Emanuel Ormaeche, al cual la oposición le ha pedido la renuncia, quieren hacer una o crear una comisión para analizar qué ha pasado con la noche. Lo cierto y concreto es que ayer fue a dar sus explicaciones. La polémica sigue vigente, el femicidio de Agostina, el bar Guachitas y el negocio de la noche. Ormaeche está con nosotros. ¿Qué tal? ¿Cómo le va? Buen día.
6: Buen día, Jorge. Muchas gracias por el espacio. Le hago una pequeña corrección. Ezequiel Ormaeche es mi nombre.
0: ¿Y yo qué dije? Ah, Emanuel, dije. Bueno.
6: Emanuel, muchas gracias.
0: Mil disculpas. Bueno, a ver, Ormaeche.
6: No, por favor.
0: A ver, Ormaeche, si es tan amable. Se cuestiona muchísimo la actuación de ustedes porque de no haber acontecido el femicidio de Agostina, Guachita tal vez a esta hora estaría abierto, ¿no?
6: Bueno, eso primero a esta hora no estaría permitido porque...
0: Sí, no quiere decir que lo que no esté permitido en Córdoba no se haga, ¿no? Claro, tenemos muchas pruebas.
6: Coincido totalmente, por eso y a los números me remito, en una ciudad donde se hace mucho de lo que no está permitido, tenemos 700 actuaciones respecto a las 70 que había, por ejemplo, los últimos datos registrados, para no ser autorreferencial, en 2019. Coincido con usted. Y esto es importante porque ayer se aclaró en el Consejo Deliberante, en donde fui a remitir números, informes detallados en reflejados en actas, giradas al juzgado de faltas, y en denuncias y en presentaciones a la justicia, en donde Guachitas no estaría funcionando porque en el marco de las inspecciones que tenemos desde enero, en la asignación nueva que con el intendente Pacerini y por medio del árbitro, el secretario de gobierno, se creó la unidad de fiscalización y control, en donde todos los certificados de higiene y seguridad que tienen un año de duración en los más de 23.000 comercios habilitados en la ciudad tienen que ser una vez al año inspeccionados los certificados, pero a la vez, la inspección constante de las 24 horas de fiscalización y control en este tipo de establecimientos, como lo detallan los formularios presentados.
0: Y bueno, pero ¿por qué estaba funcionando entonces? Esa es la parte que no entendemos.
6: Porque tenía habilitación, y esto es importante hablar cronológicamente, tenía habilitación de bar, por ende podía tener música en vivo hasta las 00 horas, y por lo que sufrió tres clausuras en los últimos dos años, desde 2024.
0: Ahora, ¿qué pasaba que lo clausuraban y lo habilitaban en el día? Eso es muy trucho, suena muy trucho, ¿no?
6: Permítame disentir, porque hay una ordenanza que habla de que si la condición de la clausura, y vamos a hablar de las tres clausuras que tuvo este lugar, una por no respetar las condiciones por las que fue habilitado, que es la última, después otra por realizar actividad de espectáculos públicos para la que no estaba habilitado. Esto genera, para que usted lo entienda, esto genera un acta. El acta va al juzgado de faltas, el juzgado de falta emite correctamente un oficio en donde envía la municipalidad a la inspección. Como la causal de la transgresión desistió, justamente es donde se puede retomar la actividad por la que está habilitado. Esto pasa y está en la ordenanza correctamente plasmado, y es por otro, y esto se detectó por el control constante de fiscalización.
0: Ahora, Ormaechi, yo lo voy escuchando, permítame interrumpirlo para hacerle algunas repreguntas, para que no sea un monólogo.
6: Claro, por favor.
0: A ver, claro, sí. Está bien. Usted me dice, no, porque le hacemos el acta, iba, estaba facultado para volver a abrirse. No se termina de entender. Sí. Huachita está a 6 cuadras de la municipalidad, a 6 cuadras del panal. Digo, si hubiese inspectores municipales, personal de civil, la policía, investigando y actuando en serio, acá de lo que se hablaba era de otra cosa, no si le ponían más fruta al clérigo, por decirle una pavada. Estamos hablando de droga y de prostitución, y por si esto fuera poco, de prostitución de menores. Entonces, ¿qué parte no vieron ustedes o en dónde estaban ustedes para que Huachita siguiera abierto? Eso es lo que me parece que ustedes no logran explicar.
6: Jorge, ¿sabe por qué sí lo podemos explicar? Porque en los últimos 30 años, la gestión anterior y esta, donde no, los inspectores que trabajan bien, el ente vino a separar la paja del trigo, porque nosotros hicimos las denuncias desde bomberos en las que hay inspectores presos, y donde cada vez, en cada local, y permítame explayarme en lugares como Sucre, el VIP de Sucre, como Alem, como Delirios, como por ejemplo Living Four, como Punta Alvear, y estoy hablando de, por no mencionar los 15 lugares, que en los 30 últimos años nadie vio, porque ahora resulta que todos vieron y nadie denunció, y este funcionario, en cabeza de fiscalización y control, con instrucción del anterior intendente y del actual, fueron los que denunciamos. Cada vez que se notó una actividad, como usted bien dijo recién, en donde no respetaba las condiciones que estaba habilitado, y en donde, transgrediendo la materia municipal, porque no le podemos pedir a la municipalidad que tenga funciones de la justicia, de investigaciones, transgrediendo el acto administrativo por el que fue habilitado, notó algunas actividades que realmente eran raras, como prostitución, como alcohol, como menores, se hicieron las denuncias pertinentes, y es por eso que se pudo en los últimos 4 años avanzar con lugares que en los 30 años realmente eran elefantes blancos y nadie los veía. En Huachita les pongo un ejemplo concreto, las 3 clausuras, en ninguna fueron por denuncias. En los últimos 3 años tenemos en Huachita una denuncia de ruidos molestos. No hay clausuras previas al 2022 en Huachita.
0: Pero ustedes no van a investigar in situ, no va la policía a saber si venden drogas, si hay prostitución. Acá han salido varias personas a hablar de prostitución, y prostitución de menores. Entonces, alguien hacía la vista gordo, miraba para el otro lado, ¿no? Es difícil, por más que usted me diga que lo clausuramos 3 veces, pero ese lugar, ese lugar, ese antro seguía gozando de buena salud.
6: Perfecto, y es por eso que es imprescindible el compromiso de el vecino, porque en los últimos 4 años he dado notas incansablemente diciendo que en el marco de las denuncias que nos han llegado a la municipalidad, nosotros hemos sido los denunciantes. Les quiero recordar la causa de bomberos, ejemplos como el anterior dueño de la noche, Roberto Moyano, que está preso por las amenazas que he sufrido este funcionario en cabeza de fiscalización y control.
0: ¿A usted quién lo amenazó, Ormaechi, concretamente?
6: Particularmente personajes como este que mencioné recién, por empezar, les quiero recordar, que, y lo he dado en notas también, cuando yo asumo la gestión pasada, me lo he encontrado en la oficina en la oficina de espectáculos públicos, y lo tuvimos que hacer sacar con policía del Palacio Municipal y con la ayuda de los buenos inspectores que nos han ayudado, porque también no hay que generalizar. Ayer la oposición apuntaba sobre los malos empleados. Esos nunca hicieron mella para que fiscalización y control funcione como funciona, porque estamos hablando que de 70 operativos se pasó a 700. Entonces, eso solamente puede pasar porque pusieron el foco en

0: y esto permítame, no voy a ser autorreferencial, el sistema de habilitaciones online, pionero en el país, que se lanzó en 2021, que tiene 23.000 habilitaciones encriptadas, en donde el detalle está justamente totalmente encriptado y en donde usted, cualquier funcionario tiene acceso, muestra que cuando fue habilitado como VAR, en las fotos del 18 del 10 del 2025, en donde se habilitó, cumplía las condiciones de VAR.
1: Ormaeche,
0: cuando no las cumplió, fue denunciado.
1: Perdón que lo interrumpa. A ver, ayer lo entrevistaba el intendente Pacerini en Noticiero 12. Él hacía referencia a la pesada herencia, a la mafia de la noche de juez. Concretamente dijo que le pagó la campaña. Usted mencionó recién a un sujeto que en algún momento en una entrevista admitió que puso para la campaña. Ahora, después de juez, vino Yaryora y vino Pacerini. Claro. Entonces, echarle la culpa, y no lo estoy defendiendo juez, por cierto, a lo que fue la noche con juez, ¿cuánto? ¿8, 10 años después, 12 años después? Es como un montón, me parece, o no sé, o más años todavía. O sea, todavía no pudieron descular eso. Es como que no termina de cerrar. Es como decir, no, la culpa es del otro. Perfecto, por eso será que la gente no lo volvió a votar para intendente. Pero después, ustedes se tienen que hacer cargo del presente.
0: Mire, Jorge, es muy importante lo que usted me estaba brindando para poder aclarar. ¿Sabe por qué no nadie le echa la culpa a la gestión anterior? Y como bien lo dije ayer, con el expediente en la mano delante de todo el Consejo Deliberante, fui con el expediente de la primera habilitación de Huachitas, de 2017, en donde el inspector dice que estaba todo bien, y en donde el informe de higiene y seguridad está totalmente erróneo, porque habla de dos plantas y no de tres. Quiero dar datos concretos para que se disipe esta cuestión.
1: Sí.
0: No había apto eléctrico, no había apto gasista. Entonces, el título fue, se le habilitó mal en 2017, en 2021 se corrige, en donde la gestión anterior, cuando se crea habilitaciones online, se cargan todos los certificados correspondientes, y permítame aclararle, a pesar de que las gestiones anteriores a la del intendente Yaryora no tuvo clausuras ni actuaciones de este lugar, o no hay registros, la trazabilidad de ayer del sistema de habilitaciones online me permitió presentar el expediente por una presentación espontánea, tanto la fiscalía desde el momento cero, cuando el intendente nos dio la orden de hacer la presentación espontánea, porque les recuerdo que no tuvimos que esperar que alguien nos diga que vayamos a Huachita. Nosotros llegamos 2 años antes clausurando Huachita y fuimos el mismo día que surgió en los medios, y ahí me permito responder otra pregunta. La clausura y la revocación de Huachitas hubiera llegado, ¿sabe cuándo? Esta semana, porque estaba programada en el marco normal de operativos de fiscalización y control y revisión de los certificados de higiene y seguridad para esta semana.
1: Pero, ¿sabe qué, Ormaeche? Yo noto que hay una política de hechos consumados. Después de que la prensa instala un nombre de un boliche, clausuraron dos al toque. Es como que es la política de hechos consumados. Lo dejaron en evidencia, vamos, lo clausuramos. Si lo hacen tan rápido después que salen los medios, es una pregunta obvia la que hago. Ni siquiera tiene mala fe o mala leche. ¿Por qué no lo hicieron antes? Dice cualquier vecino.
0: Permítame. Sí. Bueno, muy buena pregunta. Y permítame disentir. ¿Sabe por qué sí lo hicimos antes? Porque estos lugares ya tienen entre 2, 3 y 4 actuaciones, los lugares mencionados. Entonces, sí, por eso hoy podemos hablar de la revocación de Huachitas, porque tiene 3 clausuras en los últimos 2 años, y no de la clausura para que cuando levante el acta, que corrija el cable expuesto, o levantase la pared que derrumbaron, porque también hablemos de cuestiones técnicas, que cuando llegamos a Huachita, habían derrumbado la pared de la famosa verdulería, por ende no coincidían las condiciones por las que fue habilitada en higiene y seguridad. La famosa pieza, como conté ayer en el Consejo Deliberante, que merecen tener toda la información, y agradezco el debate respetuoso que se dio porque me permitieron explayarme técnicamente con las fotos y el sistema online encriptado que fue presentado en la Fiscalía, la clausura fue porque no persistían las condiciones de habilitación. Las famosas fotos que andan circulando de una cama, las sacamos nosotros. Los videos y de todos los registros de que no persistían las condiciones por las que se habilitó, salieron del Gabinete de Fiscalización y Control, que pertinentemente controló, y no solo que llegamos a ese día. Ese día se adelantó la inspección que estaba programada para esta semana, pero en todos los lugares que están en control constante, le puedo hablar, no al vicio hubiéramos llegado a las 700 clausuras que tuvimos el año pasado.
1: Ormaeche, yo lo voy siguiendo. Usted me dice que en el caso Huachita, que no es el único problema de la noche cordobesa, ha habido múltiples clausuras. ¿Qué tenía, escuche bien lo que le voy a preguntar, qué tenía de bueno Huachitas que ustedes lo promocionaron?

0: Estaban en el portal turístico de la Muni como si Guachita fuese el Zorro Cabana. Porque es como que vos ves un portal de eso y decís, bueno, anda a la catedral, a la manzana jesuítica, y en vez de irte al Zorro Cabana, andate a Guachita. Digo, ¿cómo se sostiene eso? Vos le podés echar la culpa a todos los que estuvieron antes. Perfecto. Y que tuvieron mucha culpa y están pegados. Algunos, lo voy a decir con todas las letras, no tienen cara de pedir explicaciones hoy con lo que hicieron con la noche. Pero ahora, esto no lo salva a ustedes. ¿Qué tenía de bueno Guachita para que ustedes le hicieran propaganda en una página de turismo municipal?
1: Muy buena consulta. Te voy a poner un ejemplo. Y voy a hablar de un ejemplo concreto. Usted, si los viernes ven, como sucede hace 3 años, la agenda de espectáculos públicos publicada en las redes del ente de fiscalización y control, nosotros publicamos toda la actividad de divertimento autorizada en la ciudad de Córdoba, como los salones de fiestas, como los geriátricos, como todo lo que los 23.000 rubros que están habilitados. No quiere decir, y no convalida la actividad que se va a llevar a cabo. ¿Quiere que le ponga un ejemplo?
0: Pero si yo veo una página de la Muni, no sé, soy mendocino, bueno, voy a venir a Córdoba, ¿qué puedo ver? Andate al bar Guachitas. Me están dando una confianza, es algo reconocido, un ambiente.
1: Claro.
0: Pero
1: eso le quiero contar. El hecho de poder publicitar y que el vecino sepa, el lugar que está habilitado y que entienda que la municipalidad no hace futurología en lo que se va a desarrollar en su lugar, pero que sí está presente cuando clausura, como hizo en las 700 veces que lo hizo el año pasado, porque yo puedo explicar que hay clausuras a Kempes con eventos importantes como Kempes, como partidos internacionales, como por ejemplo...
0: Pero no se me vaya de lo de Guachita, ¿no?
1: No me voy, pero permito, quiero que lo entienda, no me voy de Guachita. ¿Por qué tiene la publicación Guachita como lugar habilitado? Porque la tienen los 23.000 comercios habilitados en la ciudad, y por ejemplo, este viernes... Sí, y vamos a poner el nombre, este viernes que se publicitó el evento que había en Forja del día sábados, un lugar que cumple todas las condiciones de higiene y seguridad, fue clausurado, por ejemplo, por exceso de capacidad. Esto que para entender la trazabilidad del trámite administrativo, que es una transgresión en la que se contrató con policía, porque trabajo constante es con el Ministerio de Seguridad, por eso se ha podido avanzar de una manera que nunca la municipalidad pudo avanzar en la historia, con el trabajo constante y presente. Entonces, usted me dice, ¿qué tenía Guachita particular? Nada, solo contar con la correcta habilitación comercial con la que contaba, en donde la municipalidad no convalida lo que pasa adentro. Pero si pasa algo que transgrede la materia municipal, la denuncia, como lo hemos denunciado en los 15 elefantes blancos que se les pasaron los últimos 30 años. No hablo de política, hablo a los vecinos.
0: Mire, en una página de turismo, usted me mencionó geriátrico, esto, el otro, 23.000 locales. En una página de turismo, se supone que aparecen las cosas, no sé, más confiables. Es como cuando usted... Si viaja al exterior, quiere saber referencias de hoteles afuera. Entonces busca una página, por ejemplo, TripAdvisor, y ve, bueno, este hotel tiene muchos excelentes, muy bueno, tiene... Bueno, no, este hotel tiene muchas quejas, me hace ruido. Entonces, uno entra a una página municipal y dice, bueno, Guachita. ¿Sabe qué dice? Yo tengo dos hijas, una de 20 y una de 18, que suele ir a Nueva Córdoba, va a la Facu, se queda en Nueva Córdoba. Y obviamente, ¿dónde estás, hija? En un bar, ya vuelvo con mis amichis, qué sé yo. Bueno, ¿fuiste alguna vez? Es que yo le pregunté, ¿tuviste alguna vez en Guachita? Claro. Empecé a escuchar un montón de bares y tugurios, y la verdad es que ahora caigo en la ficha de que, bueno, uno como padre, por más que tome todos los recaudos, y no tiene toda la certeza de dónde ingresa su hijo. Bueno, y estaba en una página. Usted me parece bochornoso.
1: Mire qué curioso el reclamo y por qué me permito disentir totalmente, Jorge. Porque cuando se hicieron los más de 25 UPD, que esta famosa actividad de divertimento nocturno, cuando yo hablé con usted en su momento, que se felicitó el reclamo y se entendió por primera vez el reclamo de los papás que decían, ¿cómo no me avisaste, vos municipalidad, de que este saloncito de fiestas, de que este boliche, de que este lugar estaba habilitado o no? Por eso también es importante el compromiso del vecino, porque si usted como papá, Jorge, sabe que su hija o su hijo van a lugares, y no lo personalicen, usted en cualquier vecino, van a lugares en donde no tiene habilitación, usted se entra a la página de la municipalidad y puede saber que el salón de fiesta que quiere alquilar para los 15 de su hija está habilitado o no.
0: Los padres no podemos tener un plano de cada boliche si tiene habilitación de bombero o no. Ese es un laburo de ustedes, hermano.
1: Jorge, Y bueno, claro, por eso está perfectamente hecho, Jorge, a la hora de que usted como papá puede entrar a la municipalidad y ver que el hecho de que esté habilitado no significa que se convalide lo que pasa adentro, pero permítame aclarar, porque contemos toda la historia, cuando pasa algo que no es materia municipalidad, porque la municipalidad no es la justicia que también trabaja, no es la policía que tanto nos ayuda, pero cuando damos fe, fiscalización y control, y los buenos empleados de que algo no coincide con lo que está habilitado o pasa algo raro, se hacen las denuncias. Si no, ¿cómo quiere explicar que por primera vez en 30 años que nadie vio que funcionaba el VIP de Sucre a 2 cuadras del Palacio? No vamos a 6, no vamos tan lejos, vamos a 2 cuadras del Palacio. La primera gestión que revienta estos antros, estos tugurios, fue la gestión anterior y esta. Entonces, en 30 años nadie lo vio,
0: Eche,
1: de los vecinos, bueno, porque es importante el compromiso del vecino.
0: Bueno.
1: Las redes, como el 103 o las redes, son anónimas. Bueno. Por eso yo le puedo decir hoy que la única denuncia que tuvo la municipalidad es de ruidos molestos en Huachitas y se clausuró y se habilitó correctamente el 18 del 10 del 2025.
0: Ormaeche, ¿tienen empleados que no manejan ustedes? Una parte de los empleados los manejan ustedes y otro no. Eso es lo que terminó diciendo ayer. A mí me cuesta creer que algunos lugares sigan solamente por un empleado coimero o infiel si no hay una protección de más arriba. Durante todo este escándalo, varios dirigentes del peronismo han llamado a periodistas de récord diciendo: che, yo no tengo nada que ver con tal empresario, me están nombrando en tal lado, yo no tengo nada que ver. Entonces uno por ahí imagina, no sé si es pura fantasía, que algunos lugares no se tocan, che, este no lo toque porque a este lo protege tal, a este otro lo protege tal. Entonces, bueno,
1: claro,
0: sí, me da la razón.
1: No, le doy la razón de que en su momento, cuando la gestión anterior le da el puntapié a la creación del ente de fiscalización y control, que fue la respuesta política a la denuncia de bomberos para transparentar, eficientizar y profesionalizar esto, el primer encargo que el intendente anterior, el actual gobernador, le encomienda al área de fiscalización y control y a quienes me precedieron en el puesto y me enseñaron a realmente avanzar en donde estaba, lógicamente, el actual intendente, dando las instrucciones en profundizar esto. Y como me marcó el día que asumí en este puesto, el intendente Pacerini, fue total intolerancia con la clandestinidad. Esto hace que haya lugares que no se habían clausurado nunca, y en donde hubo inspectores que no funcionaban como había que funcionar, bueno, usted lo habrá visto, están presos. El allanamiento que se hizo hace 4 años en el Palacio, el primero, fue por denuncias realizadas por nosotros. Tenemos más de 15 empleados en el área de fiscalización y control denunciados, allanados, y en donde también se permitió separar la paja del trigo de la gente que trabaja bien. Los empleados que no quisieron reportar tareas a fiscalización y control fueron sumariados, denunciados y de... Dígame.
0: Se me han ido los tiempos, pero le quiero preguntar, ¿quién es el dueño de Huachitas? El dueño, no el que pone la cara.
1: Yo le puedo hablar solamente de quien figura en los papeles, Nicole Weiss, de 23 años, porque esta información que fue...
0: ¿Y usted cree que eso es cierto? ¿Que alguien de 23 años puede tener un bar y pagar 3 millones de pesos de alquiler? ¿Usted cree que es cierto?
1: Permítame la consideración, y por no decir la infidencia, porque ya todo es material de la justicia, como nos ordenó Pacerini, de que desde el primer momento esto de presentación espontánea esté en la justicia. No solo que coincido con usted, sino que cuando fuimos a la última inspección, esta persona contaba de que realmente, y lo notamos, de que de quien era el titular anterior, por ejemplo, la persona Molina, con que tenía algún vínculo familiar, que era el dueño anterior en los papeles, y figuraba en los papeles. Y de hecho, permítame contar otra cuestión que está en el expediente. Cuando se hicieron las clausuras anteriores, y quien recibe los emplazamientos de corrección de higiene y seguridad, porque por eso aclaro que llegamos 2 años antes a Huachita, no llegamos nunca después, quien recibe los emplazamientos de higiene y seguridad para las correcciones pertinentes que hizo esta gestión, fue esta persona Soledad, que era la encargada, que es quien nos insultaba cada vez que clausurábamos. Los inspectores lo recuerdan muy bien. Por eso sería injusto maltratar así a nuestros inspectores diciendo que llegamos después. Llegamos 2 años antes.
0: ¿Cuántos dueños tiene la noche de Córdoba, Ormaeche? Usted que conoce la noche, trabaja en eso. Es una especie de, sí, si se me permite, de sheriff de la noche de Córdoba, o al menos así lo presentan. ¿Cuántos dueños tiene la noche de Córdoba? Dueño de verdad.
1: Permítame, le agradezco, pero permítame aclarar que la mayor, para no correr de foco el problema, fiscalización y control, tiene más actuaciones también de día, en donde habilitación de negocios, que es transversal, desde el kiosquito hasta la mega industria, sería, yo prefiero, si se me permite el mote, sheriff del día o sheriff de las 24 horas, porque es mi responsabilidad legal. Dueños de la noche, puedo hablar por lo menos de un número nomás, de los 13, 14 dueños de la noche, que en 30 años nunca nadie tocó. Por eso esta cuestión de que hoy hay alguna protección política, yo no tuve un llamado de mis dos jefes nunca en la historia para decir, este no lo toques, todo lo contrario.
0: ¿Y cuántos son los dueños de la noche?
1: Y permítame creer que, por ejemplo, estos famosos grupos concentrados o monopolios que ayer se me atribuían, son los más controlados, porque yo le puedo contar de que de las 700...
0: Pero digo, ¿cuántos tipos 75? Hay pesados en la noche que manejan eso? ¿5, 50, 20, 10?
1: Mire, para mí pesado no hay nadie, por eso he denunciado del primero al último. Los pesados hoy están o presos o denunciados. Para mí pesado no hay nadie, por eso no hay ningún grupo empresario que no haya sido clausurado. Hemos clausurado desde un Kempe hasta un Forja, un Plaza de la Música que respeta las condiciones.
0: Yo le agradezco estos pesado minutos, no se ha extendido la nota, yo le agradezco estos minutos. La noche está, ¿sabe qué, Orma? La noche, todos sabemos que ha sido un descontrol y un foco de corrupción desde hace muchísimo tiempo. Desde hace muchísimo. Hoy algunos que levantan el dedo fingen demencia de lo que pasó en intendencias anteriores. Pero eso, yo se lo voy a decir con todas las letras, no los exime a ustedes de la responsabilidad. Y yo entiendo que ustedes tengan dificultades de asumir y hacer una autocrítica, porque el anterior intendente era Yaryora, no era juez, no era mestre. Entonces, bueno, hay una continuidad política. Entonces, cuando han pasado tantos años y ustedes tienen que irse a 12, a 15, qué sé yo, a cuántos años atrás para decir, ya sabemos lo que pasó antes, pero esto no justifica lo de ahora. Yo no puedo creer que la pesada herencia continúe 15 años después, 12 años después, si no ha habido alguna cadena de complicidades. Ojo, no digo suya, por cierto, no digo suya, de alguien del poder.
1: Es que Jorge, permítame, y no le robo más tiempo, permítame aclarar una cosa. Esta gestión es una continuidad de la anterior, como usted bien dice, y yo, como yo lo dije, yo no voy a hablar de la herencia, no voy a hablar que se habilitó mal en 2017, y acá está el expediente para que lo quiera ver. Yo voy a hablar que en 2021, cuando se crea habilitaciones online, es la herramienta que hoy, en la fiscalía, me permite demostrar que la gestión anterior fue la primera que corrigió todo, que creó el ente, que ideó el ente y que se aprobó en esta gestión para poder mostrar la trazabilidad, la legalidad, que no hubo nunca en la historia. Me remito a los números y ahí no lo molesto más. De 70 operativos en 2019, estamos en 700 y fue increciendo este número. Y la gestión anterior fue la que ideó, la de Yaryora, el ente de fiscalización que se aprobó en esta. Pero desde la gestión anterior la instrucción es ir a fondo, y por eso la denuncia la causa bomberos, por eso los clanes de la ciudad, Punta Alvear, Sucre, VIP, los 30 elefantes blancos que nadie veía, se empezaron a atacar en la gestión anterior, se fue a fondo. El 75% de las actas se hace a los famosos grupos empresariales o a los denominados pesados. Entonces, para esta gestión y para la anterior, pesado no es nadie.
0: Le agradezco, Ormaeche, me parece que era necesario hablar, por eso tan extensa la nota, las preguntas y las repreguntas. Creo que la gente quiere saber.
1: Y siempre lo que necesiten, a total disposición. Y Gulo, por último, acá lo que queda demarcado es el compromiso del vecino. A las redes de fiscalización, al 103, por favor, para que no suceda como ayer, que algunos concejales opositores nos contaban de episodios que estaban informados y nunca habían sido denunciados. Es importante el compromiso del vecino, porque eso nos ayuda a proceder como se hizo siempre. Y si no quieren denunciar, las denuncias las hemos hecho nosotros. Por eso hay funcionarios que no funcionaron presos, por eso hay inspectores, perdón, que no funcionarios que están presos, y también hay los famosos pesados que nunca nadie vio, hoy están presos, o por lo menos tenemos la tranquilidad que no funcionan esos lugares más en la noche de Córdoba.
0: Ormaeche, gracias, buen día.
1: A ustedes, gracias.
0: Mil disculpas a mis compañeros del Mitre Informa Primero, se ha hecho muy tarde.
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5: Hora 7, 22 minutos, temperatura 5 décimas de grado sobre cero, el cielo despejado. Milei celebró los datos del PBI. En un evento de la Fundación Faro, el presidente destacó el crecimiento de la economía durante el primer trimestre del año. El mandatario aseguró, hoy se cayeron las mentiras.
6: Una de las cosas que hablaban periodistas y supuestamente serios analistas es que la economía estaba hundida en una depresión, que el consumo estaba destruido, digamos, hablaban o de estanflación. Muy interesante porque hoy se cayeron todas esas mentiras. Hoy se publicó el dato del PBI del primer trimestre. El primer trimestre mostró un crecimiento respecto al mismo trimestre del año anterior del 2,3%, situación que hace que hayamos batido un nuevo récord histórico en producción.
5: Además, Milei afirmó que en abril los salarios le ganaron a la inflación y habló de mejoras en las jubilaciones. El presidente agregó que la economía empezó a crecer y dijo, abróchense los cinturones, porque Argentina empieza a ser grande nuevamente.
6: Y como si fuera poco, también va a levantar el consumo, porque básicamente lo que empezamos a ver es que quebramos esa tendencia de caída de los salarios reales. Y el salario real, ya en lo que es el dato del mes de abril, le ganó el salario a la inflación. Y además, en la medida que la tasa de inflación siga bajando, lo que va a ocurrir, van a subir las jubilaciones. Por lo tanto, el consumo también va a despegar. Por lo tanto, abróchense los cinturones porque Argentina empieza a ser grande nuevamente.
5: Taxistas marcharán hoy hacia la municipalidad. Será para pedir más controles a los conductores de aplicaciones no registrados.
7: Fue anticipo ayer de Radio Mitre. Taxistas se agrupan para salir a protestar este miércoles. A partir de media mañana se van a nuclear en la terminal, aeropuerto, en todas las paradas y marchan hasta el Palacio Municipal 6 de Julio. Denuncian que el municipio no ha salido a controlar el uso y manejo de aplicaciones. Con la nueva ordenanza aprobada en el Consejo Deliberante, Miguel Arias, secretario general de los peones de taxi, anunció la protesta y la marcha para hoy.
8: De distintos sectores de la ciudad estamos marchando hacia la municipalidad para recordarle al señor intendente que el plazo que se le dio a las aplicaciones y a los conductores ya se vencieron. No puede ser que se hayan anotado tan pocos y hay más de 20.000 trabajando ilegalmente. O sea, la ordenanza que hicieron a gusto y para dar de ello, queremos que se cumpla. Recordarle al señor intendente que hay más de 20.000 autos trabajando ilegalmente, que son una bomba de tiempo para la sociedad, para la ciudad de Córdoba.
7: El servicio se va a resentir a partir de media mañana desde la terminal. Leonardo Guevara, Mitre, informa primero.
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5: El pronóstico indica tiempo frío, con cielo algo parcialmente nublado, viento leve del norte y poco cambio de temperatura, con una máxima pronosticada de 16 grados, la temperatura actual 5 décimas de grado sobre cero, la humedad 83%, cielo despejado, hora 7, 26 minutos.
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El gobierno libertario, con la complicidad de buena parte de la oposición, logró estirar la vida política en estado vegetativo de Manuel Adorni, un funcionario al cual no le cierre el blanco, investigado por enriquecimiento ilícito, que tuvo que recurrir a frases desopilantes y delirantes para justificar su patrimonio y su nueva vida de rico, que encontró en un tarro una herencia de su padre que se había muerto, y después nos enteramos que el padre había dejado un rosario de deudas y la casa o el departamento hipotecado, que el famoso pendrive donde él se había olvidado que había hecho una inversión y de repente, casualidad, se encontró $500,000. Bueno, toda esa zaraza y todo ese humo. Ayer logró Adorni y el gobierno libertario zafar de una engorrosa situación: la interpelación y la moción de censura para directamente echarlo. Y allí el peronismo de Córdoba volvió a jugar de manera sinuosa, confusa y sugestiva. ¿Se acuerdan ustedes que Juan Schiaretti había emitido un comunicado después de un larguísimo silencio pidiéndole la renuncia a Manuel Adorni? Había levantado el perfil. Schiaretti no va frecuentemente a las sesiones en diputados, por ahí aparece, por ahí falta. No se caracteriza por un presentismo abrumador, pero sigue siendo el cacique político del peronismo de Córdoba por excelencia. ¿Qué hizo ayer el peronismo de Córdoba cuando buena parte de la oposición quería interpelar y pedir una moción de censura para Adorni? Jugó a media máquina, simuló que se oponía, pero terminó concediéndole al gobierno libertario ausencias notorias en el recinto. Concurrieron en esta ocasión Juan Schiaretti, Carlos Gutiérrez y Juan Brugge, pero, llamativamente, el peronismo de Córdoba metió, casualidad, tres faltazos. Personas jóvenes, en general sanas, ¿no? Alejandra Torres, Carolina Basualdo y García Aresca, que, casualidad, en las imágenes se lo ve que rebosa salud, pero estaba engripado, así que ni siquiera con un paracetamol pudo estar presente en la sesión. Lo cierto y concreto es que a la oposición le faltaron 12 votos para interpelar a Adorni y el peronismo de Córdoba le regaló 3. Es decir, por un lado, en los medios anuncian que se diferencian del gobierno libertario, le piden la renuncia a Adorni, pero por lo bajo, evidentemente, consensúan, negocian y acuerdan. ¿Qué habrá detrás de todo esto? Imposible saberlo. Conjeturas, la situación económica y financiera de la provincia de Córdoba, las acreencias que tiene Córdoba con la nación para que la nación le cumpla con la caja de jubilaciones, tal vez un escándalo como el femicidio de Agostina, que tuvo trascendencia nacional, y el temor que ese fuera un elemento desestabilizador para el peronismo que gobierna la provincia desde hace tantas décadas. Vaya uno a saber qué pasó. Pero no hay que tener presente lo que dicen los peronistas de Córdoba en los medios sobre el gobierno libertario, sino mirar atentamente cómo votan. Ayer volvieron a simular y hacer un sketch de opositores duros, pero jugaron a media máquina, como para que el gobierno libertario pudiese sostener el cadáver político de Manuel Adorni adentro del gobierno.

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11: Heladísima la mañana, ¿eh? Heladísima la mañana. Estaba viendo los datos que aporta Rafa Di Marco, Lucrecia, sí. con heladas en toda la provincia. ¿Qué hemos tenido hasta el momento? A ver.
12: Bueno, por ahora, la más fría, General Paz, 2.7 bajo cero. Ah, no, Montecristo y Bower. 3.2 bajo cero en Bower, 2.9 bajo cero en Montecristo. En la zona de la Universidad Nacional de Córdoba, 3 grados 3 bajo cero. En la Universidad Católica y en el campus, 1.8 bajo cero. En Cosquín, 3.7 bajo cero. Algunas de las más frías,
11: heladas,
12: ¿no?
11: Heladas, ¿no? Jesús María, 2 grados y medio bajo cero, 1.1 bajo cero en Colonia Carolla, 2.2 en Tinoco, bueno, en La Pascal dijiste, ¿no? 0.2 bajo cero, en Ferrier, 0.3 bajo cero, en Balcones del Chateau, 1.4 bajo cero, en Villa Retiro, la zona, sí. la zona del Cinturón Verde, ¿eh?
12: 2 bajo cero.
11: Congelado toda la lechuga, ¿eh? Va a aumentar, en un ratito Leo dice, aumentó la lechuga. Claro. 2 bajo cero, ¿eh?
12: Sí, sí. Casi todas bajo cero, edificio central de PEC, 2-1, ahí sí, marca sobre cero. Barrio General Paz, 2 grados 3 sobre cero. Y ahí decíamos, Universidad Nacional, 3-3 bajo cero, 1-8 bajo cero en la Universidad Católica. Montecristo, 2 grados 9 bajo cero. Bower, 3-2 bajo cero. Malagueño, 2 bajo cero. Carlos Paz, casi 1 bajo cero, Cosquín 3.7 bajo cero y La Falda 0.6 sobre cero.
11: Sí.
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11: Tenemos mensajes de la gente que llama.
13: Por Dios, pero este hace 6 años que están en la municipalidad y no saben lo que pasa a la noche. O sea, una de dos, o encubre, o no sirven para gobernar. O sea, ¿qué me está diciendo? No, yo no les creo nada. O sea, no se les cree.
14: Hola, Petete, soy Fabio de Barrio Las Palmas. Qué casualidad que Guachita estaba, le hacían propaganda. ¿Por qué no le hacen propaganda a los otros 23, 25, 28 que le dice boliches habilitados que hay?
15: Hola, PTT, buenos días. Esta gente tiene la soga al cuello y no va a aflojar nunca. Nunca le vas a sacar una palabra de que se han equivocado. Así que yo que vos me tomo una pastilla de retención y me quedo tranquilo.
11: Un lotrial, decís vos, ¿eh? Claro. Bueno. Pregúntale, PTT, hay muchos mensajes, Lucrecia. A ver, tengo estos, mira. estos. Preguntale por qué las habilitaciones de espectáculos públicos no se hacen online y hay que ir a llevar los papeles a la MUNI, me dice un oyente.
12: Preguntale quiénes son los verdaderos dueños de Guachitas, preguntaba Ernesto.
11: Lo pregunta Ernesto, sí.
12: Hola, Petete equipo, lo quiero el señor Armaeche de delantero en mi equipo de fútbol, porque con esa cintura ganamos por goleada.
11: Petete, buenos días. El titular de espectáculos públicos de la municipalidad me parece un gran relator de la realidad, pero su trabajo no es relatar, sino es la prevención. Nos dejan saludos.
12: Buen día, escuchando a estos funcionarios, que en la cuenta que anda tan mal el municipio. No vale la pena entrevistar a estos personajes.
11: No, no, hay que entrevistar a todo el mundo en la medida de lo posible y cada uno saca sus conclusiones. Buen día, Petete. Qué manera de subestimar al ciudadano este señor que habla. Tengo una denuncia por ruidos molestos de un local nocturno presentada a través del BEDI hace meses, aunque no tengo respuestas. Nos dejan saludos.
12: Hola, Petete equipo. No comprendo esto de publicar los 23.000 eventos que hay en la ciudad. ¿Quién los mira? ¿Quién sabe que esta información está disponible? No resiste el análisis, escribe Sandra. Petete, ¿por qué el bar Guachitas tiene faja de clausura a los costados y no sobre la unión de las puertas, como todo lo que se clausura? Dice, o sea, se puede entrar y salir del lugar tranquilamente. Buen día, Petete, en tu nota con... Bien tu nota con el director del ente municipal. Petete, este hombre quiere defender lo indefendible. Tenemos solicitada una habilitación para un salón de fiestas familiares y nos dicen que por la calle que está no lo pueden habilitar y te piden mil huevadas. Guachitas era un ícono turístico, dice Betty de Villadela.
11: Bueno, ayer hubo una gran movida en el Consejo. También hay mucha hipocresía, ¿no? Este gobierno debe dar explicaciones, como se lo dije a Ormaeche. Ahora, hay algunos opositores que no tienen cara también, ¿no? No tienen, la verdad que no tienen cara con lo que ha venido pasando con la noche cordobesa, ¿no? Parece que antes, cuando gobernaban ellos, la ciudad era Estocolmo, una cosa impresentable también, ¿no? Una cosa impresentable. El descontrol de la noche viene desde hace décadas, pero lo digo con absoluta claridad. Esto no justifica al gobierno actual por lo que está pasando. Simplemente estoy diciendo que desde hace rato la noche está descontrolada, ¿eh? Hay pocos que pueden levantar el dedo para pedir explicaciones, ¿eh? Buen día, Petete. Acá estamos con mi hijito Ciro, Córdoba, yendo para el colegio. Y si está bien frío, 2 grados bajo cero en Argüello. Saludos a todos por allá.
12: Aquí, Petete, buen día. Hermoso tango, que no sea solo por hoy. Un gotán, dice, una copa de caña y la compañía de ustedes, el combo ideal para combatir el frío. Un abrazo, dice Pepe.
11: Ya arrancaste con la caña, Pepe. Por ahí un mate con grapa creo que está permitido, ¿no? Si uno no va a conducir. Un matecito con grapa a esta hora creo que
12: para
11: puede
12: entrar
11: ser
12: en calor.
11: Aconsejable.
12: Bueno.
11: Claro. Un mate con grapa, ¿no? Uh-huh. No grapa con mate, ¿no? Un mate con grapa.
12: Sí.
11: ¿No?
12: Claro. Buen día, chicos. Excelente transmisión, como siempre, desde las 6. Firme al pie del cañón para escucharlos. Gran abrazo a todos los que hacen la radio premium, dice Eduardo Morán. Buen día, chicos de Radio Mitre. Les cuento que en Avenida de Mayo, 1461, estamos sin luz desde anoche pasada a las 20:30. Llamé PEC y todavía nada, ni respuesta. Se lo agradecería si le podrían informar. Gracias, Daniel, el panadero de Villa Libertad.
11: Bueno, problemas en la zona sur, sin luz, por favor, a la gente de PEC.
12: Buen día, Petete, para el intendente de Córdoba, que envíe a alguien que arregle las calles, que hace mucho que reclamo y se está hundiendo.
11: Pero si no decís la dirección es medio difícil, amigo o amiga. Buen día, Petete, pusiste un audio de Menem, aclara porfa si era en el Congreso o en la Lotería Nacional. Claro, porque este dona parte del sueldo, le da una fracción a
12: con bolillero, todo.
11: Claro, sí. Argentinos, ojalá tomemos conciencia y dimensión de lo que son estos muñecos. Gracias, soy Pablo, dice.
12: Hola, Petete, buen día. Quiero preguntarle al funcionario por qué se hacía publicidad de ese bar Guachitas en la página municipal.
11: Se lo preguntamos, no me quedó muy clara
12: no,
11: la respuesta.
12: No, a mí tampoco. Todos vieron y nadie denunció. La frase del día, y en nadie están todos, dice todos con mayúscula. Buen día, Petete. La pregunta para el señor Ezequiel sería, ¿quién es el dueño de Guachitas? ¿No será un político? Adela Toranzo de Cosquín.
11: Gracias a todos por estar, gracias por participar, por estar siempre en el programa. Llama Leo Guevara, nos vamos a las calles. Hoy no vamos a discutir con Leo acerca de si es necesario o no el calzoncillo largo. Este hombre tiene una militancia acreditada por el calzoncillo largo desde hace rato. En algunos lugares donde todavía se vende el calzoncillo largo, Leo Guevara es un ícono del consumo. Es un hombre que sostiene a rajatabla el consumo de ese tipo de prenda. ¿Cómo le va, Guevara? Buen día.
0: Gracias, Petete. ¿Cómo estás? Buen día, buena mañana para todos. Creo que estoy esperando la propuesta para que me busquen y sea el modelo la cara del calzoncillo largo en Córdoba.
11: Sí. La cara de no sería precisamente la cara, Leo, si es una propaganda de calzoncillo largo, no, pero bueno.
0: Pero me refiero a poner imagen, el rostro. Claro. Pongo todo de mí para lucir un sí, calzoncillo largo, sí. Imagínate que vayas por la peatonal San Martín, el cartel sí, luminoso, claro. El calzoncillo largo de Guevara.
12: Claro, con medias, ¿no? Con medias gruesas también.
11: Eso lleva un montón.
12: Para acompañarlo.
0: Y claro, la media polar, yo me pongo...
12: Él se pone media.
0: La media polar tiene que ir por encima de lo que es el borde inferior del calzoncillo.
11: Polaina, ahórreme esa imagen.
12: Acá me dicen medias térmicas.
0: Claro,
12: porque usa todo ropa térmica.
0: Y en caso que haga mucho frío, te pones la polaina tejida arriba del pantalón de jean. Es lo mejor que hay.
11: Qué
12: bueno. Todo completo.
0: Más el gorrito de lana y bueno, la camiseta térmica y todo. Hay que abrigarse, hace muchísimo frío en Córdoba. Muchísimo frío hasta ahora en Córdoba. Va a haber sol, ha comenzado a tener claridad el cielo. Vemos cielo celeste hasta ahora. Todavía falta un rato para que salga el sol. Ayer me puse a calcular. Me puse ahí en el centro a tomar un cafecito y dije, voy a controlar a qué hora aparece el sol. Entre las 8 y las 8 y cuarto aparece el sol, ahora que estamos en invierno, pero ya a esta hora el cielo está un poquito clarito, mucho frío, y hoy va a haber mucha protesta en Córdoba. Mira, va a haber un banderazo en la Plaza San Martín, una protesta por la ley de emergencia de discapacidad. Han salido a reclamar varias veces el tema de la discapacidad a nivel nacional por la caída y el incumplimiento de la ley por parte del gobierno de Milei. Bueno, hoy van a salir a protestar nuevamente en Plaza San Martín al mediodía. Al mediodía también va a haber la ronda y la protesta de los jubilados nacionales por la miseria que cobran en cuanto a la jubilación mínima. Y desde media mañana, protesta de taxistas por el centro de Córdoba con una paralización de servicios. Atención a este dato, va a estar resentida la circulación de taxis en la terminal, en el aeropuerto y en las diferentes paradas que tienen los taxistas en Córdoba. Te pongo un ejemplo, la Plaza Rivadavia Alta Córdoba, el Mercado Norte. Desde ahí van a marchar a las 10 al Palacio Municipal, 6 de julio. Están enojadísimos con el gobierno municipal. Porque te acordás, Petete, que había en Córdoba una polémica por la modificación de la ordenanza, que fue muy polémica, con incidentes en el medio, el Consejo Deliberante que tomó intervención, y que la nueva ordenanza dice, bueno, quedan habilitados para trabajar la aplicación en Córdoba. Pero ¿qué pasó? Para eso tenían que inscribirse. Anda a preguntar cuántos taxistas, remiseros o choferes se inscribieron. Muy pocos, porque en realidad uno de los puntos que te pedían para que vos seas chofer de aplicación era el modelo del auto. ¿Quién tiene plata ahora para cambiar el modelo del auto? Entonces, al no haber anotados, no hay controles. Y a pesar de que ahora sí hay una ordenanza, todo sigue descontrolado con falta de controles como era antes. Ese es el motivo por el cual salen los taxistas desde el sindicato de peones de taxis, que van a encabezar también la movilización. Esto me decía recién Miguel Arias.
16: De distintos sectores de la ciudad estamos marchando hacia la municipalidad para recordarle al señor intendente que el plazo que se le dio a las aplicaciones y a los conductores ya se vencieron. No puede ser que se hayan anotado tan pocos y hay más de 20.000 trabajando ilegalmente. O sea, la ordenanza que hicieron Augusto y Paladar de ellos, queremos que se cumpla. Recordarle al señor intendente que hay más de 20.000 autos trabajando ilegalmente, que son una bomba de tiempo para la sociedad, para la ciudad de Córdoba. Porque esos vehículos ninguno tiene seguro, no reúnen los requisitos ni siquiera para un carnet. Pero nada, el que no puede cumplir lo que dice la ordenanza, que no preste el servicio. Y tiene la facultad para pedirle a la justicia que esa aplicación que no reúne o que no quiere presentar nada, le tiene que dar de baja. No puede ser que nosotros estemos sufriendo todas las consecuencias de no tener trabajo, por un capricho, sino por no... tiene que haber un control estricto en la ciudad.
0: Vuelvo con la actualidad de la noticia. Principio de este año se debatía, se pusieron todas las voces de los protagonistas, qué iba a pasar en Córdoba. era el título fácil, Uber sí, Uber no. Hay muchas aplicaciones, está Cabify, Didi. Sí. Bueno, se hizo la ordenanza, patalearon los taxistas, pero ahora que está la ordenanza no hay controles.
11: Bueno, ese es el panorama entonces, movida de los tacheros. Leo, te seguimos escuchando en un ratito. Muchas gracias.
0: Hasta luego.
11: Leo Guevara, desde las calles de la ciudad.
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11: Más mensaje, la gente participando muy activa del programa, lo cual nos encanta.
12: Buen día, Petete y equipo en Corralito. A esta hora, 1 grado, dice, pero la sensación térmica, 0 grados, dice Sergio. Buen día, Petete. ¿Dónde está el congelamiento de las naftas? Otra vez subió, avisan por acá. Buen día, en mi barrio estamos en verano, 2 sobre 0, dice Alejandra de General Bustos.
11: Calorón en General Raro. Bustos, ola de calor, es muy exagerado decir sí. Alejandra, ola de calor no. En General Bustos, ¿no?
12: Sí. Buen día, Petete, ¿qué pasa con Urbacor que no recoge los restos de poda en Barrio Marqués? Dice, hace un mes que lo llamé, escribe Carlos.
11: Hay un teléfono para llamar para que retiren sí. La poda, ¿no?
12: Pero dijo hace un sí. Mes que llamé. Sí. Me parece que
17: están
12: no está llegando.
17: Un poquito, sí.
12: No. Bueno, tendrá mucho trabajo ahora la gente, no sé si está podando mucho. Claro. Petete, usted es un mal pensado, escuché bien el entrevistado por Orma Eche, la noche de Córdoba es un desfile de ángeles, dice Ricardo. Excelente reportaje, Petete, Dios te proteja cada segundo de tu vida. Hola, Petete y equipo, el boliche Punta Alvear ya cambió de nombre, mándalo al notero para que lo vea, al lado del nuevo consejo. Petete, que Milei me diga dónde es el país donde nos tenemos que abrochar los cinturones, porque donde vivo cada vez hay más pobres, dice Sergio.
18: Hola Jorge, buen día, ¿cómo te va? Juan José. Jorge, ya no hay más tiempo a perder, estamos gobernados por unos impresentables que se llamen peronismo de Córdoba, que se llamen radicalismo de Loredo, que se llamen libertad avanza de Borboroni o de Juez, son todos iguales, cortados con la misma tijera. De una u otra manera hicieron lo imposible para salvar a Dorni y lo están salvando. Son todos iguales, juegan para la girada. Muy triste, un abrazo.
19: Buen día, Petete. Hace 2 minutos se sintió un temblor acá en Falda del Carmen.
11: Ah, mira vos, ya vamos a chequear. Sí. ¿Hay algo en el IMPRES?
17: En el IMPRES está registrado un sismo en Chile, justo a la altura de La Serena, que está en la misma línea que Córdoba, de 5 grados. No sé si tendrá que ver con ese temblor en particular, pero es el único que está registrado a esta hora, de una magnitud considerable. Otro en Santiago del Estero, más temprano, de 4,5. Y acá en Córdoba específicamente hubo uno ayer a las 5 de la tarde, a la altura de Tanti, pero mucho más leve, de 2,5.
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11: Siete de la mañana, 55 minutos, más info con Edu Andere.
17: Bueno, hoy va a haber una protesta por parte de sectores vinculados a la discapacidad, protesta a nivel país, banderazo federal para exigir el cumplimiento de la ley de emergencia. Acá en Córdoba será 12:30 p.m. en la Plaza San Martín, también habrá protestas en Río Cuarto, y en Buenos Aires, frente a los tribunales de Comodoro Py, a la hora 13, exigir que se aplique la ley de financiamiento. Denuncian colapso del sistema de prestaciones, la baja del plan remediar, el desmantelamiento de la atención primaria en PAMI y los problemas para obtener pasajes gratuitos para personas con discapacidad. Protesta a nivel país, en Córdoba, repito, 12:30 p.m, Plaza San Martín.
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10: Bueno, la municipalidad en relación a la protesta que harán hoy los taxistas sostiene que en materia de controles de autos de aplicación están levantando a razón de 20 autos por día y que se acumulan 600 en un mes. Esa es la respuesta que pude chequear por la protesta que recién comentaba Leo que van a realizar hoy los taxistas de distintos puntos de la ciudad.
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10: El gobierno libertario logró salvar a Adorni en un día complicado en la Cámara de Diputados. Para ello, le puso 3 votos del peronismo de Córdoba, ya que 3 legisladores del peronismo cordobés metieron el faltazo y colaboraron para que no pudiese ser interpelado Manuel Adorni. García Aresca, Carolina Basualdo y Alejandra Torres brillaron por su ausencia y a la oposición le terminaron faltando 12 votos para la interpelación y el despido del polémico Manuel Adorni.
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15: Hora 8, un minuto en Córdoba capital, el cielo despejado, la temperatura 5 décimas de grado sobre cero, la humedad 83%. Javier Milei le dio la bienvenida al nuevo vocero del gobierno, Adrián Rabier. Fue durante su discurso en la Fundación Faro. El presidente destacó y agradeció la labor del flamante funcionario en el Congreso en su rol de diputado oficialista.
16: También quisiera agradecer al diputado nacional y exdirector académico de esta institución, Adrián Rabier, quien no solo me ha estado acompañado en distintos eventos de divulgación económica en el último tiempo, y con quien hemos publicado el libro La batalla por la macroeconomía hace algunas semanas. Gracias, Adrián. Además, como parte del Congreso más reformista de la historia, ha hecho una contribución enorme en la aprobación de leyes que están haciendo posible la Argentina del futuro. Y por sobre todo, quiero felicitarlo y agradecerle porque en los próximos días va a empezar un enorme desafío: convertirse en el portavoz del presidente. Gracias, Adrián.
15: Las derivaciones del femicidio de Agostina. La justicia afirma que avanza en la investigación sobre lo que ocurría dentro del bar Guachitas.
17: En plena polémica por el bar Guachitas, de la justicia aseguran que avanzan en investigar sobre lo que ocurría en ese local nocturno como derivación del femicidio de Agostina y después de la denuncia de una ex empleada. Son dos fiscalías, una de lucha contra el narcotráfico a cargo de la fiscal Milagro Rivas y la fiscalía de delitos contra la integridad sexual a cargo de la fiscal Ingrid Vago. La fiscal Rivas ha solicitado varias medidas de prueba en los últimos días y también confirmaron que hay un equipo especial de la Fuerza Policial Antinarcotráfico trabajando en la investigación. Se intenta determinar si en el lugar se consumía y vendía drogas tal

0: habitual que ocurra este tipo de accidentes. Al frente se encuentra la punta de línea de la empresa Tamsau. Los trolebuses que salen del lugar terminan incrustados contra viviendas.
1: Supuestamente la chica aceleró y no pudo doblar, entonces le pegó al vecino del frente que tiene la fábrica y el centro vecinal de Ameguero Norte.
0: ¿Qué dijo la conductora?
1: Está saliendo y dice que se aceleró y no pudo doblar y bueno, chocó. Pero siempre pasa, siempre pasa.
0: ¿Qué pasa siempre?
1: Que choca. Choca en el club, choca en la casa de la esquina, el troll, siempre, siempre.
0: ¿Y cuál es el problema? ¿Que es muy angosto para el paso del coche?
1: Sí, para mí sí, es muy angosto. Sí, los coches son bien largos y bueno, doblan justo.
0: No había nadie esa hora, por suerte, ¿no?
1: No, no, nadie. En ese momento no hay nadie, nadie, nadie.
0: ¿Qué les ha tirado? ¿La pared?
1: La pared, un tacho de cemento y la pared, la puerta de la fábrica de al lado.
0: Los primeros informes marcan de que la unidad se habría quedado sin frenos, tiró unos tachos de contención de cemento y directamente reventó la pared del centro vecinal. Desde barrio Ameguino Norte, Leonardo Guevara Mitre informa primero.
2: La máxima pronosticada 16 grados, la temperatura 3 décimas de grado sobre cero, la humedad 85%, cielo despejado, hora 8, 5 minutos.
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0: Buenos días para todos, buena mañana. Qué friazón que hace, solo 0.3 sobre cero en Córdoba. Me imagino lo que debe ser estar esperando el colectivo y que no venga, ¿no? Ver a lo lejos, para... no, no es este. Ay, Dios mío, cuando se te congelan las patitas. Estar laburando en la calle a esta hora, te la debo, ¿eh? Los que trabajan en la construcción, los que tienen que estar de guardias en algún lugar a la intemperie o en una casilla helada sin nada para calefaccionarse, más toda la gente que vive en condiciones que no son dignas, ¿no? La verdad que subsistir así es muy difícil, muy complicado, ¿eh? Cuando viene el frío se hace más difícil para los que menos recursos tienen, evidentemente.
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0: En un ratito vamos a subir el Digo lo que pienso del día. Está cumpliendo 30.

0: 29 años, Lionel Messi, está en un nivel altísimo. La verdad que es impactante ver cómo ha podido sostenerse a lo largo del tiempo. Ya no tiene la velocidad que supo tener, pero tiene la astucia, la ubicación, el sentido de temporalidad, y la precisión exacta, pero además un hambre de gloria que parece que todavía no hubiese ganado nada. Con Ale Benvenu vamos a hacer una semblanza de la carrera de Messi, ¿no? Que arrancó muy chiquito, que se tuvo que ir al Barcelona, allí le hicieron el tratamiento para que pudiera crecer. Leo Messi tiene más o menos la altura de Diego Maradona, 1.68, 1.67, ¿no? Pero era mucho más chiquito, hizo un tratamiento de crecimiento y creció hasta ahí, con un talento formidable, inigualable. Los números de Leo Messi con Ale Benvenu.
1: Bueno, comenzamos por la era Barcelona, que es donde él debuta precisamente. En el Barcelona jugó 778 partidos, hizo 672 goles y dio 269 asistencias. En el PSG, su segundo club en Francia, jugó 75 partidos, hizo 32 goles. En el Inter Miami, 104 partidos, 90 goles. Y en la selección argentina lleva jugado 201 partidos con 122 goles. En total en su carrera lleva jugado 1.158 partidos con 916 goles en total. Ha ganado 48 campeonatos en total, 6 con la selección argentina, 1 en un juvenil sub-20, también tiene la medalla de oro de los Juegos Olímpicos. En el Barcelona ganó 35 títulos, en el PSG 3 y en el Inter Miami 4 campeonatos. Ha jugado 6 mundiales, ha hecho 18 goles en 27 partidos, y los títulos más importantes, sin ningún lugar a dudas, son el Campeonato del Mundo en Qatar 2022, la Copa América con la selección argentina del 2021 y 2024, y la finalísima del 2022.
0: La trayectoria de Messi, que va por más, que va por más, va por más.
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1: Bueno, ayer el gobierno libertario logró salvar a Manuel Adorni, al menos salvarlo temporalmente. Para ello tuvo la inestimable colaboración de legisladores del peronismo de Córdoba que pegaron el faltazo, lo dije recién en el editorial, en el Digo lo que pienso, de legisladores del PRO y de varios radicales. Pero sí estuvo el radical Pablo Juliano presente en la sesión. ¿Qué tal, Pablo? Petete Martínez saluda, buen día.
2: Buen día, ¿cómo les va?
1: Bien, muy bien. Bueno, le dieron una mano para que siga Adorni, ¿no?
2: Es lamentable, porque aparte de darle una mano a Adorni, le sacaste varias manos a la gente. Porque después tenemos que ver el diario La Nación, el día del domingo, el Día del Padre, y ver la pornografía de lo que significa la corrupción en la Argentina. Un capítulo más, ¿no? El domingo nos desayunamos con esos cajones repletos de dólares de alguien que fue 20 años funcionario y que evidentemente tienen que pasar 3 años para que las causas no se muevan, y no tuvieron algunos mejor semana para ausentarse del Congreso cuando al cascabel al gato hay que ponérselo en vivo. O sea, vos no podés convertir el Congreso de la Nación en un bufete de abogado de Adorni, que no lo necesita, y lo que sí necesita el país es que tengamos legisladores que cuiden al país. Y cuidar al país es frenar, como cuando decía Napoleón, cuando tu adversario se equivoca, no lo interrumpa. Decía, no, pero acá en política eso no puede aplicar. Porque si de cinismos y de estrategas y de tacticaje estamos llenos. Tenemos que interrumpirlo, tenemos que frenarlo, porque si no después se pasan de vivo. Y te pasa lo que viste el domingo en el diario La Nación.
1: Ahora, terminás siendo un encubridor, al fin y al cabo, ¿no? Cuando fingís demencia en una situación tan evidente como esta, ¿no?
2: Mirá, la conversación de Adorni la semana pasada en el Senado parecía estar encarrilada o encaminada con respecto al nivel de institucionalidad. Ahora pongámonos debajo de ese manto. Hay una nueva crisis institucional política muy fuerte, el Senado parecía tenerla un poco más como controlada, y en parte, digo, cuando pasa la pelota a diputados, algunos dicen, bueno, no, pero que lo resuelve el Senado. No, pero pará, el 29 de abril vino a la Cámara de Diputados y nos dijo que no hubo ocultación alguna. Después agregó en una entrevista que el presidente de la Nación, ¿sí?, el propio presidente de la Nación en una entrevista en la televisión, dijo, Manuel me mostró todo, está todo en orden. No sé qué le pudo haber mostrado.
1: Realmente.
2: De una economía negreada. Nos mintió a nosotros como representantes del pueblo y le vuelve a mentir en todas las sucesivas apariciones que va teniendo Adorni, nos vuelve a mentir. Mirá, ayer había discusiones típicas, viste, de la política, si es el artículo 1, el 2, el 71, el 101. Es el artículo 16 el que hay que aplicar, el de la idoneidad. No es idóneo Adorni. No tiene nada que ver con todas las personas que están escuchando, que laburan, que se esfuerzan, que producen, que invierten, no tienen nada, ni punto de comparación con la ineptitud que está teniendo Adorni.
1: Yo pensaba, vos sos opositor dialoguista, no digo vos, Pablo, pero estás en la oposición dialoguista, está bien, te diferencia fuertemente del kirchnerismo. Votar una moción de censura en contra de Adorni no es ser kirchnerista, no es ser cuca, es directamente no ser cómplice, porque si vos representas una opción con la cual acompañas al gobierno en algunos puntos, pero en otro te diferencias, ¿cómo vas a hacer para que la gente te vote si después terminas avalando lo que hace exactamente el gobierno? ¿Por qué voy a votar a un radical que termina bancando a Adorni? ¿O lo banco al gobierno libertario o no estoy en ese espacio? Yo no sé cuál es el negocio de los que terminan encubriendo a Adorni. No termino de entenderlo en la oposición dialoguista.
2: Bueno, esta situación que es tan grotesca, que como bien la diagramás, es tan pero tan grotesca que lleva a algunos dirigentes a decir, no, se llevaron nuestros votos. Y así te los van, así vos no le estás hablando a nadie. Lo peor de todo, estás decidiendo darle la espalda. Hace mucho tiempo que el bloque oficial de la Unión Cívica Radical no se sentó por jubilados, no se sentó por la universidad, no se sentó por las personas con discapacidad, no se sienta a combatir la corrupción cuando hay que combatirla. Aquí están. El Congreso de la Nación no puede ser un testimonio de la situación política de cada provincia. Para eso está el Senado también. El Senado representa a las provincias en su dimensión política. los que quieran hacer carrera en las provincias, que vuelvan a las provincias, que laburen para el legislador provincial y que representen a la provincia en las provincias. Ahora, el radicalismo es un partido nacional, o lo era, porque ya a esta altura, dramáticamente tengo que decir, que si no llevas candidato a presidente, que si te retiras de la conversación, más elemental, a los ojos del pueblo argentino, Adorni nos está mintiendo a todos. Yo por eso digo, yo no voy a renunciar a eso, no renuncio por mi condición de tal. No me quedo tampoco en el tironeo de sellos, porque la gente necesita otra cosa. Lo primero que necesita es nitidez en lo que vos estás defendiendo. ¿Qué es lo que vos crees? Vos muy bien decías recién. Yo acompañé el 17 de diciembre del año pasado, acompañé el presupuesto. Entonces me decían, no, te hiciste libertario. No, ¿cómo me voy a hacer libertario? Porque necesite que nuestro país aplique la ley de leyes. No, he acompañado en un montón de cosas y en otras no pienso acompañar jamás. Hoy, sin embargo, la situación de Adorni, lo que nos vuelve a dar es un motivo de distracción. ¿Qué se trata hoy en la Cámara, PTT? El super RIGI. ¿Usted conoce los efectos del RIGI? ¿El país tiene la suficiente madurez como para saber si es el camino? ¿No era un gobierno libertario que dejaba que el mercado decidiera quiénes ganaban y quiénes perdían?
1: Sí.
2: ¿Quién atiende la realidad de las pymes? ¿Por qué las pymes no están sentadas a la derecha de estas discusiones? ¿Por qué, como después vemos que la clase política, mirá, es el Congreso de la Nación el que tiene que definir la necesidad de tener, nosotros tenemos que tener un fondo soberano de vaca muerta y después discutamos cualquier rígido de lo que quieran? Primero creemos el fondo soberano que saque a la Argentina de esas tormentas económicas que cada 2-4 años tenemos que afrontar. Primero discutamos eso, ¿por qué no lo discuten? Ah, no, te dicen, no, que sea el mercado quien determine quiénes ganan y quiénes pierden. Sí. Me parece que nos están macaneando de vuelta, Petete, porque eligieron quiénes son los ganadores y resulta que esos tipos no son de la Argentina.
1: Bueno, a mí me hace mucho ruido todo esto, también porque no se habla de la defensa de la industria nacional, de un proyecto productivista. Entonces, bueno, sí, hay algunos sectores a los que les va bien, pero fíjate vos que están vinculados en general con materia prima, buena parte del campo, las mineras, el petróleo, pero después los grandes cordones urbanos están pagando duramente las consecuencias de este modelo. Por más que puedan decir, no, la economía ahora creció un par de puntos.
2: No, son los ausentes de esta conversación. La realidad de las pymes de la República Argentina, particular de Santa Fe, de Córdoba, de la provincia de Buenos Aires, que son los lugares, los núcleos más potentes. Me juntamos la semana pasada. El otro día me cruzó uno en televisión y me dice, no, bueno, la realidad de las pymes, los que invertimos. Pero para mí son los verdaderos protagonistas. Eran los tipos que habían bancado en el momento. Mira, cuando el kirchnerismo decidió elegir de enemigo al campo, nos olvidamos que también eligió un montón, condenándolos por los impuestos, a otros sectores que muy bien marcás vos, que están vinculados a la reactivación. Son los grandes oferentes de puestos de trabajo. En medio de una tormenta en donde llega la IA, ¿no? Como paradigma, que se va a tener que reconfigurar toda la matriz de trabajo. Realmente no tirarle una soga a las pymes para que nos ayuden en esa transición, que son las grandes generadoras de empleo, para mí no tiene propósito. Por eso te digo, Petete, no solo te prestás para encubrirlo a Adorni, que lo siguen poniendo como un Cristo ahí que se lleva toda la atención, ¿sí? Sino que por otro lado, hoy van a darle cuerpo para discutir estos temas. Es decir, hay una desnacionalización, una falta de interés nacional, con una falta de propósito nacional, que a mí me preocupa. La renta, que es de todos, de los recursos, que es de todos nosotros, ¿realmente nos va a colocar en una mejor situación o va a generar voracidad de algunos sectores que aparte ya tenían previsto venir y no les querés cobrar impuestos?
1: Pablo, muchas gracias por estos minutos. Un abrazo desde Córdoba. Un gusto como siempre.
2: Un abrazo total y cierta disposición para vos.
1: Gracias. Pablo Juliano, diputado nacional de la Unión Cívica Radical. 8:22 en la República Argentina. Avisa la policía caminera que hay reducción de calzada por nieve y por hielo sobre el camino de las Altas Cumbres a la altura del kilómetro 65. Esto es a la altura de Copina, ¿eh? A la altura de Copina se puede pasar, pero con muchísima precaución. Y lo que no está subrayado por caminera, hay que tenerlo presente también. Hay escarcha en muchas calles, en muchas rutas, así que cuidado en muchas esquinas cordobesas. Mañana gélida, mañana fría. Una ola de frío polar está impactando en 15 provincias de la República Argentina.
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1: La Pampa llora la muerte de cuatro hermanas, un accidente automovilístico y una tragedia mayúscula. Cuatro hermanas cayeron a una laguna. Las víctimas iban a visitar a otra hermana que estaba internada en un hospital de Santa Rosa. Eran oriundas de Colonia 25 de Mayo. Hay un profundo pesar. Aparentemente no advirtieron, se supone, el cruce de rutas. Hay un cruce de rutas y terminaron cayendo a una laguna. Colonia 25 de Mayo es una ciudad de poco más de 10.000 habitantes que está en el extremo sudoeste de la provincia de La Pampa, sobre el río Colorado. Estamos en contacto con el intendente de Colonia 25 de Mayo, Leonel Emanuel Monsalve Herrera. Intendente, buen día, es una formalidad, me imagino, el impacto de esta noticia, ¿no? Buen día.
11: ¿Cómo está, Jorge? Sí, la verdad que la comunidad está conmocionada. Y bueno, ahora se están llevando a cabo el proceso de velatorio. Se tuvo que pedir acá un salón grande, digamos, comunal, ¿viste? Para que pueda, digamos, la comunidad entera acercarse. Y bueno, sí, la verdad que una familia muy grande, que los que somos pueblos que vamos hacia ciudad, pero todavía tenemos ese espíritu de pueblo, ¿viste? Somos todos medio familiares, amigos o conocidos, ¿viste? Así que realmente devastada la comunidad.
1: Bueno, estaba viendo, Cristina tenía 66 años, Olga 59, Raquel 54 y Estela 53, la familia Sosa, hermanas, una familia numerosa, iban a visitar a otra hermana. ¿Cómo es la zona donde sucedió este accidente, intendente? ¿Qué rutas se encuentran ahí? ¿Qué fue lo que pasó en principio?
11: Bueno, hay una intersección de una ruta provincial con una nacional. Lamentablemente a nosotros los 25eños nos queda la ciudad capital a 400 kilómetros y digamos hay una cuestión acá también de falta de descentralización, ¿viste? Porque pues imagínate que ellas iban por cuestiones de salud, digamos, a una operación que le iban a hacer a una hermana, iban a acompañarla y tuvieron que hacer estos 400 kilómetros hasta ese lugar. Lamentablemente, con el crecimiento de Vaca Muerta, ha crecido mucho la demanda de camiones de arena que vienen de Entre Ríos, de toda la zona de allá del litoral, y ha deteriorado totalmente las rutas, ha hecho que los viajes sean, además de la distancia, muy desgastantes porque son con mucho tráfico. Claro. Y bueno, sabemos por fuentes ahí de familiares de que tampoco eran, digamos, de viajar mucho, no conocían mucho, y justo en la intersección donde ellos pasan de largo hacia la laguna, no había buena señalización, entonces se han encontrado de golpe, hay muchas lomadas ahí, ¿viste? Y se han encontrado de golpe y han evidentemente pasado de largo directamente hacia la laguna, que está del otro lado de la ruta que intercede, que choca con esta que venían ellas, ¿no?
1: Tengo entendido que el accidente fue a las 7 de la tarde, estamos ya en invierno, yo supongo que ya había caído a la noche, que no había muy buena visibilidad, ¿no?
11: Sí, a veces es una zona en ese sector es la pampa húmeda y suele haber bruma o debe haber niebla, ¿viste? Uh-huh. Y realmente también la visibilidad no es buena, digamos, ahí, por ejemplo, los reclamos que surgen inmediatamente, digamos, de transeúntes, gente que andaba también por la zona, es la falta de iluminación y la falta de señalización, más que nada para personas que no conocen el territorio. A mí, lamentablemente, me toca viajar casi toda la semana, digamos, por trabajo, porque allá está la Casa de Gobierno, ¿viste? Y más o menos conozco, pero para el vecino que, que está acá, le es difícil. Es difícil porque no conoce. Claro, y si vos no tenés, por ejemplo, acá el que puede tratar de pagar una privada o ir con su obra social a la zona de Neuquén o Río Negro, que nos queda más cerca, 150 nos queda en Neuquén, ¿viste?
1: Mira vos.
11: Entonces, en este caso también hay una cuestión ahí de que por ahí no tenían el acceso a estos beneficios de salud y tuvieron que ir hasta allá a lo público, ¿no? Y a tanta distancia.
1: Intendente, la laguna es muy profunda, tengo entendido que las hermanas murieron ahogadas, una pudo salir, la que conducía el vehículo, las otras cuatro, bueno, perecieron ahogadas. Además, la mujer que se salvó tenía hipotermia, estaba helado el día, pero digo, la laguna era muy profunda.
11: Sí, es una laguna muy profunda y que aparte el agua, digamos, está contaminada, digamos, no es apta para ni siquiera bañarse, digamos. Tiene muchos productos químicos, viste, digamos, naturales, ¿no? Pero digamos, en palabras cortas, no se puede, digamos, ni bañarse, ni menos tomar, ni nada. Así que, y si es profunda, porque justo es un bajo, donde las lluvias permanentes que tiene ese sector, que es muy húmedo, la han formado.
1: Intendente, muchísimas gracias, un abrazo, gracias, ¿eh?
11: Esté muy bien, un abrazo grande.
1: Gracias. Bueno, la tragedia que enlutó a todo un pequeño pueblo de La Pampa, murieron cuatro hermanas, pasaron de largo en una intersección de rutas, cayeron a una laguna, el intendente decía que la zona no está señalizada, habían hecho casi 400 kilómetros del pequeño pueblo, Colonia 25 de Mayo, más cercano a Neuquén que a la capital, a Santa Rosa, iban hasta Santa Rosa a visitar una hermana que estaba internada y terminaron cayendo al fondo de la laguna, cuatro de ellas murieron ahogadas. Las tres principales.
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1: El titular del Ente de Control y Fiscalización Municipal, Ezequiel Ormaeche, fue a dar explicaciones al Consejo Deliberante. Habló de una mafia de la noche, dijo haber hecho una gran cantidad de clausuras de boliches y bares nocturnos, habló de complicidad y de amenazas. Se generó con nosotros el siguiente diálogo. ¿Qué parte no vieron ustedes o en dónde estaban ustedes para que Guachita siguiera abierto? Eso es lo que me parece que ustedes no logran explicar.
13: ¿Sabe por qué sí lo podemos explicar? Porque en los últimos 30 años, la gestión anterior y esta, donde los inspectores que trabajan bien, el ente vino a separar la paja del trigo, porque nosotros hicimos las denuncias desde bomberos en las que hay inspectores presos.
1: ¿Qué tenía de bueno Guachita? Que ustedes lo promocionaban en el portal turístico de la Muni como si Guachita fuese el Zorro Cabana.
13: Usted me dice, ¿qué tenía Guachita en particular? Nada, solo contar con la correcta habilitación comercial con la que contaba, en donde la municipalidad no convalida lo que pasa adentro. Pero si pasa algo que transgrede la materia municipal, la denuncia, como lo hemos denunciado en los 15 elefantes blancos que se les pasaron en los últimos 30 años.
1: El gobierno libertario, con la colaboración de legisladores del PRO, de la UCR y del peronismo de Córdoba, lograron salvar la interpelación de Manuel Adorni. Un radical descontento con su propio partido que asistió a la sesión habló con nosotros. El diputado nacional Pablo Juliano expresó:
2: es lamentable porque aparte de darle una mano a Adorni, le sacaste varias manos a la gente. Porque después tenemos que ver la pornografía de lo que significa la corrupción en la Argentina. Un capítulo más, ¿no? El domingo nos desayunamos con esos cajones repletos de dólares de alguien que fue 20 años funcionario y que evidentemente tienen que pasar 3 años para que las causas no se muevan, y no tuvieron algunos mejor semana para ausentarse del Congreso cuando al cascabel al gato hay que ponérselo en vivo.
1: Una familia demandó a Flybondi por haber perdido un vuelo y ganó en primera instancia la demanda. El abogado que patrocina a dos mujeres, Tomás Vega Woltar, nos decía:
14: logramos un histórico daño punitivo de 12 millones de pesos en contra de Flybondi por negarse a reembolsar una ridícula suma de 80 mil pesos derivado de un vuelo cancelado Córdoba-Mendoza. Demostramos que esta aerolínea es una empresa que incumple, pero de manera alevosa, sus obligaciones y que además de cancelar vuelos y dejar varadas a miles de personas, pocas veces reembolsa el dinero al cliente y se enriquece de manera ilícita. También demostramos que a lo largo de los últimos 3 años, Flybondi registró 8.500 reclamos en el organismo de control y hasta ahora nadie se atrevió a ponerle el cascabel al gato.
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18: Hora 8:35 minutos, el cielo despejado en Córdoba capital, la temperatura 0.3 de grado sobre cero, la humedad 85%. Milei cargó contra el kirchnerismo por la denominada campaña del miedo en 2023. El presidente se refirió a las presuntas propuestas libertarias sobre venta de órganos o libre portación de armas.
19: ¿Alguien pudo ir al mercado de órganos a comprar órganos? ¿O alguien, digamos, vio a los chicos comprando armas y matando otros chicos en los colegios? Digo, o dijeron que íbamos a cerrar las universidades públicas. Le acabamos de dar un aumento del 28% que los medios tampoco lo informaron. También que íbamos a cerrar los hospitales. Es decir, que la izquierda, en sus distintas versiones, opera tratando de sembrar el terror. Si nosotros logramos divulgar correctamente las ideas de la libertad y sus resultados, lo que va a ocurrir es que lo vamos a derrotar una, dos y mil veces en las elecciones.
18: Lo reiteramos, otro contrapunto entre Patricia Bullrich y Manuel Adorni. La jefa del Bloque Libertario en Senadores canceló el informe de Adorni en el Senado programado para el 2 de julio. Según Bullrich, el informe no tiene sentido porque no ha habido preguntas para el jefe de gabinete.
20: En principio hemos decidido que no venga, y porque no tiene demasiado sentido hacerlo el 2 de julio, no ha habido preguntas prácticamente, no se han recibido preguntas. Así que esa es la idea. Yo lo hablé ayer tanto con Karina como con la gente de Jefatura de Gabinete.
18: Sin embargo, minutos después, el propio Adorni escribió en sus redes sociales que está dispuesto a ir al Senado. El jefe de gabinete afirmó en su cuenta de X: "Estoy a disposición para presentarme el día 2 de julio próximo al Honorable Senado de la Nación para brindar el informe de gestión como marca la Constitución Nacional". La máxima pronosticada 16 grados, la temperatura actual 3 décimas de grado sobre cero, la humedad 85%, cielo despejado, hora 8:38 minutos.
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0: Buenos días para todos, buena mañana, abrazo grande a los madrugadores que nos siguen desde temprano.
1: La temperatura no llega a un grado, 0.3°C, cielo despejado, 85% la humedad, una jornada obviamente fría y húmeda, la máxima para hoy 16.
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0: logra demorar la cuenta regresiva para que expulsen a Manuel Adorni del gobierno. La oposición no consiguió el quórum para avanzar con la interpelación del jefe de gabinete y la posterior expulsión. Para ello colaboraron el PRO, la UCR y también el peronismo de Córdoba. Hoy sí habrá sesión para tratar el superrigui y el pago a los fondos buitres. En el peronismo de Córdoba, tres legisladores marcaron con un faltazo la colaboración con la salvación de Adorni. Edu Andere.
1: En ese marco, otro contrapunto con Patricia Bullrich. Ayer comunicó que no iba a asistir a la reunión con los senadores libertarios convocada por Adorni. Y después anunció que Adorni no irá al Senado a dar su informe el 2 de julio para no exponerlo. Y el jefe de gabinete la cruzó y dijo que está dispuesto a presentarse.
0: José Luis Esper será indagado por haber presuntamente presentado un contrato falso con su mecenas Fred Machado, condenado en Estados Unidos por fondos ilegales y blanqueo de dinero ilícito. Presentó un contrato con una minera guatemalteca para justificar el pago de $200,000 que terminó invirtiendo en un auto de alta gama y en un fideicomiso.
1: Julio De Vido sumó otra condena por corrupción, ya es la cuarta en su contra, ahora a 3 años por la causa Odebrecht. De Vido, recordemos, está con prisión domiciliaria, fue condenado por la tragedia de Once, por la importación de gas natural licuado y por la compra de trenes chatarra a España y a Portugal. Tiene aún pendientes otros 3 juicios, entre ellos la causa Cuadernos.
0: Hablando de la causa Cuadernos, un ex proveedor de Enarsa usó la plata de un gasoducto para contratar a Ricky Martin. Según declaró en el juicio, el ex funcionario de AFIP, Jorge Tesolín, la contratista Servicios Vertúa, cobró anticipos financieros por una obra en Salta, pero los gastó en un desarrollo inmobiliario y en un show del artista. El monto utilizado fueron $5 millones.
1: Uno de los jueces de la Corte Suprema de Justicia presiona para completar el máximo tribunal. Ricardo Lorenzetti dijo, el tiempo de designar jueces es ahora. No es normal que tengamos 3 miembros, dijo Lorenzetti. Dijo, yo tengo mucha actividad internacional y me cuesta explicar que somos 3. Reiteró que Ariel Lijo es un buen candidato, pero que la decisión la toma el presidente.
0: Tenues movimientos en la investigación por enriquecimiento ilícito de Martín Insaurralde. Los videos atribuidos a Jessica Sirio, donde se ve el vestidor de Insaurralde con miles y miles de dólares, generaron allanamientos, pero la causa está virtualmente paralizada desde hace 3 años.
1: Ayer allanaron otra vez a Elías Pichirilo y le secuestraron su teléfono celular. En este caso fue por la causa de supuestas amenazas contra su ex socio Francisco Auque. El departamento del financista ya había sido allanado hacía 2 días por la otra causa, la de la filtración de los videos.
0: En la Fundación Faro, Milei cuestionó a Macri, lo calificó del mayor defaulteador en pesos con un récord histórico.
1: Duro revés para Barrio Nuevo. La justicia y el gobierno desconocen su conducción en el gremio gastronómico. Y hay temor por una intervención del sindicato. Tanto la Secretaría de Trabajo como un juez laboral rechazaron otorgarle la certificación de autoridades electas en el gremio. La complicación incluso afecta la discusión de los aumentos salariales y la renegociación del convenio colectivo para miles de trabajadores gastronómicos.
0: El control de la noche en Córdoba, el titular de habilitación Ezequiel Ormaeche salió a defenderse. Según el funcionario de Daniel Pacerini, hay un récord de clausuras y habló de la mafia de la noche y de la pesada herencia recibida de anteriores gestiones municipales.
1: El dólar volvió a subir y tocó los 1.490 pesos, el mayor valor en más de 5 meses. Todo ocurre en medio de la tensión global a raíz de una oleada de ventas que comenzó en la bolsa de Corea y que sacudió los mercados. También subió el riesgo país.
0: Alejandro Benvenu.
2: Gustavo Colioni vuelve a Racing de Nueva Italia. El DT va a asumir sus funciones mañana al frente del plantel profesional de la academia.
0: Lucrecia Carballo.
3: Aviso de policía caminera, reducción de calzada por nieve o hielo sobre la calzada en el camino de las Altas Cumbres, kilómetro 65, altura de Copina. Se recomienda circular con precaución.
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0: ¿Qué está pasando con la provisión de gas a las industrias? Viene el frío y habitualmente le cortan a las industrias. Hace poco veíamos que la industria está funcionando por la crisis a media máquina, pero seguramente debe haber impacto. Se lo vamos a preguntar a Luis Macario, presidente de la Unión Industrial de Córdoba. Hola Luis, ¿cómo estás? Buen día.
6: Hola PTT, ¿cómo te va? ¿Cómo andas vos?
0: Bien, bien. Contanos por favor.
6: Bueno, tema yo creo que es repetido. Yo no me acuerdo quién es que decía que Argentina es un país en el que si te vas 20 días cambió todo, pero que si te vas 20 años sigue siendo lo mismo, ¿no? Y bueno, esto forma parte de la cuestión a la que estamos, ya te diría, malamente acostumbrados, que cuando aparece un poco de frío empiezan a haber las restricciones de gas. La información que tenemos hasta el momento, relevados a algunas industrias de la Unión Industrial de Córdoba, es que, bueno, los servicios que son interrumpibles están cortados en un 100%, los que tienen servicios firmes, que teóricamente pagan una tarifa más cara para que no le corten, tienen restricciones que van del 25% hasta el 50%, y hay algunos que han comprado gas natural licuado y que no se lo están habilitando, y a otros sí, o sea, no sabemos por qué motivo algunos sí y otros no, pero bueno, esa es la situación. Creo que ya lo habíamos hablado, digamos, con vos, hace falta infraestructura, estamos sentados sobre un montón de gas ahí en Vaca Muerta, pero faltan los caños que nos traigan el gas a la provincia de Córdoba. Y también, como pasa siempre en este país, bueno, ahí hay una inversión privada, pero lo que sea para Buenos Aires, probablemente el año que viene tengan una mejor perspectiva, porque hay un gasoducto en construcción. Córdoba estaría necesitando un gasoducto, no tengo claro si es a la Carlota o a Pío Puggio, pero que no, digamos, la provincia está interesada, pero bueno, hay que ver, digamos, porque son cifras importantes de inversión, ¿no? Uh-huh. Así que hay que ver qué es lo que va a pasar.
0: ¿Esto le genera un problema o como la industria está a media máquina, el problema está atenuado?
6: No, hay depende de las industrias, ¿no? Hay algunas que son que tienen consumo intensivo de gas y que por ahí no pueden parar, digamos, ¿no? Y hay otras industrias que son menos dependientes, pero siempre es un problema. Y como vos decís, estamos a media máquina. O sea, yo veía hoy en los titulares, en los diarios y también en las radios, que hablan del aumento del PBI del 2,3%. Y creo que también, yo ya te lo dije y por ahí me repito, uno puede tener un pie en el hielo y un pie en las brasas, y en promedio está bien, ¿viste? Pero por un lado te está quemando y por el otro lado te está congelando. O sea, hay aumentos de el PBI, pero la industria no termina de repuntar, lamentablemente, ¿no? O sea, yo tengo sentimientos contradictorios, para serte franco, porque desde el punto de vista macroeconómico uno ve determinadas variables que se empiezan a acomodar, que empiezan a funcionar, hay baja del riesgo país, la inflación teóricamente está en baja, las tasas de interés a lo mejor empiezan a bajar, pero por otro lado, la realidad del día a día se ve que no tenemos aumento del consumo, eso no tiene demanda, y eso produce una caída en los niveles de actividad. Por eso te digo, quizás sea la transición, sí. Quizás esto demande más tiempo, pero bueno, la situación es esa, y lo que es inevitable es que el país necesita infraestructura. No, ¿de qué vale la pena hablar de erradicación de nuevas industrias si no tenemos energía en verano y no tenemos gas en invierno, ¿no es cierto? Y son por ahí insumos básicos de cualquier actividad, ¿no?
0: Luis, te hago la última, estamos con poco tiempo hoy. He visto que hay sectores que han mejorado, el campo, obviamente la minería, el petróleo, le han dado a la economía un crecimiento en porcentaje. He visto que no mejoran las industrias, no mejoran las pymes. ¿Cómo estás viendo los próximos meses?
6: Mira, lo estamos viendo como una situación compleja. Acá, incluso también, en estos días salía algo de me preguntaban por el tema de cómo está funcionando la nueva ley laboral, y yo le decía, bueno, si no hay ni aumento del nivel de actividad, no hay ley laboral que funcione. Yo creo que vamos a estar complicados estos próximos meses. Es cierto que estos sectores que vos mencionás son los que están traccionando, pero lo que sea bienes transables, o sea, la industria que nosotros tenemos aquí en Córdoba, no están teniendo la misma performance que están teniendo estos sectores. De ahí que por ahí decimos que si esos sectores tienen estímulos por parte del gobierno, bueno, a lo mejor tendrían que repartir un poquito las cargas, ¿no es cierto? No bajarle tanto el impuesto a la ganancia a las inversiones estas que se hacen en estos sectores que son importantes y que van a ayudar a la generación de divisas, y repartir un poco la carga tributaria aflojándole a las industrias que realmente la estamos pasando con niveles de muy baja rentabilidad, ¿no?
0: Gracias, Luis, un abrazo, que sigas muy bien.
6: Un abrazo grande, Petete, que andes muy bien vos.
0: Gracias, ¿no? Qué loco, ¿no? Porque tenemos un país muy rico en gas y después no le llega a la gente, ¿no? Por distintas cosas, ¿no? Las industrias, esto, a ver, para ser honestos, sensatos, esto no comenzó con el gobierno libertario. Es un problema estructural que tenemos desde hace décadas, ¿no? Viene el invierno, le cortan a las industrias. Las industrias están muy golpeadas, están a media máquina, porque si no sería peor todavía, ¿no? Con producción plena. Pero también falta infraestructura, porque se han ido afanando todo. Uno ve lo que ha pasado ve la causa Cuaderno, ve la corrupción en todos lados. Tampoco tenemos las conexiones de gas en los domicilios. Entonces, somos un país que somos una potencia en materia gasífera. No tenemos gas para las estaciones de servicio, no tenemos gas para las industrias y no tenemos el gas conectado o interconectado en los domicilios.
1: Sí, no se puede creer. Y el invierno viene todos los años, sí, o sea, no es algo que te agarra de sorpresa.
0: Exactamente. 8:57 a.m, hay un montonazo de mensajes, les prometo que los vamos a publicar a todos. Hoy va a haber dos recreos musicales, uno con Carlos Gardel, después de las 9:00 a.m, y otro a las 10:00 a.m. con el Potro Rodrigo, porque así lo marca el almanaque. En el medio contenido y muchos mensajes de todos ustedes, quedan muchas cosas por contar. Como por ejemplo, escuchar atentamente la columna del gran Carlos Agristani.
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0: Carlos, te estamos escuchando.
7: Muchas gracias. El profe José Luis Espert siempre fungió de tipo recio. Ya era una especie de buggy el aceitoso desde los tiempos en que buscaba abrirse camino como referente de opinión económica. El veterano de Guadalcanal, nacido del talento creativo de Fontana Rosa, no gastaba en espirales. Era capaz de apagar el zumbido de un mosquito tirando del gatillo de su Magnum 44, su objeto más querido. A comienzos de los 90, Spert desafió al Goliat de la economía de entonces, cuando pocos se atrevían a hacerlo desde la ortodoxia más rancia, para escándalo del establishment empresarial, rendido ante Domingo Cavallo, que venía de derrotar a la hiperinflación. El inesperado contrincante atacaba al ministro en la zona baja. Lo acusaba de estatista, demagogo, populista y hasta inmoral. Y pregonaba que el ensayo del cordobés terminaría en catástrofe. Cuando la convertibilidad empezó a mostrar sus fisuras, Spert tuvo la destreza de facturar su presunta anticipación profética como consultor de empresas, conferenciante y entrevistado frecuente del periodismo. Hablaba en títulos catástrofe, una cualidad que los productores televisivos surgidos por el rating siempre valoran. Finalmente, en 2019, el polemista decidió ingresar a la política por la puerta principal, como candidato a presidente. Irrumpió con la promesa de regenerar a la Argentina devorada, título de su libro proselitista, rescatándola de las fauces de las corporaciones corruptas. Toda campaña presidencial es onerosa, más aún si el postulante es un debutante ignoto para el gran público. Spert no era un hombre de fortuna, pero el azar, por ahora llamémoslo así, lo reunió con un sponsor predispuesto a financiar su aventura política. Hoy sabemos, por las investigaciones judiciales que lo involucran, que fue un tal Federico Fred Machado, ahora preso en Estados Unidos. Este sujeto acumulaba varias acusaciones penales en nuestro país, pero fue extraditado a requerimiento de la justicia norteamericana. Y allí confesó delitos de lavado de dinero y de fraude, consumados mediante una especie de esquema Ponzi para la compra-venta de aviones privados. A cambio, consiguió que la fiscalía le retirara el cargo más grave: narcotráfico internacional. Técnicamente, conspiración para manufacturar y distribuir drogas ilegales en aeronaves con matrícula de Estados Unidos. La logística aérea siempre fue la especialidad de Fred, y Spert le sacó provecho. La pesquisa judicial comprobó que Machado le solventó de manera irregular 36 vuelos privados en aquel estreno electoral y le proveyó dólares crocantes. Existe registro de una transferencia por $200,000 a una cuenta en Estados Unidos del ya ex candidato en enero de 2020, con apenas 1,47% fue el menos votado. Pero el flujo de dólares turbios siguió, siempre según las evidencias judiciales. Hubo giros posteriores a una cuenta local. Un contrato, sospechado de falso, con una minera de Machado en Guatemala le aseguraba $1,000,000 a cambio de asesoramiento profesional. Se compró un Lexus y un BMW a cuenta e invirtió en un fideicomiso de trazabilidad dudosa en Costa Esmeralda, en el litoral marítimo bonaerense. José Luis Spert terminó imputado por los delitos de lavado de dinero y falsedad ideológica y fue citado a indagatoria para el martes 30. Entre aquel debut de hace 7 años y su caída en desgracia, desarrolló una zigzagueante pero rápida carrera política. Se asoció con Javier Milei para batallar contra la casta corrupta. Luego rompió con él. Se dijo que por problemas de marquesina. Se incorporó a Juntos por el Cambio, codo a codo con sus ex enemigos declarados del radicalismo, entre otros. Y se alió con Horacio Rodríguez Larreta, un zurdo gusano en palabras de Milei. Solidario con su

0: con Machado, y se perfilaba como firme aspirante a la gobernación de la mayor provincia argentina. Una de sus consignas de campaña fue cárcel o bala para los delincuentes, a quienes prometía convertir en queso gruyer y colgarlos en la Plaza de Mayo para escarmiento público. No hablaba de sí mismo, por cierto. El implacable victimario vocacional de entonces ahora se victimiza, bajo el argumento, refrendado hace días por el presidente Milei, de que las acusaciones en su contra son el resultado de una operación mediática infame. Periodismo gruyer en la mira del Magnum.
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6: Hora 9:05, la temperatura 4 décimas de grado sobre cero, la humedad 83%, el cielo despejado. Ricardo Lorenzetti descartó que la Corte Suprema vaya a revisar la condena a Cristina en la causa Vialidad. El ministro del máximo tribunal aseguró, el proceso está terminado.
7: Desde el punto de vista jurídico, nosotros dimos la última opinión, está confirmado y no hay más nada que decir. Obviamente yo entiendo a quienes están disconformes, pueden criticar el fallo, pero el proceso está terminado, no hay mucho más que decir, no veo que haya ninguna otra cuestión. Y me parece que tenemos que ser cuidadosos en proteger las instituciones, porque las instituciones han sido para tutelar a los débiles frente a los fuertes. Si las vivimos desprestigiando, en definitiva lo que logramos es debilitar a la gente común, que no tiene quien los proteja.
6: Se triplicó la demanda de vuelos a Miami para alentar a la selección argentina. Tras la clasificación a los 16avos de final del Mundial, crecieron un 300% las consultas para viajar a Miami. Según datos difundidos por empresas del sector, miles de argentinos comenzaron a buscar vuelos, alojamiento y paquetes turísticos para intentar estar presentes en el partido que marcará el inicio de la fase decisiva del certamen. Cabe destacar que según un operador turístico local, viajar a Miami una semana desde Córdoba con alojamiento y entrada a partidos de instancias definitorias del Mundial ronda los $20,000.
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6: Atención automovilistas, hoy habrá protestas en el centro que complicarán el tránsito.
8: Miércoles con protestas sobre el centro de la ciudad de Córdoba capital y se espera que varias calles del centro estén cortadas para transitar con normalidad. Van a marchar taxistas desde la terminal, desde la plaza de Alta Córdoba y el aeropuerto hasta el Palacio Municipal 6 de Julio. Las agrupaciones de taxis adelantaron a Radio Mitre que van a marchar pidiendo controles al municipio por las aplicaciones y el trabajo que vienen realizando tras la ordenanza nueva que tiene la municipalidad. Por otra parte, a partir del mediodía se va a realizar un banderazo federal en todo el país. Acá en Córdoba será en la Plaza San Martín, pidiendo por la ley de emergencia a los discapacitados. Están denunciando desabastecimiento en la obra social nacional PAMI y una baja en el plan de remedios. También la eliminación de pasajes gratuitos para discapacitados. Hasta ahora el gobierno nacional no dio respuestas. La protesta será 12:30 Plaza San Martín. A esa misma hora, jubilados nacionales autoconvocados van a realizar una marcha en la Plaza San Martín y van a caminar por Avenida General Paz hasta la sede del PAMI para protestar por los salarios que cobran y la jubilación mínima. Desde el centro, Leonardo Guevara, Mitre informa primero.

0: La máxima para hoy 16 grados, la temperatura actual 4 décimas de grado sobre cero, la humedad 83%, cielo despejado, hora 9 minutos.
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0: Si precisas una ayuda, si te hace falta un consejo, acordate de este amigo que ha de jugarse el pellejo para ayudarte en lo que pueda cuando llegue la ocasión.
1: El homenaje a Carlos Gardel, un día como hoy de 1935. Moría Carlos Gardel en un trágico accidente en el aeropuerto de la ciudad de Medellín. El zorzal criollo dejaba de existir a los 44 años. Muy joven murió Gardel cuando el avión Ford trimotor en el que viajaba chocó contra otra aeronave similar que estaba detenida en la pista durante la maniobra de despegue. Tras el choque, ambos aparatos se prendieron fuego, con el luctuoso saldo de 17 personas muertas, entre ellos el propio Carlos Gardel y varios de sus músicos. En ese momento el cantante se encontraba en la cima de su carrera artística. Hoy lo evocamos, un día como hoy de 1935, nos dejaba Carlos Gardel.

0: Por acá pide Sergio de Corralito, poné Volver, es un tangazo.
1: Tremendo. Yo pensaba que hubiera sido de Gardel sin Lepera, ¿no?
2: Sí,
1: porque era el letrista, era el guionista, sí, ¿no? Él ponía la voz, que era muy importante, pero Alfredo de Lepera era determinante.
2: Claro, era una dupla imbatible. Claro.

0: decía con la frente marchita, ¿no? Pronunciado de manera muy especial. Ahora, calculá lo que hubiese sido Gardel grabando con estos equipos, ¿no?
1: Claro, no, otra cosa.
2: Ahora, ¿qué disputa que hay por el tema del lugar del nacimiento, no? Sí, los franceses dicen que nació en Toulouse, en Uruguay dicen que nació en Tacuarembó, y acá en Buenos Aires, y al final nadie sabe, ¿no? Yo creo que es del mundo, Gardel, ¿no?
0: Y sí, hay un intento de apropiarse de la nacionalidad de Gardel, ¿no?
3: Milonga para recordarte, milonga
0: sentimental.

0: Bueno, Gardel estaba googleando, obviamente, varias veces en Córdoba entre 1914 y 1933. En 1917, en la filmación Flor de Durazno, Gardel protagonizó su única película muda en las sierras de Córdoba, en la localidad de San Esteban. Mira vos, lo que habrá sido San Esteban en esa época, ¿no? Después dio un concierto en 1919 en la penitenciaría de Córdoba, ¿eh? Allí actuó el dúo Gardel-Razzano en la penitenciaría de Barrio San Martín, mira vos. Y después se alojó frecuentemente para otras presentaciones en el histórico Hotel Victoria de la calle 25 de Mayo y realizó presentaciones icónicas en teatros como el desaparecido Cine Gran Palas de la calle San Martín y el Teatro General Paz, donde actuó el 10 de agosto de 1933.
1: Mirá vos, che, qué barro.
0: Nos vino a visitar varias veces.
2: Varias veces.
3: Mirá vos. Varias veces. En Córdoba hay muchos mensajitos por acá. Dicen, buen día, Jorge. Soy Carlos, el gran recuerdo de Gardel. Me acuerdo, dice, pasa caminito. Buen día, Jorge y equipo. Se puede escuchar un poquito de Volví una noche.
0: Volví una noche. Sí. Qué lindo tema.
3: Por acá Mario dice...

0: Aquí Cristian Garro me aporta un dato muy interesante. También actuó en el Tango Bar de Castro Barros, que estuvo abierto hasta hace no muchos años. Todos recordamos el Tango Bar, estuvo en una vereda, después se mudó al frente, pero muchísimos años el Tango Bar fue un bar icónico del glorioso y querido barrio San Martín.
1: Sí, muchos mensajitos grandes, el Zorzal Criollo, creo que se está en deuda con las nuevas generaciones. A Gardel solo se lo escucha el 24 de junio, aniversario de su muerte. Ojo, no soy de la generación que vivió a Gardel, pero de chicos y hasta la fecha agradezco que mi padre, hoy 100 años de vida, siempre me hizo conocer a Gardel. Dice, en Uruguay, aunque menos en estos tiempos, hay radios que difunden diariamente. Gardel, el rioplatense, ya es un prócer en Uruguay y en Argentina. Y por acá un dato, dice, en el accidente también falleció el abuelo de Carmen Barbieri, que era guitarrista de Gardel, dice Mario.
2: Guillermo, cierto, Barbieri, sí. Junto con Lepera, ¿no? Que era el letrista, ¿no? Y más de 15 músicos iban todos en ese viaje y lamentablemente perdieron la vida.
1: Buen día, cada día me gusta más la radio porque no solo informa, enseña, entretiene, sino que respeta todos los gustos musicales y hace honor a nuestros próceres de la música. Hoy recuerdo con ustedes a mis abuelos que escuchaban la radio y cuando no sintonizaba bien, buscaban la antena para poder escuchar a su cantante preferido.
0: Mira vos.

0: Como alguna frase quedaron en el tiempo y nosotros las escuchamos de nuestros padres, de nuestros abuelos, de nuestros mayores. Yo sé que ahora vendrán caras extrañas. Acá el amigo Marcelo Vejero me dice que en el libro Mala Vida en Córdoba se comenta que actuó en la pulpería del Cabeza Colorada, cerca de la Casa Radical. También actuó allí, mira vos. Gardel era muy joven.
1: Dicen por acá, felicitaciones por la música, qué lindo el recuerdo. No hay duda, cada día canta mejor el Zorzal Criollo, un porteño de pura cepa, no habrá nada igual. Gracias por el recuerdo, Ana María. Hola, Petete, la Casa Flor de Durazno, atentos, es de la familia de Mercedes Ninzi y está en Dolores, en San Esteban y Capilla del Monte, dice Cris.
0: Mira vos, qué buen dato. Bueno, Mercedes Ninzi ha comentado sus veranos en San Esteban, así que bueno, seguramente tendrá algo para contarnos también.
1: Y por acá suman también, hola Petete, el 12 de agosto de 1933 actuó en Villa María, dice Miguel. Petete también actuó en Studio Theater.
0: No sé, mira vos, ¿no? Buen día, Petete y equipo, gracias por Gardel. Sí, cada día canta mejor. Sin pensar, regresé a mi niñez y adolescencia, mi abuelo, mi padre, cantando todas esas hermosas melodías inolvidables. Gracias, nos deja saludos cordiales. Sí. Laura de Barrio Alberdi.
1: Por acá hay otro gente, dice, buen día, también actuó en Estudio Teatro de Rosario de Santa Fe. Hay una placa que lo recuerda. Y Gabriela Tejé dice, sí, cierto, correcto.
2: Es cierto, hay una placa. Sí. Mira, aquí cantó Gardel, dice.
1: Hola a todos, en Buenos Aires fui a una obra de teatro entre Frank y Carlitos, Gardel y Sinatra. Buenísima la obra, me encantó, dicen por acá.
0: ¿Por una cabeza?
3: Buen día, Petete. Por una cabeza, gracias.

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0: ¿Para qué?
1: Por una cabeza, Gardel era burrero, ¿no? En esa época se estilaba ir al burro, era burrero. Hincha de Racing de Avellaneda, Gardel. Hincha de Racing. Como Perón, ¿no? Perón también era de Racing. Sí. Perón era de Racing. Vamos a cerrar con una canción icónica, Mi Buenos Aires Querido, ¿no?

0: Hola, Petete, buenos días, querido Castro, Dios te llama. Sí, San Esteban, pero firmó al lado San Esteban, que se llama Dolores, que estaban que llegan a Capilla del Monte. Sí, Dolores firmó de las películas de Urano, saludable. Está pegadito a San Esteban.
1: Qué buen dato, abrazo, amigo. Querido, chau, chau. Le mando un abrazo.
2: Buen día, Radio Mitre. En realidad no es el tango un género musical que a mí me guste, pero reconozco en Gardel un emblema de la música argentina y que perdura en el tiempo, ¿no? Es siempre vigente en términos de representante de nuestra música.
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1: Otro aporte que me hace Cristian Garro: la estatua de Carlos Gardel está sobre el Parque Las Heras, Parque Elisa ahora, ¿no? Boulevard Las Heras 350, fue inaugurada el 24 de junio de 1985. Datazo de Cristian.

0: Y así pasó Carlitos Gardel.
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4: Hora 9:34 minutos, temperatura 4 décimas de grado sobre cero, la humedad 83%, cielo despejado. Tras el escándalo de los videos con dólares en el vestidor, la justicia profundiza la investigación contra Martín Insaurralde y Jessica Sirio.
5: Luego de la aparición del escandaloso video, profundizan la investigación en la causa de enriquecimiento ilícito de Insaurralde y Jessica Sirio. Radio Mitre puede adelantar que citarán como testigos a las empleadas domésticas que trabajaban en la mansión del country Aras de San Vicente para que cuenten los secretos del vestidor donde aparecieron más de 11 millones de dólares. Hoy, en tanto, declara el contador de la empresa Sasaxa, Walter de la Fuente. Es el profesional que trabajaba en la compañía de los hijos de Insaurralde. Esa firma habría hecho figurar que le compraba a un contratista de obra pública de Lomas de Zamora la casa del barrio privado, pero lo que se sospecha es que habría sido una coima. Los hijos de Insaurralde luego le regalaron la imponente mansión a su padre y a Jessica Sirio. Desde Tribunales de Lomas, Mercedes Ninzi, Mitre Informa Primero.
4: El separado fiscal Daniel Miralles se comenzó a ejercer como abogado. Se trata de uno de los ex investigadores del caso Nora Dalmazo.
6: El ex fiscal Daniel Miralles, destituido en el caso Nora Dalmazo, juró en las últimas horas como abogado. Así lo confirmaron desde su defensa. Daniel Miralles obtuvo la matrícula profesional y quedó habilitado de manera oficial para ejercer la actividad privada tras su salida del Ministerio Público Fiscal. Recordemos que Miralles, Pizarro y Di Santo fueron destituidos por mal desempeño y negligencia grave en el marco de la causa por sus actividades en el caso Nora Dalmazo. Ahora Miralles de esta manera quedó habilitado para ejercer la abogacía luego de haber sido destituido como fiscal. Mariano Nievas, Mitre Informa Primero.
4: Anticipo de Mitre, una familia se salvó entre las llamas tras incendiarse su casa en San Francisco.
7: Anticipo de Mitre Informa Primero, milagro tras un incendio en la ciudad de San Francisco. Una casa completa se quemó. Adentro había tres adolescentes que estaban durmiendo con su padre. Anoche, por el frío, habían prendido inclusive una vela para iluminarse. Tomó contacto con una manta y todo terminó desatado en un incendio a las 5:30 de la mañana. Los bomberos llegaron a la casa ubicada en la calle Salta, a la altura del 1469, en la ciudad de San Francisco. Cuando llegaron, la casa era una bola de fuego y estaban los adolescentes, que lograron escapar y ser rescatados por bomberos. Una jovencita de 18 años, otra hermana de 13 y un hermanito de 14 se salvaron del fuego. El padre de 50 años también cooperó con los bomberos para poder rescatar a sus hijos. Está trabajando la Fiscalía de la ciudad de San Francisco para determinar fehacientemente las causas del inicio de las llamas. De todos modos, la familia contó que por el encendido de la vela se quedaron dormidos. Reiteramos, una familia se salvó de milagro de un incendio en una vivienda durante la madrugada en la ciudad de San Francisco. Desde Jefatura Central de Policía, Leonardo Guevara, Mitre Informa Primero.
4: La temperatura 4 décimas de grado sobre cero, la humedad 83%, hora 9:38 minutos.
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0: 9:41, la mañana está soleada, pero esto no arranca. ¿Qué temperatura tenemos, Edu?
1: Bueno, a esta hora con el cielo totalmente despejado, tenemos todavía 0 grados 4 décimas de temperatura. No levanta, ¿eh? 83% la humedad, viento del oeste-noroeste a 4 kilómetros por hora. Yo pienso que ya a partir de las 10 tiene que empezar a levantar un poquito, pero la máxima estimada para hoy va a rondar los 16.
0: A ver, hay un tema que venimos abordando desde hace mucho tiempo. Este gobierno nacional no ha hecho obra pública, no hace obra pública, pero tampoco repara la obra pública que ya está. Y esto genera un deterioro que va a necesitar en algún momento de inversiones muy fuertes para prácticamente hacer de nuevo rutas, puentes. Esto es como una casa, ¿no? Cuando te aparece una mancha de humedad y vos la dejas que corra, que crezca, y en un momento, bueno, se complica la cosa. Y fíjate vos, ¿no? Cómo una cosa tiene que ver con otra. Estamos hablando de una tragedia que sucedió en La Pampa, en un pueblo del extremo sudoeste de La Pampa, muy cerca del límite con Neuquén. Cinco hermanas que venían a visitar a otra que estaba internada, cayeron en la intersección de una ruta a una laguna. Cuatro murieron ahogadas, una logró salvar su vida. Y el intendente de 25 de mayo, Leonel Monsalve Herrera, nos decía que es una ruta que está muy deteriorada, que tiene el paso de muchos camiones que transportan a arena. Y yo no me había percatado. Claro, esa ruta tiene mucho tránsito y muchos camiones porque van a Vaca Muerta.
1: Claro.
0: Van a Vaca Muerta. Escuchen un fragmento de lo que nos decía el intendente de esa localidad pampeana.
2: Bueno, hay una intersección de una ruta provincial con una nacional. Lamentablemente, a nosotros los 25eños nos queda la ciudad capital a 400 kilómetros. Y, digamos, hay una cuestión acá también de falta de descentralización, ¿viste? Porque lamentablemente con el crecimiento de Vaca Muerta ha crecido mucho la demanda de camiones de arena que vienen de Entre Ríos, de toda la zona de allá del litoral, y ha deteriorado totalmente las rutas, ha hecho que los viajes sean, además de la distancia, muy desgastantes porque son con mucho tráfico.
0: Claro.
2: Justo en la intersección donde ellos pasan de largo hacia la laguna, no había buena señalización, entonces se han encontrado de golpe, hay muchas lomadas ahí, ¿viste? Y se han encontrado de golpe y han evidentemente pasado de largo directamente hacia la laguna, que está del otro lado de la ruta que intercede, que choca con esta que venían ellas, ¿no?
0: Bueno, fíjate vos, ¿no? Cómo una cosa tiene que ver con otra, más allá de que pudo existir un descuido, lo que ustedes quieran. Pero el problema de la falta de mantenimiento de las rutas, y esa ruta va a Vaca Muerta. Entonces vos tenés La Pampa no goza de las regalías de Neuquén por Vaca Muerta. Está Horacio Erra, presidente de la Cámara de la Construcción Regional Córdoba, digo, porque La Pampa, se supone, sufre el deterioro de sus rutas, como puede sufrir otra provincia, pero no tiene esas regalías. ¿Quién banca todo eso? Hola, Horacio, ¿cómo estás? Buen día.
3: Hola, te agradezco el llamado y la verdad que me imagino el dolor de ese pueblo tan chico, porque es una ciudad de 10.000 habitantes, está entre pueblo y ciudad, en donde, como dijo el intendente, se conocen todos. La verdad que conmocionado por la noticia, pero desgraciadamente estas cosas pasan, y en ese mensaje del intendente envuelve, tal como venías haciendo la introducción, el profundo problema que tenemos como país en este momento. Y la verdad que cuesta decirlo, pero en el mismo mensaje hay varias cosas. Fíjate que esa gente se traslada 400 kilómetros para ser atendida en un hospital. O sea, no tiene infraestructura sanitaria en su lugar de origen. Es decir, no tiene un hospital para gente quizás de menos recursos para poder ser atendida en su lugar. Se mueve 400 kilómetros en una ruta que hoy en día están transitando aproximadamente 1.000 camiones de arena. Esto lo hablamos no hace mucho contigo.
0: Sí, sí.
3: Lo contaba y te decía. Y decía el desastre que va a ser, porque justamente Neuquén probablemente pueda arreglar, pero el resto de la provincia por donde transita, esa ruta, ese transporte de arena empieza en Entre Ríos. Imagínate, se están transportando 1.000 camiones por día hoy.
0: Sí.
3: Se estima que entre 2.000 y 5.000, según cómo aumente gradualmente el proceso de fracking que se hace en Vaca Muerta. Imagínate 2.000 o 5.000 camiones transitando en una ruta sin conservación y sin mantenimiento. A todo esto, eso se podría haber simplificado de una manera. Mira, hace 10 años estuvo un economista muy prestigioso en nuestra jornada de infraestructura y habló que ya, por aquel momento, hace 10 años, el país debía estar invirtiendo en infraestructura. Por ejemplo, haciendo un puerto, haciendo oleoductos, haciendo rutas, haciendo gasoductos. ¿Cuál sería la situación más conveniente para que eso no pase? Y que bajen barcazas con arena hasta Bahía Blanca, por ejemplo, que el puerto de Bahía Blanca esté apto y que allí haya una línea férrea que lleve hacia Vaca Muerta, porque transportar arena en un camión es una de las cosas más antieconómicas en términos de logística que puedan existir. Es un material muy barato en su origen, que termina siendo extremadamente caro puesto en vértigo. Así que exactamente en esas pocas palabras de ese dolido intendente está la profunda vergüenza de un país que no tiene desarrollo en infraestructura y de una política que además refuerce ese concepto.
0: Claro, vos lo describís, miles de camiones con una carga pesadísima, destruyendo rutas. Bueno, algo hay que hacer, algo hay que hacer. Me parece que esta negación a no hacer obra pública porque la obra pública hay corrupción, es un argumento que no se puede sostener más en el tiempo, ¿no?
3: No, demuestra una incapacidad de control. Esto también lo hemos charlado en tu programa. La corrupción no tiene absolutamente nada que ver con una decisión política de un gobierno que además está cobrando una tasa que no la aplica para lo que es. O sea, el déficit cero está ocultando un impuesto que pagamos todos los argentinos, que es específicamente diseñado para hacer conservación y mantenimiento, que no se aplica. Pero además de eso, estas rutas que se van deteriorando cada vez más, y siempre hacemos hincapié en la ruta porque es lo más fácil que como usuario podemos medir. Esa falta de inversión en infraestructura, nosotros lo hemos analizado y son más de 20.000 millones de dólares al año que tampoco están puestos en el déficit cero, de pérdida de capital. Entonces, es un poquito liviano, a mí me enoja bastante, es un poquito liviano echarle la culpa a la corrupción para decir que no se va a hacer inversión en infraestructura. Y mientras tanto, solamente se está pensando en mejorar 10.000 kilómetros de ruta de las 40.000 kilómetros nacionales. Pero nada se dice tampoco de ese hospital que faltaba en esa ciudad.
0: Claro. Porque fíjate vos, ¿no? Mirá la cadena que es esto, ¿no? En ese pueblo de La Pampa tienen que hacer 400 kilómetros hasta Santa Rosa porque no tienen un hospital zonal. Entonces, bueno, también...
3: Claro, la infraestructura está vinculada a todo lo que nos rodea. Siempre como usuario nosotros hacemos hincapié en las rutas porque es lo que más vemos. Pero por ahí no vemos cloaca, no vemos gas, no vemos señales que tienen que ver con datos, no vemos redes de alta tensión. O sea, hay un montón de cosas vinculadas a la infraestructura. La infraestructura sanitaria, mira, vinculado a Vaca Muerta, que tiene que ver con este problema específicamente, porque además el tránsito, no el tráfico de carga, el tránsito en esa ruta se está haciendo extremadamente complicado por la velocidad de los camiones. Hace poquito escuché al intendente de Anielo pidiendo que los trabajadores que vayan a Vaca Muerta no vayan con la familia. Sí. Porque no hay vivienda, no hay escuela, sí. No hay hospitales, no hay cloaca. Sí. Entonces, el concepto de infraestructura es tan amplio, que dejarlo al costado por ese concepto, realmente es muy perjudicial, claro. Es muy liviano y demuestra una falta de control que no tiene absolutamente nada que ver con la gestión de conducción de una idea de país desarrollado, competitivo, que su gente tenga calidad de vida, etcétera, etcétera. Esto que pasa es una vergüenza más.
1: Horacio, ¿cómo te va? Eduardo Anderet, saluda, buen día.
3: Hola, Eduardo, ¿cómo
1: estás? Sí, yo justo que hacías mención a lo de Neuquén, había sido Sturzenegger el que había dicho que se iba a poblar Neuquén de un montón de familias, pero claro, si no hay infraestructura para bancar eso. Te quiero preguntar por el tema rutas. ¿Vos pensás que privatizar las rutas, cobrar más peajes, puede ser una solución?
3: No, yo creo que es un principio de solución y que están dadas algunas condiciones para que eso se facilite en términos de riesgo país, para que vengan inversores y la tasa sea razonable. Pero eso se va a aplicar en la ruta que tengan suficiente tránsito y tráfico de cargas, pero no va a ser la solución para todo el país. O sea, es una solución para algunos tramos, pero además las obras que se concesionan tienen que ver con obras de conservación y mantenimiento, rehabilitaciones. O sea, la gente va a viajar por ruta que de la misma característica en la que están, pero con demarcación adecuada, con seguridad, con buena pista, con buena ruta, con buena superficie sí. Y buena banquina. Pero no es que se van a hacer las grandes obras de infraestructura que hacen falta. Es decir, duplicaciones de calzada, todo esto que estamos, si se quiere, acostumbrados a ver nosotros aquí. O sea, lo que se van a hacer es la conservación y rehabilitación de tramos de ruta en donde el privado tiene capacidad de invertir. Esto es menos del 25% de las rutas nacionales hoy. No más que eso. O sea, no va a ser ni una explosión en la construcción, ni va a ser la solución que necesitamos los argentinos para tener calidad de vida o competitividad. Porque solamente se va a trabajar, las empresas privadas van a ir a los sectores que son rentables.
0: Te agradezco, Horacio, gracias por las reflexiones, muy amable.
3: Gracias a ustedes y a disposición.
0: Gracias, gracias por la reflexión. Bueno, fíjate vos cómo un tema está vinculado con otro, Edu, ¿no?
1: Sí. La presencia del Estado determinante, ¿no?, para la inversión y para el mantenimiento, ¿no?, de los caminos en un país donde, lamentablemente, los trenes no funcionan y donde las rutas tienen que estar en buenas condiciones.
0: El grueso de la producción va por tierra, ¿no? Entonces es un peligro subirse a una ruta en todos lados.
1: En todos lados, sí.
0: En todos lados. Bueno, fíjate vos, ¿no? Hay gente que es tan necia que inclusive niega esto o justifica la tesitura que tiene el gobierno. 9:54, ¿tenemos mensajes, Lucas? Dale.
4: Hola Jorge, buen día, ¿cómo te va? Juan José. Jorge, ya no hay más tiempo a perder, estamos gobernados por unos impresentables que se llamen peronismo de Córdoba, que se llamen radicalismo de Loredo, que se llamen libertad avanza de Borboroni o de Juez, son todos iguales, cortados con la misma tijera. De una u otra manera hicieron lo imposible para salvar a Dorni y lo están salvando. Son todos iguales, juegan para la girada. Muy triste, un abrazo.
5: Buen día, PTT. Yo les pido a todos que ya no creamos más el verso de que Argentina va a despegar. No nos creamos más ese verso. Este tipo gobierna para los poderosos, para los dueños, para las criptomonedas. Gobierna para cualquier cosa menos para nosotros, para el pueblo, para el que lo votó, desgraciadamente. Entonces, no sé qué va a ser de nosotros porque no veo nadie como la gente. Acá el que sube gobierna para los poderosos.
0: Gracias a todos por participar. Ya publicamos más mensajes. Edu, recién comentábamos con Horacio Berra lo que significa no mantener rutas. Ya ni siquiera hacer nuevas. No mantener. Hay gente que lo padece, que está forzosamente obligada hasta para ir al médico para subirse una ruta y hacer cientos de kilómetros. Y vos mencionaste Sturzenegger.
1: Claro, porque hace poquito el ministro de Modernización había dicho que Neuquén iba a llegar a tener 1,5 millones de habitantes a raíz de Vaca Muerta, ¿no? Que mucha gente se iba a mudar a esa zona, pero claro, vos necesitás infraestructura para eso, hospitales, escuelas y demás. Por eso el intendente de allí, de una de las localidades del sur, no sé si es no recuerdo el nombre de la localidad, dijo, por favor, no vengan.
0: El de Anhelo.
1: El Anhelo, perdón. Sí. Dije Anhelo, me confunde con el pueblo sí. de La Rioja. Sí. Pidió no vengan porque no hay infraestructura para soportar semejante cantidad de gente. Pero bueno, es lo que dijo Sturzenegger, que anticipó un crecimiento a raíz de lo de Vaca Muerta. ¿Querés escuchar cómo lo decía?
0: Mirá. A ver.
6: A Neuquén se van a ir en los próximos 30 años 1,5 millones de personas.
7: Hacia Neuquén.
6: Hacia Neuquén.
8: Es
6: Neuquén.
8: La mitad de la ciudad de Buenos Aires.
6: Que claro, se va para Neuquén. Sí, no, no del Gran Buenos Aires, ¿no? Pero el, a Catamarca, escuchate este número, 1,000,000 de personas.
7: A Catamarca.
6: Catamarca, 1,000,000 de personas. A San Juan, 800,000 personas.
7: Como una especie de revancha del interior.
6: Sí, sí, sí. Claro, porque el proceso de sustitución urbano. De importaciones lo mató al interior. Porque ¿qué es lo que pasa? Cuando vos prohibís o dificultás las importaciones, no generás demanda de dólares.
0: Bueno, a ver, claro, lo dice así, y el intendente de Anhelo, sí. Fernando Banderet, le pide a la gente que no venga con familia, que no vaya con familia, porque se ha transformado eso en un campamento. Entonces, está bien, está la explotación, pero no hay lugar físico para tener a la gente. Y eso se llama en un país sensato planificación a futuro. Y ahí tiene que estar sí o sí la mano del Estado. Si se extrae tanta riqueza, tiene que haber planes de vivienda, posibilidades e infraestructura de todo tipo. No solo vivienda, sino un hospital.
1: Hospital, escuela, servicio de agua, energía eléctrica.
0: Obras de saneamiento, infraestructura, inversión. Entonces no es que se van a ir 1,000,000 y pico. Esas cosas donde solamente se explota la materia prima terminan siendo campamentos, ¿no? Entonces, un montón de tipos solo. ¿Qué viene después de eso? El juego, la prostitución, la venta de alcohol, porque mucha gente maquilla la soledad con todo eso. Y eso pasa también en las explotaciones mineras, ¿no? No es que La Rioja o Catamarca van a ser mañana Abu Dhabi. Podrán generar riqueza para los que explotan, sin duda. El progreso tiene que ver, me parece, con una concepción más amplia.
1: Por eso muchas empresas, sobre todo de la Patagonia, hasta hace un tiempo, tenían sistemas donde los trabajadores iban, trabajaban 40 días y se volvían 40 días, digo, para mencionar solo un régimen, ¿no? Hay algunas variantes, ¿no? Pero iban, laburaban 40 días, descansaban 40. No se instalaban directamente en el lugar. ¿Por qué? Porque no hay infraestructura y porque quizás son lugares inhóspitos también para vivir, ¿no? Hay que irse a vivir al sur también, ¿no? No es fácil.
0: Sí, necesita, a ver, uno acá en Córdoba puede zafar con frío y todo. Claro. En esos lugares, si no están calefaccionados, si no tenés cierto confort, te morís congelado directamente, ¿no? Se nos está haciendo tarde, avancemos un poco, Lucas.
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21: Hora 10, un minuto, el cielo algo nublado, temperatura 5 grados 8 décimas, humedad 50%. Desde el PRO justificaron no dar quórum ayer en diputados para interpelar a Adorni. El diputado Cristian Ritondo dijo que la sesión era un show y que no tenía ningún sentido.
22: Era un show, la sesión no tenía ningún sentido. Salvo el del show mediático, salvo el de tener una reunión para seguir en el barro.
21: El PRO.
22: La verdad es que no nos prestamos a eso. Nosotros hemos planteado que tiene que venir al Congreso a dar explicaciones a Adorni. Eso ya lo hemos expresado, lo ha expresado el PRO en forma contundente en los comunicados del PRO. Ahora, ayer era un show.
21: Por su parte, y en diálogo con Mitre Córdoba, el diputado radical Martín Yesa criticó a sus pares que no bajaron a la sesión.
23: Es lamentable porque aparte de darle una mano a Adorni, le sacaste varias manos a la gente. Porque después tenemos que ver la pornografía de lo que significa la corrupción en la Argentina. Un capítulo más, ¿no? El domingo nos desayunamos con esos cajones repletos de dólares de alguien que fue 20 años funcionario y que evidentemente tienen que pasar 3 años para que las causas no se muevan, y no tuvieron algunos mejor semana para ausentarse del Congreso cuando al cascabel al gato hay que ponérselo en vivo. Vos no podés convertir el Congreso de la Nación en un bufete de abogado de Adorni, que no lo necesita. Y lo que sí necesita el país es que tengamos legisladores que cuiden al país.
21: A un mes de los cambios en Naranjitas y la prohibición de limpiavidrios, ya se registraron 357 detenciones.
24: Se cumplió un mes de la puesta en vigencia de la nueva ley provincial que prohíbe los limpiavidrios en Córdoba capital y toda la provincia. También se ha cumplido el mismo plazo donde la ordenanza municipal prohíbe Naranjitas en Córdoba capital. Más de 320 detenidos ha informado de manera oficial la policía de Córdoba. Claudio Jiménez, comisario de la policía, así lo confirmó.
25: Ya ha transcurrido un mes de la entrada en vigencia.

0: días de cárcel. Desde el centro, Leonardo Guevara, Mitre informa primero.
1: La temperatura 5 grados 8 décimas, humedad 50%, hora 10, 5 minutos.
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Por esos caprichos del destino, un día como hoy no solo moría Carlos Gardel, sino el potro Rodrigo dejaba de existir en un accidente automovilístico en Berazategui, Rodrigo Bueno.

0: Y también por esos caprichos del destino se fue en su mejor momento,
1: sí,
0: ¿no?
1: Señor, el Luna Park, llenando varios Luna Park. Reconocido a nivel nacional, triunfando en Buenos Aires, ¿no? Que no es fácil para ningún cuartetero entrar a ese mercado, y sin embargo él lo hizo.
0: Visto a la distancia, fue un precursor de triunfar en Buenos Aires, porque triunfó en serio.
1: Sí, sí, sí, total. Hoy ves muchos grupos de cuarteto que llegan a Buenos Aires, hacen grandes estadios, pero creo que lo de Rodrigo fue impresionante.

0: No, Rodrigo, qué capo, Petete. El tipo que a todos los norteños nos hizo cantar Soy Cordobés.
1: ¿Qué ponemos? ¡Qué ironía!

0: así nos dimos un gustazo, un segundo recreíto, en este caso con el Potro Rodrigo.
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20: Viene bravo el invierno, mucho frío, mucho frío. ¿Qué temperatura tenemos, Edu?
21: Bueno, vamos a actualizarla. Hasta hace un ratito teníamos 0 grados. Yo quiero creer que algo tiene que haber levantado. Es 5-8 la actual.
20: 5-8.
21: Y con el diésel cielo algo nublado. Han aparecido algunas nubecitas en el cielo y ha bajado la humedad, 50%.
20: Bastante despejado, pese a algunas nubecitas que por allí se ven. Por acá muy despejado en el Cerro de las Rosas. ¿Hizo un posteo, Milay?
21: Sí, señor. Saludando a Lionel Messi por su cumpleaños. Dice, feliz cumpleaños. Leonel, vamos a Argentina, carajo, y acompaña esta frase con una foto de Messi festejando uno de los goles.
20: Muy bien, tenemos mensajes.
0: Buen día, Petete, ¿cómo estás?
20: Buen día.
0: Te saludo del taxi. No, para agradecer. He sido ganador de los 2 kilitos de helado ayer. Mis hijos están contentos, Petete. Y el helado lo van a comer. Así que estoy totalmente agradecido. Pero entré en calor. Yo ya entré en calor. Lo escuché hablar por Maeche. Y la verdad, ya estoy en ojota, bermuda y musculo. Qué desastre. Por favor, no hacen mea culpa de nada y en todo son perfectos. Salud, Petete.
20: Gracias, la chispa de nuestros oyentes.
9: Hola, Petete, buenos días. Por circunvalación, Adrián, te saluda a vos, a todo el equipo. ¿Qué pasa? La camionera no anda a la mañana, tiene que salir el sol para trabajar. Motos, camiones, luz, un desastre. Y lo llegas a tocar y tenés un problema. ¿Cómo pueden andar estos vehículos a esta hora? Claro, aprovechen. Pero bueno, así es, ¿no?
20: Te mando un abrazo.
22: Muy buenos días, Petete y equipo.
20: Hola, señora.
22: Te saluda Susana. Petete, aquí en Villa Corina hace 2 grados. Me estoy preparando un yerbeadito con unas tostadas. Te dejo un beso grande para vos y para todo el equipo.
20: Beso grande. Qué lindo, unas tostaditas a esta hora. Un criollito de un par de días que ya está duro, los tostás y quedan joyas, ¿eh?
23: Gracias por Rodrigo, nos levantaste el ánimo. Gracias, soy Fabi. Besitos, chao, chao.
20: Gracias, Fabi.
24: Hola, Petete y equipo, Omar les habla. También tengo entendido que tuvo un encuentro con Sinatra cuando Sinatra era muy chico. Hubo un diálogo con Gardel ahí en Estados Unidos.
20: La verdad que no lo sé.
21: Qué
20: que
21: dupla hay esa, obra, ¿no? Gardel bueno. Y Sinatra.
20: Sí. No, la verdad que no lo sé, no tengo idea, pero lo podemos chequear. 10:25, avanzamos, Lucas, se hace tarde, dale.
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34: Seguimos acá en la radio y ahora vamos a escuchar los mensajes de los oyentes. 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
20: Bueno, la leyenda cuenta en relación a lo que decía un oyente, que en enero de 1934, Frank Sinatra, que tenía solo 19 años, se acercó a los estudios de la cadena NBC en Nueva York para conocer a Carlos Gardel, quien ya era una figura consagrada. La leyenda, ¿no?, sostiene que el Zorzal criollo tuvo un encuentro con este joven admirador dándole consejos y una inspiración que luego cambiaría su vida. De esa presunta reunión nació una obra musical argentina, Cuando Frank conoció a Carlitos.
3: Mira vos.
20: Mira vos. Bueno, hay muchos mensajes también por Gardel, ¿no? Sí, buen día, Petete, me encantó escuchar al Zorzal, me crié con tangos diariamente, mi padre tocaba el bandoneón en orquestas típicas, nos dice Nora Regui.
3: Felicitaciones, compañero, por lo de Gardel, Petete, sos el mejor, dice Félix de Don Bosco. El 24 de junio del 2000 moría Rodrigo, bueno, también lo recordábamos recién, dice acá sí. Hugo. Hay un montón de mensajes también por el tema rutas.
20: Sí, sí.
3: Dice, Milei y su decisión de cortar el Estado es tan sin sentido como cuando gobiernos anteriores invertían plata en rutas mal conservadas. Vaca Muerta nos desnuda de pies a cabeza, dice otro oyente. No hay infraestructura en rutas, tampoco en hospitales. 25 de mayo tiene un hospital muy bueno, dice acá otro oyente.
20: Bueno, no es lo que nos decía el intendente recién, ¿no? Petete, tiene que volver el ferrocarril para el transporte pesado. Nadie hace nada por reactivarlo. El país retrocedió 100 años. Llegará un momento en que nos quedaremos sin caminos y a nadie le importa. Excelentes notas y la música de hoy divina, nos dice Ana María. Nos vamos al Mitre Informa primero.
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7: Hora 10, 32 minutos, cielo algo nublado, temperatura 5 grados 8 décimas, humedad 50%. Javier Milei viaja a España para reunirse con empresarios. El presidente estará en Madrid desde hoy y hasta el sábado, en el que será su sexto viaje a ese país desde que es mandatario. Milei se reunirá con directivos del Banco Santander y del BBVA, representantes de Telefónica y ejecutivos de MAFRE, entre otros. Además, el viernes dará una clase de economía en la Universidad CEU San Pablo de Madrid, una institución privada y católica. Allí Milei recibirá una medalla y una distinción honorífica. Como ocurrió en sus 5 giras anteriores, no se contemplan reuniones con su par español Pedro Sánchez, ni tampoco con el rey Felipe VI. Oscar Sago dijo que Adorni e Insaurralde le prenden una vela a Messi para que siga en el Mundial. El diputado exlibertario se volvió a expresar en contra del jefe de gabinete y dijo que tendría que haber renunciado hace 4 meses.
8: Yo ya dije que se tenía que haber ido hace 4 meses atrás. Directamente no lo hicieron. Si vos me decís, hubiese perdido plata. Porque yo apostaría
20: no apuesten.
8: Y les hay una foto que yo la vi en algún portal, que le está prendiendo una vela. El Insaurralde le prende una vela a Messi para que siga en el Mundial. Así no lo critican más.
7: Le robaron todo a un jubilado en Barrio Panamericano. Fue durante el partido de Argentina del lunes.
9: Otro anticipo de Mitre Informa primero. La inseguridad que no tiene límites. En Barrio Panamericano le desvalijaron la casa a un jubilado que cobra la mínima mientras jugaba el partido de la selección el pasado día lunes. Le llevaron todas las herramientas que tiene para trabajar, pero además lo que no se llevaron lo destruyeron. El televisor que lo terminó de pagar hace un mes y se lo había comprado para ver los partidos de fútbol apareció desarmado.
10: Indefensión total, porque acá vos no hay forma de parar esto. La gente no se detiene ante un tipo de laburo. No tienen un poquito de códigos. Hemos perdido todo. Me quiero vender la casa e irme de acá, irme a un pueblo, a una ciudad más chica, a donde no exista esto, la delincuencia, a ese punto he llegado. No me importa si pierdo amigos, trabajo, todo.
9: Daniel Cobos está desconsolado. Desde Barrio Panamericano, Leonardo Guevara, Mitre informa primero.
11: La máxima pronosticada 16 grados, temperatura 5 grados 8 décimas, humedad 50%, hora 10, 34 minutos.
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0: qué lindo que suena esto. Me pongo muy contento. Ustedes saben que yo soy muy hincha de Huracán y el club ha inaugurado una boutique con la ropa, la pilcha del club.
1: ¿En serio?
0: En mi infancia, ¿sabes lo que tenía que esperar para conseguir, para encontrar una camiseta de Huracán? Me la tenían que hacer casera porque solo los jugadores la tenían. Virgen de la Merced 3088, la boutique del club Huracán. Las camisetas son hermosas, las camisetas son hermosas, las camperas, los buzos del club. Así que felicitaciones por este emprendimiento. Yo a mí me emociona.
1: ¿Puedo comprarme una camiseta sin ser socio, por ejemplo?
0: Por supuesto que usted puede ir a comprarse una camiseta, Ander, y vaya antes que se agoten. Hay una alternativa que es de color negro, que tiene los colores verde y amarillo, el fondo es negro, el escudo del más grande de la liga. Hermosa, hermosa. Gabriela Tejeda me mira de reojo con una cierta ironía fina. También pasó Martincito por detrás del vidrio. Pero a mí me emociona, me emociona. Yo me voy a comprar la alternativa porque tengo todas menos la de color negro con el vivo verde y amarillo. Está facherísima hasta para ir al baile,
1: Esto es casi Boulevard Los Granaderos, ¿no? Es casi llegando a la esquina.
0: Virgen de la Merced 3088, la boutique del club Huracán. En mi infancia a mí me costaba conseguir camiseta. Hoy hay camiseta, vos andás por Córdoba y está poblado de camisetas verdes y amarillas. No me digan que no la vieron, No estoy exagerando, Zona norte de la ciudad vas a encontrar muchas, Vas a encontrar muchas, Nos vamos a Dallas, está Fede Geli, que conoce quién es el más grande de la liga, y espero que no me contradiga, para que no se pique el aire de Mitre, querido Edu. Lo presentamos a Fede Helic desde Dallas.
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0: Hola, querido Fede, buen día.
5: Buen día, Jorge, aquí lindo amanecer en Dallas, 23 grados, nos está jugando una mala pasada el cambio climático del aire acondicionado con el calor de la ciudad. Les pido disculpas si esta garganta ya no luce con la misma potencia que en otras ocasiones.
0: Quédense tranquilo, Fede.
5: Me cuesta cantar y acomodar, pero bueno, Jorge, hoy es un día especial en Dallas, en Argentina y en el mundo, porque están todos los fanáticos celebrando el cumpleaños 39 del astro Lionel Messi, y un grupo de fanáticos se juntaba ahora 8:15 en la Commerce Street a cantarle feliz cumpleaños, a hacer un banderazo. Nos pareció un poco temprano, a ver si después del desayuno nos accedió un poquito, pero Jorge, increíble cómo Messi ya no es propiedad de los argentinos. Messi ya es de todos, y así lo sienten los norteamericanos, los hindúes, los españoles, que tienen una supremacía, una idolatría con Messi que trasciende la selección argentina, y por lo que hemos podido ver de poquito, están llegando los hinchas. Mira, te invito a escuchemos un testimonio del creador de una bandera que está Messi y Maradona. Mira, te invito a escucharlo.
0: Dale.
6: Bueno, mi nombre es Vega Ramiro, soy de Olivos, en el norte, y un poquito la idea de la bandera es, bueno, ahora no estamos todos, pero somos un grupo de amigos, 10 personas, jugamos siempre a la pelota fútbol, el nombre de la bandera es el nombre del equipo, y la idea era un poquito generar esa simbiosis entre Diego y Leo, de los dos, su gana de ganar, de la copa, y bueno, de hacernos felices.
5: Así.
0: Qué notable.
5: Conciso, conciso, lacónico, así lo sienten los argentinos. Jorge, hoy, ¿viste cuando te juntás de salón con unos amigos por tu cumple?
0: Sí.
5: Porque cada uno trabaja. Espero que sea así, que a la tarde nos dé un after Messi con algunos hinchas, porque la pasión desborda por todos lados en Dallas, mientras ya tiene la clasificación en el bolsillo, y seguimos soñando con, ¿por qué no?, repetirlo de Qatar.
0: Querido Fede, ¿jugará algunos minutos con Jordania, Leo, o no?
5: Mira, dijeron dos versiones. Una, que la idea era preservarlo, y la otra, que Messi quiere jugar, que Messi pidió jugar. Aunque sea un tiempo, un rato, la intención de cuidar piernas siempre la tiene Scaloni, por eso no va a estar la mayoría de planteles, Jorge. Vamos a verlo a Nicolás González de entrada, a Tagliafico, a Marco Senesi, seguramente va a estar Gio Lo Celso, a lo mejor el Flaco López, ojalá este barco, pero Messi quiere jugar. Vamos a esperar la práctica de hoy en Kansas, a ver qué nos pueden informar, pero conociéndolo a Messi, Jorge, no quiere faltar ni a los recreos, ¿no?
0: Sí, además está la pica ahí, está la pica con Mbappé, con Cristiano, todo, con Haaland, vienen convirtiendo todo, y uno lo quiere un ratito más en la cancha.
5: Sí, quizás no de entrada, o en el segundo tiempo, o en algún momento, ayer convirtió dos Ronaldo, ¿no? Mbappé viene derecho, como bien dijiste, lo de Haaland es brutal, 4 goles en 2 partidos. Bueno, pero el goleador del Mundial se llama Lionel Messi y querrá mantener ese emblema que lo distingue. No obstante, no vayan fuerte con Messi, por favor, porque estamos pensando ya sí. en los 16avos de final. Y este partido es para cumplir la fase de grupos. Argentina ya tiene el primer lugar, nos vamos a Miami, pero él quiere irse de Dallas con toda la emoción y la despedida de una ciudad que lo abrazó, que lo mimó y que lo tiene hoy como el máximo goleador de la Copa del Mundo.
0: Gracias, Fede. Abrazo grande. Te seguimos escuchando.
5: Saludos a toda la banda. Nos vemos.
0: Abrazo de gol. Federico Helic, nuestro envío especial al Mundial.
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7: Mira vos, muchos comentarios sobre las rutas argentinas. Hola Petete, buen día. Esta ruta se está deteriorando ahora donde fue el accidente de las hermanas. Y me dice, hace 10 años que la ruta que cruza Entre Ríos para ir a Uruguay, ya hablamos de la Mesopotamia argentina, no de la Pampa, no se puede transitar. Nadie se hace cargo porque los colectivos y camiones son algunos brasileños, pero los pozos son terribles desde hace 20 años. ¿Cuál es esa? La 14, creo, ¿no?
8: Es la 14.
7: Me parece que es la 14, que también es una ruta complicada. Yo con mis hijas hace cuánto, a ver, hará un año,
8: sí,
7: o menos de un año, me fui al norte y la 9 Norte está hecha de goma. Me acuerdo que filmé y subí algo a las redes. Bueno, después, con el tema de la grieta, los pozos que fueron lo de menos, me gané un montón de puteadas. Pues, eso estuvo así siempre. La cuestión es que había zona donde realmente te convenía ir por la banquina,
8: oh, sí, intransitable,
7: por la ruta, ¿no? Bueno, mira acá, la ruta 9, tramo Rosario, ahí está. Rosario del, ahí está, esa zona. Rosario de la Frontera hasta Metán en Salta, desde hace varios años está intransitable. Por allí pasan camiones cargados, colectivos de larga distancia y miles de vehículos diariamente. Por los enormes pozos circulan a menos de 10 kilómetros. Ya murieron varias familias en esa ruta, inclusive hay control de la gendarmería y justo allí hay pozos muy grandes y encima te cobran peaje. Es cierto, es cierto. Yo la verdad que admiro a los choferes de colectivos de larga distancia y los camioneros, ¿no?
8: Que transitar todos los días.
7: Por manejar esas moles, sostenerlas en la ruta, es admirable. ¿Cómo estamos, querida Patito?
9: Muy bien, hola Petete, hola Edu, ¿todo chévere?
7: Todo chévere.
9: Bueno,
7: todo
9: me encanta. Joya. Empezamos con las buenas noticias. Dale. Porque esta semana no se pierdan lo mejor de la agenda cultural cordobesa. Desde el jueves 25, la Casa Museo Amadeo Sabatini de Villa María propone La Familia, una nueva sala permanente que recupera la memoria y los valores de una figura clave de nuestra historia. Del 25 al 30 de junio, el Teatro del Libertador recibe el regreso de Giselle, una producción que reúne al Ballet Oficial y a la Orquesta Sinfónica de Córdoba en uno de los grandes acontecimientos de la temporada. Por último, el viernes 26, Andy Arias presenta su proyecto solista Migas en el Bosque en el Centro Cultural de Córdoba, un recorrido por paisajes sonoros sensibles. 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

0: La visita del Papa León XIV a la Argentina será en noviembre y durará 3 días. El viaje del pontífice por la región incluye un periplo de 10 días con Perú y Uruguay incluido. ¿Qué más, Patito?
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0: Petete, qué buena foto que subiste a tu estado de Instagram jugando al fútbol. ¿Es con inteligencia artificial? No, es fútbol en estado puro, ¿eh? Es fútbol en estado puro. ¿Qué más, Patito?
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0: 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Bueno, pueden ver joven, perdón, Patito.
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0: ¿Qué más, Edu?
2: Bueno, un dato que acaba de confirmar la Cancillería a través del canciller Pablo Quirno: fueron liberados los 2 argentinos que estaban retenidos en Libia desde el 24 de mayo. María Paula Jiménez y Lucas Ezequiel Aguilera ya están seguros y fuera de peligro en Turquía. Así que lo acaba de confirmar el canciller Quirno, estaban en una misión de Naciones Unidas.
0: Muy bien, vamos lavando los baldes, vamos juntando todo, nos estamos yendo. Ganadores del día.
2: Bueno, Eduardo Morán, 632. Eduardo Morán, 632, se lleva la cena ejecutiva para 2 personas en Italy. Te vamos a enviar por WhatsApp el voucher para que lo canjees en la sucursal que más te guste.
0: Mil disculpas por todos los mensajes que no pudimos pasar. Gracias a la gente que nos banca desde hace 20 años. Que pasen lindo día, a abrigarse, a cuidarse del frío. Vamos a volver mañana a las 6 agradeciéndole a Pamela Martínez, Gabriela Tejeda y Camila La Placa la excelente producción de todas las mañanas. Nos vemos.
2: Chau, hasta mañana.
0: Chau.
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0: 11, un minuto, la temperatura 10 grados, dos décimas, humedad 42%. Nadie sabe dónde está Martín Insaurralde. Sus vecinos afirman que no lo ven desde que estalló el escándalo del yate con Sofía Clerici.
1: A Insaurralde se lo tragó la tierra. Radio Mitre habló con sus vecinos de Banfield y nadie sabe dónde está. Ni siquiera los vecinos de la casa donde fijó domicilio en tribunales. Dicen que por acá no apareció nunca más desde el escándalo del yate. Marco Pacini, un vecino de la cuadra, esto le contaba a Radio Mitre.
2: Hace tiempo que no lo veo, así que...
1: ¿Él fijó domicilio acá, en esta casa?
2: No, pero no se lo ve. Así que quizás se esconde. Y ya hace como 4 años. Este es el arco del yate ese. Ahí como que movieron fichas y volaron, desaparecieron.
1: Desde Banfield, Mercedes Minzi, Mitre informa primero.
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0: Los hinchas argentinos en Dallas y un cumpleaños multitudinario para Lionel Messi.
4: Locura y fiebre en Dallas por el cumpleaños del astro argentino Lionel Messi. Hoy se juntan en Commerce Street un grupo de argentinos y de fanáticos a festejarle y a cantarle el feliz cumpleaños a Lionel Messi, que hoy está llegando a los 39 años. La intención es festejar un cumpleaños, asistir con banderas, con cartulinas, con remeras y todo lo alusivo al mejor jugador del mundo, que hoy está cumpliendo justamente 39 años, y entonar un cántico de feliz cumpleaños por espacio de media hora, donde todos los fanáticos podrán mostrarle su amor y su predilección e idolatría al enganche del Inter Miami, que se está robando todos los flashes del Mundial. Una movida fanática impulsada por argentinos, pero que tendrá como colaboración espontánea a mucha gente de otros países. Todo sea para halagar y mimar a Lionel Messi, que hoy llega a 39 años de vida y que mantiene su vigencia deportiva de manera espectacular. Informó desde Dallas Federico Helic Mitre. 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
0: La temperatura 10 grados, dos décimas, humedad 42%, hora 11, 3 minutos.
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0: Buen día, gente linda de Radio Mitre. ¿Cómo están ustedes? Felices de acompañarlos una mañana más, un mediodía más. Frío aquí en la ciudad de Córdoba, pero con sol. Disfrutando lo que hacemos todos los días, que es trabajar, acercarnos. Gracias por elegirnos una vez más en este año en el que estamos cumpliendo 20 años de presencia en Córdoba. ¿Cómo andamos, Rolo? Buen día.
1: ¿Cómo le va, señora Laura González? Buen día para todos. Sí, qué frío el tema, ¿no?
0: Es lo que corresponde porque estamos en invierno.
1: Es la que va.
0: No vamos a discutir con la naturaleza, que haga frío cuando tenga que hacer.
1: No hay que dejar de destacarlo, ¿no? Y vamos a tener frío también el fin de semana, ya le cuento. A esta hora 10 grados 2 décimas en Córdoba capital. El cielo algo nublado, la humedad del 42%, el viento del este a noreste a 10 kilómetros en la hora. Y la máxima pronosticada para hoy de 16 grados. Tendremos sol por lo menos hasta las 3 y algo de la tarde. Después ya tengo como más nubladito, ¿eh? Eso obviamente que va a hacer que baje todavía más la sensación térmica. Para el jueves máxima 18, mínima 4. Viernes máxima 20, mínima 3. Sábado máxima 19, mínima 5. Hasta ahí temperaturas más que agradables. Pero ya domingo y lunes máximas de 15 y 16 y mínimas de 0.
0: Ay, mi amor.
1: El martes máxima 18, mínima de 2. O sea, las mínimas están gélidas, González. Y así tiene que ser porque estamos en invierno.
0: Es así. ¿Cómo andamos, Lucre? Buen día,
2: ¿cómo va? Igual el único día que importa, les quiero decir, es el sábado. ¿Cómo va a estar la temperatura para el sábado, Pedrotti?
1: El frío. Es lo que
0: pero bueno, todos
1: de
0: adentro en casita, al frente del televisor, 11 de la noche.
1: Máxima asadito. 19, mínima 5. Y tenemos mucho frío para el domingo. O sea, yo ya estimo que a esa hora, 11 de la noche, el partido, va a estar frescolari.
0: Bueno. Frescolari, bien, claro. Frescolari. Pero bueno, el televisor va adentro. Así que estamos todos adentro, abrazaditos al sillón. Bien. ¿Cómo andamos, Mati? Buen día.
3: ¿Cómo estás, Laura? Buen día para vos, buen día para todos. Un día muy especial para el deporte argentino directamente.
1: ¡Claro que
3: hoy
1: sí!
3: Hay muchos cumpleaños importantes de personalidades.
0: Deporte, música, historia, todo.
3: Obviamente, Lionel Messi creo que trasciende todas las barreras por ser obviamente ese futbolista, ese astro. Y después también está Juan Román Riquelme, que nació un 24 de junio del 78. Juan Manuel Fangio, que nació en 1911. Ernesto Sabato, que es un escritor también muy conocido. El cantante Duki, uno quizás de los más
1: uno de acá de ahora.
3: Mauro Lombardo y Juan Bautista Cabral, por supuesto.
1: Mirá,
3: el famoso sargento Cabral que dio la vida por el general José
1: Honor,
3: San Martín.
1: Honor al gran Cabral.
3: Un día muy argentino y un día muy patriótico el 24 de junio.
0: Argentinísimo, y de acá le mandamos un abrazo, besos inmensos a nuestro capitán.
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2: Una gema absolutamente de esta gran banda que fue la Bersuit Vergarabat, que sigue siendo, obviamente, sin su cantante Cordera, del año 2004, justamente del disco doble, la argentinidad al palo. Bueno, nos representa un poco. Algunos nos escandalizan algunas cosas de la letra, pero somos eso, lo bueno y lo malo. La argentinidad al palo, el arranque de esta manera en este día tan especial, en Mediodía en Mitre.
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1: Protesta de taxistas. ¿Dónde, Leo? ¿Cómo estás? Buen día.
20: Hola, Laura. ¿Cómo estás? ¿Qué tal? Buen día. Buena mañana para todos. Avisados los que tengan que hacer algún trámite en el centro y dirigirse en colectivos o en autos particulares, porque va a haber corte de tránsito. En un rato arranca la movilización de los taxistas. Hace ya un buen tiempo, desde las 10 de la mañana aproximadamente, ha comenzado una especie de paro, una asamblea donde han paralizado y no hay servicio de taxis o de remis en el aeropuerto, en la terminal. La protesta de taxistas, después la marcha, baja al centro, a la zona de la Municipalidad de Córdoba. El reclamo que tienen los taxistas es contra el municipio, porque dicen, impulsaron una ordenanza para legalizar las aplicaciones en Córdoba, y dónde se aplica la ordenanza o cómo. Lo que dicen es que no se anotó nadie, muy poca gente, es lo que dicen los taxistas. En base a esa situación, dicen, estamos igual que antes de cualquier ordenanza. Bueno, escuchá, porque esta protesta ya a esta hora trae complicaciones para los que, por ejemplo, llegan a la terminal y quieren tomar un taxi.
21: ¿Dónde vamos?
4: Buen día. Mira, yo tengo turno en el médico. Voy a la calle 9 de Julio al 1500. Y llego muy tarde. Así que, por favor, hagan algo para solucionar los problemas que tienen.
21: ¿Usted no es de acá? ¿De dónde?
4: No, soy de la ciudad de Villanueva.
21: No estaba enterado que había
4: pasado. En absoluto. Bueno, para nada.
21: La veía con su compañera sí, levantando la mano un montón.
4: Sí, y no podemos lograr.
21: ¿Paró alguno, señora? Buen día.
22: No, hasta el momento no. Esperemos que dentro de poquito, porque acá. Gracias.
21: ¿Tomo o no tomo el taxi? Buen día.
22: No, recién llego y me entero ahora que hay... Y tengo que ir, para colmo no conozco Córdoba, así que
21: ¿De dónde
22: sé.
21: Es usted?
22: De Villa María.
21: ¿Y a dónde tenés que ir?
22: Tengo que ir a una inmobiliaria que está en Residencial América.
21: Claro, te queda un par
22: Lejos,
21: de cuadras.
22: Claro.
21: ¿Y sí o sí contabas con tomarte un taxi?
22: Claro, sí. Porque ni siquiera tengo las aplicaciones para de Uber, nada de eso, así que sí o sí el taxi.
4: No, recién llego yo.
21: ¿De dónde viene?
4: Del interior.
21: ¿Sabía que había esta protesta?
4: No sabía.
21: Bueno, ¿no hay forma de conseguir un taxi?
4: No.
20: El municipio había abierto, Laura, recuerdan, en la mesa, los oyentes,
1: sí,
20: una especie de registro con algunos requisitos para cumplir, para decir, bueno, soy chofer de tal aplicación, pero pedían algunos requisitos. Bueno, ¿cuántos inscriptos hay hoy?
1: No se sabe, pero muy pocos.
2: Pocos.
20: El tema ese, no se sabe. Esperaban que hubiera un aluvión de gente para anotarse, porque hay un aluvión de gente que trabaja con aplicaciones, no se anotaron, ¿y qué es lo que dicen los taxistas? Los remiseros también, a pesar de que ellos también tienen aplicaciones. Hicieron una ordenanza
1: sí,
20: para que no se cumpla. Porque sí, la ordenanza, recuerdan ustedes, yo me acuerdo que cubrí la nota en el Consejo Deliberante cuando se aprobaba la ordenanza, daba un tiempo, un margen de espera, si se quiere, para cumplir ciertos requisitos, y dijeron, después de tal fecha arrancamos con los controles.
1: Sí, algunos dicen que hay controles, otros dicen que la ordenanza se hizo así para no ser cumplida. Bueno, vaya uno a saber por qué, ¿no?
20: Sí, la municipalidad dice que sí hay control.
1: Mm.
20: Los taxistas dicen que no. Por ahí está la diferencia y es lo que hace la protesta de ahora.
1: Gracias, Leo. Ya volvemos.
20: Saludos.
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1: Llega un punto para los que vivimos en esta hermosa y querida ciudad de Córdoba que el agobio es tal que caemos en ese diagnóstico de pensar que es inviable. Una ciudad que tiene condiciones geográficas muy particulares, es muy extensa, 570 kilómetros cuadrados, poco densamente poblada, pero que además a la hora de gestionarla tropieza con una enorme dificultad que tiene nombre y apellido y se llama Sindicato Único de Obreros del Estado Municipal, el famoso SUEM. A diferencia de otros gremios, como el SURVAC, por ejemplo, como el Luz y Fuerza, no tiene el gremio de los municipales, aquí en Córdoba, un porcentaje del salario que vaya directamente al gremio. Sí hay una cuota sindical para aquel que está afiliado, pero no hay una cuota solidaria, no hay porcentaje que vaya a turismo, a desarrollo, a capacitación y a otras menudencias, paz social, como tienen otros gremios y que llegan incluso a quedarse con el 7, 8 y hasta 9% de la masa salarial. No es un gremio que se caracterice, a diferencia de otros, por ser un gremio rico. La fortaleza ha estado durante muchos años, décadas, en que han tomado por asalto la municipalidad. Cogestionan. Son el brazo decisorio a la hora de ejecutar o no una directiva del Ejecutivo de turno que ha sido elegido, mal nos pese, por el voto popular. En primer lugar, voy a enumerar cinco cosas que hoy por hoy saltan a la vista en este conflicto que emerge por la noche y por Guachitas como costado indirecto del femicidio de Agostina, pero que nos obliga a mirar la gestión en sí de un municipio que tiene 9.000 personas en blanco, pero otro ejército, 9.000, 10.000, 11, 12, dicen algunos, que también forman parte del gasto corriente del municipio, pero que tienen una serie de figuras como becarios, contratados, monotributistas y demás. En primer lugar, muchos cobran sin trabajar. Es normal que se admita que hay becarios que van, por ejemplo, y hay becarios que no van. Inspectores que marcan que se van a su casa o tienen la oficina en un bar y que vuelven luego a marcar cuando termine el turno. Tiempo atrás, por ejemplo, el área de liquidación de sueldos, que tiene 100 personas, 80 no trabajaban porque cuando les daban las claves, lo único que hacían era cargarle horas extras a los compañeros. Se llevaron 20 a otro edificio, la gran mayoría becarios y contratados, nadie de planta, y con esos 20 pasaron a liquidar los sueldos de toda la administración. Segundo, no aceptan cambios y traban la gestión. Por ejemplo, la ambulancia del 107 no acude si el llamado es derivado del 911. O sea, vos llamás a una ambulancia vía 911, no. Hay que llamar al 107. Porque ellos dicen que pierden autonomía si reciben un pedido de auxilio vía 911, que puede ser alguien que llame y que necesita la policía y la ambulancia. Del famoso alto donde están las bases operativas no se fue nadie. A los centros operativos se fueron los becarios, los contratados, los servidores urbanos. De planta no hay nadie. Y ahí trabajan poco, dicen que después del viernes al mediodía no se puede entrar de los asados y de todo lo que circula ahí. Los inspectores de habilitación de negocios, de espectáculos públicos, no aceptaron irse del Ejecutivo al famoso ente que comanda Ormaeche. Tiene apenas 3. El resto trabaja, si viene la orden de Ormaeche, pero están en el Ejecutivo Municipal. Dicen que algunos cumplen el horario adentro de la planta del Ejecutivo. Son inspectores. 3. No aceptan las reglas de juego mínimas, como por ejemplo la presentación de certificados de antecedentes. Está instaurado el caminito, lo hemos contado muchas veces, de que a los 5 años pasan a ser planta permanente, y hay un grupito siempre que no presenta antecedentes protegidos por el gremio y dale que va. No los presentan porque tienen antecedentes penales. 4. Perpetúan el saqueo. Porque los becarios entran solamente con presentación de DNI y cobran en una cuenta bancaria solamente con el DNI. Nadie sabe si va, si no van, si a qué jefe responden. Lo de Barrelier, incluso me comentaban, fue casi un hallazgo que fuera de vez en cuando a trabajar al centro de tránsito. Los monotributistas con contrato y los empleados de planta, es el caminito, a los 5 años sos empleado, se reparten 70% en general los nombra el SUEM, el 30% los funcionarios, incluso los opositores. Hay concejales que tienen becarios. Entonces, un tipo que entra por acomodo, el caso patente fue el de Barrelier, porque lo dijo, lo recomendó un abogado, en este caso Ricardo Moreno, a los 5 años va a ser empleado de planta. ¿Con qué competencias? ¿Con qué ganas de trabajar? ¿A dónde va a ir? ¿Quién le va a dar órdenes? Es un servidor público. Entonces se perpetúa ese saqueo de algo que funciona mal. Y en quinto lugar, no se hacen cargo de nada, no hablan. Hoy por hoy, los voceros del SUEM, a quienes he contactado, y dicen que como interviene la justicia, ellos tienen por norma no hablar, no se hacen cargo de nada. He buscado a Leonela Murúa, que es delegada de Habilitación de Negocios, por ejemplo, para que explique qué es lo que está pasando, si es todo un entongue repartido entre los inspectores o no. Bueno, hoy la voz del SUEM, tan habituada a salir en los medios y a dar explicaciones públicas, es la gran ausente de lo que está pasando en la noche, pero es el gran responsable de la decadencia en la gestión municipal.
2: Hay un rumrum que viene sonando desde hace tiempo en el sector inmobiliario en Córdoba y de todo el país, Laura, porque ya el Gobierno Nacional, a través del Ministerio de Desregulación, viene hablando de, justamente, y valga la redundancia, la desregulación o reforma inmobiliaria, donde el gobierno lo que quiere hacer, entre otras cosas, es desregular el mercado, eliminar los honorarios mínimos en la intermediación, revisar el sistema de matriculación obligatoria, reducir barreras de entrada para nuevos operadores y sacar regulaciones en la compra-venta de inmuebles. Esto es lo que ya ha dicho varias veces el ministro Sturzenegger. Ahora parece que toma fuerza y que va a ser verdaderamente tratado. Ya está el proyecto, todavía no se sabe cuándo será tratado, pero ya se encamina a meterse en el Congreso. Y hay, desde hace tiempo, bueno, un fuerte rechazo en Córdoba. El año pasado la legislatura ya había hecho una declaración de rechazo ante la posibilidad de algún tipo de desregulación en el sector. Y ahora ya va tomando más fuerza esta situación y se va manifestando alguno de los principales referentes del sector. Estuve hablando con Lucas Péndola, que es el presidente del Colegio de Profesionales Inmobiliarios. Hace poquito asumió justamente esa presidencia, en mayo. Y lo que me dicen desde el sector es que el mercado ya está desregulado, porque de hecho no hay una penalización si uno compra un inmueble y no está amparado por ejemplo, un corredor inmobiliario. De hecho, además, me dicen que hay un problema constitucional, porque la facultad de la regulación, justamente del ejercicio profesional, constituye algo inherente a las provincias, no delegado a la nación. Y además, dicen que, por el contrario, no se van a eliminar costos y se pueden vulnerar derechos y dejar de manera indefensa al ciudadano ante una posible estafa inmobiliaria. Por supuesto que están protegiendo y tratando de cuidar el sector. Esto es algo que viene esbozándose a nivel nacional, pero que todavía no ha avanzado, y que ya va generando resquemores. A nivel político también hay una manifestación del gobierno de la provincia, porque cuando asumió Péndola, estuvo Miguel Siciliano con Pablo Quinteros en la Asunción, en el acto de Asunción. Hay, de alguna manera, un respaldo del gobierno de la provincia y un tema más de diferenciación con el gobierno nacional. Independientemente, después de lo que pase en las negociaciones en el Congreso por los votos, donde hay ausencias, abstenciones y algunos votos a favor o en contra, la cuestión es que Córdoba de a poquito se va parando casi como en pie de guerra ante la posibilidad de una reforma inmobiliaria.

0: Gracias. En el deporte, Mati, ¿qué destacamos?
1: Bueno, Laura, finalizó la fecha 2 de este Mundial. En el día de ayer se jugaron 4 partidos después de la segunda jornada. Hay que decir que 5 selecciones ya consiguieron su boleto para 16avos. Alemania, Estados Unidos, México, la selección argentina. Y anoche se sumó la Colombia de Néstor Lorenzo. El equipo sudamericano venció 1-0 a la República Democrática del Congo y se metió en los 16avos de final. En la última fecha definirá con Portugal si queda primero o segundo. La selección europea de Cristiano Ronaldo, que apareció en el Mundial por fin, no se quería quedar atrás el astro portugués, metió 2 goles, le ganó 5-0 a Uzbekistán y rompió un récord que lamentablemente Leo no pudo conseguir, que es el de convertir en 6 mundiales distintos. Cristiano Ronaldo desde el 2006 hasta este convirtió en todos los mundiales. El tema es que solamente tiene 10 goles. Messi tiene 18, no pudo convertir en Sudáfrica, pero hizo mucho más. Y lo cierto es que también Croacia le ganó por 1-0 a Panamá. Inglaterra no pasó del empate contra Ghana y se cerró la fecha 2. Hoy arranca la fecha 3, Laura. Maratón de partidos de acá el sábado. 6 partidos por día, así que mucho fútbol de acá al sábado para ver quiénes terminan siendo los que acompañen a las 5 selecciones que ya clasificaron para los 16avos de final que arrancan el domingo. Sábado termina tercera fecha, domingo arrancan los 16avos, así que habrá mucho fútbol y no hay descanso en este Mundial 2026.
0: Gracias. En el espectáculo, Lucre, ¿qué destacamos?
2: Lamentablemente, les tengo que contar algo. Hoy, ¿quiénes juegan? 19 horas.
1: Escocia-Brasil y Marruecos con Haití.
2: Bueno, Escocia-Brasil. Les quiero decir algo, hay una vidente que se llama Bo Baiana. Tiene 23 millones de seguidores. Tiene Bo Baiana.
1: Bueno, vamos a repetir. Bueno,
2: brasileña. Un video donde se la ve llorando emocionada, ahora lo vamos a escuchar, pero obviamente está en portugués. Predijo que hoy en el partido de Brasil y Escocia va a pasar algo. Escuchamos el video y después lo traducimos.
3: Gente, eu vou falar para vocês que eu saí de novo. Com os alienígenas invadindo o campo de futebol em Miami. E eu vi as demais jogadores nitidamente sendo carregado pela primeira nave que chegava. Eu estava dentro dessa nave. Quando essa nave se levantava, chegava a nave mãe, uma nave muito maior, e levava milhares de pessoas do campo de futebol. Eu via muito grito, muito choro, muita lágrima, sofrimento. Eu vou falar com vocês que eu tô muito apavorada, porque, assim, eu, a segunda vez que eu choro.
0: Pero bueno, que me quieren una nave.
2: Exactamente. Esto sería así durante el partido Escocia-Brasil, una nave llegando al campo, sacando a miles de personas del campo de fútbol, algunos jugadores también abducidos, todos subiendo por la nave espacial. Esto es real, ¿no? O sea, se cansó de contar su sueño. Ella dice que soñó con esto 2 veces, eso se anima a contarlo. 23 millones de seguidores tiene. Le ha pegado varias veces algunas cositas. Esta me parece que ya sería un montón. Sí. Pero bueno, presten atención, 19 horas si cae algún plato volador para
0: llevar. Y si no cae, ¿qué hacemos con la señora y sus seguidores?
1: A lo mejor la abducen a la vidente.
0: Sí,
1: a lo
0: mejor
2: podemos,
0: se la lleve.
2: Podemos meter a varios a la cancha y que se lo lleven.
0: Que
2: para
0: se la
2: arriba.
0: Lleve también.
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7: 1:11:36, temperatura 10 grados 2 décimas, humedad 42%. Declara el contador de la empresa de los hijos de Martín Insaurralde.
8: Comenzó a declarar como testigo el contador de la empresa de los hijos de Insaurralde, Walter de la Fuente. El juez quiere saber cómo hicieron los chicos para regalarle la mansión de fincas de San Vicente, donde está el famoso vestidor, a Insaurralde y a Jessica Sirio. Hace instantes ingresó el fiscal Sergio Mola, quien también está en la testimonial. Y esto le decía Radio Mitre.
9: Venimos a una testimonial, Mercedes.
10: ¿Pero cuándo va a estar la pericia del teléfono de Jessica Sirio?
9: Eso habría que averiguar con el juzgado, no sé si ya está dispuesta. Por lo menos yo no tengo conocimiento de eso.
10: ¿Y a la casa cuándo van a ir? ¿A la mansión para ver si está el vestidor o no?
9: La causa no está delegada al Ministerio Público. El juez está a cargo de la investigación y es una medida que yo no tengo conocimiento que esté dispuesta todavía.
8: Desde los tribunales de Lomas de Zamora, Mercedes Minsi, Mitre Informa Primero.
7: Tras la sesión fallida de ayer, diputados inicia al mediodía otra sesión, en este caso ordinaria, para debatir el Superrigi.
11: De a poco los diputados llegan al Congreso de la Nación en la sesión convocada para las 12 del mediodía por parte del oficialismo, en donde se debatirá, entre otras cosas, el proyecto de Superrigi. Por su parte, el diputado de la coalición cívica Maximiliano Ferraro hizo referencia a la ausencia del bloque PRO y la Unión Cívica Radical que provocó la caída de la sesión en la jornada de ayer. Ferraro, esto le decía a Radio Mitre.
12: Acá cada uno atiende su juego. Ahora, bueno, para que se termine el show, ya que algunos definieron esto como un show, creo que el show se termina sentando a Dorni en el recinto de la Cámara de Diputados, interpelándolo, y que el próximo martes en la Comisión de Asuntos Constitucionales haya 18 firmas en un dictamen, en varios dictámenes, para ponerle fecha a la sesión especial y decidir la interpelación.
11: Desde el Congreso, Alan Zurita, Mitre Informa Primero.
7: Lo reiteramos, empezó el paro y movilización de los taxistas.
13: Tratar de tomar un taxi en la estación terminal de ómnibus de Córdoba capital a esta hora se ha vuelto una odisea para los que recién llegan en colectivos. Hay un paro y se nota la protesta de los taxistas. En minutos van a marchar hasta el edificio de la Municipalidad de Córdoba. Reclaman porque dicen que no se cumple con la adhesión que tuvo el Consejo Deliberantes con la nueva ordenanza por aplicaciones para Córdoba capital. Los autos están parados haciendo un piquete.
14: No, recién llego yo.
13: ¿De dónde viene?
14: Del interior.
13: ¿Sabía que había esta protesta?
14: No sabía.
13: Bueno, ¿no hay forma de conseguir un taxi?
14: No.
15: Bueno, recién hemos salido nomás.
13: ¿Sabías que había una medida de fuerza?
15: No, somos de aquí, somos de Añatuya.
13: ¿Y te has enterado ahora que...?
15: Sí.
13: ¿A dónde, a qué barrio vas?
15: No, vamos para el centro.
16: Recién llego y me entero ahora que hay... Y tengo que ir, para como no conozco Córdoba, así que...
17: ¿De
16: no
17: dónde
16: sé.
17: Es usted?
16: De Villa María.
17: ¿Y a dónde tenés que ir?
16: Tengo que ir a una inmobiliaria.
18: Mira, yo tengo turno en el médico, voy a la calle 9 de Julio al 1500 y llego muy tarde, así que por favor hagan algo para solucionar los problemas que tienen.
17: ¿No es de acá, de dónde?
18: No, soy de la ciudad de Villanueva.
17: La misma situación ocurre hasta ahora en el Aeropuerto Internacional Ambrosio Tarabella, desde la terminal Leonardo Guevara. 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
7: La temperatura 10 grados, 2 décimas, humedad 42%, hora 11, 40 minutos.
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0: Bueno, atención con lo que nos va a contar Mariano Nievas, porque se menciona mucho a el clan Moyano, sí. Roberto Moyano, como en su momento dueño de Raposa, que había sido detenido. Pachi, ¿cómo estás? Buen día.
28: Hola, Laura. ¿Cómo te va? Buen día. Buen día para todos. Bueno, y que quedó en libertad hace aproximadamente un mes. Roberto Moyano, por decisión de la Justicia Federal, estuvo 11 meses detenido, Laura, en una investigación en la Justicia Federal que comenzó por el año 2017. Una instrucción que llevó adelante el fiscal Enrique Senestrari. Fue detenido el año pasado Roberto Moyano junto a sus hijos, acusado de varios delitos, principalmente, Laura, acusado de los delitos de trata de personas con fines de explotación sexual, además de lavado de activos, de asociación ilícita y de una causa por trata de personas. Hace un mes la Cámara Federal le otorga la libertad bajo fianza, una fianza de 150 millones de pesos que Roberto Moyano justificó con una propiedad y de esa manera pudo recuperar la libertad. La Cámara también, Laura, por lo que pude averiguar, por lo que pude saber del expediente, terminó anulando algunas de las denuncias que había de Roberto Moyano o en contra de Roberto Moyano. Particularmente una sobre explotación sexual que había hecho una mujer oriunda de la provincia de Jujuy.
0: Sí, pero, recuerdo.
28: Pero sí ratifica una denuncia por trata de personas con fines de explotación sexual contra una menor y también contra una mujer mayor de edad. Esas dos causas sí las ratifica la Cámara Federal, y las otras dos, sobre todo la de lavado de activos y la de asociación ilícita, las termina anulando.
0: Ahora, del 2017 al 2025.
28: Cinco.
0: Eso, o sea, 8 años le llevó a la justicia a investigar y 8 años para detenerlo.
28: Prácticamente 8 años para estar detenido 11 meses y haber recuperado la libertad. Esta resolución es de fines del mes de mayo, del fines del mes de abril, y él las primeras semanas del mes de mayo terminó recuperando la libertad. Según su entorno, Laura, hoy por hoy Moyano no tiene absolutamente nada que ver con la noche, está alejado totalmente. También me dicen que no tiene absolutamente nada que ver con Guachicas. Eso es lo que dicen desde el entorno de, claro, de Roberto Moyano. Sí. Estoy contando lo que dicen desde su entorno, que no tiene nada que ver con el bar Guachicas, que está alejado totalmente, que estuvo estos 11 meses detenido y que no tiene absolutamente nada que ver. Pero esa es la situación judicial concreta de Roberto Moyano, hoy en libertad hace aproximadamente un mes, acusado de los delitos de trata y de explotación sexual, una de ellas involucrada una menor.
0: Bien, gracias, Pachi.
28: Hasta luego.
0: Hasta luego. Está en línea con nosotros el fiscal Marcelo Fenol. Fue en su momento fiscal, tuvo intervención en lo que es la causa Raposa, pero además le sigue los pasos a la noche y en muchas ocasiones a los inspectores de la municipalidad, que son los que tienen el poder de policía, el poder ese delegado por los ciudadanos para controlar la habilitación de los comercios y cómo funciona la noche. Doctor Fenol, ¿cómo le va? Buenos días.
1: Buenos días, Laura. Buenos días para usted y para toda la audiencia.
0: Han pasado ya muchos años, pero ¿cómo lograron finalmente cerrar Raposa? Si nos puede hacer un recuento.
1: Si se quiere, mi intervención relacionada con el caso Raposa tuvo su puntapié inicial en un hecho que sucedió en rigor afuera del local. Y que fue un hecho accidentológico donde falleció una joven que alternaba en el lugar. A partir de allí pudimos establecer, bajo un nivel de sospecha, que es el que le cabe acreditar a un fiscal de instrucción, pudimos establecer algún circuito de protección o de connivencia entre quienes administraban ese local con la policía de la provincia de Córdoba y específicamente las autoridades policiales que se desempeñaban en ese distrito.
0: Sí, Diego Hack también era
3: secretario de seguridad.
0: En ese caso, ¿no?
1: Sí, creo que hubo algo. Como dice bien usted, Laura, fue hace muchos años y realmente no, por una cuestión incluso de sanidad y de independencia, no retengo algunos nombres, pero sí creo que estaba relacionado. Uh-huh. La cuestión es que lo primero que me llamó poderosamente la atención a mí fue el nulo acatamiento, incluso en tono desafiante, a medidas de clausura y a medidas de inhabilitación del local. Era básicamente a los 5 minutos que se vayan ustedes, yo abro de nuevo el local. Entonces, ¿qué hicimos? A ver, un fiscal, como cualquier profesional, tiene recursos limitados, pero a veces la falta de recursos nos dispara a otros, que son la imaginación. Entonces, si no puedo atacar la oferta, ataco la demanda. Todos sabemos, Laura, qué fama tenía Raposa y a qué se iba Raposa. Uh-huh. Entonces, lo que decidí en ese momento, ya que no podía sostener una clausura por no tener la infraestructura de control para eso, fue pedir a la policía de la provincia que instalaran un control en el ingreso o en las cercanías del ingreso y que me anotaran todas las patentes de los autos que iban ahí y el nombre y apellido de todas las personas que entraban ahí, grabándolas incluso, a los fines de establecer posibles testigos de las actividades que se desarrollaban adentro. Cuando se corrió la voz de que las personas que al amparo de la noche iban a Raposa pasaban a integrar un registro que terminaba en una fiscalía, o sea, terminar con el gatopardismo, sí, la gente dejó de ir y tuvieron que cerrar. Ese fue el... Como primera reflexión, digo, si nosotros no podemos ir de frente con algunas cuestiones, y conviniendo que lo nuestro no es una tarea preventiva, pero sí debemos hacer valer el peso del Estado, porque si no nuestras decisiones son meramente declarativas y en vez de acatarse las desafían, bueno, ver la forma de que nuestras decisiones sean efectivas, y esto es a partir de llevar a cabo todas las medidas que la ley nos habilita.
0: Ahora, Fenol, si ese esquema, esa lógica que usted buscó para lograr contener y finalmente el cierre de Raposa, hubo además otros factores, ¿no? Pero se aplicara a la noche en Córdoba. ¿Usted qué imagina que habría que hacer? Y fundamentalmente le pido un diagnóstico de lo que ve hoy en la noche cordobesa.
1: Bueno, cómo no. Primero, lo que deberíamos hacer como ciudadanos es no ser parte de este gatopardismo. Lo voy a decir de esta manera. Muchas veces, y yo lo he visto, cuando la policía e incluso los inspectores municipales tienen que desarrollar alguna tarea propia de sus funciones, los primeros defensores de estos caraduras es la misma gente. Es el mismo usuario del lugar. O sea, cuando hay medidas que son para prevenir y para proteger precisamente a las personas que quieren disfrutar de la noche con seguridad, esas mismas personas, por vaya uno a saber qué motivos, a veces una suerte de histeria colectiva, atacan a la policía, y recurren a herramientas como, bueno, la represión, ¿por qué no van a agarrar a los choros en vez de meterse con nosotros, que no estamos haciendo nada, que nos estamos... Y muchas veces los dueños de los locales ponean eso, se ponen en una segunda línea, y es la gente, es el cliente el que ataca a la policía o a la municipalidad para que no clausure. Entonces, lo primero es no caer en la trampa de sentirnos parte de lo que en realidad es el negocio de unos pocos, dejarnos cuidar, eso es lo primero. Y lo segundo, Laura y equipo, lo que vengo viendo desde hace 14 años que tengo incumbencias funcionales relacionadas con la noche, primero en lucha contra el narcotráfico, después en distrito, y es que hay una vacancia de controles que va de lo mínimo a lo máximo. Desde el simple control de alcoholemia a los mega eventos donde el descontrol es absoluto. No se empieza ni por lo grande ni por lo pequeño. Y por algo hay que empezar, Laura.
8: Marcelo, ¿cómo te va? Rolo Pedrotti te saluda. Siempre se me viene a la cabeza esto de que Al Capone cayó por evasión impositiva, ¿no? Entonces, esto decís de lo mínimo, porque estos lugares muchas veces empiezan con ruidos molestos y después la olla que se destapa, ahí empezás a ver narcotráfico, trata. ¿A eso te referís con el mínimo control? Digamos, pues pareciera que el sistema está podrido. Vos decís, yo iba y me decía, a los 5 minutos que vos te vas, vuelvo a abrir. ¿Por qué será? Ese es el funcionamiento habitual.
1: Yo creo que tenemos que empezar por algo. Hay una teoría, digamos, de seguridad y preventiva, que en un momento se llamaba de tolerancia cero. Y es la siguiente. A ver, la persona que no puede ni figurar como titular de un negocio, evidentemente tiene toda una vida de irregularidad. Esa persona que todos vemos caer a un boliche en un auto de $200,000, ¿a nombre de quién tiene ese auto? ¿Paga la patente? ¿Quién lo asegura a ese auto? ¿A nombre de quién está el departamento cuya cochera se guarda ese auto? Entonces, a ver, estamos hablando.
8: ¿Hay voluntad para esa inteligencia en la investigación, Marcelo? ¿Hay voluntad? Porque una cosa es ver y controlar habilitaciones, pero esto que vos decís, que me parece muy interesante, hay que tener una voluntad de inteligencia, de investigación.
1: Lo que pasa es que cuando usted menciona la palabra inteligencia, algunos retrógradas y muchos oportunistas se les eriza la piel, porque dicen, no, la inteligencia, todos vamos a estar, el gran hermano nos va a estar revisando y todo. Y yo le digo, a ver, empecemos por los funcionarios, a mí revísenme lo que quieran. Uh-huh. A ver, porque primero hay que decir eso, ¿no? Porque sí. Para decir, bueno, vamos a
0: no le pueden pedir ni siquiera declaración jurada a los inspectores municipales, Fenol.
1: Pero por eso, por ejemplo, a ver, ¿cómo puede ser que no, que desde los más encumbrados funcionarios nacionales hasta cualquiera que viva del sueldo que nos pagan los cordobeses, tengamos que poner peros a la hora de decir qué tenemos, cómo lo conseguimos y dónde lo guardamos? Al contrario, lo primero que tienen que establecer son portales de transparencia. Lo primero que tenemos que tener, primero los funcionarios tenemos que transparentar eso. Y a partir de allí, la cuestión de hacer inteligencia, aunque sea una palabra que duela y que algunos oportunistas usen para decir, no queremos volver a un estado donde seamos rehenes. No, hacer inteligencia, porque en la trazabilidad del dinero van a aparecer los verdaderos nombres. ¿Quiénes se llevan la parte del león en todo esto? Y no una chica de 22 años que es una prestanombre de un local.
0: Ahora, ante los hechos que están saliendo a la luz pública, de bares que funcionan como boliches y que no se puede, que tienen menores, que venden alcohol a menores, que pueden eventualmente vender drogas, y ante todo ese descontrol, ¿no amerita que un fiscal de oficio investigue allí?
1: Voy a ser coloquial en esto con usted. ¿Ya le avisaron qué fiscal está interviniendo en lo que salió publicado en La Voz del Interior el domingo? Porque da para investigar, ¿eh?
0: Lo que yo escribí y lo que dije el lunes aquí en la radio.
1: Sí.
0: No.
1: Sí. Y bueno, y entonces, a ver, ¿no? Y en esto también, Laura, y aunque sea duro lo que voy a decir, nosotros como parte del Ministerio Público tenemos que mostrarle a la sociedad de qué lado estamos. Esto no es un supuesto. La gente no debe suponer que nosotros estamos del lado de la gente. Se lo tenemos que demostrar todos los días, minuto a minuto. Tenemos que ser interpelados, puestos a prueba. Hay obligaciones. Mire, le cuento un caso, es viejo, e incluso de una línea periodística que de tan despreciable creo que está radicada de Córdoba, de un periodista. A mí me pasó una vez de ver un programa de televisión, una cámara oculta, donde una farmacia expendía amitriptilina, y me comuniqué, al otro día me comuniqué con la producción de ese programa, sin violar la reserva de fuente, pero me dieron información que fue muy útil, y terminamos desbaratando un negocio de venta ilegal de medicamentos, enorme. Entonces, no. A ver,
0: pero ahora, por ejemplo, yo le digo de manera directa a usted, he contado aquí en la radio, 300.000 pesos la semanal por inspector, salen en motitos, Vélez Arfil al 500, yo sé exactamente de dónde salen, van a la playa municipal en Duarte Quirós, disfrazados de delivery tipo lomito y reparten la plata. 25 millones por semana para habilitación de negocios, 5 para espectáculos públicos. Es lo que dice la gente que forma parte de eso. Al menos es lo que a mí me lo han contado.
1: Quiero creer que al menos ya hay un fiscal de instrucción interviniendo en
0: eso. ¿Y quién debiera? ¿A quién le toca? ¿Eso es la unidad judicial de Nueva Córdoba, la 4? ¿Quién debe intervenir?
1: No importa, nosotros tenemos una obligación de ley. Cualquier funcionario público que, está bien, dice, en ocasión o con motivo de sus funciones, tomar el conocimiento de la presunta comisión de un hecho delictivo, deberá denunciar. Es la obligación que tenemos como funcionarios. Pero, a ver, en ocasión de sus funciones, si yo soy un fiscal territorial y me están diciendo que hay un circuito en determinado territorio y se entera el fiscal, o se entera el secretario, o se entera el prosecretario, o se entera alguno de los ayudantes fiscales, están obligados a iniciar actuación. Están obligados a iniciar actuaciones. Yo me comprometo, Laura, ante usted y ante su audiencia, de hoy presentar una nota en este sentido, porque si bien no tengo la obligación como fiscal de Cámara de hacer eso, me interesa saber si se ha hecho algo con esa información.
0: Bueno,
1: y si no se ha hecho, que se haga.
0: Sí, debiera pasar. ¿Usted cree que esta unidad ejecutora, donde deben intervenir todos, seguridad de la provincia, ejecutivo municipal, el ente, cámaras empresarias? A veces uno le llama la atención porque son los que tienen que ser controlados,
3: claro,
0: ¿no?
3: Claro.
0: Las cámaras empresarias, las universidades y demás. No está la justicia, no están ustedes allí como Ministerio Público Fiscal en esa unidad ejecutora. ¿Van a poder desbaratar la noche en los próximos 90 días?
1: Qué bueno sería poder desbaratar en 90 días lo que no se pudo desbaratar en 30 años. Dos cuestiones al respecto, Laura. Nosotros, ante la constatación de la comisión de delitos, somos informados y debemos actuar. No somos una unidad de control preventivo como Ministerio Público. O sea que no nos extraña que no estemos involucrados en esta fase. Pero debemos articular los mecanismos para que, si se inicia el camino a través de la constatación o de la sospecha de un de hechos de carácter delictivos, que luego haya una continuidad en la investigación y una respuesta. Porque, a ver, nada desalienta más la denuncia que la inacción posterior. Y esto lo sabemos. A ver, ¿para qué voy a denunciar si no pasa nada? Uh-huh. Entonces, lo primero es eso. Y segundo, al menos lo que pude advertir yo a partir de la intervención legislativa en cuanto a informar cuál era el estado de situación, a mí me preocupa porque, a ver, esto es como una vieja película, es durmiendo con el enemigo. Uno acá parece ser que en favor de que nada cambie, hay gente de todos lados, los dueños de la noche, los usuarios de la noche, los algunos empleados municipales. Entonces, podremos en 90 días, y vuelvo al principio, Laura, yo creo que si como cordobeses definimos qué queremos y colaboramos, podemos llegar a hacer algo al respecto. Y en esto lo mismo de siempre, y también como funcionario judicial a veces me ha pasado de tener situaciones, tristes situaciones familiares, que es no caer en la trampa de ser cómplices por ser usuarios del sistema. Entonces, estar en un barcito festejando el cumpleaños de algún amigo, y cuando corren las mesas para empezar a bailar, tener que decirle a mi mujer, bueno, nosotros nos tenemos que ir porque no podemos estar en un lugar que evidentemente no está habilitado para esto que va a suceder. Uh-huh. Y esto me ganaba, me costaba dormir en la cucha los tres días siguientes. Pero bueno, era lo que correspondía. Entonces, dejarnos cuidar y no caer en el argumento de, bueno, si esto se hace, si nadie hace al respecto nada, entonces ¿por qué voy a tener que ser yo el que tire la primera piedra? Yo, usuario, el que tire la primera piedra. Tenemos que dejar de tirar la pelota para el costado, tenemos que empezar a hacernos valer como usuarios de bien, porque ahí también, Laura, va a quedar muy definido quién está de un lado y quién está del otro. Uh-huh. Porque cuando uno intenta definir quién está de un lado y quién está del otro después de la tragedia, ah, claro, somos todos ciudadanos ejemplares. Todo nos escandaliza. Ay, ¿cómo mira este lugar?
0: Doctor, supongamos habitado, que usted, como se comprometió, va y averigua a ver si hay algún fiscal que de oficio ha intervenido y encuentra que no. ¿Usted lo podría hacer? Sí. ¿Usted tomar el compromiso?
1: Cualquier ciudadano puede formular una denuncia, lo haría como ciudadano.
0: ¿Y no como fiscal? ¿Por qué no?
1: Lo haría como ciudadano. Porque no tengo la obligación, pero obviamente en mi rol de fiscal, porque además hay otra cuestión acá, Laura. No son categorías excluyentes. Y yo muchas veces, muchas de las cosas que hablo con todos ustedes, la hablo como ciudadano. ¿Sabe por qué? Porque si yo no pisara Córdoba, si yo no viviera Córdoba, si yo no sufriera Córdoba, no podría hacer bien mi trabajo. Entonces yo no puedo, y no quiero que la gente piense que yo vivo en una Córdoba paralela, donde las cosas no pasan, donde las cosas no me llegan,
0: bueno,
1: donde
0: ojalá.
1: Las cosas no me pueden pasar a mí.
0: Ojalá.
1: Y bueno, ojalá. Pero somos muchos, Laura, ¿eh? Somos muchos los jueces y fiscales que estamos comprometidos con él.
0: Gracias, Fenol, muy amable, ¿eh?
1: Por favor, ustedes.
0: Gracias. Días. Marcelo Fenol, fiscal de Cámara de la provincia de Córdoba.
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0: dirigente cercano a Patricia Bullrich, quien es actual subsecretario de Articulación Federal del Ministerio de Seguridad. Desde el mediodía sesiona diputados para tratar una serie de temas propuestos por el gobierno, entre los que se destacan acuerdos internacionales, el pago a los bonistas y el proyecto de Superrigi. Rodrigo Jorge, Mitre informa primero.
1: En tanto, siguen las críticas del kirchnerismo tras la fallida sesión de ayer, donde intentaron habilitar la interpelación a Adorni. El titular del bloque K en diputados, Germán Martínez, dijo que a quienes no dieron quórum les afirmó: si cuando tenés que sentarte no te sentás, es todo chamullo.
2: Hay que hacer lo que corresponde en esta etapa. Y lo que correspondía era convocar a sesión. Y hubo un grupo muy importante, 117 diputados. La presión del gobierno con estas maniobras hizo retroceder un poquito a algunos. Y quedó en claro en qué lugar está parado cada uno. Porque eso también hay que decirlo. Esto de andar indignándote en redes sociales, sacando comunicado de prensa, diciendo, si yo fuera presidente no duraría un minuto. Adorni hace tiempo ya se debería haber ido. Y después cuando te tenés que sentar, ¿no te sentás? Bueno, es todo chamullo. Y yo creo que eso también le hace mucho daño a la institución Congreso.
1: Un menor de edad le arrojó aceite caliente a un policía. Fue durante una persecución a tres motos que finalizó en Barrio Los Gigantes.
3: Un delincuente menor de edad le tiró aceite caliente a un efectivo de la policía para evitar quedar detenido en medio de un operativo. Todo comenzó en Barrio Marcelo T. de Alvear, cuando las cámaras de seguridad instaladas en el barrio ubicaron a tres motocicletas en actitud sospechosa. Comenzó la persecución con los efectivos de la policía. En Barrio Los Gigantes, una de las motos entró a una parte de un patio de una vivienda, se bajó el delincuente, fue a la cocina, trajo una sartén con aceite caliente y se lo revolvió al efectivo policial. Raúl Ludueña, comisario, así lo confirmó.
4: Cámara base a el policial, informa el móvil policial que había tres motos de actitud sospechosa. Simplemente uno operativo ahí, se hace un seguimiento controlado que termina en Barrio Los Gigantes, donde estos sujetos dejan abandonada ahí la motocicleta, ingresa a un domicilio, mientras el personal policial estaba controlando la moto, sale esta persona, sexo masculino, con un sartén con aceite caliente y le arroja al personal policial. Gracias a Dios no logró lesionar al personal policial, logró prender a este sujeto, se encuentra la moto ahí que tenía ahí un torero del motor y se puso en posición de la justicia.
3: Desde Jefatura de Policía, Leonardo Guevara, Mitre informa primero.
1: La temperatura 11 grados una décima, la humedad 45%, hora 12, 9 minutos.
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10: Radio Mitre Córdoba continúa en la Copa del Mundo aquí en Dallas acompañando a la selección argentina. 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
4: Hola Laura, ¿cómo están? Buen día, mi nombre es Andrés. Te hago una consulta. ¿Pueden los municipales que están controlando a los Uber, taxistas, pedirte que te bajes de tu auto para realmente controlar si sos Uber o no, que te hagan un cuestionario, que bajen tu compañero y le hagan otro cuestionario preguntándole de dónde sos, a dónde vas?
5: Entiendo que no, que bajarte no, que te piden los documentos y demás. Ahora, si eso no lo tenés, es probable que sí. Pero bueno, no vamos a tocar de oído, vamos a preguntar. Hola Laura, ¿por qué el Poder Judicial no actúa? ¿Por qué está tan corrupto y metido en todo, igual o más que el poder político? Todos están con los calzones sucios, dice César.
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7: Hola Laura, hola gente de Mitre. Te da una impotencia ver que habilitan algunos locales, que vos decís, esos son unos antros y lo habilitan, y uno para que te den la habilitación de un localcito para venta repuesto, para poder por lo menos sobrevivir, te piden, no sé, cosa que te cuesta un Perú conseguirla, viste, y armarlo.
5: Laura, si el señor Marcelo Fenol no actúa como fiscal, sino como ciudadano, ¿para qué tiene el cargo de funcionario? Mucha lavada de manos, señores, dice Susana.
8: Hola Laura, qué hermoso cómo se lava las manos. No sé si no vive en una Córdoba paralela, no vive en Córdoba.
9: Laura, y equipo habla Jorge. ¿Quién empieza a trabajar este señor? Que va a cambiar la noche, todo. Lo han preparado bien el gobierno de la provincia. Dejen de mentir, dejen de ser reírse la cara de los de la gente de los cordobeses. Estoy cansado, tengo 74 años, estoy cansado de escuchar pavadas.
5: 15 minutos pasaron de la hora 12, Lucre.
10: Bueno, y en este modo mundial, una de las cosas que uno estaría dispuesto a hacer para poder viajar y acompañar a la selección, bueno, uno empieza a hacer un listadito, pero hay gente que llega al extremo.
11: Renunciar a mi trabajo para venir al mundial. Tenía un trabajo bueno, manejaba un camión con hidrogrúa, tenía un lindo sueldito. Era para cumplir una promesa que hicimos con un amigo de venir a ver un mundial antes de morirnos. Así que no nos importa nada.
12: Todo por la selección, digamos.
11: No, más vale, todo. Ahora no vamos a gastar todos los ahorros que teníamos, así que es arrancar de cero.
5: ¿Todo vendieron?
10: Dejé un buen trabajito que tenía, era una promesa poder vivir aunque sea un mundial. Dice, vamos a tener que empezar de cero, pero ahí están disfrutando del mundial. No, es increíble las cosas que hace la gente y los videos que hay en redes sociales.
5: Sí.
10: Increíble, hay uno que llegó en bicicleta, que no pudo entrar porque no tenía la visa completa, gente que deja laburos, parejas que se han separado, hay de todo, ¿eh?
5: Hay de todo, ¿no? ¿Quién pudiera ir tan libremente por la vida para dejar todo y decidir, ¿no? Gastarse lo que no tenés para ver un mundial. Nosotros somos acá.
10: Lo vemos desde acá, ¿no?
5: Remando, el deber ser, el ir caminito despacito.
13: Es la frase que dice, la pasión no entiende de razón.
10: Muy bien.
5: Y bueno, sí, los que somos muy racionales, dejamos, claro, azoteamos a la pasión. Bueno, feliz cumpleaños al señor Leo Messi, un grande, Mati.
13: 39 años, Laura, cumple. Y estamos hablando de una de las personas que más récords ha igualado o ha superado en el mundo del fútbol. Estamos hablando de una persona que trasciende fronteras. El otro día lo hablamos, muchos hinchas que no son argentinos que lo van a ver. Entonces hablamos de una personalidad que va más allá de la camiseta argentina y trasciende. Podemos decir que Messi es, Laura, el máximo goleador histórico de la selección, 122 goles. Máximo asistidor histórico de la selección, 61 asistencias. Futbolista con más partidos en la historia de la selección argentina, 201 partidos. Máximo goleador sudamericano de selecciones. Futbolista argentino con más mundiales disputados. Máximo goleador histórico de mundiales. Futbolista con más partidos disputados en mundiales. Más minutos, con más victorias. Tiene miles y miles de récords que ha roto el 10 de la selección argentina. Y por supuesto haber alcanzado el logro máximo de superar a Miroslav Klose y ser el máximo goleador de la historia de los mundiales lo pone hoy en un cumpleaños muy especial, Laura. Porque también otra de las noticias que se dio a conocer en la mañana de hoy es que todos hablamos de que este fin de semana quizás podía descansar, se podía tomar el día para prepararse de mejor manera para 16avos, pero lo que dicen es que Messi pidió jugar, pidió ser titular porque quiere seguir rompiendo récords, quiere seguir convirtiendo goles, quiere seguir ayudando a la selección. Así que hablamos de una bestia competitiva que hoy cumple años, que lo festeja con el plantel y que el próximo sábado quiere estar en el 11 titular.
5: Y probablemente los argentinos, el mundo entero ve eso, ¿no? Que el mundo le ha dado la gloria, la fama, la riqueza, los récords, los estadios, las multitudes que lo ovacionan. Y el tipo sigue siendo un tipo de potrero que ama a su familia, a sus hijos, que se involucra, que es humilde, pese a todo eso. Y en el día de su cumpleaños vamos a conversar con Sebastián Fez, que es periodista y escribió el libro sobre Messi, Mesiánico. Hola Sebastián, ¿cómo estás? Buen día.
14: Hola, ¿qué tal? ¿Cómo están? Muy bien aquí.
5: A vos, en lo personal, ¿qué es lo que más te conmueve de Messi? ¿Por qué te parece que es tan singular?
14: Yo creo que Messi, de alguna manera, nos inspira a todos, ¿no? Inspira a aquellos que se sienten ya viejos y que lo mejor pasó y quedó atrás. Inspira a los jóvenes que quizás no tengan tan claro el camino. A mí me parece que el segundo gol de Messi ante Austria el otro día es una hermosa síntesis del Messi que estamos viendo, ¿no? No es el gol más bello probablemente, pero es un gol que lo arma él en varias etapas, en varias fases, lo lucha y lo logra superando a jugadores que cuando él ya estaba jugando al fútbol no podían ni gatear.
5: Claro. Vos partís en tu libro de que es una especie de mesías. Es muy fuerte eso, ¿no? Para una sociedad que siempre está buscando a quién idolatrar. ¿Por qué?
14: Muy cierto lo que decís, ahí hay obviamente un juego con su apellido, ¿no? Lo de mesiánico, pero nos pareció en su momento, junto con Alexandre Juliá, que es el coautor del libro, amigo y colega francés, que Messi estaba en cierta forma liderando a una Argentina que en los inicios de la carrera de Messi en buena parte lo negaba, lo despreciaba. Yo creo que más allá de ganar el Mundial de Qatar, todo este proceso de los últimos años de Messi incluyó el que es su mayor triunfo, que es haber hecho ver a los argentinos, a todos nosotros, aunque obviamente había muchos que lo veíamos del principio, pero había muchos que no, que él es Messi y no Maradona, y que había que valorarlo, quererlo y admirarlo por Messi y no pretender que fuera Maradona, ¿no? Porque eso era también quizás una cierta falta de respeto al gran jugador que fue Maradona. Maradona, Hugo, iba a haber uno solo, y Messi es Messi. Entonces, Argentina tiene el privilegio de haber tenido ellos dos, y si vas más atrás, a Di Stéfano y tantos otros.
13: Sebastián, al igual que quizás mucha gente, bueno, la biografía la publicaste post Campeonato del Mundo en Qatar. ¿Fue eso lo que te llevó o te inspiró para describir a este monstruo que hoy tenemos y que por suerte podemos decir que es argentino, o ya de por sí todo lo que él traía antes de quizás su mejor versión, que es la que vimos antes del Mundial con la Copa América y en el Mundial y ahora, te inspiró para hacer este libro?
14: No fue Qatar lo que nos inspiró a escribir este libro, porque este libro tiene su primera versión en el año 2011 en francés, y luego se publicó en España, y luego se fue publicando en Argentina. Obviamente el libro fue creciendo a medida que también sucedían cosas. Nosotros cuando publicamos el libro por primera vez en español, que fue en 2012 en España, y en 2014 sale por primera vez en Argentina, una de las cosas que nos interesaba, quizás lo que nos interesaba más mostrar, era, por un lado, a los españoles en aquella edición española, que ese jugador que ellos veían todos los fines de semana y muchas veces en miércoles de Champions League hacer cosas increíbles, tenía una gran resistencia en su país, en Argentina. Y por otro lado, mostrarle a los argentinos que ese jugador que la mitad del país despreciaba era admirado por el resto del mundo y que 200 países hubiesen pagado porque fuera suyo. Y en Argentina, increíblemente, muchos lo despreciaban. Entonces, lo que nos inspiró en su momento fue mostrar lo que entendíamos que muchos no estaban viendo y para nosotros era sumamente evidente.
5: Esto de muchos argentinos, no sé si la mitad, pero bueno, pongámosle la mitad, que fue durante muchos años de la carrera de Messi ingrato con Messi. Esto de decirle, juega mejor afuera y no en la selección, no canta el himno.
13: Puede que no juegue más.
5: Hubo gente que no quería que siguiera jugando, pero después de lo que fue la Copa América, después de la Copa del Mundo, ¿vos crees que los argentinos están absolutamente reconciliados y él perdonó todo eso?
14: Yo creo que sí, ¿no? Quiero creer que sí. Si alguien osara ahora nuevamente cuestionarle a Messi, ya no que gana en euros, como se le decía entonces, sino que gana en dólares, me parece que esa época pasó, que esa idea de que aquel que triunfa en el exterior es menos argentino que aquel que le va bien acá o que simplemente sufre acá, es una cuestión del pasado. Pero bueno, quizás alguien vuelva con cierta idea. Sé que se ha estado hablando en estas semanas, en estos meses, sobre todo a partir de aquella foto de Messi con Trump, de que los jugadores de la selección son unos desclasados. Me parece una interpretación extrema, pero bueno, es un debate que se puede dar. Yo creo que aquella foto de Messi con Trump es la foto lógica cuando se es el capitán de un equipo al que el presidente del país en el que juega y vive lo invita. Sí, es cierto que es una foto que contrasta con una foto que no existió. La Messi con Joe Biden en enero de 2025, a Messi le entregan una medalla, la Medalla Presidencial de la Libertad, que es la máxima condecoración que se le puede dar a un extranjero de los Estados Unidos, y Messi no solo no va a la ceremonia, sino que tampoco envía ningún representante. Eso fue un gesto llamativo y llamativamente poco educado de Messi. Pero si hubiese ido a esa ceremonia, la foto con Trump, desde mi punto de vista, no admitiría ninguna crítica, porque es lo lógico en esa situación. Después cada uno puede pensar de Trump lo que quiera y creer que Messi piensa políticamente lo que a uno se le ocurra.
13: Sebastián, ¿te sorprende la actualidad de Messi? ¿Te sorprende lo que hizo en estos dos primeros partidos? Porque viste que en la previa mucho se hablaba de que llegaba con lesiones en el Inter, preparándose de forma particular. ¿Te sorprende que con 39 años siga siendo el motor de este equipo?
14: Mentiría si te dijera que yo esperaba que Messi metiera 5 goles en los dos primeros partidos y que todos los goles de Argentina fueran goles de Messi. Uh-huh. Ahora bien, había una duda que era el tema de que Messi ha estado jugando los últimos 3 años en el Inter de Miami, en una liga que no es la más competitiva del mundo, por más que haya avanzado. Pero Messi ahí nos demuestra que él es mucho más que su equipo, que es mucho más que esa liga, y que es capaz de, además de entrenar con el Inter de Miami, prepararse él personalmente para un Mundial. Y vuelvo a ese segundo gol del otro día con Austria. Creo que ahí nos demuestra que él es capaz de luchar contra todos los elementos y sorprendernos, sí, porque creo que nos sorprende a todos con un enorme Mundial.
5: Gracias, Sebastián, un abrazo.
14: Un placer.
5: Gracias, Sebastián Fest, uno de los autores del libro Mesiánico.

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8: Hora 12:30 minutos, temperatura 11 grados una décima, la humedad 45%. Hubo quórum y arrancó en diputados la sesión especial pedida por el oficialismo. En la actividad se buscará aprobar el superrigui y el acuerdo con bonistas, entre otros temas impulsados por el gobierno. En la previa, el libertario Bertie Venegas Lynch criticó a la oposición por no acompañar los proyectos.
9: No puedo entender que no se vote a favor de esto. Si hay dos procesos legislativos que tienen que ser aprobados, son estos, sobre todo el tema de los holdouts. Y bueno, y superrigi es abrir a las inversiones, que es lo que mejora las tasas de capitalización, los salarios y la prosperidad. Pasa por ahí. Lo que pasa es que creo que los diputados que no les gusta, digamos, que se metan con su patrimonio, como cualquier persona que respete la propiedad, vienen acá y como que se visten de expropiadores y hablan sobre el patrimonio de otros. Para estar en contra de esto, yo realmente no lo pueden entender.
8: Por su parte, el diputado de Unión por la Patria, Aldo Leiva, dijo que insistirán con el tema Adorni.
10: Nosotros como opositores seguramente continuaremos con la línea que nos trazamos y seguramente va a estar en el tapete la cuestión vinculada a Adorni. Seguramente el oficialismo y sus cómplices brindarán o tratarán de explicar lo inexplicable, cómo es posible que ayer no hayan dado sesión para un tema donde habían anticipado una posición aparentemente dura, pero bueno, nos tienen acostumbrados a que dicen una cosa en los medios y hacen totalmente una cosa diferente a la hora de votar, a la hora de expresarse, en este caso en el recinto.
8: Para el presidente de la Unión Industrial, el sector moderó sus precios y fue un gran ancla para la inflación. En ese marco, Martín Rapalini insistió con pedirle al gobierno que baje los impuestos.
11: Cuando vos ves los niveles de inflación de los últimos dos años, vos ves el nivel de la inflación general está en torno a 180, 190%, los servicios 300%, muy por encima de la inflación general, y la industria está en torno a 120%. O sea que nosotros estamos con una inflación mucho más baja, o sea que de alguna manera hemos sido un gran ancla para la inflación. Entonces lo que decimos es, bueno, bajemos los impuestos porque hoy se hace difícil competir con un mundo globalizado, muy agresivo por parte de China, entonces el sector industrial necesita tener condiciones para poder competir.
8: La temperatura 11 grados una décima, la humedad 45%, hora 12:33 minutos.
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5: Hola Laura y equipo, Omar les habla. Yo quisiera saber qué pasaría si Argentina sale campeón. ¿Visitarán la Casa Rosada para saludar al presidente?
6: No lo sé.
7: Yo creo que si no lo hicieron en 2022.
6: Sí, debieran hacer.
7: Deberían.
6: Que no, pero mire,
8: creo que yo
6: va
8: creo
6: ser
8: que no.
6: Un problema menor. Sí. Ojalá salgamos campeones.
8: Sí, coso, ¿no?
6: Sí.
8: Coso.
6: Hablamos sí. Si saludan o no saludan. Pero bueno,
9: si es que superamos lo de hoy. No sé si ustedes tienen acceso a redes sociales. La cantidad de videos y cosas que hay sobre el OVNI en la cancha y demás. Sí. Hasta hay jugadores que están mandando cosas y subiendo, ¿no?
6: ¿Y no inventarán algo?
7: Todo con la IA. Todo con la IA,
9: obviamente. Aprovechan.
6: ¿No inventarán algo? Digo, hoy en el espectáculo, viste que esto ya
9: se arman todo. Que sea una especie de promoción para el partido de hoy.
6: Claro. Claro, que baje, no sé, una marca tal y que se haga una voladita con algo.
9: Ah, esa es buena.
7: Ahí está.
6: Y se cumple la predicción de la doña.
7: Ahí está.
9: Por ahí le hayan pagado unos
7: pesitos. Sale ganando todo.
8: Tiene 23 millones de seguidores, ¿no? Es una muerta que dice cualquier cosa, o sea.
6: Pero mira,
7: ahora va a haber récord de televidentes.
8: No, pero no porque pase, digo, porque puede haber algo de eso, de algún acuerdo con algo, un dron gigante que baje con algo.
6: Puede ser.
9: Que sea alguna acción de marketing. Bueno,
7: puede ser.
9: Está abierta la puerta.
6: Ahí está,
9: ¿eh?
6: Nadie la apunta sin hilo.
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6: Y nos vamos a Dallas porque allí está Federico Helic. Fede, ¿cómo estás? Buen día.
12: Buen día, Laura. 26 grados en Dallas. Acabamos de pasar. Estamos en la Union Station para tomar un tren porque hoy el destino nos lleva a Stockyard, que es un pueblo vaquero, un pueblo del lejano oeste, en Fort Worth, al lado de Dallas. Dicen que hay rodeos para comprar botas tejanas, sombreros cowboys y todo un pueblo ambientado como el lejano oeste, como Bonanzas, pongámosle, o Walker Texas Ranger. Mira, con esas puertas, viste, que se abren y se cierran, mientras en este momento tenemos enfrente el lugar donde fue asesinado John Fisher Kennedy, el 22 de noviembre de 1963, dentro de lo que son las bondades. Y en Stockyard, recuerdo que a las 4 de la tarde, aparentemente hay un desfile de toros, dice que tiene los cuernos más largos del mundo, y no quiero ser tendencioso con eso.
6: Mira. Y bueno, ¿y qué onda, qué ánimo hay en el día del cumpleaños número 39 de Messi?
12: Chicos, fue un fiasco. La reunión en Commerce Street a las 8 de la mañana, se contaron 20 argentinos a cantarle a Messi feliz cumpleaños.
6: No.
12: Chicos, muy temprano, che, loco.
7: Estaban todos durmiendo, por claro.
12: El aire acondicionado es la pieza fundamental para vivir en Dallas. La noche es muy fuerte, como que no pasa el aire por los pulmones y te quiere levantar a las 8 de la mañana. Bienvenida sea la propuesta, la iniciativa, pero no fue masiva la convocatoria. Hay que ver si Messi le hacemos un after o un sunset, porque a la mañana el desayuno sorpresa no funcionó del todo, ¿no?
6: Pero estaré durmiendo también.
12: pero que es 8 de la mañana, chicos, déjense joder.
9: No, pero además igual, están despiertos porque subieron unas fotos de una torta y demás.
7: Sí, sí, en realidad debe haber sido anoche una concentración.
6: Anoche, es de anoche. De la noche. Anoche arrancamos con una linda sorpresa y ahí está la torta.
8: Es de anoche. Es
6: mucho dulce de leche esa torta.
9: Esa torta no la comen ellos. Torta con dulce de leche,
7: pedacito, pero un pedacito.
8: Mínimo. Es fanático del dulce de leche, Messi. Sí, sí. Pero, sí, sí.
12: Sí, con 39 años sigue despertando pasiones. Acá las banderas, los murales, todo tienen que ver con Messi. Y estamos preguntando si va a jugar o no el sábado contra Jordania. Todo indica que sí, que él quiere jugar, viste, que le van a preguntar. Pero mientras los argentinos están peregrinando buscando alguna entrada, te comento la movida de muchos argentinos. Algunos están dispuestos a ceder este partido con Jordania, a ahorrar el dinero y jugársela con el rival de los 16avos en Miami. Como el que tiene entrada, la tiene 500, la vende 700, y bueno, aspira a encontrar mejor lugar para el partido clave, que puede ser un rival importante, cuando Argentina juegue en Miami el viernes de la semana que viene.
7: Fede, con,
12: no
7: respect-
12: es mala, ¿no?
7: Con respecto a ese partido, se habla de 5.000 a 10.000 dólares las entradas para los 16avos.
12: Algunos contaban de que pagaron 2.000 dólares la final en Qatar, y que ahora les piden lo mismo para Argentina-Jordania o Argentina, el rival en de juego de final, ¿eh?
8: Claro.
12: Y dentro del equipo, chicos, dicen que la duda es Dibu Martínez. Si él quiere atajar o si el cuerpo técnico dice, che, mira, cuídate el dedo, tomate ibuprofeno, aguanta un poquito más y te guardas para el partido que viene, porque sí, la intención de Scaloni es la rotación.
6: Ahora, aparentemente, Fede, Messi quiere jugar, quiere ser titular.
12: Quiere ser jugador, además con Tevita. Ayer convirtió 2 goles Cristiano Ronaldo, ¿no? En Portugal.
6: Sí.
12: Haaland viene 4 goles en 2 partidos. Mbappé está volando. Ahora que tiene el récord de ser el máximo goleador de los mundiales, Messi lo quiere defender, pero esperemos que ese capricho no le juegue una mala pasada, que juegue un tiempo nomás. Total, Messi en 45 minutos, un golcito o dos nos puede regalar.
7: Y sí, ya se ha convertido en una carrera, ¿no? Entre Messi y Mbappé. Bueno, Haaland se mete ahí, pero sobre todo Messi y Mbappé que están ahí palo a palo. 2 goles
12: Mbappé
7: más tiene Messi.
12: Chico, Mbappé vuelo. Decía, Messi tuvo que cerrar un penal y 2 jugadas más para llegar al gol. Mbappé le sale el gol muy fácil, loco. Sí. Agarra, patea, encuentra, está en un momento espectacular.
8: Bueno, hijo, tiene 13 años menos, ¿qué quiere que haga? Escuchame.
12: Hijo de fruta.
6: Pero bueno. Messi tiene más cabeza, él te la piensa.
12: Claro, claro. Bueno, y hoy, chicos, recordemos que arranca la tercera y última fase, tercera fecha, ¿no? Hoy es el día con más partidos, hay como 6, ustedes me ayudarán porque también...
7: Sí, 6 partidos,
12: un poquito, los y expectante nomás de eso. Y Argentina, con el boleto número 1 ya de su grupo, bueno, apuntará a renovación, a rotación para el gran partido del sábado ante Jordania, que despierta pasiones para aquellos que nunca la vieron la selección. Al que ya la vio la selección y tiene boleto, dice, che, la vendo y me voy a Miami. Me parece que es una de las estrategias económicas financieras para poder subsistir.
8: Siempre
12: en un
8: vas a encontrar un yankee, un chino, un japonés que te va a comprar la entrada, sí, básicamente.
7: Porque están diciendo de que las entradas para los 16avos en Miami van a ser más caras que incluso la de 8avos o 4avos y Argentina clasifica.
8: Sí, sí, sí. Sí.
12: Y también un tramita, dependerá del rival, ¿no? Si es España, sí, partidazo, si es Uruguay también, y si es Cabo Verde o Arabia Saudita, el Harrod Stadium va a ser toda Argentina, me parece. Así que bueno, ahí podrían llegar a bajar un poquito las entradas, pero hoy por hoy cotizan en bolsa.
6: Bien. Fede, un abrazo. Un abrazo. Salud, y cuide los dólares.
8: No, y el tema de la pancita, gastronómicamente, ¿cómo estamos? ¿Bien?
12: Bueno, a ver fueron alitas de pollo, crispy, alitas de pollo crispy.
9: Pero ¿cuántas? Porque el problema es para llenarte.
12: Uno, dos. Pero de poquito, si vamos a comer es comida tejana, por favor.
7: Snacks también, ¿no?
12: Discúlpame.
7: Snacks también, ¿no?
8: Sí, claro.
12: No, ayer fue pura snacks porque al mediodía no hubo comida, pero a la noche nos fuimos a un bar tejano en el Vision District Bishop y me pueden ver bailando en redes sociales. Muy mal, mirá, música country.
6: Bien.
12: Muy mal, pero con un sombrero cowboy.
6: Gracias, Fede. Un abrazo. Hasta mañana.
12: Saludos, chicos. Gracias.
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6: Son las 2 de la mañana.
7: Hola, equipazo. Respecto a lo de Uber y que no cumplen la normativa, yo lo veo muy sencillo. Chofer que se lo agarre con la aplicación y no tiene, multa para la plataforma, y o que se lo descuente la plataforma después al chofer de las ganancias, y con eso se acaba todo el inconveniente. Saludos, Alejandro.
8: Muchas cuestiones respecto de los controles. Dice Laura, soy taxista, solamente en la terminal y aeropuerto hay paro, el resto de los taxis estamos trabajando. Miren los cálculos que hace Rafael. Un municipal de planta cuesta unos 5 millones por mes entre salarios y costos laborales, lo multiplico por 13 con el aguinaldo, son 65 millones, lo multiplico por 40 años entre años activos y pasivos. Te digo que te podés quedar corto con los 40, pero vamos con los 40. Eso da 2.600 millones de pesos, que si lo divido por 1.450, que es el costo del dólar, da 1.800.000 dólares. Esa es la hipoteca por cada municipal que se nombra irresponsablemente.
9: Hola, Laura, con respecto al oyente que habló de los Uber y los operativos, a mí me pasó ir con un amigo, me frenaron un control, pidieron los papeles, todo correctamente, pero a mi amigo le hizo bajar la policía del auto y le realizaron un interrogatorio en la vía pública sobre quién era yo, no, que diera nombre y apellido mío, la relación que teníamos, de dónde nos conocíamos.
8: Sí, que miren los bares y demás. Mire, acá me pasan el acta de clausura 2025 de un bar que se llama en Boulevard Chacabuco 1028, Heisenberg Bar Lab, clausurado. Dice, los tres días volvió a abrir como si nada. Hay un grupo que está protegido en el enlace de la noche. Bueno, difícil pensar que van a abocarse solamente a los Uber y dejar de mirar la noche. Difícil pensar bien, ¿no? Algo ahí debe pasar, que hay grupos o sectores o corredores, como le quieran llamar, que estén protegidos y se van a controlar a los pasajeros y a los choferes de aplicación. Sí, 52, Lucre.
10: Bueno, y después del escándalo de Flor Peña en el programa que compartía con Marley, que está cubriendo el Mundial en Estados Unidos, habló sobre la situación de este programa.
11: Sin Flor, no hay show del verano. La semana que viene me voy a reunir con Nico Occhiato en Miami y veremos cómo sigue el tema. ¿Con Flor cómo estás? Le pregunto.
10: Sí.
11: Ante todos los rumores. Con Flor siempre hablamos y nos llevamos perfecto.
10: Bueno, esto lo contó anoche Ángel de Brito, que tuvo una conversación con Marley, que en principio no había declaraciones por parte de él. El programa ya debería haber vuelto a empezar, pero no. Marley sigue en Estados Unidos, que dijo que se va a juntar ahí con Nico Occhiato. Ayer en algún momento también circuló la información de que Flor Peña estaba arreglando su rescisión de contrato en lugar de llegar a juicio. Bueno, vamos a ver cómo continúa el tema de Flor Peña y Luzu.
8: Gracias.
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0: Nos estamos yendo, último apunte.
1: Bueno, Laura, no se trata de dinero. La palabra de Gianni Infantino sobre las críticas que la FIFA ha recibido por la implementación del cooling break o la pausa de hidratación. La razón principal es el calor. Lo que nos importa aún más es garantizar que todos los equipos en cada partido jueguen en las mismas condiciones. Puramente se basa en la equidad deportiva y méritos deportivos. Así que no hay ingresos adicionales para la FIFA, ya que todos los acuerdos comerciales se firmaron con mucha antelación, dice el presidente Gianni Infantino.
0: Y nada nos tiene que ver. El dedo así, claro. El gordo. ¿No tienen aire acondicionado muchos de los estadios?
2: Sí, claro. Pero es para cargarle el gas. Claro. Y le cargan el gas al aire.
0: Claro, así cargan el aire. Chao, Matías, hasta mañana.
1: Nos vemos mañana, Laura. Brasil juega esta tarde. Esperemos que no ocurra lo que dijo en la vida.
2: Vamos a mirar al cielo.
0: Rolo.
2: González, el dólar oficial a la suba, ¿eh? 1.495 pesos.
0: Gracias, Lucre.
3: Bueno, presten atención al partido de esta tarde, las 19 horas. Mañana hablamos.
0: Hablamos mañana. El señor Charlie Acuña en los controles, Lucas Siciliano, Sole Romero al frente de la producción, Alejo Medina, Martín Peinado, Martín Valle en las calles de la ciudad, Leo Guevara, Mariano Nievas. Hasta mañana. Chau, chau.
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0: ¿Cómo le va? ¿Qué dice Don Omar?
1: Tuvo un sul malobato ayer, ¿eh?
2: Qué lindo.
0: ¿Cómo andamos?
2: Lo de Pepe ayer fue...
0: una cosa desopilante.
2: Histórico.
0: Bueno. Histórico.
2: ¿Todo bien?
0: Histórico. Sí, acá viendo si algunos ponen las barbas en remojo, si otros mueven las cachas y se ponen a trabajar. La verdad es que el descontrol de la noche, que vamos a decir una vez más que no es nuevo, no es de este año, no es del pasado, de los últimos 20, 30 si querés, pero sí el dato es de que va cada vez increciendo, que se va perfeccionando y profesionalizando, que hay algunos lugares que no son nunca tocados y otros a apenas metros, misma calle o misma avenida, mismo barrio, que los inspeccionan a cada rato, que hay algunos que pasan los viernes, los sábados, los domingos, si es que el domingo abre, a cobrar la semanal.
2: Mirá.
0: Que hay mucha plata que se reparte, que lo hemos contado, que hay muchos testimonios de gente que es parte o ha sido parte del negocio de la noche o ha sido víctima de la noche, que cuenta sus experiencias en redes, y los señores fiscales lo ven desde su escritorio. Al día de hoy, de oficio, digo de hoy porque ha estallado todo este escándalo a raíz del feminicidio.
2: Sí, porque está todo muy afuera.
0: Pero me vas a decir que ninguno de estos fiscales nunca a la noche ha tenido que atravesar por Nueva Córdoba, por la LEM, por los bulevares.
2: A la vista de todos.
0: A la vista de todos.
2: Pero sí.
0: Si todos los vemos.
2: Sí.
0: ¿Por qué no los ve un inspector? ¿Por qué no los ve un fiscal? ¿Por qué no los ve la policía? Porque si nosotros somos mal pensados, y creo que nuestro oficio se asienta sobre una sillita que dice...
2: Déjame preguntar, déjame que dude.
0: Déjame que piense...
2: Y que por eso no se tiene que ofender nadie.
0: Que nadie se tiene que ofender. Si nosotros, simples mortales, cuando vos vas a buscar tu hijo, tu hija, cuando eventualmente salís de un casamiento y los ves, ¿por qué los que tienen que hacer su trabajo y se supone que están entrenados para eso...
2: No lo ven.
0: No lo ven.
2: Sí.
0: Es una simple pregunta... pero de manual.
2: Sí.
0: ¿Por qué yo lo veo y que no entiendo nada?
2: No sabes nada, sos padre o sos madre.
0: Y me parece raro lo que están haciendo ahí en la puerta de un boliche. Y me parece que esos que están ahí no tienen 18 años.
2: Sí.
0: Y los que tienen que... trabajan para eso, cobran para eso, no lo ven.
2: A mí lo que me parece muy fuerte es que siempre en Argentina lo espasmódico ocurre, y va a ser, es duro, pero es así, a partir de una muerte. Tiene que morir alguien para que se active todo. ¿Cuánto dura esa actividad? Y vas a saber uno. Capaz que en la historia hayan cambiado cosas definitivamente a partir de una muerte, me alegro. No por la muerte, sino porque cambió definitivamente. Pero siempre esperar a eso, ¿no? No hay nada, no hay otro límite. La muerte es el final. En este caso, de una nena, más grave no puede ser. Pero para que se active todo, vos fijate en la historia de cualquier cosa, ¿no? Corrupción. En este caso, hablando de... Tiene que ocurrir alrededor, cerca, o tirar, pegar cerca, una muerte.
0: ¿Sí?
2: Y ahí se activa.
0: Sí, pero te voy a decir algo horrible. Se activa un ratito.
2: Bueno, eso es lo que te decía recién. No sé por cuánto tiempo. Capaz que algunas veces haya cambiado definitivamente o no. Pero también tenemos esa sensación. Lo espasmódico.
0: Tal cual.
2: Un ratito.
0: Porque piensan que, bueno, que después en esta Argentina que vive los altos, los medios nos ocuparemos de otras cosas, habrá otras Agostinas. Y estaremos siguiendo la noticia del momento y esto pasó.
2: Sí.
0: Porque yo lo dije muchas veces, la plata se mueve en la noche. Y entonces nadie va a denunciar porque el extorsionado, el coimeado, el que vende cosas ilegales y demás, hace su negocio. No va a escupir para arriba. ¿Eh?
2: Sí, totalmente. Hay un momento en la nota que hiciste hoy, que si no me equivoco, al fiscal le dijeron, dale, clausúramelo, si total en media hora lo vuelvo a abrir.
0: Sí, en el caso de Raposa. Ahora, la justicia federal, porque Roberto Moyano está libre.
2: Sí.
0: Libre hace un mes.
2: Sí.
0: Fíjate vos, las cosas del destino, casi en coincidencia con el femicidio de Agostina. Estuvo 11 meses detenido de una causa iniciada en el 2017, puesto preso en 2025. 8 años le llevó a la justicia federal, en este caso Senestrari, meterlo preso. Así no vamos a avanzar nunca.
2: Claro. Claro.
0: Es lo mismo que si ahora Guachitas, los responsables del hoy, fueran a estar preso en el...

0: control y fiscalización. Che, ¿y si contratamos gente honesta en vez de armar nuevas comisiones? ¿Y si a la gente que la tenés en la calle laburando de eso le haces un control cada 6 meses, una vez por año, que vengan y rindan, que muestren cuánta plata tienen en el banco, le controlás la actividad? No es más fácil.
1: Sí, no es más fácil. De todos modos, mira, la unidad ejecutora, cuando vos lo escuchás a Ormaeche y te dice para qué va a estar, son los mismos argumentos, los mismos motivos que se dijeron año y medio atrás cuando se creó el ente para controlar los espectáculos públicos. Entonces, es como que, pero en algún punto nos están tomando como hijos de la pavota. Sí.
0: El tema es que vivimos creando ministerios, subministerios, subsecretaría, control y fiscalización. Che, el organigrama, el esqueleto simple, el 1 más 1, 2, con gente que labura bien, con gente proba, con idóneos, ¿no alcanza? En vez de ponerle una capa sobre otra capa, sobre otra capa, y que este controle al de abajo y el de abajo controle el de abajo. Che, ¿y si pones gente limpia? No, es difícil conseguirla.
1: No sé, lo que no es difícil, lo que es más lindo, lo hermoso, más bueno que viene ahora, el mejor programa de la tarde, es Siesta Animal. Buen programa. No.
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0: tardes. Arranca la siesta animal. Mitad de semana, señoras y señores, está comenzando la siesta más despierta de la radio. El frío que no frena, con sol y todo, ¿eh? Santi, the best. Santi, versiones exclusivas de Zeta. En el día del cumple de Leo, the best.
1: La cabra.
0: Ahí va. Comienza la siesta más despierta de la radio. Tina Turner invitada para comenzar y decirle que hasta las 5 nos quedamos por aquí. Con este ritmo, versión miércoles de...

0: tarde, compañero.
1: ¿Qué tal, Alejandro? Muy buenas tardes para todos. Bienvenidos. Comienza la siesta animal y ya saludamos y armamos el equipo. ¿Qué tal, Eve? Muy buenas
2: Hola,
1: tardes.
2: Hola, muy buenas y perfumadas tardes para todos.
1: La maranda que han dejado acá.
2: ¿Viste cuando hay olor a vaho y tiran perfume? Cuando te dicen, no, bañate en todo caso, no te tires perfume en sume. Hay uno.
1: Miren, bueno. El aroma.
2: No, han tirado un desodorante.
1: Hay ciertos desodorantes de ambiente. Que son una porquería.
2: Sí, sí.
1: Directamente, así se lo digo.
2: Sí, sí.
1: Y se hace irrespirable.
2: Sí, sí, sí.
1: Bueno, muy bien, adelante.
2: Bueno, cielo parcialmente nublado en Córdoba. La temperatura es de 12 grados 4 décimos.
3: Córtate el pelo.
2: Humedad 44% con viento del este noreste a 10 kilómetros por hora. Vamos a tener mínima de 5, máxima de 16 para mañana. Para el viernes, mínima de 6, máxima de 18 grados. Un sábado con un día similar al de hoy, mínima de 9, máxima de 17. De 17, y te aviso ya. Que el domingo no salgas de moto, nada.
1: ¿No?
2: Mínima de 8, máxima de 12, pero con lluvia todo el día.
1: ¡Bum!
2: Por la mañana y por la tarde.
1: No, entonces
2: que...
1: no. Vamos a darle la bienvenida al señor que ya está acá raspeando. Yes.
2: El Pepe.
4: No te des mucha manija. Todo
1: mucha.
4: Tiene solución.
1: Fallero, ¿eh? De otra forma, cortarte el pelo. Y que te corten de otra forma, más ondeado.
3: ¡Ay, qué divino que te cortes el pelo!
1: ¿Qué tal? Muy buenas tardes. Muy buenas tardes.
2: No,
1: Corbatini. Se vino con corbata hoy, como para acomodarlo de ayer. Hoy clavó corbata. ¿Cómo está, querido?
5: Bien, muy bien, muy bien.
1: Zumba. ¿Qué eres? ¿Un cajero de banco de los bancos del 80?
5: El Banco Faijín. Yo trabajé en Banco Faijín 5 años.
1: ¿Vos eras cajero en el Banco Faijín?
5: Era camarista.
1: ¿Qué es camarista?
5: Era portavalores. Llevaba los cheques del banco mío a la cámara compensadora.
1: Muy bien. ¿Ibas con guardia de seguridad atrás y tocándose la 45, la 9?
5: No, iba solo, porque eran cheques.
1: Eran cheques.
5: Eran cheques.
6: ¿Pero qué bien?
5: Llevaba unos 200, 300 mil dólares. Va, en plan 300 millones, 400 millones de pesos.
1: Cheque, ¿y lo guardabas en un cajón de tu ropero?
5: No, vos llegás y hay un, vos se lo vas entregando a cada banco. Cada banco.
1: Eso ya ahora no,
5: no
1: ahora
5: no,
1: se
5: no,
1: hace
5: no,
1: todo
5: no,
1: por...
5: Sí, me imagino que será todo electrónico.
7: Grandes suman.
1: ¿Qué es eso?
7: Los inmigrantes.
1: Hoy que tenés de relacionado con la...
5: Oh, qué lindo, qué lindo.
1: Con los inmigrantes.
5: Bueno, hoy hacemos un homenaje a la República de Italia y al Día del Inmigrante.
1: ¿Por eso es la corbata?
5: Sí, claro, sí, sí, sí.
1: Paca,
5: sí, el que quiera ir y que tenga todavía los sentimientos italianos puede ir ahí. El Consejo Liberante ahí va a ser.
1: Yo, por ejemplo, que tengo a todos, todo es español y francés de mi familia. ¿Puedo ir?
5: No.
1: No, porque no, un español.
5: Italia. No, no, para nada.
1: Nunca se bancó la comunidad española con la italiana. ¿Viste que sí?
5: Somos distintos. Somos distintos, sí.
1: A mí siempre me gustó más la española, es más divertida.
5: Dale.
1: Más piola, más simpática.
5: Sobre todo cuando cantan flamenco, es hermoso.
1: Exacto.
5: Esos gritos que parecen zapuca, ¿no? Pero bueno, está bien, son gustos, bueno.
1: Y ustedes que no saben hacer otra cosa,
5: saltar
1: con la pandereta.
5: Eso es fiesta.
1: Aburridísimo.
5: Fiesta, fiesta, fiesta.
1: Siempre lo mismo.
5: Che, a propósito, feliz día, ¿eh? Feliz día para Leonel.
1: Feliz día a todos los inmigrantes, ¿eh?
5: No, a Leonel digo.
3: ¡Ah! Feliz cumpleaños, no feliz día.
1: Feliz cumpleaños.
5: Sí, que pase un feliz día. Espero lo tengas.
1: Lionel Messi, sí, señor.
5: Temprano estoy viendo a ver si ya se levantó.
1: Hoy llegó, dice, llego cansado y harto. Así entró a producción hoy, Pepe. Y le preguntamos por qué. Contalo, compártelo.
5: Tienen cansado todos los hipócritas que quieren celebrar el cumple. Yo, celebremos el cumple de Leo, Leo por acá, Leo por allá. Hacen torta. Como si, las zumbitas que le bailan y le mandan.
1: Vi una señora grande haciendo zumba.
5: Sí, que le mandaron el videito. Como si lo va a ver.
8: Ah, no, para allá, bobo.
5: Mirá si lo va a ver, Leo. Leo está
1: ¿Y
5: con
1: qué es lo que
5: Antonella.
1: ¿Y qué es lo que te molesta de eso? ¿Qué es lo que te molesta?
5: ¿Qué? A ver.
9: Messi.
1: Sentí.
5: ¿Se acuerdan de que cumple año Lionel?
10: Le molesta que la gente sea feliz.
1: La gente, ¿a vos te molesta que la gente
5: disfrute?
1: Molesta.
2: Coincido.
5: Pero nadie festeja.
1: Hoy estaba en la Plaza San Martín. 3 grados bajo cero. Había como
3: mucha gente, sí, sí.
1: 40 festejando el cumpleaños.
3: Prendieron una vela, compraron una torta.
1: Tampoco
3: laburo los muchachos.
5: Eran muchos.
10: Tráeme la copa. Eso era otra cosa. Messi,
1: Celta Cuarembo. Eran más o menos 40.
5: Bueno, escucha, en serio. A ver, ¿por qué festejan? ¿Por qué festejan el cumple de Lionel? A ver, ¿a alguno se le ocurrió festejar cuando cumplí años San Martín?
1: Yo sabía,
5: Belgrano,
1: que iba a terminar
5: diciendo Leloir, Favaloro.
1: Ninguno de esos jugaba al fútbol.
5: Y ahí está. Por eso somos como somos, macho, pero...
1: ¿Cómo somos?
5: Somos niños. No hemos superado la adolescencia en este país. Somos niños.
2: Bueno. ¿Qué te molesta? Pregunta, ¿cuál es la sensación que
5: los valores que representan a nuestro país están solamente en el fútbol?
1: Pero no,
5: somos todos, las publicidades, somos todos argentinos, todos juntos. ¿A dónde vamos todos juntos?
2: Cumplir otra apuesta, me parece, Pepe.
1: Escucha, pero es un mensaje motivacional.
5: Cumpleaños, no estés tan mal, ya mañana pasa.
2: ¿Vos no te disfrazaste?
5: Hoy es el cumpleaños de Messi, ya está, Pepe, es simplemente eso. Cumpleaños, un ídolo. Uno de los más grandes ídolos que tiene Argentina. Y se lo festejan, ya está.
2: Se va a decir que todos los videitos que manda la gente, la señora, los niños que cantan de feliz cumpleaños en la guardería, sí. ¿Te parece en vano eso?
5: Bueno, pues lo está juntando Lionel, lo está dividiendo por niños, por...
1: Que lo va a ver.
5: Claro, no, le dice la señorita, vamos a cantarle el lío, porque así va a ver que le festejamos el cumpleaños.
1: Y le mienten las maestras a los chicos. Claro.
5: Por la culpa de todo esto, ¿saben quién lo tiene? ¿No?
2: ¿Quién la tiene?
5: Las redes sociales. ¿Por qué? Porque los hipócritas se quieren subir, hacer su videíto para que sea.
1: Acá tenemos un gran interés.
5: Para que sea un reel viral, ¿viste? Reel viral.
1: Él es parte de la
5: red. Hola, Leo, soy Pepe, te mando un saludo, un feliz cumpleaños, que lo pases lindo. Y lo sube.
3: Vos decís que buscan solamente hacerse viral, no les importa el cumpleaños de Messi.
5: Hacelo de nuevo. Hola, Leo, ¿cómo te va? Soy Pepe, de acá de Córdoba, te mando un feliz cumpleaños, que lo pases lindo, junto a Anto y a los chicos.
3: Anda, cagada. ¿Crees que todos acá buscan la viralidad y no es así? Hay
2: ahora
3: gente
2: es el momento que
3: lo siente.
2: Ahora es el momento que llegan los chistes y hay un montón de nenes que quizás grabaron el video.
5: Bueno, chicos, no le manden video a Lionel. Listo, porque no lo va a ver. No lo dejen.
1: No le mientan mal a
5: papá y mamá.
2: Pobre, sí, a lo mejor grabaron con un montón de entusiasmo.
5: Bueno, no, qué hermoso. Bueno. Y ahora, Pepe, si va a ver todos esos videos, no tiene tiempo de entrenar el chico este hoy.
1: Claro. Muy bien. Señoras
2: amargo.
1: Y
2: señores. Viejo amargo.
1: Señoras y señores, ya está, Alejandro. Vamos a otro momento.
2: Pepe llegó, la pelotudeces.
1: Las
2: pelotudeces. Pepe llegó. Listo. Pepe.
5: ¿Vos sabías, Eve, querida, que soy psicólogo y también podólogo?
2: Ah, ¿en serio? No sabía.
5: Sí, soy un profesional de los pies a la cabeza.
1: Claro.
0: ¡Genio! No, ¡genio!
2: Tendría que haber hecho al revés. Sí. Podólogo y psicólogo. Claro, porque la cabeza a los pies.
5: Dale.
2: Pepe. Odio los números pares.
5: Bueno, ya somos tres.
2: Muy bien.
6: Y aguante, Pepe.
5: Muchísimas gracias.
1: Ya te cambiaste de humor, ¿viste?
2: Pepe.
5: Hola.
2: ¿Tiene?
5: Hola.
2: Sí, ¿tiene shampoo?
5: Sí, claro.
2: ¿Pantene?
5: Vamos de nuevo.
2: Con marca. Hola.
5: Hola, hola.
2: ¿Tiene shampoo?
5: Sí, claro.
2: ¿Pantene?
5: No, pan no tengo.
2: Es muy rebuscado esto, porque es Pantene, la marca es Pantene.
1: Nadie dice...
3: No, Pantene.
5: Muy mal interpretado.
2: Es Pantene.
1: Acabo de perder tu sueldo completo, ahora arreglatela, ¿no? Pantene. Nadie lo dice así. Pero...
2: Nadie dice así.
1: Ah, no, el cordobés habla así.
5: ¿Cómo le va? ¿Tiene ese producto? ¿Pantene?
2: ¿Pantene? No, yo nunca dije
1: Nadie
2: Pantene.
1: Nadie dice así.
5: ¿Pantene?
1: Es rebuscado.
5: No, pan no tengo.
1: Rebuscado.
5: Es muy... Chicos, ejerciten el cordobés.
2: Ejerciten el cordobés.
5: Y recuerden que Messi no les va a ver el video.
1: Y ahora...
5: Título.
8: Pepe, ese programa
5: sí.
8: Te queda chido.
5: Sí. Bueno, vamos. La provincia envió el proyecto de ley antibúnker a la unicameral. Permitirá actuar sobre los locales que vendan drogas, aguantaderos y edificios abandonados que representen un riesgo para la seguridad. Los taxistas realizan una medida de fuerza en reclamo por la falta de controles para quienes funcionan con aplicaciones. Admitieron el amparo ambiental contra una discoteca de la zona norte de Córdoba por el nivel de ruidos. La iglesia advirtió que el consumo del denominado pipazo comienza a los 10 años en Córdoba. Un adolescente de 16 años fue detenido luego de intentar escapar de un control policial y atacar a los efectivos con aceite caliente. Desbarataron una banda narco que vendía drogas a menores de edad en barrio Primero de Mayo. El titular del ente de fiscalización, Ezequiel Ormaeche, defendió los controles nocturnos y advirtió que libran una lucha contra las mafias. Organizaciones vinculadas a las personas con discapacidad realizaron un banderazo federal por la profunda crisis del sector. El gobierno busca aprobar en diputados el Super Rigi y el acuerdo con los fondos buitre. Persiste la ola de calor en Europa y cerca de 100 millones de personas sufren temperaturas extremas.
1: Bueno, muy bien. Ahí están los principales títulos de información a esta hora. ¿Cuáles son los de deporte? Hola, Mati, ¿cómo estás?
3: ¿Cómo estás, Omar? Bueno, finalizó la fecha 2 del Mundial de Fútbol 2026 ayer con la gran victoria de Portugal, que le ganó 5-0 a Uzbekistán. Todo lo que repasamos ayer de la marca de Cristiano, 6 mundiales distintos en donde marca goles, así que por lo menos tiene un récord.
1: Se puso loco cuando le preguntaron por Messi a Cristiano.
3: Sí, ¿no? No quiso ni responder, quiso mentir. Y después, después del partido miró la cámara, I'm back, le dijo a la cámara. Así que bueno, está de vuelta el comandante Cristiano, 5-0 ganó Portugal, definirá si clasifica primero o segundo en la última fecha contra Colombia. Colombia que le ganó 1-0 a la República Democrática del Congo y ya se aseguró la clasificación. Inglaterra dejó mucho que desear, empató 0-0 con Ghana y Croacia le ganó 1-0 a Panamá. Hoy, Omar, se definen los primeros tres grupos del Mundial, arranca una maratón de 6 partidos por día de acá hasta el sábado, hoy sí. Suiza-Canadá.
1: ¿6 por día? 6
3: partidos por día. El tema es que hay 2 en horarios simultáneos. Suiza-Canadá y Bosnia contra Qatar juegan a las 4. A las 7, Escocia contra Brasil y Marruecos con Haití.
1: Párate ahí. ¿Qué va a pasar? Lo que están diciendo que va a pasar en el partido
3: dicen
1: de Brasil.
3: Que hay, escucha, hay una vidente brasileña con más de 23 millones de seguidores que dice que más de 2 veces soñó de que hoy en el partido entre Escocia y Brasil va a haber una abducción extraterrestre a más de miles de personas.
5: Ah, sí, bueno, sí. ¿Dónde salió eso? ¿Dónde salió eso?
3: De las redes.
5: Ahí está. Ahí está, en las redes.
3: Bueno, pero es una vidente, pará. Una vidente que...
1: 23 millones de seguidores.
3: Claro, predijo muchas cosas que después ocurrieron. Entonces, bueno, o sea, tiene repertorio.
5: Los periodistas deportivos le dan curso de éxito, un título de éxito.
1: Yo le pedí, él no lo iba a decir.
3: Sí, yo no lo iba a decir, yo había dicho simplemente que hoy jugaba Brasil, que juega Neymar, va a estar seguramente...
1: Pero hay que ver ese partido, mirá de golpe así.
3: Por supuesto, esta es la... Llorabas cuando lo dijo, lloraba.
1: Tiene mucho miedo. Escuché el audio.
3: Tiene mucho miedo de que hoy pase. Bobayana es la...
1: Bobayana.
3: La vidente. Así que bueno, 7 de la tarde.
1: Lo ponemos después lo ponemos.
3: Y después 10 de la noche, Sudáfrica, Corea del Sur y República Checa contra México, los partidos de hoy.
1: Bien. Muy bien, ¿qué más vamos a tener, Eve?
2: Estamos en el día más argentino del año porque el 24 de junio no solamente es el...
3: Muy patriótico,
2: es
3: sí.
2: El día más argentino.
5: ¿Por qué?
2: Porque nació Messi.
5: ¿Puedes
2: conseguir
5: sí.
2: Nació. Sí, sí. Hay hambre. Nació Messi.
1: Nació Riquelme.
2: Nació Sargento Cabral.
1: Sí. El Sargento Cabral.
2: 1789. En 1911, Ernesto Sábato.
5: Sí, ahí va.
2: En 1911, Juan Manuel Fangio. Sí. En 1935 fallecía Carlos Gardel. En 1957 nacía Luis Salinas. 1978 nacía Juan Román Riquelme. En el 87 Messi. En el 96 Duki.
1: Duki. Ahí va.
2: Nacía Duki. Y en el 2000 fallecía Rodrigo Bueno.
1: El día más argentino.
3: Totalmente.
5: ¿Y dónde salió todo eso?
2: No, no está en las efemérides de la vida.
5: Está en las redes, yo lo tengo también.
3: Odia las redes. Pero no importa, pero son datos que van más allá de las redes.
1: Odia las redes.
3: Datos, no opiniones.
1: Y has venido
2: el corbatita. Odia a todo el mundo, sí, está odiador.
1: De corbatita, camisa blanca.
2: Nada
1: y pullover, escote en B.
3: ¿Sabes qué pasa? Él no es argentino, es italiano. Dice que es italiano, entonces
2: claro. Sí, razón. Bueno, ya quedó lanzada la canción Dai Dai en español. Si querés, después la podemos escuchar. Es la adaptación al público latino y ya genera, bueno, algunas rispideces en redes porque dicen que, bueno, hay que igualar al himno anterior y ella ya lo define como que es el himno del Mundial este 2026. Han elegido a Mafalda como embajadora de la paz en Ciudad de México. En el contexto este del Mundial de Fútbol, bueno, han decidido de que Mafalda sea la embajadora de la paz. Después te cuento en qué marco y qué organización la eligió. Rod Stewart preocupó a todos, no sé si vieron el video, porque se descompensó mientras estaba dando un recital en Utah. Empezó a sentirse mal, se agarró como del escenario, una parte del escenario, le acercaron oxígeno, toallas frías y siguió cantando pero sentado. Después podemos hablar un poquito más de eso. Y por último, Morgan Freeman anunció su primera 89 tiene su primera incursión en el blues. Se lanza como bluesero. Morgan Freeman Symphonic Blues Experience.
1: Muy bueno. Bueno, de todo eso vamos a hablar, señoras y señores. Pregunto de qué lado está lo mejor, así los presento.
5: Del otro lado.
1: Y la saludamos a Geo, que está hoy acompañada por Bebé. Camila, Martín, Ernestina, está Garro, saludos Garro, y está el DJ Méndez de Oro, señoras y señores, hasta las 5. Hoy nos quedamos aquí, no se pierdan el programa antes que lo abduzcan, como a los jugadores de Brasil. ¿Nos ayudan? Seguro que lo logramos. Hoy también la dejamos.

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0: 13:32. En Córdoba, la temperatura actual 12 grados 4 décimas, el cielo parcialmente nublado, la humedad 44%. Lo reiteramos, con ayuda de los bloques aliados, La Libertad Avanza logró quórum en diputados y buscará aprobar 2 leyes económicas. El oficialismo intentará darles media sanción a los proyectos de Superrigi y acuerdos con bonistas. 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
1: Se llegó al quórum, 129 diputados, y de esta manera se habilita la sesión en la Cámara Baja, en donde se va a debatir, entre otros temas, el proyecto Superrigi y también el acuerdo con los holdouts. Por otro lado, el flamante designado vocero presidencial, el diputado Adrián Rabier, renuncia a su banca y asume Martín Matzkin. El oficialismo conserva ese lugar para La Libertad Avanza. Desde diputados, Alan Zurita, Mitre informa primero.
0: Fuerte accidente en Villa Ciudad Parque deja 2 heridos. Además, piden circular con precaución en las altas cumbres. 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
2: Accidente de tránsito pasado el mediodía sobre la ruta provincial número 5, altura de Ciudad Parque y dique de Los Molinos. De acuerdo a la información que ha proporcionado la policía caminera, una mujer de 26 años con su hijo de 4 se trasladaban en un utilitario marca Peugeot, perdió el control, se incrustó contra la banquina y el auto quedó tumbado. Para poder auxiliarla solicitaron la presencia de los bomberos de Villa Ciudad Parque. La mujer fue asistida por una ambulancia y ambos heridos fueron trasladados hasta el hospital de la ciudad de Alta Gracia. En el sector han trabajado los bomberos y la ruta se mantenía inestable a esta hora con solamente paso de un vehículo por vez. Está trabajando la policía. Por otra parte, sobre altas cumbres, la policía caminera pide precaución para circular. Por las bajas temperaturas, otra vez por la mañana se produjeron capas de hielo, no se llegó al corte de la ruta, pero sí pedían transitar con mucha precaución por todo el sector. Temperaturas bajo cero a primera hora de hoy. Desde Jefatura Central de Policía, Leonardo Guevara, Mitre informa primero.
0: Concejales de Villa Carlos Paz ahora podrán participar de forma remota en las sesiones. Radio Mitre, ¿dónde está la noticia?
3: El Consejo Deliberante de Villa Carlos Paz aprobó una modificación a su reglamento interno y ahora va a permitir a los concejales participar de manera remota o virtual en las sesiones cuando se encuentren impedidos de asistir presencialmente por razones de salud, tratamientos médicos o situaciones excepcionales de similar entidad. La iniciativa fue impulsada a través de un proyecto que obtuvo el respaldo de 7 de los concejales de Carlos Paz Unido y también uno de los concejales del PRO. Vale destacar que la reforma incorpora el artículo 13 bis al reglamento interno del Consejo, estableciendo mediante este decreto, según el texto aprobado, que un concejal va a poder solicitar de manera virtual desde su casa o donde esté cuando existan causas debidamente acreditadas que le impidan concurrir físicamente al recinto. Desde Villa Carlos Paz, Jorge Elena Mitre informa primero.
0: La temperatura actual en la ciudad de Córdoba, 12 grados 4 décimas, cielo parcialmente nublado, humedad 44%, hora 13:35.
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0: ¿Cómo arrancamos la tarde del día?
1: ¡Vamos! ¡Vamos! Sandro, bien, bien, Sandro. Pegó a Sandro, ¿eh? Pegó el comienzo. Sentí, Pepe.
2: Ayrton Senna, que un día lo hizo subir al escenario y se lo cantó y se lo dedicó para él de vez.
1: A Senna.
3: Toma.
1: Tiran Turner.
4: Uy, qué lindo arrancar así con esta hermosa mujer, la Tina Turner, me encanta.
1: Hace bien, siempre hace bien.
5: Simple the best. Genial, Omar, la intro. Grande Tina Turner.
1: Yo lo hago pensando que Ale, con Ale decían, pongamos the best, porque se lo vamos a dedicar a Lionel.
6: Ahí está, para que lo escuche.
1: Sí, lo va a escuchar.
6: Hacer cortecito y subirlo a las redes para que se lo enviemos.
1: Bueno, ¿qué más?
7: ¡Ay, papá! ¡Que arranque el de hoy!
1: Sentí la trascendencia de simplemente una canción. Bueno.
8: Hola, chicos de la tarde, ¿cómo les va?
1: Buenas.
8: Bueno, con respecto al pase, y esto viene de hace mucho, mucho tiempo, tenés a muchos inspectores de la noche que se jubilaron y tienen un poder adquisitivo gracias a las COI, misiones que recibieron. Todo el mundo lo sabe, lo vio, lo sigue viendo. El amiguismo político, el amiguismo judicial, los no controles, porque los empleados públicos trabajan hasta las 14 horas y olvídate, cobran todos sus beneficios, pero no laburan. Y así seguimos y le vamos a echar la culpa a los demás porque ninguno es culpable. Entonces, creo que, como decís vos,
1: cantidad de pájaros,
8: sería bueno empezar a contratar gente idónea realmente, ¿viste? Y ver qué pasa con esto. Y sacar a luz todo lo que la tierra que está debajo de la alfombra, querido. Que tengamos una linda tarde.
1: Abrazo. Ya está, Alejandro, ya sí, se escuchaban pajaritos, pero no tantos. Sí, Pepe quiere hablar.
6: Me recuerda... No sé si alguno de ustedes vio la serie El Mecanismo.
3: No la vi.
6: Se la recomiendo que la vean. Es una serie brasileña. Ocurre en Brasil, pero tranquilamente ocurre acá.
1: ¿Qué cosa?
6: Desde una persona que va a cambiar una lamparita en la puerta de tu casa,
1: sí,
6: la empresa de energía, no sé, la que fuera, desde ahí hasta casi el presidente,
1: sí,
6: es toda una cadena. Es un mecanismo de corrupción. Vos te parás ahí porque vos le venís a cambiar, porque yo te voy a pagar unos mangos para que me pongan la lamparita, así no me demora si hago el trámite. Vos a su vez le tenés que dar al que está arriba tuyo, el que está arriba tuyo le tenés que dar al otro, y es una cadena. Esa cadena la podés implementar tranquilamente en la noche de Córdoba o en la noche de cualquier parte de este país. Y esto pasa en Brasil. O sea que la corrupción está en todos lados. Está en quienes quieran dejar que esa corrupción siga y quienes no.
1: Bueno, ¿qué más tenemos?
5: Bien ahí, Ale, bien ahí, dale. Qué grande, el loco nunca nos decepciona. Qué grande, la renga, aguante la renga, el papá.
9: Bueno, hola, cabezón.
1: Hola.
9: Estoy escuchando el pase con Laura. Y al final tiene razón, entonces, Daniel, es que toda la creación de toda esta gente es hacer una muni paralela para poder controlar ellos lo que quieran controlar. Y ahora va a crear otra comisión para que controle al ente que tiene que controlar a los otros.
1: Sí.
9: Qué feo que huele todo esto. Mucha corrupción acá.
1: Bueno, vamos a hacer una pausa porque tenemos una importante primera nota. Dale, Ale.
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1: Bueno, hemos cambiado la agenda, quiero decirles a todos, porque teníamos preparado otra cosa, pero hace un ratito nada más, en Canal 12, Noticiero 12, accedió a mensajes de voz que intercambiaron Melisa Heredia y Barrelier. Estamos hablando del caso Agostina. Y la charla, ese contenido tiene, por ejemplo, Claudio, por favor, te lo voy a pedir, por favor, te lo pido, levantate, hay insultos, despejate y pedí las cámaras donde se bajó la Agostina para ver la patente del auto. Claudio, por favor, dijo ella llorando en un audio, La Agostina no aparece todavía, por favor, hacé de cuenta como si fuera tu hija. Nuevamente el insulto más característico de acá, de Córdoba. No me hagas esto, le dice la madre. Y Barrelier le contesta, gorda, me estoy moviendo, no te pensés que estoy bien. Por favor, pedí las cámaras a los vecinos, decime por lo menos la patente del auto, cómo era el auto. Bueno, y sigue. Yo sé que dijiste que era un gol rojo, pero por favor, fíjate si alguien te puede facilitar la patente, Claudio, porque la estamos buscando en un lugar que no la tenemos que buscar, sostuvo esta comunicación. Mirá si le pasó algo, Claudio, por favor te lo pido, movete, porque si no voy a ir hasta tu casa. Yo voy hasta tu casa y pido yo las cámaras a los vecinos, no me hagas que haga esto, por favor, movete. Muy fuerte la charla, no me digas así porque sí estoy moviéndome, le contesta Barrelier. Me desmayé porque no daba más, pero sí me estoy moviendo, ahí estoy con todo eso. Bueno, Claudio, tenés media hora para que me consigas la patente del auto, media hora te doy. Boludo, tengo 800.000 contactos con la policía y están buscando en otro lado, menos en donde tiene que buscar. Claudio, por favor, conseguime la patente del auto. Una charla muy fuerte de una madre desesperada y las contestaciones de Barrelier. Por eso lo hemos invitado a hablar, porque esto es fresco, es de ahora, al doctor Carlos Nagy, precisamente abogado de Melisa, la mamá de Agostina. Hola, Carlos, buenas tardes.
11: ¿Cómo le va, Omar? Buenas tardes. Antes que nada quiero aclarar algo.
1: Sí.
11: Estuve en audiencia hasta hace minutos en una cámara del crimen en otro juicio oral.
1: Sí.
11: Y al salir, su productora me anuncia de esto que ha trascendido, que tiene que ver con los audios. Y enorme satisfacción. Y se corre el velo de la mentira. Y se reivindica el nombre no solamente de la mamá de Agostina,
1: sí,
11: sino de los abuelos y de toda una familia que ha sufrido todo tipo de ataques. Esto consolida una hipótesis. No hay venganza narco, no hay grupo que proviene del Perú, nada tiene que ver guachitas que han una conformación variopinta de actividades delictivas donde lo único que coinciden es los protagonistas,
1: sí,
11: pero nada tiene que ver con la hipótesis criminal. Lo que usted acaba de mencionar es sumamente relevante y lo que ha trascendido, sumamente trascendente para la sociedad toda. Tenemos dos víctimas inmediatas. Agostina, que perdió la vida en medio de la actividad de un depredador, un lobo estepario, que ya tenía antecedentes con respecto a este tipo de modalidad delictiva. Recorremos lo que ocurrió el año pasado y lamentablemente una justicia que no supo actuar con las herramientas que tenía al alcance de la mano para cortarle el camino. Y evidentemente, si eso hubiera ocurrido, está a la vista, hoy a Agostina la tenemos viva. Todo el epicentro de responsabilidades gira en torno a tres personas. Claudio Barrelier, un lugar físico, Juan del Campillo 878, y dos colaboradores en la hoja de ruta, en el camino de la muerte, Osvaldo Faceta, confundiendo a la madre, la mano derecha de Barrelier, desorientándola, sembrando un camino, pista falsa, en medio de un camino que la orientaba para el lugar opuesto de donde estaba Agostina, que en definitiva, en líneas de tiempo, entre las 23 horas del día 23 de mayo y primeras horas del 24, perdón, y de mayo, había sido asesinada. ¿Y qué es lo importante en todo esto? Que tenemos una madre desesperada en los primeros minutos del 24, cuando luego de preguntar a las amigas si sabían algo de Agostina, que estaba claro de que no había ido a la rotisería como había anunciado, de los padres, de los abuelos de ella, de los padres de Melisa, sino que había ido a otro lugar y que no se sabía dónde estaba,
1: sí,
11: las amigas le decían que había ido a la casa del novio a los fines de concertar una reunión porque este le había propuesto darle una sorpresa a la madre, que en definitiva fue el señuelo para cooptarla, esta, claro, víctima vulnerable. Luego, la catarata de mentiras de Barrelier, que no, que me pidió dinero, que le pagara el remis, y un aliado en el camino del crimen, faceta desorientando. Bueno, esto, ¿cuándo ocurrió esto? 24 de mayo. Recordemos que cuando en los portales de toda Córdoba estaba inserta la imagen de esta criaturita, de este angelito de Agostina, el remisero que la había trasladado desde Avenida Leandro N. Alem, Barrio General Mosconi, esa noche del 23, 22, 30, hasta Juan del Campillo, en Barrio Cofico, Fragueiro y Juan del Campillo, al ver la imagen, se comunica con la madre, y la madre le dice a la madre, yo trasladé a su hija. Iba contenta. Tenía la ilusión de encontrarse con una persona para darle una sorpresa a usted. Y ahí comienza directamente las sospechas en contra de Barelier, quien le había mentido previamente. Y Barelier sembró la pista del auto rojo, de un novio franco, y desorientó una y otra vez. Bueno, esto es lo que hoy por hoy consolida lo que es la hipótesis central.
1: Carlos, aparece en esta charla, esta nueva charla que aparece desde hoy, no sé, lo noto yo como ciudadano, ¿no? Como que ella, como que la mamá de Agostina, en ningún momento sospecha de Barrelier en esta charla. Era pidiéndole una mano, dame una mano, ayúdame, por favor, tirame el dato de la patente, habla con los vecinos. Digo, en ningún momento ella marca un dato de sospecha, nunca sospechó de Barrelier.
11: Recordemos que la segunda denuncia, la ampliación de la denuncia, la hace el 24, en horas de la tarde, en momentos concomitantes a esa charla, cuando ya el remisero Ariel le había dicho que la persona con la que se había encontrado coincidía con la descripción física de Barelier y su vestimenta. Ahora bien, cuando la madre increpa a Barelier, este instala la versión del auto rojo, del gol, franco, e intenta desorientarla. Pero lo que está claro es que estamos hablando de una madre desesperada, que obviamente nunca se imaginó que el autor de semejante actividad criminal era la persona con la cual estaba hablando y que en el pasado había sido la persona con la cual había mantenido una relación sentimental.
12: Carlos, José le habla, ¿cómo está?
11: ¿Cómo le va, José? Buenas tardes.
12: Buenas tardes. Yo entiendo que usted me dirá, bueno, esto se verá al final de este proceso judicial. Pero, digo, usted bien dijo recién que no había, aparentemente, no hay ninguna organización de detrás, ni de trata, ni nada que se le parezca. ¿Cuál habría sido el móvil por el cual este sujeto mató a la chica?
11: Agatha Christie, no hay crimen sin móvil, ocasión y beneficio. Para dibujar la verdadera personalidad de este sujeto, tengamos en cuenta su historia de vida. Ya había depredado a otra mujer el año pasado, obviamente estuvo 25 días, la mala actuación de la justicia, una mujer privada de la libertad, desnuda en una cama, amenazas con armas de fuego, y salvó providencialmente la vida. El móvil, el que sobresale, en este caso Agostina, la que tiene potencia a medida y que va creciendo exponencialmente a medida que agonizan el resto de las hipótesis, es, como lo dice la carátula, abuso sexual con acceso carnal, lamentablemente hay que decirlo, en concurso real, con homicidio en un contexto de violencia de género, femicidio, agravado por criminis causa y alevosía. Concretamente, el móvil central seleccionó a la víctima. Se utilizó como herramienta la seducción, teniendo en cuenta el conocimiento previo, víctima y victimario se conocían. El señuelo, darle una sorpresa a la madre. Primer tramo, lugar que concurre voluntariamente a Agostina engañada. Segundo tramo, priva de la libertad, abusa sexualmente y finalmente la asesina para ocultar el otro delito extremadamente grave. Y el desmembramiento, la consecuencia en la lógica del criminal irremediable, porque tenía que desprenderse o despojarse de ese cuerpo para evitar que los pesquisas ubicaran fácilmente a esta niñita.
1: Hay un momento.
11: Esta es la historia.
1: Carlos, sí. Hay un momento en esta nueva conversación que aparece, dice la mamá, le dice a Barrelier, tengo 800.000 contactos en la policía. ¿A qué refiere eso?
11: Estamos hablando de una madre que esperó 4 horas en una unidad judicial. La madre estaba asediada por los pesquisas que, después de la denuncia, pedían colaboración, ella colaboraba de ida y de vuelta. Todo indica de que estamos hablando de una madre que interactuaba con la policía permanentemente en búsqueda de su hija. Y esto pone al descubierto aquello que tiene que ver con lo que dije en un primer momento, el que esté libre de pecados que arroje la primera piedra, porque mucho se le ha criticado a la madre, que la madre la entregó, que la madre colaboró, que una venganza narco, y cuánto daño se ha hecho en esto de instalar, a partir de noticias falsas, una verdad pública que ha permanecido y que va a permanecer durante mucho tiempo y que nada tiene que ver con la verdad real ni la lógica procesal.
12: Doctor, usted señaló recién a las 3 personas, Barrelier, Faceta y Andreani. ¿Para usted las pruebas, hasta ahora lo que usted conoce, son concluyentes sobre las 3 personas?
11: Lapidaria, potente, concluyente. ¿Existe el secreto de sumario? No. Sin embargo, y reserva de las actuaciones, y solamente el contenido es para las partes, no para terceros. A esto lo interpreto porque ha tomado estado público y tiene que ver con la misión del querellante. Informar sobre lo que ya se conoce, interpretar sobre lo que ya se conoce y dar un mensaje muy claro.
1: Pregunto de total ignorante, Carlos. ¿Esto no tendría que haber salido? Entonces, más allá de...
11: La verdad, no solamente esto, sino mucha información que ha trascendido. Inclusive se ha efectuado una presentación por parte de este letrado a los fines de cuidar el proceso. No tengo la más pálida idea cómo, cuándo y en qué circunstancias trasciende. Pero bueno, forma parte de los hechos consumados, ya está, ha tomado estado público. Lo que sí digo, en función de lo que puedo leer a la salida de la audiencia, es que es un alivio para la familia, no porque no lo conozca, sabe cómo ha sido la historia, pero lamentablemente la sociedad ha sido mal informada, fake news, una tras otra. Y ustedes me permiten decir algo, tan grave han sido las operaciones que se han trucado reportajes desde el medio de Buenos Aires, donde en una entrevista con este letrado, vieja, se insertaba una voz como que yo renunciaba a esta defensa. Se habló de enfermedad, se habló hasta de otras cosas terribles por parte de este letrado. Nada de eso es cierto. Muchas operaciones y lamentablemente esto mucho daño le hace a la justicia, al proceso y a la memoria de esta niñita, que es lo que más interesa. Memoria, verdad y justicia.
12: ¿Y de parte de quién, doctor, esas intenciones que han tenido en perjudicar?
11: Me reservo. Hay que correrlo al doctor Nagy, estorba. Lamentablemente es lo que ocurre en causas como graves, de gran impacto. Ya ocurrió en Corradini, ya ocurrió en el neonatal. A buen entendedor, pocas palabras. Tengo un y por otro lado, José, la canallada, abogado del poder, hace abogado del gobierno, pero es que no entienden de que el que levantó la bandera en contra de los intereses que forman parte del círculo rojo en el neonatal, que hace días cumplió un año, algo que marcó un hito, en la historia del crimen de Córdoba, Argentina, en el mundo, quien peleó, quien batalló para enjuiciar a los máximos responsables, desde Cardoso hasta abajo, fue quien habla. A la vez me reunía en la casa de gobierno acompañando a los familiares, lo cortés no quita lo valiente. Y quien salvó a Cardoso, fueron condenados todos los funcionarios restantes, fue el pueblo. La justicia de Córdoba del crimen lo condenó. Y en este caso vuelvo a lo mismo, abogado del gobierno, abogado del poder, ¿quién le paga? Realmente... es un insulto a la inteligencia de los cordobeses, a la memoria de los cordobeses.
1: ¿Vos sabías, Carlos, de esta charla? la que se publicó hoy?
11: ¿Cómo?
1: ¿Sabías de esta charla que había tenido Melisa con Barrelier?
11: Este audio no lo conocía. Ajá. Conozco otros audios, pero a este no.
1: Bien.
11: Sí conozco, perdón, sí conozco el contenido por el relato que tengo desde un primer momento de la propia Melisa.
1: Sí.
11: Ya me había anticipado la secuencia de los hechos, pero estos audios no los conocía.
1: Muy fuerte. Gracias, Carlos, por la charla, ¿eh?
11: Siempre a disposición.
1: Muchas gracias. El doctor Carlos Nagy. A ver, lo que estamos viendo es lo que se ve dentro de la justicia. Esto que apareció, esta charla, es muy fuerte. Es una madre desesperada. Yo sé que después los analistas, los que saben de investigación, pueden leer entre líneas, pero ya la charla de por sí es muy potente.
12: Sí, claro. Sí.
1: Habla de una persona, una madre, dependiendo del asesino, claro, lo estamos diciendo con el diario el lunes, ¿no? Pero que le pedía ayuda, por favor, desesperadamente, al asesino de su hija, cuando ya la había matado.
12: Claro.
1: Ya sí, estaba muerta.
12: Por lo menos lo que conocemos de estos datos es esa desesperación de madre y una persona que le responde con hipocresía, ¿no?
1: Tremendo, ese es el tema. Tremendo. Bueno, vamos al Mitre Informa primero y volvemos en la próxima hora.
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0: 14, un minuto en la ciudad de Córdoba, la temperatura actual 14 grados, el cielo parcialmente nublado, humedad 40%. Más sobre los viajes al exterior de Javier Milei. El presidente encabezará reuniones con empresarios. El informe de un móvil Mitre.
1: Luego de desactivar los planes de la oposición por interpelar y destituir a Adorni, Milei inicia esta noche su sexto viaje a España y lo encadena con Paraguay y Estados Unidos. Se subirá otra vez al avión presidencial para asistir en Madrid a un ciclo de conferencias y se reunirá con empresarios españoles. Mientras tanto, la vicepresidenta Victoria Villarruel quedará a cargo del Ejecutivo y no afrontará la encrucijada de pronunciarse con su voto respecto de la situación del jefe de gabinete en el Senado. Rodrigo Jorge Mitre informa primero.
0: Diputados iniciaron el debate sobre temas económicos. Los ediles aprovechan la oportunidad para expresarse sobre la fallida sesión para que Manuel Adorni dé explicaciones ante la Cámara. Cristian Ritondo, diputado del PRO, le agradeció a la presidencia de la Cámara por tratar el tema de Adorni como corresponde y dijo que la sesión de ayer era un show de la oposición.
2: Me queda demostrado que no es la ausencia ayer de una sesión que a la cual no fuimos convocados para pedirla, con lo cual los que tienen responsabilidad de tener el quórum son quienes la convocan. Primero, habría que verle cuántos le faltaron, pero lo que se necesita son dos tercios, o sea, lo que el show de ayer que quisieron montar, queda demostrado que aunque nosotros estuviéramos presentes era imposible, porque es un número, hay 90 y pico de diputados de La Libertad Avanza que no iban a acompañarlo, con lo cual ayer era una sesión de show. Entonces, quiero agradecer a la Presidencia de la Cámara y de Asuntos Constitucionales haber citado a la Comisión para el martes que viene para tratar el tema como corresponde y en forma institucional y terminar con los shows. Gracias, Presidente.
3: Gracias, diputado Ritondo.
0: Por su parte, la edil de la izquierda, Miriam Bregman, calificó de cara duras al oficialismo y sus aliados.
4: El titular que dejó la frustrada sesión de ayer es Congreso Nacional, la vergüenza nacional. La vergüenza que dan los que no vinieron. La vergüenza que dan los que trataron de blindar hasta último momento a Adorni. Y lo más nefasto, señor presidente, es que son los mismos que han ocupado horas y horas en este recinto hablando de ficha limpia. Ficha limpia, rabo sucio. Porque cuando se trata de uno de los propios, se olvidan de todo lo que dijeron. Son unos caraduras totales. Y algún día, señor presidente, nos gustaría saber cuántos pendrives de diferencia hay entre dar quórum para una cosa y para la otra. Ayer no apareció ninguno. Hoy llegaban con cara de distraído, alguno entraba haciéndose el que hablaba por teléfono. Lo que están blindando no es solo Adorni. Adorni es Milei. Están blindando a Milei y el plan de saqueo, de ajuste, de intriga que está llevando adelante. Por eso vinieron hoy, porque las leyes que se piensan votar hoy tienen que ver con ese plan de ajuste y saqueo.
0: El dólar vuelve a subir, el oficial se consigue a 1.495 pesos en el Banco Nación, marcando un alza de 5 unidades. El blue también se disparó en una jornada inestable y en Córdoba subió 15 pesos, cotizando desde el mediodía a 1.536 pesos. También avanzaron las cotizaciones financieras. Además, hubo un desplome de las acciones argentinas en Wall Street. Los mercados reaccionan principalmente a la crisis tecnológica asiática y a la mala calificación de Argentina por el Morgan Stanley Capital International, que mantiene al país fuera de los principales índices globales. La temperatura actual en Córdoba, 14 grados, el cielo parcialmente nublado, humedad 40%, hora 14, 5 minutos.
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0: Pepe, escucha Jenny Love Jezebel, escucha Pepe. Y me vení después con la música de Italia, Pepito.
1: Pero yo le entiendo la... Yo le entiendo lo que dice la música italiana.
2: ¿Cómo?
1: Yo le entiendo lo que dice la música italiana. Inglés no lo sé.
2: Y hay muchos que no entienden el italiano. ¿Y saben inglés? ¿Qué pasa? No,
1: yo le estoy respondiendo a lo a vos que te raíz de lo que dice el oyente. A mí la música italiana me gusta porque entiendo lo que dice.
2: ¿A vos no te gusta la música? La que te hace sentir. La música, la.
1: La música
2: la me. La melodía, no importa.
1: La melodía me encanta. Sí, sí, claro. Escucha.
3: Cabeza, qué pedazo de tema ese, Emotional Love.
2: Ahí está, sentí.
3: Qué hondón que tiene ese tema. Temazo. Los felicito, un abrazo.
4: Gabriel,
2: no, hay que hacer un programa musical, Alejandro. Vamos a prescindir de la producción y vamos a hacer un programa música. Se está... Está saltando la suricata 1
5: no
2: porque
5: ningún tipo de problema.
2: La otra suricata
5: está
2: de...
5: el mundial hay hoy, ¿eh?
6: ¿Cómo está ese musicalizador hoy? Ah, tremendo. Inspirado.
2: Inspirado.
6: ¿Y el varieté? ¿Le han prometido algo?
2: Candro, ¿y el varieté? Todavía no escucharon el varieté, no saben lo que es hoy.
7: Omar, saludos. Tiene razón Pepe, ¿qué tienen que saludar a Messi? ¿No se acuerdan el día de los cumpleaños de los hijos y saludan a Messi?
8: Ay, me ha hecho lío, lío.
7: Chicos, muy malo los chistes de Pepe del día de hoy, dice Gabriela. Bueno, ¿no, Gabriela?
1: ¿Viste? Vuelvo mañana.
2: Basta, pará, deja de pelear con la gente.
7: Omar, un saludo al jefe de la subcomisión de opiniones intrascendentes de Radio Mitre Córdoba, José Pepe Ravalli.
9: ¿Por qué? Siempre intentaste un poco más.
10: Bueno, creo que lo dije en alguna ocasión, ¿no? Creo que eso se trata, ¿no? El volver a levantarse, el volver a intentarlo en todos los aspectos de la vida, ¿no? Creo que todo el mundo recibe golpe y lo importante es volver a levantarse, volver a intentarlo, volver a luchar por los sueños. En algún momento tuve dudas, pero por suerte me di cuenta que no era el camino y que el camino era volver a intentarlo. Y gracias a Dios que lo vi de esa manera y no... Si no, no estaría acá disfrutando de todo esto. Así que nada, feliz de poder seguir, repito, viviendo esta sensación.
2: Podríamos haber hecho cualquier tipo de homenaje a Leo en su día de su cumpleaños, pero elegimos eso porque no, yo no creo en las casualidades. Algo debe haber generado el universo. Encontré esa nota de Messi, me apareció sola, en donde Messi decía que, a pesar de todo, volverlo a intentar... ¿Qué es lo con lo que nos despedimos hace 9 años de este programa? ¿Eh? ¿Y qué hacemos mañana? Y mañana lo volvemos a intentar. Mira. Sos una bosta. Yo quiero decir... No, porque habíamos
5: creado un clima.
2: Habíamos creado un clima. Alejandro había puesto la música, puso la grabación. Sos una porquería de compañero.
5: No, pero no, te están mirando. Sí.

0: Sí, claro, me mira y se me ríe. Y nada, y el mensaje es lindo.
1: Es el mismo mensaje. ¿Cómo nos despedimos nosotros, Pepe?
0: ¿Qué hacemos mañana?
2: Y sí, lo volvemos a intentar.
1: Que disfrute de lo que queda del día.
0: Sí, es un montón,
2: es un montón
0: en la vida.
2: En la vida y no se repite nunca más.
1: ¿Mañana?
2: Lo volvemos a intentar.
1: Bueno, ¿qué dijo Messi?
2: Me voy a la mierda.
0: ¿Por qué te querés ir?
2: Ya repetimos el final.
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4: Escucha. Buenas tardes, Omarcino. ¿Se puede saber si Pepe va vestido esta semana? ¿O eso era solamente un día? ¿No va a cumplir su promesa?
0: No cumplió su promesa, lo hizo ayer, o sea que cumplió todo a medias. Y las cosas a medias no son cosas hechas. Las cosas se hacen completitas.
1: Vos tendrías que haber hecho martes, miércoles. Es más, te perdonamos el lunes.
0: Exacto, te hicimos precio y ni siquiera eso. Era una semana verde.
2: Pasé esta noche por casa, no tuviéramos otra.
1: Que sos vestido. Un ordinario. Estás viejo sin filtro,
2: Sí. Escúchame.
0: Habla con los oyentes que te están reclamando.
2: Bueno, les quiero hablar a toda la audiencia y teleaudiencia, porque después tenemos por la cámara.
0: Teleaudiencia le clavó a los que no ven por YouTube.
5: No hay un reglamento para hacer señora. Un programa.
0: Sí, hay, pero acá
2: bueno,
0: no
2: está. Ya está. El gesto, el pago de la cuenta, como muchos, le agradezco mucho en mi Instagram personal, que me han respondido y me han dicho
0: viejo Carola.
2: Bien por haber cumplido lo que
5: dije. Hola, sí, ¿qué haces por ahí?
6: Bueno. El viejo no viene vestido en mina.
2: Y
6: Omar, buenos días. Hace falta que les recuerde que la apuesta coincidía en una semana ir vestido de mujer.
0: Iba a pasar esto. ¿Por qué? Porque de lo que más se habló fue de los outfits, ¿te acordás?
1: De los outfits.
0: Que un día iba a usar una cosa, que el otro día iba a usar otra,
1: claro.
0: Y cómo iba a ir cambiando. Y nada, y te borraste. No cumpliste, Pepe. Sos un incumplidor.
7: Hola, Omar. La apuesta de Pepe, que perdió, por supuesto, era toda la semana vestirse de mujer. ¿O entendí mal?
0: No, entendiste perfecto. Explícale, Pepe. Habla con
2: yo le explico a usted, señor, y a todos los oyentes. Ya está, yo ya cumplí un día. Esto de hacerlo todos los días le quita la gracia. Porque ustedes llaman porque me vieron un día. Ya está, se acabó.
0: Castigo.
2: Tenés
0: que cumplir el castigo.
2: Sí, pero a ver, te lo completo con otra cosa. Venir todos los días vestido mujer para que una. Ya después de decir, che,
0: por ejemplo, hoy, venías con el segundo outfit. Hoy tenías que ir a la fiesta esa de los inmigrantes.
2: Si no puedo,
0: no
2: puedo.
8: No hay anillo que le den a Dina Pepe para no ser vulgar en el horario.
0: Sí,
8: ¿Me entiende, no?
0: Sí, perfecto.
8: Marquito, eso le dicen de...
9: Omar, decile a Pepito que te comente el luquete que clavaba cuando era camarista, cuando era camarista ahí en la zona, en la cámara compensadora, en la calle. Se llama Galería Comercial, en la calle San Martín, en la galería que tiene salida a 25 de mayo, ahí en un entrepiso.
0: Te picaron.
9: Ahí se juntaban todos los camaristas, el tipo gemelos, que no hablaban castellano, obviamente, traba corbata, te encandilaba el brillo que tenía, no sabe lo que era el tipo.
0: Es.
9: Y por supuesto, el tipo parco, de pedo, un buenas tardes, punto, no hablaba con nadie, una cosa, era un distinto.
2: Eso también tiene eso, que no era bola, al contrario. Sí, zapatito bien lustrado, siempre me gustó tener los zapatos bien lustrados.
0: ¿Usaba gemelos?
2: Gemelos y el traba corbata, sí. Sí, claro.
0: Garca.
2: Todos los días con una prenda distinta, pero una corbata distinta.
0: Gemelo da garca, pero de acá a la China.
2: Era bancario, ¿qué va a hacer? Sí. Nunca debí salir de ahí. Nunca debí
0: ¿Vos
2: salir.
0: Sabés que te estaba por decir? No le viste.
2: Que se fundió el banco.
0: Era bancario.
2: Pero que se fundió el banco, por eso. Si no. Claro.
0: Sí, claro.
10: Pepe, a todo el banco le va bien. Ponga en contra de las redes, que está cobrando un sueldo gracias a las redes, ¿no?
2: ¿Ah? ¿Cómo?
1: ¿Ah?
0: Claro.
2: ¿A ustedes creen que yo cobro porque salgo en las redes?
0: Elimina tu Instagram ya. Elimínalo. ¿Cuántos seguidores tenés?
2: 12, 13 mil, no sé.
0: Ay, 12, 13 mil. Elimínalo.
1: ¿En dónde?
0: Hacelo en vivo acá.
2: No, ¿ya por no lo voy a eliminar?
0: Ahí está.
2: No.
0: Ahí está, ¿me viste?
1: No, porque tienes.
2: Por mis nietos.
11: Los estoy escuchando. Y Gardel, se olvidaron que Gardel murió en Medellín un 24 de junio.
0: Señora,
11: o no saben de que Gardel murió ese día.
0: Señora, la invito a escuchar.
1: Sí, lo dije.
0: Uno de los
1: nombré
0: que
1: todos.
0: Dijo nombró a Gardel.
1: ¿Sí?
0: Así que la invito a escuchar bien.
1: Dije en 1935 fallecimiento de Carlos Gardel. Lo que pasa es que justo cuando yo estaba diciéndolo, Pepe me estaba interrumpiendo.
12: Hola, cabezón, la gente Mitre. Tiene razón, Pepe. ¿Cómo rompen la bola con el cumpleaños de Messi? Cumpleaños y listo, que siga jugando hasta que se canse y listo. No rompan las pelotas.
13: Bueno. Hola, si este animal, Omar le habla. Tiene razón, Pepe, de esa película, esa serie, Mecanismo. El Mecanismo. La recomiendo. Mire, está fantástica. Muy, pero muy, muy buena.
14: Hola, mal equipo, Pepe, habla Maxi. Yo le vi a esa serie, O Mecanismo se llama, y está la otra que se llama Lavallato.
0: También esa la viste, porque venías a recomendar el Lavallato.
2: Sí, son muy buenas, muy buenas. Claro, nos ocupamos mucho de la corrupción. ¿Perdón?
0: Nada que te veo tan bancario hoy. Como que cambia tanto tu look de un día para el otro. Que...
1: No, sí, sí.
0: Hoy el gris, y el azul, la corbata.
1: Es un montón.
0: ¿Entendés?
2: El saco está en el auto.
0: El saco está en el auto. Pepe, te falta. Haceme sello. Sellame. Sellame, che.
2: Bueno, claro.
0: Sellame algo. Ahí está. Está sellando.
15: Hola, cabezón. Ahí acaban de agarrar a un vendedor ambulante que vende pan casero en la ruta 20. Cuatro camionetas de fiscalización y control. Ahí son malos, este hijo de su madre.
0: Bueno.
1: Chicos, Pepe. Sí. Hola, Pepe y audiencia. No leen mis mensajes. Soy la oyente de ustedes de todos los días.
0: ¿Pero dicen no leen o no?
1: Dicen mis mensajes nunca. Yo soy la oyente de ustedes de todos los días. Sí. Hermosa la info de ustedes. Soy Alejandra. Si me leen, mándenme un saludo. Aguante Radio Mitre, Alejandra.
0: ¿Sabes? Alejandra, beso enorme para vos y que tengas un día. Y el programa de hoy te lo dedicamos.
1: Sí, son muchos saludos. No es que no leemos porque hacemos tateri. No. Tiene razón, Pepe, ya cumplió con la promesa. ¿Vamos? No lo jodan más. Muy para bien. Mí se hace escribir mensajes a la radio el viejo.
0: Sí. Vamos a cambiar rápidamente de tema, Alejandra. Hacemos una pausa y seguimos.
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0: Bueno, hace un tiempo habíamos hablado de una ley que se estaba impulsando. Justo hablamos, Pepe, si vos me ayudás, habíamos hablado cuando se estaba creando o había una propuesta.
1: Había una propuesta, claro.
0: De la ley antibúnker.
1: Sí. Sí, sí.
0: ¿Se acuerdan de lugares y espacios que tenía Córdoba en donde el proyecto era eliminarlos porque eran lugares de aguantadero, de ladrones, de droga?
1: Sí, sí.
0: Y otras cosas. Bueno, se ha firmado el proyecto ya de la ley antibúnker y antiaguantaderos destinado a dotar al Estado de una herramienta legal específica. Para conocer un poquito más, ya estamos en comunicación con el ministro de Seguridad de la provincia de Córdoba, con Juan Pablo Quinteros. Hola, Juan Pablo, buenas tardes. ¿No está? No está. ¿Está? No está. Bueno, le voy leyendo mientras tanto un poquito más de qué se trata y apenas lo tengamos al ministro me avisan. Esta ley, un régimen administrativo y judicial que va a permitir actuar de manera rápida, coordinada y proporcional sobre bienes que funcionen como búnkeres de venta de drogas, aguantaderos o guaridas de delito. Así como sobre inmuebles abandonados, desocupados o en estado de deterioro. Más de una vez recibimos acá llamados. ¿Está el ministro? Y avísenme, así no estiro. Lo saludamos al ministro ahora sí. Juan Pablo, buenas tardes.
2: Claro. ¿Qué tal? ¿Cómo vamos, Omar?
0: Mil disculpas, Juan Pablo, seguí hablando y no. Bueno, es así, ya el gobernador de la provincia ha firmado ya la idea de comenzar a avanzar sobre la ley antibúnker.
2: Sí, antibúnker y aguantadero, nos parece que esto es una ley integral que nos va a permitir actuar con celeridad ante situaciones que muchas veces se burocratizaban y no nos permitían atacar rápidamente delitos que son muy sensibles en la sociedad.
0: Sí.
2: En los casos de los búnkeres estamos hablando del narcomenudeo, y en el caso de los aguantaderos estamos hablando de lugares donde cortan autos, donde se juntan a delinquir. A ver, estoy justo recordando, porque hoy pasé justamente por ese lugar. Usted recordará ese edificio enorme que se llama La Mole, que está en San Juan y San José de Calasanz.
0: Sí, sí.
2: Ese edificio empezó a tener serios inconvenientes con un montón de gente que lo ocupaba de manera ilegal, porque eso era producto de una quiebra y había quedado en un limbo judicial, y se estaba juntando muchísima gente, que había mucho consumo de droga, mucho delito en el lugar, y un día, bueno, con una orden judicial fuimos, censamos, sacamos, e inmediatamente, conjuntamente con el Ministerio de Infraestructura, que nos dio una mano muy grande, construimos una muralla enorme.
0: Sí.
2: Y hoy, si usted pasa, eso está absolutamente cerrado y ha dejado de ser un problema para los barrios. Bueno, el año pasado, por ejemplo, en La Tela, con el fiscal Garzón y el juez Fernández López, a dos lugares donde cortaban vehículos que eran claramente aguantaderos de delincuentes que llevaban ahí para enfriar o cortar vehículos, también fuimos con una Bobcat e inmediatamente los tiramos, los volteamos. Eran lugares donde no era vivienda, era simplemente un aguantadero para esconder objetos del delito. Bueno, ahora esto nos va a permitir, con esta ley que va a ser debatida seguramente mañana en la legislatura, nos va a permitir tener un sistema mucho más ágil, dinámico y efectivo administrativamente a la hora de poder atacar estas cuestiones.
0: Tengo una duda, Juan Pablo, ahí. Por ejemplo, en una vivienda abandonada que la tienen de aguantadero, pero esa vivienda tiene un dueño, quizás un dueño que ya no paga impuestos, que no volvió más. Digo, ¿se puede ir sobre la propiedad privada de esa forma?
2: Bueno, ahí se pueden hacer dos cosas. Ahí lo que se puede hacer es restituirle a su dueño, porque muchas veces son usurpadas.
0: Sí.
2: Y su dueño no tiene manera de sacar a los delincuentes o le produce una situación judicial que no quieren afrontar, con lo cual se lo podría intimar para que sus dueños se hagan cargo de la propiedad, la acerquen y la tengan en condiciones para que no sean nuevamente habitadas por delincuentes, o directamente se puede poder proceder al decomiso de los bienes, como se han hecho como se hace en un montón de países, que no necesariamente estamos hablando del derribe y de voltear la propiedad, sino proceder a sus cerramientos si es cuestión de seguridad, o emplazar a su dueño para que se hagan cargo, o directamente decomisar el bien. Ahí también hay un artículo que dice muy claramente cómo sería el producido de aquellas decomisos que se hagan. El 60% iría para el FPA y el 40% iría para el Ministerio de Justicia y Trabajo, para programas de lucha contra el narcotráfico y también contra las adicciones, por lo cual me parece que estamos haciendo un avance importante en algo que se viene pidiendo hace mucho. En la legislatura muchas veces se han planteado proyectos de tipo, el gobernador lo ha mandado y ojalá que salga por el acuerdo unánime de los legisladores, porque es una ley absolutamente necesaria.
3: Juan Pablo, José te habla, ¿cómo estás? Escuchándote respecto a esto, antes de pasar a otra pregunta, me quedó una inquietud por lo que decían del propietario. Te preguntaba, Omar, del propietario, porque puede estar alquilando de buena fe un propietario a alguien que es un delincuente, en definitiva. ¿Y cómo se hace con el bien en ese caso? Porque el bien, es un bien que lo ha comprado, que lo ha pagado, porque lamentablemente, al haberlo alquilado a delincuente, están justamente claro, utilizando como una cueva, como un aguantadero.
2: Bueno, no, para tomar todo ese tipo de decisiones ya escapa la esfera administrativa y es una esfera judicial en la que se determinará si alguien... A ver, no es el caso, no es lo que estamos viendo. No estamos viendo personas que alquilan de buena fe y después se convierten en búnker de narcotráfico, porque creo que todo el mundo, mal que mal, sabe lo que pasa con su vivienda. Pero bueno, se analizará cada caso. Me parece que nosotros lo que tenemos que hacer con el Estado, un Estado eficiente y presente, es justamente empezar a acercar todas estas organizaciones criminales y acercar a todo este tipo de organizaciones criminales, dotar de herramientas administrativas y legislativas que puedan también hacer que la justicia actúe con muchísima más rapidez.
3: Ahí te pregunto, ¿ustedes ya tienen en general un mapa de estos aguantaderos, estos búnkers, que además, porque me imagino que va a recorrer también un camino, como vos señalás, de la justicia, para priorizar y para agilizarlo?
2: Mira, nosotros hace mucho tiempo, desde a mediados del año pasado, una o dos noches por semana hacemos operativos nocturnos, justamente por eso son de noche, que no se hacían habitualmente y que ingresamos. Hemos pedido, también pedimos orden de ordenamiento con habilitación de horas. A mí me llama la atención en muchos de los barrios y en muchos de estos lugares que uno, yo te podría decir que los conozco, no te digo todos, pero que casi todos, que vos vas caminando por esa callecita que tienen, que son callejuelas, son pasillos, y te llama la atención un lugar en el que no está habitado, pero que tiene puertas de rejas. Tiene rejas y no está habitado, y por ahí en la puerta vos le ves una cámara. Una cámara que está transmitiendo a algún lado. Bueno, eso claramente es un búnker. Claro. Eso claramente es un búnker de la droga. Bueno, esos lugares hay que eliminarlo, hay que sacarlo de los lugares. Hay que directamente ir y tirarlo abajo, porque es la única forma en la que nosotros tenemos una acción decidida del Estado en pos de llevar tranquilidad a lugares en los que la mayoría de la gente que vive es gente que trabaja, y lamentablemente se estigmatizan ciertos barrios y lugares de la ciudad porque están copados no copados, pero tienen muchos puestos de venta de droga o muchos lugares que son cortadero de auto. Acá hay tres o cuatro lugares emblemáticos en donde llevan auto para enfriar o para cortar.
3: ¿Qué es enfriar, Juan Pablo?
2: Todo el mundo dice, ¿saben dónde son? Bueno, pero muchas veces esta cuestión de tener que hacer el trámite judicial y la demora y la espera es lo que enerva a la gente. Bueno, nosotros ahora vamos a dar herramientas mucho más rápidas.
0: ¿Qué es enfriar un auto?
2: Cuando lo llevan, cuando te levantan un auto de la calle y lo llevan para y lo esconden en un lugar para ver si tienen un rastreador satelital, cuando se dan cuenta que no lo tiene, recién lo sacan y se lo llevan.
0: Bien, estaba leyendo en la propuesta algunos detalles que necesito saber. Por ejemplo, en esta propuesta dice fortalece el combate al narcotráfico, la creación de un esquema específico para que los bienes decomisados y los recursos provenientes de esas causas sean reinvertidos. ¿Cómo?
2: Bueno, parece que el precio nosotros podemos decomisar un vehículo, una vivienda o lo que fuere, una vez que se subasta y se vende, hay un resultado económico, y si ese resultado económico, el 60% sería destinado para la formación de la FPA, de la Fuerza Policial Antinarcotráfico, y el otro 40% al Ministerio de Justicia. Bien. Para programas que tengan que ver con la lucha contra el narcotráfico.
0: Bien, aprovecho para cambiarte un segundo de tema ya en la parte final, y es por algo que sacamos ayer al aire nosotros. Ayer sacamos una persona damnificada porque fue al recital de las pastillas del abuelo. ¿Dónde fue?
3: La Plaza de la Música.
0: En la Plaza de la Música. Resulta que cuenta el señor que hizo la denuncia, hizo todo lo que tenía que hacer, que le roban, que aparece una bandita de 4 o 5 dentro del recital, le tiran gas pimienta, lo agarran entre 5 o 6 y le sacan una cadena de oro con un lingote que tenía en su cuello. Lo primero que hace el señor es como forcejear con uno de los tipos, lo retiene y se acerca a uno de los policías que estaba ahí trabajando y le dice: che, mirá, esa barrita, ese tipo me acaba de sacar una cadena de oro y me tiraron gas pimienta. Y hay uno que tiene un arma, le dice, porque él cuenta, todo esto está, te reitero, Juan Pablo, presentado como denuncia, le dice, tiene un arma. Y el policía, contado por este señor, le dijo, nosotros no podemos hacer nada. Y ahí empezamos de
2: nuevo. Estoy al tanto del tema. Sí, claro que estoy al tanto, porque nosotros tenemos un área en la policía de Córdoba que también hace un seguimiento de medios, y cuando estas cuestiones suceden pedimos inmediatamente cómo fue el procedimiento, el acta, se está investigando, el área de conducta de la policía va a investigar, vamos a ver efectivamente que el hecho sea tal como lo relató el damnificado. De ser así, también vamos a analizar la actitud que tuvo quien nosotros tenemos totalmente identificado quiénes son los policías que intervienen en todos los procedimientos. Y nosotros, esto a nosotros nos sirve, la verdad que muchas veces estas cuestiones que por ahí algunos pretenden que no salgan a la luz, a nosotros sí nos gusta que salgan a la luz. ¿Saben por qué? Porque a nosotros nos hace mejorar la fuerza día a día. Bien. Si hay un procedimiento que está mal hecho y nosotros tenemos que, sobre la marcha, rever y ver protocolos y cambiar protocolos, nosotros inmediatamente lo cambiamos. Es un hecho extraño, muchas personas en un lugar como ese, con una modalidad que no la teníamos habitual, pero bueno, con un arma también adentro.
0: Es un peligro.
2: Bueno, a ver, lo vamos a analizar, lo estamos por supuesto siguiendo, la gente de investigación criminal y la gente de la brigada de investigación lo está siguiendo el tema. No sé si ya lo habrán contactado esta persona o lo van a contactar, pero sí, yo me enteré, cuando ustedes lo sacaron al tema, me enteré casi de manera inmediata.
0: O sea, Juan Pablo, el mensaje para la gente es, vos vas a un recital, te pasa eso, lo que tenés que hacer es buscar a un policía y decirle, che, mirá, me acaba de pasar tal cosa, y el policía debe actuar.
2: El policía es policía siempre, y mucho más si está uniformado y prestando servicio. Con lo cual, es más, te diría que nosotros tenemos un montón de policías que van en franco de servicio a un sí, baile, y actúan ante la comisión de un hecho delictivo porque le sale el policía que llevan adentro. Policía debe actuar, claramente debe actuar.
3: Bien. Juan Pablo, también en el último instante.
2: Disculpa. El policía debe actuar en la medida que haya una flagrancia y que veo, claro, que venga. Si, la quiero leer. La pedí justamente para leerla porque me interesó cuando me lo plantearon. Yo tengo un reporte también de medio. La policía me avisó, pero yo tengo un reporte de medio. Y cuando ustedes lo plantearon, lo pedí. Haber sabido que íbamos a hablar de esto, y tuviese tenido una respuesta más concreta.
3: Bien, te decía que te pregunto en el final, porque se ha conocido a nivel nacional y que también que involucra a Córdoba, que han los indicadores de seguridad han bajado en Córdoba, los homicidios, los robos, pero que han crecido la causa vinculada a drogas. Esto lo tenés en este mapa, ¿no?
2: Sí, nosotros estuvimos la semana pasada con la ministra Monteoliva en Colonia Carolla, vinieron a un evento en el móvil 3 de Gendarmería, hicimos una reunión de comando unificado conjunto con Gendarmería, estuvimos hablando precisamente de la cantidad de comiso de droga que hay en las rutas, que eso habitualmente lo hacen las fuerzas federales, muchas veces con la colaboración también de las provinciales, pero ustedes recuerden que la FPA hace lo que es narcomenudeo, los grandes procedimientos lo hacen las fuerzas federales por intervenciones de jueces federales, y bueno, estábamos ajustando algunas cuestiones porque creemos que hay rutas que tenemos que en las que tenemos que estar con mucha más atención y con mucha más presencia. Quiero decirte que los países productores de cocaína han aumentado 5 veces en los últimos años la cantidad de producción, 5 veces, estaba hablando de Bolivia, de Colombia, de Perú, aumentaron por 5 su capacidad de producción, con lo cual se darán cuenta que este es un problema que no afecta a Córdoba, afecta a toda la región, por supuesto Córdoba también está afectada por esta cuestión. Y respecto a este informe que voy a decir, sí, es un informe que del SNIC, del Sistema Nacional de Información Criminal, que tiene los datos de todo el país, Nosotros orgullosamente mostramos números. Yo no soy un ministro que sea muy aferrado a las estadísticas como marketing, sí las utilizo para tomar decisiones, porque yo te puedo decir cómo han bajado todos los índices delictivos, pero esta persona que le robaron la cadenita con el lingote de oro siente que le sacaron un pedazo de su vida, porque probablemente un recuerdo familiar o algo. Entonces, para que yo no le puedo contestar con estadística a esta persona, o alguien que le acaban de robar un celular o romper un vidrio. Pero sí, hemos mejorado, la verdad que hemos mejorado todas las estadísticas en tema de seguridad, y lo digo, se los dije en alguna oportunidad a ustedes, nos toca gobernar y a mí me toca ser ministro quizá en la peor crisis socioeconómica de las últimas 3 décadas. Nosotros lo que yo estoy viendo en la calle en los últimos 2 años y medio, yo lo que veo hoy no lo vi nunca. Sinceramente, cada vez más gente en situación de calle, cada vez más vulnerabilidad, cada vez más desintegración social, cada vez más tejido social absolutamente roto, y eso es un problema grave, un problema muy grave, una pérdida de valores absoluta y completa. Pero bueno, nos toca, los números nos acompañan, pero claramente el trabajo lo tenemos que redoblar día a día.
0: Gracias, Juan Pablo. Un abrazo.
2: A ustedes.
0: El ministro de Seguridad de la provincia de Córdoba, Juan Pablo Quinteros. Vamos.
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0: Hora 14, 37 minutos. En Córdoba, la temperatura actual 14 grados, el cielo parcialmente nublado, humedad 40%. Lo reiteramos, se difundió un nuevo chat entre Melisa Heredia, la mamá de Agostina, y Claudio Barrelier, el principal acusado por el femicidio de la adolescente, donde la mujer le pide ayuda para encontrar a su hija. El abogado de Melisa, Carlos Nagy, dijo en diálogo con Radio Mitre que las pruebas ratifican la culpabilidad del principal acusado.
1: Enorme satisfacción. Y se corre el velo de la mentira y se reivindica el nombre no solamente de la mamá de Agostina, sino de los abuelos y de toda una familia que ha sufrido todo tipo de ataques. Esto consolida una hipótesis. No hay venganza narco, no hay grupo que proviene del Perú, nada tiene que ver guachitas que han una conformación variopinta de actividades delictivas donde lo único que coinciden es los protagonistas, sí. Pero nada tiene que ver con la hipótesis criminal. Cuando la madre increpa a Barrelier, este instala la versión del auto rojo, del gol blanco, e intenta desorientarla. Pero lo que está claro es que estamos hablando de una madre desesperada, que obviamente nunca se imaginó que el autor de semejante actividad criminal era la persona con la cual estaba hablando y que en el pasado había sido la persona con la cual había mantenido una relación sentimental.
0: El escándalo insaurable en la justicia. 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
2: Terminó de declarar el contador de Insaurralde, Walter de la Fuente, y complicó aún más al ex jefe de gabinete de Kicillof. Es porque con sus respuestas, con tan pocas precisiones, lo único que hizo es demostrar que la compañía Sasaxa Libero, que estaba a nombre de los dos hijos mayores de Insaurralde, era una empresa fantasma. Esa firma había regalado la mansión del country, fincas de San Vicente de Canning, donde estaba el famoso vestidor con los millones de dólares, a Insaurralde y Jessica Sirio. La sospecha es que ese lugar paradisíaco en realidad se había comprado con una coima de la firma Doyo, la cual fue beneficiada con muchas adjudicaciones directas del municipio de Lomas de Zamora. En la testimonial del contador estuvieron presentes los dos abogados de Insaurralde, Fernando Enrique Pinto y Nicolás Maciel, lo que demuestra la preocupación que tiene en estos momentos el exfuncionario. Desde Tribunales de Loma, Mercedes Ninzi, Mitre informa primero.
0: Noticias del exterior. Un terremoto sacudió el norte de California en Estados Unidos. El movimiento telúrico fue del 5,6 en la escala de Richter y no dejó heridos ni daños significativos. Hay alerta en ese estado norteamericano afectado por la falla de San Andrés, donde chocan dos placas tectónicas gigantes y producen terremotos. En el marco del Mundial de Fútbol, cabe recordar que mañana se juega en ese estado un partido. Se trata del enfrentamiento entre Paraguay y Australia, que será en el Levi's Stadium a las 19 horas local. Las autoridades indicaron que el terremoto no genera inconvenientes para el partido del jueves. La temperatura actual en Córdoba, 14 grados, el cielo parcialmente nublado, la humedad 40%. Hora 14, 40 minutos.
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0: Excelente tu programa. Quería hacerte un comentario respecto a PAMI. Han puesto carteles que no agredamos al personal, que ellos no tienen la culpa de lo que la nación nos puede ofrecer. Dígale que pongan también un cartel donde diga que los jubilados tampoco tenemos la culpa de estar enfermos y tener necesidad de recurrir a medios de movilidad donde a veces no se puede subir el colectivo para poder llegar, y de pronto nos damos con un destrato, un maltrato de una forma horrible. Si no tenés turno o alguna pregunta que querés hacer, ni siquiera podés toser porque lo toman como que le elevaste la voz y te tratan como basura.
1: Bueno, anotado está.
2: Hola chicos, buenas tardes. Soy Adriana, 844. Qué frío acá en el puente, los amigos, helado, se congeló hasta la salida del arroyo, frísimo.
1: ¿Y dónde queda el puente Los Amigos? Alguien que me ayude.
3: Para puente
1: Los Amigos.
4: Córdoba, ¿eh?
3: No sé, porque ¿qué viste que dijo?
1: Los Amigos, no, Alejandro, Los Amigos, ahí va.
3: No.
1: Oh, entonces que no escuchamos Los Amigos.
3: ¿Qué dijiste vos? ¿Córdoba Capital?
4: No, Córdoba dije.
3: ¿Córdoba Capital?
4: No creo.
3: Pues en el Puente de Los Amigos es un punto de referencia clave ubicado en el Valle de Calamuchita, en el camino hacia Villa Cañada del Sauce y Río de los Sauces.
1: Ahí está. 8 grados bajo cero en Los Reartes. Hubo ayer. Pepe.
4: Sí, lindo por andar.
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1: Ya, esos son los amigos. Pero conectate. Santi, ¿este aminga la siesta?

0: hace mucho que no hablo con él, con el gallo. Ya lo vamos a llamar un día. Hace mucho que no charlo con gente de la música. ¿Por qué te reís? ¿En serio? Sí, el Rally es un el Rally me abandonó, por ejemplo. ¿Está estrenando disco el Rally? ¿Y por qué no me dijo? ¿Por qué no me llamó? ¿En serio que está? No le vamos a poner ni un tema, le vamos a poner el Rally. Listo. Hasta que no llame.
1: Omar, Pepe lo intenta todos los días. Todos los días vuelve a probar. Todos los días vuelve a tratar de boicotearte el programa.
0: Sí, lo volvés a intentar. Pero no le sale.
2: Conspira en contra del programa.
0: Ese es tu intento de todos los días.
3: No, yo digo mi verdad, eso es todo. Que puede no coincidir mucho, a la mayoría.
2: Sí, el tema es que vos, Pepe, crees que tus verdades son absolutas. Y
0: exacto.
2: No, son verdades tuyas.
3: Pregúntale a Pereira. ¿Perdón?
4: ¿Y si él dice que no me registra? ¿Cómo de la semana de Pepe?
0: ¿Cómo?
4: ¿Estás cumpliendo la promesa? ¿Qué pasó?
0: Bueno, está, bueno. Hablale a la gente. Te vas a cansar de explicarle a la gente no haber cumplido con tu
2: falsas
0: palabra.
2: Promesas.
0: No. La falsa promesa.
3: Vine vestido de mujer. Todita.
0: ¿Sí? Ayer.
2: Dita.
0: Ayer. Sí. Y era una semana.
3: Tengo actividades, tengo compromisos.
0: ¿Hoy qué tenés?
3: Tengo una vida.
0: ¿Qué tenés?
3: ¿Sí? Tengo un acto. Tengo una vida. O sea, no puedo estar. Yo me voy de mi casa ya pintada.
0: Ah,
2: pintada.
3: ¿Cómo hago?
0: Como hiciste ayer.
3: Claro, bueno, no puedo hacerlo todos los días.
0: Sentí.
5: Si llegó tu programa.
0: ¿Qué es esto, Pepe?
5: Saber lo que es amor.
0: Eso es falsas promesas.

0: te haces el gallito. ¿Para qué apostar si después te vas a cagar y no vas a cumplir prenda?
1: No, para, ya está, ya me cansé. ¿Yo cumplí o no cumplí viniendo vestido? No, para. Sobre el tema de los días.
2: Hacé de cuenta que vos me prestás plata, sí. Pepe. Vos me prestás 100 pesos. Oye.
3: Seguí.
2: Bueno, él me presta plata. Dice, pagadero en 10 meses de 10 pesos cada uno hasta que se complete la suma prestada. Sí. Muy bien. Y yo te pago los primeros 10 pesos. Y después te digo, no te pago más.
1: Sí. ¿Sabes cuál es la diferencia?
2: ¿Cuál?
1: Yo ayer te pagué los 100 pesos de golpe.
2: ¡No!
1: ¿Querés que te pague de 10 pesos?
2: No.
1: Listo, mañana vengo con una cuenta.
2: Frename ahí.
1: Listo. Con una. Yo no voy a venir vestido de mujer. Vestido.
2: ¿Cómo vas a venir? Vestido de bikini.
1: Con algo, ¿no? Con algo distintivo de mujer. No sé.
2: Ah, ¿mañana es jueves?
1: Sí, claro. No puedo.
2: Mañana está Pepe
1: Amoroso. Tres personajes, yo no puedo ya.
2: Fragmentado.
1: Claro. El viernes vengo de allá, voy a ver con qué vengo el viernes.
2: El viernes venís como con para algo. Cumplir un poquito
1: sí,
2: más.
1: Sí.
2: Bueno, ahí va. Falsas
4: promesas. Omar, ¿sabes cuál es mi teoría? Creo que Pepe no es que no quiera cumplir la promesa, sino que tiene miedo de que le empiece a gustar vestirse como mujer y después se empiece a hacer los goles en contra.
2: Tiene miedo.
1: Claro, finge demencia.
5: Sí, cuando se fundió el banco, ahí fue cuando compró la casa en el country, Pepe.
2: ¿Qué banco era?
1: Fajín.
2: Se enterró el banco.
6: Omar, sé, el Pepe fundió la heladería de la familia.
2: Sí.
6: Después fundió un banco. Sacó
2: cagando la radio. Es cierto.
7: Tenés razón. Fundiste el banco, claro. Fundiste.
2: Y cuando vendía, ¿qué vendía? Que era representante.
7: ¿No te vendió a vos la esposa de la pileta, que también te fundió la pileta?
2: Me vendió una vez, Pepe, todos son testigos, en serio. Me vendió... un
1: boya,
7: ionizador.
2: Ionizador para la pileta. Una bosta.
7: Que no te funcionó nunca.
2: No funcionó nunca. Y salía un ojo de la cara y yo se lo compré.
7: ¿En aquel momento salía?
1: 5.000.
7: 5.000 pesos, que era como decirte hoy, no sé.
2: Me vendió 12 vasos. Esa sí la saben también, ¿no? Me vendió 12 vasos.
7: ¿12 vasos?
2: 12 vasos que le habían sobrado de un casamiento de la hija.
7: ¿Cómo
2: no sé,
7: le
2: no
7: vas
2: lo
7: a
2: se sobraron y los vendió, ¿no?
7: Vos también te gusta pagar.
2: Apenas apoyé los vasos para ir acomodándolos, se me rompieron dos.
7: No.
2: Yo garca.
1: Aparte,
8: asienta y se ríe. Vos fíjate, está contento de lo que hizo.
1: Es que me acordé, también inauguramos una radio y nos fuimos a los baños porque se fundió, cerró la radio.
2: ¿Cuál?
7: ¿El video?
1: No, la Radio Centro.bar.
2: ¿Vos también inauguraste esa radio?
1: Arrancá. Sí, primera hora. Primer programa fue el nuestro. Primera hora se llamó, con Alex, sí, a las 6.
2: ¿Y se fundió la radio?
1: Sí, sí.
2: Che, loco.
1: La cerró el dueño.
2: No, bueno, pero que tenés cuidado.
7: Son muy muchos.
9: ¿Yo, la radio Mitre?
2: Sí, no, tengo miedo.
10: A ver si te queda claro. El condeno sos vos. ¿Qué decís? Ya vine ayer, ya lo que tenían que ver lo vieron, ya está. No, hermano, vos aceptaste una apuesta y la perdiste, hubieras pensado antes.
2: Claro, negro.
1: ¿Cómo así disfrutan, no?
2: Pero es que vos metiste la cabeza en el ventilador.
1: ¿Querés que juguemos por el final?
2: Atención.
7: Ay, no.
2: ¿Escuchaste lo que
7: vas
2: dijo?
7: ¿Vas a cumplir? Sí. Si no, no.
2: Me acabo de decir, ¿querés que juguemos para la final? ¿En serio, Pepe?
7: ¿Qué dijo?
1: Espérame un rato más. Espérame hasta el viernes. El viernes te digo, el viernes hago una apuesta.
2: ¿Pero y cómo va a ser la apuesta?
1: ¿Qué? No sé, ya voy a ver.
2: ¿Vas a decir los dos finalistas?
1: Claro.
2: ¿Los que van a jugar la final?
1: No, después tengo problema. No.
8: Es que el otro día igual dijo que Argentina iba a llegar, o sea.
9: No, señor, equivocado.
2: Pensalo primero.
1: El viernes te digo.
2: ¿Este viernes?
1: Sí, sí,
2: pasado mañana.
1: Claro. Voy a esperar.
2: Pará.
11: Qué lindo tema, papá. En el fuego y hace un pastillero, le llame en el campo. Estamos haciendo las
12: cosas. Hola, Omar. ¿Por qué no haces una? Ya sé que a vos no te gusta que te sugieran nada. En eso somos parecidos. Pero estaba escuchando recién los amigos y que vos tomaste algún pedacito de la canción. ¿Por qué no te haces una introducción del programa con un ritmo folclórico?
2: Hemos comenzado con folclore, no mucho, pero sí. Pero y aparte tenemos nuestros espacios para el folclore. Siempre. ¿Cómo no vamos a tener folclore? Bueno, Tengo la próxima nota, Alejandro, así que si querés poner un poquito de tanda y...

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0: Bueno, hoy se realizó en Córdoba un banderazo federal ante el ahogo financiero de las instituciones relacionadas con la discapacidad. Parece mentira que todavía se siga discutiendo esto cuando ya no hay discusión, ya está sancionado, pero no se cumple. Y la situación cada vez se torna más difícil a todos los que involucra el tema de la discapacidad. Por eso hablamos un ratito ahora con Marcela Rosado, que es de la Fundación Converger, precisamente por lo que se realizó hoy y para reivindicar precisamente lo que se sigue esperando, que todavía no llega. Marcela, mucho gusto, buenas tardes.
1: Hola, buenas tardes, mucho gusto. Es Federación Converger, es una entidad de segundo grado.
0: Federación, perdón. Federación dije Converger. Fundación, perdón, sí. Perdón. Es Federación, mil disculpas.
1: Justamente, la Federación nuclea asociaciones. Exacto. Y federaciones. Exacto. Por eso es entidad de segundo grado.
0: Exacto.
1: Efectivamente, hoy estuvimos en la plaza a las 2:30 haciendo un banderazo, en otros puntos del país también se hizo con distintas modalidades. Bueno, el tema es visibilizar que no ha acabado justamente el problema.
0: Claro.
1: Que el déficit sigue estando, que se agudiza, porque cuando hay una enfermedad de este tipo, un problema de este tipo, el tiempo no siempre ayuda, y este es el caso, ¿no? Uno sigue acumulando deudas, sigue con bajando calidad de servicio en algunos casos, bueno,
0: Marcela,
1: y cada vez con menos fuerza.
0: Se ha cumplido más o menos un año ya de la sanción de la ley de emergencia, ¿no?
1: Sí, el 10 posiblemente vamos a hacer una actividad justamente por...
0: ¿Algo cambió en este año?
1: A ver, esto es realmente un gatopardismo, porque como había una sentencia judicial obligando al Estado a cumplir la ley de emergencia, desde el Estado se han implementado acciones tendientes a, pero que en lo concreto, en la realidad, no impactan positivamente como estaba previsto.
0: Ajá.
1: Por ejemplo, estaba este tema de la compensación, que era un concepto por el cual el gobierno nacional iba a pagar las diferencias que se habían producido entre los aumentos otorgados y el verdadero arancel que debiéramos haber cobrado entre diciembre del 24, del 23 y diciembre del 25. Eso no pasó, está todavía pendiente. Venimos como todo el tiempo con señales de que se va a mejorar y así no es. Este año concretamente el arancel sigue estando bajo porque partió de una base baja, entonces sigue siendo absolutamente insuficiente.
0: Claro.
1: Eso implica que cada vez nos endeudamos más, eso implica que si bien se va ajustando al índice de precios al consumidor, que era una de las exigencias que estaba prevista en la ley de emergencia, eso no alcanza, porque la trampa fue aplicar desde el primer momento esos incrementos, esos ajustes, pero sobre una base baja.
0: Claro.
1: Entonces, no sirvió.
0: O sea,
1: tampoco teníamos, nunca estuvo pensado o imaginamos que podría llegar a haber una interrupción en la cadena de pagos. Este año hay instituciones que todavía no han podido cobrar enero de incluir salud.
0: Claro.
1: Entonces, este desfasaje de 6 meses, imagínate lo que implica en la economía de cualquier organización, de cualquier persona.
2: Marcela, claro, termina siendo una lenta agonía, ¿no? Porque de a poquito va desfinanciando todo el sistema hasta que afecta a las prestaciones, como vos señalas. PAMI dijo que había pagado en su momento, que reconoció que había un atraso y que había comenzado a ponerse al día. ¿Esto es así? Porque hay muchas instituciones que trabajan con PAMI.
1: Sí, sí. Efectivamente, durante el mes de febrero PAMI no hizo ninguna transferencia. Un grupo de instituciones y prestador y personas con discapacidad con su familia nos presentamos en la dirección ejecutiva acá en la Avenida General Paz y logramos que se reiniciara la cadena de pagos.
0: Ajá.
1: PAMI está pagando mensualmente lo que corresponde. Ahora, ¿cuál es el otro problema que tenemos con PAMI? Los asistentes al servicio, los usuarios, que tienen que presentar una ficha médica o que tienen que estar en condiciones médicas, en condiciones de salud, para estar en un servicio de este tipo, yo estoy en un centro de día, pero cualquiera, cualquier servicio, están con problemas con el tema de conseguir turnos. Claro. Consiguen el turno y ¿qué les pasa? Primero, demora un montón el turno médico. Cuando lo logran, cuando lo consiguen, se lo dan telefónicamente, llegan al lugar que les ha sido asignado para recibir la prestación médica, o sorpresa, no hay cupo. Entonces, ¿qué nos está pasando? Que desde las instituciones tenemos que también hacer apoyatura a las familias en ese sentido.
0: Claro.
1: Además, estamos tratando de conseguir medicación, porque sabrán, es de público conocimiento que el tema provisión de medicamentos y los montos, los porcentajes que antes había de descuento por PAMI han bajado. Entonces, también estamos en algunos casos tratando de suplir ese faltante de medicación que los asistentes, los concurrentes tienen. Entonces, a los prestadores nos están pagando, sí. ¿Hubo problema? Un mes. ¿Se restableció el pago, la cadena de pago? Sí. ¿Están pagando los aranceles de ley? Sí. Pero esos aranceles son bajos y hay otras circunstancias agravantes, como esta cuestión de la asistencia médico-farmacéutica.
0: Me queda un minuto, Marcela, pero preguntar, ¿cómo siguen? ¿Qué otro tipo de actividades van a tener, así como el banderazo de hoy? ¿Qué otras actividades piensan hacer?
1: Nosotros desde Federación Converger, por ejemplo, hemos iniciado un amparo.
0: Bien.
1: Justamente para preservar, promover la continuidad de los servicios, pero además para preservarnos como organización, porque muchas, estas organizaciones también son empleadoras, o sea, generan fuente de trabajo. Acá la persona con discapacidad está vulnerada, sus derechos lo están, su familia lo está, pero también quienes trabajan para las personas con discapacidad. Entonces, las organizaciones también tenemos que tener una cierta protección jurídica,
0: claro,
1: respecto a lo que está sucediendo. ¿Y qué vamos a seguir haciendo, Omar? Lo de siempre, aguantando, resistiendo por todos los medios, entrevistas, manifestaciones, bueno. Lo que nos hemos profesionalizado en hacer, que es defender.
0: A disposición para lo que necesite, Marcela. Gracias.
1: Un abrazo, como siempre, a ustedes. Gracias, muy amable.
0: Marcela Rosado, de Federación Converger, con respecto al banderazo y de esta situación, ¿no?
2: Sí.
0: Un año hace que se sancionó la ley.
2: Y bien lo definió, Marcela, es un gatopardismo, ¿eh? Cambiar para que nada cambie.
0: Claro.
2: Porque vos arrancaste, si bien es cierto que lo que dice la ley, que hay que actualizar de acuerdo a un índice determinado, que es bueno eso, el índice.
0: Sí.
2: Vos arrancás de una base muy baja.
0: Claro.
2: Y un arancel muy bajo. Entonces, un 2% sobre 10 pesos no es lo mismo que hubiese estado actualizado a 50 pesos y de ahí arrancar. Entonces, lo que están sufriendo es un desfinanciamiento absoluto.
0: Vamos.
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0: 15:03. En Córdoba, la temperatura 14 grados, 4 décimas. El cielo nublado, la humedad 43%. Senadores oficialistas se reunieron en Casa Rosada en medio de la crisis política. Patricia Bullrich se ausentó del encuentro. Uno de los presentes, el senador por la provincia de San Juan, Bruno Olivera, habló de la relación con el Ejecutivo y se refirió a la situación de Manuel Adorni.
1: La idea principal era poder tener una reunión con Karina, con el jefe de gabinete y poder pulir esa relación que hoy tenemos con el Ejecutivo para todos los temas que vayan surgiendo con estos proyectos, poder debatirlos, hablarlos y que cada senador también pueda proponer alguna modificación o alguna mejora a los proyectos que vienen surgiendo del Ejecutivo. Manuel es el jefe de gabinete, con lo cual es el jefe de todos los ministros, los proyectos vienen de los ministerios. Él tiene que ser el interlocutor, de hecho él, hay una persona encargada que nosotros nos dirigimos cuando queremos, de hecho cada proyecto e iniciativa de los senadores también salen coordinado con el Ejecutivo, con lo cual tenemos que tener un enlace para decir, mira, háblalo con esta persona, háblalo claro. Con esta otra. Entonces, es la persona indicada para que nosotros podamos después coordinar con los diferentes ministros. Hay una denuncia por enriquecimiento ilícito que hizo la diputada Pan, en el cual él ni siquiera está imputado, no lo han llamado a testificar, no le han pedido que presente documentación, con lo cual hoy pasa a ser una denuncia que está en la justicia y estamos esperando que la justicia se expida con los tiempos que tiene la justicia. Después, tanto legal como contablemente, él tenía que cumplir una presentación de una declaración jurada, igual que todos los funcionarios.
0: Noticias del exterior, las elecciones en Colombia. Iván Cepeda, el candidato impulsado por el actual presidente Gustavo Petro, reconoció la victoria de Abelardo de la Espirela. Recordemos que Petro había pedido la anulación de las elecciones al acusar injerencia de los Estados Unidos.
2: El proceso de escrutinio adelantado por las autoridades electorales se encuentra prácticamente concluido. Debo agradecer a los miles de testigos, abogados y personas que en el caso del Pacto Histórico y la Alianza han participado en condición de observadores y participantes en el dispositivo de seguridad electoral. Como candidato del Pacto Histórico y la Alianza por la Vida, como lo anuncié oportunamente y en este estadio del escrutinio, he decidido aceptar el resultado que surge de dicho proceso y que señala que Abelardo de la Espriella es el nuevo presidente de la República. Lo hago como un acto de responsabilidad democrática. Lo hago para contribuir a la convivencia, a la paz y al diálogo entre colombianos.
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0: Tenis. Juan Manuel Cerúndolo avanzó a cuartos de final en el ATP 250 de Eastbourne en Inglaterra. El menor de los hermanos derrotó al tenista local Arthur Ferry. El próximo rival de Cerúndolo será otro británico, Toby Samuel, que en los octavos de final derrotó al platense Thiago Tirante. La temperatura en Córdoba, 14 grados 4 décimas, el cielo cubierto, humedad 43%, hora 15:07.
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8: ¿Qué tal? 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

0: Londres.
1: No.
0: Argentina.
1: Sí, listo. Argentina.
0: Feliz cumpleaños, viejo viagrero, dice Alejo.
1: No, no, porque no es para Pepe. Escuchen, vamos a ir a...
0: ¿Qué le pasa a Pepe y si tiene sueño?
1: Está enojado porque le cantamos el feliz cumpleaños a Messi. Sí, sueño. Bueno, vamos a, en Argentina. No les voy a decir si es banda o es grupo, porque ninguno de los dos es.
0: Insolista.
1: Pero no, hay otras posibilidades. Bueno, Asociación Libre, concéntrense. Concéntrense. Es así. Verdulería, en un barrio, Andro. Pero en el barrio le dice la madre a Matías, le dice, anda, cómprame un kilo de papa, 2 kilos de cebolla, 1 kilo de zanahoria, tres plantines de perejil y ajo y lechuga
2: repollada.
1: Entonces va el Mati, llega ahí la verdulería.
0: ¿Por qué tiene corbata? Pregunta.
1: Dice, vamos a una verdulería nueva. Y así. Esa verdulería la atendían, dos, Néstor y Rubén. Dice, tengan cuidado, no hablen con Rubén, hablen con Néstor. Y entra y dice, y claro, Matías no sabía cuál era Néstor y cuál era Rubén. Entonces le dice mi mamá que me dé 1 kilo de papa. Y ¿sabes qué hizo uno de los tipos del verdulero? Dice, no, con ese que no tenés que hablar porque el tipo no sabe hablar. Silva nada más.
3: Está.
1: Dice, tenés que hablar con el otro. Va. ¿Y dónde está el otro? Allá está. Y va. Dice, ¿qué tal? ¿Cómo le va, señor verdulero? Buenas tardes. Dice mi mamá que me dé 2 kilos de papa, 1 kilo de cebolla.
3: Elemental.
1: Ay, elemental, dice. Ahí está. No me sale ahora.
0: Listo, ya está.
3: Exactamente.
0: ¿Este?
1: ¡Excelente, Nelson!
0: Sí, sí, facilísimo.
1: No, a propósito.
0: Sin Mauricio, sin Sergio. Bomba. No, un dolor de huevo. sí, Lucas, huevos. No,
1: chicos, hermoso. Disfrútenlo, a pleno.
3: Horrible.
0: Cines.
1: Dice.
0: Ahí sí, está. Pablo.
4: Los Caligari.
1: No, chicos.
4: Pedro y Pablo.
1: No.
4: Los hermanos Cuesta.
1: Señoras y señores.
0: Dolor de...
1: Esto es Carancho Asau, son los hermanos Cuesta, ¿sabes?

0: hermanos Cuesta.
1: Claro, claro, chicos. Hacían la imitación de todos los
2: pájaros.
1: El trinar de cada pájaro.
3: Te dicen cuatro pájaros y nada más. Todos los temas son iguales, dice Mario.
1: Todo igual.
3: Qué genio que sos, Ale DJ. No te da bola, Pepe Cabeza, dice acá Roberto.
1: Al chingo lo sentí.
4: Te pregunto,
5: Pepe. Los hermanos Cuesta. Omar, es para que te agarre un pájaro carpintero, ya que esto imitan pájaros.
1: Te pica el mate.
5: Un pájaro carpintero, sí. Ahí, pero viene ahí en medio, sí. Y te de taca, taca, taca, taca, taca,
1: sí,
5: taca.
1: Sí, te pica el mate. Este es Juan del Gualeyán. Ah, oh, sí, yo era fanático. Saracazanaca, saracazaracán. ¿Sentí? No, lo odia, Pepe. Escuchá.

0: canto.
1: Ahí va, sí, Juan. Qué hermoso. Hay que saber silbar así, ¿se entiende?

0: escucha, hay uno que es Soy Entrerriano, que ahí va describiendo todos los pájaros que hay con la orquesta. Pa' lo que guste, paisano, Soy Entrerriano, Pepe.
1: ¿Cuánto falta? 20 minutos todavía.

0: que se llama, no lo estoy encontrando, creo que es El Amigo de los Pájaros. Una canción que se llama El Amigo de los Pájaros, que ahí él muestra las habilidades que tenían los hermanos Cuesta. ¿Sentí? ¿Ese cuál es, Pepe?
1: No, ¿quién son estos? Todo es lo mismo.
0: Identifica a los pájaros. ¿Sentí ese coro?
2: Está pinchado huevo, Omar, en serio, boludo. Los hermanos Cuesta.
3: Cuesta,
2: yo escuchaba a mi viejo, pero cuando yo no había nacido.
0: Claro. Escuchá, eran éxito cuando iban.
2: Chao, nos vemos, con cuidado.
0: Aguante, disfruten de la vida, hermano. No, no se van,
4: ¿eh? Omar, por la pista que diste, esto es cualquier verdura, ¿eh?
0: Muy bien.
4: Aguante la batería, carajo.
0: Escuchá, Pepe, adelante, Pepe.
1: Te das cuenta que cuando yo escucho esta música, digo, claro. Hay varios países dentro de un mismo país, ¿no?
0: Varios países dentro de un mismo país. ¿Por qué?
1: Pues esta música no...
0: Es música del litoral.
1: Por eso. Ponele el litoral.
0: Ponele gana.
1: Debería ser país...
0: Le está tocando las entrañas al Alejandro, ¿eh? Porque
1: sí,
0: esto es todo cerca del río.
1: Santa Fe, Sino, Enterriano,
0: el Paraná.
1: Todo eso, sí.
0: ¿Entendés?
1: Bueno, que tengan su música. Que no nos invadan a nosotros.
0: Pero es hermoso esto.
1: Va a ser hermoso.
3: Hola, sí. Chicos, ¿cómo están? Vi muchos manejar pájaros con la... No, bueno.
0: Cuidado.
3: Hola, chicos. Cuidado. Cabezón. Y si le cantamos feliz cumpleaños a Messi hasta las 15:30.
0: No.
3: Hola, chicos.
0: Este es El Amigo de los Pájaros. Escucha, escucha. Acá les enseñan. Escuchen. Esto es clase, hermano. Conocimiento general.

0: que es un primo.
1: El Chochiviro, escuchen. Así es, Juan Chiviro. Aquí en Córdoba decimos Chochi. Ahí va. Entonces, cuando vos vayas por y escuchás, dice Chochiviro.
2: Chochiviro.
1: El Juan Chiviro.
2: Juan Chiviro,
3: Chochi. Excitado, Alejandro, ¿eh?
1: Escuchá.
0: Mientras espera la ración.
1: Este es otro, este es otro. Ah, no es el mismo. Juan Chiviro. Ahí viene otro, escuchá. Soy

0: amigo.
1: El bicho feo.
0: El bicho feo. Ya. El ventebeo que le decimos acá.
2: Se
0: está cagando de risa. El cardenal. Escucha. Es muy lindo, hermano.
3: Bueno. Silva la calandria.
0: La calandria, escucha, escucha.
1: Ahí va. Calandri. Ahí va.
2: Calandri, balandri.
0: Escuchen, aprendan, loco.
3: El zorzal.
0: El zorzal, ¿cómo hace zorzal? Eso se escucha mucho en Córdoba, el zorzal.
3: Soy amigo de los aves, pero sin jaula, señor.
0: Hay un mensaje de la libertad.
4: Omar, ¿en serio, boludo? Sí, Omar, por la pista que diste, esto es cualquier verdura. Ya está,
0: eso, todo eso salió. Adelante,
4: Pedro. La batería.
2: Cuando te estás acá cosa. El Instagram, el Facebook, el YouTube, todo. Bueno, acá un montón de mensajes que dice, chicos, las chamarritas. Hola, lo banco, porque soy de Entre Ríos.
0: Claro,
2: dice acá, Guillermo. Canta el pájaro de Pepe, preguntan acá.
0: Hasta morir. Muy bien,
2: la mala onda con los pájaros de Pepe, que dice acá Gabriela. Las suricatas hablan hoy, preguntan.
0: Hay una que está de vacaciones y otra que está. ¿Cómo le estás pasando, Geo? Adelante.
5: Silbando, ¿eh?
2: Ah, pensé que Alejandro iba a poner a la cotorrita.
0: Se había ¿Estabas dormida? ¿Estabas dormida?
2: Estaba un poquito dormida, sí.
0: Pero en serio, loco, qué falta de respeto.
5: No, pero es horrible, sí.
2: Hubiera preferido que siguieras con Galerillo. Hola, soy de Entre Ríos. Me emociona mucho escuchar la música de mis pagos.
0: Muy lindo. Adelante, Pepe. Contá algo de los hermanos Cuesta.
5: Sí, que estos muchachos... A ver, como muchas cosas, le pegaron porque le pegaron nada más.
0: ¿Cómo le pegaron? A nadie le sale el silbido de tantos pájaros.
5: Bueno, pero ellos no iban.
0: Más de 100 clases de pájaros les
5: ellos
0: sale.
5: Se presentan allá por 1963 en el Cogil. Festival de Posadas. No, Festival de Posadas.
0: Ya entendí, vente, veo. Bicho feo, viste el cardenal. Sentí cardenal. A dormir. Vamos a dormir. A dormir. Respeta. A dormir.
5: No lo arruines, Alejandro.
0: Vamos,
6: a dormir.
0: Vamos, a dormir, vamos.
5: No pongas la cotorra, no es parte de los pájaros, sí. Néstor y Rubén, como vos bien
0: el
5: dijiste.
0: El zorzal está lindo.
5: Bueno, sí, escúchalo en tu...
0: Es bueno, muy lindo
5: cuando
0: el
5: te levantas a la mañana, cuando estés a una siesta de
0: y
5: semana.
0: Si lo metes en una chamarrita, queda hermoso.
5: Pero déjame, no me importa.
0: Bueno, bueno, sí.
5: Estaba Néstor y Rubén en el año 63 en el Festival de Posada. Néstor... En ese momento.
2: Ay, déjame empezar.
5: No. Néstor.
2: ¿Qué hace, viejo?
5: Esto tuvo una difonía.
0: Ahí le vino el Pepe Garca. Dale, sí.
5: Una difonía, ¿viste?
0: Una difonía.
5: Difonía y.
0: ¿Vos sos el que juegas al golf siempre?
5: Sí,
0: dale. Y te gusta mucho el folclore argentino.
5: Con Manuel.
0: El argentino de los 60.
5: El folclore de adentro.
0: El de adentro. Ahí va.
5: Bueno, estaban, ¿y qué pasó en ese momento? Néstor sufrió una inoportuna
7: el gran diario indisposición. Argentino, como dicen quedó... ellos, Clarín. Clarín, ¿qué te pasa, Clarín?
0: Basta, ese es Néstor.
5: Se quedó. Pero este es Néstor Cuesta.
0: Néstor Cuesta.
5: Se quedó sin este.
0: Sin silbido.
5: Sin voz. Sin... ¿Qué hizo? Y estaba el estribillo de la canción. Entró Rubén y. Empezó a silbar.
0: Sí, ¿cómo silba Pepe? Hacé el por ejemplo, el zorzal.
5: No tengo idea cómo es el zorzal.
0: Hacena.
5: ¿Cómo es el zorzal?
2: No sé.
5: ¿Qué sé yo?
1: Hacelo.
0: Haceme un zorzal. ¿Cómo sería para vos un zorzal? Es el bicho feo,
5: sí,
0: mi amor.
5: El único que se hace.
0: Bueno, muy bien. Dale.
5: Bueno, y ahí, cuando introdujo... Para, cuando introdujo ese silbido...
0: Sí.
5: Para salvarlo al hermano... Che, mira, esto no está mal. Y ahí empezaron a darle vuelta hasta que los dos empezaron a silbar.
0: Escuchá la chamarrita del chupín. Es algo. ¿Qué es el chupín, Alejandro?
5: Pescado.
0: Pescado así, que el que se hace ahí rápido al costado del río cuando pesca.
5: Le hacen.
0: ¿Hervido no es frito el chupín? Ah, perdón, no tengo idea, por eso pregunto. Yo creí que era cortar ahí.
5: Se hace.
0: Poco verdura,
5: exacto,
0: pimiento, sí. Qué sé yo. Y mirá vos, yo creí que era siempre creí que era frito.
5: En un disco, el yo le he comido el disco.
0: Bueno, y de eso salió una chamarrita, que es la chamarrita del chupín. Ay, que meterlo en casa.

0: Cabezón, vení a hacerle una entrevista a Nachi, vení a hacerle una entrevista al Ministerio de Seguridad, pones buena música y la recontracagaste con los hermanos, pues.
1: Chico, esto
2: tiene razón Martín.
1: Los tipos ganan en el 60 el pre-Cosquín y se ganan el lugar en el escenario. Y cuando van, lo sacaron en andas. En aquella época, en Cosquín.
3: ¿Qué año?
1: 64. Y lo sacaron en andas. Se acostumbraba en aquella época que cuando había una consagración, un éxito, el público iba a buscar al artista y lo levantaba y lo llevaba en andas. En andas. ¿Qué pasa, Martín?
2: Martín
1: quiere participar. Adelante, Martín.
4: Que al final tenía razón yo.
1: ¿Qué? Sí.
4: Que la buena música siempre antes lo ariete.
1: Sí.
2: ¿A mí es verdad?
1: Sí, coincido con Tincho. Voy. Sí, es música litoraleña, Pepe.
5: Hola, Omar. No. Che, si le silbamos el feliz cumpleaños a Messi. Bueno, si puedo participar por la.
1: Hay una canción.
6: Omarcito, los hermanos Cuesta.
1: Sí.
6: Ay, papá, cómo cuesta este variete.
1: Oye, bien, chico, no te ganes de silbar, por ejemplo, Mati.
6: Hermoso, me lleva.
1: Está. Mati, nunca había escuchado a los hermanos Cuesta.
3: No lo había escuchado.
1: Esto fue un éxito, éxito del folclore.
2: ¿Cómo será de feo el variete que nadie participa por la batería?
3: Ahí va.
1: Listo. Listo, a mí me hace falta una, Pepe.
3: Sí, pero en las motos no te va.
1: Habla con gana, ponele onda, ¿eh?
3: Año 64, cuando ellos ganan, reciben la mención.
1: Consagran.
3: Sí, reciben una mención, porque ni siquiera había, no tenía el ítem para ellos, no había un ítem para ellos. Un ítem.
1: ¿Dúo?
3: No.
2: Chamarrita.
3: Ellos actuaron como los vaqueanos, se llamaban.
1: Los vaqueanos, exacto.
3: Los vaqueanos. Recién ellos se consagran. En el año 72.
1: Sí.
3: En el pre-Cosquín.
1: En el pre-Cosquín. Sí. Ya está. Estaba expuesta la información, porque no tenemos.

0: cabezón. Estos locos lo hicieron famoso los Midachi. Los Midachi y los Ángeles Azules. Los Midachi tienen un sketch muy bueno de todo.
1: Los hermanos Cuesta se hicieron famosos por los hermanos Cuesta. ¿Cómo? Los Midachi hicieron una parodia de los hermanos Cuesta. Los hermanos Cuesta se hartaron de vender discos. Fueron discos de oro un montón de veces.
2: Los hermanos Cuesta.
1: No me pongan loco,
2: Cuesta escuchar.
1: No, chicos,
2: no es pariente de estos viejos ladrones.
3: Me voy un rato a la shopping a las 3 y media. Me voy a tomar.
4: Está odiado con el varieté porque con la dentadura postiza no le puede sirver ni al peso.
5: Marcito, los hermanos Cuesta, qué lindo. Música
6: litoral. Hermosa música de litoral. Los hermanos te acuestan.
1: No, cuesta.
7: ¿Qué hace Cabezón?
1: Hola.
7: Ah, bueno, está lindo. Los hermanos Cuesta. Hace muchísimo tiempo que no lo escuché.
1: Claro, es recordar el folclore.
7: Está con todo lo loco, Pepe.
1: Te ha puesto loco el pedo.
8: Hola, Omar. ¿Puedes ser tan pelotudo, hijo?
1: Resulta
5: no,
1: que...
5: Cabezón, vos, los hermanos Cuesta y todos esos artes pájaros que estamos poniendo ahí se pueden ir todas las mismísimas.
1: No pueden.
5: No se puede ser, no.
1: Escucha, ¿por qué van a decir eso? Es lindo. Vos vas al campo, llega al campo, y viene uno de los chicos tuyos y dice, papá, ¿qué es ese? Y si yo te hago así, ¿qué pájaro? Y está en bola. Si escucharon a los hermanos Cuesta, vos decís, ese tal. Identificar los pájaros.
9: Mira,
1: buenísimo.
9: Qué lindo, los hermanos Cuesta, querido, gracias por poner estos temas.
1: Ahí va.
9: Fieles temas de mi viejo camionero que andaba con su casetera. Era,
1: sí, señor.
9: Dando vuelta por la Argentina.
1: Se escuchaba.
9: Hoy estaré cumpliendo años.
1: Era un clásico.
9: Muchas gracias por todo.
1: Ir saltando desde los Chalcha, Cafrune, los Cuesta, Cantores del Alba. Ahí va picando. ¿Sentí eso? ¿Qué es eso?
10: Ah, no sé.
1: Este es uno de los clásicos, por una historia un poco triste. Se llama Peoncito de Estancia.
10: Seguro que lo
1: pero las estancias que están allá en Entre Ríos, escucha. No, Alejandro.

0: Alejandro. Pepe.
1: Es aburridísimo, en serio, aburridísimo.
0: Basta, Alejandro.

0: Al Ale y al Pepe le dicen los hermanos Cuesta. ¿Por qué? Porque a uno cuesta cobrarle y al otro cuesta creerle.
1: Bueno, escucha,
2: ya hay 17 votos en la encuesta que han lanzado desde,
1: ¿qué voto de qué?
2: Ahí en la encuesta que han lanzado en Radio Mitre Córdoba, en YouTube, la encuesta dice, ¿qué hacemos? ¿Seguimos con los hermanos Cuesta o le cantamos el cumpleaños a Messi?
1: No.
2: Y la votación da que el 61% dice que le cantemos el
1: cumpleaños. Nadie autorizó para hacer esa encuesta, que no sé quién es ahí. Voy a pedir la cabeza de la gente de redes.
2: Prefiere cantarle el
1: cumpleaños. Peoncito de estancia, la que están leyendo, es la dura vida de un niño que se tiene que hacer hombre.
3: Mira.
1: ¿Entendés? Que anda su caballo y hace su trabajo de que hacen los hombres. Y él tiene un adolescente, un nene de 12 añitos.
3: Que salía
1: de casa. Y tiene que salir. ¿Cómo caza pajarito? Hacer el trabajo de lo que se hace en la estancia, el peón de estancia. ¿Entendés? Sí.
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5: Oh, lograste lo imposible, me estás curando el insomnio.
1: Che, sentí eso, sentí. ¿Ese cuál es?
6: ¿El Zorzal?
1: El Zorzal, dice el boludo.
2: No, ese es el...
1: ¿Qué es eso? ¿El Chin?
3: Golo.
2: Golo.
1: Claro.
2: Chulín.
1: Ese... ¡Ajá! Alejandro, pero eso no es de la música. Lo mandaron los oyentes.
2: Hola, dice acá.
1: ¡Basta!
2: Los Midachi son posteriores, dicen acá los hermanos Cuesta. Claro.
1: Pero y sí,
2: dijo, ¿qué besos tiene al que cielo, ver, ¿no? Era fanático de los hermanos Cuesta, dice Ricardo. ¿Por qué tenían esos arreglos tan corales? Pregunta Gonzalo.
1: Sentí. Porque en esa época se utilizaba mucho el folclore coral. Los coros participaban mucho. A ver, la misa criolla tiene que coro. Ariel Ramírez, cuando interpretaba su piano, lo acompañaba a coro. Y estas coplas, Feliciana o Feliciana. Copla Feliciana, escuchen.

0: ¿Qué?
1: Escucha este pajarito.
0: Es una canción de Belgrano. Termínenla, ¿eh?
1: Chicos, si está animal, todo
2: bien. Bueno, muy buena propuesta, con unas lindas mates y pan.
0: Claro, la mayoría de los oyentes no tendrán que salir al aire. Arruinan el
2: programa. Ahora todos quieren batería. El cuarteto Zupay también era coral, dicen acá.
0: El cuarteto Zupay era un cuarteto vocal.
2: Eso es la garrotea del chavo, dicen acá. Hola, chicos, qué lindos sonidos. Son de pájaros de la llanura pampeana. Hola, mi gato está alborotado, dice, porque está escuchando a los pajaritos, claro.
0: Dale el chingolo de nuevo, Alejandro. Ahí va.
2: Dicen que es una urraca eso.
0: Una urraca. Y eso que todavía no apareció el famoso pájaro uy uy uy, que yo siempre lo recuerdo, ¿no?
3: Pues hermano, puede tomar. Yo cuando era chico, mi abuelo me lo ponía.
0: Claro.
3: Me ponía el tema, guarda.
0: Sí, no, negro.
3: Alguien que suque nuevo, escucha. Y un guacho era el que cantaba, el otro hacía un poco el coro, pero sí. El otro que no cantaba era el que silbaba. Un animal para silbar, si lo
0: quieren. Néstor era el que silbaba.
4: A propósito, Omar. Decir a los hermanos Cuesta a ver si saben cuál es el silbido de los zorros grises, Carlos Arguello.
2: Basta. Hola chicos, en mi barrio había una chica que le decían hermanos Cuesta. ¿Por? Siempre tenía el pájaro en la boca.
0: ¡Basta! ¡Basta! ¿Qué querés contar, Pepe? Déjalo que hable, Pepe.
5: Los hermanos Cuesta. Cuestas. No, Cuesta.
0: ¿Era Cuestas?
2: Es que... loco.
0: ¿Cuesta qué?
5: Cuesta cuando eran los dos.
0: ¿Qué pasó?
5: Néstor se lo llevó el coronavirus.
2: ¿Eh? No.
0: No, me
2: dijo.
0: Sí.
2: Ay, Pepe.
5: 2020, sí.
0: ¿De qué te reí, boludo?
2: Pájaro.
5: Considero la voz de oro de Entre Ríos. El coronavirus lo llevó.
0: No está, el pájaro loco. Alejandro. No, en serio. Alejandro. La marcha peronista. Dejen de arruinar el programa. Nunca más voy a poner.
2: Chicos, sigando la batería, la dona.
6: Cabeza, ¿alguien certificó alguna vez el trinar de los pájaros con el círculo de estos chabones?
0: Sí.
6: No, cualquiera, me
0: parece. No. Yo me acuerdo un programa en Argentinísima Satelital con Mac Jarvis.
5: Sí,
0: es Mac Jarvis.
2: Ah, pensé que era Marvis.
0: No, él se hacía llamar Marvis, pero es Mac Jarvis. ¿Qué cosa? Que estaba un ornitólogo y los hermanos Cuesta.
2: Se fue la mierda.
0: Hágame el pájaro yuyuy.
5: Mira.
0: ¿Y saben cómo es el pájaro yuyuy? No. Mati.
7: ¿Cómo?
0: Está aburridísimo el pelotudo este.
7: Estoy durmiendo.
0: El uyuyuy, ¿sabes cómo es el pájaro uyuyuy?
7: No lo conozco.
0: El pájaro que no trina, sino que dice uy, uy,
2: uy. Uy, uy, uy, uy, uy.
0: Las bolas largas y las ahí patas va. Cortas.
5: Ahí va.
0: Entonces cuando va aterrizando, ya sabe lo que le va a pasar. Empieza uy, uy, uy. Uy, uy, uy. ¿Entendés? Es muy bueno.
8: Buenas tardes, gente de Siesta Animal. Cabezón. Hoy día, en su más amplio significado, la palabra variete. Ojalá que se repitan con otros. Y Boti.
2: Uy, ponen en 2X.
8: Creo que.
2: Flaco.
8: Que hablan de nuestra cultura musical.
2: Bueno, sí. Hola, los hermanos Cuesta hicieron plata silbando.
0: Sí.
2: Yo tengo un compañero que te hace los sonidos de todo el zoológico.
0: Mercedes Sosa y Cafrune, en su buena época, más de una vez lo invitaron en Cosquín a cantar con ellos, ¿eh? Mercedes Sosa amaba a los hermanos Cuesta.
9: Hola, cabeza. ¿Vos sabés cómo canta el tero?
0: Así, no.
9: Tero, tero, tero. ¿Vos sabés cómo canta el chajá? Hace chajá, chajá, chajá.
0: ¿Y
9: el 20 veo o bicho feo, ¿sabés cómo canta? Dice, Pepe, Pepe, Pepe.
5: Qué bromistas que son, ¿no?
0: Sí, muy gracioso. Vos lo estás pasando lindo.
10: ¿En qué cassette grabaron, en qué disco grabaron el pájaro uyuyuy?
0: No, esa es una edición se llama colección privada. Solo pocos la tenemos. ¿Con qué cerramos?
11: Omar.
7: Sí. Hace un par de semanas hiciste los chalchaleros.
0: Sí.
7: Hoy los hermanos Cuestas.
0: Sí.
7: Por favor.
0: ¿Qué?
7: Dentro de un par de semanas hace Jorge Cafrune.
0: ¿Cómo no? Va a ser un placer hacer el turco.
2: Luis Landricina lo certificaba permanentemente.
0: Landricina siempre los tenía cerca. Los invita. Oh, este es otro clásico. Dicen otro que clásico. En Puerto Sánchez. ¿Dónde queda Puerto Sánchez? Ahora le voy a decir. Espera, que espere el MIP, Alejandro. ¿Dónde queda Puerto Sánchez? Dicen
11: Caricia,
0: que es.
11: La ley de la ventaja, Caricia, ahora o nunca. El triunfo, Caricia, gol.
0: No, ese es el pájaro Canija.
12: Caricia.
0: El Puerto Sánchez es una localidad, ¿no? Y lo estoy buscando porque no me acuerdo. Bueno, acá está.
12: ¿En Paraná?
0: No? Ya sé, pero ¿en qué parte? Dicen que es uno de los lugares que más pájaros reúne Puerto Sánchez. Y ahí dice, se despierta Puerto Sánchez. Pepe.
12: Se despierta
0: este Puerto Sánchez. Este es el amanecer Sánchez, sí. En Puerto Sánchez.
12: ¿Qué me importa?
0: ¿Qué me importa? Dice el hijo de...

0: Sánchez está al costado del ingreso o salida del lado de Paraná. Al ladito está Puerto Sánchez. Está en Paraná.
1: Exacto. Casitas todas apiñadas sobre la barranca, ¿eh? Y se ven los pescadores ahí, pescando en el amanecer.

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7: Hora 15, 41 minutos. En Córdoba, la temperatura actual, 14 grados 4 décimas, cielo cubierto, humedad 43%. Lo reiteramos, impulsan una ley antibúnker en la provincia para intervenir y recuperar inmuebles utilizados para el delito. En diálogo con Radio Mitre, el ministro de Seguridad, Juan Pablo Quinteros, se refirió al proyecto que será debatido en la legislatura.
8: Esto es una ley integral que nos va a permitir actuar con celeridad ante situaciones que muchas veces se burocratizaban y no nos permitían atacar rápidamente delitos que son muy sensibles en la sociedad. En los casos de los búnkeres estamos hablando del narcomenudeo, y en el caso de los aguantaderos estamos hablando de lugares donde cortan autos, donde se juntan a delinquir. Con esta ley, que va a ser debatida seguramente mañana en la legislatura, nos va a permitir tener un sistema mucho más ágil, dinámico y efectivo administrativamente a la hora de poder atacar estas cuestiones. Ahí también hay un artículo que dice muy claramente cómo sería el producido de aquellas decomisos que se hagan. El 60% iría para el FPA y el 40% iría para el Ministerio de Justicia y Trabajo, para programas de lucha contra el narcotráfico y también contra la adicción.
7: El volcán neuquino Aucamahuida entró en actividad y se inició un protocolo de monitoreo. La anomalía fue identificada el pasado domingo 21 de junio. La misma no representa riesgo para la población ni para los yacimientos productivos cercanos. El hallazgo de una irradiación de calor reabrió los debates científicos y refuerza los mecanismos de prevención sobre un área estratégica para la biodiversidad y la energía en el norte de la provincia de Neuquén. Temperatura actual en la ciudad de Córdoba, 14 grados 4 décimas. El cielo cubierto, humedad 43%. Hora 15, 43 minutos.
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10: ¿Qué tal, amigos de Siesta Animal? Junto al equipo Motor Total con toda la información de los deportes mecánicos. Hoy, 24 de junio, se cumple un nuevo aniversario del nacimiento de Juan Manuel Fangio, el piloto argentino con tanta trayectoria, con tantos campeonatos del mundo, y se instauró el Día del Piloto. Hablando de pilotos, uno de los talentos jóvenes que tiene el rally a nivel nacional, campeón argentino ya, Gastón Pastén. Gastón, contanos un poco cómo es esto de estar viviendo el Día del Piloto, cómo te estás preparando fundamentalmente para esta nueva cita, el campeonato argentino de rally en Catamarca, en el rally del Poncho. Contale un poco a la audiencia de Siesta Animal y Motor Total, ¿cómo viene todo para este fin de semana?
11: Bien, de vuelta con muchas ganas de correr, de que estamos ya de cara a la carrera de Catamarca, una carrera muy, muy linda. Hemos tenido un parate, este año dijimos que íbamos a correr algunas fechas del argentino, así que bueno, venimos calzando para esta, si estaba en el calendario de que íbamos a correr. Así que con las expectativas de poder disfrutar, estuvimos probando el auto la semana pasada, volviendo a tener contacto después de casi 2 meses de no estar corriendo. Así que la verdad que contento, con muchas ganas de ir a correr, con un Catamarca que siempre tiene algún tramo nuevo, así que veremos qué encontramos y nada, como te decía al principio, con muchas ganas de correr, estuvimos probando, estuvimos seteando de vuelta el auto, así que bueno, ya estamos con el último día de trabajo y ya arrancamos mañana para Catamarca a empezar.
0: El que nace con la pasión de correr es un verdadero piloto. El que se fabrica, porque lo fabrica el padre, porque lo fabrica la tecnología actual, y hasta puede andar bien, pero no nació para eso, y no lo va a disfrutar, y de la misma manera que lo disfruté yo, o sea, lo va a disfrutar menos. ¿Por qué? Porque la pasión de él a lo mejor era la música. Y bueno, el verdadero piloto, que no necesariamente tiene que ser que gana carreras, no, el verdadero piloto es el que nació con la pasión de correr y disfruta de correr, y cuando le marcan última vuelta le da bronca porque viene disfrutando de estar arriba del auto. Esa es la verdad.
10: La palabra entonces de Gastón Pastén, uno de los jóvenes pilotos campeones argentinos de rally, que se apresta a correr en Catamarca el próximo fin de semana. Y cerrando, uno de los últimos, o el último ídolo que tuvo el automovilismo argentino, definiendo qué es lo que es ser piloto, Juan María Traverso. Nos reencontramos en cualquier momento con más información de los deportes mecánicos junto al equipo Motor Total. Gracias.
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0: Así es, porque como todos los miércoles hacemos el sorteo de batería Placor. Simplemente tenés que atender, ¿eh? Y con eso ya hablamos con Sandra. ¿Sandra? ¿Sandra? ¿Sandra?
1: Hola.
2: Sí.
0: Pero háblame bien, Sandra.
3: Sandra.
2: Estoy muy feliz.
0: Está re feliz. Ay, qué lindo, Sandra. Qué lindo. ¿Qué estás haciendo?
2: Estoy trabajando, soy modista.
0: Qué lindo. Bueno, Sandra, te has ganado una batería Placor. Tenés auto, se la vas a donar a alguien. ¿Qué vas a hacer luego con la batería?
2: A mi amiga Nati, que la necesita.
0: Para la
2: Yo
0: Nati.
2: No tengo vehículo.
0: Para la Nati, entonces le regalamos esa batería Placor. Y contame, ¿qué estás haciendo ahora? ¿Un vestido?
2: Haciendo un tutú para unas maestras que los encargaron para esta tarde, así que estoy medio apurada.
0: Ah, bueno. Entonces,
2: pero,
0: es mucho.
2: Feliz, porque los escucho siempre, son compañía.
0: Bueno, gracias. Bueno, escuchá.
2: Feliz, gracias que podía encontrar el programa mejor para pasar mi fiesta.
0: Bueno, te agradecemos un montón.
3: ¿Te gustaron los hermanos Cuesta?
0: Los hermanos Cuesta, ¿cómo le pasaste con
2: los hermanos? Me encanta porque me hacen acordar de mi vieja.
0: Ahí está.
2: Nosotras las dos cosíamos y las escuchábamos mucho antes. Lo escuchaba Radio Nacional, siempre mi mamá escuchaba esas cosas y silbaba ella. Así que me emociono, ¿saben?
0: Qué lindo. Bueno, te mandamos un beso enorme y no cortes porque producción te va a decir ahora cómo hacer para retirar la batería Placor para tu amiga. Dejas.
2: Dale.
0: Bueno,
2: gracias, chicos.
0: Beso.
2: Gracias.
0: Una

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1: Amigos, estamos solamente a 6 minutos de las 4 de la tarde. Vamos a dar una vuelta, sí, Pepe.
2: Finalmente, este viernes va a comenzar a funcionar la Procuración Penitenciaria de Córdoba.
1: ¿Qué? La Procuración Penitenciaria de Córdoba. ¿Qué es eso?
2: ¿Te acuerdas de eso?
1: No.
2: ¿Te acuerdas? Cargos vitalicios.
1: Me dice, ¿te acuerdas?
2: Aquellos cargos vitalicios de 14 millones de pesos.
1: Sí.
2: Bueno, entre los que, ¿cuáles? ¿Quiénes estaban? ¿Quiénes estaban?
1: Y uno es...
2: Juan Rodríguez.
1: Exactamente.
2: El fiscal que intervino.
1: Que imagino que no...
2: Bueno, es el único que no va a asumir en este caso, pero hasta tanto se resuelve el pedido de Yuri. Ya han señalado que sigue estando en la lista, en la posibilidad de asumir,
1: sí.
2: Pero hasta tanto no se defina qué va a pasar con su Yuri, no,
1: no
2: va
1: asume.
2: A asumir. Mientras tanto sí va a asumir Bettina Croppi, que será la Procuradora Penitenciaria General, después Guadalupe Trillo Pellizzari, María Florencia Degano, y Melanie Matia. Son todos los que van a asumir, menos Iván Rodríguez, que quedará pendiente hasta tanto se resuelva su pedido de jury.
1: Bien. Matín.
3: Bueno, Omar, estamos a nada más y nada menos que 5 minutos de que arranque la tercera y última fecha del Mundial.
1: Está Canadá.
3: Suiza, Canadá en este momento. Están los himnos en Toronto, que se va a jugar el partido. A la misma hora, Bosnia y Qatar definen ambos el grupo B. Grupo que tiene a Canadá y a Suiza, justamente,
4: el diario
3: 4 puntos, y que si empatan entre sí, quedan los dos primeros y quedan los dos automáticamente clasificados, por más que Bosnia o Qatar ganen. Así que bueno,
1: ¿por quién vas? ¿Canadá o Suiza?
3: Yo creo que va a ganar Suiza y después Bosnia le va a ganar a Qatar. Para mí van a ganar los dos europeos. Hubo, una polémica ayer.
1: ¿Qué pasó?
3: Porque Inglaterra no pudo ganar a Ghana.
1: Sí, no.
3: Harry Kane erró un gol increíble.
1: No.
3: Y le están echando la culpa a un brujo ganés.
1: Ah, bueno.
3: Están echando la culpa a Nana Kwaku Bonsam.
1: Ahí está.
3: Que es quien afirmó antes del partido que estaba
1: el brujito de Gulubu.
3: Que estaba trabajando en una maldición específicamente diseñada para evitar que Harry Kane le haga daño a su país. Así lo catalogó. El partido fue. Erró un gol increíble, Harry Kane.
1: Sí. Terminó abajo 0-0. El arco. Abajo el arco.
3: Y ahora dijo: estoy trabajando en Harry Kane. He demostrado de lo que soy capaz. Así que ahora debo trabajar para hacer que esto se detenga. Soy el espiritista más poderoso del mundo y voy a liberar a Harry Kane para que pueda marcar en el próximo partido.
2: Uno para que no haga goles y la otra porque van a...
1: Y ahora van a desaparecer no sé cuántas personas en el estadio cuando vean Brasil.
3: Está diluviando en Miami, corre peligro si se juega Escocia-Brasil.
1: ¿Viste?
3: Partido donde va a haber abducciones.
2: ¿Y de dónde van a abducir si no...?
1: Todo parte.
2: Dice que de la tribuna van a empezar
1: a desaparecer gente.
5: Pero vos decís que no será que
1: capaz. Adelante,
5: no bajan,
1: Geo.
5: Capaz no bajan por mala visibilidad.
1: Claro, bajan quién no
5: va. Las naves, Omar.
1: Para no abducir. Necesitan bajar. Te chupan a distancia.
5: Pero de cuánto allá arriba.
1: A distancia. Vos ves el cuerpito.
6: Tiempo.
1: ¿Escuchaste lo que dijo?
3: Muy rápida.
1: ¿Quién pudiera? Cuando le dije te chupan a distancia.
2: Abducir. Y poder abducir.
1: Bueno, sí, Pepe, está bien. Lo de Geo, no tiene nombre lo que dijiste, Geo, ¿no?
2: Grosería.
1: Una ordinaria.
3: No se va.
1: Ahí están las naves. Ahí están las naves. Están preparando todo para chupar no sé cuánto Brasil.
3: Porque es en Miami el partido donde va a haber abducciones. ¿Quién te dice que en 16avos?
1: Estamos nosotros
3: Argentina,
1: ahí.
3: Argentina. Mira. ¿Le pasó lo mismo?
2: No irán por Messi hoy, ¿no?
1: Dice que van a ir con este tema. Sentí.
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1: Dice, ese que está ahí, ese que está ahí con la baranda. Ahí está. Ese también. Ahí está.
2: Subímelo.
1: Ahí está. Se interrumpió. Eso es una grabación. Es una grabación de real, ¿eh?
8: Ah, ok.
1: Ok.
2: Ok.
1: Sí, no, porque ok es universal. Ahí ya estaban en pedo. Bueno, muy bien, adelante.
6: Bueno, te contaba que el reconocido actor Morgan Freeman sorprendió porque acaba de anunciar su primer proyecto musical. Nada que ver con lo que viene haciendo. Es un álbum llamado Morgan Freeman Symphonic Blues Experience. Va a salir el 7 de agosto y es todo un homenaje al blues. 12 canciones completas con un recorrido de 100 años de historias del blues.
1: Freeman.
6: Bueno, él mismo dijo que era algo que... tenía como pendiente en su vida. 89 años tiene él. Si bien no canta como artista principal, pero sí participa mucho como narrador, como productor, aportando la voz característica de él. Y aparecen figuras muy importantes también del blues. Hay un poquito de eso que ya se ha subido a las redes.

0: qué lindo que suena, la verdad que es espectacular. Dice que él escuchó blues por primera vez en el porche de la casa de la abuela en el delta del Mississippi.
1: Ay, ahí se escucha mucho blues.
0: Lo acompañó muchísimo durante toda su vida, pero que esta vez es la primera vez que se anima a lanzarse como narrador.
1: Muy bueno, muy bueno.
2: Bien por la edad que tiene, digo.
1: No está acá.
0: Escuchaste, no escuchaste lo que dije. Narrador.
1: Él narra, narra. 40 veces dijo que narra, él no canta.
3: Oye, tan pelotudo.
1: Presta atención, en serio.
2: Creí que era la voz de él.
0: ¿Por qué no estás escuchando? Estabas pendiente de TN que están mostrando a la gente que saluda a Messi. ¿Por qué no contás la verdad? Y que lo que dijiste del señor mayor que estaban enfocando.
1: Mira la señora cómo le habla.
4: Dijo algo.
0: Cancelable.
4: Cancelable.
1: Perdón. Él está copado con. Escúchenlo. Aprendan
2: hay una
1: a escuchar.
2: Figura,
1: hay una figura, sí.
2: Una figura de Messi ahí.
1: Un cartón.
2: Sí, un cartón. Cartón. Sí.
1: Y la gente le habla.
2: La gente le habla a Messi. Le canta cartón.
4: Mira, mira, mira, le dicen. Feliz cumple.
2: Mira, le están hablando. Ahí le hablan.
4: Gracias por todo lo que nos
1: dicen. Santi, Santi, Santi.
5: Lo retiró, Olga.
1: Ya está. Y la movilera esa.
5: Yo tengo 12 bisnietos.
1: Esta gente no ve el próximo partido de sábado, ¿no?
2: Llegan al sábado, ¿no?
1: No, chale, no. Creo que no le da. No llegan al sábado, no llegan.
0: Al de Brasil no
5: llegan. Y yo soy psicóloga. Atiendo a gente mayor.
1: Ya está, Alejandro.
0: Basta, no seamos tan cancelables.
1: Basta.
6: Ay, qué linda.
5: Está saliendo el video.
1: El señor ese no llega, Pepe. Pero ni a ver Brasil ahora en una hora.
0: Llega, lo abduce.
4: Estamos reaccionando.
0: No. Poli, nadie.
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0: 16, 2 minutos. En Córdoba, la temperatura actual 13 grados 4 décimas. El cielo cubierto, humedad 44%. Denuncian fuerte ajuste en el sostenimiento de parques nacionales. Marcelo Rojas, geógrafo y trabajador de parques nacionales, indicó que durante la actual gestión se perdió el 20% del personal en un organismo donde ya estaba faltando gente.
1: Nosotros hemos perdido el 20% del personal desde el cambio de gestión de un organismo al cual ya le estaba faltando gente, incluso para el análisis de dotaciones óptimas que había realizado el gobierno de Mauricio Macri en su momento. Un organismo que tenía 2.200 laburantes, que hoy en día tiene 2.000, y que estamos hablando, y ahí contemplamos a todos los brigadistas de parques nacionales, a los guardaparques, a los técnicos, a los administrativos, a todas las personas que tenemos a cargo y bajo nuestro cuidado 5.200.000 hectáreas terrestres, y si contamos las marinas, más de 13 millones de hectáreas. Entonces, ¿de qué manera podemos llevar adelante un organismo fundamental para nuestra soberanía nacional con el poco personal que tenemos y a su vez perdiendo a la gente con mayor experiencia?
0: Lo reiteramos, ante el desfinanciamiento en el área de discapacidad, organizaciones, pacientes, familias y profesionales del área de discapacidad hicieron un banderazo en varios puntos del país. Marcela Rosado, de la Federación Converger, brindó detalles en diálogo con Radio Mitre.
2: El tema es visibilizar que no ha acabado justamente el problema. El déficit sigue estando, que se agudiza, porque cuando hay una enfermedad de este tipo, un problema de este tipo, el tiempo no siempre ayuda, y este es el caso, ¿no? Uno sigue acumulando deudas, sigue bajando calidad de servicio en algunos casos, bueno, y cada vez con menos fuerza. Como había una sentencia judicial obligando al Estado a cumplir la ley de emergencia, desde el Estado se han implementado acciones tendientes a, pero que en lo concreto, en la realidad, no impactan positivamente como estaba previsto. Por ejemplo, estaba este tema de la compensación, que era un concepto por el cual el gobierno nacional iba a pagar las diferencias que se habían producido entre los aumentos otorgados y el verdadero arancel que debiéramos haber cobrado entre diciembre del 24, del 23 y diciembre del 25. Eso no pasó.
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0: Inició una intensa jornada de 6 partidos en el Mundial. Por el grupo B, desde las 16 horas ya se enfrentan por un lado Suiza y Canadá en Vancouver y por el otro Bosnia contra Qatar en Seattle. En el grupo C, en simultáneo a las 19 horas, será el turno de Marruecos contra Haití en Atlanta y también de Escocia ante Brasil en Miami. Finalmente, los integrantes del grupo A se medirán desde las 22 horas. Será Sudáfrica ante Corea del Sur en el Estadio Monterrey y República Checa contra México en el Estadio Ciudad de México. La temperatura actual en Córdoba, 13 grados 4 décimas. El cielo cubierto, humedad 44%, hora 16, 6 minutos.
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0: ¿Cómo andás? Che, ¿qué pasa en Capitalina? Que están todos los empleados afuera.
1: ¿Capitalinas?
0: Están las policías, las ahorreras, están los bomberos con una autobomba ahí, con la escalera. ¿Qué pasó, pa? Si lo pasaron, capaz ya, que no lo perdí.
1: Ya, no, no, ya averiguamos. Ya averiguamos en Capitalinas. Ah, ya sabe Geo. Adelante, Geo.
2: Por supuesto que sé, Omar. Hay un simulacro. Es un simulacro. Lo que pasa es que, ¿sabes qué me llama la atención? Que esta vez no avisaron.
3: Sí. Yo no lo tengo.
2: No avisaron.
1: Vos nunca.
2: Es raro.
1: Bueno, pero es un simulacro, tranquilos.
4: ¿Cómo no nos abducen a todo y se va todo a la puta que lo
1: bueno,
4: paga?
1: Bueno.
5: No vuela todo por
1: pero no estén enojados. Está jugando ahora Suiza y Canadá.
3: Sí.
1: Ahí no van a abducir a nadie.
6: Mira. Me encanta la Geo que tenga esos pensamientos a larga distancia, que hagan una adopción.
1: Bueno.
6: Que me abducan a mí. Y otra cosa, los felicito por la nueva adquisición, el bebé que habla de deporte.
1: El bebé que habla de deporte. Guarda que puede ser un eslogan muy bueno.
3: Ahí va.
2: El bebé que habla de deporte. Acá había una pregunta.
1: Soy Matías, el bebé que habla de deporte.
3: Tu bebé
1: que habla de deporte.
3: Soy tu bebé que habla de deporte.
2: Acá están preguntando, hablando del bebé deporte, ¿cómo es el Instagram del chico Matías? Dice, gracias por tanto y por todo. Claudia y Angélica de Villa Carlos Paz quieren saber.
1: Ahí va, adentro.
3: Les mando un saludo grande a ellas. Gol. Mati Calandri 00.
1: Mati Calandri 00.
3: Si me quieren buscar, me quieren seguir.
2: Es Rubio José Lestes.
3: Ahí va.
2: Así parecía.
7: Qué lindo
2: Facundo
7: programa
2: Arana.
7: Siempre. Escúchame, un mensaje para Matías, ese chico que tenés en deporte. Sí, un pibe jovencito. Me alegra un montón que incorporen gente esa que se envuelva tan bien. Se lo ve bárbaro el pibe.
3: Gracias.
7: Así que vamos, Matías.
3: Gracias. Sangre nueva.
1: Sí, loco.
2: Sí, no.
1: ¿Eh?
2: ¿Cómo? Que responda la producción.
1: ¿Qué distancia? Porque bueno, te están siguiendo. ¿Qué más querés?
3: No, yo les agradezco, pero tampoco se pasen de confianza.
1: ¡Míralo!
2: ¿Qué
1: así vienen ahora los pibes, ¿viste? Agrandadito.
3: Así es, agrandadito.
1: Te crecen los enanos rápidamente.
2: ¿Es princeso? ¿Este es el de los princesos?
1: Bueno, ¿qué es eso que tiene acá arriba?
2: Del ¿qué labio. Cosa?
3: Un bigote. Porque me gusta a mí el bigote.
1: Se está dejando el bigote.
3: No llegas.
1: ¿No
3: te gusta? Bueno, no llegaste a verme.
1: ¿Vos que te querés dejar el candado hace como 40 años y no te sale?
3: Menos mal que no viste. Menos mal que no viste, porque yo sí cumplo las apuestas todos los días.
1: Apareció de bigote celeste.
3: Yo vine con bigote celeste, acá una semana estuve.
1: Una semana.
3: No, no un día, una semana.
1: Te pinta la cara.
3: Bueno, ahí estuve el bigote más lindo que ahora.
1: Pinta
3: pero
1: la
3: bueno,
1: cara.
7: Pues es tan pelotudo.
1: Soberbios que son estos pibes. Sí, y aparte no tienen con qué.
7: No.
1: ¿Viste que organizaron una fiesta y no pudieron vender la entrada? ¿Qué le pasó, muchacho?
3: No, fue por el clima, mira
1: sí,
3: cómo estaba.
1: Dale,
3: Omar.
1: Dale.
3: Sí. Mira cómo está el clima.
1: Dale, organizaron una fiesta y no compraron la entrada. Dale.
3: Bonos.
1: Ah, no me haga hablar.
3: Hay muchas cosas.
1: Bueno, muy bien.
3: Se cumple un mes. En este momento, Ubita Fernández estaba poniendo el 3-2 para que Belgrano salga campeón en el Kempes, mismo lugar donde terminó
1: la bocha. Mira. Las cosas que se están dando en el partido de Suiza y Canadá.
3: Está lindo el partido, abierto.
1: Está muy bueno. Bueno, muy bien. Hablando de eso, señoras y señores, lo presentamos a Federico Helic.
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1: Así es. Todas las tardes entramos a la cancha y el encargado de hacernos jugar es Federico Helic. Hola, Federico.
11: Hola, Omar. Acá estamos en el lejano oeste, viviendo el mundial en plena Texas, en la Texas más Texas de todas.
1: Claro.
11: Aquí en Fort Worth, le mandé las fotitos para que vean el grupo ahí. Estoy en Stockyard. Stockyard. Es el pueblo todo acomodado como bonanza.
1: Sí.
11: Se venden sombreros, botas tejanas.
2: Qué lindo.

0: mirá.
1: Rodeo de toros. Toros con los cuernos más largos del mundo.
2: El Longhorn. El Longhorn. Así le dicen.
1: Longhorn, exactamente. A las 7 hay un desfile de toros. Vamos a ver si podemos llegar. Y hoy la comida es bien tejana.
3: Ahí va.
1: Estamos en el emblemático lugar Billy Bob's, en Texas.
2: Ahí está.
1: De barbecue.
2: Muy bueno.
1: John Wayne. El museo de John Wayne está a mis espaldas.
2: Claro, claro.
1: Y mientras tanto pedimos, Omar, pedimos primero las alitas de pollo para sí. pasar el hambre rapidito.
2: Sí.
1: Y pedimos el Big Stick.
2: Claro, el Big Stick.
1: Premium. $42.
2: Pero es gigante. Es gigante.
1: Comen tres personas normales y un Federico.
3: Claro, un
1: o un Federico.
2: Claro, exactamente.
1: Sí. Si no, Omar, está a $28, acompañado con frijoles. Es grandecito, pero bien, es llenador, llenador. Pero vamos a esperar que nos traigan el Big Stick de $42. Es el gran desafío, que no vamos a dejar nada, ¿eh? Pero acá toda la comida es frita, frijolada, con salsa ranchera, con barbecue, comiendo con las manos.
2: ¿Por qué le pusieron el Big Stick a eso?
1: No.
2: En la época de Roosevelt... Rubén hablaba de habla suave, pero lleva un gran garrote. El gran garrote. El que decía adiós rezando y con el mazo.
4: ¿Cómo sabe el profesor?
2: Bueno, hable de eso. Y de ahí vino el Big Stick, el gran garrote.
1: ¿Estuviste vos ahí?
2: Sí, hermoso.
1: Sí, sí, Omar, ¿qué? Y te comento, hay lugares para comprar sombreros que están en $75 o $150, depende de lo que tiene que ver la calidad. Y botas, en esta Evelyn me va a bancar.
0: Sí.
1: Son un hijo de mil. Venden botas de caimán,
0: no,
1: jirafa,
0: no,
1: avestruz.
0: No la compraría.
2: Elefante. De jirafa.
1: No sean tan hijo de mil.
0: Sí,
1: de
0: jirafa.
1: $900. Tenés de $150 la de avestruz. Ah, Omar, y una vez hiciste un varieté de White Snake.
2: Sí.
1: Del medio. Y la Asociación Libre.
2: La Asociación del Rifle.
1: Hiciste que era. Justamente que eran botas de pitón. Y hay botas de pitón, en serio.
2: Sí, te estoy diciendo.
1: No.
2: Sí, eran carísimas en aquella época, no sé ahora. ¿Cuánto
1: sale? Están en $400, $500, Omar.
2: Sí.
1: Y hay más, pero solo no puede ser de jirafa, solo no, hijo de...
2: Sí,
1: no. Y el que compras más, hijo de mil.
2: Sí.
0: Tal cual, coincido plenamente.
3: Lindo sombrero, Fede, los que te usaste.
0: Tenés como un herpes. ¿Estás comiendo muy mal?
2: ¿Estás comiendo feo, Fede?
0: Sí,
1: horrible, horrible. Ayer almorzamos snacks, porque la sala de prensa había chisitos gratis para todos.
2: Ay,
1: creo que excedí la línea.
2: Y sí, negro.
3: Chisitos gratis.
2: Están comiendo bombas todo el tiempo.
1: Ayer fue la alita de pollo. Fuimos a un lugar que se llama Bishop District y bailamos música country.
0: O sea,
1: y todo eso. Y fui a bailar también.
2: ¿Bailaste el country? ¿Qué es coreografía? ¿Coreografía?
1: Sí, no es tan difícil, para mí todo es difícil, pero es como que ellos prestan, en el buen sentido de la palabra, a la mujer, que es la que mejor baila siempre, y podés hacer unos pasos para que te vaya guiando.
2: Bueno, escucha, ahí donde estás, ¿cómo se llama el lugar donde vas a comer?
1: Billy Bob's estamos ahora.
2: Bueno, pedite un brisket.
3: ¿Qué es lo que es?
2: Pregunta. Brisket.
1: Brisket.
2: Sí.
3: ¿Qué es lo que es?
2: Es la parte del pecho de la vaca ahumada. Ahumada, pero durante muchas horas. Probable, es una locura.
1: Sí, que acá hay lugares específicos de comida, de cocina ahumada. Pero nos contaron que la cocina es de casi 9 a 10 horas. El
2: sí, 12 horas tarda eso, se cocina la leña, pero es una cosa tremenda.
3: Qué bien que estás.
2: Riquísimo.
1: La próxima parada va a ser ahí,
2: el
1: Omar,
2: brisket.
1: Y sí,
2: cariño.
1: Y este herpe me está dando una mala pasada, pero creo que son las cicatrices del placer.
2: Ahí está, el hueso se revienta el estómago, dice la cicatriz del placer. Bueno, contame algo de fútbol, falta un montón para Argentina, sí, pero contame algo.
1: La única intriga de Scaloni, porque lo va a consensuar, es si ataja el Dibu Martínez o le da la oportunidad a Rulli o a Musso. Lo va a consensuar.
2: Bien.
1: Porque, Omar, el único que decide si juega, si no juega, si patea, si no patea, si se agacha, si descansa, es Lionel Messi.
2: Bueno.
1: Sí. ¿Querés movimiento?
2: O sea, si Messi dice quiero jugar, ¿juega?
1: Exactamente. Lo quieren influir. Che, mirá, fíjate. Pero si Messi dice juego, Listo.
4: ¿Sabes qué pasa, Omar? Mbappé le está pisando los talones, no quiere perder ese récord.
2: ¿Y no es mejor ganar una copa más?
4: Bueno, sí.
1: Claro.
2: Claro, negro. Claro. Me parece. ¿Qué es eso?
1: Y además, Omar, el otro tema, parece que vuelve Montiel y Tagliafico.
2: Sí.
1: Que los dos están al 70%. No sé si da este partido contra Jordania. Número uno arreglado, ya, no sé, confirmado. Yo lo metería en línea de tres con Juliano Simeone, lo meto Barco, Leo Celso. Que no se golpee nadie. Sí, sorry. ¿Qué mala onda, moro? No sé, me acaban de echar, permiso.
2: ¿Te echaron?
1: No, me dijeron córrete, pero...
2: Escuchá, acordate que hay portación libre de armas en Texas, sí. No pelees con nadie.
1: Mejor no
3: saquen la comida a nadie.
2: Siempre sorry, chau, sorry.
1: Pero por cierto, Omar, va a descansar el Cuti Romero, sí. Va a descansar Facundo Medina, que tiene tarjeta amarilla, y seguramente veremos alguna carita nueva en el medio campo.
2: Ahí va.
1: Julián Álvarez estará.
2: Sí.
3: Qué lío se armó en Julián, ¿eh?
2: Sí. ¿Por qué?
1: Eso,
3: y por lo del Atlético de Madrid.
1: Habla,
3: hay gente diciendo que el entorno de Julián y el entorno de Julián dice que el jugador se siente traicionado por el Atlético de Madrid.
2: A la pelota.
3: Por todo lo que está pasando.
2: Bueno, no vuelve. Entonces no vuelve.
3: Y algunos ya están diciendo de que también no se está poniendo al 100 porque está pensando en eso, que no está enfocado en el Mundial, hay muchas cuestiones con eso.
1: Considero, Omar, que no fue oportuna su frase, que está bien, tiene el derecho a hacerlo porque es la figura y un jugadorazo, en Barcelona la va a romper, es un jugador que no tiene una posición fija, que entra por todos lados y llega el gol, pero hacerlo durante el Mundial para mí no es una irresponsabilidad, pero es un tanto inoportuno. Hay que pensar únicamente en el Mundial y en la selección este mes. Si querés mentino, pero este mes argentino sos.
3: Y aparte, Fede, y acá los chicos seguro se han dado cuenta, cuando lo dice Julián, medio que lo dice...
2: Como, tímidamente.
3: Muy tímidamente, como que para mí que la pensó y dijo, ¿qué hago? ¿Me la mando o no me la mando? Y bueno.
2: Bueno, escuchá, Federico, ¿y cómo está el clima?
1: Sí.
2: Porque venía... ¿Caluroso?
1: Por favor. A la mañana estuvo lindo porque estaba nublado.
2: Sí.
1: Ahora ya tenemos 31 grados. Y donde estamos ahora, créeme que es bastante cercano a un lejano oeste, estamos bajo el refugio de este local con el aire acondicionado.
2: Escucha,
1: y el aire acondicionado, Omar, lo querés y después un momento lo odias.
2: Lo odias.
1: Porque te pega de pecho en la garganta. Sí.
2: Escucha, ¿y el que te echó, por qué te echó? ¿Porque lo chocaste sin querer o es del local? ¿Qué pasó?
1: Y porque estaba paradito yo justo en el medio de una puerta donde se transcurre la comida, donde está la comida, ¿viste?
2: Ah.
1: A lo mejor... El olfato instintivamente me fue llevando a la cocina.
2: Ahí está.
1: Y me dice el otro, maestro, correte. Y no lo escuché.
2: Pedite, escucha, de postre, Federico, pastel de nueces. Ahí se come mucho la nuez de pecan. ¿Sabes cuál es la nuez de pecan, Pepe?
1: No.
2: Tiene otra forma, es riquísima.
0: Bueno, como más larguita. En Catamarca se comen mucho.
2: Bueno, la nuez, esa nuez, el pastel de nueces es como el postre característico de esa zona. Probar una locura, Federico.
1: Ah, yo iba a pedir arroz con leche, pero me parece que no había.
2: No, pedí pastel de nueces.
1: Che, Omar, sí, y te cuento la argentinidad del día, por supuesto, la que hacemos todos los días.
2: ¿Qué?
1: Y vos acá te dan el vaso, no te dan la bebida. Vos decís, dame un vaso, grande, chico, mediano. ¿Qué hacemos? Compramos el chico y tenemos refill.
2: Claro.
1: Y pasamos por
3: Coca Sprite, Dr. Pepper.
1: Es la única forma de ganar el sistema.
3: En vez de gastarse $3, se gasta uno.
2: Claro, pero el sistema te lo permite, no es que esté charlando ni estafando a nadie, ellos saben.
1: Es cierto, y además ellos van como que no abusan de ese sistema, es como que me quedan un poquito y se van, y los argentinos estamos esperando que, bueno.
2: Claro, hijo. Bueno, Fede, ¿y qué haces esta noche? ¿Tenés algo pensado, alguna recorrida, algo?
1: Mira, tenemos dos invitaciones. Al banderazo de Japón.
2: Banderazo de
1: imagínate en Downtown y nos invitaron a jugar al pádel.
3: Lo ponés y juegan mañana.
2: Sí.
1: Claro, y vamos a ir a la cancha y juegan acá en Dallas, Japón contra
3: Suecia.
2: Bien.
1: Sí. Los suecos son unos alcohólicos también, después te voy a contar historias de ellos.
2: Bien.
1: Pero por lo pronto, más mientras que llegue esta información de la selección argentina, la rotación, las entradas, te comento, esto es cierto, muchos argentinos venden la entrada de Argentina a Jordania y ahorran para el encuentro en Miami. No es mala esa, ¿eh?
2: No, porque dicen que va a costar.
3: Dicen que va a ser muy caro en Miami. Dicen que las entradas van a estar entre 5.000 y hasta $10.000. Y que van a ser más caras que incluso después, si Argentina clasifica a octavos o a cuartos, van a ser más baratas que las de Miami.
2: ¿Vos tenés habilitación para ir a esos partidos, Fede, ya? Sí,
1: sí, por supuesto. Ah, no, bueno. Vamos a entrar. No obstante, lo que nos llega, Omar, es que Miami ya es una locura argentina, ya es una invasión que nos están odiando porque ya llega la gente para este partido. Siento, no entra lo mismo, pero que ya plantamos bandera en Dallas y Miami va a ser una locura.
2: Bueno, querido, un abrazo grande.
1: Les mando fotos, gracias. Chau, chi.
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11: Bueno, las 4 de la tarde con 27 minutos. Sí, Pepe.
12: Bueno, la Cámara de Diputados aprobó una autorización para ejecutar un plan de pagos a los fondos buitres, ¿eh?, que mantienen títulos de la deuda que fue defaulteada en el año 2001 y con los que el gobierno de Milei había llegado a un acuerdo económico. Así que la iniciativa ya tenía media sanción del Senado y debía ser aprobado antes del 30 de este mes, plazo límite fijado en el entendimiento. Con lo cual, en definitiva, la Nación ahora, el gobierno nacional, le va a pagar 171 millones de dólares a estos fondos buitres. Ya estaba acordado, pero faltaba que fuera refrendado por la Cámara de Diputados.
13: Mati. Bueno, Omar, festejaron el cumpleaños de Messi en la concentración y todos los jugadores le prepararon una sorpresa al capitán, todos con una remera blanca, con una foto de cada jugador con Messi. Una foto especial.
11: Muy buena.
13: En homenaje al capitán, al 10, el Chiquitapia, los jugadores, los utileros. También hay dos de la... uno de los cocineros y otro de los utileros que cumple años también, y se sumaron a esta movida de, junto con la marca de las tres tiras que trabaja con Argentina, de una foto, feliz cumpleaños Leo, y cada jugador, un momento icónico con Messi, festejaron todos juntos el cumpleaños, una demostración un poco de la unión que hay internamente en el plantel de la selección de cara a los próximos partidos que se vienen y la idolatría y claro, lo que representa
11: el reconocimiento al líder.
12: ¿Cuánto se habrá repetido la palabra Messi hoy en los medios de comunicación?
11: Muchísimo, porque es el cumpleaños.
12: Especialmente en lo de Argentina, ¿no? Además del mundo, de Argentina, ¿no? Todo el tiempo, Messi, la palabra Messi, pónganse a buscarla. Hay sistemas que lo buscan, ¿no?
14: No entiendo.
12: Para saber,
14: ¿qué quiere?
11: 10 millones de veces, ¿qué pasa? ¿En qué cambia el
12: sistema? En lo que ocupamos el tiempo.
11: Pero no es ocupar el tiempo, hemos hablado de todo acá. Y entre medio está el cumpleaños de la Pulga.
12: Le han hecho, a ver, cuando cumple Ronaldo o cualquier...
11: No es argentino.
12: Mbappé, no, pero
11: no es argentino.
12: Otro, Está bien, en su país de origen. ¿Le hacen
11: en su país. No son de celebrar como celebramos nosotros.
12: Acá celebramos todo. Celebremos menos, laburemos más. Si todo este tiempo lo dedicáramos a laburar, a hacer otra gestión.
3: Habló el que se disfrazó de mujer.
11: Pero lo que te está contando los que laburan con él de futbolista. No, ¿qué crees que
13: haga? Le acabo de preguntar a Federica, a la IA que es...
11: Se llama Federica, la IA de Matías.
13: Sí, Federica, le acabo de preguntar y me dice que se ha mencionado cientos de miles de veces... En el día de hoy la palabra Messi. Y sea imposible contabilizarlo.
11: Claro, no se puede.
13: Pero se la pronunció cientos de miles de veces.
12: Cuando va al baño le pregunta a la inteligencia también si puede ir ahora, matar.
13: Sí, le pregunta.
12: ¿Conviene, no come? ¿En serio, vivo?
13: Sí, le pregunto si conviene ir después de comer, si está bien que vaya dos o tres veces por día.
11: ¿Por qué sos así?
12: Porque en serio...
11: Déjalo tranquilo, se nos va a ir.
12: Que no debieran seguir...
11: Mirá, se le está diciendo gracias a Federica.
12: No debieran seguir existiendo seres así.
3: La mía se llama Luna. ¿La tuya cómo se llama? Tuya.
11: Ahí está. Roberto se llama la mía.
12: Yo no tengo...
11: Roberto. Que hace mucho que no hablo con él.
14: Qué interesante que trabaje en tu programa. ¿Cómo va la dinámica con él?
11: Ese es Roberto. Roberto, mira.
3: Yo tengo todo.
12: No le hablo jamás. ¿Cómo voy a hablarle?
13: Pero está bueno, Pepe. Es una persona nueva con la que podés
11: entrar. Mándame algo lindo, le digo,
12: una
11: Robert.
12: Persona.
11: Le digo, ¿tenés algo lindo para mandarme?
3: Luna, ¿cómo estás? A ver si me...
11: Ahí está, Luna. El chat de Eve.
3: Vamos a ver.
12: Pero no son...
11: ¿Te contesta?
3: Vamos a ver, quiero ver si me contesta. Espérate. Vamos a ver.
11: Sí.
13: Bueno, mientras...
3: La tuya sí te habla.
13: Sí, la mía sí. Mientras esperamos la palabra de Luna, actualizamos 30 minutos, gana Bosnia. Gana Bosnia 1-0 a Qatar y en este momento se está subiendo a la primera posición del grupo B, es decir, el equipo europeo. Sí. En este momento se está clasificando... queda tercera, perdón. Con el empate entre Canadá y Suiza, los bosnios quedan tercero con 4 unidades. Canadá y Suiza siguen manteniendo la primera posición y la segunda con 5 unidades. Queda afuera Qatar, en este caso la anfitriona del Mundial pasado, la que dirige Julen Lopetegui. Va cayendo 1-0 y Suiza-Canadá todavía sigue 0-0.
3: Hola, dice acá Erika Trocero. Dice
12: Erika.
3: Se llama Luna como mi luna. Hola, Eve, acá escuchando antes de bajarme a elaborar. Beso, Eri.
15: Una copa aquí y una
3: copa. A su hijita le pusieron Luna por
11: Roberto, ¿estás? Estoy hablando de Roberto.
14: A ver. Qué interesante que trabaje en tu programa.
11: Ahí está. Siempre me preguntan. Mira, ¿qué me contestó? Lee.
12: ¿Cómo estás, Omar? ¿Crees que sigamos con el proyecto Escape? ¿Qué es eso?
11: Estamos preparando un proyecto con Roberto. La línea 39, atención a la línea 39 de colectivos en Córdoba, ¿qué hizo?
12: No, en Buenos Aires.
11: Ah, en Buenos Aires.
12: Saludó a Messi por su cumpleaños, entonces...
11: Habla en el micrófono.
12: Entonces en una, no sé qué es esa... ¿Es una pantallita?
11: En la pantalla que tienen arriba los colectivos.
3: Tu puta vida, tu colectivo.
11: No le digas puta vida. Escucha.
12: ¿Te pasa algo? ¿Necesitas?
11: Bueno, vamos al...
12: El mundo, el país está con Messi. Hoy es Messi, todo Messi.
11: Muy bien, vamos a ir al informe del tránsito, por favor.
16: Tránsito.
11: ¿Cómo están las calles de la ciudad? Todos juntos decimos hola, Geo.
17: ¿Qué tal? ¿Cómo les va? Muy buenas tardes. Bueno, les recuerdo los dos cortes por obras de la empresa Aguas Cordobesas en la calle Martín García, entre Famatina y Maciel, y también en la calle Brasil entre Turrado Juárez y Belgrano. Los dos van a ser hasta el lunes 29 de junio aproximadamente. Por otra parte, Policía Caminera informa corte total sobre la ruta provincial 13 en el kilómetro 4 al kilómetro 5 entre Pilar y Costa Zacate por obras de repavimentación. Ahí hay desvíos por caminos colindantes. También circular con precaución por reducción de calzada sobre la ruta nacional 9 Norte en el kilómetro 752 a la altura de la localidad de Jesús María por obras de mantenimiento. Y también circular con precaución por reducción de calzada en el camino de las Altas Cumbres en el kilómetro 65 a la altura de Coapina por hielo y sobre, por hielo sobre la carpeta asfáltica. Acá en la ciudad, tránsito cargado en el nudo vial de Plaza de España, también llegando a la rotonda de la Plaza de las Américas por Avenida Vélez Sarsfield y por Ambrosio Olmos, muchas demoras en la zona de Cañada, a la altura de Boulevard San Juan, también por Montevideo, Belgrano, Obispo Trejo, y acá en zona norte, en la zona de la Mujer Urbana, por Núñez, Cordillera, Colectora Externa, desde y hacia el estadio, también en La Plaza y en la Avenida Recta Martinoli. ¿Tenés dudas por dónde transitar? A no desesperar. No estará hola Paola, pero la Geo también te da bola. Adiós.
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20: Hora 16:34 en Córdoba, la temperatura actual 13 grados 4 décimas, el cielo cubierto, humedad 44%. Se aprobó el acuerdo de conciliación con grupos de acreedores holdouts. Fue con 139 votos afirmativos y 97 negativos. Así lo anunció el presidente de la Cámara de Diputados, Martín Menem.
21: Se va a votar en general y en particular el dictamen de las comisiones de presupuesto y de Hacienda y de Justicia recaído en el proyecto de ley venido en revisión del Honorable Senado, mediante el cual se aprueban los acuerdos de conciliación celebrados entre la República Argentina y Brainbridge Limited y entre la República Argentina y el grupo de acreedores encabezado por Atestor Value Master Fund, contenido en la orden del día número 148 del 26.
22: 139 votos afirmativos, 97 negativos, 0 abstenciones.
21: Resulta afirmativo, queda sancionado el proyecto, se harán las comunicaciones correspondientes.
20: Cabe recordar que se trata de un acuerdo por 171 millones de dólares con dos grupos acreedores que comenzaron sus demandas en el año 2001, pero no ingresaron en canjes anteriores. En su justificación, el gobierno destacó que con estos acuerdos terminarán las demandas de embargo sobre activos argentinos. Sobre las ventajas financieras, señalan que habrá una quita superior al 30% sobre las sumas remanentes y permitirá cancelar pasivos litigiosos por un monto inferior al que resultaría de una ejecución judicial, evitando el devengamiento de intereses punitorios onerosos bajo la ley de Nueva York. La sesión continúa con el debate del Superrigi, un régimen que ofrece beneficios fiscales, aduaneros, cambiarios y regulatorios para proyectos de inversión superiores a los 1.000 millones de dólares.
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20: Se mantiene el alerta amarillo por bajas temperaturas en gran parte del país, incluyendo la provincia de Córdoba. En las zonas serranas, principalmente en las localidades de Tras las Sierras, se esperan mínimas bajo cero durante lo que queda de esta semana y la próxima semana. En Córdoba capital, la mínima irá en aumento hasta el sábado, pero el domingo volverá a descender. Por el momento, no hay pronóstico de lluvias. Actual en la ciudad de Córdoba, 13 grados 4 décimas, el cielo cubierto, la humedad 44%, hora 16:37 minutos.
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2: Radio Mitre Córdoba continúa en la Copa del Mundo aquí en Dallas acompañando a la selección argentina. 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Vamos a estar acompañando como siempre a la selección argentina este sábado por cumplir, para ganarle a Jordania y para seguir más prendidos que nunca. Y para que Messi siga siendo el máximo goleador de esta Copa del Mundo, Radio Mitre Córdoba y la costumbre de seguir a la selección argentina en todo.

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0: vamos a dar una vuelta más. Sí, Pepe.
1: Bueno, habíamos dicho, por lo menos como título, cuando hablamos con el ministro de Seguridad, respecto de este informe a nivel nacional, que también está involucrado, por supuesto, Córdoba, que indican que han bajado los homicidios en la provincia, han bajado los robos, pero sí que han crecido las causas por drogas, por los narcos. El informe del Sistema Nacional de Información Criminal consolida los hechos delictivos denunciados y reportados por las distintas agencias policiales de las 23 provincias argentinas y de la Ciudad Autónoma de Buenos Aires. Lo cierto es que la tasa de homicidios dolosos en toda la Argentina durante el año pasado se situó en 3,6 víctimas cada 100.000 habitantes, lo que representa la cifra más baja de la serie histórica registrada por el sistema.
0: Muy bien.
1: Son datos solamente.
0: Sí, digamos. Sí.
1: Por allí la percepción que tenemos nosotros.
0: Sí, esto lo estuvimos hablando ya con el ministro. Lo está repitiendo. Sí,
2: adelante. Lo viejo funciona, Juan.
0: Pero lo viejo funciona. Adelante,
1: Pedro. O sea, que la percepción que tiene la gente, más cuando vos le das estos datos, yo me estoy yendo por eso.
3: Dale, huevón.
0: Adelante, Pepe.
1: La percepción.
0: Sí.
1: Cuando vos le das estos datos, y no, pero ¿cómo? Si acá a mí me. Sí. Puede tener la percepción y seguramente ocurre en sus barrios.
0: Sí.
1: Pero lo que ha crecido más tiene que ver con la venta.
0: El narcotráfico.
1: El narcotráfico, que con los homicidios y con los robos.
0: Mati.
4: Bueno, Omar, en noticias locales, ¿qué? Sampaoli sigue en la búsqueda de refuerzos.
0: Sí, señor.
4: Paulo Díaz finalmente no llega.
0: No
4: es
0: llega.
4: Uno de los centrales que pidió, se va al Atlanta United de Estados Unidos. Negocian por Valentín Fassendini, el central de Unión, de gran presente en el equipo Tatengue, que Sampaoli lo pidió para ser defensor. Negocia en este momento Talleres con él. También al mismo momento por Nazareno Colombo, central de Racing, que se incluiría en un trueque porque la academia quiere a Ulises Ortegoza. Y también Manuel Insaurralde, volante central de San Lorenzo, pedido expreso de Jorge Sampaoli para que llegue a Talleres, un joven de la cantera de el equipo de Almagro, en este de Boedo. Manuel Insaurralde juega bien.
0: Y Fattori, ¿no?
4: Buen apuntado. Federico Fattori, se frizaron las negociaciones.
0: Bueno.
4: No llegaría River, por eso se le abriría una ventana más a Talleres, pero tiene que desembolsar
0: mucha
4: como mínimo
0: plata.
4: $3 millones. Y también Ezequiel Unzain es el arquero que está esperando que llegue a Talleres, que se termine de confirmar todo. Sería el primer refuerzo del equipo de Barrio Jardín. En Belgrano vuelven mañana los entrenamientos, así que mañana tendremos seguramente novedades. Dicen que Independiente consultó por Lucas Pacerini, así que veremos.
0: Bueno, Eve.
5: Bueno, lo que hacía referencia recién acá Mati sobre la abducción que ocurriría hoy. Bueno, hay una.
0: ¿Qué hora es el partido?
4: A las 7 de la tarde.
5: Y hay que ver si eso ocurre o no ocurre, pero hay una película que habría anticipado el Mundial 2026 y la supuesta abducción de Brasil. Se volvió, bueno, bastante viral esta teoría que mezcla fútbol, ciencia ficción y todo lo que tiene que ver con las redes sociales y la música, para comparar una escena con la película de Tomorrow War, la guerra del mañana, con una supuesta predicción sobre el Mundial 2026. La película muestra una situación caótica que vincula a un partido de la selección de Brasil en medio de un escenario extraterrestre. Entonces muchos hicieron que conectaran esa imagen con la predicción atribuida a la medium brasileña que se llama Bo Baiana. Ajá. Que dijo que supuestamente en el partido de Brasil-Escocia aparecerían luces extrañas sobre el estadio y habría una supuesta abducción. Hay audio de la medium, escuchémosla.
6: Gente, eu vou falar para vocês que eu sei de novo. Os alienígenas invadindo o campo de futebol em Miami. E eu vi esses jogadores nitidamente sendo carregado pela primeira nave que chegava. Eu estava dentro dessa nave. Quando essa nave se levantava, chegava a nave mãe, uma nave muito maior, e levava milhares de pessoas do campo de futebol. Eu via muito grito, muito choro, muita.
5: Claramente estaba llorando esta mujer, que es una vidente brasileña, que habla de abducción ovni y que se llama Bobayada, y que, bueno, predijo esta abducción durante, bueno, sería hoy, cerca de las.
0: Exacto.
4: Hay que estar atento.
5: Hay que estar atento si hay unas luces.
0: Va a ser ahí viene el ONI. Ahí viene el ONI.
1: ¿Alguien vio alguna abducción alguna vez?
5: Bueno, los que viven.
0: Yo vi algo parecido.
5: ¿Vos viste una virgen que flotaba?
0: Sí, que iba volando. Pero eso es otra cosa.
1: Por eso digo.
0: Nunca había visto.
1: Hablan como que ahora viene, van a abducir como si fuera una cosa normal.
0: Una noche.
5: No, bueno, en Capilla del Monte dicen que sí, mucho.
0: ¿A dónde?
5: En Capilla del Monte.
0: En Capilla.
5: La que dice siempre es Patricia Sosa.
0: Sosa.
1: Mira.
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0: Sí. Bueno, hay que esperar hasta las 7 de la tarde, no hay que perderlo.
1: No, puede ser a las 7, 7 y media, entre las 7 y las 9 claro, de la noche. No,
0: pero tenés que ver, tenés que estar atento.
4: Claro, hay que ver el partido.
5: Bueno, acá me respondió Luna. Acá dice.
0: Ahí va Luna, a ver. El chat.
5: Luna, el chat que mete. Vamos a ver si dice ahí.
7: No puedo grabar.
5: Ah, no, pero no dice porque dice, para no qué es no es así.
7: De hecho, para decirle a Pepe que afloje un poco, que sea más buena onda y que contagie sonrisas, que siempre hacen falta. Y antes de irme, un saludo muy especial para Lionel Messi. ¡Feliz cumpleaños, Messi!
0: Mira.
7: Que tengas un año lleno de alegría, salud y muchos momentos inolvidables. Un abrazo para todos y que siga la fiesta.
0: Dale. No te enoje. No te, pero el chat GPT también. Hay que luchar.
4: Federica también me respondió y mandó un
0: Federico. Mensaje.
4: ¿Quieren que?
0: Sí, por favor. Ponga. ¿Federica?
4: A ver, sí, Federica.
0: Federica.
7: Pepe, quería decirte que amé tu vestido de mujer de ayer. Una producción impecable, con mucha presencia y personalidad. Y ese labial bien rojo e intenso. ¿Qué nivel? La verdad que te quedaba bárbaro y fue uno de los detalles que más me gustó. Te mando un abrazo grande, Pepe. Se extraña a Pepe amoroso. Y espero que sigas regalando esos momentos memorables en la radio. No cambies nunca.
1: Pónganse de acuerdo la inteligencia artificial, porque una me dice que soy muy mala onda, ¿eh? Que cambie, y este me dice que siga
0: Roberto,
1: así.
0: Roberto, Pepe se vistió de mujer, ¿sabías?
8: ¿Sentí? Y sí, hijo.
9: Claro, si querés contarme un poco más o si tenés alguna duda.
1: Lo sabe, tengo.
0: Sí, no, es muy simple. Mira, mi compañero Pepe Ravalli ayer se vistió de mujer para el programa de radio.
9: Ah, entiendo. Si fue parte del programa, me imagino que es un giro creativo o un sketch especial.
1: Lo sabe.
9: Si querés, podríamos pensar juntos cómo presentarlo en la radio. ¿Ah? O ver si necesitas algún tipo de feedback del público.
1: Decir que ya fue ayer. Decirle que ya fue ayer.
0: Sí, no, ya está. Ya está. Bueno, era simplemente, Pepe, para que te prendas en la onda que no está.
1: No, no. Síganlo.
0: No te vas a quedar en el estratófilo.
5: Bueno, hay una pregunta mientras vos estás, Pepe.
0: Roberto, Luna y Federica.
5: Sí.
0: Acá.
1: Sigan ustedes.
0: Adelante.
5: Hola, Omar, para una pregunta para él que me piden urgente. Acá si podría averiguar un trámite que hay que hacer para el estacionamiento de mayores de 70, porque en la MUNI no dice nada y le pregunté a un constatador y me dijo que sí, de nivel 2. Entré y no hay nada de estacionamiento. Muchas Bebé. Gracias, Pepe.
1: Bueno, todo lo que está diciendo es lo que tendría que haber hecho.
5: Es
1: lo que hizo, aunque no ha tenido respuesta. Lo que dice la información es que deben realizar el trámite de exención anual a través de la página Constatadores Urbanos Municipales de Córdoba. Esa es la información que tengo. En todo caso, chequearemos mañana si es que no está funcionando eso o lo ha hecho mal. Pero Bien. Vos ingresás acá a la página y efectivamente vos podés hacer... Debiera
0: gestionarlo.
1: Poder gestionar el trámite.
0: Vamos.
10: Saludos a Omar do Sexto Animal.
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0: Muy bien, llegó el final, todos juntos dicen chau. Chau, ganadores pronóstico.
5: Cielo, cielo cubierto, 13 grados 4 décimos, la humedad 44%, cubierto, nublado y frío. Así va a seguir mañana porque la mínima va a ser de 5 y la máxima de 16. Y el viernes mínima de 6, máxima de 18 grados.
0: Gracias, Geo. Gracias, Geo. Gracias, Martín. Gracias, bebé. Gracias, Ernestina. Gracias, Ale DJ. Gran final. Son los Pericos. Con este corazón de bruja. Que disfrutes de lo que queda el día, que es un montón en la vida y que...
5: No se repite nunca más.
0: ¿Y qué hacemos mañana? Como dice Messi, mañana lo volvemos a intentar, ¿eh? Buena tarde, abríguense, el frío se va a quedar mucho tiempo más. ¡Hasta mañana!
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0: ¡Chau, bebé! Hasta

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¿Qué tal? ¿Cómo les va? Programa 1129, los Agustes en la tarde, Radio Mitre Córdoba. Hoy en este 24 de junio, que todos indican, es el día más argentino. Otra vez. Messi, Gardel, Fangio, Rodrigo Bueno, porque este 24 de junio es el día más argentino. Es el cumpleaños de Leo Messi. Un 24 de junio de 1911 en Balcarce nacía el quíntuple campeón mundial Juan Manuel Fangio. Y hoy también recordamos la partida del zorzal criollo Carlos Gardel en Medellín, Colombia. Un noble potrillo,

0: Y compartiendo junto a Felipe esta la jornada más fría en lo que va del año. ¿Cómo estás?
1: Bien, Ricardo, buenas tardes. Te olvidaste un dato. El cumpleaños de Juan Román Riquelme, el presidente de Boca y gran leyenda de nuestro equipo.
0: Sí, lo teníamos ahí, pero lo dejamos por ahora para no causar ningún tipo de antinomia ni división. Bueno, es la dicotomía. O sea, el enorme jugador de fútbol que fue Riquelme y el pésimo dirigente que es hasta ahora.
1: Tenemos un programa completo en el cual vamos a estar hablando de cosas que suceden en el exterior. Decimos esto porque vamos a estar en contacto con Sebastián Calderón, el gerente de comercio exterior de Super Walter, después de una importante misión, de una participación argentina con Prom Argentina, la agencia de promoción que trabaja para ver de qué manera las empresas argentinas venden sus productos en el exterior. En este caso hablaremos de Bata Agro, pero también hablaremos con Elvio Ceruti, que participó de una feria en Portugal. Por eso decía que es un programa de carácter internacional.
0: Y nos estamos preparando también para lo que va a ser la jornada de mañana en Marco Juárez, donde DIE presenta una jornada técnica enfocada en el manejo de malezas y la incorporación de nuevas tecnologías. Bueno, ¿te parece que arranquemos con el programa?
1: Lo presentamos con Mariano Ceballos, aquí en los controles en la ciudad de Marco Juárez. ¿Quién está en Córdoba?
0: Ale Méndez en Córdoba Capital. Arranca oficialmente nuestro encuentro 1129 con el clima mundial.
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1: Lo anticipamos en la presentación, la nota central junto a Sebastián Calderón, el gerente de comercio exterior de Super Walter, después de haber participado no solamente de Bata Agro en Bulgaria. Esta exposición se desarrolló en un viejo aeropuerto donde han aprovechado los pasillos centrales para de esa manera desplegar toda la tecnología y toda la exposición de carácter internacional. Pero también participaron de NAMPO en Sudáfrica. Escuchamos esta primera parte de la nota junto a Sebastián Calderón.
7: Estuvimos en Bata Agro porque hubo una misión comercial organizada por Prom Argentina, lo que antes era la Agencia Argentina de Inversión y Comercio Internacional, en la que participamos varias empresas. Y antes de Bata Agro hubo una, también en carácter de misión, estuvimos visitando Rumania, la feria agrícola de Rumania, Agriplanta, también muy, muy interesante, sobre todo muy interesante para el sector sembradores.
1: ¿Cuáles fueron los países que visitaron en esta gira, Seba?
7: Particularmente yo, nosotros como Super Walter, nosotros visitamos 6 países. Yo arranqué mi gira, la arranqué en NAMPO, en Sudáfrica. De ahí pasamos a Serbia, Polonia, terminamos Hungría y terminamos visitando Rumania y Bulgaria, pero particularmente como misión comercial organizada en la que participó, como te decía, Prom Argentina, CAFMA, de ADIMRA también participó, fueron los 2 países, Rumania y Bulgaria particularmente. En Rumania fue una visita a la feria en donde la embajada argentina en Rumania ya tenía una muy buena agenda de

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1: El saludo para la gente del campo, de la ciudad, para aquellos que hasta ahora están escuchando la tarde de Los Agustín Radio Mitre Córdoba. Y en el diálogo con Felipe, de cara al futuro inmediato, Calderón adelantó que Super Walter proyecta comenzar en septiembre con demostraciones a campo en Europa del Este, especialmente en Rumania. Allí planea introducir la sembradora W1770 orientada a granos finos en conjunto con distribuidores locales.
2: Estamos avanzando para tratar de, en septiembre, tenemos más o menos definido que a partir del 20 de septiembre deberíamos comenzar a hacer algunas demostraciones. Estamos hablando con nuestro distribuidor en Bulgaria, más un contacto que hicimos durante la feria en Rumania. Estamos hablando de poner la W1770, la serie 4, que es para granos finos, para ponerla en Rumania para hacer algunas demostraciones. Como te digo, hay grandes chances y creo que lo fundamental es que ellos ya tienen varios pasos, diría yo, en cuanto al desarrollo y al crecimiento en el andar, en el camino del desarrollo de la siembra directa. Ellos la tienen bastante mucho más clara que en otros lados, por lo cual se hace mucho más fácil, ¿no?, ingresar. No es lo mismo cuando hay países que sí, que lo saben, que entienden, pero que todavía no lo han visto. No han visto la productividad, el valor que agrega. Entonces, Rumania creo que es una puerta, es el mercado a apuntar.
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5: Seguimos avanzando en la tarde de Los Agustín por Radio Mitre Córdoba. En este caso lo vamos a escuchar a Elvio Ceruti, quien es el CEO de Signe, participando de una importante muestra en Snacket, esto es en Portugal. Un evento de carácter bianual que convoca a fabricantes como proveedores de servicios, compradores y vendedores del sector maricero.
6: Hola Ricardo, hola Felipe. ¿Cómo están? Elvio Ceruti, terminando la participación en la feria Snackex en Portugal. Es una feria que es bianual, se hace cada 2 años, y es un punto de encuentro para todos aquellos que tienen negocios vinculados a los snacks, maní, papas, tanto compradores como vendedores, fabricantes de maquinarias, bueno, todos los que venden servicios a la industria y usan esta feria como o para ir con el stand o como punto de encuentro de compradores con vendedores. Nosotros participamos con stand, Agrotransporte y Signe, mi empresa, con stand. Tenemos reuniones pactadas con clientes de toda la vida, nos reunimos con algunos nuevos interesados, pudimos ver maquinaria. Una feria altamente positiva. Nosotros, como vos sabés, representamos a un grupo de productores de Buenos Aires y a la vencedora, y junto con la venta del producto de Agrotransportes. Así que para nosotros fue muy positiva y bueno, estamos ahora en un viaje por Inglaterra visitando a algunos clientes.
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1: Desde la empresa de IE, Roberto Catalá y Ramiro Fernández presentan una jornada técnica mañana en Marco Juárez, enfocada en el manejo de malezas.

0: y la incorporación de nuevas tecnologías. Comienza con una charla a cargo de un especialista, esto de manera teórica, y después va a haber una práctica en el campo. El objetivo es acercar tecnología de manera práctica y accesible.
1: Nosotros vamos a arrancar la jornada con Facundo Menta, que es un malezólogo especialista en malezas, para poder identificar así a todo público que se haga presente cuál es la problemática que tiene hoy en tanto en resistencia como en tolerancia en malezas. Y después nos vamos a estar trasladando a un lote sobre el acceso a Marco Juárez entre el mástil y autopista. Llevando todas las herramientas que tenemos disponible para poder también mostrarle en dinámica al productor o al asesor o al contratista, porque son varios los que pueden llegar a ver este tipo de tecnologías, las herramientas en funcionamiento, que es lo más difícil que es lograrlo hoy, ¿no? En el campo poder mostrar esas herramientas andando es medio complejo. Hoy estamos tratando de poner todo nuestro material, nuestro portfolio de productos a disposición del productor.
0: Ramiro, arrancan entonces ahí en el local de DIE.
2: Sí, arrancamos 9:30 en el local de DIE. La idea es, como decía Roberto, estar haciendo esta charla sobre malezas, que bueno, invitamos a todos, seguramente les va a interesar. Y la dinámica, lo que es almuerzo dinámica, lo vamos a hacer a campo. La idea es por ahí, si bien presentamos todas las tecnologías en Agroactiva, la idea es volver a reforzar un poco eso e invitar a todos los que no pudieron asistir para que vean toda la amplia gama o el abanico que tenemos de lo que es aplicación sin barreras.
0: No, y además creo que público específico del sector van a también presentar esta alianza estratégica entre DIE y Precision Planting y todo lo que significa la evolución en cuanto a esta sinergia que están concretando, Roberto.
1: Sí, sobre todo eso, que es un lanzamiento ya a partir de los primeros días de este año. DIE firmó un contrato, un acuerdo comercial con la firma Precision Planting para ser distribuidores de toda la línea de pulverización en la región. Y bueno, nada, el motivo de la aplicación inteligente sin barrera viene un poco por ahí, ¿no? Esto lo quería poner arriba de la mesa. Hay muchas barreras con respecto a las nuevas tecnologías. El productor se siente por ahí no capacitado, y nosotros hace años que estamos trabajando con el tema de capacitación, ¿no? En nuestro edificio tenemos una sala de capacitación desde el mismo momento en que se fundó, ya hace casi 10 años. Y la idea es vencer esas barreras que tiene el productor en el miedo a incorporar nuevas tecnologías, a equivocarse. Por eso queremos no solamente traer especialistas para que puedan explicarle cuál es el problema que van teniendo, sino después cómo se solucionan esos problemas, o cómo podemos nosotros, desde las herramientas tecnológicas que comercializamos, poder solucionarle ese tipo de problemas. Entonces el motivo de la aplicación inteligente sin barrera es justamente eso, es poder vencer la barrera que tiene el productor en amigarse con las nuevas tecnologías, no solamente con las que están vigentes, sino con las que pensamos que con la inteligencia artificial y todo lo que se está desarrollando se va a venir, ¿no? Así que ponerlo más o menos a tiro con la evolución de estas nuevas tecnologías.
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5: ¿Sabes lo que hago yo cada vez que me quiero informar con respecto al campo? ¿Harán lo mismo que yo, Pirulo? Yo los escucho los Agustis, tal como están en cualquier lugar del mundo. ¿Del mundo, Pirulo? 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Son unos capos estos dos, la madre que los tiró así, no, te digo, Tienes que ahí te actualizar de todo tipo de precios, de todo. Están en la Argentina y en cualquier lugar del mundo.

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2: Y hay una carta de la agroindustria al Senado, preocupa el proyecto que incorpora el ecocidio como delito penal. El Consejo Agroindustrial Argentino y la COPAL le expresaron a la Cámara Alta el rechazo a la iniciativa porque constituirá una herramienta de coacción judicial susceptible de paralizar sectores estratégicos de la economía nacional.
3: El boom ganadero, que se traduce en kilos, en mayo se logró el mayor peso de faena desde 1990. Según datos oficiales, el mes anterior, el peso promedio de la res bovina faenada se ubicó en 240 kilos. Esto es el registro más alto en más de 30 años. Además de buenas condiciones productivas, la estabilidad macro contribuye a una actividad que requiere inversiones de largo plazo.
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3: Este martes 30 de junio, junto a Felipe, estaremos compartiendo en Rosario el seminario Axoja en el ámbito de la Bolsa de Comercio.
2: Al día siguiente, el miércoles 1, pero ya de julio, estaremos en Oncativo haciendo nuestro programa vivo directo desde Bete y Agri.
3: Uno de los primeros eventos del nuevo Buenos Aires Ferial, del jueves 9 al domingo 12 de julio, vigésima edición de Caminos y Sabores, se traslada entonces a Costa Salguero en Buenos Aires, la nueva sede de Buenos Aires Ferial, con entradas que tienen un valor inicial de $20,000. El evento va a contar con cientos de productores regionales, clases de cocina en vivo y degustaciones.
2: Y el mes de julio lo vamos a cerrar en Capital Federal, del jueves 16 al domingo 26, 11 días, la Exposición Rural de Palermo, con 400 expositores comerciales, 4.500 expositores de animales, con un número estimado durante los 11 días en 1.300.000 visitantes.
3: Abordamos la cobertura internacional de los Agusti. El Farm Progress Show 2026 va a tener lugar del 1 al 3 de septiembre. Esta gran muestra a cielo abierto tendrá lugar en Boone, Iowa, en Estados Unidos, y por supuesto la cobertura de los Agusti.
2: Al mes siguiente, octubre, del 17 al 21, Cial París, en el Centro de Exposiciones París Nord Villepinte. Este evento es el encuentro bianual más importante del mundo para el sector agroalimentario, enfocado en innovación y tendencias de consumo global.
3: Y este año Bolonia, Italia, será sede de la EIMA Internacional 2026, 47ª Exposición Internacional de Máquinas para la Agricultura y la Jardinería. Va a tener lugar del 10 al 14 de noviembre en el recinto ferial de Bolonia. Es la feria líder mundial del sector, con más de 1.900 empresas expositoras de 50 países y 375.000 metros cuadrados de exhibición. Prácticamente lo que son 7 Palermo, Felipe.
2: Exactamente, allí vamos a estar de toda esa semana y siempre recordando el frío que hace. Nos va a traer aparejado lo que estamos viviendo en estos momentos en Argentina. Bueno, lo vamos a trasladar a Europa, sumándole lluvia y sumándole oscuridad, porque 4:30...
3: termina todo, se viene la noche a las 4:30 de la tarde.
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9: 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Mercado Agroganadero de Cañuelas.
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3: 5.139 cabezas que ingresaron en 161 camiones fue la oferta de hoy en Cañuelas. El total semanal, 12.876 cabezas, con estos valores promedios por vaca especial joven, 2.244,83 el kilo vivo. Vaquillonas especiales, 4.615,85. Los novillitos especiales en Cañuelas promediaron 4.889,64 el kilo vivo.
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2: Valores en subas en la pizarra de Chicago, teniendo en cuenta que el trigo cotizó a $216,80, un aumento de $1.19, maíz 161,90, la soja $410,63, un recupero de 18 centavos de dólar.
9: Mercado de la Bolsa de Comercio de Rosario.
3: El dato saliente del día, el aumento de la soja en Rosario, aumentó 5.000 pesos con respecto a la jornada de ayer. Trigo, 299.800 pesos en la tonelada en alza. Maíz, 263.250 también en suba. El girasol, 658.125, únicamente en descenso para el sorgo, 280.000 pesos la tonelada. Y la soja, 475.000 pesos. Reitero, soja en Rosario, 475.000. 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
3: Una de las cosas que nos dejó abractivo a Felipe fue la presentación de Virna, que es un arma de defensa menos letal para el campo. En esta última edición de la muestra, la empresa norteamericana Virna tuvo su primer contacto directo con el público argentino y la experiencia fue más que positiva. Se vendieron unas 50 pistolas de baja letalidad durante la feria. Salvar vidas es el lema de la compañía, un concepto en expansión. El concepto de menor letalidad amplió enormemente la visión de los productores, que por supuesto la usan como un arma de prevención en el campo.
2: Otro de los títulos destacados a esta hora en nuestro portal de noticias, en losagusti.com, que tiene que ver con información de carácter internacional. Y hablando de tractores, el mercado crece en India, mientras que en Estados Unidos continúa en declive. Las ventas globales de tractores aumentaron en los primeros 4 meses de este año, alcanzando las 512.000 unidades. El desempeño del sector fue impulsado por India, que continúa marcando un ritmo récord. ¿Qué está pasando de este lado? Por ejemplo, Canadá también registra caída con un descenso del 8%. Y Brasil, que anotó una reducción del 15% hasta llegar a las 12.300 unidades vendidas.
3: En noticias de alto impacto, en losagusti.com se abrió un canal de diálogo en el conflicto salarial aceitero. El enfrentamiento entre los gremios aceiteros y las empresas nucleares en Ciara Sec sigue sin resolverse, pero la última reunión dejó un matiz positivo. Aunque no hubo acuerdo, se abrió un canal de diálogo antes de que expire la conciliación obligatoria, que será este jueves. ¿Qué es lo que puede pasar el jueves? Si se logra un acuerdo salarial, se evitará un paro nacional que afectaría a la cadena agroexportadora. Y si fracasa la negociación, lamentablemente el conflicto podría escalar con fuerte impacto económico y también social.
2: Ya está todo dicho, nos vamos a reencontrar mañana 25, hacemos nuevamente nuestro programa desde la ciudad de Marcos Juárez, ahora se queda en Mitre, en la radio más escuchada del país, continuando con toda la información con las transmisiones del Mundial, regresamos mañana como siempre pegado a Siesta Animal, 5 de la tarde, chau.
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16: Hora 17:32 en Córdoba, la temperatura 12 grados 6 décimas, cielo cubierto, humedad 48%. Lo reiteramos, el Congreso aprobó el pago de 171 millones de dólares a holdouts que tenían títulos de deuda defaulteada de 2001. Germán Martínez, líder de la bancada de Unión por la Patria, dijo que los fondos buitres no son aliados de la Argentina.
17: Decir que la posición que expresamos nosotros, como dijo un diputado, es refrendar la idea de que somos los continuadores del default, no sabe ni lo que pasó en el 2001. Decir eso es una barbaridad, no solamente en términos políticos, en términos históricos y en términos de reconocer cuál fue la gravedad de la crisis desatada durante los años 2000 y 2001 con el megacanje, con el blindaje que tiene hoy la política argentina protagonista, que fueron protagonistas en aquel tiempo. Entonces, estas cosas son las que están en discusión. Como también me llamó mucho la atención que alguien dijera: los acreedores son aliados. Los fondos buitres no son aliados un carajo de la Argentina. Lo que hay acá es una relegitimación del accionar de los fondos buitres que va en contra de los intereses del Estado argentino.
16: Por su parte, la diputada libertaria Silvana Giudici apuntó contra la deuda heredada y las gestiones anteriores.
18: Y ya que les gusta tanto hablar del pasado, les voy a recordar que en este mismo esquema de los holdout, no solo nos embargaron la Fragata Libertad, también nos llamaron al desacato. Y en julio del 2014, por este conflicto sin resolver, la Argentina entró en default. Entonces, antes de dar clase, entiendan que es un nuevo tiempo donde el pasado va a dejar de lastimar para darle espacio al futuro. Un futuro donde los compromisos se honren, donde el país vuelva al mercado de capitales, donde los posibles rollover que no les gustan evidentemente, no sean con Hugo Chávez, porque cuando rolleaban la deuda con Hugo Chávez y tenían un 15% de interés superior, nadie abría la boca.
16: La temperatura actual en la ciudad de Córdoba, 12 grados 6 décimas, cielo cubierto, humedad 48%. Hora 17:35 minutos.
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19: Preocupante porque todo bajó. bajo, todo bajo, podríamos decir.
2: Bueno, señora Canosa, usted prepara hoy televisión retro, ¿no?
20: Sí, tengo un programa, un unitario.
2: Ah, un unitario.
20: Sí, bueno.
2: En un ratito vamos a hacer la televisión retro, ¿sí?
20: Vale.
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2: Y hablando de la primera fase, hay movimiento en un marcador.
22: Sí, señor. Jonathan David, canadiense, el delantero de Juventus, que pone el descuento parcial de Canadá, que sigue perdiendo su partido, pero ahora lo pierde por 2-1. Y además una apertura muy grande en lo que puede hacer el final del partido. Un encuentro al que le quedan 13 minutos más lo que adiciona el juez, y que da la impresión no se va a quedar así Canadá con un impulso muy grande. Recién mostraban el palco de autoridades canadienses celebrando en Vancouver lo que es este descuento de Canadá, que pierde 2-1, pero que está mucho más cerca en el marcador ahora.
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2: Recién Marcelo Elorza, en el informativo de las 5:30, hablaba de que algunos diputados y senadores han reaccionado con vocabulario muy particular a propósito de que Adorni efectivamente dicen que no va el 2 de julio. ¿Pero qué va a pasar el 2 de julio? Porque Bullrich dijo que no va y él dijo que sí, que va. ¿Qué va a pasar?
23: Bueno, va, no va, va, no va. En principio no va. En principio ya está, está caído eso. Ya formalmente, aunque él diga... A ver, es por ahora es por la galería esa intención que dijo. Yo estoy dispuesto... ¿Sabés cómo es esto, Fer? Viste cuando saltó tarde, ya se cerró el partido y él dijo, no, no, yo estaba para entrar, ya terminó el partido, hermano.
19: Ya estamos, chico.
23: Acabamos de hacer el esfuerzo nosotros. A ver, hay algo que es cierto. Ayer finalmente cancelan la presencia de Adorni para que vaya a dar explicaciones en su rol de jefe de gabinete. Esto no era ni una interpelación ni una moción de censura, era... En su rol de jefe de gabinete, que le corresponde una vez por mes ir a dar explicaciones a una de las cámaras. Fue a diputados, ahora le tocaba ir al Senado. Obviamente coincidía con todo este escándalo. En su momento, el propio gobierno, en una señal para descomprimir con la oposición, dice... Bueno, que vaya el 2 de julio y que dé explicaciones, pero que no haya ni moción de censura ni un pedido de interpelación. Finalmente ayer decidieron, el oficialismo decide que era mejor que no vaya. Incluso Patricia Bullrich lo dice, no están a las condiciones, básicamente es lo que dice Patricia Bullrich. Y Adorni sale después con un tuit muy escueto a decir, yo puedo ir a dar explicaciones, no tengo ningún problema. Lo cierto es que en el oficialismo, y sobre todo en el oficialismo legislativo de las dos cámaras, lo que dicen es, nosotros pusimos la cara, tuvimos una reunión de labor... Terminamos negociando con la oposición que no iba, te estamos salvando el cuero, callate la boca, básicamente lo que le están diciendo. Ya está, ya pusimos la cara a nosotros, cerramos el tema para que vos no tengas quilombo en el Congreso, entonces no le subas un poco la tensión a esto. Bueno, esto habla de cómo está hoy la situación, te diría, dentro del oficialismo y toda la incomodidad que genera Adorni a gran parte del gobierno. A los ministros, que ninguno quiere sacarse una foto con él, ninguno, y no quieren dar señales de respaldo. Hace poco... La semana pasada estuvo con Luis Caputo, tuvieron un encuentro en el Ministerio de Economía. En las cuentas oficiales del Ministerio de Economía de Luis Caputo no se subió a la foto. obviamente. En la cuenta de Adorni, Adorni sí subió la foto con Luis Caputo. Son sutilezas, pero son también señales. Tuvieron un encuentro, Caputo ni siquiera se le ocurrió subir la foto a las redes sociales, sí a Adorni. Por eso te digo que esto refleja un poco la situación que hay dentro del gabinete y la molestia que hay con Adorni con todo lo que está generando.
0: Es el jarrón chino, ¿eh? Jarrón chino. No saben dónde ponerlo.
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0: Un título días pasados que a mí me llamó la atención. Hay una provincia, que es Mendoza, que habilitó el registro de cultivadores en el que solo se podrán inscribirse veterinarios, es decir, cultivadores de cannabis, para ser inoculados en mascotas. El uso medicinal del cannabis, pero para mascotas, es la primera provincia que lo autorizó. Voy a hablar con Diana Banach, ella es miembro de la Fundación Veterinarios Canóbicos Argentinos, para que nos dé un marco de referencia, qué significa esto como noticia. Doctora, mi nombre es Fernando Bravo, lo estoy llamando desde Radio Mitre. Buenas tardes.
5: ¿Cómo va, Fernando? Un gusto.
0: Bueno,
5: cuénteme, sí, a ver. Esto es un paso, un pequeño paso que esperamos que se replique a nivel de otras provincias y también a nivel nacional. Porque en Mendoza hubo una voluntad de avanzar en este tema, que es la regulación o la reglamentación del uso de cannabis medicinal en animales no humanos, que incluye la figura del veterinario prescriptor, o sea, el profesional que puede indicar cannabis, el veterinario cultivador, que se tiene que registrar y tener cierta cantidad de planta para sus pacientes, y después las ONG también registrando su cultivo con un veterinario que sea el director de esa ONG. Entonces, de esa manera, los pacientes pueden acceder a preparados de calidad, certificados, controlados y seguros, ¿sí? Claro. Que es lo que necesitamos a nivel nacional, que eso no lo tenemos.
0: Claro. La pregunta es, ¿el cannabis, digamos, ya se ha probado en mascotas, aunque no sea una prueba oficial, digamos, porque no estaba autorizado? ¿Clandestinamente usted tiene noticia de que efectivamente se ha probado el cannabis?
5: Mira, Fernando, nosotros somos una asociación de profesionales de todo el país que usamos cannabis medicinal en nuestros pacientes hace años. Y no solamente nosotros, sino que esto está documentado desde hace siglos. O sea, estaba en la farmacopea veterinaria del cannabis, se utilizaba hace un montón de tiempo. Pero bueno, más cerca, sí, nosotros lo utilizamos en muchos pacientes, en muchas patologías y con muy buenos resultados, independientemente de que no haya una ley que regule esto, ¿sí?
0: Discúlpeme por la pregunta, pero mi ignorancia sobre el tema hace que yo haya hecho esta pregunta, porque sabemos que para los protocolos de una medicina siempre hay que pasar distintos tramos, distintos momentos, distintas etapas, pero que obviamente todo eso se hace en un paso, digamos, ordenado, científico y bien regulado. Preguntaba si con el cannabis se había hecho lo mismo. En esta dirección estaba mi pregunta, a lo mejor yo me expresé mal, doctora,
5: No, igual sí, hay ensayos clínicos, hay evidencia científica, de hecho. Bien. Desde nuestra propia asociación acá en Argentina tenemos trabajos publicados, tenemos póster científicos, hay evidencia nacional e internacional sobre el tema, o sea, más allá de que los veterinarios lo usemos.
0: ¿Y cuando hablamos de mascotas, solamente en perros y gatos o en otros animales también?
5: No, cualquier animal, cualquier ser vivo con columna vertebral tiene un sistema endocannabinoide y por ende el cannabis puede ayudar en forma terapéutica a alguna patología que querramos tratar.
0: Deme dos patologías que se pueden tratar.
5: Puede ser un león, lo más, justamente lo que presentamos en el trabajo, en la publicación científica, hicimos un relevamiento y lo que más se trata en Argentina es el dolor. Pacientes con dolor articular, dolor oncológico, ¿sí? Después le siguen los trastornos de conducta y las convulsiones. Los pacientes epilépticos que con los tratamientos convencionales quizás no responden del todo, sumando cannabis tenemos una mejor respuesta, o como único tratamiento en algunos.
0: Está bien. Cuando la doctora dice pacientes, estamos hablando de animales, ¿eh? digo, para que se entienda, ¿no? Porque uno cuando dice paciente siempre uno lo referencia al humano, pero no, en este caso estamos hablando de animales, ¿no?
5: De animales no humanos.
0: De animales no humanos.
5: Porque en definitiva somos...
0: Todos somos animales, claro. Bueno.
5: Exacto.
0: Diana, gracias por este comentario, que siga usted muy bien, ¿eh?
5: No, por favor, gracias por el espacio. Nos vemos, hasta
0: gracias,
5: luego.
0: Adiós. Diana Banach, miembro de la Fundación Veterinarios Canóbicos Argentinos. Me había despertado la curiosidad el uso del cannabis, ¿no? En animales, pero bueno, ha aclarado la doctora como corresponde. Me voy a ir a los anuncios, pero antes, Juancito, ¿me actualiza los marcadores, sí?
22: Sí, se ha movido el marcador en el partido que Bosnia le sigue ganando a Qatar. Ahora lo hace por 3-1, partido que estaba 2-0. Hubo un descuento catarí, posteriormente otro gol bosnio que se consolida como el tercero en el grupo y es gran candidato a ser uno de los mejores terceros con 4 puntos. Esto es prácticamente una situación muy interesante. Recordamos, Bosnia es el equipo que dejó afuera a Italia en la última repesca y se consolida por ahora el triunfo suizo, que le gana 2-1 a Canadá. Canadá lo está buscando por ahora con la figura de Johan Mansambi, el hombre que ha hecho una muy buena primera rueda, tiene 3 goles ya en el torneo, hoy marcó uno de ellos y con su actuación está guiando a Suiza a esta victoria que lo califica como primero. A estos 2 partidos que acabo de comentar le quedan 5 minutos más lo que adicione el árbitro.
0: Nos vamos a la pausa. Cuando volvamos, la señora Canosa va a desplegar los recuerdos a través de la televisión retro.
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0: ¿Esta música a dónde nos lleva?
1: Esta música de suspenso, Fernando, nos vamos al año 2000, porque este fue un unitario realmente exitoso que se llamó Tiempo Final y que se emitió en el 2000 y en el 2002 de los hermanos Borenstein, Alejandro y Sebastián Borenstein. Fue un unitario que se transmitió por la pantalla de Telefe. Empezaba la presentación con fondo blanco, un cronómetro en el aire y hormigas negras que iban copando la pantalla. Eran filmadas en tiempo real. Los Borenstein, el gran desafío de contar historia en tiempo real en la televisión, en una televisión que no estaba acostumbrada a este tipo de relatos. Se trabajaba por única vez, se rodaba en 2 y 3 días, ahí estamos viendo en YouTube cómo se presentaba el programa. No incluía exteriores, ni entradas ni salidas. El primer capítulo se emitió allá por agosto del 2000, lo escribió Sebastián Borenstein. Alejandro Borenstein se ocupaba de la producción y Sebastián, en codirección, también se ocupaba de la dirección de cada capítulo, con un montón de actores de primerísimo nivel: Norma Leandro, Ricardo Darín, Norman Brisky, Lito Cruz, Leticia Bredice, Luisa Culioc, Guillermo Francella. También tuvo una participación en uno de los capítulos Julio Boca, también corriéndose absolutamente de lo que era su trabajo habitual como bailarín. También Alejandro Lerner hizo algún capítulo, Enrique Pinti. El suspenso era llevado al límite, la sensación de que todo podía ocurrir en cualquier momento. Tratamos de buscar un capítulo que no fuera demasiado violento, porque había escenas realmente muy subidas de tono y violentas, por cierto. Todo era válido para los guionistas, los directores, los sonidistas, quienes jugaban desde ese reglamento. Tiempo Final se emitió en el prime time, con picos entre 15 y 20 puntos de rating, en un tiempo donde los actores decían: somos actores, queremos actuar y aguante la ficción. Tiempo Final fue un gran éxito. La cadena Fox produjo un programa especial para América Latina con guiones propios. Vamos a escuchar a Sebastián Borenstein, su creador, en una nota que, hurgando un poco, encontré, donde él habla de lo importante que es escribir para reescribir. Y no solo aplica para este guión de Tiempo Final, sino, bueno, para todo lo que ha hecho, porque sabemos que es un destacado guionista, director de cine y de televisión argentina.
2: A mí me enseñó Eduardo Miñona, con respecto a lo de reescribir, me dijo: mira, el guión es el arte de la reescritura.
3: Sí.
2: Y es cierto, porque cuando vos empezás a escribir una historia, conocés la historia, pero empezás a conocer tus personajes cuando se empiezan a articular. No conocés todo de una vez. Entonces vas escribiendo y la escritura te va sacando palabras y las palabras te van llevando a ideas nuevas. Entonces cuando llegás a un determinado lugar tenés que volver porque se te ocurrió una cosa y lo tenés que sembrar arriba para que cierre abajo. Entonces vas reescribiendo todo el tiempo. Escribir es por capas. Vas descubriendo, vas sacando todo lo que sobra, vos volvés a leer, lo dejás descansar. Empiezan a cerrar las cosas que cierran, empiezan a no cerrar las cosas que no cierran y te gustaban. Tenés que tomar distancia, poder distinguirlas, darte cuenta de qué cosas funcionan o de qué cosas vos crees que funcionan y no funcionan, pero en realidad estabas enamorado de esa idea o de esa escena y la tenés que quitar. Si eres un trabajo de tiempo y de análisis, porque la escritura del guión es una escritura intermedia, no es para ser leída, sino para ser filmada.
3: Sí.
2: Entonces después vienen los momentos donde todo eso cobra vida, se corporiza, viene gente, hace de esos personajes que estaban escritos, lo filmás, lo ves contra un paisaje, contra un escenario, contra un fondo, con sonido. Todo empieza a tener otra dimensión.
1: Bueno, me pareció muy interesante esta reflexión de Sebastián, que además, digamos que junto con Diego Suárez, que codirigía, ganaron un Martín Fierro en el rubro Mejor Dirección, por supuesto. Inés Esteves, Norman Brisky y Selva Alemán también fueron premiados por este programa. Y reitero que fue la época donde los actores levantaban bandera y decían: somos actores, queremos actuar y aguante la ficción. Y este unitario claramente fue una bandera de todo lo que reclamaban los actores. 69 capítulos, fueron 3 temporadas, están en YouTube todas, las pueden buscar, son realmente muy interesantes. Voy a terminar con algo que dijo Borenstein respecto de que le preguntaban, bueno, ¿qué pasa cuando hay un programa que es un éxito? ¿Qué se hace? ¿Se sigue? ¿Se refrita? Dijo exactamente: no está bueno que las cosas se desgasten ni exprimir el éxito hasta la última gota, ni es lindo que se apague solo. Me gusta que quede un recuerdo exitoso y con brillo siempre.
0: Muy bien, señoras y señores, la televisión retro ha tenido este capítulo de este programa hecho por los hermanos Borenstein, inteligente los dos, con buena filmografía, buenas producciones, y leer a Alejandro todas las semanas es un verdadero placer, y se ve su inteligencia puesta en el programa de Mario Pergolini.
1: El otro día perdido.
0: Se ve la inteligencia. Bueno, 5:56. ¿Qué partido terminó, Juancito?
3: El de Suiza y Canadá, y con victoria para los de sabor a chocolate. Ha ganado Suiza a la hora señalada para seguir jugando con las palabras. Lo ha hecho por 2-1 en un triunfo que pone a Suiza como primero en su grupo, ya clasificado a 16avos de final. Suiza de esta manera va al lado del cuadro de la Argentina. Si ustedes tuviesen que imaginarse la serie de 16avos de final, hay que pensar que Argentina, que va a tener ahora un rival, el segundo del grupo H, después va a jugar contra uno que venga del grupo D y el grupo G, si es que pasa, ¿no? Esto estamos tirando todos para que ojalá ocurra. En el caso de avanzar, ya estamos yendo muy hacia adelante, a los cuartos de final, potencialmente Argentina podría cruzarse con Suiza. Suiza va a ese lado del cuadro de la Argentina, por ahora ese sector está totalmente despoblado, solamente están Argentina y Suiza, que han avanzado como primeros en cada uno de los grupos. Canadá ha clasificado también, lo hace como segundo, va al otro lado del cuadro, a la otra punta, y en su caso, un potencial rival para los canadienses, que igual por cómo han jugado hoy yo no le auguro tanto futuro, podría ser Alemania. Van a ese sector del cuadro. A falta de algunos segundos, Bosnia le va a ganar a Qatar, está 3-1, le quedan segundos al partido. Bosnia entra firmemente en la competencia por ser uno de los mejores terceros, algo que obviamente recién vamos a saber cuando se termine toda la fase de grupos.
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0: Es impresionante cómo se ha viralizado el remo de los vikingos.
3: El festejo
1: lo hacen
3: vikingo
1: en todos lados.
3: El festejo de los noruegos, en realidad, por su raíz vikinga.
0: Sí, en realidad, la fuerza que le da la tribuna, sí. En vez de saltar, los tipos reman.
3: Es que a diferencia...
0: Y ahora, sí, cuando terminó el partido, todos los jugadores se formaron en la cancha y al compás de un bombo, claro, empezaron a remar también todos los jugadores.
3: Eso te iba a decir, a diferencia de otros muy lindos espectáculos de color que estamos viendo, es que aquí los jugadores se han integrado a la gente.
1: Muy lindo.
3: Esto ha traspasado ya las barreras de las tribunas. Y es ese poder vikingo. Yo me siento un poco vikingo, ¿sabes?
0: Sí, ¿no?
3: Yo
0: sí,
3: tengo mis raíces. Vos sabés que lo he investigado.
0: Tenés aspecto.
3: Mi aspecto.
1: Es verdad, sí.
3: De hecho,
1: sí.
3: Mi descendencia, en realidad yo soy descendientes del sur de Italia, de Potenza, y en algún momento hubo vikingos en la zona. Así que, ¿quién te dice? Bueno. Alguno de mis tátaras, claro, era vikingo en su tiempo, le pido disculpas por lo que ha quedado, claro, pero bueno, claro, es lo
1: no,
3: que
1: no
3: hay.
1: No,
3: si
1: digas
0: eso,
1: en
0: Italia, ahí estaban Rómulo y Remo.
3: ¿También?
0: ¿Te gustó?
4: Me gustó.
0: Escapa un poco a la línea.
4: Para jugar con todo lo que venimos, ¿no?
3: Bien.
1: Bien ahí.
0: Mirá, mejor para las 6 de la tarde vamos por las noticias.

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0: Hora 18, un minuto en todo el país. La temperatura actual en Córdoba capital, 12 grados, 2 décimas. El cielo cubierto, la humedad, 54%. El PRO presentó un proyecto para que se interpele a Manuel Adorni. Amplía un móvil Mitre.
1: Ahora el PRO en el Senado presentó un proyecto para que Manuel Adorni sea interpelado el próximo 2 de julio, para que brinde explicaciones e informes correspondientes sobre su evolución de su patrimonio en función de las omisiones e inconsistencias que han surgido entre sus declaraciones juradas presentadas, las falsedades reconocidas, sus declaraciones en la Cámara de Diputados y sus manifestaciones públicas, dice el texto. En caso de no concurrir, pasará de inmediato a considerar sin más de trámite la moción de remoción del artículo 101 de la Constitución Nacional. Desde el Senado, Jorge Moure, Mitre informa primero.
0: Lo reiteramos, Javier Milei inicia un nuevo viaje internacional. Otro móvil Mitre.
2: Milei viajará esta noche a España en su sexto viaje a ese país, se reunirá con empresarios y recibirá una distinción en una universidad de Madrid. El presidente partirá hoy a las 23 y monitorea desde Olivos la sesión de diputados que trata el pago a los bonistas del 2001 y el proyecto Superrigi. Con Milei no viajará Adorni, tampoco el designado vocero presidencial Adrián Rabier, que renunció hoy a su banca de diputado. Lo acompañará en España el canciller Pablo Quirno, que viajará desde Nueva York, donde participará del comité en el que se espera que Argentina renueve su reclamo por Malvinas. Desde Casa de Gobierno, Rodrigo Jorge, Mitre informa primero.
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0: El partido entre Argentina y Jordania ya tiene árbitro designado. Se trata del rumano István Kovács, informa nuestro enviado especial.
4: El árbitro rumano István Kovács es el designado para dirigir el sábado al partido entre Argentina y Jordania por la tercera fecha de la fase de grupos de la Copa del Mundo 2026. El árbitro rumano ya dirigió en esta Copa, en la que fue la goleada de Japón sobre Túnez, y de esta forma retendrá su segundo encuentro en el certamen ecuménico, en este caso a cargo de la conducción de Argentina ya clasificada contra Argenia. Hasta el momento el VAR no tuvo polémicas y la mayoría de los hinchas entienden de que está... No solamente el rumano Kovács, sino en general no hay arbitrajes polémicos y donde el VAR ha tenido más que importante protagonismo. Informó desde Dallas, Copa del Mundo 2026, Federico Helic, Mitre, informa primero.
0: Por otro lado, cabe destacar que Suiza le acaba de ganar por 2-0 a Canadá en el último partido y terminó líder de su grupo en el Mundial. Bosnia, por su parte, le ganó por 3-1 a Qatar, quedando este último fuera del certamen. La jornada sigue con el grupo C, que en simultáneo a las 19 horas enfrentará a Marruecos contra Haití en Atlanta y también de Escocia ante Brasil en Miami. Finalmente, los integrantes del grupo A se medirán desde las 22 horas. Serán Sudáfrica ante Corea del Sur en el Estadio Monterrey y República Checa contra México en el Estadio Ciudad de México.
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0: Tiene la alerta amarillo por bajas temperaturas en gran parte del país, incluyendo la provincia de Córdoba. En las zonas serranas se esperan mínimas bajo cero durante lo que queda de esta semana y la próxima semana. En Córdoba capital, la mínima pronosticada para este jueves es de 4 grados y la máxima alcanzará los 18. Por el momento, no hay pronóstico de lluvias. La temperatura actual en Córdoba, 12 grados, 2 décimas, el cielo cubierto, humedad 54%. Hora 18, 5 minutos.
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20: Esta canción viene del 2014. La canta el Negro Lavie con After Tango. Se llama simplemente Lío y es un homenaje nada más ni nada menos que al gran Leonel.

0: se llama esta canción, con After Tango, grabada en vivo, con todos esos aplausos que coronan una brillante interpretación de mi amigo el Negro Lavie. Querido Negro, ¿cómo andás?
1: ¿Qué hace, Fernando? Gusto saludarte.
0: Igual, igual. Vos sabés que esta canción no la tenía, yo te lo digo con sinceridad.
1: No me vi. Sí, desde ese año, el 14, hubo una frase que inspiró un poquito esto, que la dijo el Papa Francisco: hagamos lío.
0: Claro.
1: Claro, de ahí sale el título.
0: Claro, claro, ahí cuando la cantás, me remitió a eso, pero nunca imaginé, Negro, te lo digo con sinceridad.
1: Sí.
0: Se me pasó por alto esta canción, y ahora cuando me llegó, y digo, Dios mío, vamos a ponerla, llamémosla Negro, ¿cómo es esta historia? Porque no ha sido muy
1: difundida. Y hoy más que nunca, ¿no?
0: Claro, no ha sido muy difundida, Negro.
1: No. Bueno, uno graba, esto fue a pedido del Chino D'Angelo, que era alguien que colaboraba con con Tinelli. Ah. y pertenecía al equipo, y bueno, me llamó y me dijo: Negro, ¿me grabas esto? Con él digo, sí, dale, bravo. Además me gustó.
0: Claro.
1: Me gustó, y por eso la hice.
0: La música tiene una reminiscencia piazzoliana,
1: Bueno, es un poco, sí, moderna, contemporánea. Tampoco era para ponerle detrás un acompañamiento medio antiguo,
0: claro,
1: porque Messi es una figura cada vez más actual.
0: Sí, exactamente. Bueno, bonito, me alegró mucho tenerla, me alegró mucho difundirla, me alegró mucho hablar contigo. ¿Cómo andás, Negro? ¿Te pegaste un porrazo?
1: Sí, pero ya pasó, ya está en la historia de mi vida. Ya está, está otra cosa más. Pero no solo uno, dos fueron.
0: Pero caramba, mira vos.
1: Con un espacio de 15 minutos, tropiezo primero. Bueno, se me pasa un poco el dolor, se me pasó, pero ya que estaba en el canal dije, voy a hacer la nota. Y le digo, ahí voy. Voy a entrar al estudio, y vos sabés muy bien que para entrar al estudio tenés que pasar por un piso metálico. Y ahí me volví a resbalar.
0: Pero,
1: y completé toda la parte de mi cuerpo. Primero me pegué en la parte izquierda, y después me pegué en la parte derecha, así que...
0: Bueno.
1: Estoy bien, estoy trabajando, y el domingo estoy en Bebop. Ajá. Donde me va muy bien, llenando cada vez que me presento, así que ahí estoy, estoy en plena actividad.
0: Me alegra mucho, Negro, te mando un gran abrazo, y gracias, querido mío.
1: Gracias, Fernando, por esto.
0: Bueno,
1: gracias, querido, como siempre, te quiero mucho.
0: Yo también, Negro, y te admiro, un abrazo grande.
1: Gracias, mi viejo. Chao.
2: Bravo, bravo. Fernando Bravo.
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1: Bravo, bravo. Fernando Bravo. Hasta las 19. 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
0: ¿Por qué al jugador
2: de Inglaterra
0: no lo sancionaron que hablaba con la boca tapada?
2: Jude Bellingham, te referís, sí. El hombre de Real Madrid que ayer las cámaras partido, tapándose el rostro, la boca en realidad, al momento de hablar con un contrincante. La explicación a la norma, la famosa ley Prestiani, lo que dice es que el árbitro va a sancionar con tarjeta a quien se tape la boca para hablarle a un rival en el momento de algún entredicho, una trifulca.
0: Está bien.
2: Es una interpretación, o sea, por eso lo echaron el otro día al paraguayo Almirón, Miguel Almirón, en el partido de Paraguay. Fue muy gracioso lo que dijo el técnico de Paraguay, el argentino Gustavo Alfaro, después que le dijo, lo hubieses insultado en guaraní sin taparte la boca, total no te iba a entender.
0: Claro.
2: Tienes razón, Gustavo. Pero bueno, en aquel caso lo echaron a Almirón, que obviamente no va a poder
0: jugar. Si de pronto el tipo insulta sin la boca tapada, no lo echan, pero con la boca tapada lo echan.
2: Es así de insólita la norma.
3: Es una pavada, está entrando en un nivel de, lo voy a decir de manera directa, en un nivel de idiotez está entrando esto.
2: Bueno,
3: total.
2: Fernando,
3: ¿qué es peor?
0: Claro.
3: O sea, vos, el tipo te insulta abiertamente y no vale nada, eso vale. No vale amarilla, no vale nada. Pero si te tapa la boca y te dice te quiero mucho, lo echás.
2: Fernando me hacía una pregunta al comienzo del programa en relación a los cambios.
0: Sí.
2: Ahora parece que se va a introducir uno nuevo, además de este, de la ley Prestiani, que todavía no está aprobado, pero lo quieren aprobar esta semana para que corra a partir de las definiciones por penales que pueden haber desde los 16avos en adelante, que es la siguiente. Cuando se va a patear una tanda de penales se hacen dos sorteos. Primero se sortea quién patea primero y quién patea segundo. Y después se sortea el arco. ¿Viste que dicen qué arco prefiere, este o este? Que
0: de acuerdo a cómo están tu hinchada.
2: École. Bueno, ¿de qué se trata la nueva norma? Va a haber un único sorteo. Se va a sortear quién patea o quién ataja primero. Eso es lo que decida el capitán que gane el sorteo. Y automáticamente el que pierde el sorteo habrá, entre comillas, ganado el otro. O sea, vamos a sorteo nosotros dos. Vos ganás y vos decís, arranco pateando. Perfecto. A mí que perdí me van a preguntar de qué lado querés ir. Porque se entiende que si los dos sorteos los gana el mismo capitán, es demasiada ventaja para
0: un mismo equipo. Dos ventajas juntas, digamos.
2: Esto es relativo. Hay estudios, se han hecho, como se imaginarán que se estudia todo. Hay más de, entre comillas, 20% de chances, esto está estudiado, de que el equipo que gane el sorteo gane el partido. Pero les doy un detalle que rompe la norma. En la final del último mundial, el capitán de Francia, el arquero Lloris, ganó el sorteo, eligió empezar pateando y Argentina le ganó por penales a Francia. Con lo cual, señores, no sirve para nada.
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0: 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Prepárame lo de la selección argentina, Juancito, ¿eh? 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
0: Una línea de Canosa viene bien, ¿eh?
4: Vamos con Rosalía, que tengo entendido que vos la vas a ir a ver al Movistar Arena en
0: el
4: agosto.
0: El 4 de agosto.
4: Ah, perfecto, porque tiene fechas 1, 2, 4 y 6 de agosto. Bueno, impresionantes las imágenes que ahora vamos a compartir en YouTube, porque ha sido inmortalizada en un mural realmente monumental ubicado en el barrio de Santa Rosalía, en Palermo, la isla italiana de Sicilia, donde su imagen, ahí estamos viendo, los que están viendo por YouTube, aparece fusionada con la de una patrona de la ciudad que se llama Santa Rosalía, conocida popularmente como La Santusa. Bueno, una obra titulada Éxtasis, que es creación del artista callejero italiano Igor Scalisi Palminteri, quien explicó en un comunicado que el proyecto busca de alguna manera representarla con la figura y patrona de allí, uniendo elementos culturales, religiosos, artísticos. Sabemos que ella tiene un dejo místico y religioso en todos sus temas.
0: Muy bien.
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0: Lo tuyo ahora, Nico, querido.
3: Te voy a contar unos datos nuevos que aparecieron vinculados al caso donde se investiga a Martín Insaurralde y Jessica Silio, sí, también por estos videos. Se conoció, vos sabés que hubo allanamientos la semana pasada, en este fin de semana, en unos domicilios de Jessica Sirio y de su nueva pareja, que se llama Nicolás Trombino, y también de Pichirilo, que es su expareja. Bueno, se conoció ahora que en uno de los departamentos donde viven Jessica Sirio y su nueva pareja, repito el nombre, Nicolás Trombino, encontraron cocaína y armas. Además, habían ido a hacer el allanamiento en el marco de estos videos donde aparece dinero. Solo habían encontrado en ese momento lo que se sabía era $19,000. Ahora se conoció también que encontraron cocaína y armas. Una de las bolsas que encontraron cuando hicieron el allanamiento era de un polvo color rosa que pesaba aproximadamente unos 0,8 gramos y otro tenía una sustancia granulada y amarronada que pesaba 1,5 gramos. En principio, cuando hicieron, creen que esta de color rosa sería tusi, como se conoce, o cocaína rosa. Hicieron en el momento los efectivos de gendarmería, cuando encuentran esta, el famoso test para ver si eran estupefacientes, y les dio positivo para cocaína. Además, había armas en el lugar, esto era en un departamento de Palermo, había una escopeta y una pistola Glock. En principio lo que dicen es que estarían declaradas, obviamente, estas armas y en regla, y que aparentemente sería, obviamente, la droga para consumo personal de la pareja de Jessica Sirio.
0: Ahora, qué cosa Jessica Sirio, ¿no? Qué destino con las parejas que tiene, ¿eh? Había un tango que se llamaba De cada amor que tuve, tengo
2: heridas.
0: De cada amor que tuve, sí, tengo heridas. Ella podría cantar, por ejemplo, De cada amor que tuve, tengo un expediente, ¿no?
4: Dios mío.
0: No,
5: tan solito más que yo, me decía, cochuchito era más.
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6: Para contarte, querido Fernando, que hoy ha sido un día de muchísima celebración, de festejo por el cumpleaños de Messi. Hay un homenaje especial que le han hecho los propios compañeros de Leo y después cada uno de ellos lo han publicado en sus respectivas redes sociales. Pero la foto muestra a todo el grupo junto, obviamente con Messi en el centro, con una remera especial que se preparó, obviamente, que los utileros armaron para hoy. Cada camiseta es una foto de cada uno de los jugadores en una foto que tiene con Messi. Algunos tienen la foto con Messi cuando fueron campeones, otros en un contexto social. Cada uno tiene su propia foto con Messi estampada en la remera. Detrás de la misma, en la parte del dorso de la remera, todos comparten el mismo mensaje. A vos, que nos cambiaste la vida, que nos regalaste momentos inolvidables y nos hiciste creer en los sueños imposibles. Lo mejor no fue verlo, fue vivirlo con vos. Feliz cumpleaños, capitán, te amamos. Que seas inmensamente feliz. Lindo mensaje, ¿eh?
5: Qué bueno, qué bueno.
6: De la selección que, bueno, preparó este descuento especial. Un solo dato te quiero dar simplemente de Messi en relación a su vigencia, que es lo que más asombra al mundo por estas horas. Messi, anoche, con el último minuto del día, terminó de vivir su año número 38, ¿verdad?
5: Sí.
7: Claro.
6: De junio a junio.
7: Sí.
6: Con 38 años, ¿saben cuántos goles hizo Messi? O sea, de junio a junio, 50 goles.
5: ¡Qué bar!
6: Desde que no tenía 31 años, no hacía tantos goles en un único año. Se entiende lo que estoy diciendo, ¿no? Messi hizo, para que tengan una idea, esto es impresionante, a los 24 años hizo 82 goles en un año.
5: Uf.
6: Eso fue una cosa descomunal. Pero después hizo, a los 30, 51 goles. A los 31, 55. A los 32, 28. A los 33, 46. A los 34, 24. A los 35 años, cuando fue campeón del mundo, hizo 38 goles. Y venía de 30 y 29 goles. O sea, venía bajando su promedio, lógicamente, como le pasa a cualquiera en cualquier trabajo del mundo. 38 años, 50 goles. Lo bueno de esto, Fer, es que a partir de hoy arranca la cuenta en el año 39.
5: Ya que hiciste un relevamiento de goles, es bueno destacar y colocar en un recuadro editorial hoy de Héctor Gambini.
6: Sí, señor.
5: De que efectivamente, recién a los 34, Messi renunció a la selección a los 29 años, volvió a los dos meses y siguió hasta ganar la primera Copa América recién a los 34. ¿Eh?
6: Tremendo.
5: A los 34 gana primera vez la Copa América y obviamente genera, digamos, una explosión. Es decir, que los últimos años, los últimos 5 años de Messi han sido brillantes en títulos y en producción personal, ¿no?
6: Dios mismo, sí. Dios mío, lo cual prueba que nunca es tarde para ninguna de las cosas que uno se propone. Y recuerdo esto, siempre. En Qatar, en 7 partidos, Messi hizo 7 goles. Con 4 años más, ya lleva 5 en 2 partidos.
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0: Es la hora 18:33, temperatura actual en Córdoba capital 12 grados con 2 décimas, 54 es el porcentaje de la humedad, el cielo luce completamente despejado. El ministro de Economía, Luis Caputo, defendió el rumbo económico del gobierno y aseguró que Javier Milei es el principal garante del equilibrio fiscal. Durante un evento del sector de la construcción, afirmó que si fuera tan fácil mantener el equilibrio fiscal, otros ya lo hubieran hecho. Y destacó que la Argentina avanza con orden macroeconómico sin afectar la propiedad privada. Caputo ratificó que el gasto público se mantendrá estable, aunque aumente la recaudación con el objetivo de seguir reduciendo impuestos. Además, relativizó la reciente suba del dólar y sostuvo que hoy hay dólares para todos, al tiempo que destacó el crecimiento de las reservas y la baja de la inflación. El PRO presentó en el Senado un pedido para interpelar al jefe de gabinete, Manuel Adorni, por las inconsistencias detectadas en sus declaraciones patrimoniales. La iniciativa busca que el funcionario nacional brinde explicaciones sobre la evolución de su patrimonio y responda a las acusaciones por presunto enriquecimiento ilícito. La propuesta marca una diferencia con la postura que el partido tuvo en diputados, donde no dio quórum para avanzar con una sesión similar. La posible interpelación podría realizarse el próximo 2 de julio en medio de la creciente tensión política dentro del oficialismo. En noticias del exterior, Europa atraviesa una ola de calor histórica con temperaturas de hasta 45 grados en países como España y Francia. Especialistas advierten que el cambio climático está intensificando estos fenómenos extremos, aumentando su frecuencia y su duración. Las altas temperaturas han provocado muertes, problemas de salud, incendios forestales y complicaciones en el transporte y la infraestructura. Los científicos señalan que la acumulación de gases de efecto invernadero es la principal causa del aumento sostenido de estos eventos climáticos. Cielo completamente despejado en Córdoba capital, 12 grados es la temperatura actual y 54 es el porcentaje de la humedad. Hora 18:35.
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10: Esteban, te escuchamos, buenas tardes.
11: ¿Cómo estás, Fernando? Buenas tardes para vos, buenas tardes para todos. Un breve repaso de lo que deja este día. Mercado agroganadero de Cañuelas hoy, 5.139 animales. Demanda selectiva, la segunda quincena de junio aflojó con la firmeza que tenía el mercado a comienzo de mes. Mientras tanto, en Chicago, números rojos para la soja, cayó $3 la oleaginosa, $407 promediando la posición julio. Los cereales también para abajo, al unísono prácticamente maíz y trigo perdieron $1. En Rosario, en el disponible, la soja, $475.000 la tonelada. Por lo demás, bueno, frío intenso en todo el área agrícola, heladas, incluso en el norte del país, en la zona de Chaco, Esto ayuda para achicar la bichada y frenar. Logró ya el 75% de la siembra del cereal en el centro norte de Santa Fe. En esa parte del país se estiman 450.000 hectáreas, aunque ralentizó, las labores. Las lluvias de los últimos días favorecen la evolución, el desarrollo vegetativo del cultivo y están aptos. Por otro lado, Coninagro hizo un semblante de la evolución de las relaciones. Entre precios y costos. En el caso de la soja, el análisis insumo-producto queda de la siguiente manera. Hoy, comprar un litro de gasoil demanda 5 kilos de soja, un 17% más caro que el año pasado. Ahora, para comprar un tractor se necesitan 430 toneladas de soja, 98 toneladas menos que hace un año atrás. Gracias, Fernando, nos reencontramos mañana.
12: Gracias, Martín, gracias.
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19: 10 grados 2 décimas la temperatura en este momento, el cielo está cubierto, 60% es la humedad. Pronóstico para mañana jueves, mínima 6, máxima 13 y va a estar parcialmente nublado.
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20: Hablamos del clima y hablamos de la meteorología local, pero atención, que la meteorología de Miami, donde se va a jugar el partido de Escocia, ¿no, Juan, con Brasil?
21: Sí, ni más ni menos que Escocia-Brasil, que están próximos ya a salir del túnel. Cualquier segundo saltarán a la cancha.
20: ¿Qué pasa con la meteorología ahí, Mariana?
19: Está complejo, ¿por qué? Porque hay un diluvio y hay tormenta eléctrica también en este momento, así que eso podría afectar la hora de inicio del partido.
20: ¿Cuánto estuvo parado el de Francia otro día?
21: Una hora para la reanudación, o sea, comenzó una demora, se jugó, y después para el segundo tiempo hubo otra demora. A esta precisa hora, o sea, en este instante, sí, la gente está en las tribunas, el partido va a comenzar, pero recordamos que la norma, que no es una norma de la FIFA, es una norma estatal de Miami y varios estados en los Estados Unidos, marca que ante el primer rayo se paraliza todo y por media hora no se puede volver a salir, por una cuestión de resguardo de la gente, de seguridad. No tiene que ver esto con que se anegue o no el campo
20: además,
21: de juego.
20: No solo eso, sino que cuando la tormenta está a menos de 13 kilómetros...
22: Sí, claro, lo suspenden.
20: Lo suspenden también.
21: Bueno, hay más precisión.
22: Por ese motivo, la tormenta eléctrica, ¿no?
19: Si
22: la
19: hablamos tormenta de tormenta eléctrica,
20: Por ese motivo nunca pudo jugar en Miami el Rayo Vallecano.
23: Interesante,
22: ¿no?
23: Sobre el cierre siempre
22: sorpresas. El Rayo McQueen tampoco fue a correr carreras.
19: Hola.
21: Qué bárbaro. Lo que es el humor, ¿no?
19: Claro.
20: Para vos es difícil eso, ¿no?
19: Sí.
20: Lo que siempre difícil. 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
20: Pero atendeme en los anuncios, quiero decir que la señora Mariana Martí tiene, a propósito del partido de Brasil, un detalle y una pequeña...
19: Esto está trabajado con Juan en conjunto,
20: No me quiero olvidar, a veces nos olvidamos de dar los teléfonos, por eso la gente nos llama, pero...
19: Claro, pero lo tienen anotado en la heladera ya, Fernando.
20: Bueno, dígame.
19: Pero esto, justamente, tiene que ver, yo no sé si la lluvia, la tormenta eléctrica o el riesgo de tormenta eléctrica en este partido de Escocia y Brasil tiene algo que ver con esta predicción que hizo esta vidente brasileña, que ella aseguró que va a haber una abducción extraterrestre durante el partido de Brasil-Escocia, chicos.
23: Ay, chico,
19: la verdad, esto, vamos viendo que ahora quizás se complica el juego, Esto no es cualquier cosa. Dicen que ella, bueno, lo lanzó hace varios días, en realidad ahora se hizo viral desde el momento que lo hizo, pero hoy volvió a tomar fuerza porque llegó el día.
0: Qué fuerte.
19: Llegó el día de la abducción, según lo que... Yo no sé si hablarlo en chiste o en real, porque me da un poco de miedo esto.
23: A mí también.
1: Se está riendo por esto.
19: No, lo nervios. Digo yo en serio, porque es una aterradora profecía, según lo que ella dice.
0: Parece muy serio, ¿no?
19: Parece que habría una invasión extraterrestre. Ella se grabó a ella misma llorando desconsoladamente, porque se despertó de dormir, no sé si la siesta o a la mañana, se despertó y dice, soñé con que iba a ver en Miami, en el momento del partido Brasil-Escocia, una abducción. Atención, van a ser como cerca de 700 personas que van a ser abducidas, entre ellas grandes jugadores, y van a ser como un reemplazo. El extraterrestre abduce y te deja de reemplazo,
0: o sea,
19: un muñequito.
0: No te das cuenta.
19: Entonces vos después vos no vas a saber. Claro, bueno, es algo así.
0: Ella lo soñó, eso fue, porque yo sueño, digo, cosas, mira, raras, ¿sabes? Ah, no es que salgo a decir, ahora
19: si
0: va a pasar.
19: Si soñás algo con Bravo por Mitre, contanos, porque a lo mejor tiene que ver, es una predicción.
0: No, pero viste,
19: Nico,
0: que los sueños, no, por ahí ella todavía no lo sabe, pero los sueños no es que son la realidad, es como otra fase.
19: Bueno, yo te digo lo que ella dijo textual.
0: Por ahí todavía no se enteró ella.
19: Mira, ella dijo, soñé con alienígenas invadiendo la cancha en Miami y vi a los jugadores ser abducidos por la primera nave que llegó, porque van a ser más naves que llegan, ¿eh?
21: Ahí armaron.
23: Por favor.
0: Abducción, mirá.
19: En YouTube, si ustedes entran a YouTube, hay videos, obviamente, hechos con inteligencia artificial. No se asusten, por favor, que tienen que ver con esta predicción que hizo esta chica, que le vamos, chicos, a dar el crédito. Pues bueno, se trata de Bob Bayana.
1: Los chicos de YouTube nuestro, qué bueno.
0: Está más para el psiquiatra que otra cosa.
21: No, tal vez usó el...
19: Bueno, ella se despertó aterrada, chicos, llorando. 700 personas.
0: No charla con el marido.
1: Mirá. Qué bueno.
19: Esperen que esto no es cualquier cosa.
1: La situación de pánico, los jugadores.
19: 700 personas abducidas, entre ellas Neymar y Vinicius Junior van a ser abducidos, Andy Robertson, Scott McTominay, algo así, y John McQueen.
0: Si abducís uno, te lo llevas a Neymar. No,
1: a la bruja, tengo que decir que soy físico.
19: Bueno, ¿qué le decís?
1: A la bruja esta,
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0: Gracias.
1: No hay mucha suerte. 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
2: Muy bien. 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
2: Recién ahí, un poco lejos del campo de juego, se abrazaron muy fuerte Ronaldinho, ¿lo viste?
3: Sí.
2: Y Angelotti.
3: Sí. Sí.
2: Qué bárbaro.
3: Leyendas. Sí. Y también estaba Ronaldo Nazario, sí. Que le preguntaron y le dijeron, Messi hizo 5 goles, ¿lo viste? Y dijo, yo a los 38 años pesaba 120 kilos. Lindo, de hecho, Messi se lo devolvió. Sí.
2: El otro día vi, el Messi, no, termina jugando.
3: No, perdóname, no, que Messi se lo devolvió con esta grandeza de Messi. Dijo, bueno, pero él tuvo muchas lesiones y yo, gracias a Dios, tuve una carrera sana. Pues es cierto, el Ronaldo tuvo algunas lesiones.
2: El otro día en el documental de Maradona, se lo puede ver al director técnico.
3: Ancelotti,
2: joven, ¿no?
3: Cuando jugaba para el Milan y para la selección de Italia en el Mundial del 90.
2: De Italia. Lo último tuyo, Canosa.
1: No, iba a decir que recién posteó Susana Jiménez una foto donde se la ve con Messi, muy estilo Susana. Puso, feliz cumpleaños, mi mesito de luz. Una vez más, hiciste feliz a la Argentina, gracias. Mi mesito de luz, mi Messi.
2: ¿Actual? No, foto histórica.
1: No, una foto de ella una con Messi en algún momento.
2: Algún evento,
1: se encontró, pero mi mesito de luz. Viste que Susana tiene esos términos muy susanescos.
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2: Bueno, vamos a ir cerrando lo tuyo, Nico, también, si no te parece mal.
4: El presidente se va hoy de viaje a España. Javier Milei va a ir a España, sexto viaje a España. Es un viaje corto porque va a estar de regreso ya el fin de semana, que en la Argentina. Va a recibir un premio, va a tener algunos encuentros con empresarios, pero la verdad que es un viaje que se da justo, obviamente, en medio de toda la polémica que hay con el gobierno. Y después, el otro viaje importante que tiene por delante, va a ser dentro de muy poquito, dentro de 10 días, es el viaje a los Estados Unidos. Por el 4 de julio se celebran los 250 años de la independencia de Estados Unidos. Trump lo invitó, va a estar Milei allá. En principio, no creo que por la agenda no hay partidos de la Argentina, pero de todas maneras no tenía pensado asistir el presidente a algún partido. El 3 hay, pero no tiene pensado asistir a algún partido por ahora el presidente a ver a la selección.
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2: ¿Quedó algo en el tintero, Canosa?
1: Sí, porque cómo olvidarlo, Fernando. Vamos a poner un poquito y levantar y cerrar con música de Rodrigo, porque hoy se cumplen 26 años de la muerte de Rodrigo, un fenómeno que trascendió generaciones. Y efectivamente, bueno, estaba en el mejor momento de su carrera, llegó a fines de los 90 cuando alcanzó la popularidad masiva y llenó estadios, teatros. Bueno, ¿quién no ha bailado un tema de Rodrigo? Temas como Soy Cordobés, Lo Mejor del Amor, 840, Yerba Mala y más. Besos al cielo, Rodrigo.
2: Sí, es tremendo, tremendo. Qué artista, ¿eh?
3: El año que viene van a cumplir la misma cantidad de años que él tenía. Desde el momento que murió, 27.
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10: Bueno, señoras, señores, nos vamos a ir preparando para irnos, cerrando el programa del día de hoy con una temperatura de cuánto, para saber cuánto nos abrigamos ahora.
11: Acá tenemos 10 grados 2 décimas, el cielo está cubierto y 60% la humedad.
10: Bueno, muy bien, así que le vamos a dejar todo al señor Tato Díaz. Nos ha llamado poderosamente la atención, lo vamos a mostrar en YouTube y en nuestro streaming.
12: Sí.
10: Que los escoceses le hacen una veneración especial a una estatua.
12: A ver.
10: Mírala, por favor.
12: Ah, había quedado pendiente del otro día. Sí.
11: Claro, la vamos a mostrar.
10: La estatua de...
13: Muy chicos, impresionante.
10: De
12: mi estatua.
14: Va a jugar Escocia.
11: Es tu estatua, Tato. Ahora ya va a llegar.
12: Ahí está. Digámosla un poquito más. A ver si
10: no lo podés creer.
12: A ver si se puede agrandar la carucha.
11: El señor es Walter Scott.
13: Ahí está.
11: Walter Scott.
12: Walter Scott.
11: Que realmente es más parecido a vos.
13: ¿Quién
12: tiene una estatua el Tato?
14: Es familiar mío.
12: Pero además le ponen otro nombre, sos vos, debería decir Gerardo Yang y le ponen Scott.
14: Escocia, piensen ustedes que hoy son 2 millones, en esa época serían...
12: Claro.
13: Qué linda la ruana.
11: Y déjame decirte algo, que si ustedes llegan a ir a Edimburgo, claro, exactamente, que es donde está esta estatua, no la ven así nomás, tienen que subir 287 escalones, está en la cima, como bien alta, para que la vayas a ver.
14: Es una mega figura, obviamente.
11: Es un escritor.
14: Soy todo eso.
13: Te tengo cerca y estás ahí, ¿no?
11: Parece.
14: Es impresionante.
11: No puedes ir ahí y sacarte fotos con la gente.
10: Compartir con los oyentes porque hemos estado al lado.
12: Como Gallardo, ¿viste? La estatua viva.
11: Sí. Claro. Quizás hay ciertas diferencias.
13: A este no se le ve el bulto.
11: Tiene una túnica.
13: Acá está tapado con la ruana.
12: Gallardo está.
14: Para mí fue una gran emoción.
10: Es un papelón.
13: Qué vergüenza.
10: Como River lo sigue sosteniendo.
12: Digo que
10: no nos habíamos dado cuenta que nosotros le entregábamos el programa a una celebridad.
12: Tiene estatua.
14: Es verdad, es verdad. Me da mucha satisfacción, de verdad.
10: Me imagino.
12: Ojalá que traiga suerte, ¿no? Para Escocia.
14: Exactamente. Ahora, ¿no?
12: Claro.
14: Escocia-Brasil.
11: Acaba de empezar.
12: Partido que acaba de empezar en Miami. Hay algunas nubes de fondo. Por ahora el pronóstico dice que el partido se va a poder jugar y va a aguantar. Un partido importante porque acá se disputa el primer lugar del grupo, obviamente el segundo, y la enorme posibilidad de que Escocia pelee por ser uno de los mejores terceros.
14: Ojalá.
12: Si Escocia le roba un empate a Brasil, te diría que prácticamente ya es uno de los mejores terceros. Pero Escocia sabe también que si le gana a Brasil... puede armar un verdadero zafarrancho, porque a la misma hora, o sea, claro, ahora mismo están jugando Marruecos y Haití. Y uno presupone que los marroquíes van a poder ganarle
10: a
12: los haitianos con cierta comodidad.
10: Sí.
12: Así que es un partido de esos que me parece tienen ya otro color, de otra paridad, y muy lindo para mirar. Y recordando que a la noche habrá transmisión de la radio... va a jugar México con Chequia. Esto va a ser a las 10 de la noche, República Checa.
14: Ah.
12: Que ha pedido que lo llamemos Chequia. mismo horario para el partido de Sudáfrica y Corea del Sur. Claro. Esto se juega hoy a las 10 de la noche por el grupo mexicano.
10: Nos vamos a casa para poder ver el partido. Gracias.
14: Sí. Gracias, Fer, a ustedes.
10: Gracias a mis compañeros. Y nosotros nos vamos, volvemos mañana a las 4 de la tarde. Un programa que hemos hecho sin inteligencia artificial y con ignorancia humana. Buenas tardes a todos. Chao.
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0: Es la hora 19:04, temperatura actual 12 grados, 59 es el porcentaje de la humedad, el cielo luce completamente despejado. En el Senado da explicaciones el ministro de la Motosierra, Stusenegger, amplía un móvil Mitre.
1: El Senado debate en comisión la ley de sociedades enviada por el gobierno. La iniciativa destaca la creación de nuevas figuras legales a medida para los grandes capitales extranjeros y desregular el marco corporativo, simplificar la creación de empresas y priorizar la libertad contractual de los socios. El ministro de Desregulación del Estado, Federico Sturzenegger, presente en la Comisión de Legislación General, defiende la iniciativa.
2: El presidente en su artículo del Financial Times decía, no vamos a regular la inteligencia artificial, para que la gente tenga la tranquilidad que puede desplegar su tecnología. Va a haber este régimen legal atractivo con responsabilidad limitada y va a haber un régimen fiscal, si el Congreso así lo decidiera, para estas empresas que podría, completar, ¿no? El combo que lo haría, un lugar atractivo. ¿Va a funcionar esto? No sabemos. ¿Vale para a la Argentina? ¿Le vale la pena intentarlo? Claro que sí.
1: Desde el Senado, Jorge Moure, Mitre informa primero.
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0: Banco Brasil versus Escocia en la ciudad de Miami. La verde amarela lidera el grupo C con 4 puntos tras empatar con Marruecos y vencer a Haití. Con una victoria o un empate avanzará de manera directa a la próxima ronda. Si pierde, dependerá del resultado entre Marruecos y Haití, que ya están jugando también, aunque sus chances de clasificar como uno de los mejores terceros sigue siendo muy alta. La gran novedad es que Neymar integra el banco de suplentes y podría sumar minutos por primera vez en el Mundial.
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0: Se mantiene vigente la alerta amarilla por bajas temperaturas en gran parte del país, incluyendo la provincia de Córdoba. En la zona serrana se esperan mínimas bajo cero durante lo que queda de esta semana. En la ciudad capital, la mínima para mañana será de 4 grados y la máxima de 18. Por el momento, no hay pronóstico de lluvias. Cielo completamente despejado en Córdoba capital, 12 grados es la temperatura actual y 59 es el porcentaje de la humedad. Hora 19:07.
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19:09 de este 24 de junio del 2026. Bienvenidos todos, abrimos puertas, ventanas y tranqueras al volviendo a casa. Aquí estaremos como todos los días entre las 19 y las 21, cerrando la jornada informativa, compartiendo un lindo rato juntos, conversando, charlando, debatiendo, discutiendo, pensando de ratitos también y divirtiéndonos. Bienvenidos al país en modo miércoles, al país del cumpleaños del rey del fútbol con 39 pirulos, al país en pleno mundial, al país con forma de pelota, al país de los prodes en familia o entre amigos, al país del presidente rumbo a España, al país del super rigi, enseguida veremos, al país de las miserias de la política, el país de

0: A veces sí y a veces no. Al país de los miércoles de nuestro filósofo de cabecera, al país de Charlotte, al país Catrasca, al país a la que te criaste. Bienvenidos todos al país más loco del mundo.
1: Estamos volviendo a casa.
0: Damos la bienvenida a nuestra querida Carola Gil, alias Charlotte. Hola, Carolita.
2: Hola, Tato. Hola a todos.
0: ¿Cómo andás?
2: Muy bien.
0: Está el profesor de los miércoles, nuestro filósofo de cabecera, Miguel Wiñaski. Hola, Michael.
3: Hola, ¿cómo estamos? Muy bien.
0: ¿Todo bien?
3: Sí, todo bien.
0: ¿Estuviste viendo Mundial?
3: Hoy estoy viendo poco. Sí, sí. Pero ahora...
0: Bueno, ahora está jugando Brasil contra Escocia. Ahora lo vamos a saludar al uruguayo y vamos a hablar un poquito de esto. Pero antes lo saludo a nuestro querido Ezequiel Spielman, el agente Spielman aquí con nosotros. ¿Cómo anda, amigo?
4: Gerardo, muy buenas noches.
0: ¿Todo bien?
4: Muy bien. Poco de clima ya mundial, ya creo que estamos entrando de manera progresiva y cada vez más gente.
2: Bueno, pero él le costó.
4: A mí me costó y me consta también, valga la redundancia, que a mucha gente también empezó a entrar ya el clima mundial en estas semanas.
0: Sí, pasa esto que es que todavía quedan un montón de equipos que son muy secundarios, muy de tercer orden, y que de algún modo hay partidos que son medio un plomo, pero bueno, pero de a poquito nos vamos metiendo. Saludamos a José Gabriel Carvajal, el uruguayo. ¿Cómo anda, amigo?
5: Tato, ¿cómo va? Bien, gusto en saludarlos.
0: Vos estás metido porque de tu laburo.
5: Porque no me queda otra. No.
2: Ahora, pero ¿estarías metido si no? Sí.
5: Sí.
2: ¿Lo disfrutás igual?
5: Sí, lo disfruto igual.
2: ¿Tenés un pequeño fan viviendo adentro?
5: Sí, me gusta mucho ver fútbol. No todo, no los 104 partidos.
0: Hoy jugaba Haití, por ejemplo.
5: No, está jugando y le está ganando a Marruecos, no es que jugaba.
0: ¿Está ganando a Marruecos?
5: Haití le está ganando a Marruecos. Y como Escocia no frene la hemorragia contra Brasil, que arrancó con 1-0 a los 10 minutos, hasta podría terminar cuarto Escocia y tercero en la tabla de posiciones de Haití.
0: Haití.
3: El gol que le acaba de hacer Brasil a Escocia es un error elemental terrible.
0: De la defensa de Escocia.
3: O sea, del arquero y de un defensor terrible.
0: Bueno, en Escocia jugamos al fútbol, por supuesto que sí. Hemos tenido grandes
4: equipos.
0: Y jugamos al rugby también.
4: Claro, grandes.
0: No podemos tener un super equipo.
3: No, somos, y son grandes protagonistas del cancionero mundialista.
0: Además, tenés razón. Tenés razón, ¿eh? Siempre damos que hablar.
5: Hay estos 48 equipos. Nos permiten esto que dice Miguel, y no lo digo por Escocia, que lo vi muy limitado. Hay equipos que vos decís, ¿cómo es que están jugando en un mundial?
0: Es absolutamente la realidad. Bueno, recién nos enteramos de una noticia, una de las noticias del día, es que encontraron drogas y armas en el departamento de Jessica Sirio, que fueron a allanar. Me dio gracia, nosotros tenemos un grupo de trabajo, un grupo de WhatsApp, donde antes del programa nos vamos chusmeando los datos, los enfoques que queremos dar, nos vamos pidiendo cosas, y manda Carola la noticia de este allanamiento con cara de horror, diciendo la pucha, esta gente. La verdad es que lo de Jessica Sirio es insólito.
2: Lo mandó pupa, ¿eh?
0: Lo mandó pupa.
2: Yo dije, ¡buah!
3: Comentó, Caro.
0: Qué personaje increíble lo de esta Jessica Sirio, ¿no?
3: Mira, te voy a citar a mi hijo que me dijo esta frase, a Nico. Es peligroso ser corrupto. Tenés que estar armado, ¿viste? ¿No?
0: Claro. Sí, al parecer son pocas armas y pocas drogas. Hago esa aclaración como si sirviera de algo. Pero qué gente de avería, ¿no? Qué gente de avería, Dios mío. Dios mío, uno sabe por dónde arrancan, pero no saben dónde terminan. Y es lo que les pasa a esta chica. Va, señora, ya. Chica nada, señora. Bueno, me hace seria pupa porque tenemos que ir al Congreso, donde están pasando las cosas ahora. Allí está en el Senado nuestro querido compañero Jorge Moure, a quien molestamos este ratito. Hola, Jorge, buenas noches.
6: ¿Qué tal, Tato? Muy buenas noches. Así es. Bueno, se está preparando todo para el día de mañana, a las 11 de la mañana, cuando suene la chicharra y los senadores bajen al recinto, en una sesión que ya están anticipando que va a ser de altísimo voltaje, porque el tema Dorni va a ocupar gran parte de la escena. Con un dato, Tato, mañana Villarruel no va a estar presidiendo la sesión.
0: Ajá.
6: Porque está de viaje el presidente Javier Milei.
0: Ah, claro. Ella es la presidenta ahora.
6: Exactamente, exactamente. Así que, mira, tengo varias cosas para comentarte porque, bueno, voces del oficialismo

0: y voces de la oposición. ¿Con cuál querés arrancar?
1: Bueno, por donde vos digas, por supuesto.
0: Voces del oficialismo. Sí. Hay mucho malestar, hay mucha calentura con Manuel Adorni. A ver, el tuit de ayer, ni bien se conoció la información y lo comentamos, la decisión de Patricia Bullrich de, bueno, bajar la reunión, la de informativa de Adorni para la semana que viene, donde iba a estar, bueno, cara a cara con los senadores, bueno, y el tuit posterior generó mucho malestar,
1: ¿no? Recordemos, Jorge, la situación. Patricia había anunciado que finalmente habían acordado bajar la sesión donde iba a presentarse Manuel Adorni a exponer, como tiene que hacerlo cada mes, en una de las cámaras del Congreso. Y al ratito nomás, Manuel Adorni envió un tuit diciendo que
0: estoy a disposición.
1: Contradiciendo la estrategia oficial, totalmente, cortándose solo.
2: Lo querían sacar de escena a Jorge, correrlo, porque la liga toda, y se volvió a poner el
1: solito.
0: Totalmente. A ver, ¿qué es lo que dicen, Tato, desde el entorno de Patricia Bullrich? Te voy a leer textuales, y perdón por alguna palabra que es un exabrupto, pero marque un poco el termómetro de lo que está ocurriendo en el despacho de la presidenta del bloque de La Libertad Avanza. Lo hicimos zafar para que no venga y sale con ese tuit, es un pelotudo.
1: Y sí. Yo no, a mí no me gustan las malas palabras, menos en un off the record.
0: Perdón, pero quería creo hacer que textual.
1: Cabe para este caso perfectamente, ¿no?
0: A ver, tiene que salir de escena, como decía Miguel, es otro de lo que trascienden, ¿no? Desde el círculo muy cercano de Patricia Bullrich, tiene que salir de escena y no lo hace. Ayer llama a senadores y se saca fotos. Ayer va a la Fundación Faro y se muestra con el presidente cuando se había designado a nuevos funcionarios que estén en la parte de comunicación, como Fabián Fernández y como Adrián Ravier, y se vuelve a mostrar. Hay un costo político, reconoce, desde el entorno de Patricia Bullrich, y que se lo hizo, se lo comentó, se le hizo llegar esto a Karina y a Javier Milei, pero no comparten con este costo político que está pagando hoy por hoy La Libertad Avanza con el caso Adorni. Sí. Y por otro lado, la oposición. A ver, la oposición, cuando uno pone el micrófono, sale envalentonada. Mañana lo vamos a ver en su máxima expresión a los diferentes interlocutores, ¿no? José Mayans, bueno, y todo lo que es el bloque peronista en la Cámara Alta. Pero cuando uno apaga el micrófono y consulta, dicen, no, pero a nosotros nos conviene que siga Adorni. A nosotros nos sirve que siga Adorni, porque evidentemente nos favorece políticamente. Esta es por lo menos la lectura, ¿no?, que hace la oposición, el peronismo, el kirchnerismo, en virtud de esta situación que, bueno, como te decía, y en definitiva ahí vemos esta situación que, bueno, compara un poco el malestar de Patricia Bullrich, que dice, estamos pagando un costo político, pero que en definitiva, si vos vas del otro lado del mostrador al peronismo le está sirviendo.
1: Claro. ¿Qué va a pasar, Jorge, con el Rigi, el Super Rigi?
0: Sí, bueno, a ver, se está debatiendo el Super Rigi, ya se aprobó el fondo del pago a los holdouts que faltaban, 171 millones de dólares, se aprobó. El Super Rigi también va a correr la misma suerte. Recordemos que ya fue aprobado en el Senado, que tuvo algún que otro traspié en diputados, porque costó, obviamente el tema de Adorni cuesta, sacar dictamen,
1: bueno, claro,
0: convocar
1: por supuesto,
0: a sesiones,
1: ensucia todo.
0: Exactamente, empantana y mucho, todo este debate parlamentario y más los proyectos que envía el gobierno, pero cerca de las 10 de la noche aproximadamente se estaría votando y se estaría aprobando. Uh-huh. En una sesión de diputados que también, ¿no?, tuvo su foco, el tema Adorni, al comienzo del debate, con pedidos de la oposición para interpelar, para llevar adelante la moción de censura, pero que no terminó prosperando porque el oficialismo junto con los aliados terminaron bloqueando estas maniobras de una oposición mucho más aguerrida y con un PRO que habló, ¿no? Con la voz de Cristian Ritondo diciendo que ayer, en virtud de la sesión que convocó la oposición, no iban a prestarse a ese show a ese show mediático. Sí está en agenda parlamentaria la semana que viene la Comisión de Asuntos Constitucionales para obviamente tratar el pedido de interpelación al jefe de gabinete, donde algunas voces, Tato, bueno, dicen que intentarían, ¿no? Vamos a ponerle mucho potencial y mucho énfasis a eso, intentarían sacar dictamen la semana que viene para llevar al recinto la interpelación al jefe de gabinete.
1: Bueno, Jorge, nosotros después la seguimos seguro acá con Spielman y seguiremos hablando del tema, pero excelente tu aporte, tu mirada, por supuesto que sí, como siempre allí en el Congreso. Abrazo grande, la seguimos.
0: Un abrazo, Tato.
1: Ahí estaba Jorge Moure desde el Senado de la Nación, después vamos a ampliar con el querido agente Spielman. Tenemos, obviamente, Mundial, sigue ganando Brasil 1-0 su partido contra Escocia. Hoy fue, sin ninguna duda, una de las noticias del día. Hoy estuve mirando un rato de los canales de deportivos uruguayos, todo el mundo hablando de los 59 años de Messi, ¿no?
2: Un poquito menos.
1: Los que dije
3: 39
1: le bueno, puse a la pucha, y capaz que a los 59 sigue jugando
2: dentro,
1: este loco.
2: Dentro de 20 años estamos para el cumpleaños.
1: Sí, qué bárbaro, ¿no?
2: Un día de esos que vos decís, este es un día argentino.
1: Ah, ¿por qué? A ver.
2: Porque hoy es el cumpleaños de Messi.
1: Sí.
2: Hoy es el día del nacimiento de Juan Manuel Fangio.
1: Ah.
2: De Riquelme.
1: Mirá vos.
2: De Sábato.
1: Todo eso hoy.
2: Sí, yo me acuerdo de Sábato. Entre otros. Hay más. Estoy diciendo.
4: ¿Está contento
2: Rodrigo
4: Riquelme hoy con?
5: Sí, Riquelme está feliz de cumplir el mismo día de Lionel Messi. Y bueno, la verdad que mandarle un saludo muy grande. Y quiero decirle algo, ¿no? Yo le quiero dar un obsequio a Lionel Messi. Es algo que alguna vez él tuvo muy cerca, allá en Miami. Y le quiero regalar a Weigand.
1: ¿A Weigand? Sigue jugando en Boca, Weigand.
5: Ese lo lleve, pero no lo quiero ver más.
1: Sigue jugando en Boca, Weigand.
5: Así es.
1: Qué bárbaro.
5: Ese es mi regalo para Lionel.
1: No sea mal.
2: Es el día, porque no me acordaba bien, es el día del fallecimiento de Carlos Gardel en Medellín.
1: Sí, mirá vos todo lo que pasó.
2: Y es el día de un gol icónico de la historia de la selección argentina.
1: A ver,
2: el de Caniggia a Brasil en el Mundial del 90.
1: Ah,
2: aquel partido de los 5 tiros en los palos de Brasil.
1: Ese partido que ganamos de milagro, va por Maradona y Caniggia.
2: El pase de Diego y el gol de.
1: Sí,
2: gol de,
1: pero que nos habían peloteado mal el primer tiempo, ¿te acordás?
2: 5 tiros en los palos. Alguna que sacó Goico y el palo salvaron de lo que pudo ser una goleada
1: histórica,
2: de catástrofe, y terminó siendo el triunfo de la selección argentina, que dicho sea de paso es, fíjate vos si será icónico todavía, el último partido que en un mundial la selección argentina le ganó a una potencia, a un igual, a uno de los campeones de la clase A, en los 90 minutos de partido.
1: ¿Después siempre por penales?
2: Después, o por penales o en el alargue.
1: Ah, ok.
2: Pero partidos contra ese tipo de selecciones, ganado en los 90 como tal, el último.
1: Bueno, eso se va a empezar a ver ahora, no, pero cuando lleguemos en 2 semanas a instancias más definitivas, vamos a empezar a ver las definiciones esas dramáticas por penales que van a volver.
2: Porque capaz que puede ganar en los 90 también.
1: Algún que otro partido siempre va a penales, ¿no? Sí.
2: Hoy a la página del diario El País de Madrid publicó cómo está hasta ahora la clasificación del Mundial y con quién le tocaría a cada uno. Y después, de acuerdo a cálculos probabilísticos, matemáticos, cómo podría ser la ruta argentina.
1: Y
2: hay de todo. Pero en algún momento a los grandes los vas a tener que enfrentar. Por ejemplo, jugar una final con Alemania. Argentina podría jugar finales con Alemania, con Francia, que son, y con Holanda, con Países Bajos, que son los tres rivales a los que les ganó los tres títulos.
1: Ah, mirá.
2: Con cualquiera de los tres a los que ya le ganó un título, podrían ser rivales. Con Alemania, digamos, volvió a jugar la final del 90, ya que estamos hablando del Mundial del 90.
1: Yo voy a dar, voy a recordar un dato que es obvio, pero que hay que recordarlo para no sufrir tanto. Nosotros miramos, ahora está jugando Brasil, que da miedo, citaste a Alemania, citaste a Holanda, citaste a Francia. Hay que recordar que entre ellos también se van a eliminar, ellos van a perder. no, no es que ellos van a ir todos a los cuartos
3: todos juntos
1: y semis.
3: Contra
1: no,
3: nosotros.
4: O pueden ir todos.
1: Sí.
4: Podrían ir todos, pero no es que hay que jugar contra todos.
1: Exacto. Tocás, jugás contra los que te tocan.
4: Te va a tocar con uno y hay que ver qué le toca. Hasta cuartos de final la Argentina podría lograr evitar algunas de las potencias. Pero bueno, de cuartos en adelante con
1: algunos. Ya está.
4: Y con algunos te tenés que citar.
1: Y sí, es el mundial, es así, no hay ninguna vuelta. Bueno, Milei parte rumbo a España, gente.
5: Sí.
1: Entre otras cosas, hace que la vicepresidenta tenga que hacerse cargo del Senado. Tenga que hacerse cargo de la presidencia, dejando
5: sí,
1: el Senado, en realidad, como bien nos explicaba Jorge Moura hace un ratito. No tengo bien claro a qué va España, Milei. Digo que no tuve bien claro porque no es una misión, no se va a juntar con presidentes, nada por el estilo, es una de estas visitas de orden económico que a él le encantan, evidentemente
5: encanta. Sí,
1: es
5: sí,
1: algo
5: sí.
1: Que él disfruta y que bueno, esperemos que le sirva al país. Hasta ahora este tipo de misiones lo que generan es que fortalecen el personaje Milei, ¿no? Sobre todo hacia afuera. Si esto es bueno o no para la Argentina, veremos. Por ahora viene siendo positivo, por lo menos porque, entre otras cosas, el respaldo que tuvo el gobierno de Donald Trump en su momento a la política de Milei, cuando este gobierno tuvo el lío y el despelote, los movimientos que había en el mundo financiero, en la previa a las elecciones de medio término, ayudaron, ¿no? Eso también hay que reconocerlo porque fue un salvataje importante.
5: Sí, esta es la sexta vez que va a viajar a España, Tato. En varias de esas incursiones, en algunas estuvo con el partido de derecha Vox. En este caso, tiene una conferencia sobre economía, lo que decías recién vos, de la Universidad de San Pablo, CEU Universidad de San Pablo, donde le van a dar una distinción académica. Y después tiene varios encuentros, por lo menos dos, me están contando, con inversores y empresarios que, por supuesto, pretenden traer dólares a la Argentina. Y bueno, a ver, es otro viaje más. El presidente, la verdad que ha viajado mucho, Tato.
1: Sí, le encanta.
5: Es una obviedad, pero no es una obviedad.
1: No, por supuesto.
5: Digo, a Estados Unidos ha viajado.
1: Y a España un montón.
5: Le gusta viajar, se siente bien cuando viaja, siente que sale como de la coyuntura, ¿no? De esto de si Adorni compró un
1: Dejen
5: clip,
1: de preguntarle
5: no.
1: a Adorni por un rato.
5: Exactamente.
1: ¿No?
5: Y se siente muy cómodo en los viajes. Viaja siempre con Arena Milei, con el canciller Kirchner, o el canciller que estaba en ese momento. Y se siente como más cómodo cuando está fuera.
1: Es así. ¿Cómo anda, Nachito?
5: ¿Cómo estamos, Tatín? ¿Bien?
1: ¿Estás enganchado con el Mundial o más o menos?
5: Sí, estoy enganchado. Estoy esperando el sábado.
1: Sí. ¿Con el Prode cómo venís?
5: No estoy jugando al Prode.
1: ¿A ningún Prode estás jugando?
5: A ninguno, no.
1: ¿En serio? ¿Por qué?
5: No, y además está tan complicado que no pegaría un resultado.
1: Yo estoy jugando y estoy saliendo último, pero por escándalo, ¿eh? No pego una.
5: Pero está toda la gente prendida al Prode.
1: Es divertido,
5: sí. En los trabajos, en la familia, en cualquier parte. Están todos metidos con el tema del Mundial, pero... Yo sí. Prefiero pasarle, te digo, le erraría todos los resultados.
1: Sí, está difícil. ¿Qué
4: va a ocurrir?
1: ¿Vos también le estás cerrando?
4: No, he jugado.
1: Ni
4: jugás,
1: nada.
4: No,
1: ¿vos,
4: no
1: Michael,
4: erra,
1: jugaste, no?
2: No jugué para nada. El que no le erra es Luisito.
1: Ah, Luisito, ¿es verdad que va primero en todos los prodes?
5: Yo tengo... Ya sabe los resultados.
6: ¿Sabés por qué tengo la información yo?
5: ¿Qué, Luis?
6: Porque yo soy amigo de Gianni Infantino.
1: Ah.
4: ¿Y eso qué tiene
6: Entonces,
4: que ver, Luis?
6: Gianni me va cantando los resultados con previo aviso.
1: ¿Cómo sabes?
6: El tipo es un visionario. Entonces yo ya lo sé y digo, bueno, listo. Le voy con el Congo, voy con Brasil, voy con todo el equipo.
1: Todos los resultados difíciles los anticipa.
6: ¿Sí? Yo los anticipo todo.
4: Tuve una contradicción ahí que me parece que nos están vendiendo gato por liebre. Voy con Congo, dijo. Congo ha perdido hasta lo que no jugó.
6: No, es una forma de decir, es una.
1: Claro, uruguayo.
6: Tan literal sos uruguayo.
1: Se le cabezadura.
4: Se le escapó.
1: hay que recordar que hoy, antes de irnos, volvemos a repetir el gran momento ayer del Negrito, claro. Que estuvo muy bien, muy bien.
5: Sí, junto a Miguel Bosé.
4: ¿Cómo no era que íbamos a relatar el final del partido de Brasil con...
3: Eso hablábamos recién. ¿Con ese? Si podíamos, yo podía comentar y José Gabriel.
4: Va a terminar justo con el programa. En los 10 minutos finales tenemos que hacer una.
1: Darme lío con el. Yo le voy a pedir que.
5: No,
1: con
5: si
1: el
5: Negrito no. Comentar a este mamarracho de.
3: No, ¿podemos reemplazar
1: no,
3: tanto?
1: Hacer no lo chicanen al Negrito que se nos desbanda el programa.
5: La gente se va a dormir, pero bueno. Ponelo,
3: es un
5: si
3: sueño
5: querés.
3: Para mí, un hombre como José Gabriel.
4: Estuvo viendo fútbol esta tarde, estuvo haciendo comentarios. Yo le decía, mirá, fíjate esto.
1: Yo te voy a decir, en este programa se puede hacer cualquier cosa. Menos chicanear al Negrito porque se pudre todo.
5: Tiene menos fútbol, Spielman. ¿Qué me va a venir a hablar a mí? Por favor.
1: Ya venimos.
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0: Es la hora 19:31, la temperatura actual en Córdoba capital 11 grados, 59 es el porcentaje de la humedad, el cielo luce completamente despejado. Expectativa por el nuevo vocero que reemplazará a Manuel Adorni, informa el acreditado en Casa Rosada.
1: Tiene fecha la primera conferencia de prensa del nuevo vocero de Milei. Será el próximo martes a las 11 de la mañana. Así lo confirmó Adrián Rabier hace minutos, quien agregó que el viernes a las 11 se va a presentar oficialmente como vocero en Casa Rosada, evento que será transmitido en vivo y abierto a la sala de periodistas, afirmó Rabier. Recibo este desafío con humildad y plena conciencia de la responsabilidad que conlleva. Rodrigo Jorge, Mitre informa primero.
0: En noticias del exterior, el presidente electo de Colombia, Abelardo de la Espirella, anunció que restablecerá y fortalecerá las relaciones diplomáticas con Israel, rotas desde mayo de 2024 por decisiones del actual mandatario, el izquierdista Gustavo Petro. Tras conversar con el canciller israelí, de la Espirella aseguró que Colombia volverá a ser un aliado firme de Israel. La decisión marcará un fuerte giro en la política exterior colombiana, luego de 2 años de tensiones entre ambos países por la guerra en Gaza y el respaldo de Petro a los grupos terroristas como Hezbollah, financiados por Irán.
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0: va por el cierre ideal ante Jordania.
1: En el día del cumpleaños número 39 de Lionel Messi, la selección argentina estará entrenando a partir de las 20 horas en el predio de Sporting Kansas. Pensando en el partido frente a Jordania, Lionel Scaloni realizará algunas variantes, ya que el equipo ha conseguido la clasificación a la siguiente ronda. La FIFA dio a conocer el árbitro del próximo partido. Será Iván Kovac de Rumania. Informó desde Kansas Paulo Filippini para Mitre Informa Primero.
0: 11 grados es la temperatura actual y 59 es el porcentaje de la humedad. Hora 19:34.
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0: pasó contigo.
1: Estamos viendo ahora en el mundial, obvio, me vas a decir, pero estas tienen que ser vintage o clásicas. Es decir, no las camisetas que necesariamente estén usando los equipos actualmente.
2: Claro.
1: Es una tendencia que empezó en TikTok, como muchas de estas cosas surgen en las redes y ahí ganan visibilidad y adeptos en 2021 y terminó de explotar con el Mundial del 2022. Pero
2: no olvides que TikTok es socio de la FIFA en estas cuestiones.
1: Ah, mira.
2: Puede haber sido algo inducido.
1: ¿Inducido? Sí.
3: ¿TikTok igual... que la, ¿cómo TikTok es socio de la FIFA?
1: ¿La, ¿la red?
2: La app.
1: Sí.
2: La app TikTok como empresa es socio de FIFA.
1: Ah, mira, no sabía eso. Sí. Mira que
3: pero
1: que
3: TikTok debe ser mucho más grande que la FIFA, ¿o no?
1: Sí, sí, TikTok es un, es un, una aplicación.
3: Es como Facebook, como
1: sí,
3: Twitter.
1: Claro, claro.
2: Pero en
3: no.
2: Área comercial.
0: No, claro, claro.
2: Hay un acuerdo, no, es
1: no,
2: que
1: no,
2: hay
1: no,
2: un
3: acuerdo,
1: debe,
3: sí.
1: Pueden
3: sí,
1: tener
3: sí.
1: Acuerdos, seguro, sí, sí, sí. La cuestión es que se tiene que tratar de camisetas clásicas de otros, no solo de otros mundiales, porque estuve
3: pero hablamos de fútbol.
1: Exclusivamente de fútbol.
3: Pues yo tengo, hace poco me regalaron la Nashua, que era una camiseta histórica de Racing.
1: Sí.
3: Y a mí siempre me gustaron las camisetas de Racing que tenían las publicidades de antes.
1: Sí.
3: Porque es verdad, son las de los 80, los de,
1: bueno,
3: de los 90. Nashua era, creo que, una de fotocopiadoras.
2: Sí.
3: No sé ni siquiera si sigue existiendo.
1: Sí. Preferentemente para hacer una camiseta retro, y las más buscadas son de los años 80, 90 y muy comienzos de los 2000, pero ya menos, te diría.
3: Mira, ahí están justo subiendo, gracias.
1: Con,
3: los amigos de que hacen el Facebook de Radio Mitre, o las redes de Radio Mitre, subieron la Nashua de Racing.
1: La están viendo en YouTube.
3: Que es
1: sí.
3: La que tengo yo, que es la clásica que usaba Colombati, qué sé yo, en la década del fines de los 80.
2: Rubén Paz,
3: etcétera.
1: Lo gracioso
2: de selecciones, esto que está diciendo, Carolo.
1: No, y de clubes también. Ajá. Lo gracioso de esto es que no necesariamente la gente se compra la de su club o la del club con el que, o los clubes con los que simpatiza, sí, sino que las elige por una cuestión estética, una cuestión de diseño.
3: Claro.
1: Entonces, pueden ser deseleccionados, probablemente en un mundial no te estarías poniendo la de otro seleccionado que no sea el tuyo, pero más alejado del mundial, si hay,
3: claro,
1: alguna que te gusta. Por ejemplo, yo le mandé a Pupa, creo que está, la de Holanda, hay una de Holanda que le mandé, es de la Eurocopa en 1988, una naranja de Holanda.
3: Qué
1: es
3: linda.
1: Una de las más cotizadas. Esta, el precio, la conseguirías hoy en una casa de remates, ronda el millón de pesos argentinos. Es decir,
3: bueno, la original.
1: Claro, claro.
3: Pero las copias valen, son... A mí hace poco, para mi cumpleaños, me regalaron la de Rummenigge, por ejemplo. ¿Te acordás?
1: Bueno.
2: ¿De qué? De...
3: Blanca.
2: Un tanque Rummenigge. ¿La de Alemania?
3: Sí, blanca, la clásica de
2: clásica
3: Alemania.
2: Blanca. Bueno, porque él jugó, Rummenigge juega en el 82 con la camiseta de Alemania, la que solamente tenía las tres tiritas,
3: sí,
2: y los puñitos negros. Como
3: esa tengo.
1: Bueno, estamos hablando de esto, justamente.
3: Sí.
1: Vos dijiste la de Alemania, la que usó en el Mundial de Italia 90, es otra de las muy buscadas, creo que ahí la estamos viendo, los que están viendo en YouTube, ahí la van a reconocer, y esa es otra, que si conseguís una original, podés llegar a pagar unos $700 por la original. Pero acá estábamos hablando de camisetas de seleccionados. También hay algunas de clubes, y esta es la tercera que le mandé a Pupa. Hay una del Arsenal, un club inglés, que usaron entre el 91 y el 93, y se llama así, un nombre insólito, Bruised Banana, que quiere decir algo así como banana machucada.
3: Ah.
1: Y
3: el Arsenal no es un club inglés, es uno de los grandes clubes.
1: No, bueno, yo tengo un marido que es Gunner.
3: ¿Qué es qué?
1: Gunner.
3: ¿Qué es Gunner?
1: Fan del Arsenal.
3: ¡Ah!
1: Tienen no toda la remera. No, no, sí, sí, no, con mucho respeto. Go Gunners.
3: Ah, ok, ok.
1: Sí,
3: okay.
1: Sí, sí. Pero digo, no es una de selección.
3: Sí, sí, sí, sí.
1: Es una de club. Esta que usaron entre el 91 y 93 es otra de las más buscadas. ¿Y qué hace la gente? Bueno, compra estas camisetas, vos dijiste, algunas de imitación, las originales, los que son verdaderos coleccionistas, y las incorporan a la estética diaria de la vida cotidiana.
3: Sí, claro.
1: Se ponen el
3: jean. Te vas al supermercado.
2: Sí.
1: Exactamente.
3: O a una fiesta.
1: A donde quieras.
3: Un asado de amigos seguro.
1: Lo tenés que sumar a tu look, a tu estética, a lo que en moda se llama a tu outfit, al look del día, y como dijiste, para el supermercado, para una fiesta, para ir a la oficina.
2: Empecemos con que hoy a la cancha, perdón, Tato.
3: Eso.
2: Toda la gente va de camiseta.
3: Eso.
2: Hace 40 años
3: no
2: había eso. Había alguna, podía haber, pero
3: no,
2: nadie iba
3: no se usaba.
2: Se usaba.
3: Yo te voy a decir, el otro día justo lo hablé con mi familia, eso, con mis hijos. Antes no ibas a la cancha con la camiseta porque te podían agarrar en el camino y te fajaban los del equipo contrario.
1: Entonces ibas de civil.
3: Ibas de civil.
1: Claro.
3: O por ahí las llevabas abajo si era en invierno con la campera. Ahora, como jugás siempre de local, todos van con la camiseta. Es una cosa recontra linda.
2: Muy linda.
3: Sí, sí.
1: Y además sucede esto de que, bueno, por supuesto tenés la de tu club y alguna otra que te gusta por motivos de diseño y por motivos estéticos, y esto hizo que las grandes marcas, Adidas, por ejemplo, hayan relanzado retros oficiales que se usaron en algún momento y las haya vuelto a poner en el mercado. ¿Por qué? Porque hay toda una tendencia de gente buscando camisetas clásicas que les habían gustado en su momento, que por los motivos que sea tienen algún tipo de significado emocional o simplemente estético, y quieren tenerla. Y lo
3: me parece re lindo.
1: Sí,
3: eso.
1: Lo más divertido de esto es que se incorpora al atuendo, al vestuario cotidiano y urbano. Y esto, otro tema a destacar, es a través de las edades. No es que lo hacen solo los chicos de 17 ni los de 25. Todas las edades sumaron esta moda tendencia. Sí,
0: Block core. Siempre, cada vez que hablan de fútbol, como no sé, me sumo a la NBA. La NBA hace 4 o 5 años sacó una serie de ediciones de la marca Mitchell & Ness con todas las camisetas históricas de los jugadores de los 90, Michael Jordan, Scottie Pippen, pero también inclusive de los 80 y de los 70. Y son un furor, como dice Carola. Venden desde chicos hasta los grandes que vieron jugar a esos jugadores, Patrick Ewing, Charles Barkley, y son un éxito, Tato. Es lo mismo llevado al NBA,
1: a la
0: ¿no?
1: NBA, sí.
0: Entonces vos vas a las tiendas y están los nuevos jugadores, está Wembanyama, está
3: no es un programa de básquet, no me vayas al detalle.
0: Los jugadores de ahora, Jalen Bronson, pero también está la camiseta de Dennis Rodman. Entonces, es la misma lógica de lo que apelaba Galora. Como si hubiesen remasterizado, entre comillas, las viejas camisetas que venden al lado de las nuevas, ¿no?
1: Y es esta búsqueda de lo retro que sucede en muchísimos ámbitos, ¿no? También tenemos la vuelta del vinilo. No lo quiero llevar ahí a Spielman de vuelta
3: favor,
1: al vinilo.
3: Te lo pido, por favor,
1: no
3: te
1: terminamos
3: lo pido.
1: El programa.
3: De ahí.
2: Algo interesante es que, por ejemplo, recién nombraste y mostrábamos la camiseta en el canal de YouTube de Alemania del 90.
1: Sí.
2: Esa camiseta con rayas con los colores de la bandera. ¿Cómo el paso del tiempo revaloriza y pone en un lugar a una camiseta que en su momento fue criticada?
3: ¿No gustó?
1: Mira.
2: En aquel momento no gustaba, no era una camiseta que enloqueciera. Con el paso del tiempo tomó otra dimensión.
3: Claro. Parece más de ahora que de esa época.
2: Porque,
3: ¿no?
2: Sí, es tal cual. Era demasiado
3: avanzada.
2: Vanguardista en aquel momento.
3: Exacto.
2: Lo mismo que la de Países Bajos, la del 88, esa que veíamos
1: la
2: recién.
1: Primera que mostraba.
2: Sí, claro. Porque era el tiempo en el que los diseños empezaron a romper con el
3: clásico. Claro.
2: La venta de camisetas empezaba su furor tenuemente y empezaron estos diseños.
3: Bueno, la de Dinamarca del 90, que estamos viendo ahora.
2: Esta.
1: Wow.
3: Fue una cosa súper avanzada, claro.
2: ¿Sí?
3: Que no,
1: claro, pero ¿cuántos años pasaron del 90?
2: 36.
0: Bueno, Brian y Michael Laudrup.
1: Ahí ya tenés la de.
2: Los hermanos Laudrup.
1: Nosotros ya podemos decir que vivimos cosas que hoy son retro.
3: Sí, es que yo te voy a decir algo que es terrible.
2: Yo ya soy retro.
3: El problema no es que vivimos algo que ya hoy es retro. El problema es que nosotros
1: ya
3: estamos viviendo en retro. Es así, es la vida, no pasa nada.
1: Pero lo gracioso es que uno lo reconoce, ¿no? Y uno en algún momento ha escuchado madres o padres diciendo, uy, eso que te estás poniendo, yo ya lo usé y lo gasté. Yo, no sé, me acuerdo cuando se usaban las plataformas y yo me creía cancherísima y mamá me miraba y me decía, yo las usé en los 70, mi amor. ¿Qué te crees que estás haciendo? Moda y vanguardia.
3: Comentario,
1: ¿no?,
3: innecesario de tu madre, porque el adolescente está contento con sus zapatos nuevos y listo. Y
1: además,
3: está muy bien.
1: Todo vuelve en la moda. Así que bueno, tendencia bloke core.
3: Me encantó. Gracias, Carolita. Gracias, Carolita. Dale.
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17: Estamos volviendo a casa.
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3: A ver, vamos a hablar con Gabriel Camaño, él es economista, amigo de la casa, economista de Outlier, la consultora. Gabriel, querido, ¿cómo te va?
20: Buenas noches, Tato, ¿cómo andan? Un gusto como siempre.
3: Sí, escuchame una cosa, hoy el dólar llegó a 1.500 pesos. Claro, uno lo mira en tiempos históricos y el año pasado estaba a más de 1.500 pesos, pero había bajado mucho. Nos habíamos acostumbrado a verlo a 1.440, por decirte algo. ¿Es preocupante? ¿Es lo que tiene que pasar? ¿Es la vida? ¿Qué nos puedes decir sobre esto?
20: Me gustó la frase del final, es la vida. Sí, hay algo de eso. A ver, empezó el año, si me remonto cómo empezó el año, empezó el año por 1460, 1470, el mayorista.
3: Sí.
20: Hoy el mayorista llegó a 1480. Y además tenés que pensar que durante todo este año, sobre todo en el arranque del año, que tuvimos una aceleración inflacionaria, nosotros tuvimos un diferencial de inflación muy alto, con lo cual durante el arranque del año tuvimos una apreciación real muy fuerte, que en parte se justificaba porque, sobre todo después de la guerra, había subido, por ejemplo, mucho el precio del petróleo.
3: Claro.
20: Pero el precio del petróleo ya bajó con una velocidad estrepitosa después de que de que Trump, digamos, se puso a ponerse de acuerdo con Irán, y si te fijas, el WTI ya está a $70, antes de que pensara la guerra estaba 60 y pico, así que ya no está tan lejos de los niveles preguerra. Entonces lo que estamos viendo es en parte un reacomodamiento, que es lógico, porque el tipo de cambio se había apreciado mucho, porque los precios de lo que nosotros vendemos, sobre todo del petróleo, no tanto de la soja, pero sobre todo del petróleo, fueron y vinieron. También hay un fortalecimiento del dólar a nivel internacional, digamos, que es más allá de la situación de Argentina, por un cambio de la política monetaria en Estados Unidos. Entonces, cuando vos mirás el dólar contra las principales 6 monedas del mundo, el dólar está máximo para los últimos 12 meses. Hay una serie de factores que explican por qué el tipo de cambio se empezó a mover de nuevo en el sentido inverso donde que se había movido en los meses anteriores.
3: Te quería preguntar si esto, o sea, que no hay que preocuparse.
20: Mira, capaz que si estabas haciendo tasa en pesos y mirando al dólar de reojo, sí, no te preocupaste y perdiste mucho rendimiento, pero si la preocupación viene por el lado de el tipo de cambio se va a descontrolar, por ahora no hay motivos para pensar que eso va a pasar. No es que tampoco es que el Banco Central lo está dejando que suba solo. Nosotros vemos al que el Banco Central interviene con venta de futuros, con venta de títulos indexados por tipo de cambio, pero gracias a Dios no ha dejado de comprar reservas, sino que lo está controlando de esa manera. Sí bajó un poco el ritmo de la compra, pero no dejó de comprar, lo cual es importante. Por ahora es un movimiento lógico, en el sentido de que, como te digo, se apreció mucho, los precios de los commodities fueron y vinieron, la política monetaria en Estados Unidos está cambiando, entonces es lógico y hasta sano que el tipo de cambio haga este movimiento. Sí, a ver, nada es gratis, probablemente este movimiento siga y la inflación baje más lento de lo que hubiera bajado si el tipo de cambio no se hubiera movido.
3: Bueno, eso te iba a preguntar, porque siempre que sube el dólar estamos acostumbrados a que suban los precios al supermercado.
20: Sí, yo creo que más que subir, por ejemplo, te voy a dar un ejemplo, no van a bajar. Nos habíamos acostumbrado que los precios de los autos los últimos meses o no subían o bajaban. Y lo más probable es que el próximo mes veamos que los autos no bajan más, decirlo de alguna manera.
3: Claro.
20: Lo que sí va, pues, por eso te digo, lo más probable es que este movimiento del tipo de cambio no es que haga que la inflación se reacelere de nuevo, porque la verdad es que está recién alcanzando los niveles en los que empezó el año, sino que más bien lo que puede hacer es que no baje más lento de lo que hubiera bajado si el tipo de cambio no se hubiera movido. Claro. Pero la verdad es que la alternativa era que el Banco Central deje de comprar dólares o empieza a perder o a tener que vender de nuevo, que la tasa de interés probablemente se recaliente, sí, con lo cual me parece que lo más sano es dejar que el tipo de cambio se mueva un poco, porque, como te digo, si bien era esperable que se aprecie en términos reales, se había apreciado mucho y muy rápido.
3: Claro. Gabriel Camaño, economista, te agradecemos un montón. Gabriel, te mando un abrazo enorme.
20: Un abrazo, Tato, que sigan bien.
3: Ahí estaba Gabriel. Bueno, a no preocuparse. Tenemos la tendencia por ahí de preocuparnos por demás con algunas cosas los argentinos, ¿no? Hemos visto...
1: Bueno, tenemos motivos.
3: Hemos visto mucho desastre siempre, pero bueno, no, por esto, por ahora, como dijo Gabriel,
10: no hay que
3: preocuparse. ¿Qué decís luego a todo esto?
10: Yo me estrello por el fútbol, me estrello, a mí ya no me importa.
3: ¿Cuál es
10: la
3: tu
10: política
3: favorito?
10: Y todo eso.
3: Si no es Argentina, ¿quién tiene que salir campeón?
10: ¿Con una mano en el corazón?
3: Con las dos manos en el corazón.
10: Curazao.
3: ¿Curazao? ¿Pero uruguayo tiene alguna chance de Curazao de salir campeón del mundo?
2: Jugáramos nosotros.
10: Vos me dijiste quién te gustaría.
3: No, es verdad.
10: Bueno, entonces formula bien la pregunta.
3: Está bien, voy a hacer bien la pregunta.
10: Sí.
3: Descartando a Argentina, sacando a Argentina del análisis, ¿quién merece, quién debería ser el campeón del mundo? Sacando a Argentina,
10: Estados Unidos.
3: ¿Estados Unidos? ¿Uruguayo tiene chance Estados Unidos de ser campeón del mundo?
2: Y difícil.
10: ¿Vos sabés por qué te lo digo?
3: ¿Por qué, Luis?
10: Para que Donald no nos bombardee.
3: ¡Ah!
10: se pudre. Imagínate que le ganamos una final a Estados Unidos.
3: No, se pudre todo. Claro, nos dejan de prestar dólares. Sí. Se va todo al demonio de vuelta.
0: Todo
3: al
0: jorado. Como sabes, geopolítica, Luis, ¿no? Geopolítica avanzada, ¿no?
10: Sí, yo siempre estoy un paso adelante porque más allá de la amistad, entre comillas, sí, entre Donald Trump, Javier Milei o Donald Trump y Mauricio Macri,
3: sí,
10: yo tengo miedo de que se enoje Donald.
3: Ese es bravo, Donald. Míralo,
10: es un tipo bravo.
3: Mirá los iraníes. Igual ahí se calmó todo, Michael, ¿no? En el Medio Oriente, recién lo decía Gabriel Camaño, gran parte de la calma en los mercados tiene que ver con la paz en Medio Oriente, por lo menos por ahora.
21: Una precaria tregua, digamos así, para ser prudente.
3: Bueno, pero siempre mejor una precaria tregua que una precaria guerra, ¿no?
21: Ah, el tema es cuál es la evaluación hacia adentro de Estados Unidos después de la actuación de Trump, que es un tema.
3: Sí.
21: Será una suerte de capitulación. Pero bueno, es el mundo, es complejo.
3: El mundo siempre quiere guerra. Yo también creo en eso, El mundo siempre quiere la guerra y cuando hay paz se muestran hostiles. El mundo se muestra hostil, en este caso con Trump, me parece a mí, Pero bueno, qué sé yo. Vamos a ver cómo evoluciona esta noticia en los próximos días. Vamos a ir al informativo ahora, después vienen con las fotos del día y tenemos mucho más por delante, así que no se vayan. Y al final, repetimos la canción del Negrito, por supuesto.
10: Pero claro, mi amor, top of the top.
22: Hasta las 21, Tato Yang, Miguel Wiñaski, Carola Gil, Ezequiel Spillman, José Gabriel Carvajal y Nacho Bullián te acompañan mientras estás volviendo a casa.
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25: Es la hora 20 en punto, temperatura actual en Córdoba capital 11 grados con 2 décimas, 58 es el porcentaje de la humedad y el cielo luce parcialmente nublado. Javier asume como vocero presidencial, renunció a su banca en diputados por La Pampa y confirmó que el martes ofrecerá su primera conferencia de prensa. Este viernes a las 11 será presentado oficialmente en la Casa Rosada. La primera conferencia de prensa del nuevo vocero será el martes, también a las 11. El economista afirmó que ejerció el mandato con la misma convicción con la que defendió las ideas de la libertad. Lo reiteramos, el gobernador de Córdoba, Martín Yergiora, firmó un proyecto de ley para crear un régimen antibúnker. La medida tiene el objetivo de intervenir inmuebles utilizados para la venta de drogas, actividades delictivas o que se encuentran abandonados y representen un riesgo para la seguridad. La iniciativa permitirá al Estado actuar con rapidez mediante clausuras, tapiados, bloqueos de acceso y otras medidas preventivas. Además, prevé que la justicia pueda ordenar desalojos, demoliciones y la restitución de propiedades a sus dueños legítimos. También establece que los bienes y fondos decomisados al narcotráfico se reinviertan en la lucha contra el delito, el 60% para fortalecer a la fuerza policial antinarcotráfico y el 40% para programas de prevención y asistencia. En noticias del exterior, un fuerte sismo se sintió este miércoles en varias ciudades de Venezuela, generando preocupación entre la población y provocando la caída de algunos edificios en la capital de ese país. Esto según reportaron usuarios en las redes sociales. Hay alerta de tsunami en el Caribe. Los organismos de emergencia se encuentran a esta hora evaluando la situación y se espera un parte oficial en las próximas horas. Cielo parcialmente nublado en Córdoba capital, 11 grados es la temperatura actual, 58 es el porcentaje de la humedad, hora 20 con 3 minutos.
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1: Hoy, durante el partido Brasil-Escocia, iban a aparecer ovnis. Y uno de los ovnis iba a abducir a Neymar.
3: Pero Neymar está en la cancha.
2: Está en el banco de suplentes.
3: Ah, sí.
2: Entró en la convocatoria hoy.
1: La cuestión es que...
21: Si lo abducen, igual en el resultado no tiene injerencia.
2: Ni del partido ni del mundial, te aclaro.
1: Es verdad, pero ella en sus redes sociales compartió, dice, tengo que contar, yo voy a hablar como si fuese ella,
3: sí,
1: que soñé con alienígenas invadiendo la cancha en Miami y vi a los jugadores abducidos por la primera nave que llegó. Vi grito y mucho llanto.
3: Ajá.
1: Bueno, la cuestión es que el partido, ¿cuánto falta, uruguayo?
21: Falta un tiempo.
1: Un ratito.
2: Sí, 45 minutos.
1: Y no abdujeron a nadie aún.
3: Todavía no, todavía. Por ahora no, pero pará.
0: Dice que es a los 38 del segundo tiempo, ¿no es?
1: A los 30. ¿Del segundo o del primero?
2: Pero ya pasó.
1: El primero ya pasó y por ahora nadie.
0: Creo que es a los 38 del segundo tiempo. Yo no
3: me burlaría de esta bruja hasta que no termine
1: bueno,
3: el partido.
1: Bueno, está bien, es verdad. Le vamos a dar el beneficio de la duda.
3: Y bueno, lo tiene.
1: Mientras tanto, sumándose a la tendencia, el aeropuerto internacional de
0: 38
1: Miami.
0: 38 minutos del segundo tiempo.
1: Ah, bueno, estamos
3: hay tiempo,
1: chicos.
3: Hay tiempo.
0: Asegura que Neymar será abducido. Hay que ver si Neymar va a jugar el segundo tiempo.
1: El aeropuerto de Miami sacó un comunicado en la red X y puso, no están permitidas las actividades extraterrestres.
3: Sí, ¿vos le decís red X? ¿No le decís más Twitter?
1: Sí, me gusta decir, yo digo Twitter, pero todo el mundo me dice, no es más Twitter. Entonces, cuando digo
3: yo
1: Twitter,
3: no me acostumbro todavía a decirle no, red X.
1: Rarísimo.
3: Es rarísimo, ¿no?
1: Sí, sí.
3: Es Twitter.
1: Sí, para mí es Twitter.
3: ¿Por qué sí, Michael?
21: Sí, las dos cosas. Pasa que XX es una sola, en inglés, una sola...
3: Pero no, yo no me acostumbro todavía. Para mí es Twitter.
1: Sí, para mí también.
3: ¿Para vos también? ¿A ustedes qué dicen, uruguayo?
21: Twitter.
3: Twitter.
21: Sí.
3: ¿A gente?
0: No, es Twitter. A veces pones XX cuando hay que escribir, por ejemplo, pones ex Twitter, pones X.
3: No,
0: ex Twitter,
3: pero ex, no. Si hay algo que odio en este mundo es poner ex Twitter. O pones Twitter o pones X.
0: Muchas notas se escriben con ex Twitter.
3: Bueno, están mal escritas.
21: Yo digo Twitter.
3: Bien.
1: Está bien.
3: Michael, tenés que elegir. Tenés que jugarte en la vida.
0: Ex Twitter, Michael.
3: O pones X o pones Twitter. No se te ocurre poner ex Twitter.
21: No, pongo Twitter porque te están en minoría.
0: El comité experto no sé qué va a decir al respecto, Miguel, pero bueno.
3: Michael, ¿tu foto del día?
21: Papa León XIV, que se confirma su visita.
3: Bien, se confirmó.
21: En diciembre, sí. 10 días en Perú, 3 días en Argentina, 1 día y medio en Uruguay.
3: ¿Cómo es?
21: 10 días en Perú, que es
1: lógico.
3: Y sí, él es medio peruano.
1: Sí, pero... 10 días me parece muchísimo.
21: 10 días. Bueno, 3 en Argentina, que no es
3: un montón. Y uno en Chile,
21: y
3: está
21: uno
3: buenísimo.
21: Y medio en Uruguay, un día y medio en Uruguay, que bueno, es más chico.
3: Pero es verdad lo que señala Carola, son 2 semanas de gira, es un montonazo.
21: Sí.
3: Y se la banca, sí, está bien.
21: No, es joven, está muy bien, sí, uno lo ve.
3: ¿Eh?
21: Y tiene presencia, opina sobre las cuestiones candentes, por ejemplo, la inteligencia artificial. Permanentemente, ¿eh? Usen el cerebro, dice, el suyo, el que les dio Dios, dice.
1: Y qué, además a nivel,
3: qué maravilla, ¿no?
21: Sí.
1: A nivel marketing de la iglesia, digo, necesitas un papa que viaje, ¿no? Como lo hizo
21: claro,
1: Juan Pablo II en su momento, más allá de las redes, más allá de todo, que pise el territorio, ¿no?
3: Sí, pero va a estar bueno para la Argentina, ¿eh? Para Perú ni hablar. Pero para la Argentina va a estar bueno, la verdad, que venga el papa después de cuántos años.
2: ¿No llama la atención que no haga Chile, por ejemplo? ¿Tantos días en Perú y no pase por Chile?
3: Sí.
21: A priori no está, no lo veo.
2: No, pregunto, ¿eh?
21: Pero la visita
3: es a Perú. Me parece que está claro y es lógico.
21: De Francisco, Papa Bergoglio, de Chile, no fue buena, fue la única.
3: ¿Sí?
21: Bueno, en Chile hay un enorme debate sobre la pedofilia y Francisco no asumía esa. ese debate. Esa acusación sobre, sobre muchos de los clérigos, sí. Y ahí quedó una discusión latente, sí.
3: Lo que pasa es que también es cierto que si vos decís, bueno, ya que viene Argentina, ya que viene a Perú, que vaya a Argentina, ya que viene a Argentina, que vaya a Chile, ya que viene a Argentina, a Chile, a Perú, que vaya a Brasil, ya que viene a Brasil,
1: y bueno, ya
3: en algún momento tenés que poner un corte.
2: Cierto, pero si tomamos en cuenta que no pocas veces Perú y Chile han estado en situaciones conflictivas políticamente
3: por territorio, y
2: territorio
3: demás.
2: De eso pensé, si está tantos días en Perú, ¿por qué no?
3: Y pero Ecuador no, siempre hay un y por qué no va a tal lado, es así.
2: Sí, obviamente, pero digo en entre Perú y Chile para ahí, no sé, me hizo ruido que no.
3: Está bien, está bien. No, está bien, es válido, súper válido. ¿Tu foto del día uruguayo?
2: Mi foto del día es la de Franz Pierron.
3: ¿La de quién?
2: Franz Pierron.
3: ¿Y ese quién es?
2: Se me escapó. Es una mujer.
3: ¿Eh?
2: Es una mujer.
3: France, ¿es una mujer?
2: Sí, se llama así, Franz Pierron. Es una mujer francesa, periodista ella.
3: Ajá.
2: Del el equipo. Del canal del equipo, el periódico que tiene un canal.
3: Sí, claro.
2: L'Equipe de Shock se llama el programa.
3: Sí.
2: Y criticó el abandono de la concentración belga por parte de un futbolista porque iba a ser papá, Jeremy Doku, que juega en el Manchester City, viajó a Londres para asistir al parto de su mujer.
3: Lo comentaste ayer, lo de Doku. Que se había ido al...
2: Que Doku se había ido, sí. No, lo que comenté fue lo de Deschamps, que se fue al velorio.
3: Tenés razón.
2: Esto fue el fin de semana ya... Pero ¿qué pasó? Hubo una crítica de esta periodista que dijo, el papá es inútil en un parto y estar en el Mundial es la alegría, es el sueño de tu infancia. ¿Cómo puede ser que Doku haya dejado la concentración de Bélgica?
3: Nah.
2: Y las críticas se hicieron muy grandes.
3: Lo banco a Doku.
2: Desde Cavernícola le dijeron a la mujer de todo.
3: Y sí.
2: Pero no todo quedó ahí, porque ella dice, lo dije, es mi pensamiento, no involucra al grupo, al grupo periodístico, a la editorial del equipo. La apartaron del programa.
3: Bueno, me parece un exceso.
2: Ahí está. La apartaron del programa hasta fin de mes. Se tiene que presentar el 30 en,
1: el
2: Recursos Humanos. Uh-huh. Ella estaba en París, no estaba en...
1: Ah.
2: Era el programa, se emitía desde París.

0: desajuste. Hubo un periodista paraguayo expulsado de los Estados Unidos por la FIFA porque les dijo ladrones a los dirigentes de FIFA a partir de un fallo arbitral en contra de la selección de Paraguay.
1: Sí, igual eso es más clásico, si querés. Está muy mal también lo del periodista paraguayo, está muy mal, pero es más clásico. Esto habla más de un exceso de corrección política que hay en el mundo.
0: Sí. Sí.
1: No solo en este medio, en general, ¿viste? Ya. Como que no, te salís de la norma e inmediatamente te acusan de no. Ya no sabés ni de qué le acusan a esta señora. De decir algo que no gustó.
0: En principio tiene que presentarse a recursos humanos de la empresa el próximo 30, horrible. Dicen, aseguran que no va a ser despedida y que va a seguir, se va a reincorporar el 3 de julio a sus tareas. Pero parece un acto de censura del propio medio en el que trabaja, que la hayan apartado por esta opinión. Después discutimos si estamos o no de acuerdo con su opinión de la inutilidad de un padre en el parto.
1: No, me parece que el tema no es ni siquiera su opinión. El problema es la corrección política que hoy gobierna todo, que no le permite a una mujer decir algo que tal vez no es lo que todos creeríamos o lo que la mayoría cree. ¿Qué importa?
0: Se defendió diciendo este es un programa de opinión, de debate, claro, en el cual le he dado mi opinión, y me parece que es correcto. Y cierro con esto porque más me llama la atención todavía que esto haya ocurrido en Francia.
1: Está bien.
0: Y porque hay sociedades por ahí en las que podríamos sospechar de que la corrección política se ajusta con tuercas más firmes que en Francia.
1: Está bien. Agente Espina, ¿su foto del día?
2: Mi foto del día va a ser Jessica Sirio, Gerardo. Dejarla siempre, al igual que Insaurralde, hay que traerlos a las fotos. Esta vez por una novedad. Otra más. Obviamente el fiscal Mola, que es el fiscal de la causa, insistió en estas horas ante el juez Armela para insistir con a nuevos allanamientos, inclusive llamadas a interrogatorios, entre ellos a Martín Insaurralde y a Jessica Sirio, y también a la familia de ambos que estarían involucrados en toda esta cuestión vinculado al presunto movimiento de dinero, inclusive de lavado, es lo que cree el fiscal. Pero esta vez voy a citar al colega Hernán Capiero de La Nación, que cuenta que en un allanamiento de estos que ahora de repente se despertó la justicia después de los videos de los dólares, encontraron en un departamento de Palermo, en un piso 18, el domingo pasado, en el departamento donde estaba viviendo Jessica Sirio con su nueva pareja, recordemos, Insaurralde.
1: Y ahora
2: Pichirilo, que está preso, y ahora Nicolás Trombino, escuchen esto.
1: Nicolás Trombino que vaya contratando un abogado.
2: No, a ver, Tato.
1: Por las dudas, digo.
2: Encontraron dos bolsas, una contenía una sustancia de polvo color rosa que pesaba 0,83 gramos, y otra una sustancia granulada y marronada que pesaba 1,57 gramos. Tusi o cocaína rosa, y además un arsenal de ambas.
1: Hasta ahí es consumo personal.
2: ¿Qué es exactamente lo que dijeron? Sí, los defensores de...
1: Eso es verdad.
2: Exactamente, es consumo personal. Y además, encontraron armamento y municiones. Al parecer tiene posesión de armas la pareja de Jessica Sirio actual. Entre ellos se halló una escopeta de repetición marca AKAR. AKAR. Calibre 12 milímetros, una pistola Glock modelo 19, calibre 9 milímetros, o sea, 9 milímetros.
1: Tremendo.
2: Y también, sí, impresionante. Y también caja de municiones, calibre 9 milímetros y 12 milímetros, por supuesto, para usar tanto en la Glock como en esta escopeta de repetición. Bueno, por lo menos acá no encontraron fajos de dólares.
1: Eso te iba a decir, la verdad, me importa tres pepinos que la droga que consume Jessica Sirio, me importa tres pepinos si tiene permisos que el marido o el novio o el amante tenga una Glock, si tiene permiso, ¿no?
2: Absolutamente.
1: El tema es la guita, loco, la guita que se ha afanado.
2: Está el pedido, hoy se presentó, cuanto a esto que lo contó el colega, y agrego, se presentó ayer, perdón, el abogado de Jessica Sirio presentando su celular. Obviamente, Jessica Sirio, me contaban hoy, tiene cuatro celulares, Tato. Te presenta, exactamente.
3: Una pyme.
1: Como Bill Gates.
2: De verdad, tiene cuatro celulares. Presentó uno el abogado, que obviamente no contenía los videos que salieron a la luz, que te involucran a ella misma y a Insaurralde. Y por supuesto, la causa ahora se empieza a mover, aunque sea lentamente. Se espera que en las próximas horas Martín Insaurralde presente algún tipo de abogado o alguien que dé vista, aunque sea, a la causa.
1: Ay, Dios mío, qué gente esta, ¿eh? Más allá de mi comentario, es cierto que habla de lo que son los personajes, ¿no? describe el nivel de lumpenaje que hay en los escenarios.

0: por lo menos del, residuales del, kirchnerismo. Son todos una manga de lúmpenes. Sin duda, sin duda. Bueno, hablando de lúmpenes, yo lo voy a poner a Manuel Adorni como foto del día, porque está generando un revuelo totalmente innecesario en el oficialismo, ahora con Patricia Bullrich. Bueno, lo hablaba ayer el agente Spielman. Patricia Bullrich, que había cedido, había hecho gestiones para conseguirle una semana más a Manuel Adorni para que no se quedara expuesto ante el Congreso de la Nación, y después el propio Manuel Adorni haciéndose el canchero. Yo la verdad que no entiendo. Salió a decir, yo me presento igual, no sé qué cuánto. Con la cual la dejó totalmente desubicada y fuera de foco a Patricia Bullrich. Es el típico que mete la pata y que no deja que lo ayuden. Es una cosa insólita.
1: La frase que citaba Jorge Moure.
0: Sí. ¿Cuál es?
1: El insulto, pelo.
0: No, está bien,
1: se le puede atribuir, a ver si logro explicarme, directamente a Patricia Bullrich. No, ya no puedo defender a un pelo.
0: Pero es que es la verdad. Es que no hay otra manera de explicar ya lo de Adorni. Es un pavote, para decirlo en términos más tranquilos.
1: Suavizamos.
0: Es un pavote fenomenal, descomunal. Un pavote descomunal. Si no, no hay manera de explicarlo. ¿Qué es ese tipo?
1: Solo la corrupción, la ignorancia política.
0: Claro.
1: Porque te están corriendo de la esencia. No, perdón, acá estoy.
0: Te están ganando una semana, que andás a ver, qué sé yo. Después Róscala. Messi hace 8 goles más y andás a ver la vida, cómo qué pasa, ¿no?
2: Esto ha funcionado así, además los rostros entre Patricia Bullrich y Adorni. Desde que ella pide hace aproximadamente un mes y medio, en cámara, en televisión, que presente su declaración jurada y se apure, de ahí está rota esa relación, Tato, aunque se vean en la mesa política una vez por semana.
3: Dicen que me van a hacer un homenaje y la estación de la línea A de subte,
0: sí,
3: en vez de llamarse Carabobo, se va a llamar Manuel.
0: ¡Ah! ¡Es buena esa, eh! ¡Me gustó! Vendo, ¡me gustó! Manuel. ¡Buena idea!
3: Tengo cara, pero boludo no soy, ¿eh?
0: ¿Cuál es tu foto del día? ¿Quién la hace, Luis?
3: No, la hace Leo.

0: Muchas gracias, muchas gracias. Gracias a todos por los saludos, por el apoyo. La verdad que durante todo el día.
1: Bien, ¿no? Todo el día afecto.
0: Sí, es mi cumpleaños, pero estoy triste, compungido.
1: ¿Por qué?
0: Decaído.
1: Pará.
0: Apesadumbrado, taciturno.
1: ¿Qué pasó?
2: ¿Qué te regalaron, Leo?
0: Un diccionario de sinónimo.
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0: patrón del empresario se llamaba la plusvalía. Y claro, esa era la injusticia social.
1: Exactamente.
0: En cambio, para Menger, lo que dice es que el valor es subjetivo y no tiene que ver con el trabajo que uno le ponga al objeto.
1: Sí.
0: De pronto deseas un diseño que empieza a valer más precio, pero porque es deseado.
1: O sea, el deseo es el que es finalmente el le pone el precio.
0: Por ejemplo, yo sé que ingenieros de determinados autos cobran muchísimo si el aroma, cuando abrís la puerta del auto nuevo, te convoca. Y eso lo que moviliza tu deseo, no necesariamente el auto.
1: Claro.
0: Es el gran auto en el que tiene más trabajo que otro. Para citar un caso. O, por ejemplo, el fútbol, que genera una enorme cantidad de dinero y el deseo podría ser en otro momento lo malabarista, no sé.
1: Sí, claro, claro.
0: Bueno, pues este es Menger, entonces el valor es subjetivo y toda la teoría de la plusvalía y del objeto, del fetichismo del objeto, diría Marx, pasa a ser es el deseo de cada uno. ¿Y quién controla el deseo? Este es Menger, el fundador de la escuela austríaca.
1: Es un gran concepto.
0: Es un concepto muy interesante. Después citamos a cuatro autores de los más relevantes y al que tiene relevancia en la Argentina ahora sobre todo, Ludwig von Mises, que también nació en la misma zona.
1: ¿Cómo repetí el nombre?
0: Von Mises. En la economía, la acción humana es racional. Es decir, que vos, lo que él dice, que el ser humano lo que maneja racionalmente y por lo tanto no debe ser tutelado por el Estado, es realizar determinados medios para llegar a determinados fines. Por ejemplo, yo voy a trabajar este mes en la Zafra Tucumana porque yo lo que quiero es comprarme, qué sé yo, ¿no? Pero vos lo decidís. Ahora, cuando se decide centralmente, es una economía centralizada, se pierde la racionalidad, se pierde el precio. Es decir, vos no actuás por lo que vos estás decidiendo por vos mismo, sino porque, por ejemplo, el Estado te bajó la tasa de interés. Entonces vos haces una sobreinversión que no es lo que vos necesitabas ni lo que querías, porque es o te subsidia, ¿no?
1: Claro.
0: Determinada cuestión. Pero entonces no es lo que vos querías, es alguien que te está de alguna manera empujando,
1: induciendo,
0: claro, que es el Estado, ¿no? A él le sigue Hayek, von Hayek, ¿no? Es el gran economista, donde habla de el saber de todo el mundo en el mercado. Me explico. El ministro no conoce, creo que es una frase de él, el saber del panadero. Ministro de Economía, que sabe la cantidad de cuestiones teóricas, saber del panadero, del taxista y demás. Entonces, el Estado coordina todos los saberes. Nunca el Estado, el mercado, porque todos saben y todos saben un poco de algo.
1: Hay una reivindicación evidente del individuo.
0: Y finalmente, y tan relevante para la Argentina, Murray Rothbard, que es el único que no nació en Europa, que nació en el Bronx, en los Estados Unidos, que es el anarcocapitalista, que es el que afirma que el Estado es una organización criminal, literalmente, sí. Que si difiere de organizaciones criminales es para peor, porque es la más grande, que toda forma de tributación es un robo, de tal forma que la desobediencia civil es una forma de heroísmo. Ojo, para entender muchas las cosas que están ocurriendo.
1: No, es extraordinario, sí.
0: Claro. Y que se trata entonces de un anarcocapitalismo en donde todo, absolutamente todo, debe ser gestionado por agencias privadas, por ejemplo, por aseguradoras, que compitan entre sí, nunca por un Estado central que solamente habrá de impedir la libertad.
1: Claro.
0: De tal forma que la libertad. Ahora, Murray Rothbard tiene otra faceta que es muy curiosa y para muchos muy paradojal, y es que también es un paleolibertario. ¿Qué significa paleo? Que es medio paleolítico, en el sentido de que él dice: anarcocapitalismo absoluto, el Estado es el horror, ¿no? Así como para Proudhon, que es un anarquista pero de izquierda, la propiedad era el robo, acá lo que es el robo es lo contrario, es que no haya propiedad, ¿no?
1: El Estado, sí.
0: El Estado, claro, que se chupa la propiedad de todos, ¿no es cierto? Y eso es el robo, indudablemente, y bueno, el monstruo criminal es el Estado.
1: Obvio que son posiciones extremas, que no quiere decir que, a ver, el gobierno, este gobierno, por ejemplo, que cree en esto que dice Miguel, trae el rigi. que es un sistema a través del cual empresas privadas hacen trabajos que antes hacía el Estado, por ejemplo, rutas.
0: Claro, porque es utópico el anarcocapitalismo, ¿no? No es que ahora va...
1: No, de hecho el reggae todavía no se ve en las rutas argentinas, por decir el caso más evidente, pero bueno, ellos aspiran a que se vea,
0: Claro. Y además hay una casa de gobierno, hay un ejército, hay una...
1: Hay un Estado.
0: Claro. Sí. Pero el desideratum filosófico es que no lo haya en absoluto. Pero Rothbard tiene un elemento también que dice, pero hay que moralizar la economía. Y ahí aparece, si uno escucha los discursos de Milei ahora, que es moralista, ¿y moralizar qué es? Defender posiciones que diríamos que no son... que no son progresistas. Progresistas es... ¿Matrimonio homosexual? No. ¿No? ¿Aborto? No. Es un tradicionalismo conjugado a un anarcocapitalismo que es muy curioso y muy paradójico.
1: Es contradictorio.
0: Que es contradictorio, pero que esa es la batalla cultural. Si uno analiza todos los... La batalla cultural se opone, lo que aquí denomina batalla cultural, se opone a todas estas versiones, digamos, de una mutación social. Entonces, moral en ese sentido, moral conservadora... Y el Estado es el monstruo que nadie quiere, para Murray Rothbard y para Milei también.
1: Mirá cómo esto que está contándonos Miguel hace que entendamos perfectamente al gobierno que tenemos.
0: Es esto.
1: Después, por supuesto, que hay 200 millones de peros.
0: Después está la coyuntura, pero ellos...
1: Después está Adorni, por ejemplo.
0: Claro, ellos lo que
1: pero
0: dicen
1: es... Pero saquémoslo a Adorni un segundito para entender, ¿no?
0: Es que ellos mismos dicen los hechos puntuales no explican la teoría en general.
1: Claro.
0: Dicen ellos. Y vamos por esa generalización.
1: Está muy bien. Gracias, Michael, por ayudarnos, ¿eh? El profesor Wiñazki, dale.
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4: Es la hora 20:32, temperatura actual en Córdoba, capital 11 grados, 54 es el porcentaje de la humedad y el cielo luce parcialmente nublado. Tras casi 3 horas de exposición en el Senado, el ministro de Desregulación, Federico Stutzenegger, defendió el proyecto de reforma de sociedades comerciales y pidió avanzar en un marco que facilite el crecimiento empresarial. Tenemos que generar un entorno donde las empresas puedan crecer como algo normal y puedan trabajar, afirmó el funcionario nacional, al tiempo que convocó a los legisladores a dialogar con sus equipos para mejorar la iniciativa. Stutzenegger sostuvo que si se crea un ecosistema favorable para los negocios, empresas de todo el mundo podrán instalarse en Argentina, invertir y tributar en el país. Además, destacó el potencial argentino y aseguró que el país puede convertirse en un líder regional gracias a su capital humano y capacidad de innovación. Lo reiteramos, un terremoto de magnitud 7,1 sacudió este miércoles la costa central de Venezuela y se sintió con gran intensidad en Caracas y otras regiones del país. El sismo tuvo su epicentro cerca de Morón, en el estado Carabobo, y provocó derrumbes de edificios. Las autoridades emitieron alertas de tsunami para Venezuela, Aruba y Bonaire, mientras continúan las evaluaciones sobre posibles víctimas y daños materiales. En estos momentos, equipos de emergencia trabajan en distintas zonas afectadas.
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4: Alerta amarilla por frío extremo en 16 provincias, abarca a la provincia de Córdoba, y es que especialistas advierten que las bajas temperaturas pueden representar un riesgo para la salud, especialmente en los sectores más vulnerables. Entre los grupos de mayor riesgo se encuentran los niños y también las personas mayores de 65 años y quienes padecen enfermedades crónicas. Reiteramos que la mínima de mañana será de tan solo 4 grados y la máxima de 18 grados. Ahora el cielo luce parcialmente nublado, 11 grados es la temperatura actual y 54 es el porcentaje de la humedad. Hora 20:34.
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1: Acá en el medio de la camiseta, el pecho, muy buena camiseta.
2: En casa en algún lado, voy a hablar de fútbol, la Fate de Boca.
3: Claro, sí. Fate O, creo que era una cosa así.
4: Sí. Estaba en Boca y en River.
2: Ah, bueno, estaban los dos. Era hincha de Boca de chico.
3: Sí, señor.
2: Debería gastar un montón de plata.
4: Sí, sí, sí.
3: Puede tener Boca y River, mamita.
4: Antes, un poco antes.
2: Sí, sí, fue la. La de Fate, me acuerdo.
3: Qué lindo.
4: El River del 86, campeón.
3: Qué lindo. Bueno, más, dale.
5: Hola, buenas tardes para el programa de Tato, Volviendo a Casa. Con respecto al 24 de junio, Tato,
3: sí.
5: Hoy también es el aniversario del fallecimiento de Rodrigo. Y también es el natalicio del sargento Juan Bautista Cabral. Es decir, como ya habían dicho ustedes,
3: sí.
5: El 24 de junio hay muchos nacimientos y muchos fallecimientos, un sinfín de conocidos.
3: Qué bárbaro, qué bárbaro. Gracias, gracias por el dato. Yo me acuerdo perfecto de la muerte de Rodrigo. ¿Ustedes se acuerdan?
1: Sí.
3: Fue de un impacto tremendo porque estaba en la cresta de la ola.
1: Y además él venía de tocar en un boliche que yo no lo conocí, pero sí lo conocía porque quedaba cerca de la casa de mis abuelos, que era Escándalo Bailable. Él volvía de ese boliche.
3: Mirá.
1: Y se mata en la autopista Buenos Aires, claro. La Plata.
3: Pobre, qué
4: había estado cenando acá cerca.
3: Había estado comiendo acá en el boliche de
4: Anchorena,
3: donde iba Rolo.
4: Claro.
3: Rolo Villar.
1: ¿Cómo es el Corralón?
3: El Corralón.
4: ¿Dónde
3: estaba
4: siempre?
3: Comiendo el Corralón, sí. Exactamente. Con el Dolmedo. Exactamente. Bueno, altísimo impacto esa noticia. Sí, yo también me acuerdo perfecto.
6: ¿Cómo no? Yo me recibí de licenciado en filosofía el 24 de junio.
3: ¿También?
6: Y sabía estos datos y los asumía como cábala.
3: Bueno, mañana 25 de junio, y mañana yo lo sé porque cumple mi hermano, sí. O uno de mis hermanos, es el aniversario del Mundial 78.
4: Mañana sí.
3: Claro.
4: 25 de junio.
3: Así es.
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3: Micro del Mundial, señor uruguayo, José Gabriel Carvajal.
4: Para hablar un poco de la selección argentina, que está festejando el cumpleaños de Messi, por supuesto, hoy. Ha sido un día muy relajado, además todavía tiene algunas jornadas más para ir pensando en el equipo frente a Jordania. Por supuesto, no se desatienden, por más cumpleaños que haya, ningún detalle.
3: Es un ratito.
4: Es un rato, por supuesto. Hay una idea de un equipo, un equipo mixto, digamos, entre titulares o los que han sido titulares, la mayoría hasta aquí, y algunos a los que el técnico quiere darles más rodaje. Entre ellos, por ejemplo,
3: sí.
4: Leandro Paredes y Ezequiel Palacios, no sería extraño que jueguen,
3: claro.
4: O juntos, o por lo menos
3: un buen rato
4: cada uno de ellos.
3: ¿Quién decide ahí? Porque escuché hoy, haciendo zapping la tele, que decían que tal jugador le había pedido jugar. ¿Cómo se define eso? ¿Lo define el jugador? En realidad lo define el técnico, me imagino, pero ¿se negocia? ¿Qué analizan?
4: No hay un criterio uniforme porque naturalmente no es lo mismo Dibu Martínez que Rulli entre los arqueros, Messi que Nico Paz. La decisión la toma el entrenador, pero sí, por ejemplo, y lo cito al Dibu Martínez, porque va a haber una conversación entre el entrenador y Dibu Martínez. Dibu quiere atajar y el técnico vería con buenos ojos que no arriesgue en un partido que es innecesario, porque Argentina, más allá de que no quiera hacer un papelón frente a Jordania, y no lo va a hacer aún cuando juegue con equipo, al técnico le gustaría que Dibu Martínez descanse ese partido.
3: Pero no está totalmente
4: recuperado, pero ha mostrado las agallas que siempre. El otro día descuelga una pelota, por ahí uno la mira y es una jugada más en un partido, pensando en un encuentro de campeonato del mundo.
3: Claro.
4: Pero él sale a un centro que le va pasado y no manotea la pelota, no la tira a cualquier lado, es
3: acaparla.
4: Es agarrar la pelota, lo que habla de el coraje más allá del dolor,
3: claro.
4: Porque para tener el ejercicio de saber qué es lo que hay que hacer y no poner en riesgo, en un partido que además no estaba en riesgo, cuando sentís una molestia es porque habla del talento que tiene el arquero argentino. Es probable que juegue Montiel, Cuti Romero ya se sabe que no va a jugar por la lesión y veremos si puede estar para el primer partido después de las fases eliminatorias en 16avos de final. No está definido si va a jugar Lautaro o
3: Julián.
4: El tema con Julián es que hay información contradictoria en este sentido, porque algunos dicen que no lo ven todavía Julián como para ponerlo de titular y tener la certeza de que va a cruzar el umbral del primer tiempo.
3: Ya, sigue teniendo, que lo guarden para después,
4: algunas molestias. Y después jugadores que como Nico González podrían tener lugar, Giuliano Simeone, perdón, Valentín Barco, el propio Nico Paz en algún momento, porque Messi va a jugar el partido del sábado frente
3: no
4: a Jordania.
3: Quiero ver a Nico Paz, ¿eh?
4: Sí, y me parece que le hace falta tener minutos para entender aquello de que en algún momento de uno de los partidos amistosos previos tuvo ese diálogo
3: con Messi.
4: Con De Paul, cuando De Paul le dice, acá se mete la patita, no se salta.
3: Sí, sí, sí.
4: Bueno,
3: sí.
4: Que cosas de un chico que recién está haciendo sus primeras armas en una selección que no quiere descuidar nada ni los partidos amistosos.
3: Una consulta, sí. Hablábamos fuera del aire, creo que fue fuera del aire, si no, no importa, sobre la posibilidad idealista nuestra de que jueguen los cuatro mediocampistas, o sea que se sume Paredes, no en el partido ahora amistoso, ya pensando más en
4: más
3: la
4: adelante, vos decís más definitivas. Paredes con De Paul,
3: con los tres fantásticos, digamos, que estén los cuatro mediocampistas.
4: Implicaría cambiar un sistema.
3: Sí.
4: Implicaría que juega Messi con un solo delantero de punta.
3: Exacto.
4: Y en ese caso probablemente sea Julián, si es que Julián está bien. La realidad es que un poco opinión y un poco información, luce difícil que todos los cuatro jueguen, no imposible, uh-huh. Porque habrá partidos donde vos tengas que, qué sé yo, estás en un partido chivo de cuartos de final, de semifinal de la Copa, estás ganando, pero te cuesta estirar el resultado, es 1-0 y el rival reacciona. Bueno, y
3: hay que pelear.
4: Hay que pelear. No es una mala idea tener un volante central más posicional, un luchador como De Paul, porque si no, la idea del entrenador era que De Paul deje su lugar en el equipo y entre Paredes para jugar más de cinco y liberar a Enzo y a McAllister. McAllister ha estado jugando de cinco cuando no es su posición, si bien en el Liverpool lo hemos charlado, ha jugado mucho tiempo de volante central.
3: Sí, claro.
4: Cumpliendo
3: más 10 que.
4: Es más 10. Cuando juega de cinco, su función aún en la posición es diferente a cuando juega Paredes, claramente.
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1: Que se bajen los brazos.
2: Está jugando Brasil, está jugando Neymar. Cómo no, lo queremos a Neymar por su relación con Messi, seguramente. Yo quiero que le vaya bien, pero no tan bien. O sea, cosa que nos asuste, ¿no?
3: Un poquito bien.
2: Claro. Bueno, está el agente Spielman. Queríamos hablar un poquito con él. Quería hablar con vos, agente, que nos cuentes un poquito sobre esto, que el despelote que hay alrededor de Adorno, el Congreso, Patricia Bullrich, que me parece que es un despelote, entiendo yo, que innecesario, en el que se ha metido el gobierno, ¿no?
4: Absolutamente, Tato. A ver, ¿cuál había sido la estrategia del gobierno con respecto al Congreso? En el Senado ya están los votos, Tato. Hay una mayoría construida alrededor de 40 votos. Son 72 senadores para inclusive avanzar no solo con la interpelación, sino con la llamada moción de censura. Correrlo de la jefatura de gabinete a Manuel Adorni. Ante eso, Patricia Bullrich decide que en lugar de concurrir a dar su informe como jefe de gabinete Manuel Adorni el 2 de julio, dilatar eso y patearlo para adelante.
2: Le gana tiempo.
4: Ganar tiempo. Lo mismo que hizo Martín Menem en Diputados, que fue mandar a comisión los pedidos de interpelación en las mociones de censura para ganar tiempo, Tato. Sobre todo pensando que en el Senado los votos ya están y en Diputados no, había que construirlo todavía. ¿Qué ocurrió? Bueno, cuando Patricia Bullrich manda a contar a sus asesores, a quienes trabajan con ella, que el jefe de gabinete no iba a concurrir el 2 de julio, Adorno no tuvo mejor idea que sacar un tuit diciendo que estaba dispuesto a ir. ¿Y qué ocurrió hoy en el Senado, Tato? Bueno, ocurrió que el bloque del PRO, que en Diputados acompañó la dilación, pasar el tratamiento hacia adelante, en el Senado, el bloque del PRO, que son solamente 3 senadores, y hay una embarazada, con lo cual, que acaba de ser madre en rigor, con lo cual son 2 senadores nada más, decidían presentar
2: el proyecto.
4: No, claro, Andrea Cristina se llama, sí, es chubutense, vinculada a Nacho Torres, al gobernador. Los 2 senadores del PRO se despegan de lo que venía siendo el acompañamiento del PRO para postergar la presencia de Adorni y que no lo echen.
2: Claro.
4: Y presenta un proyecto para interpelarlo el 2 de julio para que vaya de su informe, interpelarlo, y si él no concurre el 2 de julio, ir a la moción de censura, que es básicamente echarlo, desplazarlo.
2: ¿Y eso lo deciden estos 3 senadores, 2 senadores ahora?
4: ¿Esos 2 senadores del PRO?
2: ¿O es una posición de todo el PRO?
4: No, es una posición en principio de estos 2 senadores. Yo te diría que la gran mayoría del PRO lo que está pidiendo, Tato, y por eso acompañaron la dilación del tema Adorni, le están pidiendo a viva voz y otros por lo bajo al gobierno que lo desplace, que Milei lo saque de la jefatura de gabinete para no tener que exponer en el Senado que lo puedan sacar directamente en el Congreso.
2: ¿Qué dicen los radicales y los gobernadores, que son los otros 2 grandes aliados del oficialismo?
4: Mira, en el radicalismo la oposición mayoritaria fue acompañar que por ahora se espere un poco más, pero los pedidos que están haciendo los gobernadores radicales, hace unos días Maximiliano Puyaro, que es el gobernador, tenía más fuerte, radical, el de Santa Fe.
2: Sí, claro.
4: Salió a decir automáticamente que él no tendría un Adorno en su gabinete. Lo hubiese desplazado automáticamente, solo con la sospecha, lo hubiese desplazado. Y en el caso de los senadores radicales, Tato, estaban para acompañar la moción de censura para echarlo. Y por ahora lo que venía haciendo Patricia Bullrich era ganar tiempo. Entonces hasta ahora vienen con la idea de esperemos a ver si toma una decisión el gobierno nacional con respecto a Adorni.
2: Claro.
4: Ahora, es tiempo de descuento, Tato. Tarde o temprano va a ser difícil que el gobierno logre que, si mientras lo siga manteniendo Adorno, y por más que la Argentina le vaya muy bien en el Mundial, poder sostenerlo, porque hay un caldo de cultivo muy grande con respecto a que si el presidente no toma una decisión en las próximas 2-3 claro. semanas, los bloques van a terminar sin acompañar al jefe de gabinete, desplazándolo.
2: Bueno, el martes, arranca el nuevo vocero.
4: El viernes le toman juramento y va a dar un mensaje, que seguramente va a ser un mensaje grabado, Adrián Ravier en Pampeano, hoy dejó su banca como diputado nacional, y el martes a las 11 de la mañana su primera conferencia de prensa. En un comienzo iba a ser el viernes, pero la pasaron para el martes, así que el martes va a tener conferencia de prensa
2: en Casa Rosada,
4: con los periodistas acreditados, temario abierto.
2: Bueno, estaremos todos mirando a ver que, cómo se comporta. Yo entiendo que ya lo deben haber probado y que él ya ha demostrado que es algo que lo va a hacer naturalmente. Ojalá que sí, para todos, para el gobierno, para sobre todo le servirá mucho tener un vocero lógico, y después para la ciudadanía, para enterarse en qué anda el oficialismo. Bueno, extraordinario, gente, la seguimos mañana. Dale. Ahora nos vamos a ir
4: está jugando Brasil, Tato, queríamos con José Gabriel, se sí. podía relatar él y yo comentar el partido. Claro. Veo muy fuerte a Brasil, José Gabriel.
2: 3-0 muy bien, 3-0 ganando la Escocia.
0: Muy fuerte, dice, van 3-0 y sí, querido. Veo muy fuerte, ¿qué querés decir? Mamá.
3: Toma la pelota, Neymar.
4: Muy bien, Neymar en este momento.
0: La toca para el negrito. Negrito que toca para Miguel Bosé. Miguel Bosé que toca para el negrito.
2: Yo le voy a pedir al uruguayo y a la gente, no se metan con el negro, que se arma un lío fenomenal.
0: Déjame que te lo relate y te lo presento. El negrito toca para Miguel Bosé. Miguel Bosé que va a interpretar Si tú no vuelves para cerrar este programa. Volviendo a casa, gol.
2: Vamos con el negrito. Gracias, hasta mañana.
0: Va a empezar Miguel. No vinieron ni Miguel, no sé.

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